0: Sí, señor, muy buenas noches, bienvenidos a una nueva edición de Calle Candombe. Juan Chicastel, ¿cómo dice que le va?
1: ¿Cómo andás, Pablo Cuña?
0: ¿Cómo andamos?
1: Bien, en este domingo.
0: Sí, señor.
1: Con la primavera arrancando.
0: Ahí, a flor de piel.
1: Tímidamente arranca, sí. La primavera realmente. Estamos en vivo, pasan 3 minutos de las 9 de la noche con Javier Lasval, que nos pone al aire. Arrancamos este Calle Candombe para todo el país, a través de las radios públicas, sí. Por AM, por FM. Nos colgamos hablando de cosas.
0: Hablando de cosas, sí, sí.
1: No,
0: sí.
1: Nos dimos
0: sí,
1: cuenta que arrancaba.
0: Bueno, se vienen. Sí, estábamos hablando de nosotros y ya estamos, estamos. Se viene mucha cosa para el candombe ahora. ¿Estamos en fecha?
1: Estamos en fecha candombera. Hoy vamos a tener sí. Un poco de actualidad, hablando de algunos eventos importantes que se vienen. Y hablando de algunas cuestiones que tienen que ver con el candombe también desde el punto sí. De vista musical que pasaron en los últimos días. Y te digo más, ya podemos ir arrancando porque, por ejemplo, se dieron a conocer los nominados de los premios Graffiti. Los premios Graffiti son los sí. Premios de la música uruguaya.
0: Sí.
1: Es el hoy por hoy es el premio, digamos, el premio de la música uruguaya son los Graffiti. Un premio que ha ido ganando importancia, prestigio, uh-huh. Popularidad. Arrancaron hace 20 y pico de años como los premios al rock nacional y bueno, y fueron ganando categorías y la verdad que es el premio de referencia, podríamos decir, en materia de música uruguaya. Y está bueno mencionar que en los nominados, que son un montón, aparecen, aparte de que hay una categoría de candombe fusión, aparecen candomberos y aparece candombe en esta nominación para premios que se van a estar dando en 3 etapas, una en octubre en el Teatro Mació, pues sí. Son muchísimas categorías, entonces es un premio que queda dividido. En octubre en el Mació de San José se dan una parte de los premios y después en noviembre en 2 fechas en la Sala Zitarrosa se termina de dar la premiación. Pero mira, te voy a decir que dentro de las categorías generales, en mejor álbum en vivo está nominada Julieta Rada por el uh-huh. Disco Candombe. En vivo, en el Teatro Solís, es una categoría importante y ahí está Julieta. Y en el mejor video de larga duración también está el disco Candombe de Julieta Rada. Yendo específicamente a la categoría, la categoría en concreto es Mejor Álbum de Candombe Fusión. Hay 5 nominados y está buenísimo porque acá aparece gente. Y sigue apareciendo música nueva, digamos, intérpretes y autores que de repente uno no tiene tanto. Y discos que a veces nos pasan, incluso a nosotros que tratamos de estar aggiornados, es como que pasan también por abajo del radar. Es un disparate la cantidad de música que se está haciendo. Y en este caso hay algunos conocidos y otros no tanto. Mejor álbum de candombe fusión, los nominados en los Graffiti son, por un lado, Eduardo Daluz con el disco Apuro Candombe.
0: Sí.
1: Lo tuvimos acá, hemos escuchado el disco. Juan Mariño, con su disco Desempoderando las Cabras.
0: Toma.
1: El Nacho Mateu, que es tremendo bajista, con su disco Holograma. El disco Manos de Radas Old Boys, que es una mezcla de grandes instrumentistas. Nelson Cedrés, para que lo tengo acá, ay, siempre me confundo, el Lobito Lagarde, Daniel Lagarde, nunca me acuerdo del nombre de pila de Lagarde. Y para que lo tengo acá, porque ya arranqué mal con los nombres, dije, le voy a errar a todos los nombres. El Lobito Lagarde y Ricardo Nolé, son 3 músicos, 3 sesionistas. Del carajo, que aparte tocaron con Rada y que armaron esta formación hace unos años que se llama Rada Old Boys, de Rada Old Boys, y que tienen este disco que se llama Manos, sí. Que es uno de los nominados. Y por otro lado, hablando de estos nominados, que son 5, está La Banda Flotante con el disco Mirando. La Banda Flotante estuvo acá el año pasado.
0: Tengo una consulta con respecto al tema de las nominaciones desde el desconocimiento de los premios.
1: Sí.
0: ¿Es un premio donde hay que presentarse?
1: Sí.
0: ¿O es un premio donde hay un comité que elige?
1: Bueno, en realidad las 2 cosas, pero primero uno se tiene que inscribir.
0: Claro, porque hay un montón de discos y bandas de candombe que de repente capaz que dejan pasar. Por temas administrativos, por burocracia, sí. Pero digo, más allá de eso, está perfecto la gente que está. Digo que hay un montón de gente que también uno dice, che, pa, y fulano y mengano, sí, nada, capaz que no entran justamente en ese periplo de cuestiones administrativas que, bueno, son un poco ajenas a la parte artística, ¿no?
1: Sí, no todo el mundo se anota. Igual estamos hablando de cientos de discos, ¿no? Que se inscriben todos los años. La mayor parte de la producción nacional en materia discográfica está inscripta y bueno, hay que anotarse para estar. Y después hay un jurado que es bastante amplio que selecciona primero nominados y después de esos nominados se eligen los ganadores de cada categoría. Pero fíjate que en el caso, por ejemplo, digo para ver que a veces hay criterios en la selección de los jurados que pueden dejar discos afuera que parecían obvios en una categoría. Por ejemplo, el disco de Julieta Herrada, que se llama Candombe, sí, no está nominado en Candombe Fusión, sí está en álbum en vivo. O sea, entiende el jurado que es un álbum en vivo destacado, pero entiende, claro, que hay cinco discos mejores para obtener el premio en la categoría específica, sí, de Candombe. Entonces, hay gente con mucha experiencia, hay músicos, es bien variado el tema del jurado del graffiti. En ese sentido me parece que ofrece garantías.
0: Sí. Y está bueno porque este tipo de premio que tiene obviamente su prestigio, que viene como asumiendo ese prestigio con el devenir de los años, que también presenta, sí, por un tema de comunicación justamente de todo el evento, presenta cosas, presenta artistas que uno dice, ah, mirá, está fulano, ¿y qué hace fulano? Quiero ver, quiero escuchar.
1: Sí, sí, tal, ¿no?, cual.
0: Que también te pone como en cierta consideración, de alguna manera.
1: Sí, claro, es un, sin duda, en materia de difusión, en materia de puesta en valor.
0: Sí, claro.
1: Te pone ahí, en un lugar de importancia. Creo que, sí, que es uno de los grandes valores, justamente, sí, que tienen los premios, este tipo de premios, que es poner en valor, que es dar a conocer, que es difundir. Gente que de repente...
0: Qué bravo para la mesa chica, ¿no? Esto no es candombe, esto es candombe.
1: Ah, bueno.
0: Que eso hay que empezar a separarlo. Nosotros lo hablamos una y otra vez. Tenemos una palabra también acuñada acá, que es la del agente legitimador. Siempre lo manejamos, lo asociamos de alguna manera a personas, ¿no? Fulano mengano, capaz que no es tan candombero, pero es un agente legitimador. Es una persona, un artista que acerca a otros. Estos premios también, de alguna manera, funcionan de esa manera.
1: Sí.
0: Tal vez la nominación no te guste por H, ese motivo, ¿no? Digo, es como esa mirada un poco más sesgada, un poco más hermética que a veces tenemos. Pero de alguna manera, posicionan el candombe, te guste o no, de una manera distinta.
1: Sin lugar a duda.
0: Es así.
1: Y mirá cómo es la cosa. Hace unos cuantos años, yo estaba en contra con el título digamos, con que se le pusiera candombe fusión a la categoría. No me parecía, no había algo que no me gustaba.
0: Claro, la luz tampoco se puede considerar.
1: Y con los años me di cuenta que es una, digamos, esa es una categoría que permite que entren un montón de cosas que son candombe.
0: Te voy a tirar otra filosófica.
1: Porque entra un candombe puro, podríamos decir, como, sí, es el de la luz. Bueno. Y entra un candombe como el de, por ejemplo, los Rada All Boys, sí, que es un candombe instrumental que a veces se mezcla muchísimo con el jazz, que viaja por distintos lugares, con música brasileña. Entonces, ¿cómo haces para armar una categoría? Pues si vos decís, la categoría se llama candombe o candombe puro. Bueno, podría llamarse candombe, candombe canción, pero quedan afuera, sí, los
0: son
1: instrumentales.
0: Son nomenclaturas, básicamente. Vos hablas de candombe puro. Y poniéndose filosófico, ¿qué es el candombe puro? ¿Cuál sería la definición de algo que no existía y que es novedoso?
1: Aparte, el candombe, ¿no?, puro, ¿de qué
0: estamos
1: época?
0: Hablando, claro, por eso te digo, estamos hablando de después de, yo qué sé, ¿qué estaremos hablando de este tipo de candombe del 30, el 40 capaz? Y el candombe no nace, el candombe, canción, candombe, sí, en un código musical, ¿no? Musical con instrumentación, estoy diciendo, sí, más allá de lo percutivo. ¿No nace como una fusión?
1: Y sí,
0: ya lo dijo Goldman que sí.
1: Sí.
0: ¿No? Nace con la necesidad de acompañar otras músicas. Sí. ¿No? Negros más jóvenes, sí, negros, sí, modernos. Sí. Que no salían de la Sala de Nación, sino de los clubes sociales. Con otro tipo, justamente, de formación musical. formación musical, ¿no? Estamos hablando de negros cultos, ¿no?
1: Y de la mano de...
0: que querían ir a otros lados, sí. Venían las zarzuelas, venían músicas centroamericanas, y bueno, había... la juventud negra de ese momento estaba ávida de acompañar musicalmente algo que no existía.
1: Y aparte, había una instrumentación y algunos ritmos que eran parte de ese candombe del momento, sobre todo de la comparsa de carnaval, ¿no?
0: Sí.
1: Había ritmos que se fueron dejando de lado, pero que estaban. Y había instrumentos que también se fueron, yo qué sé, la marimba. Se usaba una instrumentación un poco más amplia de ascendencia africana.
0: Sí.
1: Y se tocaban otros ritmos que después fueron quedando de lado. Pero entonces, ¿dónde ponemos...? Me estoy refiriendo a investigaciones de Lauro Ayestarán, ¿no? No, voy al tipo que más lo ha... al más, sí, prestigioso de los que ha investigado. Pero está bueno esa cosa que decís vos, que la picanteás un poco, de bueno, ¿qué es lo tradicional? Porque fue cambiando.
0: Claro, ese candombe canción... que hoy es tan representativo o de repente tan puro para cierto sector, tal vez no tenga que ver tanto con África sino con Centroamérica.
1: Y es la mezcla.
0: Y eso centroamericano, obviamente que también viene de África. Por eso hay que tener cuidado cuando uno se pone como con ciertos purismos, ¿no? Que está bueno también, ¿no? Tener el discurso genera cierto tipo de ideología, de cuestión que tiene más que ver con cierto arraigo. Pero en rigor, el candombe canción es algo que no existía.
1: Claro, se inventó. El candombe era un ritual, una danza acompañada, sí, por tambores, y se fue modificando con el paso de las décadas y de los siglos, podríamos decir, y hoy tenemos este candombe que es por un lado callejero, que es, sí, de tambores y de procesión, y por otro lado el candombe canción... fusión, llamémosle como quieran, que tiene determinadas características, pero andás a ver a dónde va esto.
0: Igual está clarísimo cuando uno dice candombe puro, yo creo que hay como ciertos parámetros que son claros, ¿no?
1: Y sí, yo qué sé, para mí tiene determinado
0: Eduardo Balú de... es que es candombe, claro, puro.
1: Tiene determinado tipo de instrumentación.
0: Un disco de Wilson Rodríguez, claro, es candombe puro.
1: La cuerda de tambores, una, claro, instrumentación bastante...
0: Y una manera de cantar.
1: Una manera de cantar.
0: Disco de Cheche, yo qué sé, también.
1: Sí, sí, sí.
0: Ese tipo de aparición lo tenemos asociado como algo más puro, de alguna manera.
1: Sí, pero que sin duda va a seguir cambiando. Lo cierto es que, y volviendo un poco, esta cuestión de poner una categoría de candombe fusión, bueno, es un paraguas amplio que permite que ingresen un montón de, sobre todo de estilos, ¿no? De formas de hacer candombe, que aparezcan los instrumentales, que aparezca un candombe de repente fusionado con un montón de elementos, que aparezca el candombe más tradicional, de tambores, guitarra, un teclado, bajo y ahí. Y bueno, y en este caso los graffiti tienen esta categoría. Y acá están estos cinco discos que van a estar tratando de ser el mejor. El mejor, y lo digo riéndome, ¿no? Porque
0: sí, claro,
1: es la elección de un jurado, pero no deja de ser importante a la hora de que esté ahí representada esta parte de la música. Ahora, hablando de representada y esta parte de la música de candombe, no es menor lo que pasó también en estos días con los Grammys latinos, los Latin Grammys. Estamos hablando ya de la industria latina al más amplio nivel, más allá de que nos guste o no, es esa parte del mercado latino y toda esa parafernalia que a veces tiene...
0: Qué largo de discutir esto, Juanchi.
1: Larguísimo.
0: ¿Te gusta o no te gusta? Dale, loco, decidite. ¿Te gusta o no te gusta? ¿Estás esperando para vivir de esto? ¿Te gustaría vivir de candombe? Subite la ola, subite la cresta.
1: Porque estamos hablando de que ahí están los tipos que mueven la aguja a nivel hispanoparlante.
0: Sí, pero después va a venir un coletazo para acá de otra cosa. Yo tiré retóricamente esta cosa de agente legitimador porque acaba de entrar Drexler.
1: Sí.
0: Que sin mucho pelo en la lengua, vamos a decir, tiene sus detractores.
1: Sí.
0: Drexler, ¿no? Que no hace candombe, que bueno, que habló de referencia en algún momento y después tuvo que meter una marcha atrás cuando estaba por España. Bueno, y, y un sinfín de motivos que podrán de repente ser tomados al lugar o no. Pero ponerse en contra del laburo de Jorge Drexler, pa, pucha, está bravo, Está bravo justamente porque el loco te va a dar un empujón. Te va a dar un aventón que mamita que lo tiró. Y hay que estar preparado para eso. Porque acá estamos hablando de un disco que él mismo lo dice. Ahora estuvo haciendo una entrevista que no tenía pensado que un disco de una característica, digamos, tan de circuito chico como es el candombe, sí, que seguramente hubiese estado más pensado para Uruguay, para Argentina, para la región, que explotara de la manera que explotó y que tenga el reconocimiento que está teniendo a nivel internacional, no se lo esperaba ni él.
1: Es un disco muy candombero, muy montevideano.
0: Bueno, eso corre por tu cuenta.
1: ¿Por qué?
0: Que es muy candombero. Esas definiciones, estoy en contra de esas definiciones.
1: Pero yo te voy a explicar por qué para mí es muy candombero. El tipo, a ver, podía haberlo grabado.
0: Muy candombero es Eduardo Alú, pero el tipo te está metiendo un empujón, te está metiendo un viento de cola, vas a toda vela por el medio del océano, te está sacando del medio del océano y te está llevando para todos lados.
1: Pero escucha, es candombero. Después te gustan más las interpretaciones, el color que tenga. Ahora, él podría haberlo grabado, que era inicialmente era una posibilidad, porque el disco no tenía un rumbo muy claro. La lógica, lo grababa en España, con músicos de allá, con percusionistas de allá, con yo qué sé. Puede hacer lo que quiere Drexler, porque Drexler es una figura
0: internacional.
1: Eso, de eso no hay ninguna duda. Te puede gustar más o menos, pero es una figura, un tipo que... Que aparte no solo es popular a nivel internacional, es prestigioso. Una cosa es la masividad y otra cosa es el prestigio. Drexler es un músico muy respetado por los otros músicos. Y eso es muy importante. Entonces, porque eso valida el género. Uh-huh. Entonces Drexler lo que hizo fue, se vino para acá, grabó con los tocadores de acá.
0: Sí.
1: Agarró algún productor de acá, lo agarró Facundo Balta y le dijo, vos... ¿cómo ayúdame a producir este disco? ¿Cómo vos arreglarías esto, lo otro? Se mezcló, se entreveró. Hizo la presentación acá, le pidió al sello discográfico para hacerlo. Después me podrán decir, el que está escuchando, y dice, sí, pero bueno, eso le sirve porque le da marketing, el folclorismo local.
0: Le sirve a todo el mundo, como le sirvió a Jaime Rosa, al Zabalero.
1: A todos.
0: A un montón de gente.
1: Como lo hacen todos, sí, en todos claro. lados. Porque la, ¿no? ahí el diferencial de Drexler es este.
0: Bueno, pero en algún punto dicen, che, qué buena esta música.
1: Claro.
0: ¿Voy a hacer algo?
1: Pero no es cierto que lo hizo, aparte, porque al final, si no lo hace, lo criticamos.
0: Claro, si no lo hace, vos no lo hace.
1: Y si lo hace, también lo criticamos.
0: Che, no, viniste nunca acá. Nunca hiciste nada de candombe.
1: Vino el tipo y...
0: Ah, te la querés llevar en pala con la nuestra.
1: Hizo la presentación en el taller de Lobo Nuña y sí. armaron un coso divino, hicieron con la rueda candombe.
0: Video con gente de acá, con la rueda, claro.
1: Color, Barrio Sur, el tipo le mostró hacia afuera eso
0: sí.
1: y armó un disco que tiene ese color. Y con esos sí. tocadores y con esa propuesta, termina generando un rebote afuera
0: sí.
1: que era impensado.
0: Sí.
1: Que es lo que decías vos, a él lo sorprende.
0: También.
1: Esto que pasa.
0: Sí, yo no digo que Drexler está descubriendo absolutamente nada. Digo que el candombe vale por sí mismo, por su historia, por su gente, por todos los artistas que lo trajeron hasta acá. Lo que está haciendo Drexler es, digamos que, elevarlo matemáticamente, elevarlo a la potencia, elevarlo a la 10. ¿De qué manera? Haciéndolo conocer, porque él ya es un tipo conocido. Pero no es que, digamos, por eso hablamos de agente legitimador, para la gente que no conoce el candombe. Es bueno esto, porque si lo hace Drexler, pensará la gente que no conoce el candombe, si lo hace Drexler es bueno. Voy a ir a investigar. Y ahí cuando yo googleé candombe, va a salir Eduardo Alú, Wilson Rodríguez, Elvio Olivera, van a salir las comparsas, va a salir toda la historia, va a venir a África y ainda más, ¿no? Es un ritmo que a nivel internacional todavía está virgen. Apenas está empezando a haber coletazos de Argentina, que también hay que estar atentos a esa jugada.
1: Hay que estar atentos.
0: Porque enseguida viste que nuestros hermanos argentinos dicen, sí, acá también hubo candombe.
1: Y rioplatense,
0: Y te marean, te entreveran y de repente están mano a mano contigo. Y no corresponde, porque lo que pasó acá es único e irrepetible, porque se da con un montón de cuestiones, se da una síntesis que es única, no se puede repetir, es imposible que haya pasado en otro lado. Seguramente ha pasado otro candombe en Argentina y en Brasil también, probablemente otros candombes, ¿no? Con esa definición de qué quiere decir candombe y ir a mar en coche. Pero el candombe este que tenemos acá es uruguayo y no hay discusión. Volviendo a Drexler.
1: Ahora, pará, te digo una cosa. Hablando de esta cosa que decís vos, que de repente logra que mucha gente escuche ese sonido que no
0: conozca. Escucha.
1: El tipo ahora cuando hizo Delante de la Arena, yo creo que buena parte de la gente que lo fue a ver no tenía ni idea y se encuentra con una cuerda de tambores en vivo, con un set especial armado con la rueda de candombe, le dio un lugar a ese sonido en su show.
0: Un disco de candombe, amigo.
1: Que la gente, que
0: está
1: mucha
0: bravo
1: gente
0: eso,
1: dice,
0: está salado, vos.
1: Está bueno esto.
0: Claro. ¿Qué necesidad tiene Drexler, vos? ¿Qué necesidad? Otra vez, no hay que ser sonso. No estamos diciendo que no le sirve al tipo.
1: Pues aparte se
0: evidentemente, a Drexler también le sirve.
1: Y aparte yo creo que lo hace realmente porque a él le llega. Porque él
0: porque
1: se siente.
0: Le interesa, por
1: se
0: supuesto.
1: Siente cómodo con ese ritmo. Es de él también. O sea, porque al final siempre. Defendiéndolo parece que lo estamos atacando en parte porque decimos, él como que lo agarra por interés. Estoy no, yo creo que realmente es el ritmo que es de las cosas que le quedan cómodas a él. Él es un músico de acá. Y si vos sos un músico de acá, te queda cómodo el candombe, te queda un poco cómoda la murga y te queda cómoda la milonga, porque sos de acá y cada uno tiene el color de donde es.
0: Claro, y aparte lo hace con gente otra vez, lo hace con gente que tampoco es que agarró al primo, al hermano y al sobrino, dijo, vamos a hacer un candombe. Y no. Lo hace con gente, con la pesada. Lo hizo con la pesada. Y eso está bueno.
1: Sí.
0: Que es históricamente lo que contamos siempre, que esas virtudes que han tenido determinados artistas, por ejemplo, Jaime Ross, que en algún punto, en un momento, dijo, bueno, vamos a hacer un candombe, genial. Hay que tocar los tambores, genial. ¿Quién toca? ¿Fulano y Mengano? No. Vamos a tocar con los de allá abajo.
1: Con los número uno.
0: Vamos a tocar con los número uno.
1: Y llevó a los Oviedo.
0: Llevó a Lurón. Claro. Entonces, y aprovecharon, obviamente, gente que laburó con Jaime Ross. Y hay que aprovechar esta volada ahora. Esta volada que viene. Hay que aprovechar la movida de la rueda de candombe. Hay que aprovechar la movida de Drexler. Y hacer su candombe. El que tengas ganas. Pero no, viste, no estar siempre como tan a la defensiva.
1: Sí,
0: está bien tener los recaudos porque obviamente candombe viene de un colectivo que ha sido bastardeado, que ha sido ultrajado, si se quiere. Pero esta es una oportunidad. Hay que verlo como una oportunidad, más que como un peligro, ¿no? Más que como algo a tener de repente ciertos recaudos. Me parece que está bueno y es saludable que pase eso.
1: Sin duda, y volviendo al inicio, pues le hicimos un poco largo, pero bueno, nos entusiasmamos porque es un tema importante, es muy importante, en este caso lo que está pasando con este disco.
0: Y capaz que la gente que nos está escuchando y que nos agarre en FM, laburando por ahí, no tiene mucha idea y se están haciendo de repente capaz que el planteo ahora, de che, ¿y existe esa problemática, esa discusión? Sí, existe.
1: Existe.
0: No hay que hacerse el tonto. Existe.
1: Sí.
0: Hay gente que no está de acuerdo con la movida de Drexler en el candombe. Es una realidad.
1: Sí.
0: Pero obviamente hay que destacar que la gran mayoría sí está de acuerdo y seguramente se va a ver potenciado con toda esta movida.
1: Hablábamos de los Latin Grammy, de los premios Grammy latinos y el disco Taracá. Recibió 7 nominaciones. Está es el segundo artista con más nominaciones. Uno se pone a ver la lista de nominados del Grammy Latino y son todos tipos de muy masivos, muy conocidos de toda Hispanoamérica. Hay una categoría inclusive en los Latin Grammy que incluye a Portugal y a Brasil, a la música digamos, de habla portuguesa. O sea que abarca muchísimo. Y mirá en qué categorías, porque incluso está nominado en categorías que son muy pesadas. Paso a decir las 7 nominaciones que tiene. Grabación del año por la canción ¿Cómo se ama? Álbum del año, el disco Taracá, está nominado. Canción del año, ¿Cómo se ama? Mejor álbum, estas tres son categorías generales, o sea, sí, compite con todo, ¿no? Y está entre los 7 nominados, que ya eso es estar en un lugar de una visibilidad tremenda. Bueno, después está en mejor álbum de cantautor, por el disco Taracá, de ese disco estamos hablando. Mejor canción de cantautor, por la canción Las Palabras. Mejor canción de raíces, por la canción El Tambor Chico. O sea, hay tres canciones distintas que están compitiendo en un disco de 8 canciones. Uh-huh. Hay tres que están compitiendo en distintas categorías. Y después el álbum está nominado Mejor Ingeniería de Grabación para un álbum. También está el disco Taracá. Digo que, ¿qué pasa si gana? Podría pasar. Álbum del año. Y tenemos un disco candombero, sí, metido en el mega lugar de la industria latina. Digo que esto es un empuje y creo, y estoy con Pablo en esto, de alguna manera los demás que están haciendo candombe, canción, tienen que aprovechar, tenemos que subirnos a ese tren y de alguna manera decirle vos, Jorge, ¿cómo hago para estar ahí, medio cerca? Sí, ¿cómo hago para seguir el trillo? Y mira una cosa, porque hay otra nominación más que no es Drexler y que está en los Latin Grammy, que es Julieta Rada.
0: Toma.
1: En mejor álbum de música folclórica está el disco Candombe, de Julieta Rada. Y también me pareció muy interesante, porque ahí nuevamente, entre los cientos de discos que seguramente la industria latina, la academia latina, esto, que eligen estas cosas, selecciona como sí, nominado, en música folclórica hay un disco de candombe. Está Julieta Rada y bueno, y es meter un... Es eso. Hay que aprovechar ese trillo, muchachos, porque el potencial al ritmo y la música lo tiene. De eso no hay ninguna duda. Y que cuando aparecen los tambores, ganan.
0: Sí, se eso termina todo.
1: Lo sabemos, se termina todo. Cuando aparecen los tambores en una grabación, sin duda, pero en vivo, ni que hablar. Entonces, aprovechemos ese trillo, aprovechemos este envión, aprovechemos sí, estos artistas que están ahí ganando un lugar y seamos pillos. Busquémosle la vuelta para poner candombe en la región, candombe en el mundo. Bueno, vayamos por ahí. No tengo idea cómo, pero bueno, seguramente si yo tuviera una banda de candombe fusión, seguramente hablaría con Drexler, le mandaría un WhatsApp y le diría, Jorge, mirá, estoy haciendo esto, te mando sí, la grabación.
0: A loco, ver, tampoco hay que personalizar como para que autorice una cosa o
1: otra. No, que autorice, otra. Pero...
0: Pero esto de subirse a la ola es estar preparado.
1: Sin duda.
0: Se viene la cosa, hay que ensayar el doble, hay que de repente estar pillo para presentarse en un concurso, hay que estar ahí para de repente presentarse en un festival, lo que sea. Hay que moverse, hay que estar armado, hay que estar pronto, hay que estar pronto. Que esto está pasando ahora, está pasando, muchachos. No es una cosa que uno cree.
1: No, está pasando. Y entonces esto nos da la posibilidad de que la palabra candombe y el ritmo y la cosa empieza a sonar en algunos lugares, que lo escuchen muchísimos productores. Esto sin duda es lo que genera directamente estas nominaciones. Es que a un tipo que tan conocido y tan prestigioso como Drexler, dicen, vos pará, ¿está haciendo qué este candombe? Claro. A ver cómo está eso, cómo es eso, ¿lo podremos mezclar con algo?
0: Sí, sí, sí.
1: Porque a ver, hay cientos de productores que están tratando de meter goles con la música para generar recursos, ¿no? Pasar plata, pasar lo que sea. Y bueno, y hay que ir atrás de eso, a decir, mirá, yo también estoy en esta, yo también, aparece en un festival, lo que decía Pablo recién. Y de repente, soñar un poco más, ¿viste? Mirar un poco más afuera. Lo que no hay duda es que el mercado nuestro no da para vivir de esto, uh-huh, solamente. Y más para bandas que son excelentes, pero que son muy numerosas las bandas de candombe para tocar en vivo. Entonces, hay que ir a buscar afuera. El techo está afuera. Con el candombe en particular, Lo hemos dicho acá muchas veces, el techo está afuera y de alguna manera hay que aprovechar esas cosas para salir a buscar afuera.
0: Y cada vez, nosotros no hicimos pausa todavía, ¿no?
1: No, tenemos que hacer
0: una pausa. Mirá esto.
1: Nos pegamos mal.

0: Acá con el mail abierto y mirá lo que llega hoy, cosas que nosotros no ofrecemos el correo ni vías de comunicación porque nos gusta de repente tener un invitado, no es el caso porque queríamos hablar nosotros de graffiti, de prevención y ahí nada más, pero mirá que alguien encontró un correo nuestro y escriben: hola, buenos días, mi nombre es Blanca y soy bailarina, tengo 48 años y quisiera saber con quién tengo que hablar para participar en el candombe Bailando, gracias.
1: Mirá.
0: Esto es en el correo, el interés de las personas que se mueven y dicen, te van a bailar. Este loco es en un programa de radio. Vamos a contactar.
1: Bueno, ¿estás escuchando?
0: Y hay que decirle a Blanca, ojalá esté escuchando, porque esto es de hoy, esto es de ahora.
1: Es un mail que llega ahora. Es increíble, porque no damos nunca vías de comunicación, igual la gente se comunica.
0: Y tampoco lo abrimos, ahora estábamos como revisando cosas para tener material.
1: ¿Para vos qué le dirías, vos que tuviste comparsa?
0: Yo le diría. No, yo le digo que el candombe está en la calle.
1: Sí.
0: Que hay cientos de comparsas.
1: Claro.
0: Que se arrime, que pregunte, que le van a dar la bienvenida. Está lleno de lugares donde están solicitando de repente puestos para bailarina, para tocadores, etcétera. ¿Vas a ir en una? Y de repente te van a decir que no, pero mirá que la de Juanchi está solicitando bailarina. Y llegás a la de Juanchi, no, yo ya estoy, tengo el cupo completo. Bueno, fíjate que allá en el cordón están solicitando otras cosas. Amigos. El candombe está en la calle.
1: Y hay lugar para todos.
0: Sí.
1: De eso no tengan dudas. Blanca me dijiste, ¿no?
0: Blanca se llama. Sí.
1: Blanca, andá al lugar que tengas más cerca donde haya tambores y haz esto que te dijo Pablo. Bueno, Pablo tuvo comparsa, así que lo tiene clarísimo. Y si no a la otra, y si no a la otra, y si no a la otra, y si no a la otra, y vas a terminar bailando en una comparsa, no tengas ninguna duda.
0: O teniendo mínimamente la información de una academia, hay de todo en la viña del señor Juan Chivo.
1: Porque aparte pasa una cosa con esta explosión que está teniendo el candombe en todos lados y la cantidad de comparsas, que las comparsas generalmente generan talleres todo el año. Entonces, si tenés dudas con el baile,
0: hay que estar pronto para subirse a la ola, Juan Chi Castel. Una compañera de otro kiosco viene y me dice, mirá lo que hice. Me muestra el celular. Se anotó en un taller de baile candombe con Betina Rocha.
1: Bien.
0: ¡Aprovechelo!
1: Sí.
0: Bailó en el candombe, estuvo siempre petito para adelante. Pongo un estudio de clase. Que estamos en plena cresta.
1: Hay mucha gente que está entusiasmadísima con todo esto. Hay mucha gente haciendo, hay mucha gente enseñando. Hay que largarse, hay que tenerse fe. Vamos a escuchar música, nos pasamos un poco, nos colgamos
0: vamos
1: a hablar, nos va a quedar, vamos a tener que andar corriendo a partir de ahora, pero no importa, valía la pena. Y la música de hoy tiene que ver con los nominados a los graffitis, nominados candomberos a los
0: Escuchemos,
1: graffitis.
0: Sí.
1: Todo esto son grabaciones nuevas, música editada el año pasado, que compiten por el graffiti 2026. En este caso vamos a escuchar a Juan Mariño haciendo Candombe Malbón.

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0: Suena la banda Flotante, sí, con este Flores de Barro, banda flotante nominada en la categoría Candombe Fusión en los premios Graffiti 2026. Pablo Cuña, sábado que viene y domingo, Día del Patrimonio.
1: Sí, señor.
0: Es una jornada donde hay de todo en todos lados, donde hay muchísimo candombe por todos lados, pero queremos hacer referencia a las llamadas de admisión, a la llamada de patrimonio, justamente. Lo estuvimos hablando con Ivone Keiles hace un par de semanas. Es un evento recontra convocante. Se arma una movida inmensa en el Barrio Sur que va a tener, a partir del mediodía, por las calles del Barrio Sur, el sábado, esto es el sábado que viene, por ejemplo, el Coro de Hombres Gay de Montevideo, Ramiro Hernández, el Grupo Viene al Sur, Ben Jarrunco, Nico Hugo, Diego Zeta, los portadores de hip hop, va a haber ronda de breakdance, entre otras cosas, además de feria, muchos puestos de venta vinculados al candombe y lo más convocante de todo, como suele ser todos los años, las llamadas propiamente dichas, que van a tener a comparsas del municipio B, comparsas de la zona, ya lo explicó Ivone, necesitan tenerlo relativamente controlado porque se estaban sumando muchísimas comparsas y se les había ido un poco de mambo por la cantidad impresionante de gente que
1: iba. Sí, aparte hay una cuestión de seguridad ahí, que está todo bien explicado por Ivone Kegles en nuestras redes sociales.
0: Sí.
1: Hay varios clips de ella en Instagram, Calle Candombe, y en Facebook también.
0: Sí, el sábado, a partir de las 3 de la tarde, van a estar tocando Lonja de Ciudad Vieja, Lonja de Quareim, La Batea de Tacuarí, Quareim 1080, La Rodó, Suena y Suena, La Facala, Valores, La de los Miércoles, A Domicilio, Sonido del Sur, La Nueva Escuela, Cuerda, Misanguera, La Dominguera y Ancina Tradición.
1: Sí, planazo.
0: Planazo.
1: Sí. Esto es sábado.
0: Esto es el día sábado. El domingo van a estar habilitadas las peatonales barriales. Mandar Bandurri de Maldonado, Buena Madera, La Catedral, Madrugada Candombera, La Cuerda de los Molembos, va a estar El Tridente y El Bauer, La Diáspora, El Cartel, va a estar Artigas Leal y su quinteto. Mucha movida en el Barrio Sur, abarca varias calles. Es ir para allá abajo y te va a llevar solo el sonido y todo lo que va a haber, porque aparte cambia el barrio, realmente se pone muy lindo. Así que sábado 3 y domingo 4, fin de semana que viene, en el Barrio Sur organiza la Casa del Vecino al Sur. Y está bueno una cosa que creo que propone Ivone en esta cuestión de que no vayan todos para ahí, porque no da el espacio ni el tiempo, de que se arme en cada barrio, que cada comparsa en su barrio salga a hacer su propia llamada de patrimonio y a generar ahí, en la vuelta de su territorio, digamos.
1: Sí, que tiene que ver justamente con la identidad que tengas con tu barrio, con darle de repente un tipo de espectáculo, un festejo más en el barrio, y después con cierta problemática también, que es otro tema, capaz que más pequeño, pero sí que se está poniendo un ojo sobre toda la movida que hay en función de las distintas denuncias de nuevos vecinos del comunal, que no están tan contentos con que todo el tiempo estén las comparsas sobre Isla de Flores y en la vuelta.
0: Sí, es genera sus inconvenientes. Sí. Es divino por un lado y por otro lado.
1: A la mayoría de las personas les encanta. Pero hay otros vecinos del municipio que, bueno, que han hecho ciertos planteos que son atendibles mínimamente por parte del municipio.
0: Y lo que siempre decimos, ¿no? Hay que cuidar. Cuando uno sale...
1: Sí, yo creo que nosotros los candomberos cuidamos. Hay que cuidar y cuidarse de la gente complicada. Que en parte esta movida de Ivón, de tener algo más concreto, más controlado, ese va por ahí.
0: Y porque aparte siempre después la paga el candombe, ¿eh? Porque cuando hay algún lío, dicen, lo del candombe. El que le quiera pegar a esto, le resulta facilísimo cuando hay un lío. Dicen, viste, lo que pasa es que había tambores. Es algo que...
1: Bueno, problemática estamos viviendo como sociedad.
0: Por favor.
1: En los desfiles de candombe, estamos teniendo en los partidos de fútbol, de los cuadros grandes, de cuadros en desarrollo, en recitales, en todos lados. No es patrimonio, justamente, valga la redundancia, de nadie.
0: Totalmente. Llamada de admisión, Pablo, brevemente. Sí. Que va a ser el otro fin de semana, después de...
1: Ah, tenemos y venimos, pero...
0: Del Día del Patrimonio.
1: Al fustazo.
0: Mañana se hace el sorteo del orden.
1: Sí.
0: De las comparsas que van a estar dando las llamadas de admisión, la prueba de admisión para el desfile de llamadas 2027. Mirá, ya estamos hablando del desfile de llamadas 2027.
1: Sí, sí.
0: Esto va a ser en el Prado. Alfredo Leirós es el presidente del jurado. Hay 8 jurados designados para esta llamada de admisión: Alejandro Simone, Jorge Damsó, Leticia Tassi, Pedro Tavares, Pedrito Tavares.
1: Hasta Alejandra, ahí rubro 1.
0: Rubro 1, Alejandra sí. Clavijo, Claudia Silva, Julio González Gonzalito y el Rafael Martínez en el rubro 2.
1: Ahí está.
0: Mañana se sabrá la grilla de un evento que ya no solo es importante porque sí. define la grilla de las llamadas, sino que es importante en sí mismo por lo que se genera.
1: Por el evento y por el montón de gente que queda afuera y que debería de repente contentarse, tener la infraestructura suficiente como para decir, che, qué bueno que pudimos dar la prevención, más allá de pasar o no.
0: Seguimos escuchando música.
1: Vamos.
0: Y hablábamos de nominados a los premios Graffiti. Vamos a escuchar a Julieta Rada con este disco Candombe en vivo en el Teatro Solís. Y esta preciosa canción, este precioso candombe que canta junto a Abril Olivera, que se llama Mulata Chancletera.

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1: Estamos escuchando a Eduardo Daluz. Sí, otro disco, uno de los que hablábamos, ¿no? Nominados a los premios Graffiti 2026 en la categoría Cantame Fusión. Este es un tema precioso, se llama Negra.
2: Sí.
1: Y está en el disco también. Lo tuvimos a Eduardo acá hace poco, justamente escuchando y compartiendo ese disco. Nos quedan dos minutos. Vos sabés, Pablo, que teníamos pensado para hoy, pero bueno, quedará para más adelante.
2: Sí.
1: Hablar del cupo de menos que va a tener la categoría de comparsa de negros y lugolos en el carnaval, en el concurso de carnaval del año que viene, no lo vamos a poder hablar hoy, pero ya que está Guzmán Ramos, por lo menos le voy a pedir un concepto. Nos quedan dos minutos. ¿Cómo andás, Guzmán?
3: ¿Cómo están, Juanchi? Pablo, un placer, como sí, siempre. Bueno, una pena, porque van a ser dos cupos y dos comparsas, ¿no?
1: Sí.
3: Lo que quiere decir que no va a haber una competencia real. Yo tengo mucha expectativa por las dos comparsas. Lo de Jonathan Suárez y la nueva generación.
1: La nueva escuela.
3: La nueva escuela, me parece que, bueno, es una línea ascendente de integración con una nueva generación, ¿no?
1: Sí,
3: en esta nueva
1: sí,
3: escuela. Hay que ver acá cómo toman este asunto. Me parece que musicalmente es una comparsa que va a sonar muy bien. No va a estar Alejandro Luzardo, ¿no? Que es el referente sí, de integración. Pero bueno, traen al maestro Juan Steiner, que es una garantía, uno de los creativos sí, más importantes.
2: Sí, que es un loco que se empapa en la cosa. Y en las últimas horas con la nueva escuela, ha tenido un suceso que yo creo que es removedor para la categoría y para el carnaval, que es se bajó Jimena Márquez.
3: Ah, se bajó, pero esto ¿de cuándo es?
2: Nuevo. Ya fue anunciado.
3: Ajá.
2: Nosotros supimos tener alguna primicia, pero como no nos dedicamos a esto, y ahora el letrista es Pinocho Rutén.
3: Mirá,
2: que uno a priori podría decir, desde el desconocimiento tal vez del carnaval, porque estamos hablando de carnaval, candombe en carnaval, que uno dice, bueno, pero ¿qué tiene que ver Pinocho Rutén? No es el perfil candombero. Ojo con Pinocho, porque
3: claro.
2: Escribió los últimos dos años del primer premio de 1080.
3: Claro.
2: Que es Cachila y Madraza.
3: Claro.
1: Y conoce la preferencia del público carnavalero,
3: sí, sí,
1: que no es menor.
3: Madraza fue un espectáculo impresionante.
2: Y Cachila también. Y ya he hecho junta con Juan Steiner, que es un loco que trabaja muy bien en la dirección artística y es un profesional que te organiza todo.
3: Vos cuando decís Pinocho Rutín no es un tipo del candombe, que es absolutamente sí, cierto, pero ¿cuánto de la visión de un letrista? Salgo de Pinocho, me voy a los creativos de Jambo el último año.
2: Me vas a hacer pelear con la gente.
3: No, pero
2: no sé para dónde va y yo sé lo que te digo.
3: Lo que te digo es, son personas que no son del palo del candombe, sí, Joaquín Doldán y Agustín Camacho, sí, pero son personas que idean un espectáculo, un relato, una historia. El toque candombero o el plus candombero de ese espectáculo no se los da al letrista, como tampoco se lo da Jimena Márquez. En Valores hizo espectáculos buenísimos. Jimena no es del palo del candombe. Y te voy a poner otros ejemplos.
2: En Valores hizo de Cali de Arena.
3: Hizo espectáculos que bien pudieran ser adaptados al candombe, al jazz, a la murga o a cualquier género.
2: Eso es el problema.
3: El toque candombe.
2: Ese es el problema.
3: Bueno, pero yo respondo la pregunta original o tu reflexión original, que era, no es del candombe. Yo te pregunto, Luis Trochón, cuando hizo Las Esclavas del Rincón o Leandro Andrade,
2: sí,
3: Luis Trochón tampoco tenía un recorrido.
2: No, pero obviamente.
3: En el candombe. El pulso sí, candombero se lo da el músico, el director musical, eso ni que hablar, y se lo da también el director.
2: No, pero a ver, me parece que es un hallazgo también, de repente. Lo de Pinocho Rutén es un hallazgo. Como fue un hallazgo lo de Trochón. Nadie se lo esperaba lo de Trochón.
3: Bueno,
2: a veces, que es lo que nosotros de repente hemos hablado acá, se le da como demasiadas libertades a los directores, que en general son abusados de la sí, categoría del candombe, y han derrapado, pero abierto. Siempre los directores.
3: Yo creo que han, eso que vos decís de que han derrapado, yo lo relativizaría. Hay artistas que han hecho espectáculos de muy buen nivel. Lo que pasa es que ese candombe genuino, puro, original, de décadas atrás, hoy no está presente en ningún espectáculo. Si uno mira en la última década y media, las personas que han estado haciendo grandes espectáculos de carnaval, podemos encontrar a Sebastián Bendarik, no candombero. Carlos Viana, no candombero. Bueno, el equipo de Cuarén.
2: Estamos hablando de diferentes cosas. Creo que en los 2000 los equipos de la comparsa tenían más presencia. Hoy viene el director, el director artístico, y te dice, yo hago todo donde quiero y como quiero. Y eso ha sido un problema.
3: ¿Ha sido un problema?
2: No me voy a correr. Mirá lo que te voy a decir. Y con esto nos vamos.
3: Sí,
2: va la polémica. ¿Para qué te voy a decir la polémica? Sí. ¿Querés la polémica?
3: A ver.
2: Va la polémica.
3: A ver.
2: lo de Jimena Márquez, sí, con el Valorino y
3: Valoriño y Valoriña.
2: Meó fuera del tarro. Y lo dice todo el mundo que tenga que ver con el candombe. Pablo. Ahora, a gente que es ajena al candombe, ¿le gustó? Es probable. No tiene absolutamente nada que ver.
3: Ese es el punto. Los espectáculos de candombe hace más de una década y pico que no son candomberos en un sentido tradicional. Son espectáculos con candombe. No son espectáculos de candombe. Son con candombe.
2: Sí.
3: Algunos, los más puristas, se horrorizarán más cuando viene Valoriño y Valoriña y Jimena, sí, Márquez. Y los que pagan un boleto para ver una noche de espectáculo donde hay murga, parodístico, y lo disfrutan. Te digo más. Se habla en el último tiempo, los últimos 30 años, de la explosión del candombe y de la generación y la popularidad del candombe. Una de las explicaciones, tal vez de las más importantes, es esta. Es que los espectáculos de comparsa que nosotros vemos en el Teatro de Verano no son espectáculos de una raíz eminentemente candombera. Tienen candombe, transitan por el candombe, pero entran y salen. Y creo que eso...
2: Da para
3: debatirlo mucho más.
2: Del tema.
3: Es el fundamento de por qué hoy...
2: Depende del tema y es
1: lo, sin que, embargo,
2: lo que a veces se trae el director artístico.
1: Esa explosión candombera está más presente en el candombe de calle. Flores,
3: totalmente.
1: Estamos, sí, en el mínimo histórico de presencia de las comparsas de Teatro Verano. Mínimo histórico, sí, ¿eh? Si seguimos esta tendencia, desaparece la categoría. Si me pongo apocalíptico, en 30 años...
2: Bueno, pero eso tiene que ver con otras cosas.
1: No, pues yo digo, ¿no? Porque Guzmán dice que está en una explosión de... popularidad y en realidad...
3: El candombe. Que sí lo está, es un fenómeno que
1: se ha hecho nacional. La comparsa de Teatro Verano.
3: La comparsa de Teatro Verano.
1: La comparsa de concurso.
3: Por eso digo que una cosa es el espectáculo candombero y otra cosa es el candombe en su participación callejera, donde sí tiene un fenómeno. Hoy se debate de candombe, hay streaming donde se pelea la gente por el candombe, esto es más candombe. Sí. Juan Ramos tira alguna de afuera que
2: no,
3: viene siempre
2: por el que es un amigo.
3: Bueno, eso es la riqueza de un fenómeno vivo y en debate. Lo celebro. No tomo partido ni por Perico Goulart cuando se peleó con Juan Ramos por el tema de los primeros cortes, si eran de los Nianza, si eran de Mi Morena, si era más de Palermo, si era más de El Cordón o de la zona de Tres Cruces. Es decir, pero bueno, hay un debate lindo ahí. Eso es la riqueza, eso es un indicador de un fenómeno en movimiento. Ahora, el Teatro de Verano es espectáculo. Espectáculos que vehiculizan parte a través del candombe.
2: Es el candombe.
1: Que no te haga entrar.
2: Es el candombe. El único. Vamos a coincidir en esto. Es el candombe, el único ritmo folclórico y representativo del Uruguay. Teniendo en cuenta que el folclore es algo propio, nacido acá.
3: Y es uno de los más importantes. El único, seguro que no.
2: Debe ser el único.
3: Después. Existen otras expresiones del canto popular que son.
2: Todo traído afuera. Todo traído afuera. La síntesis del candombe, este que tenemos acá, pasó acá, con gente que vino de África y todo, con toda su historia. Pero nadie vino tocando el chico repique y piano. Esto pasó acá, nacido acá. Por eso es lo único. Y por eso no se puede hacer lo que se te cante el upite. Y esto no le gusta al cabeza de Solimar. Así que la dejo por acá, porque ha sido debate lindo.
3: Yo creo que todas las expresiones artísticas, sacando el candombe, llevarlo al teatro, llevarlo a la música.
2: El escobero lleva una escoba, no lleva una aspiradora.
3: Estoy de acuerdo.
2: No lleva una aspiradora.
3: Estoy de acuerdo en el concepto de fondo, pero también las expresiones artísticas son hijas de su tiempo. Y los hijos de su tiempo tienen sensibilidades.
2: ¿Pero tiene?
3: Que transitan, que se ayornan, que están en diálogo.
2: Pero vos te pensás que, por ejemplo, es por ir a 2006, vamos para atrás. Sí. ¿Vos te pensás que la esclava del rincón es lo mismo que lo que hacía, yo qué sé, Marabunta en el 82? No tiene nada que ver. No tiene nada que ver.
3: Pero yo no estoy.
2: Lo que hacía Canal de Subaracutanga. O sea, los cambios están, pero son parte de un ritual reconocible. Cuando el ritual pasa a ser desconocible.
3: ¿Vos me querés llevar a que yo diga que...
2: No, yo no te quiero llevar a ningún lado.
3: Que las cosas tienen que ser. Las comparsas en los años 80...
2: Yo lo que digo es que vos sos un público de los que desconoce la esencia. ¿Es la categoría de comparsa? O puede ser... Te voy a poner otra diferencia. ¿Cuál podría ser la similitud o la diferencia del candombe con la revista?
3: Bueno, justamente
2: ¿no hay?
3: La matriz musical y la pertenencia a una historia.
2: Bueno, entonces cuando viene un director artístico que hace un espectáculo, que si yo lo saco de la categoría comparsa, ¿lo puedo hacer en una revista? Ahí se tienen que prender las alarmas. porque pues, estamos lavando,
3: es que hay un debate,
2: lavando la tradición.
3: Hay un debate permanente. Yo te quiero poner un ejemplo. Sí. En los años 70 y 80, las letras de los espectáculos de candombe eran que el negro se va a enojar, que la lavandera lava la ropa.
2: Pero tenía un contexto eso, no podés decirlo así.
3: Y cambió y se transformó. Y después los negros cantaron a sus derechos y cantaron a la juventud. Sí. Y en vez de cantar a sus tristezas, que son importantes porque el dolor de la comunidad afro en Uruguay, las injusticias, las postergaciones, son enormes. Pero vino una generación que le cantó a la felicidad, le cantó al amor, le cantó a la juventud. Y bueno, y se mantuvo una raíz.
2: Un bolazo.
3: Yo creo, como vos decís, que
2: un bolazo,
3: el día que aparece un gramillero con una aspiradora, yo estoy de acuerdo que eso en algún punto trasciende el ritmo. Pero lo que no podemos desconocer es que son nuevas generaciones que van adaptando y que se van apropiando. Y contra
2: ahora
3: eso.
2: Ahora vas a ver la nueva escuela.
3: Y contra
2: lo
3: eso.
2: Vas a ver.
3: No se puede parar. Es un fenómeno que está en la sensibilidad, está en el arte, está en lo que llevan dentro. Entonces, como siempre, como dice Milita Alfaro, el carnaval tiene permanencias y tiene transgresiones. Y el resultado de todo eso, esa síntesis, esa dialéctica, es la que hace que los espectáculos transiten
2: la vida de su tiempo. Pero, Guzmán, esto es la magia. Esa es lo que decís vos, yo estoy de acuerdo, es la magia del ritual. Que esto se mueva y que parezca que no se mueve. Pero lo que no se mueve, lo que está inerte, está muerto, y el candombe no está muerto. Está en plena transición, en pleno cambio. Lo que no está bueno es ir a la iglesia y ver a Michael Jackson dando la misa.
3: ¿A vos te gustan los gramilleros?
2: Me gusta.
3: Te voy a regalar una aspiradora.
2: Vamos arriba.
1: Cerramos este Calle Candombe. Ya lo escuchan ustedes. Está Guzmán Ramos. Ya estamos en territorio de Calle Febrero, así que se quedan en las radios públicas. Pará. En vivo, domingos de noche en vivo, pará, como siempre.
2: Cuando vayamos promediando el carnaval, o acercándonos, mejor dicho, al carnaval, hacemos un programa de 3 horas.
1: Sí, está bien.
2: Y hacemos un debate sobre esto. Sobre la comparsa en el carnaval.
1: Armamos bloque y debatimos.
3: Con mucho gusto.
1: Porque si no, chicos, no se peleen, chicos. Porque veo. Y estás entrando.
2: No, a mí no. Pero voy a traer a uno que está totalmente en contra de lo que digo yo.
1: ¿Qué hacemos? Después traemos invitado y.
2: Sí, hay que.
1: Armamos un ring.
2: No. Pues tenemos que ser 4 o 5, 6, digamos.
1: Sacamos la mesa y armamos el candombero tradicionales contra Guzmán Ramos.
2: Vos,
1: todos contra Guzmán
2: Ramos. Llévate, Juanchi, llévate ese concepto. Si hay un espectáculo que se puede traspolar a la categoría de revista, tiene que hacer ruido.
1: Javier Lasval nos puso al aire en esta noche de Calle Candombe. Nos vamos escuchando a los Rada Old Boys y ya se quedan con Calle Febrero. Nos vemos la semana que viene.

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0: Amigos de Calle Febrero, muy buenas noches. Ahora sí, bueno, luego de esta linda charla candombera con Pablo y con Juanchi, que prometemos reenganchar en algún momento, porque las cosas que estaban en juego en este debate no es nada menos que las definiciones de cada una de las categorías y la forma de ver también esta permanente articulación entre lo que fue, lo que es hoy y lo que vendrá seguramente en función de muchos intercambios. Tenemos un programa en la noche de hoy con mucha actualidad, con entrevistas, con la palabra de los protagonistas, con recuerdos históricos, porque se cumplió hace 48 horas un nuevo aniversario del fallecimiento de Pinocho Sosa, a quien vamos a recordar a través de distintas postales que tienen que ver con recuerdos de él y con recuerdos de sus actuaciones arriba del escenario. Vamos a meternos rápidamente en los contenidos de esta noche. Voy a recibir a Fernando Rodríguez porque, bueno, ya estamos lanzados a la cobertura, la visita a los barrios. Saben ustedes que queda un poquito menos de 2 meses para, en realidad un mes y medio, para el lanzamiento de la prueba de admisión, y hay grupos que por este momento del año están tomando decisiones artísticas. Ya los planteles están cerrados hace bastante rato, y una de las murgas, saben que este año es una murga de un año de varios regresos o de varios grupos que se han armado de un modo distinto: La Reina, Araca La Cana, Vuelve Agárrate Catalina, Sale La Justa, está Asaltantes con Patente, como, bueno, un grupo de animadores que por lo menos se plantan con fuerza para esta prueba de admisión. Y Fernando Rodríguez estuvo en el Club Cabrera viendo esta versión juvenil, distinta, por así decirlo, en algún sentido poco parecida al recuerdo sonoro y visual y generacional que hemos tenido en los últimos años de la murga, que va a tener a Daniel Pascale como parte de una dirección con muchos componentes más. Nando, buenas noches, ¿cómo estás?
1: Buenas noches, Guzmán. Saludo a la querida audiencia de Calle Febrero. Bueno, sí, como vos lo decías, Momo nos convoca porque tenemos ahí nomás la prueba de admisión y los conjuntos están a pleno, trabajando, metiéndole a los ensayos, porque se vienen preparando muy fuerte para lo que será una instancia tan importante de nuestro carnaval, que año tras año venimos reiterando el concepto de que cada vez es más difícil, sobre todo en algunas categorías que son las que tienen muchos más pretendientes que cupos, ¿verdad? Uh-huh. Y ese es el caso de la categoría de murga, ¿no?
0: Exacto.
1: Así que bueno, estuvimos en el Club Cabrera, qué lindo club. Uh-huh. Me comentaba Daniel Pascale que hace muchísimos años que no ensayaba ningún conjunto de carnaval. Uh-huh. En ese club que está en el corazón mismo de La Unión, sí, ahí sí, en la calle Cabrera.
0: De ahí salían Arlequines y Saltimbanquis, ¿no?
1: Exacto,
0: en
1: exacto.
0: En el 95 estaba en el Cabrera.
1: Y después no sé si salió alguien más. Uh-huh. O sea que, digo, realmente hacía mucho, mucho tiempo. Y el club es un club que está precioso, realmente está muy lindo el club. La murga tiene un lugar, un apartado allí para ensayar, que es uno de los salones principales. Es como un salón de eventos, donde la murga queda con gran comodidad y digamos para poder llevar adelante sus ensayos.
0: Seguramente podamos preguntar poco sobre el argumento, el espectáculo, la temática, porque esas cosas recién uno imagina que se están parando. Pero Asaltantes tiene un sabor especial. En donde esté, en este caso va a ser, por lo menos en la geografía, una murga de La Unión, del corazón de La Unión. Pero es una generación nueva. Son murguistas que, sacando el caso de Fabricio Silvera, que ha tenido un reconocimiento muy fuerte en los últimos años, es gente que viene abriendo camino, algunos de ellos con mucho talento. Bueno, podemos poner el ejemplo también de Carlitos Barrios en esta murga, pero es una Asaltantes distinto. Yo creo que el público se va a encontrar con una foto distinta a la que conocemos de los últimos 20 años, tal vez.
1: Sí, sin dudas. Yo creo que hay una apuesta claramente diferente la de estos Asaltantes, metiendo una pincelada ahí de juventud, un aire nuevo, un aire fresco para la murga, que tiene las figuras que vos mencionabas, sumado a un Claudio Antúnez, que para mi gusto es una figura que año tras uh-huh. año sigue creciendo desde el punto de vista vocal, ¿no? Uh-huh. Pero que en general tiene componentes realmente muy muy jóvenes. Yo creo que es una murga que igualmente está bien abrigada, digamos, desde lo técnico, porque por ejemplo va a contar en las puntas con la pluma de Eduardo Rigó, uh-huh. Un especialista para estas lides, y sobre todo cuando hablamos de una murga de por ahí que solemos identificarla como una murga de corte tradicional, más allá de que en los últimos 3 años le vimos digamos, un estilo muy muy actualizado, a pesar de tener sí siempre un uh-huh. un aromita de tradición, ¿verdad? Uh-huh. Pero además de Eduardo Rigo, en el medio va a tener a Nacho Talavera del Río y al propio Fabricio Silvera, que también va a estar colaborando con los textos de un espectáculo que, según nos comentaban, y van a poder disfrutar de alguna de las entrevistas los oyentes, nos comentaban que tiene el nombre que tiene es Pulso. Uh-huh. Y la idea es que la murga le va a estar tomando de alguna manera el pulso a la sociedad, al amor, al propio carnaval se le va a tomar el pulso. Uh-huh. O sea que, digamos, pinta como una idea bastante interesante que da como para poder cortar tela, ¿no?
0: Cuando vos entrás al Cabrera y escuchás este sonido, ¿no?, que tiene algunas voces reconocidas, vos recién nombrás lo de Claudio Antunes, que es una voz muy característica, es un timbre característico, y lo comparás con lo que nosotros conocemos de Asaltante. ¿Qué sensación te llevaste? Escuché recién que decías como que sentiste el abrigo o esa sensación de que, bueno, de que las cosas están en su cauce. Pero comentame una impresión justamente de ese sonido propio, singular y nuevo de la murga.
1: Bueno, yo creo que sí, que cuando veamos Asaltante vamos a percibir una sonoridad un poco diferente a la que veníamos acostumbrados de los últimos carnavales de Asaltantes con Patente. Con un Matías Lemes, que es el que se para al frente y el que está trabajando la dirección escénica, los arreglos corales. Recordemos que Matías estuvo el año pasado en Don Bochinche y compañía, uh-huh. si no me equivoco, sí. en el 2025, en Sorda de un Oído. Y que yo en particular reconocí su trabajo en Sorda de un Oído, porque creo que era una murga que tenía lo que normalmente identificamos como un coro chico, pero que Matías logró sacarle un muy buen jugo a la murga cuando debutó en el carnaval. Yo creo que Matías viene trabajando muy seriamente, que lo viene haciendo bien. Creo que es un coro que está comenzando a mostrar una tímbrica determinada, que no es la de los Asaltantes que no estuvo acostumbrado en estos últimos tres carnavales, pero que igualmente la murga va a sonar bien, va a cantar bien. Se vio afinación, por ejemplo, la murga canta de manera afinada, están bastante adelantados. Yo tuve la posibilidad de ver el saludo, el popurrí, uh-huh. Y bueno, y por ahí hay la bajada y van a hacer un cuplé, según me comentaba Fabricio Silvera, van a hacer un cuplé que él lo caracteriza como uno de los que va a ser uno de los cuplés fuertes del espectáculo, pero me dijo que la gente se acostumbre a ver unos Asaltantes muy colectivos, muy uh-huh. muy trabajando en común, más que privilegiando a un personaje como figura central, ¿no? Uh-huh. Me parece que va un poco por ahí la idea que tienen ellos de espectáculo, y yo creo que un coro que en la medida que vaya, digamos, empastando y que se vaya afiatando, realmente va a poder defender ese título con honor.
0: Totalmente. Bueno, linda expectativa, Nando. Vamos a escuchar a partir del próximo bloque el relato de los protagonistas de cómo está toda esta preparación. Pero yo creo que es una de las murgas que genera más expectativa, en el sentido de que va a ser diferente, porque el código Agarrate Catalina, la murga de los hermanos Cardoso, lo vamos a reconocer fácilmente, más allá del espectáculo que se haga. El código Reina de la Teja en la murga, que bueno, este año tiene a Pocho Álvarez y a Senardo al frente, más allá de las voces, es un estilo muy clásico. Lo mismo con Araca, lo mismo con muchas murgas. Incluso digo más, La Justa, que es una murga que quizá no esté en la memoria reciente de los espectadores de carnaval, va a tener el sello de los propios artistas que están en el escenario. No estoy descubriendo nada con esto, parece... Pero en este caso, yo creo que tenemos un esquema armado con una forma de canto y de realización de espectáculo, que es lo que hemos visto, además con proyectos muy exitosos, y que bueno, esperemos que sea exitoso también, pero va a ser distinto, y eso me parece que es un foco de atención fuerte para una de las murgas más importantes de la historia del carnaval uruguayo, ¿no?
1: Sin duda que sí. Yo creo que digamos, nosotros tenemos que reconocer en este cuadro, en este coro murguero, que hay un grupo importantísimo de lo que es la murga de Asaltantes hoy por hoy, que vienen del proceso de murga joven de lo que era uh-huh. Colorinche.
0: Exacto.
1: La murga Colorinche. Grupo además de murguistas que tienen un gusto muy especial por lo que es la murga tradicional, por lo que son los grandes títulos de carnaval. Son jóvenes que se saben todas las letras de todas las murgas viejas, ¿viste? Y que disfrutan mucho con todo ese palo. Más allá de que de eso, decir también que Colorinche era una murga que le gustaba y que se identificaba mucho con el estilo de la Colombina Che. Y si vos le prendés la oreja a la forma en que suenan estos asaltantes y a la musicalidad que propone la murga para el desarrollo de esto que va a presentar en la programación, por ahí hay alguna cosita en el aire de lo que fue el estilo de Colombina Che. Existe eso, eso lo tiene. Yo creo que va a ser una combinación de un coro similar a lo que han sido tradicionalmente los asaltantes con patente, con algunas pinceladas en lo que era el estilo de Colombina.
0: Buenísimo. Bueno, Nando, gracias por esta pincelada para introducirnos en el mundo asaltantes con patente. Nos vamos a ir escuchando la despedida del año 2007. Se cumplen 20 años de esta belleza, de un espectáculo que además fue primer premio. Y si te parece, en el próximo bloque nos centramos en la palabra de los protagonistas. Van a estar hablando Matías Lemes, va a estar hablando Fabricio Silvera y va a estar hablando también Claudio Antunes. O sea que músico, actor y una de las voces principales de la murga histórica de Gachela, que se fundó en el año 1928, aquí nomás en el centro de Montevideo, y que fue una de las más ganadoras y más importantes por muchas cosas, por lo que fue Gachela en el carnaval, por lo que fueron sus espectáculos, además con la puesta en escena. Siempre está esa ese contrapunto entre los que tienen un poco más de memoria de si la puesta en escena la introdujo La Soberana, o si los asaltantes ya anteriormente, o si la Milonga Nacional en sus años, o si con la mímica Velorio los Saltimbanquis hace casi un siglo fueron los que introdujeron cuestiones escénicas. Bueno, en esto, sin lugar a dudas, más tarde o más temprano estuvo Asaltantes con Patente, y creo que es un lindo momento del recuerdo. Te mando un abrazo grande, Nando.
1: Claro que sí, Guzmán, te mando un abrazo grandote y un abrazo para toda la audiencia. Nos estamos hablando prontito.
0: Vamos arriba. Fernando Rodríguez estuvo con nosotros. Fernando viene en el próximo bloque ya con la palabra de los protagonistas y nos vamos escuchando Asaltantes 2007, una despedida de un inolvidable primer premio.

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0: Faltan 20 minutos para las 11 de la noche. Estamos en vivo en Calle Febrero a través de las radios públicas del Uruguay. Bueno, comentábamos el bloque anterior que Asaltantes con Patente es una de las murgas más importantes y más ganadoras, además de nuestro carnaval, que viene en una versión renovada y una versión nueva respecto de lo que conocemos. Vamos a meternos con la palabra de los protagonistas. Vamos a escuchar a una de las grandes voces murgueras de la actualidad, como es Claudio Antúnez. La salida de Claudio Antúnez en este carnaval 2027 tuvo varias expectativas, o generó varias expectativas, porque el regreso de Agarrate Catalina podía ser un lugar natural. De hecho, Claudio integra el plantel de la murga en todos los episodios del año, aquellos que no están ubicados en la salida de la murga, que saben ustedes ha estado ausente en las últimas tres temporadas. Claudio Antúnez dialogó con Fernando Rodríguez, el abordaje es amplio y particularmente también estuvo arriba de la mesa esta idea de volver a la Catalina, bueno, dejar la nueva milonga y de sumarse a la murga de Cachela, Asaltantes con Patente.
1: Bueno, empezamos a despuntar el vicio hoy, que se nos viene la prueba de misión. Ya estábamos con esa ansiedad que nos generan los carnavaleros, este tema que se nos viene la fiesta de Momo, y salimos a recorrer los barrios. Estamos en el Club Cabrera, un club que estuvo muchísimos años sin conjunto, pero que recibe a estos Asaltantes con Patente que se están preparando para la prueba de misión. Y a mi lado está Claudio Antúnez, a quien le damos la bienvenida. ¿Cómo anda, Claudio?
2: ¿Cómo anda? Muchas gracias por la entrevista, por venir. El club está divino. Esperemos que te sea una linda experiencia.
1: Qué bueno. ¿Cómo se dio esta llegada tuya a Asaltantes?
2: Bueno, en realidad fue...
1: Vos estabas muy milonguero y me parece que estabas bien milonguero
2: sí,
1: ahí.
2: Sí, ¿no? Sí, en realidad sí. Estaba muy milonguero. Sí. Es la murga de la que soy hincha, la nueva milonga.
1: Te debe haber hecho hincha Marquito ahí en la Unión Americana.
2: Sí, no, en realidad mi padre. Salió en los 90.
1: Ah, tenés razón, claro.
2: Ahí va, salió en los 90 y ahí va. Y fue la primera murga que vi en mi vida. Entonces me hice hincha de la nueva milonga, incluso, o sea, hincha de nada, porque la murga no salía.
1: Exacto, sí.
2: Entonces yo era hincha de la nueva milonga porque era la primera murga que había visto, pero era hincha de nada.
1: Habrás escuchado 8000 veces la despedida de los colores y dijiste,
2: claro,
1: esto es lo mío.
2: Me encantaba. Pero bueno, se dio esta posibilidad que está buenísima, muchos amigos. Entonces nada, no hubo mucho que pensar en realidad. Un poco yo ya tenía definido salir de la nueva milonga. Todavía no tenía definido si iba a hacer carnaval o no. También tenía que esperar por la Catalina. Pero bueno, salió esto y está espectacular.
1: Qué bueno, veo que hay una barra muy joven, ¿no? Con un clase A como Carlitos Barrios, pero
2: seguro.
1: Pero debe ser el que pone orden, entre comillas.
2: Sí, más o menos. No, en realidad Carlitos es un señor. El tipo no erra, pero no, él está aprendido con nosotros. Jode con nosotros, es como si fuera uno más.
1: Qué divino. Bueno, ¿hay gente acá de la barra de Colorinchi o no?
2: Sí, mucha. De hecho, bueno, ahí es donde nace

0: mis ganas de salir en esta murga. O sea, la barra de la Coloninche, que medio que se juntó y vamos a dar la prueba y cosas, y bueno, y una cosa fue encastrándose con la otra, y bueno, y acá estamos.
1: Qué lindo. Bueno, ¿y qué se ve por ahora? De ¿cómo vienen estos asaltantes?
0: Rápido, venimos rápido. Rápido. Yo considero que venimos rápido.
1: Ah, mirá.
0: Sí, por suerte hemos tenido la suerte de que todo lo que ha venido lo hemos sacado bastante rápido. Yo creo que lo que ayuda es, bueno, el cuadro joven, ¿no? Pero sí, venimos sacando todo bastante rápido. De hecho, hay cosas que, bueno, ahora si hacemos alguna pasada media completa, hasta ya tienen puesta en escena y todo, ¿viste? Y arrancamos hace no tanto, ¿viste?
1: ¿Cómo es la estructura de lo que van a presentar en la prueba?
0: Yo, por lo que tengo entendido, no quiero pisar lugares que no son los míos, pero por lo que tengo entendido es, vamos a hacer la presentación, una introducción que va ligada al salpicón y un cuplé. Y después la bajada, que no sé si vamos a hacer la nuestra, pero yo calculo que sí.
1: ¿Y ya han conversado de cuál es la idea del espectáculo en general?
0: El espectáculo se llama Pulso, y lo que yo interpreto, ya te digo, sin querer pisar donde no es lo mío, lo que yo me imagino, lo que estuve escuchando, viendo, lo que sea, es como el pulso dentro de la sociedad, el pulso dentro de, no sé, ahí pues lo bueno es que puede salir para varios lados y sigue teniendo que ver con el tema, que era un poco también lo que queríamos, ¿viste? Nada, lo que sí te puedo decir desde lo musical, desde lo arreglístico, desde lo que intentamos hacer como murga, es una cosa más noventosa, más vamos a tratar de mezclar las dos cosas. La murga clásico moderna que se hace ahora, trayendo un poquito ese tipo de murga que se dejó de hacer, que ya literal no queda ninguna, sacando la nueva, pero la nueva parece una murga más anterior aún, ¿no? Como más de los 80. Uh-huh. Esta trata de buscar ese tipo de murga que se hizo entre medio de lo que pasó con lo que hace la nueva milonga ahora, o lo que hace Doña Bastarda.
1: Vamos a ver un mix, seguro.
0: Y bueno, vamos a intentarlo.
1: ¿Y cómo se está cantando?
0: Yo creo que bien.
1: Ahora me voy a preguntar al director.
0: Ahí va.
1: No te agrandes.
0: Ese es el que sabe, ¿verdad? No, yo creo que bien. A mí me gusta. Me gusta, ¿sí?, lo que hacemos. Me gusta cómo lo estamos ejecutando. Yo me siento muy cómodo.
1: Qué bueno. ¿Cómo arreglaste con la Catalina?
0: Y bueno, cuando sale todo esto de asaltante, me junté con Llama. Nada, conversamos, le expliqué cómo era la movida. Ellos todavía no sabían si iban a salir. Entonces, tipo, me dijo: "Vos, andá tranquilo, porque nosotros todavía no sabemos si vamos a salir". Bueno, y a los meses recién, nada, confirmaron que salieron. Y la verdad que bastante gente me ha preguntado: "Che, y bueno, vas para la..." No, bueno, ahora ya está, arreglé acá. Estoy feliz de la vida, la verdad, estoy muy contento, me gusta qué bueno. Lo que hacemos acá. Y bueno, y la Catalina va a seguir saliendo seguro, y bueno, ya va a haber oportunidad de salir ahí.
1: ¿Cómo ha estado tu experiencia dentro de Agarrate Catalina?
0: No, es espectacular. Ya yo siempre le comento a todo el mundo, cuando me preguntan, a mí me cambió la vida en el sentido de vivir una cantidad de cosas que nunca en mi vida me imaginaba ni siquiera vivir, ¿entendés? Porque a raíz de eso, no sé, yo qué sé, mi primer toque con la Catalina fue en el Gran Rex, en Argentina, ¿viste? Después vino una gira y volvimos y cantamos en la despedida de la selección que se iban para el Mundial, en el 2022. Y bueno, y a partir de ahí, la llegada de Suárez, cantamos en el Parque Central el día que vino. Fue como todo muy, muy... De un día para el otro me empezaron a pasar esas cosas.
1: Ahora, cuando estábamos antes de hacer la nota, te preguntaba... ¿Cómo estuvo esa experiencia de haber participado con la Catalina en la segunda edición de Falclore en la casa de Mexus Tiberrea, en Argentina? ¿Cómo fue eso?
0: Eso fue, en realidad, el contacto con Milo se genera de porque Milo es uno de los productores y conductores del programa. La conexión se hace cuando la murga va a los Grammy en España, que por intermedio de Bizarrap. Hizo como una fusión ahí con Milo, a Milo le recopó lo que hacía la murga, y a partir de ahí empezamos a tocar en todos lados juntos. Entonces, claro, cuando él da con la producción de esto, primero fue como invitado a cantar, y nos invitó, y fuimos a cantar, que era fácil. Después Milo se mete en la producción, hacen Folklore y ahí nos invitó que fuimos a cantar con Rada. Y no, pero espectacular, una experiencia hermosa.
1: Estuvo bueno, contactar con esa corriente de folclore argentino que identifica tanto la cultura de los argentinos.
0: Sí, aparte de que tuve la suerte, tuvimos la suerte de conocer a muchos cantantes que ya te digo, que nunca te imaginás siquiera cruzarte en la vida. La experiencia en sí de poder cantar, y aparte que cantamos Valderrama, que es una canción que ellos como que la tienen re dentro de su cultura, y era como ya un toque de no, o sea, a ver si se entiende, que no se malentienda, de falta de respeto de para mí, por ejemplo, que tuve que cantar es una partecita que hacía o la canción con la murga, algo que era tan representativo para ellos, ¿viste?
1: Está buenísimo. Bueno, está por arrancar el ensayo. Nos vemos en la prueba.
0: Y dale, vamos arriba.
1: Muchas gracias.
0: No, gracias a vos por venir, de verdad.
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3: Es una de las voces más importantes de este carnaval, decíamos, se la apunta a Saltantes con Patente. La dirección escénica de esta murga va a estar a cargo de Matías Lemes, una figura joven con un trabajo muy reconocido en este último tiempo, con identidad, con sello propio y evidentemente también con una visión del sonido de ahora, de las murgas modernas, con una visión de las tradicionales, por lo que contaba Fernando al inicio. Esta generación de gente joven que está liderando, comandando estos asaltantes, tiene una reverencia muy fuerte por las murgas de un pasado no muy lejano. Por ejemplo, Colombina Che, que reverencian ellos o que lo hicieron con Colorinche en el encuentro de Murga Joven. Matías Lemes dialogó con Calle Febrero, con Nando Rodríguez, a través de las radios públicas del Uruguay.
1: Matías Lemes, ¿cómo estamos?
4: Buenas noches, ¿cómo estamos? ¿Todo bien?
1: Bienvenido a Calle Febrero.
4: Muchas gracias.
1: Veo que la barra acá está muy contenta con toda esta historia de los nuevos asaltantes. ¿Cómo llegas a la murga?
4: Llegamos por parte de... Es un proyecto de hace unos años. Me animo a decir que del 2019. Nosotros teníamos una murga joven que le hacía tributo a Colombina Che, llamada Colorinche.
1: Colorinche. Recién sí. Hablé con Claudio Antunes de Colorinche.
4: Ahí va. Y bueno, esa murga arranca en 2019 y no hicimos murga joven al final, mutó en otro proyecto y en 2023 volvimos a retomar el proyecto Colorinche porque ya estamos más veteranos, nos quedaban menos años murga joven, entonces queríamos como aprovechar el poco tiempo que nos quedaba como para salir entre amigos y que a todos nos gustaba como un estilo de murga que hoy por hoy en carnaval ya no sé, como que no hay mucho, ¿viste? El estilo que hacía Colombina, incluso un poco más para atrás, porque nosotros decimos, le ponemos Colorinche por Colombina, pero también tiene sus cosas más también de arlequines, va como para ese lado, ¿viste? Más como una murga con vértigo y con musicalidades vertiginosas. Entonces, sale Colorinche un par de años, murga joven, y este año íbamos a salir de nuevo y empezamos ensayando y en el Club Industria. Y nos motivamos, nos dijimos, oh, aquí, tipo, la murga tiene un lindo cuadro, suena bonito, ¿por qué no intentamos dar la prueba? Eso fue como el primer, con un nombre X, y luego, por contactos, empezamos a arrimar a gente que por ahí tenía, que nos podía ayudar con algún sponsor, con alguna cosa, y terminó todo siendo en una explosión gigantesca, y hoy es Asaltante con Patente.
1: ¿Qué significa para vos pararte ahí adelante de los asaltantes?
4: Es una responsabilidad, es un compromiso. Yo creo que Asaltantes fue la... En el 2009 fue una de las murgas que... O sea, yo consumo murga de mucho antes, pero lo vi en el Teatro Verano. Y me acuerdo que ese año en el Teatro Verano habían puesto una grada extra. ¿Te acordás de arriba?
1: Sí.
4: Bueno, vi una rueda que estuvo Asaltante, Los Diablos, La Margarita. Me acuerdo, tremenda rueda. No me acuerdo si no fue La Liguilla de ese año. Y vi ese año Asaltante y dije, ¡pah! Qué divino sería salir con esta gente o no sé, dirigir esta murga. O sea, ya me había pasado de ver otras murgas y quedarme impactado, pero ese año, no sé, estaban todos, venían toda la barra, Gabriel, Carlito, Marquito, Julio, Edén, no sé, Pablo, Barrio, no, Cuadrazo, El Zurdo, La Bata, todo, y yo dije, pa, un año me encantaría salir en esta murga, pero no solamente por la gente, sino por decir, ¿qué mística tiene esta murga? Qué sonido hermoso, Ramiro ese año la arreglaba divino. Y como que ahí siempre que dije, qué bueno sería salir asaltante, en ese estilo de asaltante, ¿no? Y yo creo que este año estos asaltantes se musicalmente y coralmente, tímbricamente, se asemejan un poco a esos, ¿viste? Y estoy conforme y tranquilo de que también salgo con mis amigos y mi amiga Yomi, y como que es mucho más llevadero, mucho más tranquilo.
1: Divino.
4: Es una responsabilidad.
1: Vos sabés que lo que me comentás, yo estaba por decirte, Asaltantes 2009, la verdad que es, tiene el saludo y la despedida que están dentro de mi selección preferida,
4: sí,
1: de todo el género murguero. Porque tiene, no solamente por la sonoridad de lo que era el cuadro, lo que dice la poética hamburguera que tiene es una cosa absolutamente exquisita. Si no me equivoco, la escribió Medina.
4: Sí,
1: el pollo Medina la escribió, exactamente. Bueno, así que justo iba a ir para ese lado con la pregunta. ¿Cómo viene la musicalidad de la murga? ¿Quiénes trabajan en la selección musical? ¿Es solamente vos? O hay varios que están tirándote músicas y van pasando por el filtro ahí.
4: Mira, la selección musical de la presentación la hicimos con Claudio y con Rodrigo del Río, los tres. Es la misma selección musical que íbamos a hacer en la presentación que iba a ir para Murga Joven. Nos gustó y sentimos que merecía el espacio porque fue como el detonante, el puntapié inicial a darnos la gana de dar la prueba. O sea, nosotros hicimos esa presentación y dijimos, ¡pah, qué linda suena! Queremos que ¿cómo quedaría esta presentación en un carnaval X? Entonces, por respeto a ese gusto y a eso que nos generó, y fue como, bueno, usemos esa. Y suena precioso. Y ahora, claro, sumándole las voces de Mario Pagaldá y de Carlos Barrio, a Fabricio, porque claro, mucha gente que estuvo con Lorinche para este año que íbamos a salir, ya tenía su conjunto de carnaval también.
1: Claro.
4: En los cuales ya había dado una palabra y ya había cerrado como su arreglo para este año, para el año que viene, perdón. Entonces esas personas no pudieron seguir en el proyecto, porque estaban arreglados en otros lados. Entonces, claro, de ahí se fueron sumando y todas las altas, digamos, fueron hermosas, pues tenía a Fabricio haciendo los medios, un animal, y aparte se canta todo a Carlito, que es un referente de la murga y que es importantísimo que él esté y que comparta comparta su experiencia, ¿no? Escuchar hablar a Carlos y no solo escucharlo cantar, sino escucharlo hablar y decir la palabra justa y necesaria en el momento justo y necesario es importantísimo.
1: Todo un aprendizaje, sin duda. ¿Qué géneros musicales recorren? ¿Por dónde va el vuelo musical del
4: mundo? Mirá, de todo. La presentación tiene una música de un conjunto chileno que se llama Malena, y no me acuerdo cómo es que sigue la banda, pero es un bolero. De ahí pasa a Reik, te fuiste de aquí entonando eso. Después pasa por Violeta, después pasa... aparentemente tú me quieres, tú me llamas, pero si estás a hablar te diría lo contrario. Y ese es el final de la presenta, termina con esa música. Después El Salpicón tiene muchas músicas inéditas. El arranque es de Fabricio, la intro, después tiene una música Chayanne y después El Salpicón es inédito completo, salvo un pequeño homenaje que hacemos ahí a Rubén Rada. Y ahora estamos con un cuplé que es el cuplé que vamos a presentar para la prueba de admisión, que también tiene una variedad musical increíble, pasa de Shakira hasta Sabina, pasa por todos lados.
1: Qué bueno, después vamos a charlar un poquito con Fabricio Silvera, a ver de qué personaje lo vamos a ver en la prueba de admisión. ¿Qué estilo están buscando con la murga? Me contaba un poquito recién Claudio Antunes, que hay como un mix entre un poco lo que era la, el estilo de las murgas más clásicas de los 90, de repente intercalado, un poco mezclado con lo que es más en un estilo más juvenil, más fresco, sí. ¿No? Pero ¿se busca un poco eso?
4: Sí, se busca eso. Creemos que aparte es un plantel de gente joven, fresca, que viene de la movida joven. Entonces, por más que sí somos consumidores de lo que es el carnaval y la murga un poco más clásico, reconocemos que el estilo de a veces para los medios de la murga joven y todo está buenísimo. Buscar una mixtura entre esas dos cosas sería es lo que apuntamos y creemos que se está logrando. Lleva un trabajo enorme, ¿no? Porque, como te digo, al ser la mayoría, el 100% de la murga, yo estoy seguro que consume murga clásica. Entonces, claro, a la hora de interpretar y ponerlo en el personaje del medidor de pulso, que es lo que nos va a llevar el hilo conductor de todo el espectáculo, tiene una especie de colocación ese personaje, que la estamos trabajando con Federico Pereira, que nos hace la apuesta junto con Fabricio y Rodrigo, cuando Federico no puede venir, ¿viste? Porque él está como Homo Sapiens. Ahí es donde laburamos esos personajes, y ahí es donde aparece la parte más de juvenil, ¿viste? Más fresca. Y las puntas y Salpicón apuntamos a una murga tradicional, ¿viste? Incluso vertiginoso. Le presenta, tiene vértigo, es una presentación toda en armonía, en acordes mayores, que te coloca de un lugar que no te deja bajar la guardia, es decir, no hay una música que digas descansa acá, no, al contrario, es alegría y baile, cachengue.
1: Excelente, Mati, muchas gracias.
4: A ustedes.
1: Un gusto haberte tenido en Calle Febrero y bueno, que siga habiendo mucha murga.
4: Mucha murga y acá las puertas abiertas están para cuando quieran venir.
1: Siempre. Gracias.
4: Vamos arriba.
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3: Vamos a cerrar el capítulo Asaltantes con Patente con una de las palabras más esperadas. Nos referimos a la de Fabricio Silvera. Fabricio viene de La Nueva Milonga, viene de algunos años muy buenos en el parodismo, concretamente con Los Muchachos siendo protagonista de varias de las parodias centrales a pesar de su juventud. El año pasado la rompió en La Nueva Milonga y este año fue uno de los pases más importantes de la temporada para el próximo año. Fabricio habla del espectáculo y también de las expectativas de estar al frente de un espectáculo que, como lo anunció Fernando, va a tener una beta colectiva, pero indiscutiblemente en algún punto hará foco sobre la figura que el año pasado fue tremendamente destacada de Fabricio Silvera.
1: Don Fabricio Silvera, ¿cómo estamos?
6: Muy bien, bueno, ahí ya terminando el ensayando, la primera pasada, y ahora nos quedamos un ratito más, pero bien.
1: ¿Cómo le lleva la murga a Cachela?
6: Me encanta porque era algo que quería, era un sueño que quería cumplir, porque ya lo he contado, pero es la murga que yo de chiquito, la murga que me gustaba, ¿viste? La murga que me sabía todas las canciones, entonces se está haciendo como un sueño realidad de salir en Los Asaltantes.
1: Pero además fue un sueño como medio colectivo, porque por lo que me comentaban tanto Claudio Antunes como Matías Lemes, ustedes cuando estaban con Colorinche tenían un poco esa idea de poder digamos dar el salto, dar el paso como grupo, ¿no?
6: Sí, bueno, en realidad fue algo más particular aún, porque yo no era parte de Colorinche. Yo estaba como el año pasado salí en la nueva y yo la única vez que hice murga joven fue con mi murga, que fue la de siempre. Y bueno, este proyecto se armó justamente con el grupo de Colorinche y somos dos como dos caídos, Carlitos Barrios y yo, somos como por fuera del grupo, que ya nos adaptamos, estamos recopados, estamos re contentos, pero sí, fue como, es verdad, lo hablamos, fue como algo colectivo, tanto como todo el grupo de la murga Colorinche, bueno, Carlitos no tengo ni que decirlo, pero encima se juntó con que yo tenía las ganas de salir en esta murga. Fue como que se dio todo.
1: ¿Estás metiendo algo de pluma también?
6: También hay un grupo creativo con Mati Maldonado, Nacho Talavera, Rodrigo del Río, Fede Pereira, yo somos los que estamos armando ahí como toda la parte de letra, y también estoy en la apuesta con Fede y con Rodri.
1: ¿Cómo viene ese espectáculo Pulso? ¿Qué pulsos vamos a ver desde el punto de vista de lo que es el costado murguero?
6: Bueno, justamente decidimos ir, Pulso es el nombre del espectáculo, Y lo que vamos a hacer es justamente, somos medidores de pulso que vamos a estar midiendo todo lo que por ahí tenga vida, ¿no? Que por ejemplo el pulso de los barrios, el pulso de alguna persona, ¿por qué no? El pulso del carnaval, el pulso de la murga, el pulso de la seguridad. Vamos a estar tocando distintos temas con esa excusa, ¿no? De medir el pulso, ¿qué tal está el pulso de nuestra sociedad actualmente?
1: ¿Y cómo está el pulso del carnaval, por ejemplo, para Fabricio Silvera?
6: Para mí el pulso del carnaval está como en un antes y un después. Hay una fecha no tan lejana que está cambiando por cuestiones de cosas que han sucedido. Está cambiando, se está profesionalizando también. Y bueno, la idea es tocarlo de un lado más. Ese pulso del carnaval lo queremos dejar sobre todo para una canción. Estoy spoileando todo, ¿no? Pero
1: un poquito.
6: Pero no queremos dejar atrás el pulso del carnaval y sobre todo de la murga. Para dónde va, hacia dónde va y qué está pasando o qué pasó con la murga justamente en estos años.
1: ¿Vamos a ver un poco en el espectáculo de eso? ¿Cuál es esa mirada?
6: No es lo central, pero sí va a estar presente un poco el pulso sobre todo de la murga. En algún momento del espectáculo va a estar.
1: Nos contaron...
6: Más, ya que estoy, y más porque me olvidé de él, estando Eduardo Rigó también en la pluma, sobre todo de las puntas.
1: Claro, va a haber mucha poética murguera, en definitiva, sí. Porque Eduardo es un crack para aportar desde ese lugar, ¿no? Y en el medio, ¿qué pasa? Van a haber como pinceladas humorísticas, van a ver... ¿Cuál es el gol de la prueba de admisión de estos asaltantes?
6: Bueno, el gol, sobre todo, por ejemplo, es todo muy colectivo. Uh-huh. En esta prueba de admisión van a haber unos asaltantes colectivos, quizá por ahí esperan un cuplé individual de Fabricio o lo que sea, pero no va a estar en la prueba de admisión porque es eso. Queremos mostrar a los asaltantes como el colectivo en sí. Van a ver eso y el gol creo yo que es el cuplé de los policías midiendo el pulso de la seguridad justamente. Ese creo que es el gol y la frutillita de la torta de esta prueba de admisión.
1: Gracias, Fabricio. Que haya muchos asaltantes y una buena prueba de admisión para usted.
6: Ojalá que sí, ya queda poquito para carnaval. Así que bueno, nada, bienvenido cuando quieran a venir a cualquier ensayo, a toda la gente, a todos. Vamos arriba.
1: Arriba.
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3: Asaltantes con patente, entonces le va a tomar el pulso a una cantidad de acontecimientos, hechos, personas. Bueno, la actualidad que siempre está integrando el repertorio murguero en esta versión 2027 con la temática pulso. Vamos a cerrar el capítulo rápidamente de Asaltantes. Nos vamos a ir a la pausa escuchando un fragmento de la despedida del año 2013. En esa ocasión, Asaltantes con Pino Churrutín, por ejemplo, en su elenco y los libretos de Carlos Tanco, ganaron el primer premio. Y vamos a abrir el segundo capítulo de la noche que tiene que ver con uno de los grandes referentes del parodismo. Nos referimos a Ariel Pinocho Sosa.

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0: Son las 11 y 20 de la noche, vamos en vivo hasta la medianoche a través de las radios públicas del Uruguay. El pasado 24 de septiembre se cumplió el quinto aniversario del fallecimiento de uno de los grandes personajes de la historia de nuestro carnaval. Nos referimos a Ariel Pinocho Sosa. Las generaciones más jóvenes recordarán su pasaje por su propio grupo, Cíngaros. Fundado en el año 1995, el grupo estuvo hasta el 97 y después del año 2002 hasta, justamente hasta la actualidad, pero él participando hasta el carnaval del 2020, lo constituyeron en una de las figuras más importantes de nuestro carnaval. Y lo vamos a recordar en esta noche a través de dos momentos especiales. Uno, un confesionario, como le denominamos en su momento, a una serie de preguntas cortas, que son más que preguntas, definiciones, donde, conjuntamente con Fabián y con Fabián Cardoso y los compañeros, trazábamos esa especie de radiografía que buscaba definiciones de los propios artistas respecto de sí mismos. Algunas de esas definiciones tenían que ver con el quehacer artístico, otras eran simplemente preguntas individuales. Y como siempre nos gusta echar mano al archivo, vamos a hacer un recorrido por pequeños fragmentos que, hemos editado justamente para tener una especie de clip con varios de sus mejores momentos. Así que aquellos que les gusten los finales de parodia o los personajes fuertes, que eran una de sus características, estén prontos porque vamos a recorrer unos cuantos años de la vida de Pinocho Sosa en el carnaval. Pinocho nació en Montevideo el 1 de octubre del año 1962. A lo largo de 4 décadas y con solo 3 noches de ausencia, como él mismo se encargó de remarcar en múltiples entrevistas, fue transformándose en uno de los personajes más influyentes, modificando varias aristas de una categoría a la que el imaginario suele reconocerle pocas transformaciones. Pinocho ganó 17 primeros premios, 3 de ellos con los Walkers, 4 con los Gabis, 1 como Homo Sapiens y 9 con Cíngaros. Integra además el grupo selecto de artistas más premiados a nivel individual a lo largo de la historia del carnaval, si se computan además 4 menciones como figura máxima de carnaval, 4 trofeos como figura de parodistas y 1 estatuilla como figura de oro, esta última distinción otorgada por el jurado a la trayectoria de los artistas. Pinocho, siempre apasionado y muchas veces controvertido, polemizó ásperamente con todos los estamentos de carnaval. Pese a ello, existe un reconocimiento total, yo diría casi unánime, porque hablar de unanimidades es algo siempre inexacto, respecto de su huella imponente e inolvidable. Su magnetismo lo hizo único y, por supuesto, más allá de esas polémicas ásperas a veces en el carnaval, lo significaron como uno de los más queridos de la fiesta popular del Uruguay. Él debutó en el año 1981 en Curtidores de Hongos, aunque desde la adolescencia ya se declaraba hincha de los Gabis, el grupo del que fue uno de los grandes referentes más tarde, esto a pesar de que estuvo solamente 4 años. Llegó al parodismo al año siguiente con los Charoles de la mano de Marmelcón, aunque su salto a las ligas mayores del parodismo se dio en el año 1983 con el grupo de Javier Sacco, nos referimos a los Walkers. Allí ganó el primer premio derrotando ese año inesperadamente a los grandes de la época como fueron los Gabis y los Clappers. Un año más tarde, en 1984, Pinocho, otra vez con los Walkers, logró retener la corona en una épica batalla carnavalera de puntajes. Recordamos ese año 84, el año de Gabis con Gandhi y con el personaje justamente de Pinocho que lo hizo, que le dio su apodo. En el año 1985, Pinocho ya era más que una figura emergente de la categoría. Por ese motivo, el Tucho Horta lo llevó a los Gabis para reemplazar la partida de su dupla histórica, conformada por Pendota, que había partido a Arlequines, ganó Pendota ese año 85, y Mario Fossati, que salió a los Clappers, su rival. Y otra vez, contra todos los pronósticos, digo esto porque los 2 años anteriores también un grupo con gente muy joven tenía un pronóstico adverso al primer premio, Pinocho ganó con las parodias Cantando Bajo la Lluvia y Sorba el Griego. El primer romance entre Pinocho y el Tucho duró apenas 1 año, porque en el año 1986, de regreso a los Walkers de Javier Sacco, ganó el primer premio, en este caso compartido con los Gabis, en una de las definiciones más apasionantes de los últimos 50 años de la categoría. Iba un punto arriba los Gabis, en la primera rueda y lo empataron de atrás los Walkers de Javier Sacco. La carta bajo la manga de esa temporada fue su papel protagónico en una parodia increíble de los Walkers, como fue Amadeus. Un año más tarde, Milton Mendieta lo llevó a Caras y Caretas, con los que obtuvo el segundo premio a pesar de un rotundo favoritismo. Pocos años se recuerda un favoritismo tan grande como el de Caras y Caretas. Ahora vamos a llegar a otro de Cíngaros, pero estamos un poquito menos de una década antes. Decíamos que en el año 1988 debutó como letrista, en este caso junto a los Walker, no fue su mejor año. Para finales de esa década, Pinocho, siendo una de las figuras más populares del carnaval, participó con Aracalacana, hizo el personaje de Aracanito, que batió ese año récord de tablado, aunque no pudo a la bruta tener una buena figuración en el concurso. En el año 90, Pinocho fue uno de los grandes referentes de los Gabis, pese a que salió 4 de los 13 años. Pinocho estuvo en el grupo de Tucho Horta 85, 90, 92 y 93. En todos esos años ganó. A la mencionada gesta del año 85 deben sumarse, como decíamos, estos 3 primeros premios. En esos años interpretó parodias tales como La Bella y la Bestia, Casanova, Hello Dolly, El Pirata Morgan, entre otros. En 1991, recuerden ustedes que los Gabis salieron fuera de concurso, razón por la cual Pinocho hizo una fugaz aparición en Los Roberts, el conjunto de Gustavo Valledor, quedándose con el segundo premio. En el año 94, tras la muerte de Tucho, Pinocho estrenó su propio grupo, Los Teenagers, con el que obtuvo un tercer lugar y su primera de 4 menciones como figura máxima de carnaval. El año de quiebre fue el siguiente, el 95. Decíamos que allí Pinocho ganó un reconocimiento enorme como actor, a pesar de que los Cíngaros quedaron en segundo lugar. Este fue el otro ejemplo de un favoritismo no concretado, el año de Gatica, concretamente. De ese año recordamos algunas figuras con las que compartió escena: Luis Carballo, Aldo Martínez y Miguel Villalba. Sí, Miguel Villalba fue fundador de Cíngaros, del mismo modo que Pinocho fue fundador de Nazarenos. La primera etapa de Cíngaros se completa con los cuartos premios del 96 y 97. En el primer año realizaron una parodia que yo recuerdo como muy buena, que fue Las Cosas del Querer. Para el 97, Las Cosas con Papillón y Cats, parodias escritas y definidas a último momento, la suerte no fue la mejor. En el año 1998, Horacio Rubino lo lleva a Momo Sapiens, el grupo que venía dando muy buenos espectáculos, pero sin poder coronar en esa categoría, y fue así que Pinocho, junto a Pichu Estraneo, interpretaron la magistral parodia Sacco y Vanzetti para una contundente y vibrante victoria en el certamen. En 1999, Pinocho obtuvo su segunda mención como figura máxima y al año siguiente devolvió la gentileza y fundó, junto a Miguel Villalba, de familia Villalba, Nazarenos, obteniendo el segundo premio. La historia reciente es más conocida porque se abrió, como decíamos, en el año 2002. Esa decisión se debió en buena parte al enorme éxito de Pinocho el año anterior en Crisis, el conjunto de Fernando Couto, donde obtuvo la tercera distinción como figura máxima de carnaval, interpretando el papel de Frank Slade, el coronel ciego que actuó Al Pacino en la memorable película Perfume de Mujer. Con ese personaje, otro de los más elogiados y memorables de su carrera, Pinocho cosechó una ovación en las 3 ruedas del concurso. En el regreso con Cíngaros compuso El Mago Houdini, donde se sumergió en una piscina de cristal que rellenó el cuerpo de bomberos para emular el trágico final del ilusionista húngaro en la película interpretada por Tony Curtis hace unos 50 años en la actualidad. Un año más tarde, 2003, estuvo a punto de sobrevolar el Teatro de Verano en un helicóptero de verdad para dar verosimilitud a la parodia Viven, con la que obtuvo un nuevo primer premio. Las gestiones para ir con un helicóptero de verdad al Teatro de Verano se hicieron y la Fuerza Aérea y algún otro organismo se lo impidió, pero es un indicador de la magnitud de Pinocho y fundamentalmente de esa dedicación de jugar todas las fichas por el público y, por supuesto, por el premio. La parodia de cabecera del 2003 fue Los Muchachos de Antes No Usaban Gomina. En esa consagración repitió un año más tarde con la parodia Aparicio Saravia, decíamos, repitió la consagración. Y luego los primeros premios debieron esperar hasta el año 2008. Sin embargo, de ahí en adelante la vitrina se agigantó espectacularmente tras la obtención de los primeros premios de ese año, nos referimos 2008, 2009, 2010 y 2011, más 2014, 2015 y 2018. Cerró ese año 2018 la etapa enorme de primeros premios de un artista que tuvo en esta última serie parodias del nivel de La Fuga, Lazarillo de Tormes, Forrest Gump, Garrick, nuevamente Amadeus, una parodia que repitió, El Cíngaros esta vez, Clara García de Zúñiga y Artigas. Algunas de esas definiciones, como la del 2008, 2009 o 2018, se dieron por milésimas de punto frente a sus oponentes de turno. Vamos a escuchar a Pinocho en esta versión autorreferencial, contestando muchas preguntas que tienen que ver consigo mismo y otras que hablan de su enorme cariño por el carnaval y otras definiciones que lo constituyeron a lo largo de sus más de 40 años en la palestra carnavalera, en uno de sus máximos referentes.
1: Me llamo Robert, terminante, Robert Ariel Sosa Gramajo. Tengo un apellido de papa frita, Gramajo. Nací el 1 de octubre de 1962. Voy a cumplir 54 hasta el 1 de octubre.
2: ¿Nacido en?
1: En Montevideo. Nací en el Hospital de Canzani, así en la calle, hacia la vuelta a Canal 12. Y mi primer año de vida lo viví a 150 metros del palo de los 1600 del hipódromo. En la calle Belloni, hay una calle cortita que se llama Viena ahí, que está a 100 metros de la pista del hipódromo. Nací ahí. A los dos años me fui para la curva de Maroña, a la calle Vicenza, llamada Combate antes. Y de los 5 años hasta los 20 viví en Nuevo París. Y después me mudé para el lado de La Unión y ahora estoy en Malvin Norte.
2: ¿Estado civil?
1: Soy soltero, pero vivo con mi señora hace 27 años. Estoy casado.
2: Una virtud que te digas, ¿tengo esta virtud o prefiero esta virtud?
1: Prefiero decir las cosas como las siento. Soy auténtico, a veces me equivoco, a veces digo la verdad. Me ha costado de repente algún problema por decir lo que siento. Pero después me quedo tranquilo. Y tengo una virtud que no me gusta y no sé mentir. Capaz que alguna vez no dije la verdad del todo, pero no miento.
2: ¿Y un defecto es parecido?
1: No, el defecto es muy temperamental, muy atropellado, muy atropellado. Si hubiera contado 10 más de una vez, capaz que las cosas me iban un poco mejor, no hubieran confrontado tanto.
2: ¿Una pasión?
1: La pasión, el carnaval, como todos saben, en mi vida, pero una pasión que de repente hasta superó el carnaval, mirá que esto decir mucho para mí, era ir a ver a jugar a mi hijo al béisbol. Ir a ver a jugar a mi hijo era una cosa increíble. Hubo momentos que Gastón jugaba al béisbol y que yo estaba económicamente muy mal, que me costaba llegar en la semana, que me ayudaba mucho Noelia, pero yo iba a ver a Gastón y me descontracturaba, disfrutaba, me olvidaba de todo.
2: ¿Un pecado mortal?
1: ¿Cómo?
2: Un pecado.
1: ¿Que yo soy cometido? Mire, padre Cardoso, no, todavía ninguno.
2: ¿De qué vivís?
1: Yo trabajé hasta agosto del 2013, trabajaba en la empresa Tenfield. Trabajé durante 14 años. Soy un agradecido a Paco Casal, al Tano Gutiérrez, que me dieron un trabajo digno, que me pagaron bien, que me ayudaron a criar a mi hijo hasta comprar mi casa. Y en agosto del 2013 me fui y me quedé con un seguro de un año porque yo tenía mayor de 50, porque me pagaron despido, pedí que me pagaran. Tenía Cíngaros, que hago muchas fiestas por mes, y Caribe con K.
2: ¿Un parodista?
1: Puedo elegir dos.
2: Puede.
1: Yo estoy un poco distanciado, pero no voy a negar a Aldo Martín. Más como lo conozco yo. Sé lo que hace, cómo lo hace, lo bien que lo hace. Sé dónde juega bien, cómo colocarlo. Sé que toca la guitarra. Ustedes dicen, Aldo Martín es completo. Ustedes dicen que canta, baila y actúa.
2: Sí.
1: Se quedan cortos. Canta, baila, actúa, hace puesta en escena, toca la guitarra, hizo coreografías, escribió, hasta diseñó. Es impresionante. Después, un crack del carnaval, Luis Carballo. Para mí es un crack del carnaval. Cucuzú,

0: es la persona que más me hizo reír en mi vida, a mí en carnaval, junto con Jaime Urruta, el niño Calatrava. Pendota, en su época, tuvo que ver. No fue un maestro mío.
1: Porque, cuatro.
0: Pues yo no aprendí de él porque no es el estilo que tengo de él. Bueno, pero son, va por ahí.
1: Bien.
0: Tengo parodistas que adoro, como Panchito, que me salva la planta todos los años. Por ejemplo, yo, cuando traje a Panchito, mucha gente me dijo, ¿qué hiciste? Y Panchito me respondió a morir.
1: ¿De qué te arrepentís, Pinocho?
0: ¿De qué me arrepiento? En mi vida, de no haber seguido estudiando. Yo creo, yo fui a la escuela 6 años y 4 a San Francisco de Asís, escuela y liceo. Y era un alumno, me parece muy inteligente. No me gustaba estudiar porque tenía facilidad para las cosas. Y creo que mi familia no me obligó a seguir estudiando. Yo quise dejar de estudiar y fui a trabajar. Pero si hubiera sido estudiando, hubiera sido un profesional, como hubiera rendido en otra cosa.
1: ¿Cómo te llevas con la noche hoy?
0: Bien, siempre me llevé bien. Fue muy, muy, muy fácil la noche para mí. Una de las pocas virtudes que tengo en mi vida, soy un tipo, gracias a Dios y la Virgen, no gracias a mí, gracias a Dios y la Virgen, soy un tipo sano. En la noche es más común que te conviden con droga que con un refresco. Más en los ambientes que yo trabajé, como la música tropical, que es un ambiente hermoso, precioso, que va a la familia, pero también hay lugares que no están así. Y yo lo cuento, y lo cuento porque tuve la suerte, nunca probé la droga. Nunca, nunca, nunca. Y estuve rodeado de droga durante años. Y toda mi familia, todos mis amigos, mi familia, mi hijo Gastón, mi señora Noelia, la gente que está escuchando los cíngaros, está escuchando varios pósitos, está escuchando la señora Mirta, la tía de común, saben que yo no tomo nada. No tomo alcohol, pero no porque soy un tipo, porque no me gusta el sabor. No fumo, porque me fastidia. Un día fui a los 15 de una compañera, se llamaba Maribel Gasperazo, la niña, cumplía 15 años, estábamos juntos en el liceo. Una chica hermosa, la fuimos a la casa a los 15 de ella, y me hice el crack en la mesa y pegué una pitada a un cigarro con 15 años. Nunca más toqué un cigarro en mi vida. Perdí un comercial para Puerto Rico en el casting. Sí. Hice un casting espectacular, me dijo el Fefo Ruiz, que fue el que me llevó, y me sacaron porque no sabía prender un cigarro, no sabía fumar. Entonces con la noche me llevo así, me llevo fenomenal. Soy re amigo de la noche, re amigo de la luna, pero nunca me cuidé, nunca toqué absolutamente nada, y eso lo cuento con una alegría. Y sé que hay gente que no me cree. Hay gente que no me conoce, que pone en las redes sociales el falopero este, estás duro, no sé cuánto. Y todos los que me conocen saben. Creo que Guzmán Ramos, que compartió conmigo muchas mesas, muchas noches, desde La Giralda hasta Ponte Vecchio, él debe saber, o mi amigo Vintén lo habrá dicho, o mi familia, o mis integrantes, que la primera reunión que tengo con los cíngaros es así. Muchachos, vengan todos acá. Transo con cualquier cosa, no con la droga. Si sé que algunos están en alguna situación comprometida o que andan en la mala, sea el día del teatro de verano, se va.
1: ¿Cómo sería un febrero sin carnaval?
0: Bah, no me lo imagino. No, sufriría yo, sufriría mi familia sin los cíngaros y sufriría mi hinchada.
1: Te pido tres definiciones ahora. ¿Caribe con K?
0: Caribe con K fue un trabajo que, ¿cómo te puedo decir? Que vivía con ese trabajo, viví. No puedo hablar mal de ese trabajo porque yo con ese trabajo le compré los primeros pañales a Gastón. Últimamente, los últimos 5 años trabajé en Caribe con K y me fue muy bien. Pero no lo sentía tanto como siento el carnaval, como siento la actuación. Y antes de Caribe con K fue Sonora Palacio.
1: También.
0: Sí, y después tuve Etiqueta Negra en mi banda. Sí. Viví mucho en la música tropical. Ganaba buena plata porque trabajaba muy bien. Pero no me llenaba del todo.
1: ¿Los cíngaros?
0: Los cíngaros. Es un hermano que tiene Gastón. Es el conjunto de Gastón, mi hijo. Es mi conjunto. Es mi orgullo. Es mi marca. Es mi gente. Es de lo que estoy enamorado. Es mi conjunto. ¿Sabes qué? Tuve la suerte. Y esto te lo cuento con emoción. El otro día miraba, y te la cuento rapidito, miraba la televisión y hay un señor, un médico, que entró en la facultad científica de Estados Unidos, la más grande del mundo, que se llama Rafael Radi, el primer uruguayo que entra en esa facultad. Mm. Rafael Radi era mi compañero de banco, 6 años de escuela y 4 liceos. Sosa, Radi Sosa, por orden alfabético. Se ve que vino Dios y dijo, levante la mano quien crea ser científico. Y la levantó Radi. Carnaval, yo levanté carnaval.
2: Vamos a hacer la pausa porque nos queda un capítulo para escuchar de Ariel Pinocho Sosa que tiene que ver con su recorrido carnavalero. No se lo pierdan porque hay un mix de momentos, de categorías, en este caso la del parodismo como eje central y por supuesto de premiaciones.

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5: Vamos a cerrar la emisión de esta noche de Calle Febrero con el recuerdo anunciado de Pinocho Sosa. 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

0: 1983.
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0: 1986.
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0: ¡No, Constanza!
2: 1987.
0: Creo que era hora de escapar y vengarme de esos tres canallas.
3: Calma, Luis Alfredo, no te pongas así, chico. Pero mismo.
0: ¿Cómo se matan con cristal acá? No se ría de mi desgracia. No veo la hora de escaparme, mire.
3: Muchacho, escucha. ¿No has oído hablar nunca del tesoro romano del duque de Espada?
0: Sí, son 8 millones de francos y están en la isla de Montecristo.
3: Sí, es verdad. Yo tengo ese mapa.
0: ¿En serio?
3: Sí, y si logramos escapar, será de los dos.
0: Alabado sea, veterano. Seré rico, seré poderoso y podré
3: ¡cállate! ¡Cállate! ¡Miserable! ¡La avaricia te sigue!

0: 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Mira, yo te quiero, chef. Te quiero y soy tu amigo. Y tengo una cosa para vos que te va a gustar, que va a venir bien de bien.
1: ¿Qué es?
0: Un espejo.
1: Se fue.
0: Tienes que calentar, Vicente, mira, yo no puedo afilar delante de la gente, ¿no? Pero vos sos lindo muchacho, Vicente. Lindo muchacho.
1: ¿Así?
0: Bien parecido.
1: Gracias.
0: Bien parecido al Pampa, Vicente. Vicente, pará, gracias. Vos sos lindo. ¿Sabes qué pasa, Vicente? Sos terrible prolijo, Vicente. ¿Por qué no te corta el pelo, Vicente? Mirá qué parece. Parecía el león de la metro, Vicente.
1: ¡Ah!
0: ¡Qué bonito, Vicente! Vicente, ¿te cortó el pelo? ¿Te trabajó los tornillos? ¿Para qué te llevó? ¡Qué bonito! ¡Ah, qué bonito! Vicente, ¿qué tiene la casa? Vicente, mira.
1: ¿Qué te...
0: ¡Para!
1: El colmillo de...
0: Vicente, ¿qué te cortó el pelo?
1: Está
0: bien. ¡Mópate! Señor Vicente, ¿le pongo champú al huevo?
1: Sí, pero primero cortarme el pelo.
0: ¡Ay, no, no!

0: 1993.
1: Capuleto, sos Capuleto. ¿Está? Resulta que, por ejemplo, ustedes son dos amigos.
2: ¿Y qué hacemos?
1: ¿Él y yo? Sí, y estar en una plaza parados normalmente. En ese momento...
2: Vos, Marujo, dijo normalmente como un machito. ¿Por qué quiere ver la muñequita? ¿Por qué quiere ver la muñequita?
1: Comentan sobre el día, sobre la noche ahí.
2: Al disimulo, Mancuso, como revolea la mano, Marujo. ¿Está bien así parado?
1: Son amigos, están abrazados.
2: No, pará, pará, vos, pará. ¿Vos qué querés? ¿Me quedas en gancho con este? ¿Qué pretende? ¿Un concubinato?
1: ¿Qué?
2: ¿Una relación perfeciente? No, yo de Capuleto no hago, porque estos son todos gui.
1: ¿Lo qué?
2: Son todos gui.
1: Ah, gay.
2: ¿Y vos sabías?
1: No,
2: ¿vos sabías?
1: No,
2: de Escapuleto no hago porque después la gente comenta. ¿Viste el barrendero? El de amarillo, el astrungui.
3: Sí, no, lo es. Tapadito no lo es.
1: Montesco, sos Montesco.
0: ¿Qué
4: reencuentro conmigo?
5: Hasta mañana, mono. Mono la cuchara. Buenas noches, buen provecho.
6: Hasta mañana, campeón.
5: Buenas noches, buen provecho.
7: ¡Chao, José! ¡Me voy porque tengo una mina!
5: ¡Buen provecho!
7: ¿Por qué? ¿Qué haces? ¿Cómo estás? ¿Qué haces, papito? ¡Tanto tiempo, papá! ¡Te extrañé esa vez! ¡La última vez que te vi en el mismo saco, papá! ¡Ya, papito! ¿Sabés que conseguí la burla de más, viste? Es fácil. La gente se va y yo le digo, buenas noches. Buen provecho. Y la gente me quiere, ¿viste? Porque soy el campeón, soy la red. Y me pide foto. Yo me saco foto, ¿viste, papá?
5: Está bien.
7: ¿Sabes lo que te quería decir?
5: Sí. Estuve con Martín. Oh. Y me dijo así.
7: Sí.
5: Decirle a José,
7: sí,
5: si quiere venir a hacer exhibiciones, a Titanes en el ring.
8: ¡Hola!
5: ¿Usted está hablando serio?
7: Pasó una mango.
5: ¡Usted es chico! ¡Usted es chico! ¡Usted me quiere a mí! ¡Mucho! Entonces diga a Martín que si quiere hablar conmigo, que pida audiencia. ¡Dígale!
7: ¡No! ¡No! ¡No puede ser!
5: ¡No! ¡No! ¡Bonito!
9: Otra vez el hijo de la letra. ¡Votan todos los tras la cola!
7: ¡Pero no te acordás de mí!
9: ¡No me acuerdo, papito!
7: ¿No te suena un tal Pérez?
9: ¡No! ¡Yo me sueno solo! ¡No, no! José, ¿vos no tenías que tratar bien a la gente?
5: Sí, yo trato bien. Yo le digo a la gente. Buenas noches. Buen provecho. Yo me saco la foto, papito. Como voy,
7: vení, mono. Sácate la foto con nosotros.
5: Vení y acabó también, la señora. A ver.
7: Pero decí, monito, ¿no te acordás de mí?
5: No me acuerdo, papito. ¿Sabes qué pasa?
7: ¿Qué?
5: He dejado tanto cornudo en mi vida, ¿viste?
7: Ay, ¡cornudo! ¡Me dijo cornudo delante de mi señora!
5: ¿Y qué te importa? Si ella ya sabía.
0: 1998.
10: Tiene algo que alegar en su defensa.
2: Sí. Quiero decir que soy inocente. Es que nunca he robado. Es nunca he matado. Es lo único que hice fue luchar para eliminar la explotación del hombre y por el hombre. Es por un mundo mejor. Es el único motivo. El único motivo por el cual ustedes me quieren condenar. Es porque soy radical. Sí, soy radical. Es porque soy italiano. Un italiano de verdad. Y si ustedes pudieran matarme dos veces y yo pudiera volver de la muerte, haría exactamente lo mismo. Exactamente lo mismo.

0: la saco.
1: A mí no me señale.
0: Él lo señalo porque es un gran hombre. Es mi compañero. Es mi compañero. Que ustedes dicen que es un asesino. Ustedes. Ustedes son los asesinos. Y yo les digo que cuando su hueso no sea más que polvo, el nombre de Nicolás Sacco va a quedar grabado en el corazón de toda la gente. De toda la gente.

0: 2008.
1: Y el plan Mangangá detuvo su curso, pero apareció uno mucho mejor, el plan definitivo, la gran fuga, el abuso. ¡Ja! Todos los túneles iban de afuera hacia adentro, pero esto iba a ser al revés, un verdadero abuso.
2: Tenemos que empezar el túnel desde la celda 73. Esa es la celda que da a la calle Solano García. De ahí nos sirven todos los ómnibus.
1: La celda 73, la celda del loco Arión. Todos le tenían miedo al loco Arión, hasta los guardias. Nadie iba a su celda. Mugre, ratas, cucarachas, olor, humedad, el loco Arión. Iban a hacer un túnel de 37 metros. Trabajaban en 3 y 4 turnos por día. Estaban todas las manos unidas, todos trabajando por la libertad que estaba cada vez más cerca.
3: ¡No puedo más! ¡Este túnel me está matando!
4: ¡No podemos aflojar!
3: ¡Vamos!
5: ¡Esta por nuestros hijos y nuestras mujeres!
6: ¡Y esta va por nuestros compañeros!
7: Hay que llevar la tierra a las celdas y esconderla abajo de las camas. ¡Dale, dale!
8: Si nos hacen una requisa, estamos liquidados, ¿eh?
9: ¡Me está faltando el aire! ¡Arión, baja esos brazos, muchachos!
8: ¡Vamos, carajo! Los cálculos se están dando, ¿eh? Si no pasa nada raro, muchachos, en 15 días estamos afuera, ¡vamos!
1: Pero como la vida es complicada y jodida, ¡a los Tupa! A los Tupa también se les complicó. Una piedra enorme apareció en el camino y había que romperla para poder seguir.
3: Pero esta piedra, hace 2 días que le estamos dando y dando y no podemos con ella.
8: Piedra de mierda, se ve que la puso Pacheco, ¿eh?
10: ¿Por qué no la tendrá en la vesícula, no?
11: Tranquilo, compañeros. Acá está Julio, él es el escultor, nos va a enseñar de qué forma hay que pegar la piedra, ¿sí?
1: Bien. Y pudieron romper la piedra y avanzar en el túnel. Y cuando más avanzaban, menos aire tenían. Y eran tan inteligentes los Tupa que hicieron una cañería. Y con un fuelle le daban aire a todos los compañeros. El túnel avanzaba. Y se cruzaron con otro túnel que habían dejado los anarquistas hace 40 años. Y los Tupa dejaron una escritura que decía: aquí se cruzan dos caminos, dos ideologías diferentes, pero con un mismo fin. La libertad, compañeros. La libertad.

0: 2009.
1: Hola.
2: Hola, don Carlos.
1: Sí, ¿quién habla?
2: Habla el comisario encargado de la búsqueda, don Carlos.
1: Sí, comisario, ya me enteré de las malas noticias. Abandonaron la búsqueda.
2: Nos llegó la noticia que en abril había dos jóvenes en la montaña. ¿Me escucha, don Carlos? ¿Me escucha lo que le digo? Hola.
1: ¡Hay vida! ¡Yo sabía!

Roberto Canessa, Fernando Parrado, José Alborta, Antonio Vicentín, Alfredo François.

0: manos, mis manos volvieron a acariciar su rostro, como cuando era un niño, las mismas manos que estrecharon las de Pablo Picasso, las de Piazzolla, las mismas manos que sostenían la cuchara para tomar la sopa de la vieja, porque mis manos son eso, una alcancía que guarda la vida a los amigos desde esta casa, que es casa de pueblo y conventillo a la vez, iluminada por el sol, el más antiguo de mis amigos. Si la vida es una excusa para aprender a vivirla, yo en mi vida hice muchas cosas, muchos amigos, y hoy, a mis 85 años, yo, Carlos Páez Vilaró, cierro los ojos, aprieto los dientes y avanzo, con más fe que nunca, avanzo hacia la interrogante y sigo pintando soles para iluminar la esperanza de todos los uruguayos.
1: 2018.
2: Muchas gracias. Qué momento más inoportuno para que aparezcan los milicos, ¿no? Bueno, antes que nada, quiero tomar este premio como un reconocimiento mío para toda la ciudad de Montevideo. Montevideo que tanto me dio y que tanto amo. Montevideo que recibió a aquel niño, a aquel adolescente. Y saben, quería decirles que si la vida me diera de nuevo la oportunidad, como dice la canción, de vivirlo otra vez, en mi vida nada cambiará, nada, nada cambiará. Sería el mismo niño que vendía empanadas en Illescas, aquel jovencito que se vino en tren a Montevideo, el amigo de la Tana, el que limpiaba los baños, el que bailó en la compañía de Agustín Lara, el que insultó a Milico Navas, el que sacó a su baracutanga querida, el que eligió como compañero de vida y hermano de vida a mi querido Colorado. Quería decirles que si la vida me diera de nuevo la oportunidad, en mi vida nada cambiará. Me pararía aquí delante de todos ustedes y les diría exactamente las mismas palabras. En mi vida nada cambiará.

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0: Bueno, los estamos recibiendo con mucho gusto esta semana invernal, invernosa, que está corriendo por estos lares, tratando de traerles algo muy cálido, muy agradable, algo que venga a levantar un poco los ánimos también. Acá estamos con Carolina, con Pablito Baute hoy. Y bueno, sí, como anunciábamos la semana pasada, prácticamente con el programa entero dedicado a la próxima venida acá a Montevideo en agosto, para un espectáculo que va a ser sensacional, con una tremenda Big Bang que lo acompaña y con cerca de, no sé, 25 canciones que lo han acompañado prácticamente desde sus inicios hasta ahora. Están los clásicos. Nos referimos a Rubén Blades, y esto tiene una pequeña historia personal, porque la primera vez que vino acá, que lo conocíamos muy poco, ¿no? Por supuesto, gente que tenía muy buen gusto para la música, y que por lo general en ese momento estábamos todos juntos en una revista que se llamó Canto Popular, y bueno, ahí estábamos todos los que de alguna u otra manera, a través de radios, distintos medios, bueno, diarios, páginas de diarios importantes, hacíamos ciertos comentarios críticos de lo que estaba pasando. Estaba pasando mucha cosa, a pesar de la dictadura, por lo menos desde el 77, bueno, hasta lo que fue la salida de la dictadura a la democracia. En ese marco, por 1983, aparece este señor acá, Rubén Blades, con los Seis del Solar, anticipando un disco que todavía no estaba grabado, Buscando América. Era el hombre de Pedro Navaja. Bueno, y ahí tuvimos la suerte, por parte de los productores que lo trajeron, que fueron Álvaro Cuartino y Brunini, dos productores importantes de la época, Que para que él se sintiera bien, le armaron como una bandita.
1: Como una comitiva.
0: De los que lo conocíamos, de los que habíamos tratado de comprar sus discos en el exterior, en viajes. Y la patota que se reunió fue Alfonso Carbone, que en ese momento estaba al frente de Orfeo, y varios sellos que convocaba Orfeo allí en Palacio de la Música. Estaba Gustavo Guadalupe, que hacía muy buenos análisis y tenía sus programas de radio en materia de música popular uruguaya de la época, y que actualmente es el que está al frente de la Fundación Lolita Rubial.
1: Mira.
0: Y que entrega los morosolis. Es él, ese señor de barba. Mirá, que vos sale y habla al principio. Bueno, en esas épocas andaba ahí entre, bueno, Alicia Migdal, una mujer importantísima de la literatura, Elvio Rodríguez Barilari, que 2x3 estamos ahí peleándonos en los Facebooks y en las redes, y después nos abrazamos porque nos queremos mucho. Bueno, tremendo, que era el crítico de música número uno, tenía una página importante en el matutino del País. Rubén Gimellán, que tenía un programa de salsa esta que se desarrollaba en Estados Unidos, que se desarrollaba en Puerto Rico, en Cuba, en fin, estaba muy cercano a todos los centros de divulgación de la salsa en aquel momento. Bueno, y anduvo entreverado también Víctor Cuña, conocido poeta, autor de muchas canciones desde el Darno. Aldo Novi, que ahí anda con las películas de Germán Araújo, Elena Quintero. Bueno, en ese momento también hacía sus comentarios, sus reportajes, sus críticas, y además sacaba unas fotos magníficas, que era la que ilustraban por lo general estas páginas. Y bueno, y ahí nos encontramos con él, y a él le encantó que lo recibiéramos con tanto conocimiento de causa, sabiendo tanto de su vida y de su obra, y bueno, dio para unas charlas magníficas. Se hizo una separata, que es estas cositas que se hacían en la época, y ahí estamos todos con la foto y con lo que fue una larga charla y todo.
1: ¡Qué reliquia eso!
0: Es una belleza, la verdad, porque además se le hizo una cobertura. Acá la salsa era otra cosa, ¿no? Era la música tropical, no, nada que ver, no era la salsa de la Fania, All Records allá en los Estados Unidos, en la Meca de Nueva York, ¿no? Con todos esos monstruos que venían de distintas partes del Caribe a hacerse la vida y la América en la Meca, que era Nueva York, como era la Meca del jazz, ¿no? Como era Broadway, ¿no? Y ahí triunfaban, y eso es lo que le pasó un poco a hablar. Acá nada de eso. Pero la cobertura que quedó en chiquito y en esta edición de Canto Popular, que no tenía un gran tiraje tampoco, es como que lo hubiera, es un tipo de cobertura como que se lo hubiera hecho la Billboard en Nueva York, ¿no? Es increíble, ¿no? Mirándolo así a distancia, ¿no? Y después de tantos años, estoy seguro que la gente dice, ah, mirá, no, la, mirá qué cobertura. Así que bueno, quedó un registro lindísimo. Y hace poco, en el 23 creo que fue, Martín Gómez, un colega de Perú, de un programa que se llama Salserísimo, nos llama para hacernos un podcast a propósito de la llegada de Rubén Blades en 1983 a Uruguay en plena dictadura, donde cantó el padre Antonio y su moneguillo Andrés, ¿no? Cada vez cómo había sido posible eso en plena dictadura. Bueno, y participamos de ese podcast que duró como 20 está en YouTube, vayan a buscarlo, pongan Salserísimo, pongan Rubén Blades, pongan Nelson Caula y les sale. Y bueno, ahí yo explico todo un poco lo que fue esta acá lo pasamos, Carolina. Usted lo pasamos, emitió hace verdad, algún tiempo, sí, cuando se hizo esa nota lo pasamos acá. A raíz de esto, en determinado momento, a los meses de emitido este programa para este colega peruano, recibo un mail, lo que en otras épocas era una cartica, ahora recibo un mail donde, bueno, se me agradece haber recordado todo eso y que, bueno, que había significado un momento muy lindo en la vida de quien y en la trayectoria de quien firmaba ese mail, y estaba muy agradecido conmigo por lo que yo había dicho ahí, y quería hacérmelo constar. Bueno, el que firmaba ese mail era Rubén Blades. Entonces dijimos, bueno, se reinició un poco
1: el contacto.
0: Un contacto que ojo, siguió muchos años después del 83, hasta por los 90, 90 y pico, de tanto en tanto estábamos mandándonos alguna cosa. Y bueno, y ahí quedamos. Cuando esté la oportunidad de que te des una vuelta por el sur, vamos a tratar de armar algo, vamos a tratar de conversar algo para el aire, ponernos al día. Pensamos que pudo ser en su reciente venida a Buenos Aires, hará un año.
1: Lo intentamos, sí, lo intentamos.
0: Un año, bueno, pero andaba recargado, andaba con mucha cosa, igual que ahora.
1: Sí, que nos atendió y nos dio la nota en el medio de la grabación de su nuevo
0: disco,
1: ¿no?
0: Dejó de grabar su disco Fotografías, de algunas tomas que estaba haciendo, y ahí estuvo una media hora larga conversando, sí, con nosotros. Bueno, y es lo que da lugar un poco a esta... puesta al día de alguien que va a estar acá muy prontito.
1: El 11 de agosto en el Auditorio Nacional de Larreta, a las 21 horas. Está todo agotado, ¿eh? Si ahora escuchás la nota y te quedás con ganas y decís, qué bueno, hubiera comprado una entrada para ver a Rubén Blades. No,
0: pidan
1: una segunda función o algo, porque para esta no hay disponibilidad. Como bien dijiste, va a estar presentando el Fotografías Tour, el tour que le da nombre a su nuevo disco, ¿no? Uh-huh. Que le hace alusión al último álbum de él, que es Fotografías, justamente.
0: Bueno, rememoramos un poco más toda esta historia más adelante, pero enseguida vamos a la charla en el medio de, bueno, sus clásicos, ¿no? Que está buenísimo para volver a escucharlo. Y básicamente obtenidos de lo que son los discos originales, que además, bueno, varios vinilos los tengo acá para auxiliarme en data y en información. Así que empiece la cosa. Arrancábamos con Amándote, de Jaime Ross, porque probablemente, si nos da el tiempo, sea el tema que cierra este especial en el Tungue, en la versión que hizo el propio Rubén Blades. Así que abríamos con la original de Jaime. La original no, en este caso una actuación en vivo en el Teatro Solís, que estaba realmente muy buena. Y si nos da el tiempo, cerramos con la del propio Rubén Blades para lo que fue su disco del 96, La Rosa de los Vientos. Pero básicamente estamos en sus discos de Siembra, son los 80, básicamente, ¿no? La primera parte de los 80, ¿no? 79, 85, por ahí, son esos discos que son extremadamente emblemáticos y la mayoría de cuyos temas van a estar en esta gira que se va a presentar acá en la de Larreta, como decía recién Carolina. Avanti, Pablito.

0: Bueno, saludamos a Rubén Blades, como ha sido a lo largo y ancho de toda su vida, en múltiples actividades permanentemente. El hombre ahora hace un agujerito a la grabación de su último disco, del cual seguramente vamos a tener algún adelanto en qué consiste y en qué se trata. ¿Cómo andás, Rubén? De alguna u otra manera reiniciamos un viejo contacto cuando nos mandaste algunas palabras a propósito de una intervención que tuvimos de un colega peruano, Martín, que recordó algo de lo que fue tu presencia, quería recordar algo de lo que fue tu presencia en plena dictadura en 1983 acá en Uruguay, en el Palacio Peñarol, donde además un grupete de periodistas, muy jóvenes todos, éramos 40 años más jóvenes todos, te hicimos una especie bueno, te rodeamos y te acompañamos todo lo que pudimos, todo el tiempo para que estuvieras cómodo acá en nuestra casa.
1: Me
0: Bueno, ¿andás
1: agradezco
0: bien?
1: eso todavía. Lo
0: ¿Qué
1: recuerdo y lo
0: recuerdas de
1: agradezco.
0: aquel momento?
1: Sí, claro, sí, lo recuerdo y lo agradezco. Esa fue nuestra primera visita.
0: Sí, y siempre señalás el hecho de que habías cantado el Padre Antonio y su monaguillo Andrés, y
1: Sí.
0: que quedaste impactado un poco por el silencio que mandó todo el público que estaba allí presente.
1: Un poco no, a todos nosotros nos sorprendió mucho, pero nosotros no entendíamos qué era lo que estaba pasando. Nosotros inicialmente pensamos que, como la canción hablaba de asesinato cometido por militares, o sea, dictadura, etcétera, pensamos que la gente no había aplaudido, no había manifestado ningún tipo de reacción por temor a represalia, ¿no? Eso fue lo que pensamos originalmente, porque nunca me ha pasado en la vida que hemos tocado en un sitio que allá había suficientes personas como para notar el silencio. Y después, muchos años después, me explicaron que no, que era por respeto, que no lo habían hecho.
0: Jaime Ross fue un encuentro que tuviste con él.
1: Un músico de la orquesta de Jaime Ross me dijo que había estado en el show y en el concierto esa vez y yo le pregunté, porque siempre me quedé con la duda de qué fue lo que pasó. Y él me dijo, no, Rubén, lo que pasa es que no aplaudimos por respeto. Y me impresiona mucho que haya sido una reacción visceral de toda la gente que estaba ahí, porque no hubo absolutamente ningún ruido.
0: Claro, porque
1: Nada.
0: había muchos públicos ahí mezclados, ¿no? Es decir, los que seguían un poco la corriente de la música tropical acá, que era de un plano un poco más bailable.
1: Sí.
0: Y después estábamos todos nosotros, ¿no? Los alucinados con la música de buen gusto y qué sé yo, y que estábamos encantados de que estuvieras por acá, un grupete de universitarios, gente que entendía tu música, que te venía escuchando desde hacía algún tiempo, pero el impacto de esa canción fue parejo, absolutamente parejo para todos, ¿no?
1: Sí, bueno,
0: La
1: ellos
0: reacción de la gente.
1: allá
0: Nosotros no dudamos nunca que fue un momento de gran respeto, ¿no? Te lo ganaste, porque ahí transmitiste algo muy muy fuerte, realmente. Lo que te quería consultar, porque Martín medio como que me preguntó, yo no me acordaba, desapariciones, ¿las llegaste a hacer esa noche en el Palacio Peñarol o no?
1: no me acuerdo, es que yo pensé, yo no creo, porque no teníamos, en ese tiempo no estábamos viajando con una batería. No teníamos
0: A mí
1: drummer.
0: me pareció
1: Nosotros
0: que no.
1: no.
0: Y ahí sí creo que se hubiera complicado un poco, ¿no?
1: Sí, lo que pasa es que no la tocamos porque no teníamos la batería, y la batería es muy importante para ese número, porque es un reggae y se necesitaba la batería y no teníamos plata para traer batería al baterista. Así que no, por eso no lo tocamos. Pero si no lo hubiéramos tocado ahí y lo hubiéramos tocado en Argentina, y quién sabe qué hubiera pasado.
0: Ese contacto con Jaime Ross, fue a raíz un poco de eso y del músico con Jaime que grabaste Amándote, o
1: No,
0: cómo fue un poco.
1: yo no lo vi en esa ocasión, no recuerdo haberlo visto. Yo lo que pasa es que yo la escuché, yo digo mucha música de todas partes, y escuché ese número y me pareció excelente, genial. Y entonces eso me llevó a conocer más de Jaime, y con Jaime Fattoruso y todos los demás que estaban con él. Así que, digo, esa canción es excelente, me gustó muchísimo y por eso la grabé.
0: En el encuentro aquel que tuvimos en el 83, que andábamos para todos lados contigo, cenando, almorzando, en fin, bueno, ahí nos contaste que te habías comprado un montón de discos y que te llevabas un montón de músicos. ¿Qué quedó de aquel momento para adelante? Ya
1: No,
0: un
1: todavía, o
0: conocimiento
1: sea,
0: bastante.
1: sí, lo que pasa es que, digo, yo siempre es para, uno aprende constantemente, ¿no? El proceso de educación no termina nunca. Entonces, Yo siempre que llego a un lugar y más todavía a un sitio tan recóndito como Uruguay, que queda lejísimo, esto aprovecho la oportunidad para ver todo lo que pueda y aprender todo lo que pueda, recoger todo lo que pueda. Esto yo me llevé mucha música en ese momento para poderla escuchar allá, para ver qué es lo que estaban haciendo allá, ustedes, ¿no? Que aprendía de eso, de la candombe y la pero la mezcla que ustedes tienen allá de música. Y por eso yo, de donde voy, yo me llevo música, siempre.
0: Estuviste, es la cuarta vez que vas a venir ahora en
1: Sí.
0: agosto.
1: Sí, si Dios quiere.
0: Porque anduviste por el 96, creo, y el 2010, que ahí bueno, te
1: Hay un aguacero.
0: metieron fuiste ciudadano ilustre de Montevideo, entre otras
1: Sí.
0: cosas, ¿no?
1: Yo me acuerdo que una vez cayó un aguacero bien grande.
0: Sí. Bueno, y hace poquito estuviste en Buenos Aires también, en el marco de otra gira.
1: Eso fue allá, ya no, hace ya unos años, tengo rato que no paso por allá. Ahora aprovecho y paso por allá otra vez, pues no sé cuándo más vaya a tener la oportunidad.
0: Bueno, y estás haciendo prácticamente lo que venís haciendo siempre. Estás haciendo música. Bueno, ahora escribiendo un libro, creo que de tu vida, no sé, creo que está por aparecer.
1: El otro año sale, si Dios quiere.
0: Y estás, bueno, grabando de nuevo. ¿Cómo es hoy por hoy el tema tuyo de las grabaciones? Siempre estuviste muy complicado con todas las empresas discográficas
1: Sí, pero
0: hasta que abriste tu propio sello.
1: yo tengo 21 años de estar independiente. Yo me hice independiente desde el 2009. En realidad, después que salí de la última compañía que fue Sony, no volví a grabar con ninguna multinacional. Así que yo estoy grabando para mi compañía desde el 2009. Así que son, ¿qué? 17 años yo de independiente. Ahora estoy grabando un disco que se titula País Portátil, que es una canción que apareció en uno de mis discos, Cantares de Subdesarrollo, del 2009. Y entonces estoy utilizando ese tema, pero con un arreglo nuevo de banda, de big band ahora, porque todavía estamos en la misma. Es decir, esa canción yo la escribí en el 2002, 2001, y 26 años más tarde seguimos en la misma. Así que desafortunadamente el tema sigue actual y lo estoy presentando otra vez porque tenemos que poner atención sobre lo que está ocurriendo. Así que,
0: ¿Y cuál? No, no, no, bien, te escucho.
1: No, y que tengo, y hay números originales también. Del álbum de Cantares de Subdesarrollo trae dos números. Uno es País Portátil y el otro se titula Segunda mitad del noveno, que es en béisbol. La segunda mitad del noveno es el momento cuando ya o ganas o pierdes el juego. Así que esos dos y los demás son temas originales que estoy haciendo un poquito de hincapié en la dificultad, la crudeza de la vida en la cárcel y en la prisión y los problemas que tienen las madres con los hijos que están envueltos en actividades de pandilla en el gueto.
0: Bueno, más o menos la misma temática de toda la vida, ¿no? Hay una coherencia ahí increíble,
1: Sí, siempre.
0: Rubén.
1: Sí, siempre.
0: Muchos discos, muchos premios, no sé cuántos. Acá estaba viendo en vivo. Tenés algo así como 11 premios Grammy, Latin Grammy, de un total de 13 y 12 galardones respectivamente. Bueno, 23 de tus proyectos han alcanzado el listado Top Tropical Albums. Ha sido constante, permanentemente a lo largo. Acá te ponen.

0: creo que en Billboard, que es un récord impresionante para un artista que jamás ha comprometido sus valores musicales. Es decir, que mantenés una coherencia desde principio a fin, desde que te conocimos acá en Uruguay, en plena dictadura, hasta ahora. Es decir, la industria del disco, de la música, es muy tentadora para que uno se abra a lo comercial. Vos seguís exitosísimo con lo tuyo.
1: Sí.
0: Y bueno,
1: Bueno, digo, y
0: es
1: también hay que,
0: impresionante.
1: pero también hay que recordar, mira, y esto se lo digo siempre, el éxito siempre no es de una persona sola, es de contribuciones. Es decir, hay gente que es mejor que yo, que tienen que son más merecedoras que yo, pero nunca tuvieron oportunidades que yo tuve. Y por otro lado, la oportunidad que he tenido de trabajar con gente que sabe más que yo y que me ha ayudado a llegar a donde llegué. Es decir, las orquestas, los grupos, los arreglistas. Es decir, todo eso me ha ayudado a mantenerme. Y lo otro es que a mí, como yo no empecé con el deseo de ser famoso ni hacerme rico, yo quería simplemente utilizar la música como un medio también de propuesta y de documentar cosas y de hablar de lo que estaba pasando alrededor de la ciudad. Yo me quedé en eso porque eso es lo que me gusta y eso es lo que me pensaba a mí, que ese es mi aporte es ese. Hay gente que escribe mejores boleros que yo, hay gente que hace. O sea, yo me quedé en esto. Como dijo Gabo, yo soy un escritor que canta, que fue lo que me dijo Gabo, y eso es lo que es, pues. Así que yo eso es lo que he seguido haciendo toda mi vida. Me siento cómodo
0: No,
1: haciendo.
0: pero
1: Aunque por
0: además
1: eso también,
0: en
1: tú sabes, te prohíben. Digo, a mí me han prohibido en Cuba, me han prohibido en Miami, me han prohibido en Venezuela, me han prohibido en todos lados, en muchos lugares, pero yo sigo escribiendo. La gente, canciones y retratando realidades que creo que son importantes de mencionar.
0: No, y te ha metido en cosas increíbles, yo qué sé, tiempos 1999. Hay un tema experimental. Es decir, no le haces asco a nada, Rubén. En esa carrera evolutiva tuya, ahí te metiste con jóvenes músicos de Costa
1: Sí.
0: Rica, el Edito
1: Excelente,
0: Santambre.
1: Editus, buenísimo. Buenísimo.
0: Sí, después también en el 2002 con Mundo, y ahí fusionaste todos ritmos, instrumentos, Europa, África. América, hay algo de sonidos árabes también, digo, es
1: Calibre, sí,
0: impresionante.
1: Boca Libre de Brasil, de Boca en Boca, de Córdoba, Argentina. Fue tremendo álbum, a mí ese álbum me encanta.
0: Bueno, y ahora cómo recae todo, ¿no? A ver, Los Seis del Solar, tu actividad con Willy Colón. La Fania, que realmente fue importantísima. Sé que tuviste muchos líos, demandas,
1: Sí, pero
0: al final te.
1: también hubo mucho amor, así hubo como un matrimonio, no hay de todo.
0: Sí, y bueno, y todo eso, ¿cómo te viene ahora?
1: Bien,
0: ¿Son instancias de tu vida, Los Seis del Solar?
1: no, yo los veo, yo veo a Oscar, no los veo a todo el tiempo, pero por lo menos veo mucho a Oscar y a Oscar Hernández, pianista, y a Eddie Montalvo en la conga. Pero o sea, mira, como te dije, yo he tenido la suerte de poder trabajar en lo que me gustaba. Y te hago constar, yo originalmente no iba a ser ni músico ni actor, yo iba a ser abogado. Yo estudié leyes, yo me salí de Panamá por la dictadura en el 74. Mi familia se fue en el 73 y yo me fui en el 74. Pero yo iba a ser abogado, si no hubiera sido por eso, yo me hubiera quedado en Panamá y hubiera sido abogado, no hubiera sido músico ni actor. Yo terminé haciendo eso porque tenía que ayudar a mi familia, no sabía qué hacer, estaba en Florida. Y me fui a Nueva York a trabajar en el correo de la Fania porque no sabía dónde ir. Y llamé allá desesperado por pensando que a lo mejor podía conseguir un trabajo como compositor. Y lo que me ofrecieron fue un trabajo en el correo de la Fania y ahí empecé, ¿no? Así que de eso a esto, digo que no me puedo quedar en lo absoluto. He conocido gente maravillosa, he trabajado con gente maravillosa. Tuve una carrera, hice una película hace 2 años con Jonás Cuarón y con Alfonso Cuarón, que va a salir pronto, si Dios quiere, se llama Campeón Gabacho. Voy ahora a hacer una película con Zoe Saldaña, que no sé cómo se llama, se va a titular la película. Estoy haciendo otra película más con Antonio Banderas. O sea, estoy trabajando el libro, si Dios quiere, sale el otro año. Y nada, es decir, disfrutando, pero lo que sí voy a dejar de hacer son las giras porque. Ya a mi edad yo tengo más pasado que futuro, así que yo tengo que empezar a cuadrar el

0: de latino, y me terminan matando todas las películas, me parece que no hago más películas. Me pareció muy gracioso eso. Anunciaste una especie de retiro, pero no podés parar, ¿no? Te
1: No, lo
0: vienen
1: que
0: a
1: pasa,
0: buscar y no hay
1: no,
0: caso.
1: es que es difícil también. Yo siempre estoy pensando, y no hay muchos latinos en las películas de Estados Unidos, ni en la televisión. Yo estuve en la televisión haciendo el rol de Daniel Salazar por 8 años en Fear the Walking Dead, esto, pero digo, 8 temporadas estuve ahí, ni pensé que, y me cayó muy bien, sobre todo durante el tiempo de la pandemia. Esto, tuve la oportunidad también de trabajar y de poder tener un sustento cuando había otra gente que no tenía la menor posibilidad de nada. Así que digo, he tenido mucha suerte, pero otra vez también he tenido la gran fortuna de encontrarme con mucha gente de mucho talento que me han ayudado muchísimo y a llegar a donde estoy.

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10: Podemos andar por allí y por aquí montando un estudio más o menos parecido al que tenemos en Montevideo, donde emitimos todos los días desde algunos rincones del Uruguay. En nuestra mente, ahí en nuestros corazoncitos, aparecen un montón de imágenes, porque de todos estos lados que nombré, hemos estado haciendo transmisiones parecidas a esta, como la que estamos compartiendo hoy acá.

0: Bueno, recuerdo que hablamos de tu relación ahí muy de ida y vuelta con Gabriel García Márquez cuando anduviste por acá en el 83. Es un vos en la música y él un poco en las letras tienen, me parece, una corriente muy propia, ¿no? Hay como una manera de verse a sí mismo el uno al otro,
1: A él
0: ¿no?
1: le gustaba mucho la música, Gabo.
0: Claro.
1: Gabo escribió letras de vallenatos y cosas que mucha gente ni sabe que lo hizo. O sea, él era de bolero y de vallenato. A morir. Así que digo, nosotros en ese sentido, yo me acuerdo una vez que fuimos a tocar a México, al DF. Yo invité a Gabo y a Mercedes y a Carlos Fuentes y a Silvia, su esposa. Y era una cantina, era un sitio, no era un estadio, era un sitio, Boat Margot creo que era. Y ellos fueron. Y tocábamos ahí, cuando terminaba me sentaba en la mesa con ellos, ahí la gente tomando cerveza. Una cosa extraordinaria, ¿no? Con esos dos genios, ¿no? Con Gabo y Carlos y Fuentes y su esposa, que también eran personas muy interesantes y que
0: No, claro.
1: contribuyeron mucho a su éxito. O sea, porque mucha gente, la gente ignora el valor de las esposas en los trabajos, en la vida de uno. Digo, Gabo sin Mercedes hubiera tenido problemas, más muchísimos problemas. Digo, Mercedes lo ayudó muchísimo, igual que Silvia ayudó a Carlos.
0: ¿Cómo estás viviendo la situación en Estados Unidos, concretamente con todo este problema inmigratorio brutal al que ha obligado Donald Trump?
1: O sea, yo creo que esto es una fase. Es decir, una fase que nos ilustra lo equivocado que estábamos cuando pensamos que las cosas se habían mejorado cuando por haber electo a un negro presidente de Estados Unidos. Digo, el problema en realidad continúa. Hay problemas de ambas partes, tanto de la izquierda como de la derecha. Es decir, lo que hay es que ahora concentrarse en ver cómo podemos mejorar las condiciones de las personas, ¿no? Al margen de ideologías y necedades. Lo que pasa ahora es que tenemos un perfecto anormal como presidente de Estados Unidos. Y eso es decir, yo lo veo como una fase. Yo no permito que ese tipo me agrie a mí la vida en mi optimismo, ¿no? Aunque te digo que me sorprende que una persona de tan escasa capacidad haya llegado a esa posición. Y un narcisista completamente enamorado de sí mismo, que no tiene encima capacidad. Es decir, es extraordinario. Pero digo, yo sigo pensando que va a mejorar la cosa siempre. Va a mejorar, ¿por qué? Porque así como nosotros la hemos dañado, así la podemos arreglar. Así que yo tengo la fe de eso y trataré y continuaré intentando que mejorar la cosa siempre. Siempre.
0: ¿Cómo es tú? Ahora estás grabando en Panamá, me decía
1: Sí.
0: Daniel. ¿Cómo es tu relación con Panamá? ¿Siempre seguís yendo
1: Sí.
0: seguido?
1: Sí, ahora vamos a ir, va a venir más. Ya a partir del próximo, ya diría del 28, voy a venir acá porque voy a ayudar al grupo independiente Vamos, que son jóvenes que están luchando por tratar de cambiar a la dirección de la corrupción política aquí en Panamá. Ya los ayudé en la elección pasada del 24 y ahora el 20, sí, el 24 y ahora los voy a ayudar en esta que viene en el 29. Así que ya para entonces voy a estar acá, si Dios quiere, pasando mucho más tiempo acá en Panamá del 28 en adelante. Ah, pero todos estos años siempre estoy viniendo para acá, pues tengo a los muchachos acá, la orquesta está acá, la orquesta de Roberto Delgado, que es la que me acompaña, y yo grabo acá. Y antes venía más también, estaba mi papá vivo, ya murió mi papá, y entonces, pero ahora tengo mis amigos históricos. Ayer casualmente vine y estaba con ellos, así que voy a venir más y más frecuentemente acá, y a quedarme más tiempo acá.
0: Bueno, y ¿cómo tenés planificado esta gira última? ¿Qué vamos a ver acá en Uruguay en el estudio auditorio de la De la Renta?
1: Digo, lo que tenemos es que preparar es decir, siempre el problema mío es el tiempo, ¿no? Porque hay mucho material, es decir, nosotros tenemos, imagínate, tengo material del 76 que todavía la gente lo oye, lo escucha. Así que estamos hablando de 50 años de material. Entonces, hacer un set, yo no sé ni qué tocar. O sea, entonces, pero vamos a hacer una muestra, vamos a tratar de presentar ejemplos de todo el trabajo. No solo las cosas que se conocen, sino también otros temas que me parece que valen la pena. Vamos con el Big Band, vamos con toda la orquesta. Así que podemos ir de sexteto a orquesta a Big Band. Así que va a haber todo tipo de arreglos y todo tipo de sonoridad. Pero
0: Va a
1: vamos.
0: explotar aquí.
1: Bueno, y espero que les guste. Yo creo que sí. La banda es muy buena. La banda es buenísima.
0: Medio como para redondear, la vez pasada, cuando estuviste acá, hablamos en ese grupete que te rodeó, hablamos mucho de tu mamá, de tu papá, de la forma como invitaste a tu mamá a grabar en Maestra Vida, pero sugeriste algo de una abuela muy, muy extraña, muy, muy hechicera, que a mí me hubiera gustado. En aquel momento, bueno, se me pasó totalmente por arriba. Me hubiera gustado profundizar, estamos hablando de 40 años atrás, ¿no? Es un disparate lo que te estoy diciendo. Pero después también siguiendo mucha entrevista tuya a lo largo del tiempo y todo, has hablado poco de esa abuela, que yo creo que te aportó esa gran cuota de magia, ¿no?
1: Y he hablado mucho de ella, digo, yo siempre la menciono a ella como la persona que fue mi tutora. Él me enseñó a leer cuando tenía 5 años, me dio la dirección de lo que es la justicia social, porque ella fue una persona que siempre luchó por el derecho de la mujer y el ser humano. Era una persona que practicaba yoga, era una persona que era Rosacruz, masona, poeta, escritora. Se graduó cuando no había universidad en Panamá, se graduó de secundaria y fue maestra en la Normal de Santiago, la Escuela Normal de Santiago. Y ella fue la que me enseñó a mí a leer. Cuando yo tenía 5 años, me enseñó a leer en la casa. Y siempre estuvo conmigo. Y el artífice de lo que soy, en gran parte, se lo debo a ella, a mi abuela, Emma Bosque. Emma Bosque Aipuru. Sí, definitivamente.
0: Bueno, repito, ¿cuál de estos discos es el mejor, Rubén?
1: No, al que te gusta. Yo no tengo realmente.
0: Este que es el que está con la calle.
1: Ah, se está quebrando la voz. Ah, Agua de Luna, sí, un buen disco. Pero lo odiaron a muerte.
0: ¿Este lo viste antes?
1: Buscando América, sí.
0: Bueno, este era el que estabas presentando, ¿no? Cuando viniste en el 83, ¿no?
1: Es correcto, pero no había ni salido todavía el disco. Allá tocamos los temas por primera vez. En Buenos Aires y en Uruguay y en Montevideo.
0: Está bien.
1: Nos llevó
0: Este es
1: Daniel
0: el que
1: Greenbank,
0: Greenbank, claro.
1: el
0: Claro.
1: hippie.
0: Este es el que te inspiraste en Gabriel García Márquez, ¿no?
1: En los cuentos cortos de él, sí. En los cuentos cortos de él. Sí. Ese
0: Este es otro.
1: sí,
0: Bueno, te
1: ese.
0: los estoy mostrando para que me digas cuál es el mejor de todos, ¿eh?
1: No, por distintas razones, digo, es que cada cual tenía su. Ese posiblemente haya sido muy influyente y Maestra Vida porque fue más completo. Pero el disco, yo creo que quizás que más impacto causó en su momento fue Siembra. Y después de eso, yo creo que Buscando América. Pero Maestra Vida también causó mucho, mucho revuelo. Y todavía está, ¿no? Porque es un trabajo completo.
0: Cuando viniste acá en el 83 se decía que era el disco más vendido de la historia, una cosa por el estilo.
1: Siempre, eso es lo que dicen. Yo sé porque como la compañía se quedó con la plata, no tengo idea.
0: Han pasado no sé como cuántos años y me parece que eso siguió creciendo, ¿no? Grabaste una versión nueva.
1: Sí, cuando hice el álbum allá en Puerto Rico, donde grabamos en Puerto Rico en vivo, esto yo hice la grabamos los 7 números uno detrás del otro y después lo saqué, porque no tenía el máster original, lo tiene la compañía, así que hice este y ahora lo tengo yo. Y se ganó un Grammy eso después de 50 años más tarde.
0: Bueno, en el de acá de Uruguay está el comentario este de un humilde servidor, acá está Nelson Caula, donde entre otras cosas te entreveré con toda la movida del canto popular latinoamericano, te entreveré ahí entre Mercedes Sosa, Pablo Milanés, Carlos Mejía Godoy, Silvio Rodríguez, bueno, te entreveré un poco ahí, tremendo.
1: Hombre, como de
0: En
1: buena
0: la, en,
1: compañía.
0: ¿eh? Sí, bueno, te inscribí
1: Bueno,
0: un poco
1: músico.
0: también dentro de esa movida. Si de repente un poco atrevidamente. Bueno, y terminamos. Te
1: Sí.
0: dejo libre para
1: Sí.
0: que
1: Para seguir
0: Para
1: grabando, que
0: que.
1: aquí me tienen los músicos, me tienen el estudio aquí. Oye, un placer, Nelson. Nos vemos allá,
0: Mirá,
1: si Dios quiere.
0: Rubén, mirá, acá estamos. Esto me lo manda Alfonso Carbone, que editó todos tus discos acá.
1: Ah, qué bien.
0: Acá está Alfonso. Y acá te manda un saludito, Alfonso, y con él terminamos, ¿de acuerdo?
1: ¿Cómo no? ¿Cómo no? Sí, un
0: Buenas.
1: saludo. Ah, sí. Dime. Dime, Alfonso.
2: Imposible olvidarnos de esa visita del año 83 por la situación en la que vivía el país, primero que nada, y segundo porque Rubén era es un tremendo artista, pero en aquel momento además era una voz de compromiso social, etcétera. Y más allá de la anécdota que me imagino que ya todos habrán conversado y habrán comentado del padre Antonio y del monaguillo Andrés, hay que recordar también el ambiente que existía en Uruguay, en donde definitivamente un artista como Rubén y para los que gobernaban, entre comillas, ¿no? En ese momento Uruguay era poco menos que un revolucionario venido de la Unión Soviética. Disculpen que puede sonar como exageración, pero básicamente algo así, incluso me comentaron a mí en su momento. ¿Por qué estoy yo acá? Dirán ustedes, yo también me lo pregunto, pero yo era el representante de GUEA en Uruguay en aquel momento y además tenía la licencia de Fania, por lo cual había publicado, porque bueno, primero ante todo yo era muy fan también, algunos de los discos de Fania de él, aquellos memorables, Plástico, bueno, obviamente Pedro Navaja y Maestra Vida, Camará, que te da y te quita y te da. Y me acuerdo muy bien de la noche memorable creo que fue en el Green Park, si no me acuerdo mal, donde cenando se le hizo una especie de entrevista a Rubén. La paciencia que tuviste, Rubén, dicho sea de paso,
1: No.
2: en donde había varios personajes de una banda muy importante que tenemos ahí, teníamos en ese momento. Algunos, como Nelson, por supuesto, han seguido al pie del cañón siempre. Y de la que me acuerdo también, nada que ver con la entrevista, porque de eso hablarás vos, Nelson, me imagino. Me acuerdo del chico de seguridad que venía de parte de la organización de Greenpank en Argentina, Peter De Anthony, que a todos nos cayó muy mal y después resultó ser un gran tipo. Falleció hace muy poquito. Pero la presencia de Rubén en ese momento en Uruguay fue un golpe importante, ¿no? Y importante porque poca gente iba en ese momento. Todavía no había ido Silvio, no había ido Pablo, ¿no? Nadie iba, digamos, a ese nivel. Y más allá de su discurso social, etcétera, estaba también la música, ¿no? Que era una tremenda banda. Los Seis del Solar, si no recuerdo mal. No me quiero olvidar tampoco de Rubén de Millán, que hizo mucho por ese
1: Bueno.
2: show. Pero bueno, Rubén, bienvenido nuevamente. Y
1: No, muchas
2: Nelson, un
1: gracias.
2: abrazo gigante y qué bueno recordar aquellos tiempos también, ¿eh? Que
1: Como
2: no
1: no.
2: eran fáciles, pero en los que se hizo lo posible para que cosas como la presencia de Rubén funcionaran de la manera que funcionaron, ¿no?
1: No. Muchas gracias.
0: Rubén, querido, te estamos aplaudiendo ahora prontito en agosto acá en la de la Reta. Muchas gracias por todo este rato. El abrazo de siempre y de,
1: Gracias, Pablo.
0: bueno, que lo hemos traído a la actualidad después de tantos años, ¿eh? Un abrazo.
1: Te frisaste. Hasta luego. Cuídate mucho. Nos vemos pronto.
0: Arriba, arriba.
1: Hasta luego.
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Bueno, redondeamos un poco de principio a fin toda esta historia con Rubén Blades, su primera presencia por acá, por el 83. Bueno, como hablábamos con él, hubieron dos más, la cuarta es ahora el 11 de agosto en la de la Reta. Y ahí estábamos escuchando algo más de Siembra, un disco increíble, ¿no? Es un clásico entre los clásicos. Bueno, parte de los comentarios que poníamos ahí es que Siembra es el disco más vendido de toda la historia de la música latina. Esto lo poníamos en la contratapa del vinilo del año 83, que bueno, Alfonso Carbone, para el sello Orfeo, editó acá, es la versión uruguaya de Siembra, ¿no? Y que ahí tenía ese comentario mío, y que bueno, esto lo afirma de que fue el disco más vendido de toda la historia de la música latina, hasta el 83, no quiero ni pensar lo que pasó de ahí adelante. Esto lo afirmaba el crítico César Miguel Rondón en Billboard, para valorar en su total magnitud este acontecimiento editorial para nuestro medio, y para que nadie piense que caemos en exageraciones, dejemos que sea quien le ponga el punto final a nuestros comentarios. Es un disco que se aleja de las poses y los conformismos y la ausencia de creatividad para regresar con suficiente vigor, propiedad y elocuencia al barrio de siempre. Sucede que Siembra, sin más, dice lo que la gente necesitaba oír para bailar y gozar. Sí, señor, pero también para pensar y para enfrentar la rudeza y la rutina de la vida diaria. Los músicos ahí eran, bueno, un gran productor y casi compañero de dúo también en la interpretación, Willy Colón, ¿no? Con el que hicieron muchas cosas, Willy Colón y Rubén Blades, ¿no? En este sentido, bueno, y ahí los músicos eran Leopoldo Pineda en trombón, José Rodríguez en trombón, Ángel Papo Vázquez en trombón, Sam Burtis en trombón, Willy Colón en trombón. El trombón era un poco la característica de esta orquestación en los tiempos en que Rubén Blades compartió, ¿no?, 3, 4, 5 discos, todos emblemáticos, con prácticamente la producción de Willy Colón. Y ahí estaban José Torres en piano, Salvador Cuevas en bajo, Eddie Rivera en bajo, José Mengual Jr. en bongó y maracas, Eddie Montalvo en tumbadora, Jimmy Delgado en timbales, Brian Brake en batería, y bueno, ahí Santiago también en maracas, coros, también acompañaban José Amengual y Adalberto Santiago en los coros, a Willy Colón y a Rubén Blades. Esto en cuanto a Siembra. De lo que hablamos con él entre las 3 y las 5 de la mañana, con ese abigarrado grupo que lo rodeó y que ya lo mencionábamos allí, y bueno, que también señalaba Carbone al final en ese saludito que le agregamos desde Chile a Panamá, donde estábamos entrevistando a Rubén Blades, y ampliando un poquito lo que le tirábamos de García Márquez, ¿no? Un poco que se lo planteábamos a él. En el 83, en esta entrevista, es interesante, ¿no?, lo que ya decía Blades. Lo que a mí me gusta de Gabriel es que las imágenes que él tiene son muy del Caribe. Él dejó a un lado la solemnidad esa de nuestros escritores. Yo sentía que muchos escritores latinoamericanos lo eran por nacimiento, pero resultaban europeos por vocación. En su español había algo raro, como si fuera traducción, algo que me sonaba a aire acondicionado. Por ejemplo, he leído cosas de Borges cuando Borges escribía sobre el interior de la Argentina. Tenía una fuerza para mí mucho mayor que todas las cosas que hizo después. Eso es lo que me gusta de él. Tiene cierta vulgaridad elegante. No sé si vulgaridad sea la palabra, pero hay un toque muy humano ahí en su forma de decir las cosas. Es lo bello que tiene. Bueno, por ahí venía un poco el diálogo, ¿no? En esas horas de la madrugada, de, bueno, fines del año 83, con esta presencia de Rubén por acá. Bueno, otros álbumes. Arrancábamos escuchando, Pedro Navaja, de este disco. Después estábamos con el Padre Antonio y el Monaguillo Andrés, del disco Buscando América, que bueno, fue el disco que él estuvo grabando mientras hacía
estas presentaciones por acá, por el sur, en 1983, y aparece por febrero, marzo del 84 en Estados Unidos. Es decir, que como bien nos contaba ahora, muchas de las cosas que escuchamos en el Palacio Peñarol en aquel 83 eran un adelanto de este disco Buscando América, ¿no? Después estábamos con Ojos de Perro Azul, del disco Agua Luna, que es en el que se inspira Rubén Blades en los cuentos cortos justamente de Gabriel García Márquez. Y después cerrábamos un poco la charla con él en, bueno, de alguna u otra manera, el tema que da nombre a lo que fue esa especie de ópera conceptual en dos discos, dos vinilos, una primera parte y una segunda parte, que es justamente Maestra Vida, ¿no? Y acá estábamos de vuelta con Plástico, y ahora vamos a Escenas, que fue el disco de Rubén Blades inmediato a Buscando América, también con 6 del Solar, un momento bastante cumbre dentro de la obra de toda la vida de Rubén Blades. Y de ahí vamos a escuchar Etiopía.

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Bueno, el Siembra original es del 78, Maestra Vida, esta obra en dos partes, en dos vinilos, además, álbum doble, es del 80, 1980. Por eso digo, bueno, Buscando América es del 84, Escenas del 85. Agua de Luna, este que está inspirado en cuentos de Gabriel García Márquez, del 87, ¿no? Por eso digo que es una época, los 80, muy, muy fuerte, de grandes discos, entre una discografía, bueno, interminable, ¿no? Y por ahí, por el 81, está las Canciones del Solar de los Aburridos, que es prácticamente un álbum compartido, en este caso sí, con Willy Colón, más o menos ahí, para tener una ubicación. Y bueno, en realidad Tierra Dura, Etiopía, es del disco Escenas lo que estábamos escuchando recién. Bueno, etapa en la que apenas ahí hay como dos enclaves, ¿no? El primero con la participación en estos discos emblemáticos de Willy Colón, y el segundo con Los Seis del Solar, que es con la banda con la que se presentó acá en el Palacio Peñarol, y en el que, bueno, graba justamente estos últimos discos, Buscando América, Escenas, ¿no? Y de Buscando América, justamente, Buscando América.

De todos estos discos que grabó con Los Seis del Solar, bueno, elijo justamente este, Buscando América, para nombrarlo, ¿no? Porque es lo que nos está faltando, Los Seis del Solar. Mike Viñas en bajo, guitarra eléctrica y acústica, haciendo coros también. Oscar Hernández, piano, Fender Rhodes. Eddie Montalvo, tumbadoras, percusión, coros. Luis Rivera, bongos, percusión, coros. Ralph Irizarry en timbales, percusión. Ricardo Marrero, vibráfono, sintetizador, percusión, coros. Y Ray Adams en batería. Y bueno, el final es con el mismo tema del principio, pero ahora en esos discos a los que muchas veces los músicos compositores hacen dentro de su trayectoria, que es como, bueno, tituló de repente Fernando Cabrera, versiones propias, pero de otros autores, ¿no? Bueno, en el disco en el cual Rubén Blades recurre a un montón de compositores y un montón de temas que no es él, básicamente, el autor de las músicas y de las letras, es La Rosa de los Vientos. En este caso hacemos un saltito hacia 1996, ¿no? 10 años largos después, un poco del entorno a este 83, que ha acaparado un poco el tiempo de esta etapa de la vida de Rubén Blades. Bueno, y de otros autores del mundo para este disco, el tema que eligió de un uruguayo, bueno, sí, Jaime Ross. Y creo que invita también a Hugo Fattoruso para participar del tema. Y el tema es muy conocido entre todos nosotros, más cuando les dimos la pista de la apertura del programa hecha por el propio Jaime Ross. Nos vamos con Amándote. Que pasen lindo.

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0: Buenas noches, ¿cómo están? Soy Carlos Reherman, esto es Tormenta de Cerebros y estábamos escuchando a la francesa Joséphine Baker. Así pronuncian el nombre que normalmente nosotros pronunciamos a la inglesa, Joséphine Baker, los franceses. ¿Por qué? Y bueno, porque ella, digamos, adquirió la ciudadanía francesa. Y toda la vida se refirió a sí misma como francesa. Vivió desde su juventud en Francia, hizo su carrera artística en Francia y murió en Francia. Estuvo en Montevideo en 1928. Y yo la traje hoy porque, bueno, recogiendo algo de bandas de sonido para dar información acerca de la salida de un libro mío que está a punto de presentarse. Se va a presentar el próximo 7 de octubre en la Feria del Libro. En el libro hay un personaje que es Joséphine Baker, que va a un baile en el Parque Hotel. La novela se titula Parque Hotel. Y bueno, entonces buscando alguna música, algo para ilustrar la información que estoy empezando a poner en redes para dar noticia de la salida del libro, apareció esta canción de Joséphine Baker. Y en general uno asocia a Joséphine Baker, lo voy a decir como solemos decirlo más comúnmente, con bailes un poco cómicos o que bueno, que hacían una mezcla de erotismo con payasadas, porque en aquellos años, en los años 20, en los que ella empezó a hacerse conocida, digamos que no había tanta pacatería, y entonces el aparecer semidesnuda o desnuda en un escenario no era una cosa como para escandalizar a nadie, ¿no? Entonces, bueno, es muy famoso ese número que ella hacía, vestida solamente con una pollerita que representaba bananas y haciendo una coreografía muy cómica que hace una especie de tomadura de pelo de la caricatura europea a los africanos, ¿no? Bueno, Joséphine Baker es uno de los personajes de mi novela. No es un personaje muy importante, pero es probablemente uno de los personajes de los que todos tenemos alguna clase de noticia. Entonces yo les decía, la asociamos más con el baile, pero ella tuvo una carrera como cantante. Pasa que no era, digamos, muy. Era una época en la que ya las cosas habían cambiado un poco. Después de la Segunda Guerra Mundial, ella cantaba un poco, aparecía en algunos programas de televisión, pero no tuvo el éxito que había tenido antes de la guerra. Ella trabajó además como enlace de inteligencia para los aliados desde Francia, ¿eh? Fue una espía. Joséphine Baker. Claro, tenía la facilidad, además de poder hablar fluidamente los dos idiomas de ambos lados del Canal de la Mancha, ¿no? Bueno, bien, les cuento entonces lo que vamos a tener en el programa de esta noche, que tiene un ordinal bastante peculiar que no sé cómo se pronunciará. Es el programa número 999. 999, a ver, ¿cómo es esto? Tengo que dividir, son 52 semanas, ¿no? Así que si yo divido, a ver, tengo la calculadora, 999 dividido 52, me tiene que dar la cantidad de años, ¿no? Todavía no llegó a los 20 años, falta un poquito, 0,8 año falta para llegar a los 20, ¿no? Bueno, igual en la radio estoy hace bastante más de 20 años, porque ustedes saben, yo empecé en Efecto Mariposa y estuve un par de años, más o menos, y después, tres, no me acuerdo, pero bueno, aprox, y después arrancó no este programa, en principio, sino una especie de suplemento de Efecto Mariposa que iba los sábados hasta que Sergio Saccomanni me invitó a hacerme cargo de un programa más largo y que tuviera el carácter así de entrevistas, y básicamente centrado en entrevistas, de que es lo que hago desde hace 20 años. Más o menos entrevisté a unas 2.400 personas de la cultura, algunos repetidos, pero no muchos. Sí, es cierto, algunos repetidos, claro, porque la gente de la cultura hace más de una cosa cada 20 años, de pronto. Y también, en parte, el programa intentaba que no estuvieran presentes solo las personas con ya con una trayectoria muy, muy, muy importante, sino de pronto, bueno, gente que está empezando en alguna disciplina, sea en los libros, sea en la música, en las artes visuales, en cualquier área de la cultura, también en algunas disciplinas científicas que han comparecido aquí a lo largo de estos años, aunque no con excesiva frecuencia. Por ejemplo, en el caso de gente que hace algo por primera vez, hoy vamos a tener el de Matteo Piaggio, que es un escritor que acaba de publicar su primer libro, su primera colección de relatos. Son relatos de género policial. El libro se titula El baño de Whitney de Whitney Houston. Y son 5 relatos en los que el género policial se cruza, se mezcla, se acopla con algunos otros géneros. Pero de eso vamos a hablar con Mateo cuando se haga presente aquí en el estudio. Dentro de un ratito nomás, cuando termine de hacer esta introducción. Y lo que voy a hacer, después de hablar con Mateo, es leer un cuento policial, un cuento de un escritor de relatos y novelas policiales de intriga de mediados y hacia, bueno, de casi todo el siglo XX, porque el tipo nació en 1908 y murió en el 90 y pico, y trabajó a lo largo de toda su vida, sobre todo en revistas, ¿no? En el hemisferio norte, sobre todo en países de habla inglesa, circulaban mucho revistas con un perfil, revistas de ciencia ficción, de aventuras, de policiales, por ejemplo, ¿no? Y entonces, bueno, Harry Kemmelman fue un escritor así, que escribía relatos populares de ese corte, de corte policial. Y yo voy a leer un relato que se titula 9 millas bajo la lluvia, o La caminata de 9 millas, que me parece que es una linda pieza que aúna la construcción del misterio, la resolución del misterio y la organización sobre la marcha del relato. Bien, y al final del programa voy a comentar algo sobre un escritor argentino que se llamaba Charles Failing, y en sus libros, sus tres novelas aparecidas, en realidad aparecieron otros 2 libros, uno de poesía y uno de notas periodísticas, firma C. E. Failing. Este escritor murió en el año 97, a los 36 años, tuvo leucemia así fulminante, y es un gran escritor, es impresionante. Bueno, voy a hablar de eso, y de paso hay una película que se inspiró en una de sus novelas. En fin, está bien. Es buena la película, pero está un poco lejos de la novela, lo cual probablemente sea lo mejor, ¿no? Bueno, ¿y qué más? Bueno, eso es lo que vamos a tener. Así que nos vamos a la pausa, recibimos a Mateo Piaggio a la vuelta para hablar de su primer libro que recoge 5 relatos policiales. Salió en Estuario, en la colección de policiales de esa editorial.
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0: En la conversación de Tormenta de Cerebros estoy recibiendo a Mateo Piaggio. Piaggio o Piaggio. Y incluso hay algunos italianos con rotacismo que la G le sale mal y dicen Piaggio. Como Umberto Eco.
1: No, no,
0: bienvenido.
1: Muchas gracias. No había escuchado esa forma de pronunciarlo, pero me gusta.
0: Sí, ¿no? Es raro.
1: Depende de qué tan pretencioso uno se ponga. Yo en general digo Piaggio, pero podría ponerme más Piaggio.
0: Claro.
1: Podría meter un poco más de I.
0: No, pero la I no tiene que sonar, me parece.
1: Bueno, no, supongo que no. Pero... No. Sí, es verdad, no debería sonar. En general, mi familia no la hacemos sonar.
0: Claro,
1: pero
0: bueno, está bien, conservo la tradición. Bueno, me parece bien. Autor de El baño de Whitney, un libro de la colección Cosecha Roja, número, verá, porque es medio chiquito para mí.
1: 42,
0: mirá vos. Qué increíble esta colección, cómo funciona. Y tiene una contratapa que uno dice, bueno, entonces si Mercedes Estramil dice esto que dice... Vamos a prestarle atención. Por lo menos si conocemos a Mercedes Estramil y sus opiniones.
1: ¿No? Sí, sí, sí.
0: Bien. ¿Es tu primer libro, sí, Mateo?
1: ¿Mm? Sí. Bien. Sí. Sí, ese primero, yo creo que como la mayoría de escritores, empecé a escribir de mucho más chico, como a los 15. Pero me llevó tiempo llegar a un estado en el que escribiera cosas que yo sentía que estaban como preparadas para ser publicadas. También cuando empecé a manejarme más como en este ambiente, conocí, por ejemplo, a Mercedes y empecé a recibir como esa aprobación, era como, bueno, está, sí.
0: Claro.
1: A Mercedes, por ejemplo, o Ramiro Sánchez también en su momento, si ellos consideran que está en un nivel como apto, digamos, para ser publicado,
0: está
1: entonces
0: bien.
1: Significa que ya llega a ese nivel.
0: Está bien, o sea, te deja tranquilo que gente con experiencia...
1: Sí.
0: Te diga, con experiencia además con que vos evaluás como bueno.
1: Claro, que yo...
0: ¿Viste que es tramposo eso? Sí. Fíjate por qué es tramposo. Porque en realidad vos primero tenés que aprobar a los que te aprueban.
1: Sí, sí,
0: porque
1: sí, claro.
0: Porque si te elogia a alguien que a vos no te interesa...
1: No significa nada. No, claro. No, es que cuando yo empecé a ir al taller de Mercedes, yo ya había leído todos sus libros.
0: Ajá.
1: Entonces la respetaba mucho. También tenía como buenas referencias de ella.
0: Uh-huh.
1: Y cuando la conocí... Sí, enseguida me pareció que no solo escribía muy bien, sino que además tenía muy buen criterio. Y dije, voy a tratar de instalarme lo máximo posible este criterio de ella. Y creo que este libro responde mucho a eso, porque yo casi todos los cuentos los escribí llevándolos al taller de ella.
0: Mirá.
1: Entonces tenía...
0: Pero son largos para un taller.
1: Sí, nos llegaban varios días, meses incluso.
0: Quiero decir largos porque en un taller vos, de pronto, uno de estos, no sé, el baño de Whitney, que es uno de los cuentos, no lo podés leer.
1: No, lo leía de a poco, claro. Porque además lo iba leyendo a medida que lo iba escribiendo.
0: Claro.
1: Entonces
0: claro.
1: Fue un avance en medio de novela en algunos casos, de que iba escribiendo como de a poquito y le iba llevando como...
0: No sabías para dónde iba, claro.
1: No, sí. Tenía una idea, pero...
0: Claro, no, quiero decir para dónde iba en el sentido de la extensión, de pronto, ¿no?
1: Claro, no, incluso hubo un par de cuentos... Que yo pensé que iban a seguir un poco más y llegué a una frase y dije, no, esto terminó acá.
0: Sí, sí, está bien, está bien. ¿Qué edad tenés, Mateo?
1: Cumplí 27 la semana pasada.
0: Una edad trágica.
1: Sí, ¿no? Sí.
0: Una edad trágica, digo, porque hay muchos grandes artistas jóvenes,
1: sí.
0: Sobre todo en la música, que los 27 fueron el final, ¿no?
1: Sí.
0: No sé, ¿cómo se llama? El guitarrista... qué horrible, ¿no? En cambio, cuando llegas a la edad mía, te olvidas de los nombres.
1: Sí. No, pero igual es una edad así, que creo que le dicen el club de los 27.
0: El club de los 27.
1: Tengo 12 meses que tengo que atravesarlos y después ya bien, cruzaré.
0: Y ya está, ya después ya no importa. Bueno, Jimi Hendrix era el guitarrista que yo decía, ¿no? Y, y después una cantante, Janis Joplin, y tantos otros.
1: Sí.
0: También era otra época, ¿no?
1: Uh-huh.
0: Esos 27 de pronto eran distintos
1: a
0: los de ahora.
1: Sí, creo que es distinto para los músicos también, ¿no? Como que los músicos muchas veces llegan como al clímax de su carrera a una edad muy joven. Incluso a mí me gusta bastante Bob Dylan. Y Bob Dylan incluso dice él que ya no puede escribir al nivel de lo que escribía cuando tenía 20 y algo. Y sacó Highway 61 o Blonde on Blonde. Creo que para los escritores es distinto. Creo que la música tiene algo de necesitas madurez, pero al mismo tiempo necesitas como algo de frescura. Capaz que más grande. Lo perdés, bueno, no, depende del artista, pero me parece que en música tiene más sentido de que llegues a los 27, capaz que te morís e igual dejas un legado largo.
0: Claro.
1: Como escritores creo que tenemos una carrera más larga.
0: Sí. seguramente, es posible. Bueno, vos arrancás ahora porque hay quien dice que, bueno, vos podés ser escritor desde los 8 años, digamos, pero sos autor desde que publicás un libro.
1: Bueno, sí, ¿no? Sí, es verdad.
0: Y este es el caso, porque vos trabajás escribiendo, digamos, tu trabajo es escribir, vos sos periodista.
1: Sí, sí, sí.
0: ¿De dónde viene tu trabajo de periodista? ¿Vos estudiaste? ¿Sos de la nueva escuela? ¿De un egresado de una carrera de periodismo o lo que sea? ¿O no?
1: No, bueno, en realidad yo sigo estudiando comunicación. Ajá. Lo estoy avanzando a poco porque me gusta más escribir y trabajar que estudiar, la verdad. Uh-huh. Pero yo estudio comunicación. En realidad empecé a estudiar más para el lado del cine. Ajá. Y en un momento hice un par de materias de periodismo. En una de ellas... una de estas materias fue que entrevisté a Mercedes Estramilla, y ahí la conocí. Y me gustó pila de periodismo y dije, tengo ganas de hacerme un blog o algo más, porque tenía pensado seguir estudiando para el lado del cine. Y me quedé con esas ganas después de esas dos materias. Justo en un grupo de WhatsApp dijeron, una chica dijo, acabo de terminar una pasantía en El Observador de 3 meses. Si alguien quiere mandar para unos 3 meses, manda este mail. Yo dije, bueno, voy a mandar 3 meses de periodismo, puede estar divertido. Y fui, me encantó la redacción. Ajá. Y dije, me extendieron 3 meses más, después un año y ahora quedé. Pero fue muy casual, fue muy de, voy a hacer esto unos 3 meses y después voy a volver a hacer cine.
0: ¿Dónde estudiabas?
1: Estudié en la Facultad de Información y Comunicación de la UDELAR, en la FIC.
0: En la Universidad de la República. Tu intención era el cine, o sea, lo sí, audiovisual, digamos.
1: Sí, tampoco lo tenía demasiado claro. Era como que yo pensaba, bueno, quiero vivir de crear historias, y pensé, nadie me va a contratar para escribir un libro, capaz que me contratan para escribir guiones, que tampoco sé si es mucho más realista, pero yo fui para ese lado. Y el periodismo me había gustado mucho de niño, el periodismo deportivo, y sí, yo era de leer diarios y escuchar la radio, entonces no lo veía como algo que yo iba a hacer, pero sí algo como que me interesaba como consumidor.
0: El mundo pasaba por ahí.
1: Y claro, pero nunca me imaginé que me iba a gustar tanto hacerlo. Claro. Y la verdad que conocí la redacción.
0: ¿Y qué? ¿Pero qué perfil es el tuyo?
1: Bueno, yo en realidad, cubro intendencia ahora. Uh-huh. Así que sí, es como intendencia / ciudad. Tiene mucho de política, de gestión de la intendencia. Y también tiene mucho de la ciudad en general. Me gusta mucho juntarme con urbanistas, por ejemplo. Creo que el cubrir ciudad me dio como un panorama mucho más amplio.
0: ¿Qué quiere decir cubrir ciudad?
1: Bueno, ciudad...
0: Por ejemplo, decime un caso concreto. Que
1: bueno, ciudad...
0: El jefe de página te dice, mira, ¿tenés que hacer una nota sobre esto? ¿Es así?
1: No, en general lo proponemos nosotros. Ciudad lo que tiene es, no sé, por ejemplo, un conflicto de vecinos. No sé, por ejemplo, vecinos tienen la misma calle rota hace 20 años. Bueno, eso se entra de lo que es ciudad. Hay un complejo de viviendas policiales. Que hice una nota sobre eso y que después entró en el cuento también. Por ejemplo, esto me entero. Hay unos jubilados policiales que hace 30 años están esperando que les pavimenten la calle y ya no tienen luz y se sienten medio abandonados. Bueno, eso entra en lo que es ciudad. Ciudad es como historias de ciudad. Uh-huh. Después hay temas de basura, de transporte. Y después lo de la parte de urbanismo también entra en esto de, bueno, ¿qué pasa con el centro? ¿Por qué se fue...? Porque fue perdiendo fuerza al centro, qué pasa con los shoppings, cómo es el diseño de la ciudad en general. Y después sí, hay cosas que son de intendencia, de cuánto gasta la intendencia en horas extras y esas cosas.
0: Claro, claro. Está bien. ¿Y eso sale con firma o sin firma?
1: No, sale con firma. En general sale con firma. Sí, algunas no, pero en general sí, porque yo hoy en día hago una nota por día. Entonces tengo como todo el día para prepararla y en general digo son notas que quedo satisfecho, digamos. Y me gusta.
0: A ver, pará, porque eso, mirá que esto es importante y no es algo muy conocido. Decís, haces una nota por día y eso para vos es tiempo, es tener tiempo.
1: Claro, pasa que yo cuando arranqué en El Observador, yo estaba en lo que se llama breaking, que era hacer notas de cualquier tema. O sea, salía el presidente hablando, bueno, me pasaban un audio, desgrabate esta, haz una nota rápido, mataban a dos tipos en el Marconi. Pedirle info al ministerio, te pasaban la información, la escribías rápido, condenaron a tal, tenés que hacer esta nota.
0: ¿Rápido quiere decir que al toque?
1: Sí, chao, sí, sí, sí. Chao. Ah, sí, sí, sí, sí. O sea, yo hacía, no sé, 6 notas por día, por ejemplo.
0: Claro.
1: Incluso en un momento, cuando fue el Mundial de 2022, tuve que escribir blogs en vivo de partidos del Mundial. O sea, era muy diverso realmente.
0: Claro,
1: entonces, cuando empecé a escribir una nota por día, de un tema que yo proponía, para mí fue como a trabajar en un semanario. Fue, fue una locura.
0: Entonces, sí, no, yo te preguntaba eso porque para mí, yo qué sé, yo escribí, yo durante mucho tiempo escribí una columna semanal y era una pesadilla.
1: Yo creo que te has acostumbrado. Yo creo que hoy en día, antes yo pensaba, bueno, tengo todo un día para hacer una nota, la puedo liquidar a las 3 horas. Hoy en día ya me lleva 8 horas. Entonces yo creo que el día de mañana, si trabajo en un semanario, también me
0: estás acostumbrado.
1: Yo creo que sí.
0: Claro, porque también sí hay un vínculo entre lo que vos te exigís a vos mismo y el tiempo que tenés. Está bien, bueno, genial. Sí. Bueno, está, pero digamos, ese es un trabajo y es un trabajo de escritura.
1: Sí.
0: Es escribir.
1: Sí, es escribir. Sí.
0: Ahora vos, acá en la solapa del libro, habla de que, mirá cómo te presenta, dice escritor, poeta y periodista, ¿no?
1: Sí.
0: Si es periodista es escritor, y si es poeta también es escritor.
1: Sí, ¿no? es verdad, sí.
0: A no ser que hagas poesía oral, ¿no? O sea,
1: sí.
0: ¿Y qué es eso de la poesía? ¿Qué haces con poesía?
1: Bueno, yo escribo también poesía. Empecé un poco más, de un poquito más grande, a los 20 creo que empecé a escribir poesía. Y yo ahí lo que yo hago con mi poesía en general es compartirla en redes sociales. Porque lo que empecé a ver fue que creo que hay un público de poesía en redes. Hay mucho en Instagram. También hay como algunos circuitos de lugares donde puedes ir a recitar.
0: Claro, sí.
1: Y yo sentía que la poesía... sentía que, bueno, y pienso que la poesía está más viva ahí que en un libro de poesía publicado, o el de poesía contemporánea. Yo conozco gente que lee poesía, pero cuando leen en general, raramente leen poesía contemporánea. En cambio, creo que en redes hay un espacio para eso.
0: ¿Y qué sería poesía contemporánea?
1: No, es poesía escrita por poetas contemporáneos. Está. Sí.
0: No, bueno, porque ahora acaba de ocurrir, no sé si sigue todavía, el Mundial Poético.
1: Sí. Sí, eso está, pero no veo tanto de gente comprando libros de poesía nuevos.
0: Bueno, no,
1: eso,
0: claro.
1: Creo que la poesía tiene más vida en estos eventos y en redes sociales que en que yo el día de mañana, ojalá que lo haga, pero...
0: Siendo publicar y que vendas, no.
1: Claro, porque yo...
0: De hecho, vas a vender más si escribís un libro de periodismo.
1: Sí, es verdad.
0: O gente que aparece en la tele.
1: Sí, es verdad.
0: Si logras que aparezca tu foto en la tele, podés vender libros.
1: Totalmente, sí. Entonces, poesía, digo, obviamente, ninguno está pensando en escribir para ganar plata, pero bueno, si querés que te lean, por lo menos.
0: Exacto.
1: Entonces, eso, mi poesía yo la subo a redes, ahí en mi cuenta de Instagram, que es @matepiaggio, y ahí encontré como personas que les interesa.
0: Ajá.
1: También lo he hecho, o sea, lo subo en general escrito, pero también lo he hecho como recitando, con algún video. Y ahí me encanta. Hay mucha poesía en redes. Hay un rango muy amplio de calidad.
0: Así reconozco que no entré a tus redes para verlo. Leí el libro, pero no entré al área de poesía. Pero decime, ¿cuál es tu palo de la poesía? ¿Cómo...? ¿Qué es una poesía con una métrica, con...?
1: No, es verso libre.
0: Uh-huh.
1: Es verso libre. No, yo creo que... Ahora, a mí me gusta mucho Idea Vilariño, entonces me tomo como muy en serio el tema del ritmo, de como, bueno, la atención en las vocales de las palabras. Y eso, en que tengo un sentido de música, pero sí, siempre en verso libre. Bueno, que mi idea también era principalmente verso libre. Y después hay otras influencias que a mí me gustan mucho. A mí, por ejemplo, me encanta Sabina, por ejemplo. Joaquín Sabina. Entonces, creo que los versos que escribo, muchas veces las imágenes están muy influenciadas por eso también. Entonces, por ejemplo, me gusta mucho Idea, pero Idea era como más podada su poesía, me parece. No tenía muchas metáforas en general, era más sobre como la construcción sonora. Yo intento hacer un poco de eso, pero también con a veces versos específicos más trabajados, con imágenes más trabajadas. Y eso me gusta, bueno, eso me gusta mucho Sabina, bueno, me gusta mucho Bob Dylan, creo que también eso influye un poco. Y me gusta mucho el hip hop también, que creo que de alguna manera se mete.
0: ¿Y por qué vos haces una categoría o diferencias poesía de esto, por ejemplo? La narración.
1: Sí.
0: ¿O es que no te interesa el ritmo en lo narrativo?
1: No, también me interesa. Creo que lo puse porque... fue más como una decisión como comunicacional de decir, mira, yo también hago esto. Uh-huh. Porque es verdad, ser escritor puede incluir ser poeta, claro, pero no necesariamente. Entonces yo prefiero poner las dos cosas. Y además porque a mí me importa mucho la poesía y me gusta como darle su propio espacio en esta
0: misma. Claro,
1: no,
0: pero yo iba para otro lado.
1: No, pero bueno, sobre el... A ver, si quieres terminar
0: la, no, la claro, digo, iba para otro lado en el sentido de, bueno, vos escribís unas narraciones, sí, unos cuentos, acá en el baño, sí, de Whitney hay 5 cuentos, y los cuentos están escritos con unas frases que tienen determinada ritmo, sí, determinada longitud, vos vas leyendo y ocurre algo, uh-huh, no juzgo, no sé, sí, no quiero ser muy específico, pero sí, hay ritmo.
1: Sí.
0: ¿Y por qué esto es distinto a la poesía?
1: No,
0: eso es lo que
1: sí,
0: te pregunto, ¿no?
1: No, a ver,
0: si es que es, sí, distinto.
1: Seguro está presente también el ritmo,
0: uh-huh,
1: también está presente cómo suenan las frases.
0: Uh-huh.
1: Algo que en un momento empecé a hacer, que me enseñaron en uno de los talleres, no me acuerdo en cuál fue, si fue con Ramiro, Sanchis o con Mercedes, el tema de leer lo que escribís en voz alta para, uh-huh, ver cómo suena, incluso, uh-huh, aunque sea, eso, incluso aunque sea narrativa. Entonces el ritmo siempre está. Creo que la poesía es más, el porcentaje de ritmo capaz que es más alto.
0: Uh-huh.
1: La narrativa también tenés otros factores, tenés, bueno, personajes, escenas, tenés la trama, pero sí, también importa mucho el ritmo. Uh-huh. Yo en general tengo más o menos, suelo hacer enunciados cortos, no suelen ser enunciados muy largos, con muchas subordinadas. Trato de limitar los adjetivos para que sea como más como bala, no sé. Uh-huh. También creo que en el libro también hay un trabajo fuerte en imágenes y en metáforas y en maneras nuevas de describir algo. Porque parte de lo divertido de escribir dentro del género policial es jugar con las convenciones que hay.
0: Uh-huh.
1: Entonces, no sé, por ejemplo, yo no voy a ser la primera persona en escribir un cuento donde hay un policía infiltrado, por ejemplo.
0: Uh-huh.
1: Capaz que infiltrado en una fiesta de Halloween es un poco más específico, pero igual se han escrito muchas veces sobre eso. Se ha escrito muchas veces sobre fiestas. Bueno, ¿cómo puedo describir una fiesta de una manera que se sienta nueva?
0: Las fiestas son complicadas.
1: Claro, y entonces ahí es donde también entra el poeta de, bueno, ¿con qué frase puedo describir esta escena que va a hacer que a vos te dé una idea totalmente nueva de una fiesta?
0: Uh-huh.
1: O sea, ahí también entra la poesía.
0: Sí, nueva o... Yo sé lo que, sí, a qué querés referirte con nueva.
1: Sí.
0: Con nueva querés referirte a no repetir alguna,
1: sí,
0: cosa que en realidad lo que hace es amortiguar el efecto y por lo tanto no pintar nada.
1: Sí, sí, sí, claro.
0: Nueva para mostrar algo, sí, que de pronto es muy viejo.
1: Claro, exacto, mitad, claro. ¿No? Sí, sí, sí, exacto. Sí. Claro, una forma nueva de mostrar algo viejo.
0: Exacto.
1: Sí,
0: sí, sí, sí. Bueno, bien. Mateo, ¿qué te parece si vamos a una pausa? Porque tengo idea, no controlé el tiempo, pero me da como la impresión de que más o menos redondeamos un primer bloque.
1: Bien.
0: Así que vamos a una pausa y después hablamos un poquitito más específicamente de este libro, El baño de Whitney, que salió hace muy poquito en la colección Cosecha Roja de Estuario. Así que, bueno, está por ahí en librerías. Vamos a la pausa. Sí.
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0: Seguimos charlando con Mateo Piaggio, autor de El baño de Whitney, que es uno de los libros de Cosecha Roja. Es el último, porque otro no salió, me parece, después de este.
1: No, por el momento.
0: Este es el más reciente. ¿Ya lo presentaste?
1: Sí, lo presenté hace un par de meses. Estuvo muy lindo. Estuvo Cecilia Ríos y Emanuel Bremerman. Así, de dos palos distintos. Ella ya que escribió varios.
0: Sí, buena escritora.
1: Y varios en la colección. Y bueno, Emanuel es el editor de cultura del Observador, somos amigos.
0: Claro.
1: Y él también tenía una mirada un poco más general, capaz. Estuvo muy lindo, la verdad.
0: ¿Y lo vas a presentar en la feria?
1: Sí. Hacemos la presentación, hacemos como una especie de presentación cruzada.
0: Con Germán Di Pierro.
1: Sí, con el libro de efectos especiales.
0: Está bien. Bueno, genial. Bárbaro. Bueno, estos son cinco cuentos en los que.

0: Era tan admirable en todo
1: Sí.
0: y cómo se produjo una
1: Sí, sí,
0: catástrofe
1: sí, sí.
0: con ella, ¿no?
1: Sí.
0: Bueno, ¿y qué onda con Whitney que te pegó tanto como para que dos de los
1: Sí.
0: cuentos sean con ese nombre?
1: Sí. Bueno, igual primero estaba pensando, ¿ella no se murió con 27 o
0: No,
1: no?
0: no,
1: ¿Era
0: era
1: más
0: mucho,
1: grande?
0: no, debía tener
1: Sí.
0: 40 y algo,
1: Sí, tan
0: sí.
1: grande era.
0: Sí,
1: Ah,
0: sí.
1: ok. Ah,
0: Pará, pero podemos buscar, pero sí.
1: porque no, pues me dije, si llega a tener 27,
0: No, no, no, no, no creo.
1: era
0: No,
1: genial
0: sería demasiado,
1: para
0: no.
1: la narrativa de la
0: No,
1: entrevista.
0: sí.
1: Pero en realidad,
0: Sí.
1: la referencia más a Whitney viene por la portada de un disco de hip hop que me gusta pila. Ese disco se llama Daytona, que influyó mucho como estéticamente el cuento del baño de Whitney. El cuento que le pongo al baño de Whitney. Y la portada de ese disco es una foto de un hotel donde de un baño de hotel donde se quedó Whitney. Que no me acuerdo quién fue quien filtró la foto. Creo que era una chica que se estaba quedando con ella. No me acuerdo si era familiar. Y el baño es un desastre. Está lleno de basura, droga, creo que alguna lata de cerveza. Y bueno, fue como una foto que ilustró el momento en el que ella estaba. Y es una foto famosa. Y para este disco, no acuerdo cuántos miles de dólares pagaron para poder usarla en el disco. Y eso, y como me gustó mucho y influyó mucho, y yo soy bastante de prestar atención a las portadas y al disco como obra en general, lo tenía muy presente y como que contaminaba un poco lo que yo me iba imaginando de la fiesta. Y como sabía que iba a ser una fiesta de disfraces, dije, estaría genial que una chica estuviera disfrazada de Whitney. Y después se me ocurrió que sea una cumpleañera que cumple el 31 de octubre y que todos los años hace una fiesta de Halloween por su cumpleaños. Y que ella también tuviera una relación estrecha con cada personaje que interpreta en cada uno de sus cumpleaños. Ella tiene además una relación muy fuerte con Whitney. Y vino por ese lado, así que es más como de segundo grado la conexión con ella. ¿Sí?
0: Bien, 49 años
1: Ah, no,
0: tenía.
1: era mucho más grande, era mucho más grande.
0: No, no, sí. Pero claro, bueno. No, estaba pensando que el tema de la fiesta,
1: Sí.
0: a mí es un tema que me obsesiona. Si yo logro contar una fiesta, soy un maestro,
1: Sí.
0: ¿no? Porque es
1: Sí.
0: muy difícil, porque en
1: Muy
0: general en las
1: difícil.
0: fiestas la gente está con otra cabeza o
1: Sí.
0: en otro estado,
1: Sí.
0: incluso afectado por parte de lo que está en la portada de tu libro,
1: Sí.
0: que es una droga, que
1: Sí.
0: yo pensé esto, que es una constelación, bueno, puede ser, o puede ser un polvo rosado que está sobre una mesa oscura, ¿no?
1: Sí.
0: Y entonces, digamos, las fiestas tienen eso, tienen el estado alterado de la conciencia, solamente por tomar
1: Sí.
0: una
1: Sí,
0: cerveza, ¿no?
1: sí,
0: No
1: sí,
0: es
1: sí. No, a
0: necesario.
1: poca luz, además, la música influye. Es como
0: Claro.
1: que sí, es otro estado.
0: Y
1: Sí.
0: entonces, ¿cómo vos le transmitís eso a alguien
1: Sí.
0: que no está en ese estado?
1: Sí.
0: Porque además, si vos llegás a estar en ese estado y te pones a escribir en ese estado, escribís cualquier
1: Sí, cualquier
0: cosa,
1: cosa.
0: ¿no?
1: Sí, sí,
0: No,
1: sí.
0: ¿no? Ya lo hizo
1: Sí.
0: Huxley.
1: Sí. Bueno, sí, es un gran desafío. Me acuerdo que cuando yo le llevaba al taller de Mercedes, como mis compañeros se pensaban, pa, este chico tiene mucha noche, porque mira lo que está escribiendo. Y en realidad no. No sé. Creo que cuando le empecé a escribir, como que era consciente de si iba a venir este momento. Y me acuerdo justo ese año tuve un par de fiestas de Halloween. Entonces capaz que estaba como más atento a, bueno,
0: A lo que
1: cómo escribir.
0: pasa,
1: Sí.
0: claro.
1: Y después en realidad buscaba. Bueno, la música me influyó a pila. También creo que estaba como buscando reflejar con palabras la sensación que me daban algunas canciones. Y sí, no sé, después también, viste que escribir es como son las cosas que se te ocurren y a veces después no lo puedes explicar mucho. Pero quedé como re conforme con cómo quedó toda la escena de la fiesta.
0: Vos tenés en este libro. Creo que de los cinco, hay tres que sí, que uno puede decir, ta, son policiales, y sin embargo uno de ellos es un cruce de géneros, porque hay una ucronía
1: Sí.
0: ahí en uno de ellos,
1: Sí.
0: pero es policial, pero otros no. O sea, es decir, uno podría colocarlo en cualquier otra categoría, ¿no? Es cierto que hay dos en los que hay
1: Sí.
0: policías, o sea
1: Sí,
0: que
1: sí, sí.
0: son policiales,
1: Sí, sí, sí,
0: ¿no? Pero tampoco son, o sea, no son ni de misterio estilo ¿quién hizo esto?
1: No.
0: Agatha Christie
1: Sí.
0: o el cuarto amarillo, ni el negro.

0: Tradicional de principio del siglo,
1: Sí.
0: la literatura americana o después la posterior francesa. Es otra cosa, ¿no? Pero vos lo presentaste, digamos, o hiciste la propuesta de
1: Sí.
0: hacerlo en esta colección.
1: Sí.
0: ¿Vos lo percibías así o, digamos, podrías haberlo presentado de otra manera sin ningún problema? ¿O te interesa que esté bajo el cartel de Cosecha Roja?
1: Sí. Bueno, en realidad pasa que yo siempre lo pensé. O sea, la idea que yo tenía de este proyecto cuando empecé a escribirlo era, bueno, cinco cuentos policiales o historias de policías que cada uno estuviera mezclado con un subgénero o con un
0: Ajá,
1: estilo
0: un
1: distinto.
0: cruce,
1: Claro,
0: claro.
1: entonces era como ya parte de cómo yo presentaba el libro. Cuando alguien me preguntaba, bueno, ¿qué estás escribiendo? Es un libro de cinco cuentos policiales. Entonces siempre lo imaginé como presentado de esa manera, como con el envoltorio del policial.
0: Ajá.
1: Entonces creo que también tiene sentido, no sé, con la colección, pero estoy de acuerdo que también, digo,
0: Podría estar en muchas otras
1: sí, es
0: colecciones.
1: verdad, sí, estoy de acuerdo, estoy de
0: Sí,
1: acuerdo.
0: de alguna forma. No sé, a mí me parecen muy
1: Sí.
0: originales porque, ¿qué pasa? Uno lee, incluso en esta colección, uno lee
1: Sí.
0: mucho de los relatos, de los cuentos, ¿no? De los libros que
1: Sí.
0: se publican, en que son pocos
1: Sí.
0: cuentos que hay en la colección de Cosecha
1: Sí,
0: Roja,
1: creo,
0: ¿no?
1: sí, de lo que he leído en general son más
0: Son
1: novelas, pero hay
0: novelas.
1: algunos de cuentos
0: Hay
1: también,
0: algunos cuentos, pero en general son novelas. Me refiero a eso, a los
1: sí.
0: libros de Cosecha Roja. Son más de corte tradicional, ¿no? Pero acá hay como. Porque es difícil hacer policiales en Uruguay, porque uno no le tiene la confianza o la. No hay una buena prensa de la policía como de pronto puede haber
1: Es verdad, sí, es verdad.
0: en otras
1: Sí, sí,
0: comunidades,
1: sí,
0: ¿no?
1: sí, sí.
0: Tampoco hay detectives
1: No.
0: privados.
1: Sí.
0: Entonces, si hay un detective privado, ya no te crees. Entonces, abundan los periodistas,
1: Sí,
0: por
1: sí, sí.
0: ejemplo,
1: Sí, es
0: ¿no?
1: verdad.
0: Hay algunos policías, pero pocos, ¿no? Acá estos policías son bastante convincentes y
1: Sí.
0: tenés una ventaja, me parece. Que ahora empezó a haber un tipo de policía de investigaciones, sobre todo relacionado con el
1: Sí.
0: narcotráfico, que es bien distinto al policía que estamos acostumbrados a ver en la comisaría.
1: Sí.
0: Entonces vos tenés, hay un Cristian ahí
1: Sí.
0: que te lo crees todo.
1: Sí.
0: Yo me lo creo porque lo puedo ubicar en la realidad de la policía actual de investigación del narco
1: Sí.
0: en Uruguay,
1: Sí.
0: ¿no?
1: Bueno, yo también lo que quería era anclarlo mucho a Uruguay, en el sentido de, por ejemplo, ese cuento, que es el cuento que justo da nombre al libro, trata mucho sobre el componente como socioeconómico, digamos, de ser
0: Claro,
1: policía, ¿no? Que
0: sí.
1: la verdad, cuando alguien tiene la oportunidad de estudiar una carrera universitaria y no tener que empezar a trabajar de adolescente, probablemente no elija ser policía.
0: Claro.
1: Obviamente hay distintos perfiles y depende de qué carrera hagas dentro de la policía. Puedes ser un agente o puedes estudiar unos años y
0: Sí,
1: salir como
0: sí.
1: oficial. Pero digo, en general, quien estudia, quien se forma como policía y es policía, son personas que necesitan un trabajo y que capaz que no tuvieron ciertas oportunidades que otras personas tuvimos. Hay muchos que viven en asentamientos, por ejemplo, que también es toda una dificultad porque viven capaz que en zonas donde están los delincuentes que después tienen que perseguir. Entonces yo quería llevar eso a este cuento y tratar el tema de que creo que uno en Uruguay me parece que vemos a los policías como medio que antagonistas, ¿no? Como a la policía. Que es verdad que no pasa en otro lado. En Estados Unidos hay un componente capaz que
0: Bueno,
1: racial distinto.
0: ahora empezó a
1: Claro,
0: cambiar un poco la
1: sí, también es
0: cosa.
1: verdad. Pero sí está la idea del sheriff, ¿no? El sheriff
0: Claro, que
1: que
0: además
1: es.
0: es elegido por
1: Claro,
0: la
1: claro.
0: comunidad, ¿no?
1: Sí, sí, sí,
0: Son
1: claro,
0: las elecciones.
1: y te genera otro tipo de respeto. Acá no pasa tanto, pero me parece que si vos mezclas esto de el protagonista, si es un policía y capaz que eso puede hacer que vos tengas un prejuicio negativo, también es un tipo joven que quiere salir adelante
0: Sí,
1: y
0: sí,
1: que
0: sí.
1: no tiene mucha plata y que se va a meter en un
0: Hay
1: ambiente.
0: una línea ahí que está muy bien que dice, hay un
1: Sí.
0: personaje que le dice, bueno, tratá de que no se den cuenta. ¿De qué? ¿De que soy policía? No, de que sos
1: Claro.
0: pobre.
1: Es que eso
0: Esa es
1: era
0: la más
1: lo
0: difícil.
1: sí. Eso es lo que me interesaba,
0: Claro.
1: porque y creo que ahí uno como lector pienso que genera esa empatía con el
0: Claro.
1: protagonista, porque decís, Pa, yo también, cuando he estado con gente de más plata, me doy cuenta de que ellos se están fijando en pequeñas cosas. Están fijando en la marca, están fijando en qué estoy tomando.
0: Sí, se dan cuenta de todo.
1: Se dan cuenta. Entonces, yo creo que ahí uno fue como una... No sé si fue pensado, pero hoy en día lo veo como una... Un mecanismo de, bueno, para que generes empatía con este policía.
0: Pero ahí, sí, está bien, sí. No, está bien. Pero eso que decís, tiene una vuelta que es, a mí siempre me gustó mucho una observación de un filósofo alemán, Georg Simmel, que decía que el vínculo entre el esclavo y el amo es de tal carácter que... El esclavo siempre sabe cuál es su lugar. Siempre sabe, tiene muy claro cuál es su lugar. Sí. El amo no tiene que pensar en eso.
1: Claro, ¿no? Sí.
0: Y entonces, de alguna forma, el esclavo es más consciente. Por eso hay revoluciones,
1: sí.
0: ¿no?
1: Sí.
0: Porque yo me doy cuenta que estoy acá, yo sé que vos sos el que mandás, y bueno, está, me la banco o no. Eso lo decía en relación al vínculo entre varón y mujer, ¿no? Diciendo que esa cuestión de dominio masculino... hace que las mujeres sean más conscientes de su lugar, ¿no? Que los varones, que les parece que, ¿no? Que esto es así.
1: Sí, tiene sentido, ¿no?
0: Y entonces el tipo que está en una situación desfavorecida económica y socialmente, bueno, tiene esa ventaja potencial, porque no siempre adquiere conciencia, ¿no?
1: Sí.
0: Bueno, contame, ¿cuáles son tus lecturas? Porque hablaste un poco de la música, hablaste de tus gustos, de Bob Dylan, esto y lo otro, de Sabina, en el costado de la poesía. Pero, ¿cuáles son tus libros? O sea, ¿tenés algún gusto específico?
1: Sí.
0: ¿Te interesa algo?
1: Sí, mi libro, que yo pienso como mi libro favorito, el que más me influyó, es un clásico, es El Gran Gatsby. Me gusta muchísimo. Y si bien es muy distinto a un libro policial, a mí hay algo que me encanta del Gran Gatsby. Es esta idea de, bueno, de que tiene un poco Gatsby, de tratar de arreglar el pasado y de hacer todo lo posible, crearse toda esta nueva vida, gastarse toda esta plata para tratar de devolver el tiempo atrás y arreglar algo o recuperar algo que en su momento perdió. Y me encanta mucho esa dinámica del personaje que intenta, que deja todo para hacer algo que en realidad es imposible. Y en general, creo que en este libro, en un momento me di cuenta, como, pa, todos los personajes tienen esto en común. O la mayoría, están todos tratando de arreglar su pasado de una forma en la que se ponen en situaciones muy complicadas, muy peligrosas, para tratar de solucionar una situación... en el presente, pero que en realidad está tratando de arreglar el pasado.
0: ¿Vos decís que,
1: y todo y básicamente siempre fracasás porque es porque es imposible arreglar el pasado.
0: Bueno, lo que pasa es que Gatsby tiene aparte el narrador, ¿no? El
1: narrador, ese
0: lugar que ocupa el narrador que es tan raro porque es participante pero poco. Es ejemplar en eso.
1: Es
0: una cosa notable como está hecho.
1: Sí, es verdad.
0: Que en el caso tuyo, digamos, los narradores o son los protagonistas narra, bueno.
1: Sí, o incluso cuando está narrado en tercera persona, que son la mayoría, igual yo siempre adopto
0: el punto de vista
1: del protagonista. Y siempre el lector sabe lo que sabe el protagonista.
0: De pronto esto para alguna gente que no está familiarizada, el punto de vista no es la voz que cuenta,
1: no necesariamente,
0: porque vos podés, si yo lo en general lo pongo, hago un ejemplo como en cine con una cámara, vos te pones con la cámara cerca del protagonista, pero no sos los ojos.
1: Eso sería
0: un narrador en tercera persona que está cerca del protagonista. Cuando vos escribís, bueno, vos contaste un poco que algunos de estos relatos los fuiste escribiendo en proceso de taller. Y también contaste cómo fue un poco la idea de la fiesta, cómo fue surgiendo, ¿no? Pero vos sos un escritor de mapa o de brújula. A ver.
1: Yo creo que mucho más de brújula. O sea, yo empiezo a escribir y tengo una idea de hacia dónde voy a ir.
0: Pero no me descubriendo el paisaje.
1: Sí, tengo una idea vaga de que voy a terminar acá, pero casi nunca termino donde pienso que voy a terminar. Y disfruto mucho más del proceso de irlo descubriendo. También porque estos cuentos los escribía medio que en simultáneo. Entonces un día tenía un rato para escribir y dependiendo de cómo me sentía, avanzaba en el cuento de ciencia de que es policía de ciencia ficción. Y si me sentía distinto, escribía uno que es más de terror. Entonces no era que tenía tanto el plan de, bueno, hoy escribo esto, sino hoy me siento de esta manera, voy a avanzar en este cuento. Y me sentaba y me salía lo que me salía. A veces sí sabía para dónde iba, pero a veces simplemente, tengo que solucionar este viaje en auto del protagonista. Bueno, en este viaje en auto, ¿qué va a pasar? No tengo ni idea de qué va a pasar. Y ahí se me ocurría algo. Entonces, se me ocurría algo y capaz que el protagonista tenía un flashback, él recordaba algo. Y esa escena de flashback, yo no la había pensado nunca. Entonces, a mí me gusta más esto de ir haciendo lo que voy sintiendo. Sí, con una conciencia narrativa de buenas.
0: Obvio, sí, claro.
1: Tiene que ir para tal lado. Más si son cuentos.
0: ¿Y los personajes son suficientemente fuertes como para sorprenderte en algún momento?
1: Sí, yo creo que sí.
0: De pronto decís, de pronto hace esto, este tipo, y yo no sé bien por qué, pero va y lo hace.
1: Sí, me pasa. Eso, creo que hay cuentos que yo pensaba, bueno, este cuento va a seguir por unas páginas más, va a seguir por unos capítulos más, y de repente, capaz que el personaje hacía algo, y yo sentía como... Acá se termina el cuento. O sea, no tiene sentido continuar porque siento que lo que yo quería contar se terminó de contar acá, aunque yo no hubiese pensado que se iba a terminar acá. O personajes que, por ejemplo, el personaje de la chica que está disfrazada de Whitney. Yo tenía esta idea de, bueno, la cumpleañera va a estar disfrazada de Whitney y va a tomar referencia de este vestido específico de Whitney de tal tour. Pero no pensé, sabía mucho de cómo era ella. Y en un momento el protagonista del cuento se la cruza en un baño y ella se le pone a hablar. Y ahí se me apareció todo el personaje,
0: claro,
1: con ella hablando, pero yo no había pensado.
0: Claro.
1: No, yo no tenía ni idea de qué iban a hablar, ni cómo era ella, pero cuando ella empezó a hablar, yo la entendí completamente y ahí fue que me encantó el personaje. Y por eso después le dediqué otro cuento, medio que solo a ella, porque me encantó el personaje, pero se me apareció totalmente en esa escena.
0: Eso es lo que hace que mucha gente piense que los escritores están un poco locos.
1: Sí, obvio, claro.
0: Pero
1: sí,
0: sí. Es un estado, eso es escribir.
1: Sí, ¿no? Totalmente.
0: Es un estado que se comparte con otros artistas, con los pintores, con, no sé, con cualquier artista, ¿no? Que empiezan a salir cosas que no provienen de la razón, digamos.
1: Sí.
0: Después, cuando lo ves armado, decís, esto es muy razonable.
1: Sí.
0: Pero en realidad, el proceso de nacimiento no es un silogismo.
1: No, claro, y capaz que a vos te pasa también que escribís, pero que alguien lee un libro tuyo y dice, ah, tal personaje, este debe ser tu tío, o tal, o esto te lo sacaste de tal persona que cuando eras chico te atendía en el kiosco, por ejemplo.
0: Claro.
1: Y en realidad, en general, por lo menos en mi caso, en general, se me aparecen los personajes y no tengo una referencia realmente de quiénes son o en qué me inspiré. Simplemente aparecen de esa manera y es como que vos, como persona, como que no estás tan presente, es como que...
0: Sí,
1: canalizas
0: yo creo que
1: algo, ¿no?
0: hay un poco de influencia del psicoanálisis en eso en algunos críticos, ¿no? Que a todo le dan un sentido que se puede encontrar con cierta facilidad, sobre todo en el pasado.
1: Sí.
0: Puede ser, sí.
1: Sí, no, claro.
0: No sé si sirve para mucho.
1: Sí, sí.
0: Por ejemplo, no sirve para escribir otro libro.
1: No.
0: Pero claro, voy al pasado, que no, bueno, está. En fin, bueno, ¿qué estás leyendo ahora?
1: Ahora estoy leyendo... Bueno, para la presentación cruzada que vamos a hacer, estoy leyendo Efectos Especiales de Di Pierro.
0: Son cuentos.
1: Sí,
0: también.
1: Son cuentos. Después estoy leyendo... Bueno, el otro día terminé de leer una novela de Ramiro Sanchís, La Expansión del Universo, que me encantó, me gustó mucho. Y después nada, que ver, estoy leyendo la biografía de Elon Musk, que la tengo pendiente hace pila, y la he dejado pila de veces y la retomé. Es larguísimo, pero está muy buena la biografía. La escribió Walter Isaacson, y pasó pila de tiempo con él, y es increíble lo que es él como personaje, es muy interesante, lo complejo, lo villanesco que es en momentos, y además la escala de los emprendimientos que tiene, es realmente, no sé, te abre la cabeza y te hace dar cuenta, bueno, mira todo esto, este loco, llegó a este lugar, tiene un montón de plata y quiere llevar a la gente a Marte. Y medio que lo está logrando. Y eso es de una magnitud que para mí es como, ¿cómo esto puede ser verdad? Entonces estoy leyendo ese libro hace tiempo y además es un libro más relacionado con mi trabajo periodístico porque es, bueno, cómo cómo como escritor vos agarrás la realidad, agarrás entrevistas y componés un relato. Que a mí eso también me parece como profesionalmente muy interesante y muy destacable.
0: ¿Y la escritura periodística a vos te parece que te influyó, te modifica, te ayuda en la escritura de ficción?
1: Sí, yo creo que sí. Lo que tengo miedo es de en un momento cansarme de escribir todos los días en 8 horas en el diario. Bueno, la parte de escribir es menos, pero varias horas son de hacer entrevistas, claro, y conseguir cosas. Uh-huh. Pero a veces tengo miedo de cansarme de escribir todos los días, uh-huh, como mi profesión, y que después no tenga ganas de escribir en casa. Bueno, por el momento eso no pasa. Lo que sí me di cuenta cuando empecé a trabajar en diarios es que vos escribís algo que se va a publicar y que inmediatamente la gente lo va a leer y que tienen que entenderlo de primera. No hay chance de hacer una noticia y que la persona se le dedique 20 minutos a tratar de entender qué estás diciendo. No, tenés que escribirlo de la forma más simple posible, ir al grano. Y eso después te cambia mucho a la hora de escribir ficción. Porque tenés esta conciencia de, bueno, esto lo va a leer alguien. Uh-huh. Que creo que cuando no tenés ese ejercicio de escribir en prensa, por ejemplo, o ir a talleres, que vos vas a talleres, lees tus cuentos frente a gente que reacciona en vivo. Entonces, cuando escribís algo y te dicen, che, acá qué quisiste decir, no te entendí esto. O incluso si yo escribí una nota y mi editor me decía, che, acá no se entiende. Yo no podía decirle, no, dame, léelo de vuelta, o dentro de 100 años una profesora de literatura va a leer este texto, uh-huh, 500 veces y va a interpretar qué quise decir. No, se tiene que entender. Y eso a mí me influyó mucho a la hora de escribir estos cuentos. Que además yo quería que fueran cuentos que si cualquier persona los pudiera disfrutar y que tuvieran...
0: Igual eso que estás diciendo tiene varias capas de interpretación posible, porque vos decís, estás pensando en los lectores como una especie de masa homogénea y...
1: Bueno, es verdad. No, claro.
0: Porque, digo, es decir, hay gente que puede entender ciertas cosas, otra gente que tiene determinada otra habilidad, no digo capacidad, sino habilidades distintas, y entonces escribir, claro, vos me estás diciendo que vos escribís para una especie de lector teórico de diario, que supongo que eso en las conversaciones con tu editor, si él te dice no entiendo, en realidad no necesariamente es que no entienda, sino
1: claro, que
0: mi público, el público al que estamos escribiendo, es mejor que no le digas eso. Entonces eso, de última, hasta podría llegar a ser perjudicial para tu escritura, porque no sabes para quién estás escribiendo.
1: No, claro, ficción. O sea, no me refería a que... O sea, yo, claro que cuando escribo cuentos, no escribo para el mismo lector del diario, pero sí lo que me hizo ser consciente es pensar
0: en... Hay alguien que va a leer.
1: Claro, porque... Sí. Y es todo válido, capaz que el día de mañana una novela que tiene otro encare, pero me parece que uno también puede... Hay diferentes posturas que puedes tener frente a los lectores. Sí. Y puedes tener esta postura de, bueno, si querés leer esto, si no querés no lo leas, si querés dedicarle 3 horas o andate a ver Netflix, no me importa. Creo que eso es válido, es un encare. Pero con lo que yo estaba tratando de hacer con este libro era, bueno, quiero que la mayor cantidad de gente posible pueda entender lo que estoy narrando y disfrutarlo. Y después creo que hay cosas que hago que sí, que yo sé que las van a disfrutar las personas que aman la literatura. Así que hay cosas
0: entonces, digamos que como que podés escribir simultáneamente en dos niveles. Es decir, esto lo ve cualquiera, como un poco como hace Disney o Pixar los dibujitos.
1: Claro, ¿no? es verdad.
0: Se entiende, los chiquilines lo entienden y lo disfrutan, y los adultos que llevan a los chiquilines ven más cosas ahí, ¿no?
1: Eso era un poco lo que yo estaba buscando, sí. Y además creo que el género policial te da un poco eso, ¿no?
0: Claro.
1: Y cuando vas a leer una novela policial, un libro policial, creo que esperás que te lleve la trama. Uh-huh. Entonces también estoy jugando con eso. Y además, digo, a mí me gustan diferentes tipos de libros o diferentes tipos de películas, pero a mí en esto me interesaba escribir un libro así que fuera como... que pudiera funcionar en esos dos niveles. Que si me va a leer alguien que en general no lee literatura uruguaya, en general solo lee bestsellers, es que igual lo pueda disfrutar.
0: Se lo puede leer.
1: Porque además también yo pienso, si yo quiero que se lea más literatura uruguaya, por ejemplo, tiene sentido de que, bueno, que yo escriba algo, que yo siento que más que no solo el círculo que nos lee y que va a ver cierto tipo de cine, pueda disfrutarlo.
0: Buenísimo. Mateo Piaggio, autor de El baño de Whitney, este libro de Cosecha Roja, con 5 cuentos que cruzan policiales con algunos otros géneros. Por ejemplo, sí. Vos dijiste ciencia ficción, sí. Está bien, no hay mucha ciencia ahí, pero hay como una ucronía, sí. Es decir,
1: claro.
0: ¿No? Ocurren cosas que en algún momento...
1: Claro, cambió. En algún momento la historia se separó, digamos, está, y fue para otro lado.
0: Un punto, sí. John Barr, que no sabemos dónde está. Bueno, muy bien, muchas gracias y... Nada, lo pueden ver en la Feria del Libro en una presentación doble, no sé cuándo, pero...
1: ¿Te acordás cuándo es? Sí, el domingo 18 de octubre.
0: Ah, sí, es cierto, el último, si no me equivoco. Creo que es el último, ¿cierto?
1: Sí, es el último.
0: Me dijo Germán, sí. Sí. Ahí está, buenísimo. Bueno, sí. Muchas gracias, Mateo.
1: No, gracias a vos.
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5: Este bloque va a quedar cortito porque en realidad, por suerte, la charla con Mateo fue más larga de lo que habíamos previsto. Y por lo tanto, estoy aquí solo para anunciar que, así como venimos de la pausa, volvemos a la pausa en pocos segundos para después sí leer el cuento policial que yo tenía ganas de leer. No tiene nada que ver con la obra de Mateo. Simplemente, como Mateo publicó un libro de cuentos policiales, bueno, si lo quieren leer van a tener que ir al libro. Aquí voy a leer un libro, un cuento que se publicó hace muchísimos años y que se titula Una caminata de 9 millas o 9 millas bajo la lluvia, de Harry Kemmelman, un cuento que es una especie de clásico de el cuento breve de misterio o policial. Lo vamos a hacer a la vuelta de la pausa.
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5: Me dieron ganas de leer un cuento policial, y el cuento que se me ocurrió leer, después de hablar con Mateo sobre este género y los cruces de este género con otros géneros, fue un cuentito que creo que lo había leído por primera vez en una recopilación que hizo, me parece que Borges, bueno, no me acuerdo, y que me resultó interesante porque daba la impresión de que el autor estaba inventando todo a medida que iba ocurriendo el desarrollo del texto, como que el desarrollo del texto y el desarrollo de la trama formaban parte del mismo fenómeno. Esto tratándose de un cuento policial de corte clásico, de un misterio. Empieza todo sin que haya siquiera ningún misterio y bueno, pero lo voy a leer para que se hagan una idea más precisa, es decir, la idea precisa de este cuento. 9 millas bajo la lluvia es una de las versiones del título de este cuento de Harry Kemmelman, que fue un escritor de novelas de misterio y de cuentos. Y empieza así. Hice el papel de tonto con un discurso que pronuncié en la comida de la Asociación del Buen Gobierno. Nicky Welt me acorraló al día siguiente mientras desayunábamos en el Blue Moon, lugar donde íbamos siempre que teníamos ganas de encontrarnos. Había cometido el error de salirme del discurso que llevaba preparado para criticar una afirmación que hizo a los diarios mi antecesor en el puesto de fiscal. Saqué una cantidad de conclusiones de la tal afirmación, quedando así a merced de refutaciones que no tardaron en producirse. Esto me dejó como un intelectual deshonesto. Yo era nuevo en este asunto de la política. Hacía apenas unos meses que había dejado la escuela de leyes para convertirme en el candidato del Partido Reformista al cargo de fiscal. Lo que antecede es a modo de disculpa, pero Nicolás Welt, que jamás abandonaba sus maneras pedagógicas, era profesor de lengua y literatura inglesa en Snowdon, me contestó en el mismo tono que hubiera empleado para negar la petición de algún estudiante del curso secundario. No es una excusa, me dijo. A pesar de no ser más de 2 o 3 años mayor que yo, y estamos hablando de que doblamos la curva de los 40, siempre me trata como un profesor a un alumno particularmente estúpido. Y yo, tal vez por lo mucho más viejo que se ve con el pelo blanco y su parecido a un gnomo, soporto sus lecciones. Fueron conclusiones muy lógicas, dije en tono un poco suplicante. Mi querido muchacho, dijo quedamente, aunque sea casi imposible no sacar conclusiones de lo que leemos u oímos, generalmente estas conclusiones son equivocadas. En la profesión de abogado, estos errores se producen en un elevado porcentaje, ya que en este caso la intención no es descubrir lo que se desea comunicar, sino más bien lo que se desea ocultar. Tomé mi cuenta y me levanté. Al hacer esto le dije, me imagino que te refieres al interrogatorio de testigos en las salas de tribunales. Bien, en esos casos siempre está la parte contraria, que rechazará cualquier conclusión ilógica. ¿Quién habló de lógica? Replicó. Una conclusión puede ser lógica y no por eso ser verdadera. Me siguió hasta la caja donde pagué mi consumición. Después esperé impaciente mientras Nick buscaba en un monedero pasado de moda y pescaba varias monedas una por una, colocándolas en el mostrador al lado de su cuenta. Pero descubrió que el total era insuficiente. Las deslizó otra vez en su monedero y con un suspiro de pesadumbre sacó un billete del prehistórico monedero y se lo dio al cajero. «Dime una frase de 10 o 12 palabras», me dijo Nick, «y te armaré una cadena de conclusiones lógicas que ni soñaste al construir la frase». Como el espacio era reducido y seguían llegando clientes a la caja, decidí salir y esperar en la vereda que Nick terminara su operación con el cajero. Me acuerdo que me divirtió la idea de que Nick pensara que yo estaba todavía a su lado escuchando su perorata. Cuando se me unió, le dije, «Caminar 9 millas no es broma, especialmente si está lloviendo». No lo es», dijo distraídamente. De pronto detuvo sus pasos y me miró en forma inquisitiva. «¿De qué estás hablando?» «Es una frase y tiene 11 palabras», dije, repitiendo la frase al mismo tiempo que contaba las palabras con los dedos. «¿Y qué quiere decir? Me dijiste que si hacía una frase de 10 o 12 palabras...» «Ah, sí», me miró con desconfianza. «¿Y de dónde la sacaste?» «Se me ocurrió». «Bueno, a ver, saca tus conclusiones». «¿De veras?», preguntó mientras los ojos le brillaban. «¿Es verdad que querés que saque mis conclusiones?» Era muy de Nick desafiar a alguien y después demostrar alegría cuando se lo aceptaba. Esto me hizo enojar. «Bueno, habla o cállate», le dije. «Muy bien, no te enojes, acepto. ¿Cómo era la frase? El caminar 9 millas no es broma, especialmente si está lloviendo. No hay mucho material. Son más de 10 palabras. Bien, su voz se fue haciendo brusca a medida que iba estudiando mentalmente el problema. Primera conclusión, el sujeto está molesto. De acuerdo, dije, aunque en realidad es una conclusión un poco rebuscada. La afirmación implica que está molesto. Nick asintió impaciente. Segunda conclusión, la lluvia no estaba prevista. Si no, hubiera dicho, caminar 9 millas bajo la lluvia no es broma. En lugar de colocar la frase bajo la lluvia al final, precedida del adverbio especialmente, ya que está indicando a las claras una idea que se le ocurrió después. Lo dejo pasar, aunque es obvio. Las primeras conclusiones deben ser obvias. No dije nada. Me pareció que se había metido en camisa de 11 varas y no quería hacérselo notar. La siguiente conclusión es que el sujeto no es un atleta ni afecto al aire libre. Explícame eso. Y bueno, otra vez la palabra especialmente. El sujeto no dice que una caminata de 9 millas no es broma bajo la lluvia, sino que la distancia, fíjate, no es broma. Ahora bien, 9 millas no constituyen una distancia tan larga. Se camina más de la mitad de esa distancia en 18 hoyos de golf. Y el golf es un juego de viejos, y agregó con modestia, yo juego al golf. Eso está muy bien en circunstancias comunes, dije, pero hay otras posibilidades. El sujeto puede ser un soldado en la jungla, en este caso no sería ninguna broma, con o sin lluvia. Sí, Nick se puso sarcástico. También puede ser un individuo con una sola pierna, o un graduado que está escribiendo su tesis sobre gustos y que empieza por andar, por anotar todas las cosas que no son divertidas. Antes de continuar, te voy a confiar 2 presunciones. ¿Qué quieres decir? Pregunté desconfiado. Recuerda que tomo la frase tal como me la presentaste, sin pretender saber quién la dijo, ni en qué circunstancias. Generalmente una frase encaja en el marco de una situación. Ya veo, ¿y cuáles son tus presunciones? En primer lugar, presumo que la frase no tiene una intención frívola. El sujeto se refiere a una caminata realizada, y no con el propósito de hacer ejercicio, ni de ganar ninguna apuesta o algo por el estilo. Me parece lógico y razonable. También presumo que la caminata tuvo lugar por aquí cerca. En Fernfield. No necesariamente aquí, sino por esta zona. Probable. Entonces, si aceptas estas presunciones, tienes también que estar de acuerdo conmigo en que la conclusión que saqué, el sujeto no es atleta ni aficionado al aire libre, es verdadera. Bueno, muy bien. Sigue. Mi otra conclusión es que la caminata se realizó a altas horas de la noche o muy temprano por la mañana, digamos entre la medianoche y las 5 o 6 de la mañana. ¿Y dónde sacas eso? Por la distancia de 9 millas, estamos en una zona bastante poblada. Cualquier camino que tomes te llevará a algún pequeño pueblo, mucho antes de recorrer 9 millas. Por ejemplo, Hadley está a 5 millas, Hadley Falls a 7 millas y media, Gortown está a 11, pero East Gorton está antes, y la distancia para llegar a este último lugar es de 8 millas. Hay trenes para Gorton, y para las demás localidades hay servicios de autobús. Los caminos están siempre muy concurridos. Entonces dime, ¿por qué tuvo alguien que caminar 9 millas bajo la lluvia si no fue a altas horas de la noche o por la madrugada, momentos en los cuales los medios de transporte son escasos y en los que un conductor particular difícilmente hará subir a su vehículo a un desconocido? Tal vez no quiso ser visto, sugerí yo. Nick me miró con lástima. ¿Te parece menos visible ir solo por un camino y no mezclado entre el público de un tren o de un autobús que generalmente está enfrascado en la lectura de algún diario? Está bien, tienes razón, dije con brusquedad. A ver qué te parece esto. Iba hacia una ciudad, más bien que desde una ciudad. Yo asentí, es casi seguro. Si hubiera estado en una ciudad, le habría sido fácil combinar algún medio de transporte. ¿En eso te basas para tu conclusión? En parte, dijo Nick, pero también saco una conclusión de la distancia. Recuerda que es una caminata de 9 millas, y 9 es un número exacto. No entiendo. El gesto exasperado de maestro de escuela apareció en la cara de Nick. Supongamos que dices que hiciste una caminata de 10 millas, o un paseo en coche de 100 millas. Yo puedo pensar que caminaste entre 8 o 12 millas, o que manejaste el auto durante 80 o 110 millas. 10 y 100 no son números exactos. Puedes haber caminado exactamente 10 o aproximadamente 10 millas. Pero cuando dices que caminaste 9 millas, yo tengo derecho a suponer que la distancia fue exactamente 9 millas. Ahora bien, podemos saber con más exactitud la distancia a la ciudad desde un punto dado que saber la que existe desde la ciudad a un punto dado. Por ejemplo, si le preguntas a una persona de aquí a qué distancia está la granja de Brown, y siempre que la conozca bien, te dirá que hay unas 3 o 4 millas. Pero pregúntale al granjero Brown en persona cuánto hay desde su granja hasta la ciudad y te dirá 3 millas 600. Y lo sé porque más de una vez he medido la distancia con el cuenta kilómetros. Eso es algo débil, Nick, dije. Pero en comparación con la tuya de que si hubiera salido de la ciudad hubiera podido arreglar algún medio de transporte, sí, tienes razón, te dejo seguir. ¿Algo más? Ahora empiezo a dar en el clavo, se jactó. Otra conclusión que saco es que debía estar en un lugar determinado a una hora exacta. No se trataba de ir a buscar ayuda porque su coche se había estropeado, o su esposa estaba enferma, o porque hubieran entrado ladrones en su casa. Por favor, la avería del coche me parece la conclusión más probable. La distancia la podría recorrer muy bien si había controlado en el cuenta kilómetros su salida de la ciudad. No. En un caso así, lo más probable es que se hubiera acomodado en el asiento trasero para dormir, o en el peor de los casos, parado al lado del coche con el objeto de llamar la atención del primero que pasara. Recuerda que se trata de 9 millas. ¿Cuánto tiempo dices que se necesita para recorrerlas a pie? 4 horas, contesté. Nick asintió. Y nada menos teniendo en cuenta la lluvia. Nos hemos puesto de acuerdo en un punto, y este es que la caminata se realizó a altas horas de la noche o muy temprano por la mañana. Si el desperfecto del auto se produjo a la 1 de la mañana, no hubiera podido llegar a la ciudad antes de las 5. A esa hora ya circulan muchos vehículos por los caminos. Los autobuses son los que empiezan a circular un poco más tarde, a eso de las 5:30. Por lo demás, no tenía necesidad de caminar hasta la ciudad misma. Lo más natural habría sido que llegara solo al teléfono más cercano. No, no me cabe la menor duda de que tenía una cita en una ciudad y algo más temprano de las 5:30. ¿Y por qué no ir antes y esperar? Podía tomar el último autobús, llegar a eso de la 1 y esperar hasta el momento de la cita. En lugar de hacer eso, caminó 9 millas bajo la lluvia y, según dices, no es ningún atleta. Íbamos a esta altura de nuestra conversación cuando llegamos al edificio de la municipalidad, donde está mi oficina. Generalmente nuestras discusiones empezaban en el Blue Moon y terminaban a la entrada de la municipalidad. Pero como esta vez me encontraba realmente interesado en las demostraciones de Nick, le sugerí que subiera un momento a mi oficina. Cuando nos sentamos, le pregunté, ¿qué me contestas, Nick? ¿Por qué no pudo llegar más temprano y esperar? Pudo, pero no lo hizo. Debemos presumir que, por alguna causa, perdió el último autobús. O si no, que debía esperar, en el lugar en que estuviera, alguna señal o una llamada telefónica. Según tú, tenía una cita entre la medianoche y las 5:30. Podemos acercarnos mucho más a la hora exacta. Recuerda que la caminata le lleva 4 horas. El último autobús deja de circular a las 12:30 de la noche. Si él no lo toma y empieza a caminar a esa hora, no llega antes de las 4:30. Por otro lado, si toma el primer autobús, llegará a las 5:30 aproximadamente. De esto se deduce que su cita debe ser entre las 4:30 y las 5:30. Ya ves, quiere decir que si la cita era antes de las 4:30, hubiera tomado el último autobús. Y si era después de las 5:30, hubiera tomado el primero de la mañana. Exacto. Y otra cosa más. Si esperaba una señal o una llamada telefónica, estas deben haberse producido no mucho más tarde de la 1 de la madrugada. Lo que significa, dije, que habrá empezado a caminar alrededor de la 1 de la mañana. Nick asintió y se quedó silencioso. Por alguna razón que no me pude explicar, no quise interrumpir sus pensamientos. En la pared colgaba un mapa del condado y me acerqué a mirarlo. Tienes razón, Nick, dije sobre el hombro. No hay ninguna ciudad a 9 millas de Fairfield. Este es el centro de una cantidad de pequeños pueblos. Nick se acercó a mirar el mapa. No tuvo que ser precisamente Fairfield, dijo despacio. Fíjate en otros lugares. Hadley, por ejemplo. ¿Hadley? ¿Y quién pudo tener algo que hacer a las 5 de la mañana en Hadley? El ferrocarril se detiene más o menos a esa hora en Hadley para cargar agua. Acertaste otra vez. Más de una noche en la que no he podido dormir, lo he oído cuando entraba a la estación y casi enseguida el reloj de la iglesia da las 5. Me acerqué a mi escritorio para consultar el horario de trenes. El tren sale de Washington a las 12:47 de la noche y llega a Boston a eso de las 8 de la mañana. Nick estaba midiendo distancias en el mapa con un lápiz. Exactamente, a 9 millas de Hadley hay una hostería, el Old Sumter, dijo Nick. La hostería Old Sumter, repetí haciendo eco, pero ahí pudo contratar un medio de transporte, como en una ciudad. Nick negó con la cabeza. Los vehículos se guardan en un lugar cerrado. Hay que hablar con un encargado que controla los pedidos. Le sería muy fácil recordar a alguien que pidiera un auto a esa hora. Es un lugar un poco conservador. Mejor es que hubiera esperado en su habitación la llamada telefónica, tal vez de Washington, para darle el número de vagón y el de la litera. Todo lo que quedaba era salir de la hostería y caminar hasta Hadley. Lo miré como hipnotizado. Tampoco iba a ser muy difícil subir al tren mientras estaba detenido para cargar agua. Entonces, si sabía el número del vagón y el de la litera, Nick, dije excitado, a pesar de que como fiscal y miembro del Partido Reformista he propalado una campaña basada en un programa económico, voy a gastar un poco de dinero del que pagan los contribuyentes en hacer una llamada de larga distancia a Boston. Es ridículo, no lo puedo creer, pero lo haré. Sus ojos azules relampaguearon y se humedeció los labios. Manos a la obra, dijo roncamente. Cuando terminé de hablar por teléfono, le dije a mi amigo, Nick, esta es tal vez la coincidencia más notable en los anales de la investigación criminal. Han encontrado un hombre asesinado en una litera del tren que salió anoche desde Washington a las 12:47. Hacía 3 horas más o menos que estaba muerto, lo que viene a colocar el crimen a la altura de Hadley. Me imaginé algo por el estilo, dijo Nick. Pero estás equivocado al calificar esto de coincidencia. No lo es. ¿De dónde sacaste esa frase? Una simple frase, se me ocurrió y te la dije. No puede ser. Esa no es la clase de oración que se le ocurre a uno de pronto. Si tú hubieras enseñado gramática y composición como yo, sabrías que cuando se le pide a alguien que formule una frase más o menos de 10 palabras, siempre resulta algo así como me gusta la leche y algunas otras palabras para darle más sentido, como por ejemplo, es buena para la salud. En cambio, la frase que tú dijiste se relacionaba demasiado con una situación particular. Pero yo no hablé con nadie esta mañana y solo tú me acompañabas en el Blue Moon. No estabas conmigo mientras yo pagaba, dijo con brusquedad. ¿No encontraste a nadie cuando me esperabas en la acera? Sacudí la cabeza con desaliento. Te esperé menos de un minuto. Solo recuerdo a 2 hombres que llegaron mientras buscabas el cambio. Uno de ellos me empujó y entonces pensé en esperar. ¿Lo habías visto antes? ¿A quiénes? A esos 2 hombres, dijo con tono exasperado. Y no eran conocidos. ¿Estaban hablando? Creo que sí. Parecían muy absortos en lo que hablaban. Creo que por eso me empujó uno de ellos. No van muchos desconocidos al Blue Moon, me hizo notar Nick. ¿Crees que se trata de ellos? Dije esperanzado. Me parece que los reconocería si los volviera a ver. Los ojos de Nick se achicaron. Es posible. Tienen que ser 2. Uno para seguir a la víctima y comprobar el número de litera. El otro para esperar aquí y hacer el trabajo. El de Washington tuvo que venir aquí, ya que si se trata de un crimen con fines de robo entre 2, se podían dividir el producto. Si fue solamente un crimen, el de allá tuvo que venir a pagar a su ayudante. Me acerqué al teléfono. Hace menos de media hora que salimos del Blue Moon. Nick continuó. En el momento en que ellos entraban. Y el servicio en ese lugar es muy lento. El que caminó las 9 millas debe estar hambriento. Y el otro probablemente viajó toda la noche desde Washington. Llámeme inmediatamente en cuanto haga un arresto, dije. Y colgué. Ninguno de nosotros habló mientras esperábamos la llamada. Ni nos atrevíamos a mirar como si hubiéramos hecho algo vergonzoso. La campanilla del teléfono nos sacó de la situación. Escuché y colgué. Uno de ellos trató de escaparse por la cocina, dije a Nick. Pero Wynn tenía un hombre estacionado en la puerta de atrás y lo pescaron. Eso parece que nos da la prueba, dijo Nick con una helada sonrisa. Yo asentí y Nick miró su reloj. ¡Ah! Exclamó. Quería empezar temprano esta mañana y he perdido todo el tiempo contigo. Lo acompañé hasta la puerta. Nick, escucha, le dije cuando ya se iba. ¿Qué querías probar? Que una cadena de conclusiones puede ser lógica y no verídica, me contestó. Ah, ¿de qué te ríes?, me contestó. Y después también se echó a reír. Bueno, tiene la filosofía de que si la cadena es lógica, es verídica, es el chiste del cuento. Pero ven cómo se va construyendo de una forma que parece bastante lógica y da la impresión de que al principio no había ningún argumento, de que el argumento del cuento se fue construyendo a medida que se iba construyendo esa trama criminal que deducen los investigadores. La caminata de 9 millas o 9 millas bajo la lluvia de Harry Kemmelman era este policial de... No sabemos quién lo hizo, pues son unos desconocidos, y no importa tampoco. Lo interesante es cómo se va construyendo este relato.
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5: Hace algunas semanas, charlando con unos amigos argentinos, académicos, que trabajan en el área de letras de más de una universidad en los alrededores de Buenos Aires, la Universidad de Buenos Aires, la Universidad de La Plata y otras, les comenté que me habían recomendado a un escritor, un amigo argentino me había recomendado un escritor que yo no conocía, que había nacido el mismo año que yo, en 1961, pero que murió a los 35 años. Y que en esos pocos años de trabajo era un académico especialista en lenguas clásicas y daba clases de literatura, escribía artículos críticos y escribía también novelas. Escribió 3 novelas. Y cuando murió había empezado a escribir una cuarta. Se llamaba Charlie Failing. Y no lo conocía, yo no había leído nada de este hombre. Y bueno, me puse a leer uno de los libros que me había recomendado este amigo, El agua electrizada, y me encontré con una cosa que realmente me deslumbró. Bueno, pero yo les, al comentarles que había empezado a leer a este autor, ah, dice nada, Charlie, un tipo muy elegante, un bohemio, no sé qué, no sé cuánto, y no me hablaron nada de su literatura. Es como que lo colocaron en un lugar que bueno, está, es un tipo peculiar, un tipo hijo de ingleses. Cuando él nació en Rosario, cuando lo fueron a inscribir en el registro de civil en su nacimiento, los padres querían ponerle nombres en inglés, no les dejaron. Ustedes saben que en Argentina hay una reglamentación acerca de los nombres que se le puede poner a las personas. Hay una lista de nombres autorizados, no sé ahora si está funcionando, pero bueno, a él lo anotaron como Carlos no sé qué, pero él siempre se llamó a sí mismo Charles. Entonces, si ustedes ven sus libros, el nombre del autor tiene las iniciales y el apellido. C. E. Failing. Bueno, sus libros se publicaron en 1991, 93 y 96, y tienen una peculiaridad. Son libros que caen dentro de la definición de algún género popular de la literatura. El agua electrizada, por ejemplo, es un policial. Ese libro es de 1992. En el 93 publicó Un poeta nacional, que es un relato de aventuras, ¿no?, que se ambienta en el siglo XIX, o sea, es aventuras y novela histórica. Y finalmente, en 1996, salió El mal menor, que es una novela de terror. Es una novela, es un relato contemporáneo, no es histórico, ocurre en una ciudad y es de terror sobrenatural. Bueno, después empezó a escribir una que estaba en el registro de literatura fantástica, ¿no?, que bueno, quedó sin terminar. Él además publicó algunas poesías y se publicó una recopilación de sus artículos. Bueno, yo leí El agua electrizada y El mal menor por ahora. Estoy por empezar Un poeta nacional y me tiene absolutamente como maravillado cómo escribe este hombre. Es cierto que tiene algunas características que de pronto, yo qué sé, eso depende de cómo le pegue a uno, cómo le guste o no le guste, pero es un profesor universitario con una gran cultura y todo lo demás. Por ejemplo, en El agua electrizada está relatado en una tercera persona muy cercana al protagonista, y entonces está como metido adentro de la cabeza del protagonista a veces, y el protagonista es hijo de ingleses, como el propio Failing, y entonces en ocasiones se le escapan frases en inglés, cortas y bastante simples, pero bueno, pero eso puede resultar incómodo. Y más incómodo todavía, porque de pronto uno tuvo, yo qué sé, en el liceo unas clases de inglés, o habla inglés porque, no sé, fue a algún instituto. Es un idioma bastante frecuentado, ¿no?, por personas que además tienen el hábito de la lectura. Pero el latín, por ejemplo, bueno, como el personaje de El agua electrizada es un profesor de latín, profesor universitario, muchas veces ante situaciones que le pasan, se le escapa una

que uno no sabe qué son, o en las novelas de aventuras del siglo XIX, donde hay piratas o no piratas, pero que hay barcos con toda la arboladura y todas las infinitas partes ultra técnicas que tiene un barco grande, y uno leía eso y bueno, o iba aprendiendo por repetición y entendiendo qué es lo que hacían los personajes ahí, o simplemente formaba parte de esas cosas que uno ve del mundo y no sabe bien qué son, pero no importa mucho. Después de todo, si uno ve una película y en la película el ambiente en el que se desarrolla parte de la acción es una fábrica, ¿uno sabe qué son todas esas máquinas? ¿Importa mucho saberlo? Bueno, y las palabras que uno sabe que son técnicas, pero uno no las conoce completamente, ¿importa mucho saberlas? Bueno, pues hay lectores que sí, que tienen una gran curiosidad y quieren saber y se sienten molestos si no saben todo, y otros no, que pasan por ahí y no les importa. Y otros que cuando no entienden van a buscar cuál es el significado y no se sienten molestos, al revés, se sienten agradecidos con el autor porque les da la oportunidad de conocer algo nuevo, algo que no conocían. Bueno, Feiling es un escritor juguetón, un escritor que está todo el tiempo haciendo referencias a veces cultas, a veces populares. Estos libros, la acción de El agua electrizada, por ejemplo, ocurre en los años 80, poco tiempo después de la recuperación democrática en Argentina. Y realmente son unos personajes extraordinarios. Tiene un tono satírico, un tono humorístico que no es para nada liviano, y que a mí realmente, yo le agradezco mucho a Golosina Caníbal, que es el seudónimo de este amigo argentino que me lo hizo conocer, que realmente creo que es uno de los descubrimientos de la década en para mí, ¿no? Obviamente personales, ¿no? De esos escritores que uno cuando los descubre se siente agradecido de haber caído en ese mundo. Y se está empezando a reeditar los libros de Feiling, entre otras cosas porque en 2021 se hizo una película que está inspirada en el tercero de sus libros, El mal menor, que es esa novela de terror urbano que yo les comentaba. Les voy a leer una reseña del libro que hizo Pablo Martínez Burkett en la revista Otra Parte, y que reseña el libro que salió en el 2021, una reedición en ocasión de que del estreno de la película, una película de Natalia Mehta, que se inspira en este libro. Como dato anecdótico, uno de los personajes importantes de la película lo hace el uruguayo Daniel Hendler, y en El mal menor, en la novela, hay un uruguayo, un uruguayo que es un tarotista o un mago, que es uno de los que trata de resolver el problema. Les voy a leer entonces la reseña de este libro. El mal menor, de C.E. Feiling, una novela publicada por primera vez en 1996, se reedita ahora, 2021, con un prólogo de Luis Chitarroni. Feiling era profesor, periodista y traductor. Una inopinada leucemia se lo llevó muy joven, dejando un libro de poemas, tres novelas completas, una inconclusa y un corpus de artículos y ensayos de crítica literaria donde desplegó toda su agudeza. Desde ya adelanto que voy a ser parcial, sesgado e inequitativo para inducir a la lectura de esta formidable pieza narrativa, y tanto más tratándose de una novela de género. Hay un viejo adagio teatral que falsea una máxima: hacer reír es más difícil que hacer llorar. Es probable, pero les aseguro

0: Seguro que asustarse es mucho más difícil que hacer llorar. El tema es la guerra entre el bien y el mal, pero lo novedoso es que el campo de batalla se despliega en una reina del plata por demás reconocible. Acostumbrados a que las fechorías suceden en Carfax, Dunwich, Hill House o el Hotel Overlook, vemos que aquí el horror empieza por contaminar los barrios de San Cristóbal y San Telmo. El destino del género humano se juega en una partida bien canyengue, que congrega a magos experimentados y aprendices de brujo, pero también a algún que otro tahúr, y carga a las callecitas de Buenos Aires de un no sé qué pendenciero, sombrío y fatal. El argumento es simple. En un edificio que aún hoy existe, en la Avenida Independencia, se abre un portal entre la pesadilla y la vigilia. Inés, la protagonista, y Nelson Floreal, un tarotista uruguayo, deben aliarse para combatir las acechanzas de la oscuridad. A partir de allí, el vértigo no cesa y se suceden los solapamientos oníricos, el trasegar de entes malignos y la progresiva corrupción de lo siniestro. Y todo cierra con un sprint memorable que deja sin aliento. Fehling sabe muy bien lo que hace, se lo puede adivinar con una sonrisa zumbona mientras dibuja el molde, corta las piezas, las silvana, las examina y las remata con un moño tremendo. Con sutiles alardes de erudición y mucha sabiduría de café, se las ingenia para componer una genial historia de terror urbano. Y aquí quisiera detenerme. En el prólogo, Chitarroni nos advierte que estamos frente a una verdadera novela de terror. Y el énfasis respecto de la autenticidad de la adscripción al género no podría ser más apropiado. El mal menor es una ficción de terror, es decir, una historia cuyo cometido primordial es asustar y no otro, en la que el miedo trabaja como pátina que corroe lo cotidiano hasta hacerlo ominoso. Planeado y perpetrado con minucioso detalle, el juego se abre con dos epígrafes bien disímiles. El primero, de Apuleyo y en latín, pone el foco en la veracidad que le otorgamos a quien nos refiere una historia fantástica, más precisamente una malograda invocación demoníaca. El segundo, en inglés y de Stephen King, deshoja la historia de un anciano hostigado por el recuerdo de una manifestación diabólica sucedida en su infancia. La conjunción de ambos nos adelanta que la dualidad entre la luz y la oscuridad se habrá de relatar en el mal menor, disputando el criterio de verdad por un lado e interrogando la solidez de la memoria por el otro. Los sutiles cambios de la voz narradora, que agravan la sensación de anomalía y desarraigo, no deben extrañarnos en Feiling, quien era un alquimista que ponderaba el peso específico de las palabras, un cabalista que, mediante permutaciones propicias, lograba comunicar lo inefable, el miedo, que según dice Stephen King en Danza Macabra, a veces surge de una penetrante sensación de inestabilidad, de que hay cosas que están fuera de su sitio. Bueno, esta es la reseña de este libro, El Mal Menor, en su edición por la editorial La Bestia Equilátera de 2021. La película, en realidad, está muy interesante la película, la pueden ver en Disney. Y tiene otro título. El título de la película, justamente porque no sigue al pie de la letra el libro, creo que con buen tino lo cambiaron y se llama El Prófugo. ¿El prófugo qué es? En el libro de Feiling, los prófugos son esos espíritus malignos que salen por esa grieta que conecta el mundo de las pesadillas y de la vigilia, ¿no? Y son unas especies de monstruos espantosos que producen desastres. En la película, el prófugo o los prófugos tienen otro carácter. Es una película en la que el terror es de baja intensidad. Uno podría fácilmente caer en la interpretación de que, bueno, se trata claramente de un problema psiquiátrico, digamos, de uno o más de un protagonista, aunque también, como en los géneros fantásticos en general, hay una indefinición acerca del estatus de lo que está pasando. ¿Esto es real o es algo imaginario? Y bueno, y en el libro efectivamente eso ocurre, porque al ser una invasión del mundo de las pesadillas en el mundo de la vigilia, claramente se da esa vaguedad de estatus, no sabemos bien en qué lugar estamos. Esto fue escrito en los años 90, hace 30 años, ¿no? Por lo menos. De pronto, en esa época, sí, ya estaban aquellas películas de horror, no me acuerdo cómo se llama el personaje, pero bueno, unas películas así muy, muy populares de horror, en las que la figura que acecha es una figura que ataca mientras las personas están durmiendo, ¿no? Está en el mundo de los sueños. Y lo que a mí me resulta más interesante es que cuando Failing hizo esto, todavía no había empezado el merengue que ahora existe a partir de, sobre todo, la producción de Mariana Enríquez y algunas otras escritoras, este horror criollo, ¿no? Todavía no se había convertido en un producto comercial, digamos, comercial en el sentido de que es algo que se vende mucho, ¿no? El libro de Failing no se vendió, probablemente después de la película quizá empezó a tener alguna difusión, y como les digo, mucha gente como yo que no lo conocía, a pesar de que cuando él lo publicó yo tenía la misma edad que él y podría hace 30 años haberlo conocido, pero estaba muy mal difundido. No era correcto que un escritor culto escribiera género, ¿no? Que estuviera invadiendo esos espacios. Y ahora eso, por suerte, ha cambiado, ¿no? A mí me hace acordar un poco a lo que hacía Stanley Kubrick en el cine, ¿no? Hacía unas películas que estaban metidas dentro de el envase de un género, pero a su manera, ¿no? La ciencia ficción, la guerra, el horror, el policial, todo eso fueron géneros que de una manera u otra Kubrick abordó siempre con su propia mirada original y con un sello muy peculiar. Lo mismo que Charlie Failing. Yo, si ustedes van a Buenos Aires o si son, digamos, si tienen la posibilidad de acceder a versiones digitales de los libros que están, les recomiendo que se acerquen a conocer a C.E. Failing, Charlie Failing, este escritor argentino que, bueno, murió, como les decía, tenía 34, 35 o 36 años por una leucemia y dejó esta obra notable que, bueno, le hace pensar a uno todo lo que nos hemos perdido en los años que pasaron después de su muerte. Y con esto nos vamos, ¿eh? Nos vamos hasta el próximo sábado, cuando aquí a las 10 de la noche en Radio Uruguay empecemos el programa 1000 de Tormenta de Cerebros. Chau.
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4: Bienvenidos, bienvenidos a una nueva entrega de Barrio Virtual. El programa de hoy estará dedicado a una agrupación musical uruguaya muy particular, la Camerata de Tango, también conocida como Camerata Punta del Este o simplemente Camerata.

Los antecedentes para la formación de Camerata de Tango pueden rastrearse en el Club de la Guardia Nueva, fundado en Montevideo en 1954 por Horacio Ferrer, Jorge Seijó y Boris Puga, entre otros. Uno de los grupos que surgieron dentro del club fue el Quinteto de la Guardia Nueva, creado por el gran maestro Manolo Guardia y por donde pasaron, entre otros, Federico García Vigil en contrabajo, Federico Britos en violín, Ariel Martínez en bandoneón o, en un lapso breve, un jovencísimo Eduardo Mateo en guitarra. Ya en 1969, Manolo y Federico deciden ampliar la propuesta, creando una agrupación de cámara sin bandoneón para fusionar la música académica con algunas músicas populares, no solo tango, sino también candombe y bossa nova. Así nace la Camerata. Su primer long play se llamó Chau Che, y el tema que abría ese trabajo es el que escuchamos recién, El Monito, tango de Julio De Caro. Otro de los temas que apareció en el álbum debut de Camerata es uno que oímos varias veces aquí en el barrio. De hecho, hace un par de semanas lo incluí en el programa dedicado al sello de La Planta. Se trata de una composición de Manolo Guardia en torno al taller de los inútiles.

La primera formación de Camerata, entre 1969 y 1973, incluía a Vinicio Ascone en violonchelo, Federico García Vigil en contrabajo y voz, Nelson Gobea, Moisés Lasca, Juan José Rodríguez y Carlos Vinisky en violines y Manolo Guardia en piano. Con ese cuadro publican un segundo álbum, Camerata Café Concert, y allí incluyeron su particular versión de un viejo clásico de Ángel Villoldo, El Choclo.

Recién les comenté que el segundo álbum de Camerata se llamó Café Concert. Es que esa es otra de las características del grupo, tener su propio local de Café Concert, tanto en Punta del Este como en Montevideo. Por eso, uno de los nombres que utilizó el grupo también fue Camerata Punta del Este. Por cierto, si quieren conocer en detalle la historia de Camerata, les recomiendo leer el excelente libro que escribió Roberto López Belloso y que publicó la editorial Fin de Siglo, Camerata, cambiar la música, cambiar el mundo. Dicho esto, continuemos con la música. Con algún cambio en la integración, Vinicio Ascone pasa al contrabajo tras la salida de Federico García Vigil e ingresan Fernando Rodríguez en violonchelo, Jorge Francis en flauta y María Vidal en voz, a quien escucharemos más adelante. Con esa formación graban el tercer long play de Camerata, titulado igual que esta composición de Manolo Guardia, Tangueses.

Vamos a irnos a la primera tanda escuchando otra composición de Manolo Guardia incluida en Tangueses, tercer long play de Camerata. En este caso, retomando los experimentos de Manolo con su combo candombero, el tema transita por las candombeses.

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10: Segundo tramo del Barrio Virtual de este fin de semana. Un barrio dedicado por entero a la camerata de tango, camerata Punta del Este o simplemente camerata. En las actuaciones en vivo en sus locales de Café Concert, el grupo incluía temas cantados, a veces en la voz de Federico García Vigil o incluso en la voz de la gran carioca Naná Caimi, hija de Dorival Caimi. Pero hacia 1973 la agrupación integra a la cantante uruguaya María Vidal. Vamos a oír un par de ejemplos cantados por María en el álbum Tangueses. Con música de Manolo Guardia y letra de Milton Esquinca, este tema viene con un aire shakespeariano, porque se titula Ser o no ser.

El otro tema de Milton Esquinca y Manuel Guardia, que apareció cantado por María Vidal en el tercer long play de Camerata, es este, que habla de ciertos bichitos.

Avanzamos un año y un disco más. En 1975, Camerata publica su long play Café Concert Volumen 2. Además de incorporar al percusionista Santiago Ameijenda, quien venía de ser baterista de Totem, la Camerata invita al viejo Rubén Rada para que cante un par de composiciones suyas. Una de ellas es este Pasatiempo.

¡Qué barbaridad! ¿Cómo pasa el tiempo? Más de una semana que no me siento. Yo no entiendo cómo me gusta tanto el candombe, dombe, dombe, dombe. Cantaba Rubén Rada, en pleno estado de gracia junto a la Camerata. El otro tema que Rubén aportó para ese disco es esta maravilla galáctica titulada Chinga Chininga.

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2: Junto a Ariel Gómez, que me acompaña manejando las perillas en la cabina de grabaciones de las radios públicas, estamos abriendo el tercer y último tramo del Barrio Virtual de este fin de semana, un barrio dedicado íntegramente a la maravillosa música de la camerata. Como les dije hace un rato, si quieren conocer más de la historia de esta agrupación, les recomiendo calurosamente leer el libro Camerata, Cambiar la Música, Cambiar el Mundo, escrito por Roberto López Belloso y publicado por Fin de Siglo. El título del libro remite directamente a la peripecia de los miembros del grupo que, por su firme compromiso político, debieron pasar por la cárcel, la tortura y luego el exilio, en Venezuela y finalmente en México. Respecto a la música, para este bloque les traje algunas grabaciones de la camerata registradas en vivo, para que vean lo que sonaban estos animales fuera del estudio y frente al público. Si bien nunca integró la camerata como intérprete, el pianista y compositor uruguayo Luis Pasquet tuvo una relación directa con la agrupación, ya desde la época anterior, en el club de la Guardia Nueva. Y Camerata grabó más de una composición de Pasquet. Una de ellas es esta, titulada Gris Lluvia.

La próxima grabación en vivo que escucharemos hoy de La Camerata fue rescatada por el baterista y percusionista Martín Muguerza, que se integró al grupo en la última reformulación, cuando también ingresó la gran pianista uruguaya Elida Yencarelli. Y acá vamos a comprobar cómo sonaba La Camerata cuando se metía con la bossa nova. En este track los tipos se enganchan, con su particular y bellísimo sonido, tres clásicos de Antonio Carlos Jobim: Aguas de Marzo, Garota de Ipanema y Desafinado.

Queridas amigas, queridos amigos, a mí realmente me gustaría quedarme, no sé, un par de horas más oyendo la maravillosa música de la Camerata. Pero bueno, el tiempo es tirano, dijo nunca nadie. Y es momento de ir cerrando nuestro espacio por el día de hoy. La parte buena del asunto es que tenemos la chance de reencontrarnos el próximo fin de semana, cuando esté de nuevo aquí para compartir con ustedes otra propuesta del barrio virtual a través de las distintas señales de las radios públicas. Si gustan, les espero con el placer y el cariño de siempre. De momento, vamos a escuchar a la Camerata versionando a un artista con el que tuvieron una estrecha relación de mutuo respeto y cariño. Estoy hablando del genial Astor Piazzolla. Así sonaba la Camerata revisitando en vivo ese clásico de clásicos llamado Adiós, Nonino. Y con eso, yo les digo, hasta la próxima.

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4: Hola, hola, bienvenidos amigos, bienvenidos a Canta País. Hasta las 6 de la mañana estaremos juntos con toda la música uruguaya, aquí en las radios públicas, como todas las madrugadas, ¿eh? Bienvenidos amigos, bienvenidos a Están Prontos. Aquí comienza un programa más de Canta País por las radios públicas en todo el Uruguay.

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7: Bienvenidos y bienvenidas a Mirada País, el programa con el que recorremos juntos el Uruguay a través de la mirada de nuestros corresponsales, que nos traen las voces, los hechos, los protagonistas y las historias de cada rinconcito de nuestro territorio nacional. Gabriel Monteagudo, corresponsal en la zona oeste de Colonia, nos cuenta sobre Bosque Pintado, una iniciativa de vecinos de Santa Ana y el ensueño que combina arte, naturaleza y conciencia ambiental. Además, nuestro corresponsal nos informa sobre la obra de ampliación que viene atravesando la escuela número 114 de Carmelo, entre otros temas.
8: En los balnearios de Santa Ana y el ensueño, hay vecinos que vienen trabajando desde hace tiempo en una propuesta donde se mezclan el arte, el cuidado del ambiente y la participación de la comunidad. El proyecto se llama Bosque Pintado y es un proyecto que nació a partir de árboles que habían quedado muy dañados por las podas y que fueron transformados por artistas de la zona en verdaderos tótems, convirtiendo ese espacio en un recorrido cultural y ambiental. Ahora la iniciativa sigue creciendo con nuevas actividades, canteros regenerativos, plantación de especies nativas, exposiciones y propuestas abiertas a vecinos y visitantes. Para conocer un poco más de este proyecto, conversamos con Julia Mendoza, del Espacio Timbó, una de las impulsoras del proyecto Bosque Pintado.
9: Bueno, mi nombre es Julia, nos vinimos a vivir con mi compañero hace 7 años, acá a Santa Ana, y juntos creamos Espacio Timbó, que es un proyecto de permacultura y turismo regenerativo. Entonces, básicamente, tenemos una oferta de alojamiento completamente ecológica y sustentable, donde la idea es que nuestros visitantes generen el mínimo impacto posible en el ambiente y con sus acciones, al contrario, contribuyan a regenerar el entorno en el que vivimos.
8: ¿Y qué importante que es y qué importancia que va tomando cuando uno abre los diarios o escucha algún informativo, se da cuenta de la necesidad inmediata y ya de trabajar para preservar el ambiente, ¿no? Antes, capaz que hace 10 años atrás era, bueno, no es para tanto, qué sé yo, pero ahora no, ahora hay que cuidarlo urgentemente.
9: Completamente, hoy en día es una necesidad.
8: ¿De dónde me decías que son originarios ustedes?
9: Bueno, yo soy de Colombia, mi compañero es de Argentina y bueno, terminamos acá en Uruguay.
8: Bueno, ¿y les gusta el lugar, les gusta el país? ¿Cómo se la han llevado? ¿Se han adaptado bien?
9: Sí, nos encanta, realmente es un país donde podés vivir tranquilo. Bueno, por lo menos donde estamos nosotros es un lugar muy tranquilo, es un lugar muy seguro también, se vive en paz, se vive en armonía con la naturaleza, todo es accesible, así que sí, se vive muy, muy bien.
8: Bueno, contame un poco qué van a hacer entonces el fin de semana, se han reunido con los vecinos, están organizando alguna cosa.
9: De acuerdo, Gabriel, bueno, quiero contarte sobre un proyecto muy lindo que es Bosque Pintado. Bueno, Bosque Pintado, por un lado, es un colectivo conformado por vecinos de Santa Ana y El Ensueño con el fin de preservar y sostener y difundir un proyecto que a su vez se llama Bosque Pintado. Bosque Pintado nació hace 2 años, en septiembre del 2024, en el que se intervinieron artísticamente 10 árboles que habían sido mal podados y prácticamente habían quedado mutilados. Y de alguna manera, para devolverle la vida y generar, digamos, una conciencia ambiental del cuidado del territorio, se invitó a unos artistas de la zona para crear unos murales preciosos en estos árboles que hoy para nosotros son considerados unos tótems. Este recorrido está siempre disponible.
8: Ponerle cultura y arte a un elemento que estaba muerto y sin uso, ¿no? Está bueno.
9: De acuerdo, es como el arte como una herramienta, sí, para poder generar educación ambiental y conciencia acerca del cuidado del territorio en el que vivimos. Así que, y este año, este proyecto se fue desarrollando queriendo al mismo tiempo crear nuevas actividades y nuevas acciones de tipo, digamos, educativo, regenerativo, cultural, artístico, ambiental. Y de ahí nace la Semana Cultural de Bosque Pintado, que bueno, que tiene diferentes actividades durante este mes. Se hizo una caminata para la identificación de yuyos comestibles que se encontraban ahí, pues que se encuentran acá en la zona, a cargo de un vecino con mucho conocimiento en el tema. Y este fin de semana tenemos una actividad muy hermosa a las que están todos invitados. Sí, claro. La idea es que durante el sábado y el domingo vamos a crear unos canteros regenerativos alrededor de estos tótems, de estos árboles artísticos, intervenidos artísticamente. Y la idea es crearlos de forma colectiva, invitando a todos los vecinos que quieran y personas de afuera, por supuesto, que quieran acercarse. Y además utilizando diversidad de plantas donadas por los mismos vecinos y utilizando materiales locales de la zona que muchas veces para muchas personas son consideradas, digamos, desperdicios. Sí, claro. O basura, pero que en realidad son una fuente súper importante para poder regenerar, digamos, el suelo. Entonces son los restos de poda, los cortes de pasto, las hojas secas, el cartón. Todos esos son recursos súper importantes. Entonces vamos a hacer estos canteros en comunidad y embellecer, pues no, seguir embelleciendo nuestro lugar.
8: ¿Cómo participa la gente? Porque supongo que los gurises se enganchan enseguida. ¿Y los vecinos cómo la llevan?
9: Esta actividad, así como otras que te voy a seguir contando, sí, claro, las estamos compartiendo por los grupos, digamos, locales, pero también los invito a todos a ver el Instagram, a seguir el Instagram de Bosque Pintado, que es @bosquepintado, bien, donde ahí estamos difundiendo también todas estas actividades con los horarios específicos. Y bueno, por supuesto, todos están invitados a participar, no importa la edad, no importa la experiencia, porque la idea es aprender y compartir juntos.
8: La gente se engancha y participa. ¿Cómo ven ustedes, que desde hace años vienen trabajando en esto, cómo ven el proceso? ¿Crees que se va avanzando en la conciencia sobre el cuidado del ambiente, sobre la necesidad de utilizar productos que sean sustentables en el tiempo? ¿Cómo ven esa experiencia ustedes?
9: Sí, sin duda, yo creo que mucho esto ha ido cambiando con el tiempo, justamente porque hoy en día tener una conciencia, digamos, y una responsabilidad ambiental, pues es como eso, necesaria, ¿no? Por todo el contexto que vemos. Pero además este proyecto junto a otras iniciativas que también hay en y también pues que también han habido acá han generado un sentido de identidad y un sentido de pertenencia al lugar. Y Bosque Pintado es un referente que generó, ¿no?, un tejido social, pero también una conciencia de la importancia de cuidar el territorio a través del arte. Y estas acciones que ahora queremos desarrollar van a seguir sumando estas voluntades para que esta conciencia, digamos, se siga como expandiendo.
8: Sí, y además tiene una beta también turística, ¿no?
9: Sí, totalmente. Acá los vecinos realmente nos preocupamos mucho por cuidar el lugar y cada vez que vienes te das cuenta, ¿no? Es visible. Sí. Es completamente visible que el lugar está cuidado, que la basura se intenta gestionar de manera adecuada, ¿no? Si bien hay problemáticas, creo que como comunidad las estamos abordando paso a paso, ¿no?, de una manera más consciente y más responsable.
8: En otro orden, hoy queremos detenernos en una muy buena noticia para la educación pública de Carmelo. Es que la escuela número 114, General José de San Martín, está viviendo una transformación importante con obras de ampliación y remodelación que comenzaron este año y que cambiarán de manera significativa el funcionamiento del centro. La escuela, que desde este año pasado funciona en modalidad de tiempo completo, está sumando 3 nuevos salones, uno de ellos especialmente preparado para educación inicial, además de mejoras en cocina, depósitos, baños, techos y otros espacios. También se proyecta una nueva cancha y distintas adecuaciones pensadas para acompañar una propuesta educativa más amplia y moderna. Mientras avanzan las obras, la comunidad educativa continúa trabajando con aulas móviles y espacios adaptados, manteniendo la actividad con normalidad. Actualmente concurren 102 estudiantes, aunque el centro tiene capacidad para recibir muchos más, y ya están abiertas las preinscripciones para inicial y primer año. Para conocer detalles sobre cómo avanza esta ampliación, qué nuevas posibilidades tendrá la escuela y cómo se prepara para el ciclo 2027, conversamos con su directora, Amparo Fernández.
2: Estamos de obra, sí, hola, buenas tardes. Estamos desde el inicio de año, desde febrero, con una ampliación y remodelación de la Escuela 114 General José de San Martín. Nosotros desde el año pasado estamos en modalidad de tiempo completo, o sea que entramos 8:30 y nos retiramos a las 16 horas. Y este año, por suerte, empezamos con la obra, bueno, que parte están viendo aquí atrás. En este lugar específico se van a construir 3 salones nuevos. En uno de los salones va a ser para inicial, tenemos un grupo familístico de 3, 4 y 5 años, sí. Uno de los salones es para ellos. Todo se ha adaptado a sus edades, a sus necesidades, con sus baños, sus lavatorios, el mobiliario, o sea, todo para ellos. 3 salones acá, ¿bien? Sí, no lo vemos, pero para el otro extremo estamos ampliando todo, están ampliando todo lo que es la cocina, depósito, baños para auxiliares, baños nuevos para los estudiantes, todo el tema del techo, empieza la semana que viene. Bueno, si pudiéramos mostrarle más ahora vamos a mostrar. Este año funcionamos con aulas móviles, porque claro, no tenemos los salones, pero donde están las aulas, por ejemplo, va una canchita de fútbol que estamos siendo muy esperada.
10: O sea, demandada por los alumnos.
2: Exactamente. O sea, la idea, por suerte, creo que Centenario, Lomas y bueno, y todo Carmelo, porque tenemos estudiantes también que vienen del otro lado del puente, se merece, se estaba esperando porque es un proyecto que viene ya de años anteriores y por suerte llegó este año. O sea, lo estamos viviendo con mucha expectativa, queremos que llegue marzo del año que viene para tener todo, pero de todas formas pudimos seguir trabajando, pudimos seguir
10: ¿Cómo se manejan? ¿Tienen lugar y comodidades?
2: Tenemos, porque nos trajeron 2 aulas móviles, que empezamos este año. Tenemos unos contenedores también adaptados para iniciar, baños también que están en contenedores, pero adaptados y o sea, muy prolijos, con todo lo necesario. Y bueno, y hemos tenido que irnos como moviéndonos, corriéndonos, porque de acuerdo a donde está la obra es donde nosotros nos vamos colocando. Pero sí te puedo decir que seguimos trabajando con las mismas ganas y como con todo lo que tenemos, los aprendizajes de los estudiantes siempre lo primero, la modalidad de tiempo completo, que implica la mañana o con un ingreso de un desayuno. Después las maestras trabajan más sobre lo disciplinar, con pensamiento computacional, inglés presencial. Desde los 3 años tienen inglés, los pequeños. Y después en la tarde ya es como más desestructurado, pero también con propuestas siempre fomentando los aprendizajes con talleres, duplas pedagógicas, el trabajo de la convivencia, que es tan necesario. Estamos re agradecidos, obviamente, y felices, porque además la empresa que está trabajando nos está cuidando mucho, se está todo como muy delimitado, o sea, estamos como seguros, protegidos. Actualmente tenemos 102 estudiantes.
10: ¿Tienen capacidad para más?
2: Tenemos capacidad, yo te diría casi para el doble de estudiantes. Tenemos todas las maestras, están los cargos cubiertos, siempre hemos podido durante todo el año cubrir si hay alguna suplencia, si hay alguna falta del maestro en el día. O sea que... venimos bien, pero sí, necesitamos estudiantes. La verdad es que...
10: Bien, están en una zona amplia de Carmelo, sí. Y una zona que está en crecimiento, ¿no? Así que...
2: Exactamente. Y ahora justo, bueno, que empiezan las preinscripciones.
10: Ahora,
2: el 14 de septiembre, empiezan las preinscripciones para inicial, que ya los estoy invitando, si quieren acercarse, elegir... 3, 4 y 5 años. Y también tenemos las preinscripciones para primer año. En esta oportunidad estaría bueno recalcar que sepa que es una preinscripción. Esto quiere decir que la familia se queda ya como más tranquila de que tiene un lugar en el sistema, que en alguna escuela va a tener un cupo, ¿tá?
10: Es como una reserva,
2: ahí está, una preinscripción, ¿tá? Después el sistema va designando y viendo, pero siempre se tiene en cuenta. Acá tenemos lugar para varios, tenemos. Y además también tenemos para todas las clases, porque tenemos grupos reducidos, o sea que es una oportunidad para el trabajo más personalizado, donde la maestra puede estar más con ellos. Así que creo que la propuesta de tiempo completo es una propuesta diferente, que permite a las familias también, ¿no? Un tiempo en donde el niño está... En primer lugar, está en un lugar que es seguro, que hay un plantel docente y no docente, que está siempre atento a todas las necesidades, y bueno, y sobre todo esto de aprender y aprender en diferentes disciplinas, ¿no? Porque inglés, pensamiento computacional, arte, bueno, talleres, danza, o sea, un montón de propuestas.
10: Tiene una oferta muy buena.
2: Muy buena. Tiempo completo tiene una oferta muy buena. Que a veces dice, hay tantas horas en la escuela, y la verdad que no.
10: No da para.
2: Porque es muy dinámico y siempre pensando en los intereses de ellos, qué es lo que les gusta, o sea, qué necesitan. Entonces vamos por ese lado con las docentes.
10: ¿Cuándo está previsto que termine la obra?
2: La obra está, filmamos la finalización en marzo del año que viene, o sea, cuando empezó, que se inicia, ya se habló de marzo del año que viene, con un periodo ahí de tiempo, por la inclemencia del tiempo, situaciones que pueden darse. Entonces nosotros ya estamos en condiciones de decir que el que venga a la escuela 114 el año que viene va a estrenar un edificio. Quizás falten algunos detalles, porque bueno, se ha corrido, porque ha llovido, la vida, otra cosa, pero sí, el fuerte, o sea, todo lo principal va a estar. Nosotros en el 2027 vamos a abrir la escuela, nos vamos a estar esperando con un local, con un edificio y con un colectivo docente, no docente, y con una propuesta que realmente es muy valiosa para toda la familia y para todos los niños.
10: Para preinscribirse, ¿tienen que venir a la escuela? ¿Cómo hacen?
2: Bien, la preinscripción en principio es a través de Gurí Familia, ¿tá? Ellos a través de la web o de la aplicación se inscriben, la familia es la responsable de inscribir. Esto no quita que estamos siempre a disposición de ayudarlos, de que se acerquen, de que nosotros le damos una mano y los ayudamos, porque hay que escanear algunos documentos, hay que subir lo que les pide el sistema, pero nosotros estamos de lunes a viernes de 8 a 16 a la entera disposición de las familias y de lo que necesiten para ayudarlos.
8: Bien, continuamos en esta mirada a países y ahora contarles que en Colonia Valdense se viven días de mucha actividad, con una fuerte presencia de sus tradiciones y al mismo tiempo con obras que apuntan al futuro de la localidad. Por un lado, volvió a celebrarse la tradicional fiesta de la Vagda Cauda, una comida típica de origen piamontés preparada con una salsa caliente en la que se sumergen verduras y otros alimentos, una propuesta que año a año sigue creciendo, convocando a vecinos y visitantes y que además mantiene viva una parte muy importante de la identidad cultural de la zona. Conversamos con el alcalde de Colonia Valdense, Fernando Eguiluz, quien nos contó cómo se vivió la última edición de la Vagda Cauda y cómo se va encarando esta nueva etapa de obras en la localidad.
11: Hay un cardo especial, es un tallo de cardo, morrón, papas, diferentes verduras que se mojan en ese caldo. Es una comida muy particular, fuerte y muy, muy, muy rica. O sea, hay gente que le gusta mucho, otros que no, por supuesto, no es una comida común, pero claro, es una comida muy tradicional de allá de los valles valdenses por las calorías que, claro, que tiene, entonces para los climas fríos de allá. Y acá nos vino bien también porque fue un día frío, nos visitó el intendente, que por primera vez un intendente viene a la Vagda Cauda, lo había prometido y vino el intendente y algunos de sus asesores, el director de turismo, el director de la UASE. Pasamos mucha gente, era una fiesta que va creciendo año a año. Hubo que ampliar el salón del Club Esparta este año y realmente fue muy, muy, muy bonita, muy entretenida. Una muy linda jornada se vivió.
8: Qué bueno que está que las fiestas tradicionales de un departamento tan diverso y tan rico como el departamento de Colonia las podamos conocer, y yo hablaba con ustedes fuera de micrófono de esta posibilidad de saber qué es lo que pasa en el este, qué es lo que pasa en las distintas ciudades de Colonia, que a veces no sabemos, y son fiestas hermosas, preciosas, así que bueno, se juntó mucha gente.
11: Se juntó mucha gente, sí.
8: ¿Cómo va el tema del saneamiento? ¿Están contentos por eso también, no?
11: Bueno, sí. Tú sabes que tuvimos hace unas reuniones a nivel público porque sin duda es una gran obra, una obra que moderniza la ciudad, pero es una obra de alto impacto, ¿no? Entonces mucha gente estaba un poco preocupada porque hay rotura de calles ahí.
8: ¿Tienen la fiesta ahora, no, de Valdense?
11: Tenemos la fiesta que siempre es el tercer fin de semana de noviembre, pero este año se pasó para el cuarto fin de semana porque el tercero es el sábado 22, si mal no recuerdo, uh-huh, y es la elección del BPS. Claro. Entonces no podíamos hacerlo ese fin de semana. La trasladamos para el 27 y 28. Entonces es una fiesta muy importante en la ciudad, la principal fiesta de la ciudad organizada por el Club de Leones, pero que está toda la comunidad atrás de esa fiesta. Y el año pasado dejó un importantísimo dinero de beneficio a las instituciones. Estamos hablando de alrededor de 3 millones y medio de pesos. Y realmente se moviliza toda la ciudad. Cada año se le trata de agregar nuevos condimentos para que la familia venga, para que tenga... los niños tienen su parque de diversiones y juegos, tanto la dama como el caballero tienen que mirar, digamos, porque hay desde maquinaria hasta ropa y, bueno, la más diversa, productos de artesanía que te puedas imaginar. Entonces es una fiesta que es muy importante y ya lo hemos hablado, inclusive somos conscientes que el director de OCE, Ferreri, está al tanto de eso y sabe que tenemos que tener esos cuidados de que no intervenga por lo menos el centro de la ciudad. Arrancaron el lunes pasado y hace una semana por una zona más baja, más o menos a 6 cuadras de la calle principal. Arrancaron por ahí, han hecho un par de cuadras hasta ahora. Y bueno, sabemos que es una obra de por lo menos un año, ¿no?
8: ¿Qué dice la gente? ¿Está conforme? ¿Le interesa este tipo de obra?
11: Sí, la gente está conforme. Pusimos muy en claro... sabe lo que va a haber inconvenientes, pero eso es como cuando, Gabriel, tú haces una reforma, que casi todo creo que la hemos hecho en su momento en su casa, que tenemos que reformar porque la compramos a pulmón y después que se le va haciendo arreglito, y tener los albañiles en tu casa, sabes que es duro, el polvillo, el ruido, y bueno, y esto es un poco lo mismo, pero lo haces sabiendo que el sacrificio vale la pena porque después te va a quedar la casa más cómoda o más linda. Bueno, esto es un poco lo mismo, la ciudad tiene que avanzar y bueno, es un sacrificio que tenemos que hacer todos en pos de que dejarle a la a las generaciones futuras un mejor, inclusive un mejor medio ambiente, ¿no? Con un ambiente más limpio, de sacarlo todo lo que es los pozos negros. No va a ser incluida toda la ciudad, pero sí una parte importante de ella.
8: De esta forma terminamos una nueva edición de Mirada País y nos volveremos a encontrar la próxima semana con más noticias e informes desde el Departamento de Colón.
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0: Jorge Saavedra nos invita a conocer más sobre la inauguración de la Sala de Inteligencia Artificial y Robótica, inaugurada por la Intendencia de Tacuarembó, con la supervisión del ingeniero Sebastián López, quien trabaja para Google.
1: Un taller sobre inteligencia artificial, robótica y también una biblioteca digital inauguró la Intendencia en Tacuarembó, en su nuevo centro cultural, lugar donde se brindan distintos cursos. En la oportunidad, la directora de Cultura de la Intendencia Departamental, la maestra Yaisa López, destacó estos y otros proyectos que se llevan adelante en el Centro Cultural Tacuarembó.
2: Permitiera que la inteligencia artificial fuera, con este bombardeo que tenemos de inteligencia artificial, fuera algo con mucho respeto al niño en sí, a los adolescentes, y que estuviera enfocado en la creatividad. O sea, priorizar que fuera la inteligencia, pero desde lo creativo. Era lo que nos faltaba en este centro de puertas abiertas, donde estamos apostando al teatro, a la danza, a las artes visuales, a la música, donde vamos a incluir la inteligencia artificial con este maravilloso proyecto que no puedo más que agradecer al intendente, porque lo que es un instrumento, un niño, se gestó, nació y ya está caminando. Ya están ensamblándose lo que son las cuerdas con los vientos, y bueno, ustedes, los invito a cualquiera que cualquier día de la semana pasen por acá y vean lo que es este escenario de niños tocando el violín, los trombones, las trompetas, los chelos, que desde que llegan con sus instrumentos colgados, la verdad que es un desafío bien importante, pero que creo que va a tener sus frutos a muy corto plazo. Obvio que esto es un proceso y que estamos en los primeros pasos, pero ya lo estamos viendo, y la verdad que es sumamente disfrutable. Además de todo lo demás que hay acá en este espacio, la inteligencia artificial, faltaba ese toquecito final para unir a todo esto. Entonces este multiespacio va a tener en un principio dos proyectos bien específicos: el de pequeños creadores, el que está a cargo de Sebastián, está previsto para niños de sexto año de escuela. En esta primera experiencia, donde vamos a poner todo a punto, van a tener viernes, lunes, martes y miércoles de vacaciones, terminando el jueves, esta primera experiencia piloto con los primeros niños, 15 niños inscritos, que algunos de ellos los veo por acá. Y después, como este espacio, bueno, sin duda que la inversión de la Intendencia fue bien importante en esta propuesta, teníamos que seguir de aquí en más usando este espacio como tal. Pero también lo vamos a usar porque, bueno, lo que me compete, no puedo olvidar el libro físico como libro, entonces, como tal. Entonces ahí, a este multiespacio, estamos uniendo el proyecto de inteligencia artificial, el proyecto de robótica y una biblioteca recreativa de autores uruguayos que va a permitir que las dos cosas tengan validez, que de repente vengamos con niños mañana a la parte de literatura y que lo unamos con la parte de la tecnología. Y después, una segunda opción para adolescentes, está el proyecto de la mano de la Fundación Cienarte, que permitió generar otro proyecto nuevo que se llama User, unos cracks en robótica, así es la sigla, y eso está enfocado a los 15 primeros participantes en estas vacaciones, que vamos a hacer también una puesta a punto de eso. Todos estos proyectos van a continuar hasta fin de año. Así que bueno, no quiero extenderme mucho más, quiero agradecer al equipo de trabajo que realmente hemos conformado con Nacho y con todo el equipo de funcionarios que desde que llegan han cambiado realmente la cabeza y ver en este centro, todos trabajamos en todo, aquí no hay nadie que valga más que el otro, todos. Quiero agradecer al equipo de limpieza, de mantenimiento, a la gente de la administración y a todos los compañeros porque realmente trabajamos en un equipo. Lograr tener ahora 900 personas en este espacio todas las semanas significa un esfuerzo para todos, significa coordinar, estar siempre con los profesores. La verdad que hay un equipo de profesores que con esto del concurso se logró un nivel muy interesante de gente muy formada. Y bueno, vamos caminando. Así que bueno, hoy le damos esta iniciación, esta inauguración a esta sala que ya la van a conocer con mucho color, y con mucha alegría, y agradeciendo al intendente este apoyo que nos dio a estos proyectos y a todas estas iniciativas que, bueno, dice continuamente le traemos propuestas nuevas y nos está apoyando en todo.
1: Era la palabra de la maestra Yaisa López, directora de Cultura de la Intendencia. Por su parte, el encargado de llevar adelante el taller de inteligencia artificial y también el taller de robótica es el ingeniero tacuarembuense Sebastián López, quien está vinculado a la empresa Google y que viviera en los Estados Unidos. Sebastián destacó de qué se trata este proyecto, que sobre todo llevará enseñanza en la inteligencia artificial, comenzando con niños de quinto y sexto año de primaria.
3: Estamos trabajando ya hace varios meses, un año casi, en empezar esto, que surgió con la idea esto también, ¿no? Lo que está diciendo un poco el Boray Yaisa, las oportunidades que se vienen, ¿no? O sea, ¿qué se viene con la inteligencia artificial? ¿Qué posibilidades tenemos de desarrollo? Que son ilimitadas prácticamente. O sea, hoy en día con las herramientas que tenemos podemos crear cualquier cosa y no hay limitaciones que tenemos. Entonces, en esto es lo que queremos empezar a enseñar desde chicos, o sea, desde quinto, sexto de escuela con el programa de Pequeños Creadores, es justamente de ser creadores, porque la herramienta la tienen. Entonces, es cambiar un poco el chip o el concepto de ser un consumidor de tecnología, o sea, agarrar y estar solo mirando la tele o estar jugando un videojuego y cambiar el rol de los niños y de los adolescentes a ser creadores, a que con esto ellos empiecen a pensar de forma creativa qué pueden crear con esa tecnología. Entonces, ahí llamamos al programa Pequeños Creadores y justamente no es jugar un videojuego, sino que ellos creen un videojuego. Y no solo eso, sino crear un videojuego con un propósito positivo. Al ser creadores y al crear nuevas cosas, pensar primero en el propósito. No solamente sentarse, lo que se llama el doom scrolling, o sea, el estar scrolleando el celular sin nada, sin saber, sino decir, bueno, ¿cuál es mi propósito? ¿Qué es el problema que quiero solucionar en la sociedad o en mi escuela o en la plaza, donde sea? ¿Cuál es el problema primero que quiero solucionar? Y después ir con la herramienta a solucionar ese problema. Esa es como la base, la semilla, que a Tacuarembó siempre se le llamó como semillero de artistas, y eso, por eso pensamos empezar desde chiquito a inculcar esa idea de decir, bueno, definir el problema que querés resolver y después utilizar las herramientas que tenés disponibles para resolver ese problema. Esa es la base de todo el curso que estamos creando. Bueno, estuvimos trabajando un año ya en definir el espacio, que quedó espectacular, la verdad, felicitaciones a todos los que estuvieron desde la pintura que hicieron, el lugar, todo. Bueno, estuvimos acompañando, pero está muy lindo el espacio. Y ahora a utilizarlo, o sea, empezar y llamar también, quiero charlar también después con los chicos que se van a Corea y demás. Eso, ¿no? La limitación ya se escapa un poco. Y Tacuarembó puede ser un polo, y no solo también Uruguay se está posicionando como algo innovador, pero que no sea solo Montevideo, sino del medio de Tacuarembó, el medio del país, que podamos exportar talento. Podés crear desde acá una aplicación que puede ser utilizada en cualquier parte del mundo. Y esta idea también fue lo que decía Yaisa, que estuvimos charlando con Wilson el año pasado cuando llegamos, y enseguida Wilson se encendió y dijo, sí, vamos por eso, o sea, vamos a invertir. Así que felicitaciones por la valentía también, porque no cualquiera se anima a estar haciendo vanguardia y las últimas tecnologías, sino que está bueno de poder animarse a cosas diferentes. Así que, bueno, muchas gracias, yo encantado de estar de acá. Llegué desde ayer una semanita a visitar familia y trabajar. A las órdenes, también me encantaría charlar con los chicos que vienen de Caraguatá para poder ver cómo puedo estar aportando, que no terminen solo esto, sino seguir creando nuevas cosas, nuevas ideas para posicionar a Tacuarembó como un generador de innovación.
1: Era la palabra del ingeniero tacuarembuense vinculado a Google, Sebastián López. Por su parte, el director general de Cultura de la Intendencia de Tacuarembó, Ignacio Borad, destacó el proceso para llegar a la implementación de estos cursos y esta nueva sala en el Centro Cultural Tacuarembó.
4: Yo creo que hoy es un día importante porque una vez más el intendente y la intendencia confirma el compromiso de avanzar en áreas que no necesariamente son de su competencia, pero que revelan un compromiso con su comunidad. Porque no se puede mirar para el costado, por ejemplo, ante el avance, y lo digo en un sentido positivo, que ha tenido la inteligencia artificial o la robótica. No se puede decir, bueno, esto correspondería a la NEP. No, por el contrario, es poner un mocor y decir, vamos a articular, vamos a buscar. Porque todos sabemos al final del día que la puerta que golpean es la de un director o la del intendente, planteando necesidades, y la gente no tiene por qué saber de reparticiones y divisiones del Estado. Y así históricamente lo ha hecho la intendencia con un predio para un liceo, con un local, con el pago de un alquiler, con el pago del transporte para estudiantes. Y este es un ejemplo más, una confirmación más de eso. Pero además tiene otro componente, que es el de la innovación. Es dar un paso primero en meternos nosotros en el contenido de la cosa. No es solamente armar la infraestructura, sino que comprometerse a gestionarla, por supuesto, convocando, como se hará y como ya se ha hecho, pues se va a seguir haciendo, a las distintas instituciones educativas. En el marco de un proceso en el que viene esta dirección, de avanzar justamente la parte educativa. Somos una Dirección General de Educación y Cultura que históricamente ha puesto más énfasis en las cuestiones culturales o artísticas. Tenemos que desarrollar todo un área que tiene que ver con la educación y particularmente que tiene que ver con ampliar posibilidades en el conocimiento y en la inserción laboral. Y en eso estamos, y creo que este es seguramente el primer mojón de ese recorrido y de ese camino. Así que, al igual que Jace, agradecerle la recepción de la idea y de la propuesta al Intendente, a todos ustedes por estar aquí, y esto sin duda recién comienza.
1: Era la palabra de Ignacio Borad, director general de Educación y Cultura de la Intendencia de Tacuarembó. Por su parte, el intendente departamental Wilson Esquerra, en la inauguración de este multiespacio de inteligencia artificial y robótica, destacó:
5: hoy es un día de esos importantes en cuanto a generación e innovación. Hace un tiempo, cuando asumió la nueva dirección de cultura, le pedíamos justamente que tratar de renovar permanentemente, de hacer cosas nuevas, de hacer cosas diferentes, de avanzar. Y bueno, la verdad que hoy tenemos, como decía Yaisa, 900 alumnos, gente que en definitiva desea proyectarse. Hace un año, como decían ellos, yo voy a ser muy breve, yo creo que ya lo dijeron todo, pero me lo presentaron a Seba con esas ideas. Y uno, en definitiva, digo, se sorprende, porque yo no conocía la trayectoria de Seba.

0: Y cuando me presentan la trayectoria de él, el buque, en todo lo que él ha venido desarrollando en Estados Unidos, y que él además tuviera la preocupación, la idea de querer volcar en su ciudad, en su tierra natal, sus conocimientos, su proyección, para nosotros la verdad que nos sorprendió gratamente. A veces hay estos Gardeles en el mundo que son orgullo tacuarembense, porque hay gente que se desarrolla, todos sabemos que Gardel es lo máximo, y a veces hablamos en ese dicho popular de si este es Gardel, bueno, el señor es Gardel en lo de él. Y entonces, yo creo que nosotros tenemos que sentir ese orgullo como tacuarembenses de ver cuando los nuestros, y a veces nos valoramos, y a veces nos parece que siempre lo de afuera es lo mejor, valorar lo que tenemos en esta sociedad, valorar lo que se genera en esta sociedad, valorar en definitiva la proyección que tienen los tacuarembenses. Es notable ver la cantidad de tacuarembenses que, como decía Seba, de cultores, Nacho y Sheiza, que ha tenido Tacuarembó, esa expresión cultural, artística, que es única. Tenemos una playa de artistas impresionantes, de cultores. Y bueno, y esto continúa, y continúa con Seba y continúa con mucha gente más. Yo creo que son las cosas que tenemos que a veces plantearnos y entender de que desde acá se generan muchas cosas lindas, y que nosotros tenemos que valorarnos más como sociedad, y tenemos que valorar estos fenómenos que tenemos. Seba recién llegó, ayer llegó, creo, el cine es de Nueva York, a esto, a estar en este proyecto, a generar y promover esta idea, este crecimiento, esta innovación. Así que yo creo que tenemos que saberlo aprovechar, que los jóvenes tienen que saberlo aprovechar y tienen que saberlo aprovechar de la mejor manera, en forma productiva, en forma positiva, como una herramienta que puede ser laboral, como una herramienta de crecimiento individual. Aprovechar las redes y aprovechar la tecnología en definitiva para un crecimiento individual que se transforma en colectivo. Así que ese es el desafío. Agradezco a los directores que con Seba generaron la idea y bueno, la confianza en ellos, porque yo soy medio turro para la informática y Seba lo sabe, ya le dije, y hay un compromiso de que, bueno, de que vamos a avanzar. Así que simplemente gracias.
1: Era la palabra del intendente departamental de Tacuarembó, Wilson Esquerra. Destacamos que fue inaugurada esta sala de inteligencia artificial e informática en cursos que brinda la intendencia en su centro cultural.
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4: Los preparativos para los grandes eventos culturales en Canelones y hay récord de postulaciones para integrar las grillas de artistas. Canelones suena bien, se va a realizar el 28 y 30 de enero, mientras que el último fin de semana de octubre, San Jacinto llevará adelante la fiesta de la chacra. Nuestro corresponsal, Alejandro Montandón, nos acerca a estos preparativos y comparte además una charla con la subsecretaria de Turismo, Ana Claudia Caram, sobre la visita de una treintena de periodistas especializados en turismo de Brasil que recorrieron Canelones.

0: de la Chacra, por ejemplo, que va a ser el último fin de semana de octubre, y se abrió un nuevo llamado para abrir el Canelones Suena Bien 2027, que ya tiene fechas confirmadísimas, 28 de enero y 30 de enero, las dos jornadas. Por supuesto que falta definir la grilla, para eso es que se está además haciendo este llamado para las dos bandas o solistas del departamento de Canelones con residencia y que podrán estar abriendo nada menos que el mayor festival que tiene la música popular del departamento de Canelones y uno de los más importantes del país, sin duda. Federico Roquero es el subdirector de cultura del departamento de Canelones, quien nos contó sobre este llamado, pero también hablamos de otras cosas que tienen que ver, por ejemplo, con la celebración del Día del Patrimonio y muchas otras que se vienen en el departamento.
1: La fiesta de la Chacra va a tener su edición este año el último sábado de octubre y el primer domingo de noviembre. Ahí hicimos un llamado público por los medios de comunicación que tenemos, ya sea las redes y la página web, y tuvimos sorpresivamente más de 300 presentaciones, más de 300 proyectos artísticos, musicales, ya sean solistas o grupos, y más de 40 compañías de danza folclórica. Nosotros vamos a comunicar la grilla de la fiesta ya con los ganadores. Los llamados son para artistas locales, o sea, son residentes o que nacieron en el departamento. Y bueno, ahí la fiesta de la Chacra sí va a estar acompañado con un cierre por noche, eso te lo puedo adelantar. El sábado va a estar Matías Valdés y la misma cuadra cerrando esos escenarios, pero acompañado de todos estos artistas, que estamos hablando más de 10 artistas locales, 10, 12 artistas locales.
0: Ese es el domingo.
1: Ese es el primer día. Y el segundo día lo va a cerrar la Ranoa Carrero, que va a volver a la fiesta luego de un par de ediciones que no nos venía acompañando, pero que es un dúo tradicional, como ustedes conocen, lo sabrán, y que siempre estuvo muy allegado a la fiesta, y bueno, va a volver para esta instancia ahí en la cercanía de San Jacinto. Y después, como siempre, todas las propuestas gastronómicas con la sociedad de fomento y en ese predio tan particular y tan patrimonial.
0: Exacto,
1: exactamente, sí. Que la verdad que da gusto cómo se ha ido mejorando y cómo ha ido avanzando. Todos los años hay algún rancho nuevo, alguna propuesta nueva. Claro. Lo vamos a lanzar la semana que viene. La semana pasada es este gran llamado también a artistas locales, solistas, bandas. Estamos buscando dos solistas o bandas que van a abrir las noches del próximo Canelones Suena Bien 2027, a desarrollarse a fines de enero en nuestro principal balneario, en Atlántida, en la Manzana Cero. Ahí pueden encontrar las bases en la página del gobierno de Canelones o en los perfiles de cultura o de la intendencia, están colgados ahí. Hasta el 30 de octubre están las inscripciones. Como decía, es importante ahí que sean residentes o que sean nacidos en Canelones, que tengan un proyecto artístico vivo.
0: No importa el estilo, ¿no?
1: No importa el estilo. Lo que sí importa es que el proyecto esté vivo, esté trabajando a la escala que sea. O sea, que no sea como un proyecto armado para ir ahí.
0: Sí.
1: Porque nosotros lo que tratamos es de acompañar y ayudar el desarrollo de los artistas. Esto no es solo 30 minutos de show, sino es un intercambio cercano con artistas importantes de la región, una campaña mediática fuerte donde se da a conocer toda la grilla y hay una gran difusión. Y es una gran oportunidad para la gente que está trabajando, como digo, a la escala que sea, ¿viste?
0: Sí, sí, claro.
1: Pero lo importante es eso, que el proyecto esté vivo, que esté tocando, invitarlos a que se sumen y que se inscriban ahí en los formularios, que es muy fácil.

0: Otro tema, pero tiene que ver con el patrimonio, que está entre medio está antes, quiero decir, de la fiesta de la chacra, que de alguna manera mencionábamos también el valor patrimonial ahí, ¿no? Esto es
1: Exactamente.
0: primer fin de semana de octubre.
1: Exactamente. El primer fin de semana de octubre, como siempre, Canelones abre sus recintos patrimoniales que van desde los museos, las iglesias, los teatros, van a haber actividades particulares también en los centros culturales. Quiero destacar simplemente un par nomás, pero esto ustedes lo pueden profundizarlo también. Luego, la semana que viene lo estamos publicando. En el complejo Politeama y Colón, en el centro de la ciudad de Canelones, vamos a tener un fin de semana muy fuerte. Se va a estar presentando con entrada gratuita la Orquesta de las Mil Melodías en la tarde del sábado, y en la tardecita noche se va a estar abriendo la muestra de Juan Campodónico y Andrés Torrón, La Milonga es hija del Candombe, que es una muestra que estuvo mucho tiempo en el MEC, ahí en la calle Sarandí, y también estuvo girando por varias ciudades. Bueno, va a llegar a Canelones, va a estar ahí, pero ese día van a estar ellos, que es una instancia muy buena porque cuentan mucho cómo fueron armando la muestra. La muestra tiene desde afiches de la época, instrumentos de músicos históricos y también muchos audios para escuchar ahí in situ. Así que es una actividad muy recomendable para el primer sábado de octubre en el Colón y el domingo en el Politeama. También va a estar en un homenaje al tango, como una cuestión muy patrimonial, Juana y los Heladeros, que también va a ser con entrada gratuita. Y en el otro vértice de Ciudad de la Costa, el 4 de octubre va a estar en el Centro Cultural de la Costa Hugo Fattoruso, acompañado con la Jam de la Costa. Ahí va a ser con entradas limitadas, pero con entradas gratis, que luego se van a poder ir canjeando. Así que
0: Claro.
1: creo que con esto estamos con un panorama bastante general de lo que va a pasar. Se van a sumar muchísimas actividades dentro de lo gratuito, así que están todos y todas invitadas para acercarse a ese fin de semana tan especial del patrimonio.
0: Bueno, otro de los acontecimientos de los últimos días tuvo a periodistas brasileños federados en todo el país prácticamente, ¿no? Que es enorme y vasto, por cierto, y que estuvieron invitados por la Asociación Turística de Canelones a conocer las bellezas del departamento, a probar sus vinos, sus comidas regionales, a que conozcan de alguna manera qué tipo de interacción hemos tenido con la cultura en los últimos tiempos en el departamento, también, ya que estábamos hablando de los grandes festivales, ¿no? Así que, bueno, el secretario general de la Intendencia de Canelones, Pedro Irigoyen, fue un poco el anfitrión y con él hablamos sobre la proyección del turismo a nivel regional para Canelones.
2: Dejar la marca Canelones instalado a nivel internacional. Todos sabemos del desarrollo turístico de Canelones, la necesidad que tenemos de eso, de sostenerlo y seguir creciendo en ese sentido, por todo lo que implica el desarrollo económico. Estamos muy cerca porque las distancias para ellos son bastante más importantes que las nuestras. Ofrecemos ese turismo del día. Es decir, bueno, pueden pernoctar en Maldonado, en Punta del Este, pero ¿por qué no conocer el Águila? ¿Por qué no conocer parte de nuestras playas, nuestros servicios gastronómicos y culturales? De pasar el día en Canelones es más que atractivo. Les gusta tener un aeropuerto, cualquier ciudad del mundo lo ve como algo muy positivo. Y es un aeropuerto totalmente metropolitano. Nosotros no queremos desvincular al aeropuerto de la capital, ni mucho menos. Nosotros lo que siempre decimos es tenemos el aeropuerto cerca, estamos cerca de la capital, estamos cerca también de Maldonado, de Punta del Este. Lejos de ser una competencia entre departamentos, es una complementariedad. A nosotros nos falta hotelería. Y ahí hay un punto específico. Ustedes saben que nosotros estamos con un plan en Atlántida, fomentando el desarrollo inmobiliario, turístico y también del servicio de hotelería. Nos pesa, a Canelones le falta.
0: Desde el sector privado, que fue el que organizó además este encuentro con los periodistas federados, Carlos Tabó, el presidente de la Asociación Turística de Canelones, nos dio su parecer sobre cómo se debería potenciar el turismo fuera de la región.
3: Sí, sin duda, este es un trabajo que empezó hace 6 meses, que lo venimos trabajando con la gente de FEDETUR. FEDETUR es un circo de periodistas de Brasil, de toda la región de Brasil, que bueno, por suerte generamos esa sinergia, esa confianza, para que ellos hoy estén en el departamento, viendo de primera mano y viviendo la experiencia canaria.
0: ¿Cómo se encara esto? ¿Cómo se muestra? ¿Por dónde se elige mostrar a Canelones?
3: Sí, la verdad que esa pregunta fue complicada hasta para nosotros. Sabemos que Canelones tiene mucho para mostrar, pero queremos mostrarle lo que es la costa. Sabemos que si bien tenemos una costa amplia de 60 kilómetros con 40 balnearios y puede llegar a ser no seductor para el público brasileño por sus playas, pero sí tenemos lo que es la gente, las propuestas y eso les gusta y eso lo mostramos. También estamos en la zona oeste, lo que es el agroproductivo y lo que es la ruralidad del departamento y lo que es el turismo rural también hicimos hincapié y trabajamos mucho con el área metropolitana. La cercanía con Montevideo para Canelones también potencia turísticamente y en ese sentido se trabajó ayer en un fan de prensa por el área metropolitana.
0: Ellos buscan el enoturismo básicamente, ¿no? Lo que tiene que ver con este sistema que ya tiene armado y por supuesto el lugar en donde se produce la mayor cantidad de vinos del Uruguay, ¿no? ¿Cuánto se ha podido avanzar desde que se creó este concepto?
3: Sí, sin duda, mire si será lindo que Canelones tiene todo, tiene casi el 60% de la bodega del Uruguay y trabaja muy bien en enoturismo, estamos y pertenecemos a una mesa de enoturismo que trabajamos en conjunto para mostrarlo y bueno, creo que el público brasileño lo que le seduce es eso. En este recorrido han pasado por muchas bodegas, qué importante que es para nosotros tener este departamento tan variopinto y qué orgullo nos sentimos de tenerlo, Dan.
0: ¿Qué números a priori se están manejando de brasileños en base a la última medición?
3: Bueno, dicen las encuestas que han llegado 450.000 brasileños en las últimas temporadas. Ayer en el aeropuerto de Carrasco, que el aeropuerto pertenece al departamento de Canelones, o sea que por aquí pasan, decían que venían 200.000, o sea que un 50% de los turistas brasileños que están llegando al Uruguay pasan por el departamento. Nosotros estamos a trabajar de que esto crezca, creo que el nicho brasileño es muy importante para nosotros y en ese sentido es este esfuerzo.
0: Cuando hablamos de nicho brasileño es al sur, es todo Brasil, es el eje metropolitano.
3: Bueno, sin duda que las cercanías con la parte de Río Grande y Do Sur es importante para nosotros. Creo que desde ahí, por esa cercanía que te decía recién, es el público objetivo en un principio.
0: ¿Qué promedio de gasto han calculado que tiene? No en números, digo, ¿es importante en relación a otro tipo de turismo?
3: Sí, sin duda que siempre que convoquemos un turismo de calidad va a ser un gasto importante. El brasileño es de gastar, es de vivir, es de disfrutar, es de tomar, es de conocer, y eso creo que genera un gasto importante. Por eso estamos trabajando tanto con el turista.
0: Bueno, y Gorgoño Loureiro es el presidente de la FERB, la Federación de Periodistas Especializados en Turismo de Brasil. Y nos dio también su parecer y el potencial de estrechar los lazos que tienen los dos países, pero especialmente lo que es la región metropolitana o canaria, con muchas de las regiones de Brasil con las que podríamos mejorar aún los lazos y los intercambios turísticos y culturales.
4: La gastronomía de aquí es muy rica, los vinos son ótimos vinos. E acho que a natureza também. Uhum. A natureza. Você vê, por exemplo, aqui em Atlântida, é uma cidade completamente dentro da natureza, né? Então isso é espetacular. Um balneário extremamente aconchegante, seguro, bonito, calmo. É um espaço para ser divulgado e conhecido.
0: Bueno, e na Rural del Prado, quando cerrou, con un éxito rotundo el departamento de Canelones, de visitantes, sobre todo su presentación y su participación. Hablamos con la subsecretaria de Turismo, con Ana Claudia Caram, sobre varios temas que tienen que ver con el departamento, pero también con el resto del país y las formas de venderlo en el buen sentido por regiones y tratar de aprovechar, por ejemplo, el turismo que viene a Buenos Aires, que muchas veces se queda solamente con lo que puede ver en Colonia, porque es donde lo lleva el barco, y después los trae a Buenos Aires. A veces lo hacen en el día. Si bien es un gran destino turístico, no terminan de conocer la esencia del Uruguay, más allá de que muchas veces se les quiere mostrar en ese mismo momento, pero es mucha información, más claro. Ana Claudia Caram nos contaba esto.
5: Llevar a trabajar en región lleva a una disposición de cada uno de los departamentos a poder trabajar de forma cooperativa, articulada, colaborativa con otros departamentos. Y que vean que el posicionamiento de o el levantar una determinada oferta turística en su departamento vecino no significa una competencia inmediata, sino que significa que se fortalece esa región. Ese trabajo es el que venimos haciendo, estamos trabajando con 6 regiones en el país. Tú hablabas de los aeropuertos, como ha sido el departamento de Salto, en Rivera, son y ahora el posible aeropuerto también en Rocha, en Maldonado, en Cerro Largo, donde poder darle fuerza y que esos lugares sean pequeños centros distributivos para llegar a otras partes del territorio. El trabajo de gobernanza es fundamental, es una articulación público-privado, pero también público-público. Nosotros estamos yendo a Brasil, haciendo una fuerte apuesta en Brasil, no solamente lo que es Río Grande, sino que hemos extendido a San Pablo, Belo Horizonte, Río de Janeiro, con un aumento de los turistas de esas regiones que además tienen y gastan mayor, tienen un gasto mayor en nuestro país. Después hemos ido aumentando también la escala. Hace poco estuvimos en lugares como México, el propio ministro ahora está yendo a una feria a Europa, hemos estado en Estados Unidos, hemos estado en conversaciones con agencias de Brasil que traen japoneses. Y el desafío es, todo el que llega a Buenos Aires, porque imagínate, cuando vienes a visitar esta región, Buenos Aires es un punto esencial, y a veces crees que estás en Uruguay, cruzas 3 horas al claro. departamento de Colonia, y estás 3 horas haciendo un circuito, que por supuesto que vale la pena y para nosotros es muy valioso, pero debemos, el esfuerzo grande es que esas personas por lo menos se queden una noche, otra noche, y el destino parte de ese circuito sea Uruguay, posicionar Uruguay para que entiendan que no es por 2 o 3 horas te vas a ir con la esencia de Uruguay, que si no, por lo menos necesitas un par de días.
0: Y hasta aquí este punto de vista, Canelones, en La Mirada País. Hasta un próximo encuentro.

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0: Muy buenos días para todos, ¿cómo están? Bienvenidos a este lunes de información. Aquí desde las radios públicas vamos a compartir esta hora de Informativo Uruguay. Hoy y estos días, debido a la licencia de Noelia García, junto a mi querido Luis Custodio.
1: ¿Cómo te va? Buenos días para todos.
0: Buenos días, Luis, qué gusto.
1: Ni pensemos en Noelia, que está disfrutando de sus vacaciones.
0: Exactamente, y que te hizo madrugar.
1: Sí, no fue para el norte del país, ¿no?
0: No. No, ahí, fue para el norte. Ahí, está bien. Eso se es salva, bueno. Entonces, eso se salva.
1: Está más complicado el panorama por ahí.
0: Exactamente, ahora enseguida vamos a estar hablando de eso. En un ratito juega Uruguay a las 8. Juega Uruguay también. Vamos a estar haciendo
1: múltiples
0: la previa.
1: Hay plataformas para ver el partido, nadie se queje, lo pueden ver.
0: Perfecto,
1: tranquilos.
0: Sí, perfecto.
1: Hay muchas posibilidades de ir por la revancha, ¿no? Luego de haber empezado este ciclo Forlán con la derrota ante Japón.
0: Exactamente.
1: Hoy con Corea del Sur.
0: Hoy con Corea del Sur, ahí está. Eso va a ser a las 8 de la mañana. Pero, principio quedan las cosas, así que comenzamos.
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0: Hablábamos de esa inestabilidad que tiene el norte del país, que ya la viene teniendo de todo el fin de semana. Incluso se tuvo que suspender ese encuentro con el patriarca, la llegada a la meseta de Artigas, y ha llovido mucho. Hay personas evacuadas también en el litoral del país, y hoy también tienen una alerta vigente.
1: Sí, en toda esa zona del país está pintado el norte de naranja con un espacio amarillo que le sigue. Estamos hablando del todo el departamento de Artigas, el departamento de Salto.
0: Exacto.
1: La mitad norte de Paysandú, toda la zona noroeste del departamento de Rivera y el norte de Tacuarembó. Eso está pintado de naranja. ¿De qué hablamos? Tormentas fuertes y puntualmente severas.
0: Sí, señor.
1: A las 9 de la mañana, revisión, a ver si esto avanzó, mejoró o no. Pero debajo de esa zona naranja hay una franja menos amplia, donde la intensidad de las tormentas puntualmente fuertes es algo menor y está pintado de amarillo. Eso abarca prácticamente que el resto de Paysandú, buena parte del departamento de Canelones, cruzado de este a oeste, y el resto, la mitad, digamos, sureste del departamento de Rivera. Esa es la zona entonces más afectada del país.
0: Exactamente, el resto del país, que no está bajo ninguna advertencia, igual está bajo un informe que nos dio Meteorología, el Instituto Nacional de Meteorología, acerca de estos próximos días y una inestabilidad que nos va a afectar a todo el territorio. Empieza ahora por el litoral, empezó ya por el litoral, pero luego va a ir extendiéndose para aquí, para la capital. Hay incluso precipitaciones previstas para la jornada de hoy. Y en mañana, en la tarde, comienza un viento muy fuerte aquí sobre las zonas costeras. Miren, el meteorólogo Mario Videgain anunció un inicio de semana con mucha inestabilidad. Las tormentas ingresaron al país por el litoral, extendiéndose hacia el sur. Mañana martes, como les digo, se esperan vientos muy fuertes. Escuchamos a Videgain.
3: Bueno, en Montevideo específicamente vamos a seguir con inestabilidad, lluvia, lloviznas y ráfagas de viento. En este momento tenemos ráfagas de viento importantes del sector norte y noreste, y van a seguir las lluvias, por lo menos yo diría la mañana básicamente vamos a tener probabilidad de lluvia. Luego vamos a tener una mejora temporaria, diríamos, sin precipitación en lo que sería la tarde, pero a partir del martes tenemos otro, diríamos, otro efecto, que sería una baja presión que nos va a atravesar en el país, y que esto va a desembocar en la tarde del día martes con ráfagas de viento muy fuertes en la costa, tanto costa Río de la Plata como Océano Atlántico. Eso nos va a afectar en Montevideo con ráfagas que pueden estar en el orden de 60 a 80 kilómetros por hora.
1: Acá en este momento en Montevideo, ¿cómo amaneció? Bueno, hay algo de sol, ¿verdad?
0: Sí, claro.
1: Está de todos modos, si uno mira, estoy con las cámaras de Antel, observando, si uno mira sobre el Río de la Plata, hay una capa gruesa de nubes bajas, oscuras,
0: sospechosas,
1: hacia la República Argentina, que son bastante sospechosas. Pero si mirás para arriba, está despejado, el cielo despejado, y ya el sol empezó a mostrarse, ¿no?
0: Claro.
1: Hace un ratito, eso es muy buena cosa.
0: Totalmente. Antes de pasar al contacto con nuestros compañeros, donde la tormenta estuvo brava en el litoral, completo lo que nos decía Videgain, que también hizo referencia a las consecuencias del fenómeno del Niño, que estas son los primeros. El avance del Niño es lo que hemos tenido en este fin de semana, pero él se fija ahora en la próxima temporada de verano, que dice que va a ser un verano sin olas de calor y con más días nublados.
3: Sí, básicamente sabemos que el efecto del Niño básicamente se da en este último trimestre del año, ¿no? Octubre, noviembre, diciembre, así que esperamos justamente los impactos más significativos en estos próximos tres meses. Estas tormentas, por ejemplo, que estamos sufriendo en estos días, ¿no? Lo que estamos viviendo, son, yo diría, como un anticipo de lo que nos vamos a tener, o lo más frecuente que vamos a tener en los próximos tres meses. Lamentablemente, estos efectos del Niño y de esta fase cálida se dan con lluvias muy por encima de lo normal, fundamentalmente al norte de nuestro país, al norte del Río Negro, asociado obviamente a tormentas y también efectos como el granizo, que es lo que estamos observando más comúnmente en estos últimos días. Obviamente que también el verano, este fenómeno del Niño no se termina ahora en este último trimestre del año, lamentablemente eso se extiende hasta comienzo de 2027, pero en lo que sería la temporada estival, por lo menos en el zona sur del país, estamos hablando del Río de la Plata, Océano Atlántico, no creemos que las lluvias sean tan excesivas. Lo que sí vamos a tener mayor frecuencia de días nublados o cubiertos, ¿no? O sea, no va a ser un verano cálido, ni tampoco vamos a tener las famosas olas de calor típicas de nuestro verano, sino que vamos a tener una situación de un verano, yo diría, más fresco en gran parte de toda la costa sur, repito, Océano Atlántico y Río de la Plata.
1: Qué necesidad, Videgain, de decirnos eso, ¿no? De cara al verano. Bueno, esa situación tan particular que se estaba viviendo en el norte del país con lluvias extremas, sí, claro, y demás, ha generado trastorno para la vida habitual de quienes moran por allí. Nos vamos a Paysandú, sí, está Martín Bosco y nos va a contar brevemente cómo están las cosas ahora. Martín, ¿cómo te va?
4: ¿Qué tal, Luis, Adriana? Buen día para todos ustedes. Uh-huh. Sí, Videgain decía mucha agua, 138 milímetros de lluvia en Paysandú en pocas horas, sobrepasando todos los pronósticos que daban cuenta de 40-50 milímetros como máximo en la jornada de ayer domingo, por lo menos en las últimas 24 horas. Esto, dos consecuencias. Una de ellas, la de ayer, quizás la más grave, 60 personas que están alojadas en 14 carpas que fueron levantadas en la jornada de ayer por el Ejército Nacional para atender a estas 60 personas que debieron ser evacuadas como producto del desborde del arroyo Sacra. La enchorrada invadió y destruyó incluso algunas precarias viviendas existentes a la vera de dicho arroyo. Afortunadamente no tenemos que lamentar personas heridas como consecuencia de esta enchorrada, que como decíamos, producto de estos 138 milímetros de lluvia que cayeron aquí en Paysandú, en algún momento acompañado incluso de granizo, aunque no de tanta intensidad como hemos visto en otras zonas del territorio nacional. Y también, obviamente, el fin de semana, el día domingo, debió suspenderse el acto central y lo que era el desfile de las caballadas, los 6,000 y pico de jinetes que estaban prestos y prontos para la hora 11 subir, claro, a rendirle homenaje a Artigas en la meseta, sí, sí. Bueno, una alerta naranja que comenzó en horas de la mañana y se extendió, y Numel lo extendió hasta el mediodía. Esto obligó a las autoridades a suspender por temas de seguridad fundamentalmente y para salvaguardar obviamente la salud de los jinetes y de los animales en virtud de esta alerta naranja que emitió Inumet. No obstante, el encuentro con el patriarca se venía desarrollando de forma, claro, espectacular, porque recordemos que empezó el día jueves y hasta el sábado de la noche, incluso allí en Meseta, previo a la primera gran tormenta de la madrugada del domingo, se desarrolló con total normalidad con 8, 9, 10 mil, 11 mil personas, brutal, que estaban disfrutando de los distintos espectáculos.
0: Muy bien, Martín, muchas gracias.
4: Al mediodía seguramente ampliaremos.
0: Claro que sí. Bueno, sí. Enchorrada es un uruguayismo, ¿no? Sí, es el crecimiento rápido de un curso de agua chico, sí, en este caso un arroyo,
1: que se multiplica,
0: un pequeño río, veces. Ahí está.
1: Bueno, hablando de términos que muestran algo por encima de lo normal, sí, las piedras que cayeron en alguna zona del litoral.
0: Granizo tremendo.
1: Sí. ¿Vamos a Río Negro?
0: Sí, ahí Martín está Martín. Rostán. ¿Cómo estás?
5: ¿Qué tal? Buen día, ¿cómo andan?
0: ¿Todo bien? Muy bien.
5: Bueno, intensa actividad ayer en cuanto al granizo, como bien decía, piedras de gran tamaño que cayó acá en la zona de Fray Ventos, que realmente sorprendió ayer en horas de la tarde, sobre todo en zonas rurales aledañas, no tanto si se quiere en la ciudad, sino en el kilómetro 300, ahí en ruta 12 y 24, en la zona de La Víbora, donde hay una estación de servicio y muchos intentaron resguardarse allí. Y bueno, y las piedras provocaron daños en parabrisas, en distintos vehículos. Incluso ahora nos llegaba el testimonio también de una mujer que iba en un ómnibus con su bebé y le rompió las piedras rompieron el vidrio, que vivió un momento de tensión y de susto. La verdad que ayer en horas de la tarde fue realmente complicada la granizada, que provocó diversos daños en vehículos, y me imagino lo que será también en los cultivos de alguna zona, que debe haber destrozado todo realmente. Sí. Fue rápido, muy fuerte, y como decíamos, con mucho daño lo que provocó la granizada. Hay que decir que más allá de eso, en centros poblados no hubo grandes inconvenientes, sino que fue en esa zona rural, y como decíamos, allá en la zona de la Víbora fue evidentemente lo más fuerte, que sorprendió a muchísimas personas que estaban circulando por la ruta nacional número 2. Fue como la consecuencia más visible y notable, pero una granizada que por momentos era como una lluvia de piedras de tamaño de huevo de una gallina. Para claro, que la gente lo entienda clarísimo. Claro.
0: ¿Eso determinó algunas personas que tuvo que salir de su hogar?
5: No, en principio no. Más allá de eso que te decía puntual en la ruta, que fue intenso realmente. Claro. Y a ver, nos enviaba una vecina, nos enviaba el video que les compartía, sí, allí en el grupo de trabajo, y dice, nos destrozó el auto, nos rompió los parabrisas, fueron 2 minutos, fue una piedra al lado de la otra, muy, pero muy fuerte.
0: Muy violento.
5: Y sí, muy violento, ahí está, ese es el término, muy violento, y la verdad que realmente fue complicado en horas de la tarde ayer esa situación. Después hubo algunos anegamientos propios de unos cuantos milímetros que cayeron en pocos segundos, pero no más allá de esas situaciones puntuales que interviene la Intendencia y que continúa monitoreando.
0: Bien, muy
5: lo
0: bien.
5: Más complejo, repito, fue eso.
0: Muy bien, gracias Martín.
5: Un saludo grande para ustedes.
0: Chau, chau.
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0: Más noticias.
1: Y son las 7 de la mañana con 14 minutos. Capaz que es momento para ir a los títulos.
0: Hora de títulos, claro que sí.
2: Titulares. La Comisión de Asuntos Políticos del Partido Nacional recibió ayer al edil de Montevideo, Gonzalo Gómez, quien solicitó licencia tras conocerse que uno de sus asesores, Pablo Leiva, fue condenado por narcotráfico y lavado de activos.
0: Además, el directorio blanco aceptó la renuncia de Lucio Leiva como miembro de la Comisión Departamental de Jóvenes. Lucio también fue desvinculado como asesor de Gómez, es hijo del condenado y fue liberado tras ser detenido en medio de la investigación por droga encontrada en la casa en la que vivían.
1: Desde la Comisión de Asuntos Políticos recomiendan que el tema sea tratado por la Comisión de Ética y que el edil Gómez esté a disposición para esa instancia.
0: Cuanto más a fondo se llegue en la investigación, mejor, dijo el presidente Yamandú Orsi al ser consultado por el caso del asesor de un edil del Partido Nacional de Montevideo, condenado, como les decimos, por lavado de activos en caso de narcotráfico.
1: No somos quién para juzgar, hay instituciones para eso, aseguró el mandatario.
0: Como les decíamos, las fuertes tormentas que afectaron ayer domingo a varias zonas de los departamentos de Rivera, Río Negro y Paysandú dejaron importantes acumulados de lluvia de hasta 140 milímetros y caída de granizo.
1: El intendente de Paysandú, Nicolás Olivera, dijo que uno de los puntos más afectados ha sido el Parque Municipal París-Londres, al sur de la ciudad, donde se desbordó el arroyo Sacra, como nos contaba recién Martín Bosco.
0: La ciudad de Rivera fue también escenario de una importante granizada durante la madrugada y en Yun, en el departamento de Río Negro, también se registró una intensa caída de granizo.
1: Otros temas, el conflicto laboral en la terminal de contenedores en el puerto de Montevideo puede tener durante esta jornada un punto de inflexión si las partes llegan a un acuerdo en una reunión tripartita que está convocada a las 2 de la tarde, donde se va a analizar la fórmula elaborada por el Ministerio de Trabajo.
0: La terminal, la empresa Terminal Cuenca del Plata, pretende un convenio laboral a 5 años, al tiempo que el sindicato portuario mantiene la incógnita sobre si aceptará ese plazo.
1: En los primeros 8 meses del año, por los paros en el puerto de Montevideo, se movilizaron 8.000 contenedores menos en comparación con el mismo periodo del año anterior.
0: Solo en agosto de este año, 12 barcos cancelaron servicios en la Terminal Cuenca del Plata, según informa el diario El País en base a fuentes portuarias estatales.
1: Mientras se espera que culmine los detalles del proyecto de reforma del transporte metropolitano, la Intendencia de Montevideo anunció que realizará trabajos en las calles paralelas a 18 de julio y también a 8 de octubre para que reciban los desvíos de tránsito una vez comiencen las obras en el primer semestre del año próximo.
0: En las calles paralelas como Colonia, Mercedes, Uruguay, Soriano y Canelones se trabajará para que estas vías estén en condiciones adecuadas, manteniendo la carpeta asfáltica y el hormigón según el caso para recibir el tránsito adicional.
1: El director de movilidad de la Intendencia de Montevideo, Germán Benítez, estimó que se va a trabajar en unos 20 kilómetros, la mayoría en el entorno de la principal avenida, 18 de julio.
0: El secretario general de la Organización para la Cooperación y el Desarrollo Económico, OCDE, Matías Corman, está en Montevideo y se reúne con las autoridades del gobierno uruguayo.
2: Uruguay no es miembro pleno de la OCDE, pero recibió una propuesta formal del organismo para firmar un memorando de entendimiento y evaluar su adhesión plena.
0: Corman participa este mediodía de un evento que OCDE y el gobierno organizan con el BID sobre cooperación, inversión y desarrollo, encabezado por el ministro de Economía, Gabriel Odone, y también por la canciller interina, Valeria Sucasi.
2: La Agencia Nacional para el Desarrollo presenta este mediodía el programa Vouchers de Transformación Digital.
0: Se trata de una iniciativa que otorga fondos no reembolsables de hasta el 60% del costo total del proyecto para ayudar a las pymes uruguayas a incorporar tecnología, optimizar procesos, mejorar la gestión y aumentar la eficiencia de su negocio.
2: Empresarios, trabajadores y académicos referentes del sector industrial lanzan esta mañana el Foro de Referentes Industriales.
0: La iniciativa forma parte del proyecto País Industrial, impulsado por la Cámara de Industria del Uruguay y el PITCNT, con apoyo técnico y financiamiento de INEFOP.
2: Este foro va a reunir a unos 20 referentes del sector y trabajará hasta julio del año que viene para generar propuestas que contribuyan a construir una agenda pro-industria y sirvan como insumo para el Ministerio de Industria, Energía y Minería.
0: En otros temas, la Fortaleza de Santa Teresa recibirá mañana martes el escudo azul de la UNESCO.
2: La ministra de Defensa, Sandra Lasso, explicó cuál es el significado y la importancia de que ese Museo Histórico y Patrimonio de la Humanidad reciba tal distinción.
0: La secretaria de Estado señaló que esto se logra tras un arduo trabajo de su equipo y con la colaboración de los Ministerios de Educación y Cultura y de Turismo, entre otros organismos, según informa desde Rocha Rubén Pérez.
2: El gobierno decidió habilitar permisos de pesca para la zona E del Río de la Plata, que va desde Santiago Vázquez al Solís Grande.
0: Se estará restableciendo el registro luego de 15 años para pescadores que actualmente lo hacen de forma irregular y quieran sumarse a esta actividad. Precisamente ampliando esta información con nuestro corresponsal Alejandro Montandón.
2: Perdona el pisotón.
0: No.
2: 43 calzos. Tendrá capacitación en el manejo del producto, o sea, quienes estén trabajando en este ambiente, fileteado de pescado, manipulación de alimentos y seguridad a bordo. La Intendencia de Canelones y el Gobierno Nacional, a través de la Dirección Nacional de Recursos Acuáticos, firmaron un convenio que permitirá que una funcionaria supervise todas las tareas de inscripción y desarrollar una cadena productiva formal a partir de un recurso tan rico como el pesquero. De esto nos estará informando Alejandro.
0: Exactamente. Muchos brasileños durante la semana y algunos argentinos que llegaron el fin de semana pintaron un panorama de turismo interno de mayores proporciones en Colonia del Sacramento, según nos informa el presidente de la Cámara Gastronómica, Nicolás Martínez.
2: Autoridades y técnicos desembarcaron en el río Cebollatí para el estudio de impacto ambiental de cara al proyecto del puerto en 33, el puerto en la zona de la Charqueada.
0: Se trata de un trámite de rigor para estudiar el impacto ambiental que pudiera tener este proyecto portuario.
2: Luego vendrán asambleas públicas en octubre de parte de los dos países, Uruguay y Brasil, según informó el integrante del Consejo Municipal de la Charqueada y el alcalde suplente Fernando Vergara. ¿Por qué es tan importante esto? Porque sería el puerto de cabecera para la futura hidrovía de la Laguna Mérida.
0: Totalmente. Condenaron en San José a un hombre que distribuía carne no apta para consumo humano, Dios mío, entre departamentos.
2: Se trata de un hombre de 44 años, faena clandestina y adulteración de alimentos, señaló la justicia, de acuerdo a una serie de análisis bromatológicos, que, insisto, esta carne no era apta para el consumo humano. ¿Dónde la vendía? En San José, en Canelones y también aquí, en Montevideo.
0: En información internacional, el precio del petróleo subió un 3% esta mañana, luego de que el presidente de Estados Unidos, Donald Trump, rechazara la propuesta de Irán de una tregua de 7 días en la guerra para reabrir el Estrecho de Hormuz.
2: Irán planteó la semana pasada a Naciones Unidas un plan para detener las hostilidades y reabrir el Estrecho de Hormuz, lo que facilitaría el suministro de petróleo en el mundo. Sin embargo, Donald Trump rechazó la propuesta al señalar que los iraníes quieren llegar a un acuerdo, pero no es el acuerdo que él quiere hacer.
0: Ahí está. China confirmó hoy que acordó con Estados Unidos prorrogar hasta el 10 de enero del año que viene la tregua comercial que vencía el próximo 10 de noviembre después que Washington anunciara la extensión durante la reciente visita de Estado del presidente chino Xi Jinping a Estados Unidos.
2: Ese acuerdo suspendió hasta noviembre de este año determinadas medidas arancelarias y no arancelarias adoptadas durante la escalada comercial entre las dos mayores economías del mundo.
0: Unas 600 personas amanecieron acampadas hoy en la madrileña Puerta del Sol, en España, en protesta por la situación de la vivienda en el país, tras pasar una noche sin incidentes.
2: Todo esto se desató a partir de un caso en particular, ¿no? Una octogenaria que vivió toda su vida en una casa y recibió el desahucio en las últimas horas. Sí. El Sindicato de Inquilinas e Inquilinos de Madrid pide que el Real Decreto sobre Vivienda, que está previsto que sea aprobado por el Consejo de Ministros, incluya medidas como contratos indefinidos de alquiler o la suspensión de los desahucios sin alternativa habitacional, entre otras medidas.
0: Un líder de la disidencia de la FARC, Segunda Marquetalia, acusado de financiar el magnicidio del presidenciable Miguel Uribe Turbay en el año 2025, murió en una operación de la fuerza pública, informó ayer el presidente de Colombia, Abelardo de las Prielas.
2: Esa organización, encabezada por Luciano Marín, conocido como Iván Márquez, estaría detrás del magnicidio del político de derecha, según la Fiscalía colombiana.
0: La líder opositora venezolana y Premio Nobel de la Paz 2025, María Corina Machado, celebró anoche el regreso a Venezuela de su jefa de comunicaciones, Claudia Macero, y afirmó que su vuelta representa otro paso hacia el reencuentro de todos los venezolanos en el país.
2: Macero regresó ayer a Venezuela, de donde salió en el primer semestre del año pasado, tras permanecer asilada junto a otros cinco compañeros en la residencia de la Embajada Argentina en Caracas. Todo esto por acusaciones de supuesta conspiración y traición a la patria.
0: María Corina todavía no ha regresado, no ha podido regresar. No, no. En deportes, a las 8 de la mañana juega la selección uruguaya su segundo amistoso de la gira enfrentando a Corea del Sur.
2: El equipo que conduce Diego Forlán llega luego de la derrota 3-1 ante Japón, y Corea viene a su vez de golear 3-0 a Ecuador.
0: En el fútbol local, Montevideo City Torque perdió el invicto en el clausura ante Deportivo Maldonado, pero se mantiene primero en el campeonato.
2: Peñarol ganó ante Boston River y es puntual de la tabla anual.
0: Nacional derrotó a Cerro Largo y también ganaron Progreso, el Liverpool y Defensor. Hoy completan la fecha Wanderers y Albion.
2: En segunda, Plaza de Colonia empató con Atenas de San Carlos, debí decir, y Oriental, que ganó ante Fénix, lo alcanzó en la punta del certamen. O sea, ahora está en Plaza Colonia y Oriental de La Paz primeros. Hoy completan la fecha Paysandú y Tacuarembó.
0: Uruguay cerró su participación en los Juegos Odesur de Santa Fe, Argentina, con marcas históricas: 54 medallas, 17 de ellas de oro. Una el último día.
2: En equitación. Sí, totalmente. Los atletas uruguayos apuntan ahora a los Panamericanos de Lima el año próximo, en el ciclo olímpico que cierran los Juegos de Los Ángeles 2028.
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0: Comenzamos a desarrollar algunas informaciones. Como ustedes saben, se los contábamos recién en títulos, el presidente de la República, Yamandú Orsi, retornó este fin de semana de su visita oficial a Nueva York, a donde viajó para participar en la Asamblea General de la Organización de las Naciones Unidas. El mandatario se refirió a las reuniones bilaterales que mantuvo durante su estadía allí en los Estados Unidos, y también el presidente fue consultado sobre otros temas.
2: Las críticas que hizo la oposición, por ejemplo, en referencia a su discurso ante Naciones Unidas, al bloqueo que sufre el pueblo cubano. Ese fue el tema que más cuestionaron y criticaron desde la oposición.
0: Esto decía:
7: no hablé mucho de Cuba, no hablé de Cuba. Yo hice referencia a señales que no son tan buenas, como las del terrorismo, las guerras, la desigualdad extrema, los bloqueos económicos férreos, que, como el ejemplo de Cuba, pero no hablé del régimen cubano. Sí hablé también del dolor que causan las tiranías. Y bueno, yo creo que los ciudadanos entienden que cuando uno se refiere a las tiranías, estamos tomando una opción. Las Naciones Unidas tienen como gran fin la defensa de la paz y la defensa de los derechos humanos. Yo no suelo meterme en describir ni analizar qué tal funciona un gobierno, qué tal funciona otro. Siempre digo: la libertad, primero que nada. La palabra libertad la debo haber dicho 15 veces. Entonces, a veces no hay que ser tan explícito y decir: este gobierno me gusta, este otro no me gusta. Dije también que esto no era una cosa entre buenos y malos, y que algunos que son buenos hoy se transforman en malos mañana, y al revés. A buen entendedor, pocas palabras más.
0: Y por fuera de la agenda internacional, el presidente habló de una cantidad de temas. Fue consultado por primera vez sobre la situación de Pablo Leyva, el asesor del edil nacionalista Gonzalo Gómez, que fue condenado por lavado de activos en una causa por narcotráfico. Esto respondía Orsi:
7: todos somos inocentes hasta que se demuestre lo contrario, y no al revés. Me pasó a mí y tenemos que ser muy respetuosos con eso. Y lo otro, la otra consideración es que en algún momento se nos dijo que el narcotráfico se mueve, porque mueve mucho dinero, también en la frontera de los de la actividad política, o no tan en la frontera, que nos podía pasar. Entonces hay que ser muy exhaustivo en esto y ser muy cuidadoso. Por lo tanto, cuanto más a fondo se llegue en la investigación que está en el marco de la justicia, por eso nosotros no deberíamos intervenir, mejor. Y lo que dije al principio, nosotros no somos quien para juzgar. Hay ámbitos para eso y hay instituciones para eso. Nada más nocivo para el funcionamiento de la justicia que el presidente de la República opine sobre el proceder de fiscales o jueces. Si un día yo tuviera que hablar sobre eso, lo hablaría directamente con los involucrados.
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2: 7 de la mañana con 28 minutos. En los próximos días, Presidencia pasará la totalidad de la documentación del pasado reciente en custodia de la Secretaría de Derechos Humanos a la Institución Nacional de Derechos Humanos.
0: El traspaso de archivos del pasado reciente del Instituto de Derechos Humanos responde a los compromisos asumidos por el Estado uruguayo ante el Tribunal Interamericano de los Derechos Humanos.
2: La medida abarcará la totalidad de la documentación bajo custodia de la Secretaría de Derechos Humanos de Presidencia, con el objetivo de centralizar el acervo, mejorar su preservación y optimizar el acceso público a la información, según informó la directora de esta institución, Mariana Mota.
8: Ayuda al equipo de investigación a poder acceder en forma directa a la información, y esto se complementa con el acceso que hemos empezado a tener en otros archivos del Estado. Básicamente, como forma de destacar, se refiere a información que recolectó la Comisión para la Paz cuando se reunió, más información que se ha ido agregando de otros archivos, pero tiene especial incidencia en relación a lo que es el tema de las graves violaciones a los derechos humanos en la época de la dictadura. Y ahí la búsqueda, sin abandonar la posibilidad de que alguien de poder encontrar esos testimonios, la búsqueda va sobre las informaciones documentales. Y ahí es eso lo que se busca, encontrar datos que nos permitan guiar y ayudar en el hallazgo, pero también tener presente que la institución, además del hallazgo de los restos, que obviamente es absolutamente importante, tiene otro cometido dado por la ley, que es conocer las circunstancias de la desaparición. No alcanza muchas veces solamente con encontrar los restos, sino saber qué fue lo que pasó previo, cómo desde su desaparición hasta el hallazgo, qué fue lo que pasó con esa persona.
0: Y bueno, hoy se dará otra instancia por un conflicto que ya viene largo, que es el del puerto. El Ministerio de Trabajo y Seguridad Social convocó para este lunes a una nueva tripartita por este conflicto de la terminal Cuenca del Plata para conocer si aceptan o no la última propuesta de gobierno.
2: Sí, no nos olvidemos que pesa sobre toda esta negociación a nivel del puerto en general y no solo del sindicato de la terminal de contenedores, una decisión tomada en asamblea sin fecha aún de un paro de 48 horas, ¿no?
0: Sí, todavía no.
2: Se ha tomado. En este contexto, el ministro de Trabajo, Juan Castillo, dijo que hay intereses contrapuestos. Se recalcó que hay tres puntos en los que se mantienen diferencias.
0: Sí, además comentó que el decreto de servicios mínimos esenciales cae una vez que se firme el acuerdo entre los trabajadores y la empresa.
9: Es una propuesta de acercamiento. Nosotros no somos los que estamos en conflicto. No es el gobierno, es un sector privado, una empresa privada, y sus trabajadores que están peleando por el convenio colectivo. Bueno, hay intereses contrapuestos, se han acercado una cantidad de ellos, porque también hay que hablar de que hay más de 20 puntos que ya están de acuerdo, ellos han avanzado en materia de acuerdo. Pero hay tres puntos que tienen diferencias y al no moverse en ninguna de las partes colocamos esa propuesta.
10: Ese decreto que establece un servicio mínimo en TCP, ¿cuándo cae? ¿Una vez que se firme el acuerdo o sigue vigente?
9: Así lo dice el texto. Es una, en medio de la situación de conflicto, como no estaba establecida todavía la guardia gremial, al no haberse discutido el convenio colectivo, se hizo esa declaración de servicios mínimos, que la autoridad portuaria entendió que debería ser esa la cantidad de mano, de servicio que se prestara. Una vez que se firme el convenio colectivo, obviamente nosotros tenemos que emitir de inmediato una resolución.
0: En un ratito les vamos a hablar de la Semana del Corazón, que comienza hoy lunes, hoy. Toda esta semana. Ustedes saben que las enfermedades cardiovasculares son la principal causa de muerte en la población uruguaya. Ya venimos con esta información y con otras.
1: ¿Una pausita?
0: Claro.
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0: Continuamos con más información. Le agradezco primero a toda la gente que nos está escribiendo, que nos saluda, te saluda, Luis también.
1: Un abrazo que, grande.
0: Sí, exactamente, nos dice que está lloviendo por varios lugares. Después hago un repasito de todo.
1: Dale, dale, dale. Pero hablemos de la Semana del Corazón.
0: Sí, claro. ¿Sí?
1: Las enfermedades cardiovasculares son la principal causa de muerte en la población uruguaya, pero más del 80% de las enfermedades no transmisibles podrían evitarse cambiando comportamientos y estilo de vida.
0: Exactamente. Bajo la consigna Hagamos Espacio al Corazón, da comienzo hoy la Semana del Corazón 2026 con múltiples actividades programadas por la Comisión Honoraria para la Salud Cardiovascular y también por el Ministerio de Salud Pública, así como instituciones y organizaciones públicas y privadas de todo el país.
1: Esta mañana va a tener lugar, por ejemplo, el relanzamiento del programa de cantinas saludables en instituciones públicas, según adelantó a Informativo Uruguay la directora ejecutiva de la Comisión Honoraria, Laura Garré.
16: Empezamos acciones ayer con algunas firmas de convenio con UTU, que son líneas para complementarnos, la presentación de los egresos hospitalarios en el escenario de la clínica cardiológica. Y el lunes estaremos en la Intendencia de Montevideo reafirmando el relanzamiento, por decirlo de alguna forma, de las propuestas de cantinas saludables para instituciones públicas. Eso para nosotros también es muy importante, porque la Semana del Corazón busca también también generar espacios y ambientes saludables y tener a nivel de espacios laborales, lugares de alimentación saludable, es uno de los focos. Este año la Semana del Corazón va con un mensaje que busca la llegada a los colectivos y a la acción más comunitaria. Es el hagamos espacio al corazón, hace que ese es el lema, busca esa reflexión más colectiva, el estimular a las instituciones, a las comunidades, a organizarse, a generar entornos para favorecer los comportamientos saludables.
0: Miren, para el jueves 1 de octubre está anunciada la presentación de los resultados de una investigación realizada entre equipos médicos de primer nivel de la atención en salud. El viernes 2, en tanto, el Ministerio de Salud Pública realizará una actualización de los datos estadísticos de prevalencia de las enfermedades cardiovasculares en el país.
2: La doctora Garré señaló que aunque los datos vienen en descenso, las enfermedades cardiovasculares siguen siendo la principal causa de muerte aquí en Uruguay y en todo el mundo.
16: Las enfermedades cardiovasculares vienen con descensos marcados, pero siguen siendo la principal causa a nivel del Uruguay y a nivel del mundo. Y eso es un desafío para la salud pública, porque ahora tenemos que apelar a acciones más duras de modificar. También el mensaje es que los comportamientos no saludables y los factores de riesgo hacen que esto sea el foco. ¿Por qué? Porque se está cada vez con más evidencia de que modificando los estilos de vida y cambiando estas condiciones se podría evitar más de un 80%. Dentro de las enfermedades no transmisibles, que están las cardiovasculares, la obesidad, las respiratorias y el cáncer, estas acciones son las que tienen muchísimo más peso. Por eso es fundamental una mirada global de este tema y bueno, poderlo trabajar. Y ese es un poco el foco de esta semana, más allá que el mensaje busca ir a dos acciones concretas, que es factores de riesgo propio, como es la inactividad física y el sedentarismo.
0: Vamos ahora a temas económicos, Luis.
2: Sí, vamos.
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2: Amigos, en unas horas nomás vamos a tener que hacer borrón y cuenta nueva a propósito de qué pasó este mes con el precio de los combustibles, sobre todo del insumo principal, el petróleo, a nivel internacional. Estarán en esta jornada seguramente los precios paridad de importación de la URSEA para tener una referencia, pero lo cierto es que estamos hoy de mañana con un incremento ya de los precios del petróleo.

0: Internacional. Hablábamos en títulos de esas idas y venidas en torno al estrecho de Hormuz, declaraciones de Trump y demás. En estos momentos, 101,07 el Brent del Mar del Norte, con una suba de casi 3,7% comparado con el día de ayer. Acumula un 5% en la semana y en el mes arriba del 14%. El West Texas, mientras tanto, otra referencia, en este caso del Golfo de México, está al alza, 96,40 en este momento, con una suba tan solo en el día de 4,3%. Seguramente va a cerrar incendiado el petróleo este mes de septiembre. Quedan dos jornadas más.
1: Y se viene.
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0: Amigos, el dólar interbancario subió el viernes por segunda jornada consecutiva, esta vez un 0,44%, y se negoció en promedio en 40 pesos con 39. Esto el interbancario. Al público en las pizarras del Banco República, el viernes el dólar quedó estable para la compra, subió 10 centésimos para la venta, al finalizar en 39,10 y 41,60 respectivamente, y estas son las referencias para la apertura del mercado de hoy. Mientras tanto, en otras monedas, el euro 43,67, 48,59, el real 6,80, 8,50, el peso argentino 0,02, 0,20.
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3: Vamos con otras informaciones. El gobierno decidió habilitar permisos de pesca para la zona E del Río de la Plata, que va desde Santiago Vázquez al Solís Grande. Con esta información está nuestro compañero Alejandro Montandón. Ale, buenos días.
4: Buen día, ¿cómo andan? ¿Todo bien?
3: Muy bien, por suerte.
4: Bueno, efectivamente, esto se conoció en las últimas horas. El propio ministro de Ganadería, Agricultura y Pesca, Alfredo Frati, fue el que lo dio en San Luis, en una instancia en la que tuvieron presentes pescadores, buenas autoridades nacionales y departamentales. Efectivamente, se van a estar restableciendo estos registros luego de 15 años de que no se otorgaban para pescadores que actualmente lo hacen de forma irregular y nuevos que quieran sumarse a la actividad. Estamos hablando de pescadores artesanales en una franja de costa que va de Santiago Vázquez hasta casi Maldonado, ¿no? Tendrán capacitación en el manejo de productos mediante un convenio con la Intendencia de Canelones, fileteado de pescado, manipulación de alimentos, seguridad a bordo, entre otros aspectos, ¿no? La Intendencia de Canelones y el gobierno, a través de la Dirección Nacional de Recursos Acuáticos, firmaron un convenio que permitirá que una funcionaria de la Intendencia supervise todas estas tareas de inscripción, desarrollo de una cadena productiva, formal, a partir de este recurso tan rico como el pesquero, ¿no? Mejorar las salidas comerciales de la producción, diversificarla, bueno, son parte de los desafíos que tiene el sector, así lo decía el ministro de Ganadería, quien hacía un reconocimiento por la llegada un poco tardía del Estado a rehabilitar los servicios.
3: Bien.
5: Después de 15 años volvemos a dar permiso en la zona E. A mí me parece que es un tiempo demasiado largo como para decir que tenemos que festejar, no tenemos que pedir disculpas por haber llegado tan tarde.
6: Hay que tratar de registrarse y formalizarse, porque si mañana queremos, por ejemplo, que los pescadores artesanales participen en la compra pública, bueno, tenemos que saber dónde están, que estén registrados y tratar de ayudarlos a trabajar y a trabajar mejor. Eso, de eso se trata. Nosotros acabamos de venir a la FAO, le pedimos al director de la FAO el apoyo para la pesca artesanal, entre otras cosas, también la pesca de altura, pero sobre todo la pesca artesanal, porque creo que esto puede servir como modelo para otras zonas que también nos están reclamando apoyo.
4: El director de Desarrollo Económico de la Intendencia de Canelones, Sebastián Vázquez, hizo foco sobre el potencial de esta cadena productiva, que llegó a estar primera en rubros exportables este mismo año durante la zafra, momento que se aprovechó para hacer relevamiento integral de pesquerías en toda la costa, ¿no? Bueno, también escucharán ustedes al pescador Río Condé, así se llama, con décadas en la zona, que relató un poco la problemática histórica de su trabajo artesanal y celebró el retorno de los permisos. Así comenzaba el director de desarrollo.
7: Es verdad que estuvimos todo el invierno, la zafra, empieza la zafra, digamos, de la pesca. Estuvimos en todo lo que es Ciudad de la Costa, el municipio de Salinas, el municipio de La Floresta, que tiene varios puntos, en el municipio de Atlántida. Tenemos una cantidad de pesca artesanal identificada, mucho más de la que está registrada, y una producción muy alta, mucho menos de lo que está registrada.

0: El pescador es el que hace el esfuerzo más grande, la inversión más grande, y viene un intermediario que, a llevarle a la fábrica y es los que más ganan. Y nosotros somos los que más inversión tenemos, más músculo, como dijo el ministro, le damos trabajo a otras personas.
1: Solo en San Luis se estima que hay unas 50 familias trabajando en la pesca, que es un poco el
0: Mira.
1: epicentro de esta actividad, y se duplica la cantidad en el resto de la zona E. La directora nacional de Recursos Acuáticos, Yamilia Olivera, confirmó además que se va a encontrar una solución alternativa para los momentos en que se cierran los arroyos, como el caso del Pando y el Tropa Vieja, y pidiendo la salida al mar de los pescadores y creando una centralidad temporal en Atlántida y así no poder, no perder la zafra, como ha ocurrido en estos últimos tiempos, ¿no?
0: Totalmente.
1: Así que bueno,
0: Muy
1: va a
0: bien.
1: tomar forma la pesca que hoy es artesanal y muy, muy rudimentaria.
0: Muy buena noticia. Gracias, Ale.
1: Abrazo, que pasen bien,
0: Chao,
1: chao,
0: chao.
1: chao.
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0: En un minuto venimos con nuestro segmento deportivo con Mario Bardanca, también Marco Rivero trae información, María Eugenia Lima con su segmento internacional. Hasta las 8 estamos con ustedes.
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14: En 10 minutos Uruguay juega su segundo amistoso de la gira en esta era Forlán, enfrentando a Corea del Sur. Mario Bardanca, ¿cómo te va? Buen día.
15: Bien, buen día. ¿Cómo te va, Luis? Bien. Saludos, ¿cómo están?
0: Muy bien, Mario.
15: Bueno, equipo confirmado. Uruguay arranca dentro de algunos minutos, bien decían, frente a Corea, segunda presentación en este nuevo ciclo, con Forlán como técnico interino. Habrá cambios, no muchos, Sinceramente pensé que iba a mover el equipo mucho más Forlán. Seguramente reservará cambios para realizar de manera más profunda y global en el partido frente a India del 6 del mes que viene. Uruguay va a jugar con Pierre Marín en el arco. Christopher Pierre Marín, ahí hay un cambio en relación al partido anterior, ingresa por Mele en el fondo.

0: lo van a jugar Varela y Piquerés como laterales. Ahí dos cambios también en relación al partido anterior. Después salen Sanabria por la izquierda y Nández por la derecha. Repito, Varela y Piquerés como laterales. Araujo y Olivera, los centrales, se mantienen. Toda la faja media es la misma. Por afuera, Brian de un lado, Rodríguez del otro, Maxi Araujo. En el medio, Torreira con Bentancur, suelto de Arrascaeta. Ahí hay otra novedad: de Arrascaeta se mete en la formación titular, sale Viñas y mantiene como delantero a Darwin Núñez. Ese es el equipo que define Diego Forlán. Comienza en minutos y todas las derivaciones estarán hoy en la edición central del informativo y en derechos exclusivos desde la hora 13. Bueno, campeonato local, donde Peñarol hizo negocio este fin de semana, le ganó 2-1 a Boston River y se valió de la caída de Torque. Peñarol ganó con un gol agónico de Abel Hernández en el minuto número 92. Entró Abel y con una definición de cabeza le dio la victoria a Peñarol después de un pobre primer tiempo donde se notó la ausencia de Jaime, que además salió con un golpe que pone en duda su presencia el miércoles cuando Peñarol esté jugando justamente frente a Torque. Boston River jugó bien, arriesgó, pero al final lo condenó ese gol de Abel Hernández. Nacional ganó 2-0 en su visita a Cerro Largo, un primer tiempo con complicaciones, la cancha, el viento, no se acomodaba el equipo de Carreño. En el segundo tiempo, un gol de Tiziano Correa, pero fundamentalmente el ingreso con gol de Maxi Gómez nuevamente aportó definitivamente el aplomo, el juego necesario y las condiciones para ganar un partido importante. Carreño se mantiene invicto desde que llegó a Nacional. Lo más destacado de la fecha, la victoria del Deportivo Maldonado, que utilizando las acciones a balón parado le ganó 2-0 a Torque en una fecha que tuvo el triunfo anoche de Defensor frente a Danubio con un gol en contra de Velázquez, prácticamente condenando al equipo de la curva, que ha quedado incluso apenas 2 puntos arriba de Progreso en la tabla del descenso. Liverpool le ganó 2-1 a Central Español. Hubo empate sin goles entre Juventud y Cerro, y todo había empezado con el triunfo de Progreso en la hora, con un nuevo gol de Nahuel Magia López, ganándole a Racing por 2-1. Así las cosas. Torque 18 en el clausura, un partido menos. Liverpool 17, Peñarol 15, tomando en cuenta que a Peñarol se le quita un punto. En la tabla anual, Peñarol 58, Deportivo Maldonado 55, después vienen Torque y Racing con 53, Nacional quedó con 49 unidades, esto en el puntaje acumulado. En segunda división, lo más destacado, Plaza volvió a dejar puntos, empató 0-0 con el difícil Atenas de Juan Carlos Carrasco y una agónica victoria de Oriental que le hizo 2 goles en la hora a Fénix y que terminó ganándole 3-2. Plaza 44, Oriental 44 son los que lideran en la segunda división a nivel profesional. En Argentina, una rápida mirada, diciendo que Rosario Central ganó la Supercopa Internacional 3-1 frente a Estudiantes, cargada de polémica en cuanto a definiciones arbitrales. Triunfo de Boca ayer.
1: Imponente,
0: sí, tremendo, le hizo 3 goles en el Valencia y en la hora dio vuelta un 0-2 para ganar 3-2 frente a Racing y meterse en semifinales. Terminaron los Odesur, Uruguay en una actuación histórica, totalizó 54 medallas, 3 más que en Rosario 82, siendo la mejor actuación de la historia, 17 de oro igualando lo hecho en Santiago 1986, sobremanera el remo destacadísimo con 6 medallas de oro. De esas 17, Uruguay terminó 7º en el medallero. Malvin, campeón de la Liga Femenina de Básquetbol, título número 23, el equipo de Juan Pablo Sergio le ganó 68-52 con un global final de 3-2 a Defensor Sporting. Y por último, Sudamericano Sub-20 de Futsal, Uruguay perdió anoche 4-1 frente a Colombia y hoy juega desde la hora 17 enfrentando a Bolivia. Esto en el panorama deportivo, repetimos, empieza Uruguay en minutos, en este momento sale a la cancha el equipo de Forlán, todo estará hoy desde las 13 en derechos exclusivos.
2: Gracias, Mario.
1: Muchas gracias, Mario.
0: Un saludo, chao, chao.
3: Fuera de fronteras.
2: El tema de los desalojos eclosiona a través en Europa, concretamente en España, en este caso. ¿Cómo estás, Maru?
4: Sí, buenos días, ¿cómo están?
1: María Eugenia Lima con nosotros. Maru, sí. Vamos a España.
2: Decirle el nombre completo, está bien.
4: Hay manifestaciones en España a raíz de, bueno, la situación de vivienda que se vive en ese país, que está marcada por la escasez de viviendas, que esto hace que suban los precios en forma desmedida. Por ejemplo, el Banco de España estima que faltan unas 700.000 viviendas para poder equilibrar el mercado. Y toda esta situación se desató el miércoles cuando fue desalojada una mujer de 87 años, Mari Carmen Abascal, que fue sacada por la fuerza de su casa, que alquilaba desde hacía 70 años.
2: Su vida entera.
1: Qué poco tino, ¿no? Sacar por la fuerza.
4: La verdad que fue horrible ver el video de la de los policías rompiendo la puerta para tratar de
2: sacarla. Y esa fue la gota que derramó el vaso.
4: Sí. Y esto ocurrió porque hubo un fondo de inversión que compró el edificio donde vivía Mari Carmen y el precio se pasó a 5 veces más de lo que salía. Claro. O sea, subió 5 veces más de lo que salía. Entonces ella tenía que, no podía pagarlo. Y como no podía pagarlo, la desalojaron por la fuerza. A raíz de esta situación, hubo una manifestación por el centro de Madrid de alrededor de 25.000 personas. Y después decidieron acampar, un grupo de esas personas que manifestaron, decidieron acampar a partir del sábado de noche, nada más y nada menos que en la Puerta del Sol, que es una plaza que está en el centro de Madrid, turística. Y bueno, están acampando ahí, hay 350 carpas que están acampando desde el sábado de la noche y bueno, continúan hasta el día de hoy. Y bueno, y Mari Carmen dejó su vivienda en camilla por su situación de salud a los 87 años, acompañada por personal sanitario, y desde el hospital le mandó un mensaje a quienes están acampando en esta plaza céntrica de Madrid.
5: Creo que todos me conocéis. Yo no os conozco a todos personalmente, pero sí conozco a toda la gente que viene acompañándome desde hace mucho tiempo. Me gustaría estar aquí con vosotros, acompañaros en vuestra acampada y vuestra lucha, pero no tengo la suerte. Por lo tanto, desde aquí os pido a todos valor, luchar, defender lo que es vuestro.
4: Y habría una posible solución a esta situación de vivienda que está viviendo España, porque hay un real decreto sobre vivienda que se espera que sea aprobado mañana por el Consejo de Ministros, y el Sindicato de Inquilinas e Inquilinos de Madrid pide que este decreto incluya medidas como contratos indefinidos de alquiler o la suspensión de los desahucios sin alternativa habitacional, entre otras. Al respecto habló el presidente de España, Pedro Sánchez, que pidió a los parlamentarios que se vote este proyecto de vivienda.
6: Y pido a los grupos parlamentarios que hagamos un último esfuerzo para que sea convalidado en el Parlamento Nacional por Mari Carmen y por los millones de españoles y españolas que sufren la crisis de la vivienda. Porque no es una cuestión de ideología, es una cuestión de humanidad, de humanidad.
4: Y el Ayuntamiento de Madrid asegura que le ofreció a Mari Carmen diferentes alojamientos, pero que ella los rechazó. Porque claro, una persona que vivió 70 años en un lugar, más allá que no sea tu casa propia, o sea, hay vínculos emocionales, que no es que, bueno, te vas de acá y te doy otra casa, y supongo que pasó por eso el rechazo, si es que fue así. Mientras, también habló la abogada de Mari Carmen, que explicó que la inmobiliaria rechazó las propuestas del equipo legal y las solicitudes para aplazar el desalojo. Por su parte, el Ayuntamiento de Madrid pide a la delegación del gobierno que se reponga cuanto antes la normalidad en la Puerta del Sol.
1: Claro. Como hablábamos de enchorradas, ahora hablamos de desahucio, sí, que ellos le llaman desalojos.
4: Ahí está, sí, son los desalojos. Así que vamos a ver qué pasa, si se aprueba o no este decreto para solucionar este problema.
1: Gracias,
4: de vivienda.
1: Gracias, Maru.
4: Gracias a ustedes.
1: Bueno, muy bien. Llegamos al final, nos quedó Marco pendiente. Le agradecemos.
2: Un día se las va a cobrar todo.
1: No sé a quién. Agradecemos a todos quienes nos han escrito al WhatsApp, a Fer, a Walter, una lluvia tremenda en Artigas, a Nando de Tacuarembó, que también está lloviendo, lo mismo que Alberto de Río Branco, Marta, Nelis, a todos los que nos escriben, como siempre. Muchas gracias.
2: Y hasta mañana.
1: Y hasta mañana. Que pasen bien. Chau, chau.
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0: 4 minutos pasadas las 8 de la mañana, le damos la bienvenida a todas y todos. Arranca esta semana donde se va terminando septiembre en La Escucha, lunes 28. Buenos días a Vero, que hoy está llevando los controles de la radio y, por supuesto, de este programa que va hasta las 12 del mediodía, transmitido aquí en Montevideo por la 94.7 y la 1050 AM y por una red de repetidoras en todo el país. Buen día, Yerezade.
1: Buen día, país.
0: Ahora sí, buen día, Bruno Esteves.
2: Buen lunes, país.
0: Y buen día, Nelson Díaz.
3: Buen día, compañeros, ¿cómo están?
0: ¿Cómo estamos?
3: Bien.
0: ¿Cómo han pasado? ¿Cómo estuvo el fin de semana? ¿Hubo algo?
3: Medio híbrido, ¿no? Sí. Sol, lluvia, sábado de sol, lindo, domingo de lluvia.
0: ¿Y hubo cultura, hubo paseos? ¿Qué hubo?
3: Sí.
0: ¿Qué hubo, por ejemplo?
3: Bueno, en mi caso, música en casa y leyendo la reedición de La Generación Crítica, de Ángel Rama, 1930-1969.
0: ¿Qué pasó? ¿Por qué ese interés?
3: No, porque fue...
0: releer,
3: sí,
0: ese texto,
3: bueno, está toda
0: que,
3: la...
0: debe ser, que no debe ser muy liviano.
3: No es nada liviano. Ángel Rama fue uno de los grandes críticos que tuvo este país a nivel cultural. Y bueno, toda una generación que se ha perdido, ¿no? Hablando de la generación del 30, bueno, la generación de 45, ni que hablar, que dejó una impronta muy importante dentro de la cultura y sobre todo en la literatura de Uruguay. Después vendrían algunos parricidios.
0: Está en la generación del 45.
3: Sí, claro, es uno de los popes de la generación del 45. Y luego vendrían algunos parricidios en las generaciones futuras. Siempre ocurre eso, ¿no?
0: Sí, sí, muy recordado. El parricidio a Benedetti en los años 80, sí, 90, bueno, más que nada en los 90.
3: En los,
0: ¿no?
3: 90, sí.
0: Sí, sí, sobre todo sí. A partir de algunas plumas de algunos que en esa época eran jóvenes díscolos.
3: Sí, estoy pensando en Gustavo Escanlar, por ejemplo, supuesto, ¿no?
0: Siempre recordado. Bruno Esteves, ¿qué hizo? ¿Se fue a Canelón?
2: Aire libre, jornada con amigos, familia.
0: Tranquilo.
2: Tranquilo, sí.
0: ¿No,
2: sí,
0: no
2: sí.
0: hubo pistas?
2: No.
0: ¿Ninguna pista del país engalanó con su presencia?
2: No, solo junta tranquila con amigos.
0: Sí, bien, Yerezade está activa buscando.
1: Estoy
0: algo
1: haciendo
0: de información.
1: Cosas, pero los estoy escuchando. Pasaste lindo con tus amigos, Bruno.
2: Sí, por supuesto.
1: Qué bueno, qué lindo.
0: ¿Y Yerezade qué hizo? ¿Descansó después de la triple jornada de la semana pasada?
1: Pasé, dormí bastante, intenté al menos, estaba muy cansada, trabajé obviamente el sábado. Tuve también una jornada con amigos, que de esos que siempre tratás de coordinar y se juntan cada 2-3 meses, con suerte.
0: Bueno, cada 2-3 meses es un montón.
1: Sí, capaz que fui muy... Buena,
0: yo no logro juntarme cada 2-3 meses capaz con mis amigos más... Así, mamá, que tengo más en el corazón.
1: No lo pasa es que somos todos grandes, con distintos horarios, pero lo logramos. Ahora, hacía poco que nos habíamos juntado, unos meses, no recuerdo exactamente cuántos, pero bueno. Y después tuve que hacer manualidades para...
0: Volví a la escuela, ¿no?
1: ¿Qué? ¿Lo viste?
2: Es una vergüenza.
3: No es su fuerte las manualidades.
1: No, lo que pero fue en tiempo récord absoluto. Hay que hacer un juguete. Bueno, tenía todo el mes de septiembre, pero... como buen uruguayo,
3: a última hora,
1: a último momento, ¿no? Igual tenía unos días todavía por delante, pero como sé que en la semana no voy a tener el tiempo suficiente como para, dije, bueno, ¿qué hago? Y encontré una caja con telas que tenía mi madre y polifón, y dije, bueno, hagamos un peluche. Mi hija quería un leopardo, que era, para mí era algo imposible. Dije, vayamos por algo más, más simple, una ballena.
2: Igual la miraba y de qué planeta tú vienes.
1: Pero lo que pasa es que ustedes escuchamos y nos juzgamos, miramos y nos juzgamos también. Lo que yo capaz que no la vi, entonces yo le voy a mostrar foto en este momento.
0: Permiso.
1: De la ballena. Es una ballena diferente. Una ballena, le falta cosas todavía. Diego me dice, hay que ponerle aletas. No,
3: hay que ponerle mucha imaginación para ver que es una ballena, ¿no?
0: No.
3: Más que nada de imaginación.
0: Bueno, sí, claro, yo venía ya con preparado.
1: Pero yo ya les dije que era una
0: preparado ballena. Mentalmente para que fuera una ballena, si no, seguro era alguien de el reino animal que vive bajo las aguas.
1: Pero
0: de
1: te da que es del agua.
0: Sí,
1: por lo menos.
0: Claro, sí, bueno, seguro. Sí. Es una ballena pop, le gustaría mucho Andy Warhol, por ejemplo, mira.
1: Sí. El arte no es para todos, Nelson Díaz.
3: Sí, tiene mucho
0: Andy
3: de
0: Warhol,
3: pop, claro.
0: Estaría muy contento de ver esta ballena.
2: Consumió mucho plástico.
3: Una serigrafía.
1: Pero esto refleja la realidad de los océanos, evidentemente. Bueno, es una
0: ballena, crítica social.
1: Claro. Pero bastante forma de ballena tiene, sí, la cola quedó bastante bien, tiene unos ojos.
3: Parece ahí una bolsa de agua caliente también, ¿no? Se puede.
2: De semillas, sí.
1: Y mi hija la quería verde, tenía un ratazo de tela verde. Me dijo, le digo, busquemos algo que se asemeje más o menos. Me dijo, no, me gusta verde. Y bueno, es como
3: la ballena
1: un peluche.
3: Verde, muy bien.
1: La ballena verde,
3: bien,
1: que no tiene boca por ahora. Y en eso así estuve el fin de semana.
0: Muy bien, yo fui al Cruce Fest, que tanto lo promocioné el fin de semana. Estuvo muy bien Niña Lobo. La particularidad de que, bueno, nosotros que venimos hablando de la cuota femenina en los espectáculos y que siempre las bandas de mujeres o las artistas mujeres las mandan muchas veces al principio de los festivales. En este caso, un festival que tenía tres bandas, dos muy convocantes como E.T. y Las Argentinas, El Mató un Policía Motorizado, y al medio pusieron a las Niña Lobo, que voy a decir que en mi opinión, que vale solo lo que vale mi opinión, fue el mejor show de el festival. La rompieron realmente.
3: Y estaba lleno,
0: Sí, bastante lleno. Había poco lugar vacío, sobre todo en la tribuna de más arriba. Vieron que el teatro de verano está totalmente remozado. Ahora le hicieron toda la entrada nueva, toda esa entrada que había de pedregullo. Ahora es una larga vía en cemento lustrado con plantitas y banquitos alrededor. La entrada es totalmente diferente al teatro, que está precioso el teatro de verano. La verdad que es un lugar aparte espectacular para ver shows. Y si bien la noche estaba fría, las Niña Lobo se rompieron y estuvieron acá hace no tanto. Las entrevistamos. Yo no sé si te acordabas, Yerezade, de que en un momento cerramos con una canción que se llama Casa Deshabitada, y yo les dije,
1: esa es una de las que más te gustaba.
0: Esta es mi canción preferida, y ellas me dijeron, esa no la tocamos nunca. Y se dio un diálogo ahí, che, podría, y bueno, ¿y por qué no la tocan? Les dije yo.
1: ¿Y la tocaron?
0: Y la tocaron.
1: Qué bien.
0: Y así que
1: te sentiste de
0: sentí como una victoria que nadie, no es relevante para absolutamente nadie, pero para mí fue una alegría interior que me dio que hayan tocado esa gran canción. Y después vi una película que les recomiendo, una película colombiana que se llama Un Poeta, de la cual se habló mucho porque fue el premio del jurado en Cannes en la edición de el año pasado. A vos te va a gustar, Nelson Díaz. Te lo recuerdo para que lo busques. Un poeta que tuvo su momento de gloria ya por los años 90, cuando era joven. ¿Oh? Publicó un libro que había sido premio Nacional de Literatura en Poesía en Colombia. Todo ficción, por supuesto. Pero ya está envejecido, ya está errático. Nació en el 68.
3: Así que es nuestra,
0: como de nuestra generación. Sí. Pero bueno, ya a sus 57 años ya no es alcohólico, no tiene ningún éxito, hasta que conoce una gurisa de 15 años que viene de un barrio de contexto crítico de Medellín y que escribe una poesía increíble, y él se quiere convertir de alguna manera en su mentor. Excelente, una película, un director que no conocía, que se llama Simón Mesamoto, y uno no conoce tanto del cine colombiano.
3: El poeta es
0: Un poeta,
3: vamos a buscarlo.
0: Un poeta, sí. Se llama, la recomiendo. Pero bueno, algunas cosas que nos sucedieron en nuestras vidas, que tenemos vida, aunque no parezca, en este fin de semana, y una semana que arranca con una agenda donde hay varios temas como que se destacan, pero también hay mucho más. Yo pienso que esta es una semana para ver qué pasa con el conflicto del puerto, y hay algunas instancias que se van a producir a partir del día de hoy.
3: Nueva
0: el
3: reunión.
0: Conflicto entre la terminal especializada de contenedores, entre los trabajadores y la empresa Catona, sí.
3: Sí, hay una nueva reunión hoy tripartita en la sede del Ministerio de Trabajo y Seguridad Social, 14:30 horas, se van a reunir las partes. Se va a arrancar a tomar la negociación desde lo que había quedado pendiente la semana pasada, la propuesta que presentó el Ministerio de Trabajo y Seguridad Social. este encuentro va a tomar como punto de partida esta propuesta que plantea, entre otros puntos, un mínimo de 21 jornales asegurados al mes a los trabajadores de la terminal. Plantea además una partida extraordinaria. Hay que recordar que los trabajadores, el sindicato, aspiraba a 50.000 pesos en esa partida. La empresa, Catonací, propuso 27.500. Por ahí andaría también la propuesta del Ministerio de Trabajo, algo más salomónico, ¿no? En la mitad de ambas aspiraciones. Por eso es que el Ministerio propone un monto intermedio. Aquí hay un tema que es, bueno, el sindicato sigue planteando la extensión del convenio en caso de firmarse, ¿no? La empresa que tiene el 80% de la terminal, Catonací, plantea 5 años, el sindicato plantea a 3 años, considera que 5 años es un periodo demasiado extenso en lo que puede ocurrir.
0: Para firmar un convenio colectivo.
3: Y sí, ¿no? A nivel laboral y económico en el país, 5 años es mucho tiempo.
0: Y a todo esto se sumó que a mí en mi cuenta de X el algoritmo me tiró un montón de publicidades de el nuevo proyecto que hay para una segunda terminal de contenedores.
3: Una segunda, ¿no? Terminal.
0: Me aparecía, exacto. Pero sí. Cada 3 posteos me aparecía, no es Montecom específicamente, sino que es una empresa de las que conforma
3: Montecom,
0: que bueno, que está proponiendo una inversión de 900 millones de dólares.
3: Sí, es un grupo chileno.
0: Una segunda terminal especializada, y bueno, también en ese marco, esa circunstancia empieza a jugar, ¿no?
3: Sí,
0: para los trabajadores y para la empresa.
3: Para ambos, además, está de alguna manera recrudeciendo la presión sobre el conflicto, porque desde la Cámara Empresariales y de las cámaras de exportación ya están hablando, evaluando de mandar gente al seguro de paro debido a este conflicto, ¿no? Por ahí hay una presión. El sindicato Supra también está de punta con el servicio mínimo, ¿no? Sigue planteando que lo va a llevar a la VITE, porque es ilegal, considera que es un servicio, bajo el servicio mínimo, bajo esta denominación se esconde servicio esencial. No lo va a dejar pasar el Supra. El Supra además entiende, y esto es de fin de semana, que Gandini, como uno de los directores de la ANP, debería dar un paso al costado. Ustedes dirán, ¿por qué? Bueno, por todo lo que está ocurriendo dentro del Partido Nacional con el caso del asesor del edil, de Leiva, ¿no?
1: Uno es inocente hasta que demuestre lo contrario, dijo.
3: Sí, sí, claro. Pero lo que plantea Supra es que Gandini, debido a que hay una, habría una relación con el Hábitat, que está en nombre de su señora y de él como bien ganancial, bueno, que se aparte de la ANP hasta que se aclare todo esto.
0: Sí, pero aparte los asesores del edil, que es uno de los referentes de la 250, que es la lista de la cual el principal referente es Jorge Gandini, están uno está preso, y el otro salió rápidamente, el hijo, pero quedó de alguna manera, quedó una molestia de la policía con la actuación
3: también
0: rápida de la fiscal para liberarlo. Y bueno, es lo que hablábamos también, creo que lo hablábamos acá la semana pasada, en el despacho de Gandini se maneja información altamente sensible en relación a la operativa de Puerto, como el despacho de cualquiera de los directores, ¿no? Entonces, o sea, no, porque de repente alguien piensa, qué traída de los pelos este pedido de renuncia, pero ojo, capaz que no, capaz que está bien que dé un paso al costado hasta que
3: se aclare,
0: se disipe toda esta niebla que
3: alguna
0: hay, sin acusarlo a Gandini de absolutamente nada, ¿no?
3: Sí,
0: pero puede haber sido también una víctima de esta circunstancia y de que alguien se le meta dentro de su despacho y acceda a información que no debería acceder.
3: Sí, para terminar con esto del conflicto en la terminal portuaria, bueno, se movilizaron 8.000 contenedores menos en los primeros 8 meses del año en comparación al periodo anterior. En el 2025, en 8 meses, se habían movilizado 231.000 contenedores. Ahora, con el conflicto, fueron 223.000, es decir, 8.000 menos hace 8 meses que está el conflicto. Y recordar también que la terminal Cuenca del Plata es la única estación especializada en el manejo de contenedores en el puerto de Montevideo. De ahí lo que decías, Guille, de la inversión por parte del grupo que maneja Montecom. Bueno, veremos qué ocurre esta tarde.
0: Para ir un poco más allá en el análisis, recomiendo, se la destacaba recién cuando lo crucé en pasillo, hoy Luis Custodio hace una entrevista en el diario El País a Facundo Márquez, que es el vicepresidente de la Unión de Exportadores, hablando específicamente del tema del puerto, y muy crítico Márquez, obviamente, con las situaciones que se están generadas, están siendo consecuencias del conflicto, como algunos de los datos que daba Nelson recién, pero hablando del puerto en general y de cuestiones de las cuales hemos hablado aquí, la falta de competencia al haber un actor tan grande como TCP y como Catón Nací, la mala regulación, los excesivos costos, todo un ecosistema que hay dentro del puerto en el cual este conflicto laboral es un ingrediente más que provoca diversas situaciones, como que el puerto de la ciudad de Montevideo esté en baja para aquellas compañías que comercian en la zona y que están eligiendo otros puertos como el de Río Grande, el de Santos, el de Buenos Aires, y esa caída en la operativa. No solo se la puede responsabilizar a este conflicto.
3: Al conflicto, no, de alguna manera el conflicto desnudó
0: exactamente
3: el déficit que había.
0: Hizo que el resto de los mortales pongamos el ojo en otras situaciones. Bueno, ya que hablamos de Gandini, un rápido raconto, porque también es una de las noticias que resalta en la semana y va a resaltar. Llegó finalmente el edil Gonzalo Gómez de China. Apenas llegó, apenas se bajó del avión, concurrió a la Comisión de Asuntos Políticos del Partido Nacional, que lo recibió. Allí la comisión encomendó a la Comisión de Ética que reciba al edil. El edil se puso a disposición, solicitó licencia en el directorio, no así en la Junta Departamental. Él sigue con su cargo y su rol de edil en la Junta Departamental de Montevideo. Sí, desvinculó a Lucio Leiva de su asesoría. Lucio, sí. Leiva, recordemos, es el hijo de Pablo Leiva, hoy procesado con una condena de 2 años y 6 meses por lavado y por tráfico de municiones, en ese acuerdo abreviado que consiguió. Y bueno, Lucio Leiva, que había salido eximido en la causa, lo había decretado así la fiscal Angelita Romano, finalmente se desvincula de la Junta Departamental de Montevideo y renuncia además a la vicepresidencia de la Comisión Departamental de Jóvenes. Y hubo un comunicado además de la Comisión de Asuntos Políticos del Partido Nacional, que hoy reúne además el Partido Nacional a su directorio, así que quizás tengamos más noticias, tengamos algún tipo, quizás, no sé si está anunciada, Bruno, vos que manejás más agendas, si hay anunciado alguna conferencia o algo, pero hoy tendría reunión el directorio, quizás habría algún dato más. De todas maneras, hubo un comunicado de la Comisión de Asuntos Políticos que básicamente se refiere al tema destacando la gravedad, ¿no?, las circunstancias de que una persona condenada por narcotráfico haya accedido a un cargo de confianza política es de enorme gravedad. Así se encabezaba el comunicado. No sé, Bruno, si hay...
2: Siempre que hay directorio se habla la salida del directorio. Incluso Gandini, cuando brindó la conferencia de prensa, dijo que Gómez está dispuesto a hablar con la prensa una vez que llegue a nuestro país. Habló también Juan Martín Rodríguez en diálogo con Radio del Sol y dijo que Gómez tendría que haber vuelto a nuestro país ni bien se supo el caso, que no se tendría que haber quedado en China, sino que tendría
3: de forma inmediata.
2: Vuelto de forma inmediata.
0: No debe ser tan fácil volver de apuro de China también.
2: Y tampoco dejar colgado, si te invitaron a un seminario para políticos de América Latina, dejar colgado.
1: Pero
2: también
1: se puede hacer chino. Un Zoom con el director.
2: Sí, él incluso, Gonzalo, se puso a disposición de hacer un Zoom y le comentaron que no, que a la vuelta podría venir tranquilo.
0: Bueno, se tomaron su tiempo y bueno, pero finalmente volvió, finalmente se presentó. Y recordemos que ahora hay una instancia a nivel de la justicia en la cual la responsabilidad de que se continúe hacia adelante en la investigación del caso recae en el fiscal de lavado, Enrique Rodríguez, que es quien va a determinar Si la investigación en la fiscalía que dirige Angelita Romano ya terminó. Ahora, si el caso continúa adelante para establecer cómo era la operativa de lavado donde quedó involucrado el cambio que pertenece a la esposa de Gandini y a Gandini, porque es un bien ganancial, que bueno, aparentemente sería parte de un esquema de otras casas de pago y de cambios. De hecho, Pablo Leyva, en un audio que se filtró de cuando la policía ingresa a su casa, acusa directamente a una persona que maneja la tesorería de un cambio muy pesado de Montevideo, que tiene varias sucursales en todo el país. Urramendi es el nombre que se maneja. Bueno, ahora está en la cancha del fiscal Enrique Rodríguez, si el caso judicialmente sigue para adelante. Evidentemente, en el ámbito político va a seguir y tendremos novedades en estos días. Le pongo la tapa, por lo menos por el momento, a esa situación, y voy con quien quiere ir. Don Yerezade.
2: Vamos. Sí, dale que cortita nomás y ya.
0: Opa, habló el jefe.
1: No, Lulu, me quedé pensando en eso que vos decías, y quizás todo lo que queda concentrado es esta situación en relación a Gandini, el narcotráfico y demás, pero también me parece que estaría bueno que se ponga sobre la mesa la cuestión de los asesores de la Junta Departamental, porque se sabe que los ediles son cargos honorarios, pero hay dinero que llega a través de asesores. Estaría bueno también de empezar a controlar quiénes son los asesores, cuánta claro. plata se llevan.
3: Y ver la cantidad de asesores que tiene cada edil, ¿no?
1: Creo que es una oportunidad, más allá de la cuestión política también, sí, claro. de rever, porque son recursos que básicamente son de todos los uruguayos.
0: Sí, bueno, los ediles, nosotros que intentamos consultar a algunos de ellos la semana pasada y estaban a la expectativa, esperando, todavía no. Eran pocos los que querían hablar, los que querían hacer referencia al tema, porque evidentemente, no digo vinculado al narcotráfico, pero debe haber, me atrevo a decir, algún otro tipo de acciones no tan en santas, digamos, en uh-huh. cuanto a las asesorías. Bueno, un dato que es necesario tener, y lo que tendrá que contar Gómez, es que hacía Pablo Leyva. ¿En qué lo asesoraba? ¿Por qué nadie lo conocía en la Junta Departamental? No hacía a su hijo, que tenía una participación activa.
1: Ahora ¿Y sí. a dónde iban esos 50.000 pesos? Claro. Porque digamos que con la tarea que él llevaba adelante, el tema de dinero no era, ¿no? Quizás no le cambiaba demasiado ese monto.
0: Exactamente.
3: Hasta nueve asesores puede tener un edil.
0: Bueno, imagínense.
1: Bueno, derechos humanos. Escuchaba en el Info hoy más tempranito que daban una noticia de que se va en el día de hoy, por parte de Presidencia, a transferir archivos del pasado reciente a la Institución Nacional de Derechos Humanos. Y esto tiene que ver con el cumplimiento de sentencias internacionales. La semana pasada, de lunes a viernes, estuvo sesionando en el edificio del Mercosur la Corte Interamericana de Derechos Humanos. Sesiona acá por cuarta vez, lo hizo previamente en el año 2008, 2019 y también en el 2022. Lo que hizo la Corte fue realizar audiencias sobre sentencias que ya fueron dadas por la Corte, pero para ver su cumplimiento, ¿no? Hasta dónde se están efectivamente cumpliendo por parte del gobierno esas sentencias que se dio. Y hubo audiencias el día jueves de la semana pasada, primero por el caso Gelman, después también el caso Majdanek versus otros Uruguay. Y eso refiere también, Majdanek es el caso de las muchachas de abril, después sí. también estuvo el tema de Oscar Tassino y de Luis Eduardo González. Y bueno, participaron, por supuesto, autoridades del gobierno, familiares de las víctimas, estuvo el abogado de El Sur que representa a las víctimas y, por supuesto, gente de la Corte. Una audiencia que fue de carácter privado, que duró aproximadamente hora y media. Y bueno, de allí se acordó justamente esto, de que Presidencia transfiera los archivos del pasado reciente a la Institución Nacional de Derechos Humanos. Estuvo la Institución Nacional de Derechos Humanos presente, estuvo Mariana Mota allí en esa audiencia. Y los ánimos, digamos, posterior a eso fue, por un lado, la Corte sorprendida por el escaso avance de esto en el transcurso de los años. Creo que la última sentencia había sido en 2021, o sea que se avanzó poco. Se entregó por parte de Presidencia, yo lo vi, los papeles, era un faco, digamos, por así decirle, más de 500 páginas capaz, seguramente, a Y el Sur, respecto a, bueno, a las cosas que se estaban haciendo y este compromiso también que se dio. Y otra de las cosas que se prometió en el momento, que según decían los familiares, se resolvió estando allí, algo que no se les había comunicado previamente, pero que se dijo en ese momento cuando la Corte les estaba interrogando, de que estaban los dineros para prestar apoyo psicológico a las víctimas de los familiares. Algunos ya fallecieron, otros tuvieron que dejar los tratamientos por falta de recursos, así que eso también está comprometido por parte del gobierno. Y simplemente para cerrar, antes de que la Corte terminara, hubo el día viernes, a solicitud de la Asociación de Madres y de Detenidos Desaparecidos, un encuentro con la Corte a las bien tempranito, a las 8 de la mañana, que tuvo una duración de 15 minutos apenas. Y bueno, allí Madres puso sobre la mesa lo que ellos entienden que está faltando en cuanto a memoria, verdad y justicia, que no hay demasiados avances, tema excavaciones y demás. Y bueno, puso en conocimiento a la Corte, que los recibió. Hay que ver qué es lo que sucede de aquí en adelante. Seguramente vaya a sesionar más adelante. No hay una fecha prevista todavía para esto, pero bueno, hay que ver este cumplimiento, sí, estar atentos a qué dice la Institución Nacional de Derechos Humanos de, bueno, qué cantidad de archivos le transfiere, si efectivamente lo hacen, y también si se cumple esta disposición de darle asistencia psicológica a los familiares de las víctimas.
3: Un reclamo que ya se había hecho desde los colectivos al presidente de la República en varias oportunidades, ¿no?
0: Exactamente. Bueno, 8 y 29 con estos y otros temas. Vamos a seguir haciendo la primera escucha hasta las 10 y media de la mañana. Estuvo complicado el clima el fin de semana en el litoral, así lo contaban los corresponsales de las radios públicas.
1: Granizo.
0: En el informativo,
1: impresionante. Tremendo. Yo miraba ayer en la cuenta de Instagram un meteorólogo que mostraba las imágenes de los autos con los vidrios completamente rotos por el espesor, por lo grande que era el granizo que se cayó, como huevos, lo ponían en comparación con huevos.
0: Vi varias eran fotos igual. Sí, del tremendo tamaño del huevo de una gallina. Actualizamos el estado del tiempo y ya les preanunciamos que hay advertencia meteorológica para la zona norte del país.
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0: 31 minutos pasan ahora de las 8 de este lunes 28 de septiembre.
1: Se nos va septiembre.
0: Qué impresionante.
1: Sí,
0: ¿no?
1: Muy. No nos queda, te impacta.
0: No nos queda nada.
1: Octubre, estamos noviembre, fiestas.
0: En plena bajada del año, exactamente. Estuvo complicado, como decíamos, en el litoral oeste. Hoy de mañana leía en Paysandú, llovieron 140 milímetros en un lapso corto de tiempo, además de, como comentábamos, la granizada que se produjo en varias zonas del litoral y en el norte del país. ¿Querés empezar por la advertencia meteorológica
1: para
0: esa zona?
1: Bueno, sí, para el norte, arriba del Río Negro, hay dos advertencias, una de color naranja y otra de color amarillo, pero esto va hasta las 9 de la mañana, seguramente en unos minutos va a haber una actualización. Es por tormentas fuertes y puntualmente severas. En el caso de la alerta de color naranja es para Artigas, Paysandú, Rivera, Salto, Tacuarembó, en algunos casos todo el departamento, en otros algunas ciudades. Y la de color amarillo es por persistencia de tormentas puntualmente fuertes. Y en este caso va para Paysandú, Rivera y Tacuarembó. En paralelo, Inumet hizo un aviso que ya estaba vigente desde la semana pasada, un aviso a la población. Hice una actualización. ¿Por qué? Porque dice que desde este lunes y hasta la tarde de mañana martes 29, la inestabilidad va a continuar afectando principalmente el norte del territorio, como podemos observar con estas alertas. Los acumulados de precipitación más significativos en todo el evento se esperan en el norte del país, con valores estimados entre 80 y 120 milímetros. En zonas de tormentas podrían registrarse caída de granizo, rachas de viento fuertes e intensa actividad eléctrica. ¿Qué pasa después del martes? Dice Inumet que se espera un aumento en el gradiente de presión que va a generar vientos fuertes y persistentes del suroeste, con valores de entre 40 y 60 kilómetros en la hora y rachas entre 60 y 80. Este sistema va a afectar principalmente las zonas costeras del sur y el este. Y bueno, Inumet indica a seguir estar atentos a la página web, también a las redes sociales, en cuanto a las alertas que pueda llegar a emitir.
0: ¿Y el estado actual del tiempo qué dice? Bueno, ya que hablamos del litoral como una de las zonas más afectadas este fin de semana, continúa lluvioso. A ver, nuestros oyentes del litoral que nos activen sus mensajes y nos manden a través del 098
1: 62050.
0: Ay, me había olvidado.
1: Vino un lapsus.
0: La laguna de lunes me vino. Bueno, que nos actualicen la información. Según Inumet, hay 16 grados 3 décimas en estos momentos en el litoral, nuboso y cubierto con precipitaciones y tormentas. Los vientos del este con rachas fuertes de hasta 60 kilómetros por hora. A la tarde, tormenta eléctrica incluso, con precipitaciones abundantes y mejoras temporarias. La máxima va a llegar a los 28 grados centígrados en el litoral del país. Mañana martes 29 amanece lluvioso con vientos del este que van a ir rotando hacia el oeste, con rachas fuertes, amainando hacia la tarde, 17 de mínima, 26 de máxima para el noroeste del país.
1: Y en el noreste hay 16 grados 4 décimas de temperatura y tormentas a esta hora, la humedad 94%. La máxima para hoy 24, hacia la tarde continuará el cielo cubierto con precipitaciones y tormentas, algunas mejoras temporarias, comienzan los vientos con rachas de hasta 50 kilómetros en la hora. Rachas fuertes asociadas a tormentas. Esto ya desde la mañana de hoy y va a continuar en la tarde. Mañana martes, mínima de 16, máxima de 25 para el noreste, con cielo cubierto, precipitaciones y tormentas, neblinas y bancos de niebla tempranito. Hacia la tarde, cubierto a nuboso, precipitaciones y tormentas, pero va a ir mejorando. Mañana, vientos en la mañana entre 10 y 40 kilómetros en la hora y en la tarde, rachas de hasta 50.
0: En el este del país, 15 grados la temperatura actual, nuboso y cubierto, pero con precipitaciones aisladas. Por ahora, en esta jornada, los vientos soplan del este entre 10 y 40 kilómetros por hora y llegarán hasta los 50 kilómetros por hora en zonas costeras. Mañana, martes 29, amanece lloviendo en esa región del país. Los vientos arrancan la jornada soplando desde el noroeste y van rotando paulatinamente hacia el suroeste, el pampero que vendría limpiando entonces esa tormenta, con rachas de hasta 60 kilómetros por hora y ocasionalmente superiores en zonas costeras. La máxima para la jornada de mañana en la zona este, 22 grados, la mínima 13 grados centígrados.
1: En la región centro-sur, cielo cubierto, 15 grados 5 décimas la temperatura, la humedad 95%, máxima de 22 para hoy, con cielo nuboso y cubierto, precipitaciones y tormentas aisladas con mejoras temporarias, rachas de hasta 40 kilómetros en la hora en cuanto a los vientos en la tarde. Mañana martes 29, mínima de 13, máxima de 21 grados, con cielo cubierto, precipitaciones y tormentas y neblinas. En la tarde cubierto a nuboso, precipitaciones y tormentas aisladas, ventoso, pero va a ir mejorando. Esos vientos van a ser rachas de entre 50 y 60 kilómetros en la hora en zonas costeras, pero dice Inumed que pueden ser ocasionalmente superiores.
0: En el suroeste, ya cerrando esta recorrida por el país, casi cerrando, nos queda el área metropolitana. Bueno, la temperatura actual es 15 grados 5 décimas. La máxima llegará a los 21 grados. Los vientos soplan del este entre 20 y 30 kilómetros por hora. Está nuboso y cubierto, con precipitaciones y probables tormentas anunciadas para el día de hoy, que se afirman en la mañana del martes 29. 14 de mínima para esa jornada, 22 de máxima, con vientos que van a ir rotando también hacia el suroeste y con rachas en zonas costeras que van a estar entre los 50 y 60 kilómetros en la hora.
1: Y cerramos ahora sí con el área metropolitana, cielo cubierto, 16 grados una décima la temperatura, 83% la humedad hasta ahora. La máxima para hoy 21 grados, con cielo nuboso y cubierto y algunas precipitaciones aisladas en la tarde. Esto acompañado de rachas de viento de hasta 40 kilómetros en la hora. Mañana en tanto, Montevideo y área metropolitana, mínima de 14 grados, máxima de 19, con cielo cubierto, precipitaciones y tormentas. Hacia la tarde cubierto a nuboso, precipitaciones y tormentas aisladas y ventoso, con rachas de 50 y 60 kilómetros en la hora, ocasionalmente superiores, el pronóstico de Inumed para Montevideo.
0: Y vamos con los avances de los contenidos que va a desplegar la primera escucha en la mañana de hoy. Está jugando Uruguay en estos momentos en Corea. No logré yo, que fue el que lo intentó poner en la televisión el partido, pero sí vamos a tener un resumen de lo que deja la segunda presentación de la selección dirigida por Diego Forlán, que en su debut perdió 3-1 con Japón y ahora está disputando un partido con Corea del Sur. A eso de las 10, cuando el partido ya haya finalizado, vamos a tener el comentario en caliente de José Carlos Álvarez de Ron, que por supuesto está mirando el partido amistoso de la selección uruguaya para el día de hoy. Vamos a tener escucha activa, recordemos, estamos en los últimos días, en las últimas horas del mes de la diversidad. El viernes hubo una marcha multitudinaria en el centro de Montevideo y acá en la escucha hablábamos, cerrando la semana, con Paula Moreno, activista, militante por los derechos de la diversidad, y nos dejaba algunos reclamos, ¿no? Algunas falencias que todavía tenemos en algunos temas. Hoy vamos a hablar de algunas de ellas. Vamos a estar conversando en la escucha activa con Florencia Forrisi, que es coordinadora del Programa Nacional de Género y Diversidad Sexual del Ministerio de Salud Pública. Estará en el estudio de Radio Uruguay a partir de las 9 de la mañana. Y está.
1: Y sí, dijiste todo.
0: Dije absolutamente todo. ¿Sabes lo que no dije? Que hoy es 28 de septiembre y corresponde saludar a los hinchas de Peñarol.
1: Ah, escuché.
0: Y agradecerles
1: los
0: porque a las 12 de la noche yo estaba plácidamente durmiendo.
1: Y te despertaste.
0: Y el gato me saltó arriba.

0: claro. de la cara. La aduana tiene una facción de la hinchada de Peñarol que se hace fuerte.
1: Pero hacen lo mismo los tricolores.
0: No, por supuesto, por supuesto. No, no es una queja. No, digo que me desperté a las 12 de la noche. Fue impresionante los fuegos artificiales en la aduana. Y bueno, corresponde felicitar a los hinchas carboneros. Nos aportan un dato, 2-0 va a Uruguay. Pero no nos dice si 2-0 ganando, uno supone que sí. Ganando, dice Bruno, mirá la selección de Forlán contra Corea del Sur. Así que bueno, de eso vamos a estar hablando hacia el fin de la primera escucha, como decíamos, con José Carlos Álvarez de Ron, y nos vamos a la pausa.
1: 098-62050 arroba la escucha de RNU en Instagram para que se puedan ir comunicando.
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0: Corea, vamos a tener las repercusiones de este partido, como lo decíamos, a eso de las 10 de la mañana, gol de Guillermo Varela, el lateral del Flamengo, pero ahora nos vamos a ir con otros temas. Antes, un saludo a Enrique, que va llegando a Durazno y nos manda una foto, una foto que muestra la Ruta 5. Creo que viene del sur, Enrique, hacia Durazno, pero bueno, puede ser que no, puede ser que venga del norte. Enrique lo aclarará. Y un saludo también para Domingo y Gladys, que están en Paysandú, que pasaron un fin de semana muy lluvioso y que quedaron prendidos con Emanuel Carrer, a través de la columna que hizo El Hombre de Negro. Pero nos vamos en esta recorrida de Uruguay al instante a posicionarnos, en este caso, en 33. Allí está Javier Seuji, como siempre. Esto tiene que ver con inspecciones medioambientales que tienen el objetivo de evaluar cuál será el impacto en ese sentido en torno al futuro puerto a construirse en esa zona entre Uruguay y Brasil, del cual ya se está hablando hace bastante tiempo. Vamos derecho con Javier, ya le vamos a preguntar cómo pasó 33 este fin de semana, cómo fue afectado por las lluvias y cómo está ahora el estado del tiempo, para después sí meternos en tema. Javier, buen día, gracias por atendernos.
1: Buenos días, el placer de saludarlos a ustedes, a todo el equipo de trabajo y obviamente a la audiencia a esta hora de la mañana ahí en Radio Uruguay. Bueno, a esta hora de la mañana tenemos 15, 16 grados aproximadamente, el cielo está totalmente nublado, no llueve en este momento, sí a eso de las 6 de la mañana hubo una neblina y el pasaje de tormenta de ayer, fue simplemente en el día con sus parates normales, digamos, en diversas ocasiones, pero no hubo que lamentar ningún daño ni nada como ha sucedido en otros puntos del territorio nacional. Así que afortunadamente fue un pasaje de tormenta que se fue desde el litoral hacia esta zona, comenzando ya en el litoral hacia la noche del sábado para el domingo. Bueno, y el domingo estuvo bastante complicado, pero ya te digo, fue tema de pasaje simplemente.
0: El Olimar en una altura razonable, digamos.
1: Sí, no dio para crecer ni nada. O sea, en su momento, hace semanas atrás, cuando sufrimos la inundación, la creciente del Olimar, del Yerbal y demás, eso tiene un proceso, se demora en bajar el cauce de los ríos, por más que haya buen tiempo, bueno, hay que esperar que las aguas de arriba vengan hacia el Olimar, que eso va hacia el Cebollatí y de ahí a la Laguna Merín. Pero no, en esta ocasión fue simplemente un pasaje durante el día.
0: Bien, y ya que lo nombraste al Cebollatí, vamos a instalarlos en esa zona, vamos a dejar el Olimar atrás y vamos a hablar del puerto que se construiría en esa zona, un puerto que nos conectaría con los puertos del sur de Río Grande. ¿Qué novedades tenemos al respecto, Javier?
1: Sí, hacia el fin de semana, autoridades y los técnicos de el Ministerio de Ambiente, bueno, desembarcaron en el río Cebollatí para el estudio, justamente lo que decías en el comienzo, del impacto ambiental para este proyecto de puerto aquí en 33. Puntualmente se sigue estudiando de qué lado se va a hacer, pero va a estar lo que tiene que ver justamente con el río Cebollatí, ahí en inmediaciones de la Charqueada. Pueblo General Enrique Martínez, pero más conocido como La Charqueada. Bueno, y se trata de este trámite de rigor para estudiar el impacto ambiental que pudiera tener justamente este proyecto portuario, como decías tú, que se habla de hace un buen tiempo, ¿no? Bueno, obviamente se habla de que, bueno, van a venir asambleas públicas para el mes que viene, puntualmente en octubre, en noviembre, de parte justamente de los dos países, Uruguay y Brasil, y así nos adelantó más o menos lo que está sucediendo y lo que va a suceder. El integrante del Consejo Municipal de La Charqueada y hoy en día es el alcalde suplente, que se llama Fernando Vergara, y esto era lo que nos decía justamente en cuanto a la visita de estos técnicos y autoridades del Ministerio de Ambiente.
2: Bueno, es un poco el cumplimiento del trámite que se viene desarrollando en el Ministerio del Medio Ambiente. Es una demostración que se va incursionando por el camino correcto, que es sin saltearse nada. Se presentó en el Ministerio del Medio Ambiente el proyecto, bueno, y esto es parte del trámite correspondiente, donde ellos designaron a técnicos. Vino una bióloga, Verónica Piñeiro. Salimos ahí a acompañarlos para la travesía por el Cebollatí, para ver un poco el tema.

0: el impacto ambiental que pueda tener el proyecto portuario y hacer estudios a través de drones que se llevaron, información a través de técnicos, de ingenieros de la zona para estudiar bien el lugar exacto donde estaría ubicado si sale la autorización el proyecto al puerto, ¿verdad?
1: Sí, es el estudio del impacto ambiental, una de las partes que involucra este proyecto. Como decía, va a haber una asamblea pública también, como corresponde, y bueno, también algo que involucra justamente a Uruguay y Brasil. Ahora, como decía, en octubre, Río Grande, y bueno, tiene que estar la gente de este proyecto, que tiene que estar del lado brasileño también, las autoridades, porque es parte justamente de este proyecto del puerto de la hidrovía. Estamos en un inicio de algo que va a ser muy grande, una salida a la hidrovía muy importante. Claro. Habrá que preparar gente de la zona a través de INEFOP y otras instituciones, y todo esto va a generar, así lo mismo dijo Fernando Vergara, después indudablemente va a ser una salida de la hidrovía importantísima, así que hay firmes esperanzas de que esto salga a hacer una salida de la hidrovía cumpliendo justamente con la normativa, haciendo todo de forma correcta, como se debe. Se entiende que todo lo proyectado salga, y bueno, después será la gente de la zona, porque indudablemente todo esto lleva a una contratación de gente especializada. Se va a tener que trabajar en lo posible con gente de aquí para prepararla, para capacitarla a través de INEFOP, como decía, y todo esto lo que pueda contar con la colaboración, obviamente, de las intendencias, que aporte estos medios para preparar a la gente. Pero también está el vecino, no nos olvidemos que al hacer esta movida tiene mucha expectativa, el comerciante, el poder crecer, aquel que tiene lugar como para poder alojar gente, bueno, en fin, es un interés general de las autoridades y de la producción justamente de ambas partes, y bueno, y esto obviamente repercute de forma macro a lo que tiene que ver con esta hidrovía. Pero por lo menos se está trabajando justamente en esto que con en otras tantas plantas e industrias se trata el tema del impacto ambiental.
2: Sí, además del puerto se van a necesitar rutas, ¿no? Se va, me imagino, es un proyecto bastante más complejo que un puerto instalado que ya tiene su complejidad, como bien decía Javier, pero bueno, se va, es parte de un ecosistema, ¿no? Para conectar, sí, claro, la producción, para que la producción llegue y para que salga por esa vía.
1: Sin duda, trabajo mancomunado a través del gobierno nacional y el gobierno departamental, se van reacondicionando las rutas, hacen ensanchamiento en algunas partes, también porque olvidemos que el parque automotor aumentó, los camiones son de gran porte, no como antes, entonces hay un trabajo que lleva su tiempo, lleva sus años, en fin, no en vano se habla de hace bastante tiempo justamente con la creación de esta hidrovía, de este puerto, y bueno, justamente la producción que tiene que pasar a diario después, bueno, la ruta tiene que estar en condiciones, entonces se viene paulatinamente tratando de desde el asfaltado hasta el ensanchamiento y de las conexiones, entonces es un trabajo que lleva tiempo, pero bueno, al principio tiene las cosas, hay tramitaciones para cumplir, bueno, y en ese camino está 33, ya te digo, de forma mancomunada con el gobierno nacional, a través de lo que tiene que ver con el aporte, y así como la intendencia de 33.
2: Una zona esa, Javier, que la principal fuente laboral está en el arroz, ¿no? Y en todo lo que implica, en las arroceras, pero en las empresas también que procesan el grano, ¿no? Es la principal, claro, lo que mueve la zona, ¿no?
1: Y es una de las zonas más importantes que tiene en el trabajo de la producción arrocera, así como Rocha lo tiene a Cerro Largo también, y otros, y hacia el norte del país, pero 33 tiene alrededor de 170.000 hectáreas para realizar esa producción, que también en los tiempos que corren hay que cuidarla para que justamente se mantenga ese aporte que los productores arroceros hacen al quehacer del país de manera económica, sin duda, pero no olvidemos tampoco de la forestación, si bien es menos, pero hay partes forestadas muy importantes que también llevan su tiempo, llevan su proceso, entonces los camiones que van cargados de madera necesitan ese buen traslado, buenas rutas, es lo que hablaba recién.
2: Javier, para cerrar, ¿en qué otros aspectos o qué otro aspecto destacarías de la agenda de 33 para el día de hoy? ¿Por dónde está la noticia?
1: Y la noticia, afortunadamente, bueno, de las buenas es que el pasaje de tormenta no sucedió tan fuerte como en otras zonas, eso es de un alivio. En lo que tiene que ver con, justamente en este tema, ya se va a estar trabajando en las capacitaciones a través de INEFOP para ir adelantando, digamos, a grandes rasgos, lo que tiene que ver con la, bueno, con la capacitación de la gente de acá de la zona, que es el uno de los temas más importantes que tiene 33, y a diario se conversa y se trata de que, bueno, hayan fuente de trabajo. Si bien tenemos una falencia muy importante en lo que tiene que ver con la falta de viviendas, que de a poquito se viene solucionando el tema, pero todo es paulatino, todo lleva su burocracia, lleva su tiempo, lleva sus trámites, pero la falta de trabajo es muy importante. Entonces siempre se está mirando hacia el aporte de las industrias, aporte de empresas, de que vengan a invertir acá, y esto que está sucediendo con estas tramitaciones para mejorar, digamos, el panorama con este estudio y el impacto ambiental va a generar trabajo. Entonces hay una expectativa muy importante y se habla de eso. Esto fue muy muy fuerte para el ciudadano común, el de a pie, de 33, porque sabe que es inminente la creación y seguramente va a salir. Así que bueno, la expectativa está en que puedan trabajar y que, bueno, familias mejoren, sin lugar a dudas, que ya te digo, la fuente de trabajo es la falta de trabajo en 33 es muy importante. Entonces, claro, tenemos una desocupación bastante interesante.
2: Clarísimo, Javier, te agradecemos como siempre, estamos en contacto en cualquier momento.
1: Bueno, a la orden como siempre, y ante, bueno, alguna noticia relevante realmente vamos a estar en contacto, sin duda.
2: Gracias de nuevo, Javier Seugi, entonces, informando desde el departamento de 33 y con las primeras acciones que se empiezan a tomar para la instalación del futuro puerto a construirse, que conectaría el Uruguay a través del Cebollatí y la Laguna Merín con los puertos del sur de Brasil. 8:58, nos vamos a la pausa, nos vamos preparando para la escucha activa del día de hoy. Recuerden, viene Florencia Forrisi, coordinadora del Programa Nacional de Género y Diversidad Sexual del Ministerio de Salud Pública. Uruguay está en el entretiempo en estos momentos contra Corea del Sur, en ese amistoso que se disputa en esa zona de Asia. Y va ganando 3-0. Nos vamos a la pausa. Ya venimos.

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0: Dos minutos pasan de las 9 de la mañana de este 28 de septiembre del año 2026. Nos quedaron un par de departamentos que queremos recorrer, así que vamos a arrancar por Rocha Oeste. Allí está Marcos Molina.
1: Coordinación.
0: El Comité Departamental de Emergencia de Rocha reunió a representantes de diferentes organismos e instituciones para coordinar recursos y preparar la respuesta ante los escenarios que podrían presentarse durante los próximos meses.
1: Las posibles consecuencias del fenómeno de El Niño, las inundaciones en las zonas más vulnerables y la prevención de incendios forestales durante el verano estuvieron entre los principales asuntos analizados.
0: Uno de los puntos de mayor atención está ubicado en el norte del departamento, donde las características del territorio hacen que localidades y zonas rurales puedan resultar particularmente sensibles frente a periodos de lluvias importantes y crecientes.
1: Viajamos hacia el departamento de Canelones. Desde allí nos informa Alejandro Montandón.
0: Está picando.
1: El gobierno decidió habilitar permisos de pesca para la zona E del Río de la Plata, que va desde Santiago Vázquez al Solís Grande.
0: De esa manera se restablece el registro luego de 15 años para pescadores que actualmente lo hacen de forma irregular y para aquellos nuevos que quieran sumarse a la actividad.
1: Tendrán capacitación en el manejo del producto, fileteado de pescado, manipulación de alimentos y seguridad a bordo.
0: Y vamos a cerrar esta recorrida en Rocha Este. Allí informa Rubén Pérez.
1: Santa Teresa.
0: A partir de mañana, la fortaleza de Santa Teresa tendrá la protección del escudo azul de la UNESCO. Usted preguntará qué implica eso.
1: La ministra de Defensa Nacional, Sandra Lasso, explicó cuál es el significado y la importancia de que ese Museo Histórico y Patrimonio de la Humanidad reciba tal distinción.
0: La Secretaría de Estado señaló que esto se logró tras el trabajo de su equipo y con la colaboración de los Ministerios de Educación y Cultura y de Turismo, entre otros organismos.
1: La colocación del mencionado emblema representa que ante conflictos armados o en situaciones de catástrofes, allí existe una construcción que es patrimonio histórico de la humanidad y no debe ser dañado.
0: O sea, pueden bombardear la ciudad de Rocha, pero no el fuerte de Santa Teresa.
1: No.
0: El acto de descubrimiento del escudo azul se realizará a las 13 horas en la fortaleza con la presencia de la subsecretaria del Ministerio de Educación y Cultura, Gabriela Valverde, autoridades de UNESCO y la ministra de Defensa Nacional, Sandra Lasso. 9 horas y 5 minutos, 098-62-1050 para comunicarse con este programa a través de WhatsApp, arroba la escucha RNU, para hacerlo a través de nuestra cuenta de Instagram. ¿En cuánto estamos? Me interesa ese dato para arrancar la semana.
1: Estoy entrando en este momento cuenta a ver cuántos seguidores es que tenemos. Si subimos, yo estuve viendo el fin de semana y alguno más se subió, Bueno, ya te digo.
0: Seguimos.
1: 853. Sí,
0: acercándonos
1: señor.
0: A los 900. La meta, la humilde meta es los 1000 antes del 31 de diciembre, que según dijo Yerezada el otro día, lo vamos a alcanzar mucho antes.
1: Sí,
0: ¿no?
1: Sí, claro que sí.
0: Así me gusta esa seguridad y esa firmeza. Nos vamos a la pausa. Estamos esperando a Florencia Forrisi. Todavía no ha llegado nuestra invitada, la coordinadora del Programa Nacional de Género y Diversidad Sexual del Ministerio de Salud Pública. Una entrevista pensada y enmarcada en el mes de la diversidad. Cuando llegue, ingresará al estudio de Radio Uruguay y abrirá la escucha activa.

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0: 8 minutos pasan de las 9 de la mañana de este día lunes, ya matando el mes de septiembre, pocas jornadas quedan y estamos todavía en el marco del mes de la diversidad. Cerrábamos la semana el viernes hablando de la marcha, hablamos con Paula Moreno, hablamos de algunos aspectos de la marcha en sí, pero algunos debes que todavía existen en el país en cuanto a género, a diversidad sexual. Es así que, bueno, se nos generó la inquietud de hablar de estos temas y para eso invitamos a Florencia Forrisi, coordinadora del Programa Nacional de Género y Diversidad Sexual del Ministerio de Salud Pública. Florencia, buen día. Gracias.
1: Hola,
0: por venir.
1: Buen día, muchas gracias a ustedes por
0: ¿cómo
1: invitarme?
0: ¿Estás?
1: Bien, un poco nerviosa, pero
0: ¿sí?
1: Bien.
0: ¿Te ponen nerviosa las entrevistas?
1: Sí, no hago esto usualmente.
2: ¿No? No. Ah, bueno, bien, qué privilegio para nosotros.
1: Ahí va.
2: Es una charla tranqui y extendida, así que
1: bien,
2: va
1: bien.
2: A estar todo bien.
1: Bien, ya, todos vamos a sobrevivir.
2: Sí,
1: bien.
2: Total.
0: Ya vamos a compartir algunos datos de la trayectoria laboral de Florencia para que nuestros oyentes la conozcan un poco más. ¿Fuiste a la marcha? ¿Tuviste?
1: Sí, estuvimos como todos los años y nada, estuvo bellísima.
0: ¿Qué es la marcha para vos? ¿Qué significa en tu vida, en tu historia?
1: Mucho significa. Yo participo, empecé en realidad trabajando en este tema en el año 2006. Yo me incorporo al colectivo Ovejas Negras. Y nos acordábamos, este año la marcha fue en homenaje y en recuerdo a Luis Magallanes, a Dulce Poli. Y yo tengo muy vigente cuando recién empezaba yo en Ovejas, recién empezaba a militar en este tema. Yo venía como de otro palo, de la militancia estudiantil, de incluso haber pasado por organizaciones sociales de otro tipo. Y me encontraba con Ovejas con un montón de cosas distintas de lo que tiene que ver con diversidad, de que era algo en lo que teníamos que convencer a gente de que nos apoyara en ese momento. Y me acuerdo una vez yendo a FENAPES a pedirles, a ver, en ese momento teníamos que pedir si nos dejaban colgar, ¿cómo que se llama?, afiches en la cartelera convocando a la marcha y si querían participar en la marcha, como con alguna bandera, con alguna cosa. Y Luis estaba ahí, porque aparte también era docente. Con Diego Sempol y Luis, me acuerdo de
0: ¿Y
1: esa...
0: cómo eran tomados esos pedidos en esa época?
1: Bueno, desde FENAPES con recepción. Pero era una cosa que tenías que ir a pedir igual. No era una cosa que se diera como...
2: Naturalmente.
1: Que, bueno, tal es la marcha, obvio que colgamos el afiche, obvio que no, lo llevábamos nosotros, o sea...
2: Se pedía permiso.
1: Sí, todavía sí. Y bueno, nada, de ahí, desde esa primera vez hasta ahora es... increíble, que ya no le tenés que decir a la gente, tal día es la marcha, no sé qué, sino que la gente te dice a vos, vas a la marcha, vamos, nos vemos, ya no es una cosa como que, por lo menos la ida a ese espacio no es algo que se tenga que militar, ya, sino que quedó como establecido dentro del cronograma del año, y no es menor, porque además no es que solamente es un lugar en el que por supuesto que sí, que vas a disfrutar, a disfrazarte. Yo veía después por las transmisiones la gente con la creatividad impresionante que van a los disfraces y demás. Pero también es un lugar de reivindicación. Escuchamos con detenimiento la proclama, la compartimos entre quienes estamos en el Ministerio de Salud Pública, porque entendemos que tenemos una responsabilidad ahí y que hay cosas que todavía falta.
0: ¿Qué es Ovejas Negras, Florencia? ¿Cómo contás lo que es esa movida, la gente que se nuclea ahí,
1: bueno,
0: la historia?
1: Al igual que varias organizaciones, en mi caso particular es mi colectivo como de origen, pero es una como tantas otras, como recién nombraban a Paula Moreno, que es del colectivo Diverso Las Piedras, otras, por ejemplo, Trans Voice Uruguay, organizaciones que hay acá en Montevideo y en todo el país.
0: Transboy es fuerte en Maldonado, por ejemplo, ¿no?
1: También es fuerte en Maldonado, sí. No solo igual, porque tienen, yo qué sé, yo ahora estoy desde el Ministerio de Salud Pública haciendo recorridas por distintos departamentos y encontramos, por ejemplo, en Fray Bentos una persona, por ejemplo, que recomiendo, además aprovecho para recomendar, que es una mamá de Transboys que escribió un libro que se llama Mamá, quiero ir al psicólogo. Que también es muy fuerte ahí, estamos hablando de eso, Fray Bentos, Paysandú, o sea, no solamente en Montevideo hay gente que se organiza en todos los departamentos con la dificultad además que tiene organizarse en
2: es más difícil en el interior que sí, en la capital.
1: Sigue siendo así. Hay mucha...
0: Pueblo chico, ¿no? Que todos nos conocemos y está eso que es más difícil, ¿no?
1: Sí, y las expresiones de violencia. Nosotros hemos tenido... nos han referido en las recorridas por el interior personas a las que todavía las insultan en la plaza, no pueden habitar el espacio público. O, por ejemplo, nos contaban en Artigas, viven en, por ejemplo, hay un grupo de mujeres trans que viven en un asentamiento y que sienten que al centro de la ciudad no pueden ir. O sea, como que no está permitido simbólicamente, ¿no?, habitar esa parte de la ciudad. Eso todavía pasa. Y entonces, de eso también se trata la marcha y se tratan las reivindicaciones que hay de decir, bueno, todas estas cosas, no sé, cosas que como que las que pasaron en Colonia o en Paysandú, de discursos de odio por parte de personas que tienen acceso a medios de comunicación, terminan afectando la vida cotidiana de muchas personas y haciendo mucho más difícil algo que ya a esta altura tendría que ser más fácil, que es vivir con libertad.
0: En un momento, Florencia, me dejaste pensando, avanzamos muchísimo en derechos en este país. ¿Retrocedimos también? ¿Vos sentís que hubo un momento donde se paró? En un momento era habitual discriminar, después en un momento, lo voy a poner bien sencillo, estaba mal visto y ahora es como que volvió a estar bien visto, hacerse el picante, por decirlo de alguna forma. ¿Hay como un paso atrás, dimos?
1: Y bueno, siempre que hay impulsos así, tan grandes como los que hubieron, se dan un cierto retroceso de la reacción de personas reaccionarias que dicen, ante esto, no, me están quitando derechos a mí con darle derechos a otra persona. Entonces se dan ese resurgir de discursos de odio, básicamente, porque si uno los desgrana, en realidad no hay ningún argumento válido ahí. Lo que hay es, no me gusta tal persona, no me gusta cómo se expresa, y entonces la discrimino. O sea, no hay nada de sustancia ahí. Solamente es el malestar, y bueno, sí, hubo una detención. Nosotros, por ejemplo, lo vemos desde el Ministerio de Salud Pública. Yo estuve en el periodo entre 2015 y 2020, en ese momento no existía el Programa Nacional de Género y Diversidad Sexual como existe ahora. Yo estaba dentro del área de salud sexual y reproductiva. Y recién estaban dándose, bueno, en ese marco hicimos la primera edición de la Guía de Salud y Diversidad Sexual en el año 2015, la Guía de Clínica de Hormonización en Personas Trans, que todavía está vigente, del año 2016. Y en 2016 y 2018 hicimos cortes evaluatorios de dentro de la normativa que teníamos del Ministerio de Salud Pública, qué cosas estaban cumpliendo en todos los departamentos del país, en todos los prestadores. Y desde esa vez, en 2018... no se volvió a hacer un corte evaluatorio para saber en qué estábamos en el proceso de cumplimiento hasta ahora, en 2025, que fue que se conforma el programa y que empezamos a hacer nuevamente relevamiento, que todavía igual estamos recibiendo resultados, porque también, no sé, se ve que hubo como una costumbre de que las instituciones dejaran de ser consultadas por el Ministerio de Salud Pública, o algo pasó, que también nos es muy difícil volver a...
0: En el periodo pasado se congeló.
1: El tema este en particular, sí. No sé otros porque no son de mi competencia, pero el tema de diversidad sexual es algo que se dejó de trabajar. No hubo más producción en esos años. De hecho, la Ley Integral para Personas Trans se votó en 2018, se reglamentó en 2019 y no pasó más nada hasta 2025.
0: Decís que al decir no pasó más nada, ¿no se aplicó?
1: Y bueno, lo que nos dicen desde la propia interna del Ministerio y personas que son funcionarias de carrera es que habían unos procesos que tenían que darse a la interna del Ministerio y en la negociación con los prestadores, para que esa ley pudiera ser aplicada realmente, y eso no se hizo. Entonces nosotros lo que hicimos fue retomar en 2025 una conversación que se había pausado en 2019. Incluso iniciamos, me pasó cosas como iniciar expedientes en 2019 y encontrarlos casi intactos.
0: Estaban, ¿no?, cajoneados, digamos.
1: En 2025. Y lo que hicimos fue retomarlos. O sea, hubo además, no es que no pasó nada, hubo intentos por parte de quienes seguían estando en el ministerio en distintas áreas de llevar adelante este tema, de seguirlo poniendo en agenda, pero claro, cuando no hay una voluntad política.
0: ¿Qué es el cómo presentarías el Programa Nacional de Género y Diversidad Sexual? ¿Qué es? ¿Qué sería? ¿Cómo lo explicas?
1: Bueno, es uno de los programas que integran la Dirección de Programación Estratégica en Salud de la Dirección General de Salud. Nosotros nos encanta poner nombres a la cosa, pero en realidad, nada, tenemos la Dirección General de Salud del Ministerio de Salud Pública, que es la que se encarga de la elaboración de pautas de atención y de políticas de atención en salud para nuestro Sistema Nacional Integrado de Salud. O sea, es quien dice cómo deben hacerse tales procedimientos, políticas públicas, cómo deben implementarse. Y dentro de esos programas, que están programas como salud bucal, infancia y adolescencia, primera infancia e infancia y adolescencia y juventud, discapacidad, además, uno de esos programas es género y diversidad sexual. Lo que hacemos es esto, la tarea que tenemos es tener claro, bueno, qué es lo que se está cumpliendo o no de las normativas que hay en salud y diversidad sexual, y a la vez elaborar nuevas recomendaciones cuando es el momento de elaborarlas, y brindar formación cuando vemos que hay un déficit de formación por parte de los profesionales, que es lo que nos dicen, ¿no? Lo que estamos, los resultados primarios que tenemos del relevamiento es, en muchos lados lo que nos dicen es que no pueden aplicar las recomendaciones del ministerio por falta de personal formado. Entonces también estamos trabajando en eso, el programa coordina.
2: ¿Qué se hace en ese sentido? ¿Se aplican talleres? ¿Cómo se trabaja con el personal de la salud?
1: Varias cosas. El programa coordina un curso de salud y diversidad sexual que se da todos los años. Además, difundimos un curso, la versión online de ese curso, que es de 14 horas, autoadministrado, que está en la plataforma de OPS y es muy fácil de buscar porque, de hecho, es el único curso de salud y diversidad sexual en habla hispana que hay en la plataforma de OPS. O sea que si hay alguien que lo quiera hacer, lo puede hacer de manera autoadministrada. Entonces difundimos eso, difundimos lo que son las pautas de atención, que tienen recomendaciones prácticas, no es una guía teórica, aunque tiene un componente teórico, sino que tiene recomendaciones prácticas y clínicas como para la atención. Y bueno, y además, cuando estamos en el proceso que les comentaba de hacer las recorridas por todo el país, planteando, bueno, cuáles son las dificultades que tenemos en cada departamento, reuniéndonos con sociedad civil de cada departamento y demás, lo que aprovechamos a hacer es instancias incidentales. Cuando vamos a un departamento, coordinamos con, ya sea con Mides, con ACE, con el centro, con el servicio de diversidad del Centro Pereira Rosell. Voy a estornudar.
2: Tranquila.
0: Salud.
1: Gracias. Y hacemos educación incidental en el momento que estamos ahí.
2: ¿Pero qué tipo de situaciones se da con esta población a la hora de, bueno, ir al centro asistencial? ¿Qué tipo de denuncias han hecho respecto al trato por parte de los profesionales de la salud?
1: Bueno, es variada. Lo que podría decir que es lo más frecuente es la referencia, no es un maltrato explícito, sino es, no, te voy a referir a otro servicio porque no te puedo atender acá porque no tengo formación. Eso para la persona, o para el profesional capaz que es, bueno, no, lo estoy mandando al lugar en el que hay personal formado. Y estoy hablando acá no solo de personas trans, que es lo que más fácilmente hacemos el enlace, sino de mujeres lesbianas que consultan sobre, por ejemplo, prácticas sexuales, o si tengo o no indicado el test de HPV, o tengo que hacer un procedimiento de reproducción asistida, o varones gays que hacen consultas sobre profilaxis preposición a VIH, o por tratamientos de VIH. Tenemos personas que se trasladan, que nos dicen que se trasladan por el miedo a la falta de confidencialidad en los lugares en los que viven. De que todos se enteren de sus prácticas sexuales, de su estado serológico, ¿no? Entonces se terminan trasladando para evitar eso. De hecho, nos pasó, estuvimos en Salto la semana pasada y se hizo una carpa de testeo, y una de las licenciadas en enfermería que estuvo a cargo de esa carpa, que además llevó estudiantes de la licenciatura en enfermería, que también se da en el Regional Norte, nos comentaba, vino una persona a decirnos que viene de otro pueblo a hacerse el test acá, que nos preguntó si era porque creía que tenía una infección de transmisión sexual. O sea, ya había como un conocimiento de que había algo que no estaba bien, pero no quería hacerlo en el lugar en el que vivía. Entonces, si todavía sigue siendo necesario establecer lugares amigables, ¿no? Y sintió una persona cis heterosexual que sintió que ese lugar era amigable porque estaba, porque tenía la bandera del arco iris, porque iba a ser algo, esto que decimos, ¿no? Abrirle la puerta al tema diversidad sexual es abrir la puerta a un montón de otros temas que todavía son tabú en nuestra población, como la sexualidad en general, y mejorar la calidad asistencial en todo, no solamente en lo que compete específicamente a diversidad sexual.
0: Estaba mirando recién y escuchándote atentamente y recordando que en cuanto a cifras de enfermedades de transmisión sexual, llama la atención lo que ha crecido la sífilis. O lo que ha vuelto la sífilis a estar en las noticias. ¿Qué está pasando ahí? ¿Faltan campañas desde el Ministerio de Salud Pública que vuelvan a hacer hincapié en el uso del preservativo, que de alguna manera ayuda a controlar este aumento de casos, además de lo que todos conocemos como el HIV o la hepatitis o otras enfermedades de transmisión sexual? ¿Qué está pasando? ¿Falta una comunicación oficial más fuerte? ¿Falta profundizar en campañas?
1: Bueno, se han estado tomando medidas. Estaría bárbaro acá, me salgo lo que es mi tema específicamente, aunque obviamente que todos se mezclan. La coordinadora de ese programa, del programa ITS VIH y hepatitis, es la doctora Susana Cabrera, a quien le mandamos saludos ya, que puede ampliar sobre ese tema, pero la verdad es que el Ministerio de Salud Pública, los preservativos que se otorgan tanto en el prestador público como el privado, los distribuye el Ministerio de Salud Pública y lo entrega gratis a los prestadores de todo el sistema de salud. Ahí la competencia es de los prestadores de hacer entrega de esos preservativos cuando corresponde, que es todas las veces que alguien los pida.
0: ¿Eso te lo tienen que dar gratuito en la mutualista?
1: Sí.
0: ¿Los preservativos?
1: Sí.
0: Es algo que de repente
1: mucha gente no sabe.
0: No tiene ni idea.
1: El Ministerio los da gratuitamente a todo el sistema de salud. Los compra el Ministerio de Salud Pública, que es un gasto muy importante que se hace desde nuestro país, y los distribuye a todos los prestadores del sistema. También los prestadores pueden comprar otros si quieren. Yo sé que hay como quejas, a veces surgen quejas de los preservativos del Ministerio de Salud Pública y demás. Podría comprar otros el prestador si quisiera. Pero el Ministerio compra y los distribuye a todo el país.
0: Pero no puede controlar si la mutualista finalmente los entrega.
1: Bueno, se controla la entrega, sí. Ahí es otro programa que lo hace, que es el área de salud sexual y reproductiva, que también yo no me animo a comentar o ampliar sobre eso. Además, justamente la doctora Cabrera elaboró en conjunto con autoridades del Ministerio una ordenanza estableciendo, pero claro, todo esto es reciente, como te decía, hubo pausas en varios temas, una ordenanza para asignar referentes de sífilis en todos los prestadores del país, y para asegurarse de que las acciones de salud se hagan, de que la distribución de preservativos se haga, de que el testeo a las personas que lo solicitan se haga y se haga en el primer nivel de atención, de que se haga testeo a las parejas de las personas que consultan y se trate en el prestador, aunque no sea el prestador de la persona. Todas esas cosas fueron incorporadas recientemente en esa ordenanza y son de las cosas que, si bien no son de diversidad sexual específicamente, aprovechamos estas instancias a promover, porque muchas veces las caras que hacían ustedes de no tenía idea que esto se hacía también pasan por parte de los prestadores de salud. Entonces, ahí es necesario insistir.
0: ¿Y es necesario hacer campañas, como yo te consultaba al
1: principio? Y bueno, sí, seguro que sí. Se han estado haciendo, capaz que ahí yo tampoco digo nada, es comunicaciones quien se encarga de eso, pero sí se han estado haciendo campañas. El año pasado se hizo una campaña que se llamó Dale Fuerte. Este año se empezó haciendo, durante el principio de año, campañas específicas sobre sífilis. Pero nada, capaz que no están llegando a todo el público. Igual no es menor decir, no es un consuelo para nadie, ¿no? Nosotros somos 3 millones y tendríamos que poder tener como vanguardia en algunos temas, pero es una situación regional y mundial la que se da del aumento de sífilis, y hay esto, como tú decías, hay múltiples factores involucrados.
0: Lo que hablábamos un poco al principio, esos retrocesos en los discursos, ¿no?
1: Sí.
0: Ya yendo más a tu área, la semana pasada conocíamos la noticia, o la anterior, ya no me acuerdo, que el Hospital de San Carlos realizó la primera cirugía masculinizante a una persona trans, y eso obviamente fue celebrado, pero al mismo tiempo, y lo ato con lo que vos decías, a veces la falta de profesionales, en un tema más evidente como este, pero bueno, ahí también a partir de esto se conoció el dato de que hay una lista de espera de personas en la Administración de Servicios de Salud del Estado para acceder a distintas intervenciones de reasignaciones de género. La cifra que tengo por aquí es de 134 personas, y bueno, uno de los principales obstáculos del cual se habla de que se haya hecho ese cuello de botella tiene que ver con la falta de profesionales en la materia, ¿no? Que puedan los previos, ¿no? Los que puedan derivar a las cirugías correspondientes. ¿Qué ves sobre lo de San Carlos como hecho simbólico? Y sobre esto que estamos comentando, ¿no?
1: Lo de San Carlos es lo que salió en el diario, quería mencionar eso, pero también tuvimos información en Colonia, en Salto. De a poquito empieza a pasar una cosa que es muy importante y que está atada a esto que decíamos de la falta de profesionales con formación, y es que hay profesionales que se están animando, no sé si es la manera de decirlo, pero no, para que a vos te dejen hacer una intervención quirúrgica en un lugar, tenés que pedir autorización a la dirección de ese hospital, que te dé las horas de block y demás. Y eso está empezando a ocurrir en el interior del país, algo que no ocurría antes. Las intervenciones en salud pública se referían todas a Montevideo. Lo mismo que pasa, igual, no es ajeno eso, a otro montón de intervenciones quirúrgicas que se refieren a Montevideo. Pero de a poco empieza a suceder que se toma la responsabilidad de, bueno, esta es mi población usuaria a cargo en mi departamento, y entonces voy a gestionar la agenda de esa población usuaria a cargo en el lugar en el que esa persona vive. Eso es de festejar, tal cual. Es algo que hay que festejar. Pero sí, la lista existe, es ACE quien la maneja, y que, digo, aclaro esto porque lo aclaré varias veces ya, el Ministerio de Salud Pública no tiene los datos centralizados de las personas que están en espera para procedimientos, cualquiera sea, porque solo los eventos de salud que son de notificación obligatoria, los equipos de salud tienen obligación de informar al Ministerio. Digo, porque en algunos medios de prensa salió como que era el Ministerio el que centralizaba esa lista, y no, nosotros apoyamos dentro de lo que pudimos a la gestión de ACE, que llevó adelante una unificación de las listas de espera que habían en distintos hospitales de Montevideo, que igual recogen lo de muchos departamentos del país por esto mismo, ¿no? Que muchas personas eran referidas hacia Montevideo. Las intervenciones de afirmación de género que estaban en espera, la mayoría son masculinizaciones y feminizaciones de tórax, que son algo que, si bien no súper fácil, algo que puede llevar a ser abordado por parte de prestadores que no estén solamente en la capital del país, como ya ha pasado. Estas intervenciones de las que hablábamos, la que pasó en Maldonado y las otras dos, también fueron masculinizaciones o feminizaciones de tórax. Y bueno, de a poco está bueno que salga que hay demanda y que hay una demanda insatisfecha, para que buscarle soluciones a eso, que es lo que se está haciendo ahora. Salió en la prensa que existía la lista, pero no salió capaz reflejado de la misma manera que ACE tomó la posta de eso y asignó fechas de consulta a todas las personas que estaban en algún momento de la espera del proceso asistencial para este mes. O el mes que viene. No, ya estamos en octubre, no. Para septiembre u octubre. Entonces, a todas las personas, esas personas que estaban en espera no es que estaban en la puerta de quirófano esperando que las llamaran, sino que estaban detenidas en algún momento del proceso asistencial. Capaz que les faltaba la ecografía mamaria, capaz que les faltaba la consulta con anestesista, la consulta con cirujano, demás. Entonces, lo que se hizo fue asignarle una fecha de consulta para esa consulta que tenían pendiente y que no habían podido satisfacer. Y eso es algo muy importante, porque quiere decir, bueno, identificamos que había un problema y se tomó una acción para intentar revertirlo. Después, las dificultades vienen, que esto también lo dijo Federico Martiarena cuando hicimos la presentación de la guía, lo mencionó. Después vienen las dificultades que tenemos, que tiene el prestador público para, bueno, habilitar las horas de blog, los profesionales que la puedan llevar adelante y demás. Pero si no podemos, por lo menos ir avanzando en lo que sí se puede hacer, es muy importante.
2: Florencia, mencionabas hoy que participaron de la marcha, que escucharon la proclama, decías hay todavía cosas que faltan. Bueno, en ese sentido, de lo que escucharon ese día, ¿qué cosas anotaron y en qué se va a estar trabajando de aquí en adelante en ese sentido de que faltan cosas?
1: Bueno, estamos trabajando en las cosas en las que hay carencias. No es todo lo rápido que nosotros quisiéramos, ni que hablar lo que quisiera la sociedad civil, que tiene que ser mucho más. Por eso, que agradecidos de que se nos exija. Porque aparte, no siempre eso es así. Y de los temas es la aplicación de las pautas de atención en la salud. No están todavía aplicadas en el 100% de los prestadores, lo que son las recomendaciones del Ministerio de Salud Pública en la atención a la diversidad sexual. En temas tan variados, como te decía, como la reproducción asistida, la profilaxis preexposición al VIH o las intervenciones de afirmación de género en personas trans. En lo que tiene que ver en particular con esto último, estamos trabajando para la incorporación en el PIAS y en el FTM de todas las cosas que, de todas las prestaciones que están incluidas en la Ley Integral para Personas Trans. El PIAS es el Plan Integral de Prestaciones, la canasta que tiene que obligatoriamente dar las instituciones de salud públicas y privadas, y el FTM es el Formulario Terapéutico de Medicamentos, que incluye a todos los medicamentos que obligatoriamente tienen que dar los prestadores públicos y privados a las personas que son su población usuaria a cargo.
0: Florencia, ya nos quedan pocos minutos, pero quiero que nos cuentes algo específico sobre la guía para profesionales de la salud que fue presentada, Salud y Diversidad Sexual. El caso o los artículos que hablan sobre infancias y adolescencias, ¿por qué los agregaron? ¿Qué los hizo notar que había que hacer una referencia específica a ese público objetivo?
1: Bueno, varias cosas. En realidad, lo primero y principal por el que lo agregamos es porque la demanda por parte de profesionales de salud de todo el país empezaba a aumentar en ese tema en concreto. No falta departamento que hayamos recorrido en el que no nos mencionen desde medicina general, pediatría, licenciadas en enfermería, médicos de familia, que este tema, el tema de niños, niñas y adolescentes y sus familias, por supuesto, consultando por temas de diversidad sexual, está siendo más frecuente en nuestro país. Ahí hay varios factores. Aunque todavía es en alguna medida un tema a mejorar, la educación sexual integral se va consolidando en el sistema educativo. Las leyes que han ido apareciendo, ¿no?, que han ido surgiendo, hacen que sea posible tematizar este tema. Y los equipos de salud son vistos como un lugar amigable en el que consultar esto. Eso como primera cosa. Pero además, no es que nosotros no lo hubiéramos incluido antes, de hecho estaba incluido antes del abordaje de infancias y adolescencias, pero estaba incluido como transversalmente, como diciendo, bueno, tal o tal tema en infancia y adolescencia lo trabajamos así, en personas mayores lo trabajamos así. La generación de evidencia, ¿no?, de poder recibir a esos chiquilines en la consulta, lo que hizo fue generar un acumulado de experiencia nacional en cómo debe ser el abordaje y cuáles son las mejores prácticas que podemos aplicar en el abordaje de infancias y adolescencias. Por eso es que eso se plasma primero en los cursos, porque no nos olvidemos que la guía es en realidad una versión escrita de los cursos de salud y diversidad sexual. Se empieza a hablar en los cursos y en base a eso se traduce en la guía. Básicamente es eso, generamos conocimiento a nivel nacional de cómo debe ser el abordaje y por eso se plasmó en la guía, porque es un tema súper demandado y porque es un tema en el que fácilmente nos podemos equivocar. Fácilmente podemos terminar diciendo, bueno, no, es una etapa, ignorémoslo.
0: Se le va a pasar.
1: Que capaz que se le va a pasar, ¿no? Capaz que es algo que no quiere decir que una persona cuestione aspectos de su identidad de género o demás en la infancia, que vaya a ser trans en la vida adulta. Pero lo que no podemos hacer es intentar corregir, evitar que use tal o cual ropa para ir a tal o cual lado, que juegue con esto o juegue con esto otro. O sea, esas cosas son las que no podemos hacer. Y es bien fácil caer en hacer recomendaciones que puedan llegar a ser dañinas para ese chiquilín, esa chiquilina. Entonces, básicamente queríamos dejar eso por escrito y ha sido, quiero aclarar, súper bien recibido por parte de los profesionales de salud a quienes va dirigida esta guía, que era algo muy necesario.
2: Y la guía, pensando en profesionales de la salud, que vos recién lo decías, pero mencionabas el sistema educativo, pensando en infancias y adolescencias, ¿no debería existir o quizás ya existe una guía para esos educadores? Porque también están muchas horas en escuelas, en liceos, imagino que debe ser difícil también cuando estás con pares.
1: Ni que hablar que están muchas horas en escuelas y en liceos, y es una cosa que nosotros decimos, quienes más tienen que acompañar, nosotros venimos a ser los invitados en la vida de esos chiquilines y esas chiquilinas, porque en realidad a donde acuden todos los días están con sus familias y en el sistema educativo. Y ahí es algo para abordar, y nosotros más que, de hecho el Ministerio de Salud Pública participa de lo que es la Estrategia Nacional de Educación Sexual Integral, que integra, tiene lugar en el Ministerio de Educación y Cultura, y que participan diversos actores institucionales, y el Ministerio también participa en lo que puede ser el aportar insumos para esto. Entiendo que se está trabajando en este tema, en ese marco, y bueno, esperaremos y aportaremos cuando nos convoquen.
0: Florencia, interesantísimo, nos quedaron muchas cosas, pero llegamos ya al horario pactado, sabemos bien que tenés una agenda intensa para arrancar la semana, así que te vamos a dejar ir, pero bien, agradeciéndote por estos minutos y bueno, por hablar de estos temas en vivo y en radio, ¿no? Que de repente vos decías, bueno, yo me sorprendí de sus caras, de cómo no sabían, bueno, lo que nos pasa a nosotros, que además estudiamos más los temas, estamos preparados, imaginemos sí, gente que tiene su vida y su cabeza naturalmente en otras cosas, ¿no? Cómo queda por fuera muchas veces de estos asuntos que tratamos aquí, así que gracias por estos minutos.
1: No, muchísimas gracias a ustedes y gracias por la invitación.
0: Florencia Forrici, entonces, pasó por los micrófonos de Radio Uruguay.
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45 minutos pasan de las 9 de la mañana. En un gran monitor plasma que tenemos acá se ve como la máquina de Diego Forlán va derrotando a Corea del Sur por 4-1, transcurridos 37 minutos del segundo tiempo. Bueno, se salva Uruguay en estos momentos. En algunos minutos vamos a estar hablando con José Carlos Álvarez Berrón, que está viendo el partido, y bueno, a vivo y en caliente vamos a tener el comentario de las principales

0: ¿Cómo estamos, Pablo Alfano? Retornado rozagante, vino de... volvió de esos días de descanso que se merecía,
1: me fui a primaveriar.
0: ¿Sí?
1: Es el lindo verbo, primaveriar.
0: Primaverió
1: fuera... ¿Le gusta la casaca alternativa esa
0: con
1: los motivos de los vivos del Estadio Centenario?
0: Me gusta. Es polémica, pero me gusta. ¿A Pablo Alfano le gusta?
1: Sí, hoy me recordaba el compañero Luis Custodio que en algún momento supimos jugar también con una alternativa que era roja.
0: Sí, claro.
1: Yo no me acordaba. Siempre
0: la famosa selección de Malasia, la de Víctor Púa, la que nos dio para los que a fines de los 90 no estábamos acostumbrados a triunfos de la selección uruguaya, consiguiendo aquel segundo puesto en el Mundial, fue una celebración en las calles desproporcionada, prácticamente, sí, sí, sí, claro. Y esa jugaba mucho amistoso con la roja.
1: Yo no recordaba eso, después lo fue como un... me hizo como un incendio.
0: De hecho, estaba mirando de lejos hace un rato y claro, no cuando recién encendimos la tele y por un momento pensé que los de rojo eran los de Uruguay, pero no, estamos de azul.
1: Viene cargadita la agenda para el día de hoy. Ahora a las 9 comenzó en el edificio Mercosur, allí en frente a la playa Ramírez, y en el contexto de la presidencia pro tempore que está ejerciendo Uruguay en el bloque, estos días 28 y 29 se está realizando en Montevideo el encuentro regional Intercambio de Información para la Creación de Inteligencia Fronteriza, y van a participar este lunes a partir de las 9. Ya comenzó hace cerca de una hora, el ministro del Interior, Carlos Negro, el embajador de la Unión Europea en Uruguay, Petros Mavromichalis, espero haberlo pronunciado bien, y el director del programa...
0: ¿Nacionalidad de Petros? Para ver si el idioma...
1: Para mí es griego.
0: Porque no es lo mismo, si es griego estuvo muy bien pronunciado, si fuera de otro origen...
1: Para mí es griego.
0: Ex Yugoslavia, no sé si lo pronunciaste tan bien.
1: Ahí no sé, creo
0: en
1: que...
0: ¿En griego te quedó espectacular?
1: No lo sé, sinceramente no lo sé. Tiene pinta de griego, vamos a decir que es Mavromichalis o Mavromichalis. Y el director del programa de Eurofront, José Antonio Cambronero. También a las 9, pero en Punta del Este, y también del 27 al 29 en el Centro de Convenciones de Punta del Este, está un foro que realiza la FAO, la Organización de Naciones Unidas para la Alimentación y la Agricultura, el Instituto Nacional de Carnes y el Ministerio de Ganadería, Agricultura y Pesca, sobre Foro Regional de Pastizales y Pastores en América Latina y el Caribe. Allí van a estar, están desde las 9 de la mañana en Punta del Este, en este foro, los ministros de Ganadería, Alfredo Frati, y de Ambiente, Edgardo Ortuño, y además representantes de la Unión Europea, la FAO, y también nuestro amigo de la Unión Europea, Petros Mavromichalis, que tiene una agenda... intensa. A partir de las 10, y esta es una actividad importante, empresarios, trabajadores y académicos y referentes del sector industrial lanzan esta mañana el Foro de Referentes Industriales. Es una iniciativa que forma parte del proyecto País Industrial y esto está impulsado por el PIT-CNT, la Cámara de Industria del Uruguay, con apoyo técnico y financiamiento del INEFOP. Esto es en la Sala Mayolo de la Universidad de la República. También a las 11 de la mañana, y esta es una de las actividades más importantes, no es la única, pero una de las más importantes del día, el Ministerio de Economía y Finanzas con la OCDE, que es la Organización para la Cooperación y el Desarrollo Económico, y el BID, el Banco Interamericano de Desarrollo, hacen un panel que se llama Uruguay, OCDE y BID, Cooperación, Inversión y Desarrollo. Ahí van a participar a partir de las 11 de la mañana, esto es en Torre Ejecutiva, el Ministro de Economía, Gabriel Odone, y la Subsecretaria o la Vicecanciller, Valeria Kusaki. Y ahí va a estar el Secretario General de OCDE, que es Matías Corman. Eso es a las 11. A las 12, una hora después, Corman es recibido, o será recibido, mejor dicho, por el presidente Yamandú Orsi, allí en Suárez y Reyes, en la residencia presidencial.
0: El presidente que volvió este fin de semana.
1: Que volvió con extensa... una... Volvió

0: Estadía en Nueva York, ¿no?
1: Las alforjas llenas de anuncios, sobre todo en materia de relacionamiento, que cada tanto al país le viene bien ese tipo de actividades. Y también la polémica instalada por algunas declaraciones.
0: Claro, hay repercusiones políticas sobre su discurso con la oposición golpeando porque se refirió al bloqueo de Cuba y no al régimen cubano. Esa es la crítica que le hacen algunos actores de la oposición, como Ojeda, como Delgado, y críticas que además se acentuaron porque, bueno, nos recibió, pero ¿para qué? Recordemos todo el
1: proceso
0: ida y vuelta que hubo en esas reuniones que iban a ser de todos los líderes juntos, que finalmente fueron pico a pico, como se dice en el truco, y que
1: que incluso la última fue la de Delgado, que claro, era el que estaba más resiliente, digamos, a
0: y que fue el más crítico, ¿no? Exacto. Dijo, ¿para qué nos llaman si después no reflejan nada de lo que conversamos, en este caso en el discurso final de la ONU, ¿no? A lo cual Orsi les contestó que él no había hablado del régimen cubano. Él no se había referido ni a favor ni en contra del régimen cubano, se había referido al bloqueo.
1: Al bloqueo que impone Estados Unidos y que en definitiva es lo que tiene la economía muy, muy mal herida, ¿no?
0: Sí, claro.
1: Más allá después de las disquisiciones políticas internas de la isla, que eso es como aparte, pero lo que es real sí es que hay un bloqueo a la isla que es histórico.
0: Sin agua, sin energía eléctrica por muchos días, la vida de los cubanos está complicadísima.
1: Me voy con esta, que es el conflicto este, que ya, es un conflicto...
0: ¿Me vas a decir que va a haber humo blanco en el conflicto de la terminal de contenedores?
1: Y todo indica que sí, pero eso ya, es como algo, es parte de la religión, ¿no? O sea, dijera Charlie García. Todas las jornadas venimos y tenemos la sellada con una nueva reunión tripartita. Hoy hay una nueva reunión tripartita a las 14 horas, que convoca el ministro Juan Castillo, la directora nacional de trabajo, Marcela Barrios, la empresa Terminal Cuenca de Plata, el sindicato portuario. Hay una propuesta desde que viene de la semana pasada del Ministerio de Trabajo. Están dadas las condiciones, faltan acordar 3 puntos nada más, lo ha dicho el ministro hasta el cansancio. Seguramente, a partir de las 14 horas en esa reunión, haya algún tipo de entendimiento, o si no, seguiremos.
0: Se puede profundizar el conflicto. Recordemos que la semana pasada tuvimos ya un paro que excedió el límite de la terminal de contenedores y ganó todo el puerto, e incluso el puerto de Nueva Palmira, ¿no? Cosa que hasta el momento del conflicto no había sucedido. Siempre el paro había estado restringido a la terminal especializada, ¿no?
1: Y además de estos 3 puntos que planteó en su momento la semana pasada el Ministerio de Trabajo, la disyuntiva hoy, sigue siendo la disyuntiva hoy, es que la empresa Terminal Cuenca del Plata pretende un convenio laboral a 5 años... Y el sindicato portuario en principio no sabe si va a aceptar ese plazo. Esa es la. Y acá, qué interesante. Conferencia de prensa, mire esto de último momento, sí, qué interesante.
0: Sí, sí.
1: Conferencia de prensa.
0: Lo mandó el ágil Bruno.
1: Exacto. A las. Sí, no, en realidad esto viene por otras vías.
0: A mí me llegó.
1: Esto viene de filas blancas. Conferencia de prensa. Ahora a las 16 horas. En la Junta Departamental de Montevideo, concretamente en la sala de conferencias, del edil Gonzalo Gómez, de la lista 250, es el edil que en este momento...
0: Uno de los personajes de la semana pasada y
1: exacto,
0: de esta, ¿no?
1: Y de esta semana, porque
0: por eso, recordemos... de su regreso de China, nunca hubo tanta expectativa por la llegada de un edil que está en un viaje oficial a Montevideo, ¿no?
1: Exacto.
0: O al Uruguay, ¿no?
1: Un edil que seguramente vaya a dar un paso al costado, por lo menos.
0: ¿Vos decís?
1: Y bueno...
0: Dio un paso al costado del directorio del Partido Nacional, pero por lo menos hasta ahora de su cargo como edil departamental, no. Por lo menos hasta lo que se conoció luego de su comparecencia frente a la Comisión de Asuntos Políticos del Partido Nacional... Va a pasar a la Comisión de Ética del Partido Nacional, lo comentábamos. Exacto. Hoy temprano.
1: Sí, sí, sí.
0: Pero de la Junta, no sé.
1: Y bueno, ¿algún anuncio va a ser?
0: No, obvio, obvio.
1: ¿Algún tipo de anuncio más formal? Porque esto aparte es en la Junta Departamental.
0: En el ámbito de la Junta, ¿no?
1: Exacto, o sea que algún tipo de anuncio el edil Gómez va a hacer esta tarde y estaremos allí, andaremos atentos a... Nos excede de la información del mediodía, pero seguramente vamos a estar atentos.
0: Mañana todas las repercusiones en el informativo de las 7 de la mañana.
1: Exactamente, los esperamos a las 7 y también tenemos flashes hasta las 5 de la tarde.
0: Exactamente, hasta las 12 tenemos que esperar para que vuelva el informativo con todo esto que estaba contando Pablo Alfano y, por supuesto, con mucho más.
1: Nos vemos.
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0: Un minuto pasa de las 10 de la mañana. Qué lujo, una vez así, apenas finalizó el segundo encuentro amistoso de esta Nobel Selección Celeste dirigida por Diego Forlán, tener el comentario de lo que sucedió en la cancha con la voz y las ideas y los pensamientos que nos deja siempre José Carlos Álvarez de Ron. Joseca, muy buenos días, ¿cómo estamos?
1: Pero Guille, querido, qué linda presentación.
2: ¿Cómo estás, Joseca? Estoy por acá hoy.
1: Hola, ¿cómo estás?
2: Hola.
1: ¿Todo bien?
2: Bien, ¿vos?
1: Bueno, bienvenida. Bueno. La escucha es la escucha, no hay chance. Y qué lindo, ¿no? Qué lindo ese aire oriental que nos llega porque faltaba hace un rato largo, ¿no? A propósito de un lunes que pensamos que iba a estar muy llovido y con temporales, que bueno, lamentablemente arriba del Río Negro, pero que desde Seúl nos llegan buenas noticias. Uruguay ganó 4-1. ¿Cuánto hacía que Uruguay no ganaba 4-1? Hacía 2 años que no hacía un gol Darwin Núñez e hizo 2. Fue una selección que, la verdad, ante Corea del Sur se presentó, antes que nada, querendona, ¿no? Que las camisetas salieron todas mojaditas. Y después con variantes que Forlán le va tomando la mano. No nos sobra demasiado, pero sí creo que fue una selección muy ordenada, con un de Rascaeta que te da otra cosa para jugar al fútbol. De hecho, hizo uno de los goles, pero también asistió, y lamentablemente se fue lesionado. Suele pasar esto, ¿no? ¿Viste cómo son los ídolos rioplatenses? Siempre les pasa algo sobre el final. Se fue con la mano media y va a tener... Viste que el fútbol cobra también. La selección de Diego Forlán, entonces, 4-1, 2 de Darwin Núñez, 1 de Arrascaeta, el otro de Varela, por más que creo que se lo terminaron dando a Minjae Kim, que quiere cerrar y termina pegando en él, pero creo que fue Varela, Guillermo, el lateral derecho indiscutible de la selección uruguaya, quien marca el gol para esta victoria de la selección, que jugó con Christopher Fiermarín en el arco, el chico que juega en Bucaramanga de Colombia, que tuvo muy buena actuación, Guillermo Varela, Ronald Araujo, Matías Olivera y Joaquín Piquerés, Lucas Torreira y Rodrigo Bentancur, Brian Rodríguez, Jorjan de Arrascaeta y Maxi Araujo, y Darwin Núñez como punta, como referencia ofensiva, ¿no? Así fue como salió a jugar Uruguay. Mantuvo el equipo, Diego Forlán no hizo demasiadas variantes, salvo las obligadas. Entró Salazar por de Arrascaeta cuando sale lesionado, pero fue un equipo que dio cierta esperanza, competitividad, diría yo, y eso es lo más importante. Recordemos, Uruguay venía de caer ante Japón 3-1, cuando estaba 1-1 hasta el minuto 90, pero en aquel partido las distracciones cuestan, y así lo padeció Uruguay. Pero es el primer partido que gana Diego Forlán como entrenador de la selección uruguaya entre la 20 y la mayor, y todavía queda uno en esta gira por Asia, que será el próximo martes, el 6 de octubre, a las 10, el martes 6 de octubre, así debí decir, a las 10:30 en Calcuta. Es la primera victoria de Diego Forlán, y esto es importante por, no sé, la convicción, o por lo menos el aire necesario o el optimismo que estábamos buscando y que no se había encontrado hace un rato largo en una selección uruguaya que después de aquella era Tabárez, del final difícil, de la llegada de Bielsa, tuvo muchas cosas positivas, muchas cosas negativas, pero los resultados no acompañaron para nada y uno se ponía a pensar qué es lo que iba a pasar. Acá no es que Forlán haya sellado su continuidad como entrenador de la selección mayor. ¿Por qué? Porque Forlán tiene un contrato con la sub-20, es el entrenador de la sub-20, ¿no? Y también se hizo cargo de los amistosos que tiene Uruguay hasta marzo, y a partir de ahí se barajará y se dará de vuelta. Puede que continúe Forlán con el Ruso Pérez, con su cuerpo técnico, pero puede también que el viento cambie o la estación sea otra.
0: Ahora, en marzo, momento, en marzo ya vamos a tener un nuevo presidente de la AUF, ¿o no? También la posible continuidad de Forlán o no.
1: Ahí está. Yo creo que es un combo, ¿no? O es multifactorial. En primer lugar, ¿cómo iba a andar la selección? ¿Cuáles eran los resultados? ¿Qué posibilidades de trabajo ofrecía como para ser analizado? Acá tenemos un analista que desde mi punto de vista es muy bueno, como Jorge Giordano, como coordinador de selecciones. También su contrato va hasta abril, es decir, va a depender de lo que pase en materia electoral o quienes sean los que en definitiva estén a cargo de la Asociación Uruguaya de Fútbol, para saber si si será Forlán o no será Forlán, más allá de lo que diga la cancha. Si hay algo claro, es que Ignacio Alonso tampoco se queda con decisiones que lo pueden comprometer, pero también en esta brecha existente habrá algún otro candidato, sobre todo de la otra parte, de la parte vinculada a la empresa Tenfield, que pueda presentarse. Y bueno, las elecciones, acá todo es dividido, y acá el fútbol se parece a la política, es decir, no siempre hay una sensación de gobierno largo, de país, de estrategia, de poder pensar una gestión más allá de quién esté a cargo. Cuando se cambia el viento, se cambia a veces todo. Y eso hace que no sepamos lo que puede llegar a pasar, porque igual que la política, el fútbol está muy dividido, ¿no? Se define por penales en general cada elección o cada decisión, más allá de la situación que los jugadores han hecho cambiar a lo largo de esta última historia. Pero es una linda sensación que tenemos todos, Guille, por cómo jugó la selección, por los goles que llegaron, por jugadores necesarios, ¿no? Yo miraba
0: eso
1: a Darwin Núñez.
0: Te quiero preguntar después sobre algún jugador específicamente. Perdón que te interrumpí, José.
1: No, está bien.
0: Dentro de... Vos seguiste atentamente, por supuesto, el Mundial. Te tocó comentarlo para las pantallas de los medios públicos. Entre los que no estuvieron en el Mundial, que se habló mucho de por qué no estaba hoy y que hoy estaba en cancha, está el caso de Lucas Torreira, ¿no? ¿Cómo lo viste? ¿Qué pasó? ¿Qué puedes decir de la vuelta de Torreira ahí al medio de la cancha de Uruguay?
1: Vos sabés que a mí no me cierra demasiado, en función de lo que vendrá. Hoy hizo un buen partido, fue ordenado, dividió la mitad de la cancha con Rodrigo Bentancur, no perdió, él siempre deja absolutamente todo, es un futbolista que tiene muy buena lectura de juego, que sabe de qué se trata, un recorrido extraordinario. Lo que yo me parece que en esa zona es hora de recambio, y tenés con qué, ¿no? Por ejemplo, el pibe Bernal, por ejemplo, acá mismo en nuestro fútbol pueden haber varios jugadores que puedan, me parece, hacerse cargo de esa zona. Recordemos que hoy no jugó Valverde, le podemos pegar por donde sea Valverde, pero las características y esa calidad de juego son indiscutibles, ¿no? Más allá de que nos pasa lo de siempre, el reclamo, no sé, de Enzo Francescoli al Manteca Martínez, ¿no? Es decir, no siempre en la selección los vemos como en sus equipos, pero bueno, a veces también es la mirada oriental, digámoslo así. Lucas Torreira hoy jugó muy bien. Si me preguntás mi opinión, yo creo que no sé si es como para formar una selección de cara al futuro, por esa necesidad que hay, que después te cambia el viento y no sabes qué hacer en función de lo que vendrá. Pero sí hubo otros jugadores muy importantes. Yo creo que Uruguay sufre mucho en el arco. Yo creo que no hay un golero que vos diga, bueno, este es el golero de la selección. Y sin embargo, cuando Mele no aprovechó su oportunidad, hizo un mal partido ante Japón, hoy le tocó a Firmarín, el chico que juega en Bucaramanga, que ataca en Bucaramanga, y lo hizo de buena manera. No tenés un golero en grandes ligas. Y hoy el arco es muy importante. Mira, ¿sabés qué? Si me apurás, yo creo que quien merece selección y empezar a estar en ese tono, en esa frecuencia, es el pibe Jaume, el de Albion. Mirá que Albion no ha ganado un partido, pero veo que juega muy bien con los pies, es alto, es joven, tiene características buenas y propias, es muy, muy guapo. Es de los goleros que más me gustan, pero bueno, a cada uno le gusta lo suyo. Yo te cuento lo que me parece.
0: Sí, está muy bien. Bueno, expectativa entonces para lo que se viene, para ese partido que le resta a Diego Forlán, para mostrar qué hace en sus primeras gestiones de este grupo de jugadores uruguayos que andan desperdigados por el mundo, en estas instancias de amistosos que tiene la selección uruguaya. ¿Cuándo es? Refrescame porque lo dijiste, pero como yo soy malo de memoria, necesito que me refresque. ¿Cuándo es el próximo?
1: El martes 6 de octubre, ¿no? Bien. Es decir, no mañana, sino el otro martes, a las 10:30 de la mañana en Calcuta, estará jugando Uruguay ante la India, que es un equipo menor en relación a lo que pueden significar estas dos selecciones, como Japón y como Corea del Sur. Con Japón no se jugó mal, pero hubo un descanso sobre el final que cobró el partido, y esto no tiene nada que ver con el resultado, porque el partido termina cuando el árbitro pita, ¿no? Si vos te desconcentrás faltando después del minuto 90 y te hacen dos goles, algo estuvo mal, más allá del azar, ¿no? Y de la música del azar. En este caso levantó, se lo vio muy concentrado, se lo vio bien, e insisto también que para mí fue muy importante. Cambia Uruguay, desde mi punto de vista, siempre lo consideré así, cuando juega de rascaeta o cuando no juega, porque no te sobra nada, pero este tipo tiene una magia extraordinaria. Y cambia también cuando Darwin Núñez se saca el balde, y el balde se lo sacó después de dos años al volver al gol con la camiseta celeste. Y ni hablar el mensaje que dio Varela desde el lateral derecho. Pero bueno, insisto, a Uruguay, porque somos un puñadito, no le sobra demasiado, pero sí tiene mucho por hacer en función de características, de historia y sobre todo de talento, ¿no? Porque siempre sigue saliendo. Ayer yo vi el partido, comenté el partido entre Liverpool y Central Español. Hay un chico, un moreno, tiene 17 años, se llama Brizuela, que juega en Liverpool. Y yo no sé por qué, está en la 17. Yo no sé por qué no está en la 20 o en la mayor. Está pronto, che.
0: ¿Ah, sí? Vos necesitas... ¿Están así? ¿Hay que ponerle el ojo?
1: Bueno, vamos a ver, porque una cosa es jugar en el fútbol uruguayo y otra cosa es tener partidos internacionales. Pero cuando vos tenés un partido internacional, vale como 10 partidos en el fútbol uruguayo. El chico no ha salido, pero para mí cruza el Atlántico derecho. Tiene todas las condiciones. Habrá que ver. Después se encarga la vida misma de lo que pasa, ¿no? Porque a los 17, imagínate, todo lo que puede llegar. Y depende de cómo uno, ¿no?, lo tome, lo adapte, lo lleve a tierra, en fin. Pero lo que te quiero decir, Guille, y a todos los de la escucha, es que sigue dando criollos el tiempo. Es decir, no ¿quién dijo que todo está perdido? Mirá, se me acaba de ocurrir una frase extraordinaria. Hoy ando lúcido. ¿Quién
2: siempre
1: dijo que
2: lúcido?
1: Todo está perdido, yo vengo a entregar mi corazón. Es excelente.
0: Nunca nadie la dijo, ¿no?
1: Sí.
0: Es una frase nueva. Ya que hablamos, ¿no?, de la cantera que nutre a esa celeste que hoy jugó en Corea del Sur, ¿qué se puede decir de lo que sucedió acá? ¿Cómo se puede resumir arrancando por la primera división? Vos destacabas lo sucedido con Liverpool, pero ¿qué más?
1: Y bueno, lo primero, o resumiendo, Peñarol que ganó y ganó bien 2-1 por la José Hernández, que cuando entró hizo un golazo. Peñarol lo que tiene es que resuelve en actitudes individuales, ¿no? Porque tiene a veces más que los demás, no en el colectivo, sino en lo individual. La José Hernández le dio el triunfo ante Boston 2-1 y Peñarol lidera el anual, está tercero en la clausura tras Montevideo City Torque, que perdió con el Deportivo Maldonado. Maldonado sigue diciendo aquí estoy. Y Liverpool, que como decíamos, le ganó a Central. Y bueno, el triunfo de Nacional, claro está, 2-0 a Cerro Largo, que fue prácticamente sin despeinarse, y otra vez con Maxi Gómez marcando la diferencia. Después, contarles que en el descenso la cosa está que arde, ¿no? Porque Danubio, que perdió con Defensor, está muy complicado, porque no encuentra el camino, y porque además cada vez se hunde más. Porque Progreso, que ganó y que sigue peleando, está muy abajo, porque Wander sigue en zona de descenso, más allá de estar también en zona de copas. Cerro quiere, pero a veces no le sale, en este caso empató, y Albion no ha ganado y viene para abajo, porque Albion lo que pasa es que si hace un punto duplica, pero también que si pierde, el promedio lo va complicando. Y lo mismo Cerro Largo, que está bastante comprometido. Lo que pasa es que quedan 24 puntos por jugar, y todo esto se sabrá en función de cómo a los equipos les vaya haciendo. Y bueno, un enorme abrazo, porque acá siempre pasamos por el fútbol del interior, y en este caso para hablar del equipo de mi querido Bruno Esteves, porque Libertad le ganó el clásico a Darling 1-0 en la cancha de ellos. Y ahí no es nada sencillo. Como sabrás, en Canelones me gusta Darling, pero otra vez debo darle la veña, la felicitación.
0: Celebra, hace unos gestos irreproducibles, sí, desde el otro lado del vidrio, Bruno,
1: sí,
0: que no los puedo comentar porque es el horario de producción al menor, y tiene que ver con esa rivalidad que establecías vos con la gente de Darling.
1: Sí, qué grande. Bueno, a mí Darling siempre me cayó muy bien en Canelones, que es muy difícil. Porque vos tenés, hay una frontera entre Santa Lucía y Canelones, que es Margat. La capital de Margat es Melgarejo, pero cuando pasás para allá, como que todo va cambiando, ¿viste? Como que te quedás sin agua, no sin aire, sin agua. Ajá. Entonces, claro, pero bueno, ganó Libertad y vale la pena la celebración.
0: El otro día me acordé mucho de ustedes, no tiene que ver con el fútbol, pero ustedes que destacaron tanto a Juanico, que les gusta tanto a Juanico, sí, que parece que el Papa va a pasar por Juanico y quizás bendiga a los hinchas de ese club que anduvo muy bien en estos últimos tiempos, ¿no?
1: No, es cierto, es cierto. La verdad que han hecho un trabajo extraordinario y aprovecho para saludar, porque nos escuchan siempre, y seguro que a ti también, a Enrique Bala y toda su gente que está por ahí, a los Pisaúba, a todos, porque en realidad han hecho las cosas tan bien que son un ejemplo para nuestro departamento, para nuestra querida liga fundadora de Canelones. El tema es que van haciendo las cosas demasiado bien. Y tienen empresas enteras que están apoyando, y nosotros lamentablemente nos seguimos moviendo vendiendo ravioles.
0: José, te agradecemos estos minutos. ¿Querés adelantar algo de derechos exclusivos?
1: Hoy hay un capítulo muy especial para lo que tiene que ver con la selección uruguaya. Vamos a repasar también lo que fue Uruguay en los Juegos Odesur, 54 medallas como nunca para el Comité Olímpico y para las federaciones que están muy emergentes, que están en desarrollo, que viene todo muy bien. Y tendremos también todo lo que acontece en función del fútbol nuestro de cada día, que sigue andando y que tendrá el miércoles, recordemos, el partido pendiente, que es muy importante, entre Peñarol y Montevideo City Torque.
0: José, los escuchamos a las 13. Muchas gracias, como siempre.
1: Gracias, Guille, querido. Abrazo a todos.
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0: Escuchamos al Quinto, esta canción que se llama Yo Volveré por Ti, que es parte del Musicación, ese álbum clásico de la banda uruguaya, que entre otros tenía a Eduardo Mateo, a Rubén Rada y a Urbano Moraes. De hecho, están armonizando los tres ahí las voces, y esto es como un adelanto de esa licencia que nos tomamos los viernes en la primera escucha, que a veces cada tanto traemos algún músico. En este caso nos va a visitar Urbano Moraes, que está a punto de sacar un libro editado por Perro Andaluz, que se va a llamar ¿Dónde van las mariposas? En formato pregunta, por supuesto, y que está escrito por el propio Urbano. Es una autobiografía de esa leyenda viva de la música uruguaya, de la música montevideana. Así que bueno, hacíamos como un avance de lo que va a suceder al fin de la semana. Falta un montón para el día viernes, pero bueno, decidimos arrancar en la música, arrancar y cerrar en la primera escucha el día de hoy con esta canción de El Quinto, y ya nos sirve para darle paso a la segunda escucha y decirle feliz cumpleaños a Diego Bernabé.
1: Buen día.
2: ¿Cómo caí en esa, recién?
0: Cayó. Se le sabe, pensó que era un fake.
2: Pensé que era el cumpleaños, pero yo...
3: a darme un beso.
2: Sí, un beso, claro, porque es tu cumpleaños, pero...
3: Me falta un poco, es a fin de año, en diciembre.
2: ¿Es en diciembre? En diciembre,
0: sí. ¿Sos Sagitario también?
3: Sí, claro.
0: Está lleno de Sagitarios acá. Bruno, yo.
2: No, yo Capricornio.
0: Bruno y yo somos sagitarianos.
2: Y también
0: Vero. Mirá, Vero. Es como sí, sí. Pachi Gachi y, sí, y todo lo que planteaba aquella película con Suar. Sí, somos todos de Sagitario.
3: Qué grande, qué grande. Bueno, acá estamos con toda la energía.
0: ¿Celebró Diego Bernabé? ¿Tiró cohetes? No, ¿era de los que estaban en la aduana, por ejemplo?
3: No,
0: ¿tirando fuego de artificio?
3: No, lo viví desde la sala Zitarrosa anoche. Fui a tirar cohetes con... No, un precioso concierto de Juan Pablo Chapital anoche en la sala Zitarrosa, sala llena. Fue una maravilla. Muy conectado con lo que venías comentando, porque estaba en la sala Urbano Moraes.
0: Mirá, qué bien.
3: Porque fue homenajeado de alguna manera, incluso dialogó desde la platea con Juan Pablo Chapital en un momento, porque le hizo justamente una pregunta en unos momentos más calientes de la noche, que fue una versión demoledora del rock de la calle de Rada, cruzada con una versión rollinga, habría que decir, con Sympathy for the Devil de los Rolling Stones.
0: Ah, qué lindo.
3: Sí, en lo musical, ¿no? Una especie de guiñada a los Rolling en el comienzo, con las congas de Cobby Acosta. Bueno, pero fue unos momentos fuertes de la noche, cantada por dos excepcionales cantantes como Rodra y Camila Ferrari, y un bandún, ¿no? Pero claro, decía Juan Pablo Chapital en vivo que a Urbano no le gustaba esa versión que tanto lo marcó al Chapa, que es la versión en Obras Sanitarias en vivo en los años 80 de Rada.
0: Claro, es la que nos marcó, creo que a casi todos los escuchas, ¿no?
3: Ahí va, exactamente. Y bueno, y allí está Urbano Moraes en el bajo, y Urbano no le gusta nada esa versión. Entonces el Chapa lo dijo en el escenario, dijo, no, porque a Urbano no le gusta esa versión, y yo voy a pedir que él explique por qué no le gusta, así a viva voz. Con la sala llena. Bueno, y se escuchó la voz de Urbano de la platea decir, no, lo que pasa es que yo hacía poquito que estaba en la banda, no tenía bien estudiados los temas, entonces no estaba nada conforme con lo que hice ese día.
0: Autoexigente.
3: Ahí está, bueno, fue un momento muy, muy simpático de la noche.
0: Se viene Tótem, ya que hablás, ¿no?
3: Se viene
0: el homenaje a Tótem el 11 de octubre, ¿no?
3: Se viene,
0: queda
3: se
0: poco,
3: viene.
0: Cuando nos queremos acordar, estamos allí.
3: Ahí está, exactamente, ahí vamos a estar, en el auditorio del Sodre. Bueno, les cuento por dónde vamos a ir esta mañana en la segunda escucha. Mucha cosa, ¿eh? En un ratito vamos a conectarnos con Francia, porque comenzó el fin de semana una nueva edición del Festival de Cine de Biarritz, un festival de prestigio en Francia, pero sobre todo que tiene como nota llamativa que Uruguay es el país homenajeado, invitado. Hay una delegación uruguaya muy importante allá, una cantidad de películas en la programación que se van a exhibir, escritores uruguayos. Bueno, vamos a conversar con uno de los tantos uruguayos que están por allá, el productor Alex Piperno, que presenta una coproducción entre Uruguay y Argentina en el marco de ese festival, en competencia. Y estaremos atentos también a las noticias que lleguen desde allí, por ahí, quién sabe, algún premio, alguna distinción para Uruguay. Después de las 11 cambiamos de tema, vamos a abordar la problemática del uso de los fitosanitarios en Uruguay, ¿no? A partir un poquito de ese ciclo en el que sobre todo hablamos de la forestación, de la expansión de la forestación, surgieron algunas críticas, algunos comentarios sobre, bueno, hasta dónde Uruguay utiliza o se utilizan en Uruguay productos fitosanitarios que en otras partes están prohibidos, qué tanto los controlamos. Bueno, ¿es así o no es así? Primero, una pregunta, ¿no?, que nos podemos hacer. Acá en Uruguay se permiten, por ejemplo, para combatir ciertos problemas como los insectos, el uso de productos que en otras partes del mundo, en Europa en particular, están prohibidos. Bueno, todo eso se lo vamos a trasladar a nuestro invitado especial esta mañana, Alex Hughes, que es ingeniero agrónomo, director de la División Control de Insumos de la Dirección General de Servicios Agrícolas, esto es en el Ministerio de Ganadería, Agricultura y Pesca. Vamos a preguntarle qué son los productos fitosanitarios, los fertilizantes, los insumos agrícolas que se usan en el país y cómo los controla el Uruguay, ¿no? ¿Qué tanto los controla? ¿Qué tanto, bueno, es una temática realmente a cuidar? Bueno, sobre esto hay muchas, en fin, críticas de las últimas semanas y días, preocupaciones en relación, por ejemplo, a la presencia de glifosato en los alimentos. Vamos a hablar sobre esto. También la cercanía de las aplicaciones de fitosanitarios con algunas escuelas rurales. Esto fue también motivo de preocupación hasta el ministro Frati en los últimos tiempos. Bueno, es un tema arduo, pero que vamos a tratar de hacer lo más llano posible para los oyentes después de las 11. Bueno, bien, la agenda cultural, por supuesto, que se viene con Tuti más adelante, y se viene la música. Y bueno, vamos a escuchar, justamente elegí para hoy, decía, en sintonía con lo que vos contabas, el rock de la calle, versión 80 de Rada. Sí, vamos a empezar por ahí en vivo, Obras Sanitarias, años 80. Allí estaba Rada con su banda en un momento así de muy fuerte en la Argentina de Rada. Y bueno, revivir un poquito de lo que fue anoche, de esa versión demoledora, porque además fue, la tocaron dos veces el bis para la despedida final de esa sala Cita Rosa llena ayer con Juan Pablo Chapital, fue justamente el rock de la calle. Así que vamos con eso.
4: Vamos ahí.

0: Rubén Rada haciendo el rock de la calle en vivo en los años 80, 82, si no me equivoco, en Obras Sanitarias. Bueno, no es la versión que se hizo anoche, fue una versión actualizada, pero impresionante también, en la sala Zitarrosa, en las voces de Camila Ferrari y Rodra, en el marco del concierto ofrecido por Juan Pablo Chapital, Chapital en Concierto 4, ese concierto anual en el que Juan Pablo Chapital repasa, bueno, sus temas, los temas de sus distintos discos, y también estrena, como estrenó anoche, algunos temas nuevos, ¿no? En un concierto que tuvo, bueno, muchos momentos altos, y varios invitados, entre ellos nada menos que Fernando Cabrera, al cierre del concierto, donde, bueno, todos los músicos en el escenario junto a Fernando cantaron El Tiempo Está Después, para cerrar también la noche, ¿no? Un, bueno, precioso entonces concierto de la noche de ayer en Montevideo. Tiempo de hacer una pausa y enseguida continuamos aquí en La Escucha, segunda escucha, hasta el mediodía.
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0: 10:36 en la mañana de Radio Uruguay. Se suma Tamara Mardones. Buen día.
11: Hola, buen día, buen comienzo de semana.
0: ¿Cómo estás?
11: Cansada, con sueño.
0: Cansada, con sueño, para empezar el lunes no es ideal, pero bueno.
11: No, me faltó un ratito más de fin de semana. Creo que nos pasa a todos los lunes, ¿no? Que cuesta como arrancar, ¿no?
0: Bueno, pero volvieron las clases, hay que estar con Tuti, ¿eh?
11: Sí, bueno, hay que estar.
0: Ahí está.
11: Vamos de a poquito, sí, arrancando. Estamos en segunda.
0: Bueno.
11: Recién.
0: La vida social de Tamara. O estuviste tirando cohetes festejando el aniversario de Peñarol.
11: No, no es el caso, no es el caso.
0: La Mara es de Nacional, así que no es el caso.
11: No es el caso, pero bueno, nada, feliz cumpleaños, amerita decirte.
0: ¿Cómo que me preguntás a mí?
11: Yo pregunto. Yo me meto en una polémica que esto ya data de muchísimos años. Es hoy el cumpleaños de Peñarol.
0: Esto ya se fue para un lado que no.
11: Yo estoy haciendo una pregunta, yo no estoy afirmando nada. O sea, los historiadores de los equipos deportivos, por favor, que traigan un poco de luz a este asunto.
0: Contestar así: serás eterno como el tiempo y florecerás en cada primavera. Frase emblemática que resume el espíritu y la historia del Club Atlético Peñarol, nacido el 28 de septiembre de 1891, día en que se fundó el club por empleados del ferrocarril. Una frase que aparece al pie del acta fundacional original.
11: Esta información la rastreaste para...
0: Ese marco, el equipo de Primera División de Fútbol utilizó una camiseta homenaje al CURC en su partido del sábado ante Boston River, que dicho sea de paso, Peñarol ganó. Ayer se realizó la carrera 5K en el entorno del Estadio Campeón del Siglo con 4.000 participantes, y hoy se concretará la visita anual de las autoridades y los jugadores al CAIF del barrio Peñarol. Y anoche... No, está así.
11: Tiramos cohetes, claro.
0: Y sí, porque no tenía los efectos especiales. y en Salto me impresionó. Hubo unos videitos allí en las redes sociales de imponente en Salto.
11: ¿Será por eso?
0: La peña de los carboneros en Salto, fuerte, ¿eh?
11: Me alegro, que disfruten. Es parte del folclore, ¿no? ¿Qué haría un equipo sin su eterno rival?
0: Bueno, está bien.
11: Está perfecto, que disfruten.
0: Todos los 14 de mayo, felicito como corresponde. Bueno, muy bien.
11: Ya me voy a acordar el próximo.
0: Sí, cómo no, si estamos acá.
11: Bueno.
0: Nunca se sabe.
11: El comienzo de la segunda escucha se puso un tanto turbio.
0: No, para nada. Para despertarte. Todo esto es para despertarte, visto que estamos llegaste
11: bien.
0: Con sueño.
11: Pero estamos bien, pero llegué.
0: Muy bien.
11: Llegué,
0: muy
11: lo
0: bien.
11: Importante.
0: Muy bien. Bueno, un fin de semana con muchas cosas, ¿no? Y sobre todo con preocupación por el lado del norte del país, el temporal que afectó a buena parte del país este domingo, ¿no? Que estuvo marcado por intensa actividad eléctrica, fuertes lluvias y caída de granizo en distintos puntos del norte y el litoral. Hablando de las redes sociales, y también si estuvieron bichando y vieron fotos y videos, ¿no? Que circularon, cómo se vivieron las tormentas, ¿no? Durante la

0: Y la mañana del domingo en Paysandú, en particular, con intensa granizada, unas pelotas.
1: Sí, impresionante. Sí.
0: Unos bochones.
1: Sí, no era aislado, era impresionante el tamaño del granizo que se registró en aquella zona del país. Y bueno, además del granizo y las tormentas eléctricas, las lluvias provocaron desbordes y afectaciones, precisamente, como decías, en Paysandú. Según informó el medio local La Guardia, la ciudad se registraron 140 milímetros de lluvia en pocas horas y unas 60 personas resultaron afectadas. Uno de los puntos más complicados fue la zona del Parque París-Londres, donde se desbordó el arroyo Sacra. El ejército instaló carpas para recibir a unas 26 personas, mientras que otras se autoevacuaron, según consignó el medio. Bueno, el intendente de Paysandú, Nicolás Olivera, señaló que la caída de tanta lluvia en pocas horas generó distintos problemas en la ciudad, aunque cuando suele suceder esto, ¿no? Como es un bombazo de agua, como le solemos decir, aunque indicó que la situación estaba controlada. Olivera también planteó la necesidad de revisar la limpieza del arroyo ante la posibilidad de que se repitan episodios similares, según informó el medio local, como decíamos, en especial porque el parque municipal es uno de los destinos del Papa León XIV en su próxima visita por Uruguay. Bueno, además también hubo registros en otros puntos del norte y litoral del país, granizo en Rivera, una fuerte lluvia acompañada por tormenta en algunos sectores, caída de granizo pequeño en Tacuarembó también. Bueno, en Río Negro también fue un punto fuerte donde sucedieron varios episodios climáticos. Hubo reportes de lluvias en las cercanías de San Javier, mientras que desde Yung y Fray Bento se difundieron imágenes de lluvia intensa, viento y caída de granizo alrededor del mediodía. Vos hablabas recién de imágenes en las redes sociales. ¿Viste la imagen del, entre comillas, tornado que no fue?
0: Sí.
1: Bueno,
0: sí.
1: En algunas zonas del litoral, como por ejemplo en Yung, Río Negro y en Guichón, Paysandú, fue registrada esta imagen, que era una extraña nube que, según el meteorólogo Mario Videgain, se llama embudo o germen de tornado. Es una columna de aire en rotación en forma de cono que cuelga de una nube de tormenta, pero que no llega a tocar el suelo, y esa es la característica que lo diferencia de un tornado, y que precisamente, como no habría llegado a tocar el suelo, no tocó tierra, no se suscitaron consecuencias, no hubo daños a raíz de este germen de tornado.
0: Bueno, esto en cuanto al fin de semana. A esta hora vamos a contarles cómo estamos, ¿no? Y cuál es el panorama, porque hay también advertencias hasta las 12 para el norte del país. En todo caso, aquí en Montevideo tenemos en estos momentos casi ya 17 grados, 16.9 según Inumet, en la estación del Prado, 21 la máxima prevista para hoy, nuboso y cubierto, con baja probabilidad de precipitaciones en la mañana. Seguirá así, nuboso y cubierto a lo largo de esta jornada para el área metropolitana, con precipitaciones aisladas. Va a seguir el comienzo de la semana con este mismo panorama mañana todavía, ¿no? Con algunas lluvias y tormentas previstas para aquí, para el sur. Pero vamos a echar un vistazo al norte, ¿no? Porque hay una advertencia meteorológica.
1: Hay doble advertencia. Hay una advertencia de color naranja por tormentas fuertes y puntualmente severas, como decías, hasta las 12 del mediodía, para Artigas, Paysandú, Salto. Bueno, en algunas, como decíamos, algunas localidades de Paysandú, no todo el departamento. Y también una advertencia color amarillo, también hasta el mediodía, por persistencia de tormentas puntualmente fuertes para, bueno, algunas localidades de Cerro Largo. Así que, bueno, a tomar los recaudos correspondientes, porque esto puede que tenga un ratito más de persistencia por las lluvias, las tormentas y algunas puntualmente fuertes y severas.
0: Bueno, Uruguay en fútbol ganó 4-1, ¿no? Final del partido entonces ya allí en Corea del Sur, con goles de Darwin Núñez, de Arrascaeta, un gol en contra de los coreanos y Kang In-Lee, el descuento para los coreanos allí, ¿no? Bueno, si hablamos de deporte, volviendo del fin de semana, hay que felicitar también a las jugadoras de básquetbol de Malvin. Malvin conquistó la Liga Femenina de Básquet al derrotar a Defensor Sporting en la cancha de la Reborges, 6-8-5-2, gran festejo de las playeras, ¿no? Estaban 2-1, terminaron 3-2 en la serie, y ese título número 23 ya, ¿no? Para un club que tiene, bueno, también una larga tradición a nivel del básquet, y bueno, ahora las mujeres también así lo pusieron por bien alto, ¿no? Bueno, en fútbol femenino, también la fase 1 del campeonato uruguayo terminó de primera división. Allí Peñarol se consagró campeón.

0: Medallas, 17 fueron de oro, 14 de plata y 23 de bronce. Y bueno, en la tabla general, en el medallero general, terminó en el lugar número 7. La verdad que maravilloso. Todos los días teníamos varias medallas nuevas para repasar.
1: Sí, bueno, vamos a procurar en estos días justamente conversar con quienes han estado allí, en particular los colegas y Camila Antoñaza, en particular de los medios públicos. Bueno, buscar un poquito también las voces de aquellos que bueno, nos pueden contar, bueno, qué tanto es un progreso, ¿no? En varias disciplinas para Uruguay, séptimo en el medallero, por ahí algunos dicen, bueno, pero tampoco es una cosa así espectacular, pero bueno, hubo también evidentemente resultados muy buenos en varias disciplinas. Bueno, ¿qué dejan estos Juegos del Sur a nivel de los deportes, de esos otros deportes que no tienen tanto marketing ni prensa en Uruguay? Bueno, vamos a hacernos esas preguntas y tratar de responderlas en la semana, justamente ya con un poquito más de tranquilidad, terminados estos Juegos, ¿no? Nuestros Juegos Olímpicos como de la región, ¿no?
0: Claro, sí. Es como nuestro universo, ¿verdad?
1: Ahí va. Bueno, ¿faltó algo?
0: Estamos bien.
1: Nos vamos a Europa a esta hora, por lo menos para contarles que comenzó en Francia una nueva edición del Festival Biarritz América Latina, ¿no? Estamos hablando de una localidad francesa, la de Biarritz, y de un festival tradicional, ¿no? De cine, que tiene lugar todos los años allí en el sur de Francia. Comenzó el sábado y se extiende hasta el próximo 2 de octubre. Y es una edición muy especial porque pone a Uruguay en el centro de la escena, ¿no? Uruguay es efectivamente algo así como el país homenajeado. Sí. ¿Y con qué presencia? Bueno, vaya, impresionante, porque hay en este festival unas cuantas películas, también presencia de muchos uruguayos. Es un festival con competencia, con un público estimado de unos 35.000 espectadores, pero además no solo cine, porque está presente la literatura, la música, las artes en general, debates sobre temas de actualidad e históricos, que buscan dar a conocer la riqueza y la diversidad del continente latinoamericano, ¿no? Tuvo una originalidad además, porque es un festival en Europa, en Francia, pero especializado en lo que es la creación a nivel latinoamericano. Bueno, y la programación de esta edición incluye focos dedicados a la nueva generación de realizadoras uruguayas, mujeres, en el cine. Un repaso también por las comedias definidas como humanistas, que se volvieron también un sello del cine uruguayo. Y encuentros, por ejemplo, con escritores de nuestro país, Carmen Posadas, la uruguaya radicada en España, Leonor Courtoisie, Diego Recoba, también el dramaturgo Sergio Blanco, que está por allá por Europa. Una programación que en general busca tender puentes entre ambas orillas del Atlántico y poner en diálogo a creadores y creadoras uruguayas con el público francés. Además, dentro de la programación del festival se exhibirán tres coproducciones. Entre ellas Bye Bye Paraíso, también la película Narciso y la película Diciembre, dirigida por Lucas Gallo y producida en Uruguay por La Pobladora Cine. A propósito, vamos al encuentro justamente de un productor uruguayo que está por allí en Biarritz esta mañana, la tarde ya para ellos, Alex Piperno. ¿Cómo te va?
2: ¿Cómo estás, Diego? Bien, muchas gracias.
1: Bueno, ¿cómo está por allí Biarritz?
2: Clima divino, tanto de cielo como de ambiente de festival también. Venimos de almorzar con la delegación uruguaya, la verdad que es re lindo estar acá.
1: Qué bueno, ¿ya habías estado en este festival?
2: Sí, estuve en la curiosa pandemia con mi largo como director Chico Ventana, pero bueno, ahora es otra cosa. La verdad que está completamente llena las salas, es un placer estar acá.
1: Yo decía, bueno, es un festival particular, porque es un festival especializado en América Latina, siendo en Francia, en Europa, ¿no? Es una cosa también supongo que llamativa para ustedes.
2: Bueno, es un festival que creo que cumple 35 años o más, no me acuerdo.
1: Sí, 35.
2: O sea, que tiene una larga tradición y siempre es un festival que uno quiere venir. El director Jean-Christophe tiene vínculos muy estrechos con México, el equipo de programación es latinoamericano. O sea, no es una cosa folclórica, sino más bien es algo muy familiar.
1: Ahí lo perdimos, Alex. A ver, se perdió la comunicación. Teléfono celular mediante. Bueno, vamos a ver si la recuperamos. Está allí en Biarritz el productor.

0: Uruguayo, que es parte de la Pobladora Cine, que además en este festival lleva la película Diciembre. A ver, ahí si te recuperamos, Alex, te escuchamos, te había, lo habíamos perdido.
1: Yo creo que yo estoy. Yo
0: ahí está, ahí estás. Bien, bien.
1: Me escucho
0: bien.
1: A mí mismo en la llamada, lo cual siempre es curioso, pero estoy acá.
0: Nos decías, claro, que es un festival ya que tiene como vocación esto de bueno, estar muy atento a toda la creación en América Latina y el cine en particular, ¿no? Es su vocación. Y es una oportunidad para mostrar en Europa, además, bueno, me imagino producciones como la que vos fuiste a presentar, que es una coproducción entre Uruguay y Argentina, ¿no?
1: Sí, se llama Diciembre, del director argentino Lucas Gallo, que está ahora mismo, por ejemplo, pasándose en salas en Argentina, y que el 29 de octubre estrenamos en Montevideo y en el interior también.
0: Y ahí va. ¿Qué papel jugó Uruguay con la productora en la que estás?
1: Es curioso también porque es una película que, si bien es argentina, digo, por el tema y por el director, ¿se escucha?
0: Perdón, sí,
1: perfecto,
0: porque
1: me
0: perfecto.
1: escucho y me dejo de escuchar. Perfecto. Es una película que surgió como minoritaria uruguaya. Hemos ganado el fondo de coproducción minoritaria y el PUA, o sea, fondos de Uruguay, y también los fondos argentinos del Inca. Pero con el cambio de gestión de Argentina, el nuevo gobierno dejó de apoyar los proyectos que ya tenían apoyo oficial. Es decir, dejó un montón de películas ya con apoyo, sin apoyo, digamos, y esta fue una de ellas. Curiosamente, un poco dentro del universo del tema que toca la película, se quedó sin fondos la película también, y se terminó haciendo con un equipo uruguayo y un equipo argentino también, pero bueno, con sus aportes de honorarios, digamos, de trabajo propio. Y esa película entonces muy uruguaya también, en términos de producción, y obviamente también que por lo que toca, que nos toca también a nosotros, ¿no?
0: Es una película que en este caso va a competir, porque hay competencia en ese festival. ¿Está dentro de las que puede competir?
1: Sí, están en la competencia oficial de documentales.
0: Bien. Bueno, y es una oportunidad, un festival de este tipo, entonces, también para bueno, tratar de conseguir oportunidades para las películas latinoamericanas, en este caso en la que estás implicado como productor, posibilidades de que pueda circular por Europa.
1: Sí, la película se estrenó en noviembre del año pasado en IDFA, en el festival de documentales más importante del mundo en Holanda, casi ya un año. Entonces ha tenido, por suerte, un recorrido muy lindo en festivales de Europa, y también está en salas, se ha acompañado las funciones en París, seguramente vayan a ver más. Entonces, como por un lado es foco Uruguay hoy, este año en el festival, y eso es lindo e importante para nuestro cine, y también es una oportunidad muy linda de encontrarse. Tiene una particularidad Biarritz que es muy amable, y entonces uno puede encontrarse con colegas latinoamericanos y franceses con bastante facilidad. Y entonces eso también es lindo porque estrecha lazos, genera como bases para poder encontrarse de vuelta con nuevos proyectos, y eso es algo que no siempre ocurre en los festivales.
0: Claro, bien. Bueno, ¿qué tenés por delante en la agenda del festival por estas horas?
1: Bueno, mañana al mediodía de aquí pasan la película de Verónica Perrotta, Quemadura China, por ejemplo, que hoy llegó al festival y estuvimos charlando. Hay otras películas de amigos de Brasil, de Argentina, de otros países también. Así que es eso, ver películas de colegas, encontrarse, poder pensar el cine. Un poco de playa también, no te voy a decir que no, y también esto que comentabas,
0: Claro.
1: que es curioso que es no siempre sucede, en general nunca sucede que se le dé espacio a literatura, a música, a otras disciplinas, y es el caso. Hubo una entrevista, una charla muy muy linda con, bueno, con lo comentabas, con Courtoisie, Recoba y Blanco, que fue la verdad un lujo. Y bueno, y también es lindo cuando se cruzan las disciplinas.
0: Claro. Bueno, es una ciudad del suroeste de Francia, ¿no? Y efectivamente, como decías, está allí costera, con costa. O sea que lindo, lindo contexto para un festival y obviamente para la presencia uruguaya, esta delegación tan, tan nutrida que va a estar allí. Alex.
1: Uno le dirá que se
0: sí.
1: Vengan, pero bueno, queda un poco lejos. Pero sí, la verdad que es un placer estar acá. Digo, son los cines quedan cerca, estás cerca de la playa, te encontrás con cineastas todo el tiempo y es lindo.
0: En el país.
1: Y con un público local
0: sí,
1: lleno, que
0: ajá.
1: No sea siempre, ¿viste? Es un festival que efectivamente tiene un público local.
0: Mirá.
1: Hay algunos festivales que son más para cineastas, entonces llegan unos cineastas y copan la ciudad, o no llega nadie, o llega poca gente. Acá es un festival que realmente se lo ve muy orgánico, tanto por la presencia de un público local muy entrenado, muy formado en cine, que eso es un placer, con charlas luego de funciones como muy nutridas también, y a la vez con muchos cineastas de todos lados que vienen. Entonces es realmente una alegría y un lujo.
0: Muy bien. Bueno, están en el País Vasco francés, allí muy cerquita de San Sebastián, de hecho, a nivel geográfico del lado francés, obviamente, cerca de los Pirineos Atlánticos, en costa hacia el Océano Atlántico, allí está Biarritz.
1: Una hora
0: entonces.
1: En auto.
0: Exacto, ahí está, mira, una hora en auto.
1: Sí.
0: Alex Piperno, de La Pobladora Cine, productora uruguaya, que en este caso está participando, presentando una película en coproducción con Argentina, que es Diciembre, que veremos por acá pronto, como decía Alex, en octubre. Gracias por estos minutos, buena suerte allí en Biarritz.
1: A vos, muchas gracias por la entrevista.
0: Un abrazo.
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0: En instantes vamos a cambiar de tema. Aquí en La Escucha hablaremos del control y regulación de los productos fitosanitarios en Uruguay. Con en este caso, algunas dudas, preocupaciones de parte de ciertos sectores sobre el control, el uso, hasta qué punto, bueno, Uruguay en ese sentido tiene una situación controlada, hasta dónde, por ejemplo, desde algunos sectores se señala, se utilizan en Uruguay algunos productos que están prohibidos en otras partes del mundo, con consecuencias también a nivel de, por ejemplo, la contaminación de las aguas, pero también con riesgos, eventualmente, si los hay, para la salud de los uruguayos en otros ámbitos. Bueno, ¿qué hace el Ministerio de Ganadería, Agricultura y Pesca al respecto? Vamos a conversar con la División Control de Insumos, en realidad con el ingeniero agrónomo Alex Hughes, ¿no?, que es justamente director de esta División Control de Insumos de la Dirección General de Servicios Agrícolas del Ministerio de Ganadería, Agricultura y Pesca. Va a ser nuestro entrevistado después de la pausa. Tiempo para la música esta mañana y vamos a seguir repasando, algunos de los temas, las canciones que ayer se interpretaron, por ejemplo, en la Sala Zitarrosa, en ese concierto a sala llena de Juan Pablo Chapital, repasando todos sus discos, estrenando nuevos temas con múltiples invitados, una gran fiesta de la música uruguaya anoche allí. En este caso, un tema de Eduardo Mateo, que formó parte de la versión en vivo que tocó Juan Pablo Chapital con su banda, y la voz de Camila Ferrari y de Rodra. Bueno, esta es la versión que salió en uno de los discos de Juan Pablo Chapital.
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2: Esta mañana nos acompaña aquí en estudios Alex Hughes, director de la División Control de Insumos de la Dirección General de Servicios Agrícolas del Ministerio de Ganadería, Agricultura y Pesca. Con él vamos a conversar esta mañana sobre justamente las competencias de esta división, su trabajo, pero también formulando algunas preguntas a propósito justamente de algunos impactos de estos productos que, bueno, pueden generar por allí algunas dudas y preguntas a la población. Alex, buen día, bienvenido.
3: Buen día, muchas gracias.
2: Bueno, es bueno conocer primero cuáles son las funciones de esta división en la que estás desde el año 2018, ¿no?
3: Exacto.
2: Ahí está.
3: Sí, dentro de las funciones específicas que tiene la División Control de Insumos, dentro de lo que es la unidad Dirección General de Servicios Agrícolas, tenemos el registro de los productos fitosanitarios, el registro de los productos de nutrición vegetal, todo lo que es la fiscalización por un mal uso de productos fitosanitarios, un departamento de tecnologías de aplicación y otro de producciones sostenibles. Dentro de lo que es producciones sostenibles está todo el registro de lo que son productos de origen biológico o de origen botánico.
2: No está de más preguntarte, quizás no todo el mundo, por más que es un término relativamente ya frecuente, ¿qué son los fitosanitarios?
3: Los fitosanitarios son sustancias que controlan o matan plagas, enfermedades o malezas. La característica que tienen es que son muy estudiadas, hay mucha información de cada una de las sustancias, y sobre todo por lo que se origina de información técnica en Europa y en Estados Unidos. Nuestra norma básicamente registra productos fitosanitarios, a diferencia de otras normas o regionales o a nivel de Europa y Estados Unidos, donde se registra el ingrediente activo y después se registra el producto fitosanitario. Nosotros en Uruguay solamente registramos productos fitosanitarios.
2: ¿Y esa diferencia tiene una razón?
3: Es más sencillo, no quiere decir que sea menos exigente. El Uruguay es un mercado chico, además, somos poca gente. El hecho de tener que estudiar el ingrediente activo llevaría a duplicar o triplicar la cantidad de gente que hoy disponemos en el área. Pero eso no implica tampoco que no se estudie el ingrediente activo. Dentro de lo que es el decreto 149, que regula la norma madre del registro de productos fitosanitarios, ahí está implícito información del ingrediente activo también que se exige a la hora de registrar un producto fitosanitario.
2: Todos los productos que hay en definitiva circulando en el país deben estar registrados a nivel del ministerio ante la dirección en la que tú estás.
3: Exacto, todos los productos de uso agrícola para su uso a nivel de chacras tiene que estar registrado a nivel del Ministerio de Ganadería, Agricultura y Pesca. Digamos, el uso de algún producto que implique un uso fuera del registro del ministerio significa un desvío de uso y una multa, una sanción en ese sentido.
2: ¿Cómo controlan? ¿Cómo se hacen los controles? ¿De qué manera? ¿Qué tipo de cosas controlan?
3: Bueno, tenemos un departamento de fiscalización que básicamente el corazón de eso es las denuncias de productos fitosanitarios, de mala aplicación de productos fitosanitarios, donde ahí ahora te puedo contar cómo ha venido ocurriendo eso a través de los años. También inspeccionamos todo lo que son comercios, importadores. Ahí básicamente lo que controlamos son stock y movimientos de productos bajo receta provisional, que son los más controlados. Ahora, en este año, estamos, por ejemplo, fiscalizando lo que son las colzas. Estamos saliendo a muestrear colzas, básicamente con dos objetivos. Principalmente el uso de productos autorizados, y además que esos productos que se estén usando no afecten a los polinizadores, y en segundo término la inocuidad, porque como todo el mundo sabe, Uruguay, el principal mercado de la colza es Europa. Europa es muy exigente con los residuos, entonces todo lo que se aplique tiene que estar por debajo de las exigencias europeas, y bueno, eso es lo que estamos hoy controlando. Además, también en forma paralela, de que el aplicador esté registrado, que tenga el carnet de aplicador vigente. Bueno, eso en forma paralela a los muestreos que estamos haciendo.
2: La colza, te refieres a las plantaciones de colza, que por ejemplo, entre otras cosas, se utilizan para producir aceite, por ejemplo.
3: Sí, para producir aceite, y básicamente lo que va para Europa es con ese destino. Hay otras especies, como lo que es la brásica carinata, que también se siembra en el país, que tiene como destino el combustible, ¿no? Combustible.
2: Bien, bueno, en los últimos tiempos ha ido probablemente en aumento, no sé si bueno, lo notas así o lo consideras así, la preocupación en la población en relación con los posibles efectos en la salud del uso de productos fitosanitarios de diversas formas, ¿no? En particular, por ejemplo, este año recientemente, bueno, algunas publicaciones mencionaron la preocupación en relación con la presencia, por ejemplo, de glifosato en alimentos, y de hecho, a nivel de ministerio, en los últimos días se dio a conocer justamente una comunicación a propósito de esto, porque una revista argentina en julio, una revista de carácter científico, había publicado datos aparentemente equivocados sobre la presencia de glifosato en diferentes alimentos en Uruguay. Y un investigador uruguayo solicitó la revisión de esos datos correspondientes a Uruguay. Los autores revisaron los valores informados e identificaron un error involuntario en los cálculos de esa publicación. Todos los alimentos, a excepción de la leche en polvo, quedan por debajo de los límites máximos de residuos en cuanto al glifosato. Bueno, ¿ustedes cómo analizaron esa publicación? ¿O en qué medida hay que, digamos, están alertas a este tipo de situaciones?
3: Primero que nada, cuando salió esa información a nivel nacional, y también se publicó y en redes, a nosotros nos llamaron la atención los niveles de glifosato encontrados, porque en muchos casos significaba de que se estaba echando glifosato en forma pura sobre cultivos como desecantes, y el caso particular del arroz, el glifosato no se puede aplicar como desecante, porque por dos razones. Primero, por un tema de inocuidad, los molinos son muy cuidadosos y no aprueban la aplicación de glifosato como desecante. Y después, el arroz, para cosecharse con calidad, tiene que tener una humedad entre el 18 y el 22%. Si aplicamos glifosato, eso se escapa a valores menores al 18%, hay mayores posibilidades de quebrado, hay manchado de los granos. Y además es un producto que no está autorizado para uso como desecante en arroz. Eso fue lo que llevó a un investigador de Iña a hacer una consulta a la revista original para que revisara los datos. Los autores los revisaron y bueno, encontraron que las concentraciones encontradas eran hasta 200 veces menores a las que habían publicado originalmente. Entonces eso llevó a una republicación de la revista, de una segunda versión, donde aparecen los valores corregidos. Por otra parte, y en forma paralela, nosotros hicimos un muestreo de en un supermercado de arroz, de fideos, de polenta, de leche, polvo. Bueno, estoy comiendo uno, no me acuerdo cuál es el otro. Y hicimos los análisis en nuestro laboratorio con la técnica que está aprobada para detección de glifosato en distintas matrices. Y lo que encontramos fue que en ninguna de las matrices analizadas, incluida la leche en polvo, encontramos glifosato. O sea, los resultados fueron negativos. Los alimentos que seleccionamos son de uso masivo a nivel, porque son marcas potentes a nivel nacional, buscamos eso. Independientemente del lugar, lo podríamos haber muestreado en un almacén de barrio y nosotros estimamos que los valores hubieran sido los mismos. Recordar que muchos de estos productos sufren procesos industriales y los procesos industriales quitan mucho de los residuos que puedan haber de plaguicidas en los granos. Pero digamos, como conclusión, digamos, es que cada vez que se va a publicar una cosa como esta, hay que tener mucho cuidado con lo que se difunde, porque se generó una alarma pública importante y hoy estamos en otra cosa. Además, te quiero decir otra cosa. La leche, es muy difícil que en la leche aparezca glifosato, porque el glifosato es hidrofílico y se elimina por heces y por orina. Entonces, rara vez, y hay estudios que lo confirman, rara vez, es muy raro, digamos, que aparezca en la leche. Lo otro que, digamos, un dato anecdótico del MR tiene que asociarse a un valor de ingesta diaria admisible. Digamos, todos esos productos, el glifosato tiene un valor de ingesta diaria admisible, que si nosotros lo llevamos a lo que es la canasta que está publicada por la universidad, digamos, para distintos estratos, uno pone el glifosato en esos distintos alimentos y la participación que tienen esos valores en la ingesta diaria admisible es del 0,01 y menos que eso. Entonces no existe riesgo.
2: ¿Admisible en esos valores en Uruguay o en el mundo?
3: No, es en el mundo. El valor de ingesta diaria admisible nosotros lo tomamos de la EFSA, que es el organismo regulador de Europa.
2: Bien. Este tipo de análisis sobre alimentos es algo que, bueno, se hizo en esta oportunidad a raíz un poco de estos datos aparecidos en esta publicación argentina, ¿o los hacen ustedes cada tanto tiempo?
3: En realidad, el análisis de productos industrializados no nos corresponde a la Dirección General de Servicios Agrícolas. Digamos, un trabajo del Ministerio de Salud Pública, pero ante la alarma pública que había, y bueno, decidimos
2: actuar sobre eso.
3: Y actuar sobre eso, uh-huh. Porque digamos, estábamos seguros de que no, los valores no se correspondían con la realidad.
2: Bien, otro tipo de problemática que también en las últimas semanas fue motivo de comentario, inclusive de preocupación a nivel del ministerio, del propio ministro, es el impacto en las escuelas rurales, ¿no? De la cercanía de la aplicación de agroquímicos en particular, ¿no? Una nota, un informe del Observador recuerda justamente esto. En los últimos días, más del 25% de las 994 escuelas rurales del Uruguay tienen una zona de aplicación de agroquímicos a menos de 300 metros de distancia, lo que viola la normativa de protección vigente. En total, son 261 las escuelas afectadas, muchas de ellas por más de un productor. Esto es resultado, en realidad, de un informe de, justamente, su división, ¿no?
3: Sí.
2: Ahí está, que fue puesto a consideración del ministro Frati, ¿no? Esta situación es preocupante, el propio ministro lo decía.
3: Sí. En realidad, la distancia de aplicación a las escuelas rurales, en el caso de Uruguay, es un caso único en el mundo, ¿no? Porque, digamos, no existe en el mundo zonas buffer para escuelas rurales.
2: La zona buffer, que sería una...
3: Es la zona de restricción de aplicación, de no aplicación. Si usted busca, googlea, va a encontrar que en Europa, por ejemplo, en Bélgica hablan de 20 metros, en Francia hablan de 50 metros como zona buffer, pero con presencia de niños. ¿Tá? Nuestra norma, que es única en el mundo, habla de que se puede reducir la distancia de aplicación solamente en equipos terrestres. No, digamos, para equipos aéreos la restricción son 500 metros, llámese drones o aviones. Para equipos terrestres, por la tecnología que existe hoy, digamos, se puede aplicar a menos metros, porque usted tiene la posibilidad de controlar la deriva con boquillas que generan gotas de 400 micras hacia arriba, que digamos la velocidad de la gota en ese sentido es como que cayeron una piedra, llega muy rápido al objetivo. Independientemente de eso, nosotros hacemos un estudio, porque digamos, los productos que se pueden aplicar a menos de 300 metros son categoría 3 y 4, o sea, poco peligrosos y poco peligrosos en el uso normal. Hacemos un estudio en base a un modelo australiano, y en ese estudio se determinan las distancias en función de la tecnología de aplicación que tendría que dejarse para un transeúnte que pasa circunstancialmente por cerca de esa aplicación. Y para un tamaño de gota gruesa, que es la que la norma dice, esa distancia es cero. Y de hecho en Europa, en muchos países, la distancia es cero. Lo que pasa es que exigen una tecnología de aplicación de baja deriva, ¿ah?, que hace que las gotas no lleguen de ninguna manera a las personas. Y eso es lo que hacemos nosotros en Uruguay. O sea, está permitida la aplicación a menos de 300 metros a centros educativos en equipos terrestres usando tecnologías de baja deriva. De hecho, de todas las denuncias que tenemos en escuelas rurales, que creo que andan en el eje de 17 desde el año 19 hasta ahora, son pocas, solamente 3 fueron realizadas por maestras, el resto es por terceras personas, pero en ningún caso hubo afectación de la salud humana.
2: Este caso de la escuela de Guichón, que se mencionó recientemente, que fue alcanzada por la deriva de una aplicación de fitosanitarios, que fue denunciado por una maestra, ese caso fue analizado por ustedes.
3: Una escrita de ahí de la Escuela Agraria de Guichón.
2: ¿Comprobaron que efectivamente fue así?
3: Sí, lo que se encontró en el forraje dentro de lo que es el predio de la escuela es una concentración bajísima. Volvemos a lo que yo le decía. Si usted aplica este modelo de ingesta diaria admisible, o aplica el modelo, de australiano, el SDRAT, en ese modelo está considerada la peor situación. Niños de 3 años tocando la zona afectada, y con las concentraciones encontradas no existe riesgo alguno. Y en esa situación en particular, en la escuela de Guichón, tampoco tenemos registros médicos que hayan constatado ninguna contaminación en la escuela. Eso puede pasar de que un productor esté aplicando y le cambien las condiciones repentinamente, y puede existir algo de deriva, pero él estaba respetando la zona buffer. De hecho, es un colaborador de la escuela, no va a querer generar una deriva.
2: ¿En ese caso concreto de Guichón?
3: Sí. Entonces, en ese caso en particular, sí hubo una deriva, pero, digamos, los valores encontrados no representan ningún riesgo para ningún ninguna situación de vulnerabilidad como pueden ser niños de 3 años.
2: Uh-huh. Según también un artículo del Observador en relación con este caso y un poco esta preocupación más general, organizaciones ambientales vienen reclamando que el Ministerio suprima la potestad de sus técnicos de autorizar aplicaciones terrestres de agroquímicos a distancias menores de 300 metros. ¿Qué dice Alex Solich?
3: Le puedo decir de que está súper estudiado, estamos usando modelos que usan los países desarrollados. Lo que te estoy diciendo es que la norma uruguaya es muy protectora, que no existe norma de protección a las escuelas rurales en el mundo y que nosotros, digamos, solamente lo autorizamos para una aplicación terrestre con productos que, digamos, normalmente no son tóxicos. Los días viernes de tarde, sábado y domingo, en ausencia de niño. Entonces, las posibilidades, digamos, de contaminación de alguna persona es inexistente. De hecho, si hubiera sido así, de que se están contaminando las escuelas, hubiéramos tenido muchas denuncias. Y de hecho, no llegamos ni a 2 denuncias por año.
2: Bien, vamos a pasar ahora a otro aspecto de la producción en Uruguay que tiene que ver con la forestación, sobre todo con fines comerciales, un sector en expansión en los últimos años en Uruguay, donde allí también hay aplicación de distintos productos. Y sobre eso, recientemente aquí en el programa, en un ciclo de entrevistas vinculados a justamente al desarrollo de la forestación en Uruguay, entrevistamos al sociólogo Daniel Pena. En su tesis de maestría, él viene estudiando estos temas y en particular la actividad dentro de la forestación hace ya muchos años. Se refería a productos que, según decía él, se utilizan en Uruguay, caso del fipronil, y que están prohibidos, según dice, en Europa. Vamos a escucharlo, invito a escuchar lo que dice justamente Daniel Pena a propósito de esto.
4: En relación a la forestación y el uso de plaguicidas, hay un elemento bien importante y en general invisibilizado en la opinión pública, y es que la forestación, bueno, y otros modelos productivos también, pero hablando específicamente de la forestación, utilizan plaguicidas que están prohibidos en Europa, como el fipronil, el acetoclor, el paraquat, el S-metaloclor, que son todos herbicidas y hormicidas, en este caso el fipronil, que bueno, en Uruguay, por ejemplo, el fipronil está prohibido su uso en el formulado líquido, pero no granulado. Entonces, bueno, es un poco como compleja la situación, bastante problemática, porque estas sustancias están prohibidas en Europa por evidencia científica suficiente para la comunidad europea para prohibirlos, y sin embargo en Uruguay están habilitados, porque Uruguay lo que hace básicamente es replicar las habilitaciones del Codex de la ONU, que es mucho más flexible que Europa, pero paradójicamente las certificadoras como FSC o PFC, certificadoras internacionales de forestación sustentable o sostenible, les ponen el sello de forestación sustentable, aunque incluso envíen parte de la producción, por ejemplo, de celulosa de esas forestales a Europa, porque se rigen por las normas nacionales. Entonces, bueno, tenemos como todo un problema de comunicación para los consumidores que creen que están consumiendo algo que es sustentable, que en realidad no lo es. Porque queda en ese gris de que es una certificación internacional, pero se basa en normativa nacional. Entonces, como la normativa nacional habilita el fipronil, entonces el sello lo tienen igual, aunque después lo que lo consuman sean países que no tienen habilitado el fipronil, ¿no? Se genera como esa paradoja. Y al mismo tiempo tenemos un problema de uso muy intensivo de estas sustancias, porque bueno, el monocultivo de eucaliptus y de pino es una degradación muy fuerte del ecosistema y genera un desequilibrio muy importante, y por eso se puede entender la reacción de las hormigas que se quieren devorar los árboles. Y bueno, la respuesta humana es aplicar veneno, aplicar sustancias tóxicas, veneno por hormiga, en este caso fipronil, que lamentablemente no queda solamente en la tierra, sino que se lo encuentra después en el agua, y hay análisis incluso del propio gobierno que lo muestran. Pueden ir a verlo, por ejemplo, los análisis que hace el Ministerio de Ambiente en la cuenca de la Luna Merín, o pueden ver los análisis que hace la CARU en el río Uruguay, verán la cantidad de plaguicidas que se encuentran sistemáticamente en los estudios, Y bueno, eso contraviene también la propia normativa uruguaya, que habla de la deriva como un problema, digamos, como un incumplimiento de la norma. Y bueno, se genera deriva cada vez que una sustancia de estas termina en una matriz que no correspondía. O sea, se aplica para los árboles, o se aplica para la soja, o se aplica para el arroz, y termina en el agua, que después es bioacumulada en los peces. Incluso, por ejemplo, las investigaciones de la CARU en el río Uruguay muestran la acumulación de plaguicidas en los peces. Entonces, bueno, tenemos un problema muy grande en relación al control y la habilitación o el seguimiento del uso. Esto ya también fue, incluso el Estado en 2018, a través de la FAO, hizo una consultoría sobre este tema, que el encargado fue Arturo Correa, y el Ministerio de Ganadería se retiró de las mesas de diálogo sobre este tema cuando Arturo presentó los resultados, y básicamente lo que decía es que no hay control, no hay control tampoco público, porque los datos de lo que las personas que pulverizan plaguicidas, primero que no están obligados a decirlo, y segundo, que la información no es pública, pero además no hay control, una fiscalización específica del Ministerio de Ganadería al respecto, solo controla cuando hay denuncias.
2: El sociólogo Daniel Pena, a propósito justamente del trabajo realizado para su tesis de maestría en investigación, en este caso específicamente sobre el sector forestal, pero ahí planteó unas cuantas cosas, Alex, comenzando, bueno, sobre todo por centrarse en esta problemática en relación al producto en sí, el fipronil, ¿no? muy utilizado a nivel de la forestación. Prohibido en Europa, sí, habilitado en Uruguay.
3: Una cosa que, digamos, sí. a Daniel le falta un poco de agronomía, por eso vamos a tratar de aportar un poco nuestra información. Sí. El fipronil, tal cual está autorizado en el Uruguay, tiene una concentración del 0,003%. ¿Qué quiere decir? Que con los niveles de aplicación que hoy estamos aplicando el producto en Uruguay, que es un cebo granulado, estamos en una concentración entre 6 y 12 gramos de ingrediente activo por hectárea. 6 a 12 gramos de ingrediente activo por hectárea. A esas concentraciones no existe riesgo. Nosotros usamos los modelos americanos y modelos europeos para evaluar el riesgo en los distintos organismos no objetivos. A esas concentraciones no existe riesgo. Pero además, Europa tiene una norma que es diferente a la nuestra. Europa registra, como le dije, ingredientes activos y productos formulados. Cuando Europa prohíbe un ingrediente activo, lo prohíbe para todo tipo de formulaciones, a pesar de que en este caso el cebo granulado hormiguicida no tenga riesgo. Europa trabaja con peligro, entonces prohíbe todas las formulaciones en base a fipronil. Pero Europa tiene otra normativa, que es la de los biocidas, que es la 528 del año 2012, donde usted va y lee la lista de biocidas que están autorizados para usos en jardines, en industrias o en parques, y ahí va a encontrar que hay fipronil, que hay cipermetrina, que hay muchos de los ingredientes activos que se usan para hormiga en el Uruguay. Alfa cipermetrina, digamos que la alfa-ciprometrina y el fipronil, los dos están prohibidos en Europa, o no aprobados en Europa, sin embargo, como biocidas a nivel de hogar, se usan. ¿Y qué concentraciones tienen esos biocidas? Las mismas que tienen para los usos agrícolas. Entonces, por algo están aprobados como biocidas. Después, todo lo que dijo sobre los productos fitosanitarios encontrados en la Laguna Merim y en el río Uruguay, le recuerdo a Daniel de que tanto la laguna como el río son compartidos, ¿tá? El río Uruguay son compartidos.
2: Los productos con Brasil y con Argentina.
3: Exacto, los productos fitosanitarios viajan. Y bueno, eso se discutió a nivel de la Comisión de la Laguna Merim. Y el sistema uruguayo de producción de arroz es muy diferente, totalmente diferente, al sistema de producción
2: brasileño,
3: que es mucho más intensivo, es más hacia el monocultivo, y en Uruguay eso es totalmente diferente. Entonces Uruguay es de baja intensividad, de alta rotación, que eso hace que de los cultivos que hoy tenemos en Uruguay, el arroz sea de los más sustentables que tenemos en el país.
2: Es una preocupación en realidad con en relación con la situación un poco en los cursos de agua y el agua en general en los últimos tiempos en Uruguay por la presencia muy notoria de cianobacterias. Es un motivo de preocupación, ¿no? ¿En qué medida los agroquímicos son responsables o no de esto?
3: La cianobacteria es un problema con los niveles nutricionales de fósforo en los cursos de agua. Eso está demostrado mundialmente que es así. Los plaguicidas, los niveles de plaguicidas que hoy tenemos en los cursos de agua no son responsables de las floraciones de cianobacterias, y eso está demostrado en todos lados.
2: ¿No hay responsabilidad por el lado de los usos de productos a nivel de los cultivos?
3: Le diría que no, que y aparte ya se discutió el tema de la cuenca del río Santa Lucía, que el problema básico radicaba en los niveles nutricionales de fósforo, y donde ahí se manejaron distintas estrategias para evitar de que el fósforo quedara en superficie y fuera arrastrado hacia los cursos de agua.
2: Uh-huh. Fósforo sí utilizado o aplicado por productores.
3: Sí, sí, sí. Uh-huh. Pero digamos, hoy...
2: ¿Y eso es parte de lo que ustedes controlan, por ejemplo?
3: No. Los monitoreos ambientales no son responsabilidad del Ministerio de Ganadería, son responsabilidad del Ministerio de Ambiente.
2: Bien.
3: No me acuerdo de alguna otra cosa, porque fue tan largo lo que dijo, que no, sí. No recuerdo de alguna otra... Pero digamos, en cualquier parte del mundo, digamos, donde hay una zona agrícola, usted va a encontrar, inclusive en Europa, analiza un curso de agua, y si quiere le puedo mostrar los datos después... aparecen productos fitosanitarios asociados a la producción agrícola que hay en el entorno.
2: Sí, Pena señalaba en relación al tema de, bueno, se actúa solo ante una denuncia, ¿no? Esto tiene que ver con que, bueno, las capacidades de control o de respuesta del ministerio no puede actuar por sí mismo solamente ante denuncias.
3: No, bueno, ahora estamos, creo que estamos ingresando en una nueva etapa. Esto que estamos haciendo en Colza, controlando un poco los registros, estamos controlando que se registren las aplicaciones, de que se hayan aplicado los productos fitosanitarios que corresponden, los que están autorizados, pero además esto que hicimos en la Colza, la idea es seguir avanzando hacia lo que son aplicaciones sobre en cercanía de escuelas rurales. Ahora el Ministerio de Ambiente va a sacar una norma que en la cuenca del río Santa Lucía van a exigir un sistema que tiene el Ministerio, que es un sistema de gestión y monitoreo de aplicaciones, donde el Ministerio puede ver en forma online las cosas que se están aplicando en el momento que se están aplicando para protección de la cuenca. Y eso se supone que la norma va a salir próximamente. Nosotros ya estamos... con todos los equipos.
2: Es un avance importante, sí, interesante.
3: Muy importante. Y bueno, eso va a seguir avanzando, digamos, porque lo otro que estamos haciendo con el caso de las escuelas rurales es que, digamos, tenemos un subregistro. ¿Por qué? Porque, digamos, no tenemos la suficiente cantidad de gente para salir a controlar todas las escuelas. Pero sí lo que hicimos fue cruzar la información con los planes de uso de suelo. Y ahí detectamos todos los planes de uso que estaban intersectando a zonas buffer de escuelas rurales. Eso se envió una comunicación a todos los productores. Hubo productores que contestaron, que regularizaron la situación, y otros que no. Ahora se los intimó a que regularizaran por última vez la situación. Y durante noviembre y diciembre el ministerio va a salir a visitar a las escuelas, a cada una de las escuelas, y va a reconocer el entorno y va a determinar sanciones para aquellos productores que no hayan regularizado los permisos de exención que se exigen para este tipo de aplicaciones.
2: Como decíamos, bueno, uno de los cometidos fundamentales de la división que dirige el ingeniero agrónomo Alex Hughes es el control, y hay sanciones, se aplica sanciones.
3: Sí, por supuesto, y las sanciones desde el año 2020 en adelante cambiaron los valores. Hoy una sanción duele porque son sanciones importantes, Pero lo otro que hemos notado, justamente con este cambio de las sanciones, es que el nivel de denuncias ha bajado. Nosotros veníamos allá por el año 2018-2019 con un promedio de 150 denuncias por año y hoy estamos en 40-50 denuncias por año. O sea, bajó mucho, pero también ha bajado también las denuncias en equipos terrestres porque cambió la tecnología. Hoy las boquillas, o sea, por donde sale el producto fitosanitario, digamos, en los equipos terrestres, hoy las boquillas más vendidas son boquillas que generan gotas gruesas, boquillas antiherido. Cuando en la década de los 90 en adelante y hasta el 2020, la boquilla más vendida era el cono hueco que generaba gotas derivables. Eso cambió y pensamos que es parte de la explicación de los de las bajadas en las denuncias.
2: En el caso del sector

0: deforestación ha sido sancionada? ¿Han habido sanciones? ¿En qué cantidad? ¿En qué número?
1: La sanción que yo recuerdo, la más, no sé si no fue la única, fue la de los viveros de UPM, cuando estaban usando productos fitosanitarios que no tenían autorización para uso en viveros. Eso hoy está totalmente regularizado. Y bueno, también se los multó porque estaban, ellos tienen un sistema de de lagunas para digamos verter todo lo que es el riego de esos viveros, y esas lagunas a veces desbordaban y el producto terminaba en una cañada aledaña ahí al vivero. Eso se multó, esa fue la única multa, una multa considerable. Pero después hemos tenido denuncias, digamos, por afectaciones de cursos de agua en las forestales. Hemos ido a analizar los cursos de agua, no hemos encontrado productos de aplicación de las forestales en los cursos de agua. Y digo, yo he ido particularmente a visitar y a extraer muestras de agua y no hemos encontrado fipronil nunca. Porque con estas concentraciones, acá yo también traje un ensayo, porque digamos, otro de los problemas que tenemos son aplicaciones de fipronil con desvíos de uso en los viñedos, pero no con el fipronil granulado, sino con el fipronil líquido, que puede provenir de frontera o puede ser el que se compra y el que está autorizado por el Ministerio de Salud Pública, que es el fipronil líquido, ¿tá? Que el Ministerio de Ganadería lo tiene prohibido y el Ministerio de Salud Pública lo tiene autorizado.
0: Así tenemos un problema.
1: Sí, varias veces hemos reclamado de que se baje ese registro, pero no hemos tenido suerte.
0: ¿Y encuentran que se aplica?
1: ¿Por qué hicimos
0: ¿Han encontrado que se ha aplicado en viñedos?
1: Sí. Sí, sí.
0: ¿Con qué fin?
1: Y afectación por el control de hormiga, pero a nivel foliar, porque es líquido.
0: En las hojas de la viña.
1: En las viñas. Y lo que hicimos fue, porque todos los que encontrábamos residuos de fipronil en abejas nos decían que lo que habían aplicado era fipronil granulado. Entonces, porque nosotros traemos muestras de suelo y encontramos fipronil en el suelo. Entonces hicimos un ensayo con fipronil granulado en suelos de viña y analizamos muestras a los 7, a los 15 y a los 30 días, y en ninguna de las situaciones encontramos residuos de fipronil. Entonces, cuando hay una aplicación con un desvío de uso, los niveles en el suelo de fipronil son altos. Cuando hay una aplicación de este tipo, no hay presencia de fipronil en el suelo.
0: Y bueno, ahí tenemos una situación entonces así problemática que puede tener qué tipo de consecuencias, es decir, a nivel del producto, por ejemplo.
1: Bueno, nosotros hemos hecho el reclamo, ya te digo, y no hemos tenido
0: me refiero al vino, ¿no?
1: Suerte. En realidad no creo que pase al vino eso, porque es muy temprano en el tiempo que se hace ese control. O sea, es imposible que con la persistencia que tiene fipronil llegue a afectar el vino.
0: ¿Para los trabajadores que lo aplican?
1: Para los trabajadores que lo aplican puede existir, digamos, hay que usar otros equipos de protección personal que son diferentes a los de los cebos granulados. Pues estamos hablando de un concentrado muy llenable. Que normalmente tiene algún derivado del petróleo y hay que tener cuidado.
0: Pero en todo caso su aplicación claramente a nivel del Ministerio de Ganadería, Agricultura y Pesca está prohibido de fipronil líquido.
1: Nosotros lo tenemos prohibido.
0: O sea que no se debería poder hacer.
1: Y las multas que aplicamos, porque en estos casos existe mortandad de abeja cuando se aplica, digamos, nosotros terminamos en las viñas muchas veces por una denuncia de mortandad de abejas. Digamos, esto no se puede hacer. No se puede hacer y las multas son considerables, ¿no?
0: Bien, agradecemos al ingeniero agrónomo Alex Hughes esta mañana su presencia aquí en los estudios de Radio Uruguay. Hemos abordado un abanico amplio de situaciones. Son estos temas, evidentemente, seguramente ustedes lo notan, cada vez de mayor sensibilidad en la población, ¿no?

0: Entonces, desde ese punto de vista, estamos haciendo las cosas, creo que bien. Se está avanzando con el registro de los productos fitosanitarios para que sea obligatorio. Se está avanzando en lo que tiene que ver con la gestión y monitoreo en forma online de los productos fitosanitarios. Creo que en la medida que pase el tiempo, vamos a ir tomando medidas para un mejor control de los productos fitosanitarios. Ahora está por salir también el nuevo plan de uso de suelo, lo vamos a volver a cruzar con nuestra base de datos de zonas buffer y bueno, vamos a sacar nueva información. Hay muchas escuelas, yo venía desde el norte el sábado, hay muchas escuelas que ya el propio productor ha dejado los 300 metros sin sembrar para evitar tener problemas. Entonces queremos chequear todo eso y llegar a un número final y decir, bueno, las escuelas que están en situación de cercanía con cultivos son tantas y ese valor hoy no lo tenemos.
1: Alex Hughes, ingeniero agrónomo, director de la División Control de Insumos de la Dirección General de Servicios Agrícolas del Ministerio de Ganadería, Agricultura y Pesca. Muchas gracias.
0: No, gracias a ustedes.
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1: En los minutos finales de la escucha, nuestra agenda del día, comenzando por la Sala Camacuá, aquí en Montevideo, que celebra el mes de la diversidad, con proyecciones de películas vinculadas a la temática. Hoy se podrá disfrutar de El Hombre Nuevo, de Aldo Garay, una historia que reflexiona sobre el poder vivir libremente las identidades. Esta exhibición es organizada por la Comisión de Género, Equidad y Diversidad de AEBU, donde está la Sala Camacuá, como parte de un espacio de encuentro, reflexión y construcción colectiva. Hoy, a las 19 horas, allí en la sala ubicada justamente en Camacuá 575, esquina Juan Carlos Gómez, y es una exhibición, la de la película El Hombre Nuevo, con entrada libre y gratuita. Nos vamos a la zona de Punta Carretas, al Museo Zorrilla, que inauguró una exposición sobre el final de la semana pasada muy interesante, en el contexto, además del fin de semana del patrimonio que se nos viene, y de la temática elegida, que son las raíces indígenas en el Uruguay. El Museo Zorrilla inauguró una muestra cuyo título es Indígenas en Piedra y Bronce, con curaduría de Daniela Kaplan. Esta exposición aborda cómo la identidad nacional del Uruguay se construyó también a través de algunos monumentos, grandes monumentos patrimoniales, ¿no? Utilizando las nociones de origen, por ejemplo, garra y conmemoración. Daniela Kaplan nos explica a propósito de esta exposición.
2: Es una exposición que lleva más de un año de trabajo, de investigación y de reflexión, y que trata sobre básicamente una gran pregunta, que es cómo ha imaginado Uruguay a sus indígenas, ¿no? La idea es pensar no solamente quiénes fueron los indígenas uruguayos, sino cómo han sido plasmados en el arte. Eso se trabaja a través del patrimonio monumental, es decir, los monumentos que se encuentran en la calle, buscando incentivar, ¿no?, como volver a mirar estos monumentos, poder mirarlos de nuevo con nuevas preguntas y sensibilidades de nuestro tiempo. En realidad, un poco, la idea que perseguimos es la idea de complejizar, porque muchas veces en el arte encontramos matices y encontramos más de un sentido dentro de las imágenes, que a veces en otro tipo de discursos historiográficos, políticos y sociales todo parece de una manera más homogénea y más categórica. Entonces creemos que el arte es un espacio privilegiado para poder analizar este tema, y la muestra consiste, tiene como tres grandes núcleos basados en tres monumentos que representan y recogen a la presencia de los indígenas. El primero es la batalla de Sarandí, donde la patria adquiere un rostro indígena. El segundo es el entrevero, donde el indígena aparece en un formato de héroe anónimo, ¿no?, que luchó en ese crisol que da lugar a la patria uruguaya. Y por último, el monumento de los últimos charrúas, que conmemora una supuesta derrota, conmemora, ¿no?, esa llevada de los indígenas a París. Y bueno, la idea es que a través de una especie de ensayo visual, que es lo que crea esta exposición, se tejen relaciones con documentos, pinturas, bocetos, en donde lo que se busca es que la sociedad pueda parar, detenerse y reflexionar sobre este tema a través de preguntas que se colocan en la exposición. Y por último, una gran consigna y un área interactiva en donde lo que se busca es justamente la reflexión sobre cómo podemos resignificar este patrimonio.
1: Linda propuesta entonces la del Museo Zorrilla con esta exposición en el contexto del fin de semana del patrimonio que se nos viene. Bueno, ya pueden visitarla entonces y está hasta el 27 de febrero, de lunes a viernes de 14 a 19 horas, los sábados de 11 a 16. El Museo Zorrilla está ubicado allí, justamente en la calle José Luis Zorrilla de San Martín 96, en el número 96, casi en la Rambla Gandhi, allí en Punta Carretas. Nos vamos al cine, y en Cinemateca continúa el ciclo Queremos Tanto a Juan, un ciclo de películas en memoria de Juan Pablo Revela, un ciclo programado por su ex compañero de realización, Pablo Stoll, y también por la guionista Inés Bortagaray. Un ciclo de películas que armaron en base justamente a conversaciones con Juan Pablo Revela. sobre las películas que les gustaban, las que vieron, las que marcaron de alguna manera su vida como directores de cine, que los influenciaron también. Bueno, hoy en doble función, a las 5 y 5 de la tarde y también a las 19:15, se proyectará Los excéntricos Tenenbaum, de Wes Anderson, que sigue el reencuentro de una familia de antiguos niños prodigio con su excéntrico padre. Un largometraje que destaca por su simetría visual, personajes melancólicos y una banda sonora icónica de la cultura pop, ¿no? Según el resumen que Cinemateca ofrece de esta película. Bueno, ya saben, hoy a las 17:05 y a las 19:15, doble función de Los excéntricos Tenenbaum, una de las películas del ciclo dedicado a Juan Pablo Revela. Las entradas a través de la web de Cinemateca y también en la boletería de la sala.
3: Carmen.
4: What are you doing here?
3: I need a favor. I want to spend some time with you and the children.
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4: 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I'm sorry for you, but it's too late.
5: There were three extraordinary children in the tenement.
1: Bueno, y allí con la banda sonora de esa película de Cinemateca, nos vamos despacito despidiendo en este comienzo de semana. Gracias por la presencia de todos ustedes. Estuvo Verónica Castro en los controles, Tamara Mardones en la producción, Diego Bernabé con ustedes en la segunda escucha. Y mañana volvemos tempranito, ¿eh? Toda la escucha, todo el equipo desde las 8. Estarán con ustedes Guillermo Mexeiras, Cereza de Rico, Nelson Díaz y Bruno Esteves. Que pasen muy bien. Hasta mañana. Chau, chau.

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1: 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Doce horas, dos minutos. Son ustedes bienvenidos a las radios públicas. Esto es Informativo Uruguay. Gustavo, de regreso, bienvenido.
2: Muchas gracias por esa bienvenida, Gabriela querida. Un gusto estar contigo, con ustedes también, amigas, amigos, en instantes. Toda la información, como siempre. Gracias por elegirnos.
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1: Mediodía fresco en la capital, 17 grados 8 décimas, está agradable, hay que decirlo, más allá de que a esta hora esté cubierto el cielo montevideano.
2: Es así, una humedad del 81%, la visibilidad de 10 kilómetros, y para el resto del día se prevé cielo nuboso y cubierto con precipitaciones aisladas, la máxima esperada 21 grados. También una alerta meteorológica, en verdad son dos, una a nivel naranja y otra a nivel amarillo. Les contamos brevemente la advertencia meteorológica nivel naranja. Habla de tormentas fuertes y puntualmente severas, una probabilidad del 75%. A las 12 se va, en pocos minutos se va a actualizar. Abarca las principales localidades de Artigas, también Arapey, San Cayetano, Fernández, Garibaldi, Itapeví, Lluveras, Migliano, Rincón de Valentín, Salto también, en Sarandí de Arapey, Saucedo y Termas del Arapey y Termas del Daimán. También una advertencia meteorológica amarilla con persistencia de tormentas, bueno, para distintos departamentos como Cerro Largo, por ejemplo, y el departamento de Río Negro, también Bichadero, Tacuarembó, Achar, Ancina, Caraguatá, Cerro Chato, Cuchilla de Peralta, Curtina, La Higuera y Las Toscas.
1: Así que pasando en limpio son Artigas y ¿qué otros departamentos?
2: Artigas y también la parte norte, básicamente algunas localidades de cada departamento, no son todos los departamentos.
1: Claro,
2: de
1: tutoría. Artigas, Salto, Paysandú, Tacuarembó
2: y Río Negro.
1: Y Río Negro, perfecto.
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1: 12 horas 3 minutos. Esta tarde se van a conocer los precios de paridad de importación de los combustibles, en referencia técnica para la definición de tarifas que el Poder Ejecutivo va a tomar el próximo miércoles.
2: Si bien el informe de paridad de importación evalúa los precios de los refinados, la cotización del crudo a nivel internacional ajustó al alza durante el mes de septiembre, ubicándose en promedio a 98 pesos con 80 centésimos por litro en la modalidad Brent, la referencia y de referencia para Uruguay.
1: En los últimos meses, la estrategia del gobierno ha sido amortiguar la volatilidad internacional sobre los precios internos de los combustibles con ajustes graduales. De acuerdo con información de ANCAP, esa política de contención significó una reasignación de alrededor de 120 millones de dólares.
2: La Comisión de Asuntos Políticos del Partido Nacional recibió al edil de Montevideo, Gonzalo Gómez, quien solicitó licencia tras conocerse que uno de sus asesores, Pablo Leiva, fue condenado por narcotráfico y lavado de activos.
1: Además, el directorio blanco aceptó la renuncia de Lucio Leiva como miembro de la Comisión Departamental de Jóvenes. Lucio también fue desvinculado como asesor de Gómez. Es hijo del condenado y fue liberado tras ser detenido en medio de la investigación por droga incautada en la casa en la que vivían.
2: Desde la Comisión de Asuntos Políticos recomiendan que el tema sea tratado por la Comisión de Ética y que el edil Gómez esté a disposición para esta instancia. Gómez convocó a una conferencia de prensa para esta tarde donde pretende dar su versión de los hechos.
1: La mesa política del Frente Amplio, junto con la bancada parlamentaria del partido de gobierno, también se va a pronunciar hoy sobre estos hechos.
2: Las fuertes tormentas que afectaron ayer domingo a varias zonas de los departamentos de Rivera, Río Negro y Paysandú dejaron importantes acumulados de lluvia de hasta 140 milímetros y caída de granizo.
1: Sí, atención a la alerta que les acaba de dar Gustavo, que emitió Inumet, cuando se prevé para hoy, también adhiriendo advertencia color, alerta color naranja, más lluvia y viento para esas zonas. Uno de los puntos más afectados fue el Parque Municipal París-Londres, al sur de la ciudad, donde se desbordó el arroyo Sacra.
2: Debido Debido a la alerta naranja, fueron suspendidos el desfile y el acto central del encuentro con el patriarca, que se desarrollaba durante el fin de semana en la meseta de Artigas.
1: La ciudad de Rivera también fue escenario de una importante granizada durante esta madrugada y en Yung, en el departamento de Río Negro, se registró una intensa caída de granizo.
2: Hoy hay una nueva instancia esta tarde en el Ministerio de Trabajo por el conflicto laboral en la terminal de contenedores del puerto de Montevideo.
1: En esta instancia se va a analizar la última propuesta elaborada por el Ministerio de Trabajo.
2: La empresa Terminal Cuenca del Plata, TCP, pretende un convenio laboral a 5 años, al tiempo que el sindicato portuario mantiene la incógnita sobre si aceptará ese plazo.
1: En los primeros 8 meses del año, por los paros en el puerto de Montevideo, se movilizaron 8.000 contenedores menos en comparación con el mismo periodo de 2025. Solo en agosto de este año, 12 barcos cancelaron servicios en la Terminal Cuenca del Plata, según informa el diario El País, citando a fuentes portuarias estatales.
2: El ministro del Interior adelantó que Uruguay propondrá la creación de unidades binacionales de coordinación en frontera.
1: Lo hizo durante la apertura de las jornadas de intercambio con la Unión Europea en el marco del Sistema de Intercambio de Información de Seguridad de Mercosur.
2: El secretario general de la Organización para la Cooperación y el Desarrollo Económicos, OCDE, Matías Corman, está en Montevideo y se reúne con las autoridades del gobierno uruguayo.
1: Uruguay no es miembro pleno de la OCDE, pero recibió una propuesta formal del organismo para firmar un memorando de entendimiento y evaluar su adhesión plena.
2: Corman está participando este mediodía de un evento que OCDE y el gobierno coorganizan con el BID sobre cooperación, inversión y desarrollo, encabezado por el ministro de Economía, Gabriel Odone, y la canciller interina, Valeria Zucasi, además de reunirse con el presidente Yamandú Borsi.
1: La Agencia Nacional para el Desarrollo presenta este mediodía el programa Vouchers de Transformación Digital.
2: Se trata de una iniciativa que otorga fondos no reembolsables de hasta un 60% del costo total del proyecto para ayudar a las pymes uruguayas a incorporar tecnología, optimizar procesos, mejorar la gestión y aumentar la eficiencia de su negocio.
1: Empresarios, trabajadores y académicos referentes del sector industrial lanzaron esta mañana el foro de referencias o de referentes industriales.
2: La iniciativa forma parte del proyecto País Industrial impulsado por la Cámara de Industrias del Uruguay y el PIT-CNT con apoyo técnico y financiamiento de INEFOP.
1: Se prevé que el foro reúna a unos 20 referentes del sector y que trabaje hasta julio de 2027 para generar propuestas que contribuyan a construir una agenda pro-industria y que sirvan como insumo para el desarrollo de políticas públicas pro-industria.
2: La Facultad de Medicina enviará esta semana a la Oficina Central de la Universidad de la República un plan global para atender la seguridad en el centro educativo a raíz del intento de femicidio ocurrido en el anexo Alpargatas hace casi un mes.
1: El decano de la Facultad de Medicina, el doctor Arturo Briva, dijo que esta semana presentarán su plan que incluirá cámaras de seguridad y respuesta.
2: La Fortaleza de Santa Teresa recibirá mañana martes el escudo azul de UNESCO.
1: Es una protección que permite, en caso de cualquier riesgo de daño o conflicto, que el lugar sea preservado por ser patrimonio cultural.
2: El gobierno decidió habilitar permisos de pesca para la zona E del Río de la Plata, que va desde Santiago Bajes al Solís Grande.
1: Se estará restableciendo el registro luego de 15 años para pescadores que actualmente lo hacen de forma irregular y nueva, que tienen que sumarse a la actividad.
2: Autoridades y técnicos desembarcaron en el río Cebollatí para el estudio de impacto ambiental para el proyecto de puerto de 33, cabecera de la futura hidrovía de la Laguna Merín.
1: Se trata de un trámite de rigor para estudiar el impacto ambiental que pudiera tener el proyecto portuario.
2: Condenaron en San José a un hombre que distribuía carne no apta para consumo humano en 3 departamentos.
1: Sí, fue por la faena clandestina y adulteración de alimentos que eran vendidos en varios puntos de San José, Canelones y Montevideo.
2: En deportes, la selección uruguaya de fútbol ganó 4-1 ante Corea del Sur en su segundo partido amistoso bajo la conducción de Diego Forlán.
1: Los goles fueron de Darwin Núñez en 2 oportunidades, Georgian de Rascaeta y Guillermo Varela.
2: En el fútbol local, Montevideo City Torque perdió el invicto en el clausura ante Deportivo Maldonado, pero se mantiene primero en el campeonato.
1: Peñarol ganó ante Boston River y es puntero de la tabla anual.
2: Nacional derrotó a Cerro Largo y también ganaron Progreso, Liverpool y Defensor. Hoy completan la fecha Wanderers y Albion.
1: En segunda, Plaza Colonia empató con Atenas de San Carlos y Oriental, que ganó ante Fénix, lo alcanzó en la punta del certamen. Hoy completan la fecha Paysandú y Tacuarembó.
2: Uruguay cerró su participación en los Juegos Sudesur de Santa Fe, Argentina, con marcas históricas, con 54 medallas, 17 de ellas de oro.
1: Los atletas uruguayos apuntan ahora a los Panamericanos de Lima el año que viene, en el ciclo olímpico que cierra en los Juegos Los Ángeles 2028.
2: 12 horas 11 minutos en la escena internacional. Irán negó vínculos con un frustrado atentado a la base aérea de Fairford, usada por Estados Unidos en territorio inglés para las operaciones contra Teherán. En tanto, la policía antiterrorista de Reino Unido informó que 5 hombres detenidos por este presunto complot son británicos.
1: El partido de extrema derecha, Agrupación Nacional de Marine Le Pen y sus aliados consiguieron suficientes escaños en el Senado francés para formar un grupo parlamentario en la Cámara Alta por primera vez en la historia del partido.
2: El presidente de Francia, Emmanuel Macron, llegó a España en la primera visita de Estado de un mandatario galo al país vecino desde el año 2009.
1: El presidente Luis Ignacio Lula da Silva y su rival Flavio Bolsonaro se miden este domingo en la primera vuelta de las presidenciales de Brasil, que van a decidir si la principal economía latinoamericana se mantiene a la izquierda o se suma a la ola derechista en la región alentada por Donald Trump.
2: En Lourdes, en el tercer día de su visita a Francia, el Papa León XIV dedicó casi 2 horas a una reunión privada con 7 víctimas de abusos sexuales en la iglesia, quienes afirmaron haberse sentido verdaderamente escuchadas.
1: Sí, el sumo pontífice también adoptó una postura firme sobre el tema de la muerte asistida, declarando que es imposible considerar que quitarse la vida sea algo normal y abogando por el desarrollo continuo de los cuidados paliativos.
2: Los índices de pobreza en Argentina aumentaron hasta el 32.3% en el primer semestre de 2026, 4 puntos más que la medición anterior, según datos del Instituto Nacional de Estadística y Censos INDEC.
1: El huracán Polo se aproxima a Baja California Sur tras varios días desplazándose por el Pacífico mexicano.
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1: Doce horas 14 minutos, el ministro del Interior adelantó que Uruguay va a proponer la creación de unidades binacionales de coordinación de frontera. ¿Cómo es esto, Marco Rivero? Contanos.
4: ¿Qué tal? Buen día. Sí, esto lo adelantó el ministro del Interior, Carlos Negro, durante la apertura del encuentro regional de intercambio con la Unión Europea en el marco del sistema de intercambio de información de seguridad del Mercosur, CISME, una agencia de seguridad a nivel del Mercosur que está comenzando a implementarse y que está teniendo estas jornadas aquí en Uruguay en el marco de la presidencia que nuestro país tiene en el Mercosur en calidad de pro tempore. En la jornada de hoy el ministro adelantó cuáles van a ser las características o cuáles piensan que deberían ser las características de estas unidades que operarán con los países que comparten frontera, en nuestro caso con Argentina y Brasil. Claramente no se trata, dijo, de crear algo que tenga una jurisprudencia superior, sino de tener una plataforma de intercambio y para coordinar también acciones en territorio.
5: Contribuir a una respuesta que coordina frente a fenómenos que trascienden las jurisdicciones nacionales. El fortalecimiento de la seguridad fronteriza requiere complementar los mecanismos de intercambio de información con mayores niveles de coordinación operativa entre las instituciones que actúan en el territorio. En este sentido, Uruguay considera de particular interés avanzar en la creación y desarrollo de unidades binacionales de coordinación policial en frontera. La propuesta parte de un principio fundamental. Estas unidades no implican la creación de una fuerza supranacional ni la transferencia de jurisdicción. Cada Estado mantiene sus competencias, su cadena de mando y su actuación dentro de su propio territorio. La innovación consiste en generar un espacio operativo compartido que permita a las instituciones coordinar información, decisiones y respuestas en tiempo real frente a hechos que puedan tener efectos en más de un país.
4: El ministro Negro hizo este anuncio en el marco
6: de esta jornada de intercambio, este encuentro regional que se realiza hoy y mañana en el edificio Mercosur, en la sede del bloque regional, que como decíamos tiene como motivo la seguridad y la gestión integrada de fronteras. Aquí la parte clave es el apoyo del programa Eurofront, por eso también la participación de las autoridades de la representación de la Unión Europea en nuestro país. Más detalles acerca de esta instancia que se está cumpliendo, como decíamos, entre hoy y mañana, las aportó el comisario general Fabricio Fagundes, encargado del área de tecnologías de la información y comunicación del Ministerio del Interior.
7: Este evento regional lo que busca es afianzar la interoperabilidad de los sistemas en materia de seguridad pública de la región, básicamente Mercosur, a través de un sistema que se llama el SISME, Sistema de Información de Seguridad del Mercosur, y en ese sentido ya hace un par de años la Unión Europea está apoyando a la región, especialmente en este caso Uruguay en presidencia, para potenciar esa herramienta para que más países la utilicen y además fortalecer la cantidad de información que intercambiamos de forma segura a través de esa herramienta.
8: ¿Es posible pensar una frontera como la de la Unión Europea aquí en el Mercosur?
7: En materia de información, sí, ya la tenemos, porque los países intercambiamos información de forma segura a través de esta plataforma, y lo que estamos procurando ahora, a propuesta de Uruguay, es hacer los centros integrados de frontera que buscan de alguna forma llegar a, no sé si a el modelo actual que tiene la Unión Europea por un tema de legislación, pero sí que los controles sean conjuntos.
6: Las expresiones del comisario general Fabricio Fagundes, encargado del área de tecnología de la información y comunicación del Ministerio del Interior, tras la apertura de este encuentro que se realiza en el edificio Mercosur hoy y mañana.
1: Bien, Marco, perfecto. Estamos al habla porque tenemos más temas para compartir contigo en un ratito.
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2: Y esta semana se deben definir las nuevas tarifas, hablemos de combustibles. Luis Custodio, bienvenido como siempre, Luis.
9: ¿Cómo les va? Buenos días. Sí, hoy el primer paso tendremos el informe técnico, los precios paridad de importación de la Unidad Reguladora de Servicios de Energía, URSEA. Es una de las dos referencias técnicas que toma en cuenta generalmente el ente y luego los ministerios de Industria y Economía para asumir una definición que es política de qué hacer con las tarifas, como cada principio de mes. Tengamos en cuenta que el informe de paridad de importación evalúa los precios de los refinados, pero la cotización del crudo a nivel internacional es una referencia importante de todos modos. Y en este caso, ha ajustado al alza durante el mes de septiembre. Ahora estaba en 100.10 centavos, $100, uh-huh. El barril del Brent del Mar del Norte, que es el de referencia por Uruguay, rozó los 101 más temprano, bajó un poquito, pero todos los anuncios de política internacional que se han dado, las declaraciones del presidente de Estados Unidos y demás, tuvieron una incidencia en esto.
1: El promedio es 98,8.
9: Claro, exacto, si tomamos en cuenta el promedio un mes cerrado hoy, claro, es 98,80 por litro, ¿verdad? En la modalidad Brent. Estamos hablando de algo que está bastante por encima del mes anterior. Por ejemplo, las últimas compras de crudo hechas por parte de Uruguay, la última llegó el 28 de agosto, hace exactamente un mes, a 94.30 en aquel momento. La anterior había llegado el 19 de agosto a 91. Bueno, ahora estamos con un promedio de 98. Insisto que los precios para ir a importación, la sugerencia que hacen para que luego la política decida, es sobre refinados, claro, no sobre el crudo, pero esto igual es un elemento. Hablando de refinados, los colegas del diario El Observador, generalmente tomando referencias de la Asociación Internacional de la Energía, hacen el cálculo y les está dando en ambos casos, tanto en la nafta super como en el gasoil, aumentos de dos dígitos para este periodo. Es altamente probable que esto ocurra. Recordemos que hasta ahora la estrategia de gobierno ha sido amortiguar la volatilidad internacional sobre los precios internos de los combustibles, con algunos ajustes graduales y en otro caso sin ajustes. Esta política de contención se ha llevado ya $120 millones de ANCAP. ¿Sí? Si bien podemos decir que antes de estas subas, tiempo atrás, meses atrás, hubo una suerte de colchón que puede estar ayudando a amortiguar esto es mucho el dinero que se está absorbiendo, que se está llevando este incremento de los combustibles, tratando de que no tenga efecto sobre el gasoil productivo, sobre las naftas tampoco.
1: Bueno, ahí en el gasoil productivo fue la resignación más grande que hizo el Estado. Exacto. En la última instancia, ¿no?
9: Correcto, hace exactamente un mes.
1: Sí. Exacto.
9: Así que hoy tendremos los precios para ir a importación como referencia, hoy es 28, dentro de dos días, el miércoles, el Poder Ejecutivo nos va a estar indicando qué pasa con las tarifas a partir del jueves 1 de octubre.
1: Lo analizamos. Luis, gracias.
9: Claro que sí. Adiós.
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2: 12:21, el Ministerio de Trabajo y Seguridad Social convocó para este lunes a una nueva tripartita por el conflicto de Terminal Cuenca del Plata para conocer si aceptan o no la propuesta del gobierno.
1: El ministro Juan Castillo dijo que hay intereses contrapuestos. Recalcó que hay 3 puntos en los que aún hay diferencia.
2: Además comentó que el decreto de servicios mínimos esenciales cae una vez que se firme el acuerdo entre trabajadores y la empresa.
12: Es una propuesta de acercamiento. Nosotros no somos los que estamos en conflicto, no es el gobierno, es un sector privado, una empresa privada, y sus trabajadores que están peleando por el convenio colectivo. Bueno, hay intereses contrapuestos, se han acercado una cantidad de ellos, porque también hay que hablar de que hay más de 20 puntos que ya están de acuerdo, ellos han avanzado en materia de acuerdo. Pero hay 3 puntos que tienen diferencias y al no moverse ninguna de las partes colocamos esa propuesta.
13: Ese decreto que establece un servicio mínimo en TCP, ¿cuándo cae? ¿Una vez que se firme el acuerdo o sigue vigente?
12: Así lo dice el texto. Es una, en medio de la situación de conflicto, como no estaba establecida todavía la guardia gremial, al no haberse discutido el convenio colectivo, se hizo esa declaración de servicios mínimos, que la autoridad portuaria entendió que debería ser esa la cantidad de mano, de servicio que se prestara. Una vez que se firme el convenio colectivo, obviamente nosotros tenemos que emitir de inmediato una resolución.
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1: 12:23, nos vamos a ir a Rocha porque el Comité Departamental de Emergencias reunió a autoridades y representantes de distintos organismos para coordinar recursos y definir acciones ante los distintos escenarios que podrían presentarse en los próximos meses. ¿Y a qué refiere todo esto? A los efectos del Niño. Así que nos vamos hacia ahí con Marco Molina. Bienvenido, Marco. ¿Cómo estás?
14: Gabriela, ¿cómo te va? Gustavo, buen mediodía para ustedes.
2: Buen mediodía.
14: Sí. Se reunió el SECODE para coordinar esas respuestas ante el fenómeno del Niño y también los incendios que podrían ocasionarse el próximo verano. La atención está puesta especialmente en las consecuencias de estos fenómenos, las posibles inundaciones en una zona muy vulnerable del departamento como es el norte y paralelamente en la prevención de incendios durante la temporada de verano. Daniel Silveira, el coordinador departamental del SECOED, explicó que la planificación comenzó hace varios meses.
15: Bueno, nosotros, lo que dice INUMET, que es la autoridad en esta información, que van a llover el doble o en algunos casos el triple de la cantidad de lluvia prevista y lo que se tiene con respecto a años anteriores. Entonces, eso es lo que hace que hay que adelantarse a todas esas posibles inundaciones que vamos a tener acá en Rocha, que va a ser en el norte del departamento, para armar los centros de evacuados que puedan tener, hablar con los productores rurales, los pequeños productores rurales, a los efectos de ver sus necesidades. Y bueno, y tener un flujo de información y de contacto bastante fluido a los efectos de que tengan ellos toda la información necesaria.
14: Mientras tanto, Bomberos también trabaja sobre un doble escenario. Mientras prepara su capacidad de respuesta ante emergencias relacionadas con el Niño, mantiene la planificación para el próximo verano. La jefa regional, Viviana Borlinqui, advirtió que una temporada con más lluvias no significa que desaparezca el peligro de incendios.
10: justamente en estas reuniones sirven para saber qué recursos, con qué recursos cuenta cada uno. Y bueno, si bien Bomberos se está preparando lo que tiene que ver con esto que se pronostica del fenómeno del Niño, se está formando justamente un grupo de respuesta específico para en el caso de que se necesite en alguna parte del país, ya que somos Dirección Nacional, de concurrir a esos lugares. Pero también, bueno, sigue lo demás, que es la preparación para lo que tiene que ver con la temporada, más allá de las lluvias, bueno, el tema de no perder de vista todo lo demás que va a seguir sucediendo, más allá de que pueda ser menos seco, obviamente, el verano, pero bueno, los incendios no dejan de ocurrir por ello, y es importante el tema de seguir trabajando lo que tiene que ver con prevención, la limpieza más que nada de cortafuegos, de mantenerlos limpios, justamente para que no pase mucho tiempo y que, bueno, después que nos después suceda de que es más difícil y lleve más tiempo mantenerlos en orden.
14: La acción incluye a municipios, juntas locales, policía, prefectura, ejército, UTE y otros organismos que pueden ser requeridos ante este tipo de emergencias. El SECOED ya trabaja además en la disponibilidad de centros de evacuación y recursos como camas, colchones, ropa de cama y kits de limpieza.
1: Claro, cosas tan simples pero tan imprescindibles en el momento de atajar la crisis, ¿no?
14: Sí, Gabriela, la estrategia planteada acá en Rocha es anticiparse, ¿no? Prepararse para el agua, pero sin perder de vista que con la llegada del próximo verano el fuego seguirá siendo otro de los riesgos a enfrentar.
1: Claro que sí. Y muchísimas gracias, Marcos, por esta información, ¿eh?
14: Buen mediodía para ustedes.
1: Un abrazo por allá. 12 horas 28 minutos. Vamos a seguir hablando de las inclemencias del tiempo, cómo se van preparando las distintas intendencias. Luego de esta pausa, Gustavo, nos vamos a ir a 33. Vamos a intentar conseguir un contacto con Javier Seuji, porque autoridades y técnicos visitaron la Charqueada para relevar datos del río Cebollatí y estudiar el impacto ambiental en torno al futuro puerto a construirse entre Uruguay y Brasil, que es otro aspecto, ¿no? Como la infraestructura, puede ir previendo también, mediante las obras, minimizar determinados impactos ambientales.
2: Claro, prevenir, qué importante que es. Ya volvemos.
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1: 12 horas 31 minutos. Empresarios y trabajadores, así como académicos referentes del sector industrial, lanzaron esta mañana el Foro de Referentes Industriales.
2: Una iniciativa que forma parte del proyecto País Industrial, impulsado por la Cámara de Industrias del Uruguay y el PITCNT, con apoyo técnico y también financiamiento de INEFOP.
1: Reúne a unos 20 referentes del sector y trabajaría hasta julio de 2027 para generar propuestas que contribuyan a construir una agenda que vaya hacia la industria.
2: Danilo Dárdano es el presidente de la Confederación de los Sindicatos Industriales. Indicó que este trabajo debería servir como insumo para el desarrollo de políticas públicas pro industria.
0: Más que nada se viene diagnosticando y la idea es armar un observatorio de primera generación. También ver qué puntos de encuentro y de qué propuestas concretas, que es lo más difícil, pues diagnosticar, más o menos es bastante fácil, entre comillas, pero llegar a una propuesta concreta por sectores o por sus sectores es lo más difícil. Hablar de inserción regional, de innovación tecnológica, o sea, toda una cantidad de cuestiones que hacen a la producción y a la industria nacional, que es muchas veces diagnosticarlo es más fácil que planificar. Bueno, en eso estamos, me parece que es un mojón importante esto, y acá como tú lo estás viendo, está el presidente de PICNT, el presidente de la Cámara de Industria, diferentes actores que somos del movimiento sindical, de la academia y también de el empresariado.
3: El desafío es la competitividad, ¿no? Que el país puede desarrollar una industria hoy en un mundo tan complejo, ¿no? Donde todo el mundo está cerrando sus fronteras.
0: Exactamente, ver cómo mejoramos la competitividad, eso sería el titular, por debajo la productividad, la organización del trabajo, las condiciones también salariales, las condiciones de trabajo. O sea, todo un desafío, ¿no? Esto en realidad es pensar a largo plazo, sin olvidarnos las y los trabajadores que están quedando por el camino.
1: Esa era la voz de los trabajadores. Estábamos escuchando a Danilo Dárdano, que es el presidente de la Confederación de los Sindicatos. Pero ahora escuchemos lo que dicen los industriales. El presidente de la Cámara de Industrias, Leonardo García, coincidió en que es la competitividad la que está en el centro del trabajo de este grupo.
4: La competitividad es la gran problemática que tiene el Uruguay, que está siendo abordado de distintos lados, y bueno, nosotros acá le damos la arista exclusivamente industrial para ver de qué forma logramos que nuestra industria cada vez produzca más.
3: ¿Cómo va a seguir este proceso?
4: No, y sí, es un proceso de construcción, ¿no? Y cualquier proceso en el mundo es muy dinámico y hay que ir modificándolo en la medida que vamos trabajando, ir viendo nuevos desafíos, y para mí es un proceso que no se puede detener ni ser estático, se tiene que ir dinamizando con el aporte de cada uno de los actores. Por eso el día de hoy que vamos a presentar un consejo integrado de notables referentes industriales, tanto del sector sindical como empresarial, nos parece sumamente relevante, ¿no?
2: 12 horas 32 minutos. En los próximos días, Presidencia de la República pasará la totalidad de la documentación del pasado reciente en custodia actualmente de la Secretaría de Derechos Humanos a la Institución Nacional de Derechos Humanos. El traspaso de archivos del pasado reciente responde a los compromisos asumidos por el Estado uruguayo ante el Tribunal Interamericano de Derechos Humanos.
1: Bueno, la medida abarcará, y reitero lo que acabas de decir, Gustavo, toda la documentación que ahora está bajo custodia de la Secretaría de Derechos Humanos de Presidencia de la República, y tiene como objetivo centralizar el acervo, mejorar su preservación, optimizar el acceso público a la información, y esto es lo que afirma la directora de la institución, Mariana Mota.
5: Ayuda al equipo de investigación a poder acceder en forma directa a la información, y esto se complementa con el acceso que hemos empezado a tener en otros archivos del Estado. Básicamente, como forma de destacar, se refiere a información que recolectó la Comisión para la Paz cuando se reunió, más información que se ha ido agregando de otros archivos, pero tiene especial incidencia en relación a lo que es el tema de las graves violaciones a los derechos humanos en la época de la dictadura. Y ahí la búsqueda, sin abandonar la posibilidad de que alguien de poder encontrar esos testimonios, la búsqueda va sobre las informaciones documentales, y ahí es eso lo que se busca, encontrar datos que nos permitan guiar y ayudar en el hallazgo, pero también tener presente que la institución, además del hallazgo de los restos, que obviamente es absolutamente importante, tiene otro cometido dado por la ley, que es conocer las circunstancias de la desaparición. No alcanza muchas veces solamente con encontrar los restos, sino saber qué fue lo que pasó previo, cómo desde su desaparición hasta el hallazgo, qué fue lo que pasó con esa persona.
2: 12 horas 34 minutos, vamos al departamento de Colonia, porque finalizó allí lo que puede definirse como una buena semana de vacaciones de primavera. Presencia de brasileños y argentinos, por ende un buen panorama turístico, especialmente para el sector gastronómico. Más detalles con Gabriel Monteagudo. Gabriel, un gusto de escucharte y recibirte.
6: Buenas tardes, buen mediodía, compañeros, ¿cómo andan? Sí, efectivamente, terminó siendo un buen fin de semana, si bien no arrancó bien el clima en Colonia, fundamentalmente lo que tiene que ver con el turismo del día, que es lo que utilizan muchos de los uruguayos que van o que llegan a la capital departamental a recorrer los sitios históricos. Lo cierto es que terminó muy bien porque el clima ayudó bastante y, por ejemplo, el sábado había muchísima gente recorriendo la ciudad de Colonia. Yo tuve oportunidad de estar por allí y de verdad había mucha gente uruguaya recorriendo, pero también se destacaba la presencia de brasileros, característico, es nomás caminar por General Flores y uno los escucha ahí, algunos argentinos que sobre el fin de semana llegaron a la capital departamental. Como bien tú decías, Gustavo, fue una muy buena semana para la gastronomía local, que pudo trabajar de buena forma, fundamentalmente decimos, en la última etapa de esta semana de vacaciones. Los argentinos no tenían vacaciones, los brasileños sí, y por eso se notó un poco más la presencia de los vecinos del norte. Lo cierto es que estuvimos conversando con el presidente de la Cámara Gastronómica, Nicolás Martínez, que nos comentaba justamente eso.
7: Fue una semana buena, la verdad, de menor a mayor. Inclusive los primeros días fueron frescos y hasta algunos días con un poquito de lluvia, que eso al visitante, sobre todo uruguayo, que planea venir por el día, a veces se decide o no. Después hubo una presencia fuerte de brasileros, no así de argentinos, porque ellos no tienen vacaciones. Sí, el fin de semana se vio sábado y domingo buena presencia de turistas argentinos y un montón de actividades que hubo en la ciudad y también en el departamento.
6: Hubo una movida muy interesante en materia de ciclismo, en materia de actividades culturales, y como decía el presidente de la Cámara, el fin de semana se notó mucho más la presencia de argentinos que vienen por el fin de semana. El domingo estuvo lluvioso, no estuvo lindo, pero ya estaban acá, así que pudieron recorrer lo que es la ciudad histórica y lo que son las bellezas del Real de San Carlos, que realmente está muy linda la ciudad para recorrerla, aunque el clima del domingo no ayudó mucho, pero igual había mucha presencia de turismo por allí.
2: Bueno, Gabriel, como siempre, un gusto escucharte. Que tengas una muy buena jornada.
6: Gustavo, buena jornada para todos. Hasta luego.
1: 12 horas 38 minutos. ¿Qué le digo? Que Uruguay perdió hoy en fútbol.
2: No, para nada.
1: Sí, perdió.
2: Todo lo contrario.
1: ¿Cómo que todo lo contrario? ¿Cómo que todo lo mandó?
2: Por lo pronto esta divergencia la podemos resolver Joseca cuando venga, en minutos.
1: Ah, bueno, está bien. Ya venimos.
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1: Deportes.
2: Bueno, seguimos festejando la presentación de Uruguay en los Juegos Odesur y además, no por último menos importante, un 4-1 ante la selección de Corea del Sur.
3: Como dijo Fossati.
2: ¿Qué dijo Fossati?
3: No, que hay una selección que está renaciendo, que hoy Forlán le dio otro vuelo y que jugó de arrascaeta. En este país solemos...
2: José querido, buen mediodía.
3: Hola, ¿qué tal? ¿Cómo estás?
2: Porque recién no te nombré. No te nombré. Claro, no, como no te nombré, ¿viste? Me pareció que no era presentarte bien.
4: ¿A vos te parece que precisa presentación? No, yo lo necesito. La voz de él ya es patrimonio nacional.
3: Gaby, así que no es Gaby es la hermana que nunca tuve. Cada vez preciso más presentaciones. Sí, bueno, claro. 4-1 ganó Uruguay jugando en Seúl ante Corea. Corea es un equipo que tiene 15 jugadores que juegan en Europa, ¿eh? Corea no es Cucuzuy Fideofino.
2: No Moco Pau.
3: Es de verdad. Y Uruguay jugó bien, la verdad. El equipo de Diego Forlán, yo para mí, se potenció con la presencia de Georgian de Arrascaeta, fue lo que faltó en el Mundial, para hacer jugar al equipo. Jugó con Christopher Firmarín, quien es un golero que juega en Bucaramanga, de Colombia. Golero no tenemos. Guillermo Barret.
2: ¿Fue golero del Torque?
3: Del Torque. Firmarín fue muy bueno hoy, pero te quiero decir que no tenés... ¿De quién es el arco de Uruguay?
2: Nunca lo sabremos.
3: Guillermo Varela, ahí sí, el lateral derecho está clarísimo. Ronald Araujo, Matías Olivera, Joaquín Piquerés, Lucas Torreira y Rodrigo Bentancur, Brian Rodríguez, Georgian de Arrascaeta, el mejor, y Maxi Araujo, con Darwin Núñez en ofensiva. Darwin llegó al gol, hizo dos, pero Darwin hacía 2 años que no hacía un gol. ¿Cuánto vale este partido en función de lo que vendrá? Porque el tema es lo que hay para adelante. 4-1, 2 de Darwin, de Arrascaeta y Varela. Más allá de que, como lo marcó Min Jae Kim, se lo dieron a él en contra. Uh-huh. Pero bueno, Japón atrás, 3-1 perdió Uruguay, y el martes 6 de octubre a las 10:30 de la mañana, en Calcuta, el rival será la India. Venimos no tan mal como pensábamos.
2: Cierto, sí, sin dudas. Bueno, y con la actividad local que sigue adelante, ¿no? Con partidos por copas, torneo local, hay mucha variedad, mucha actividad, José.
3: Claro, en clausura Peñarol lidera la anual, tercero está en el torneo corto, uh-huh, tras City Torque, que perdió con Deportivo Maldonado.
2: Perdió el invicto,
3: uh-huh, y Liverpool, que le ganó a Central Español. Nacional 2-0 a Cerro Largo, sin despeinarse, y vamos a ver lo que puede llegar a pasar, y les contamos en un ratito, en derechos exclusivos, como quiere Gaby, que siempre, siempre, siempre nos escucha. Pone la radio, se va en el auto y dice, voy a escuchar derechos exclusivos.
4: Absolutamente.
2: Una forma de no irse del todo.
5: Reiteramos entonces, hay paro y empieza.
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4: Muy bien, 12 horas 45 minutos. Aún suenan los ecos de Joseca aquí en el estudio.
2: Cierto. ¿Eh? Como si estuviera, mira.
4: Como si estuviera. Sí, amigos, el secretario general de la Organización para la Cooperación y el Desarrollo Económico, la OCDE, Matías Corman, está aquí en Montevideo, se reúne con las autoridades de gobierno uruguayo. ¿Para qué? ¿Por qué? ¿Qué cosas salen de esta reunión? Marco Rivero nos informa. Adelante, Marco.
7: Muchas gracias, Gabriela, Gustavo, nuevamente. A esta hora está reunido el secretario general de OCDE, como decías, con el presidente de la República, Yamandú Orsi, aquí en la residencia presidencial de Suárez y Reces. Más temprano participó en un panel que compartió con el ministro de Economía y Finanzas, Gabriel Odone, la subsecretaria de Relaciones Exteriores, Valeria Zucasi, y la vicepresidenta del Banco Interamericano de Desarrollo, Anabel González. Esto es un panel sobre cooperación, Desarrollo e Inversión, que tuvo lugar en Torre Ejecutiva, en el Salón de Actos, y que de alguna forma es la previa a lo que será mañana la undécima cumbre ministerial del Programa Regional para América Latina y el Caribe de OCDE, un evento que tendrá apertura mañana a las 9:00 a.m. con prácticamente los mismos protagonistas, porque liderará allí la apertura Gabriel Odón, el ministro de Economía, con Anabel González y nuevamente el secretario general de la OCDE. Pero esto se produce además en el marco de un acercamiento que está procurando Uruguay.

0: también qué puede aportarle Uruguay a esta organización.
1: Un programa en el cual por primera vez Uruguay se integra, que tiene como propósito recoger evidencias sobre relaciones laborales y productividad en la industria, y eso es una actividad que está coordinando UNEFOP, que es una actividad muy importante. Uruguay va a acceder a información y va a poder volcar toda la información que Uruguay tiene reunida para poder compararse en estándares internacionales. Y en tercer lugar, el estudio económico que tú mencionas, que es un estudio que Uruguay está desarrollando con la OCDE para indagar cuáles son las diferencias que hay entre los estándares regulatorios de Uruguay, una serie de temas que Uruguay eligió, y lo que serían estándares que la OCDE entiende necesarios para formar parte de la organización. Es algo que no es en ningún caso que compromete a Uruguay, pero es una vocación de Uruguay de intentar encontrar dónde están las distancias o dónde estarían las recomendaciones que Uruguay podría recibir de organizaciones de este tipo. Y al mismo tiempo, Uruguay al mismo, poder volcar en todos los foros en los que está participando algunas de las experiencias que Uruguay, buenas experiencias de políticas públicas que tiene desarrolladas, como son, por ejemplo, yo puse la trazabilidad, el plan Ceibal, las energías renovables, el cambio de la matriz energética.
0: Les recuerdo que a esta hora se lleva adelante esta reunión entre el secretario general de OCDE y el presidente de la República, Yamandú Orsi, aquí en la casa, en la presidencia, en la residencia presidencial de Suárez y Reyes.
2: Las enfermedades cardiovasculares son la principal causa de muerte en la población uruguaya. Más de 80% de las enfermedades no transmisibles, debí decir, podrían evitarse cambiando comportamientos y estilos de vida. Así que bajo la consigna "Hagamos espacio al corazón", da comienzo hoy la Semana del Corazón 2026 y hay muchísimas actividades programadas. Esta mañana tiene lugar un relanzamiento del programa de cantinas saludables en instituciones públicas, según adelantó la directora ejecutiva de la Comisión Honoraria, Laura Garré.
3: Empezamos acciones ayer con algunas firmas de convenio con UTU, que son líneas para complementarnos, la presentación de los egresos hospitalarios en el escenario de la clínica cardiológica. Y el lunes estaremos en la Intendencia de Montevideo reafirmando el relanzamiento, por decirlo de alguna forma, de las propuestas de cantinas saludables para instituciones públicas. Eso para nosotros también es muy importante, porque la Semana del Corazón busca también generar espacios y ambientes saludables y tener a nivel de espacios laborales, lugares de alimentación saludable, es uno de los focos. Este año la Semana del Corazón va con un mensaje que busca la llegada a los colectivos y a la acción más comunitaria. Es el hagamos espacio al corazón, hace que ese es el lema. Busca esa reflexión más colectiva, el estimular a las instituciones, a las comunidades, a organizarse, a generar entornos para favorecer los comportamientos saludables.
4: Y agenda al respecto, por cierto, porque para este jueves 1 de octubre está anunciada la presentación de los resultados de una investigación realizada entre equipos médicos de primer nivel de atención en salud. El viernes 2 el Ministerio de Salud va a actualizar sobre datos estadísticos de prevalencia de enfermedades cardiovasculares, y la doctora Garré señaló en tal sentido que aunque los datos vienen en descenso, las enfermedades cardiovasculares siguen siendo la principal causa de muerte aquí y en el mundo.
3: Las enfermedades cardiovasculares vienen con descensos marcados, pero siguen siendo la principal causa a nivel del Uruguay, a nivel del mundo. Y eso es un desafío para la salud pública, porque ahora tenemos que apelar a acciones más duras de modificar. También el mensaje es que los comportamientos no saludables y los factores de riesgo hacen que esto sea el foco. ¿Por qué? Porque se está cada vez con más evidencia de que modificando los estilos de vida y cambiando estas condiciones se podría evitar más de un 80%. Dentro de las enfermedades no transmisibles, que está las cardiovasculares, la obesidad, las respiratorias y el cáncer, estas acciones son las que tienen muchísimo más peso. Por eso es fundamental una mirada global de este tema y bueno, poderlo trabajar. Y ese es un poco el foco de esta semana, más allá que el mensaje busca ir a dos acciones concretas, que es factores de riesgo propio, como es la inactividad física y el sedentarismo.

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1: 12:52, la Facultad de Medicina enviará esta semana a la Oficina Central de la Universidad de la República un plan global. ¿Para qué? Bueno, para atender la seguridad en el centro educativo a raíz, claro, del intento de femicidio ocurrido en el anexo Alpargatas hace casi un mes. El decano de la Facultad de Medicina, Arturo Briva, dijo que esta semana, bueno, se presentará su plan que incluirá cámaras de seguridad y de respuesta.
2: Nuestro plan, que incluye lo que ya enviamos, que fueron toda la construcción institucional, o sea, el trabajo de protocolos, planes de estudio, planes de trabajo con la comunidad, con nuestros docentes y estudiantes, y en los próximos días estamos enviando el plan que tiene que ver con la etapa de seguridad, para lo que tuvimos el apoyo de la policía, de la intendencia, porque no se olviden que esto es intentar convertir un espacio que estaba pensado solo para la enseñanza en un espacio más seguro. Es un plan global, intenta mejorar aspectos del entorno que tienen que ver con la iluminación, la visibilidad, transformar el espacio en un espacio seguro. Por supuesto que va a haber probablemente alguna incorporación de tecnología, no solo cámaras, que es lo primero que uno trata de decir, pero seguro que algo va a incluir. Implica también un nivel de respuesta que tengamos que dar a cualquier alerta que se genere, y atrás de eso vendrán las necesidades de recursos humanos con el perfil necesario para la respuesta que queremos dar.
3: En Francia, la crisis económica amenaza. Fuera de fronteras.
4: 12:54, el presidente de Francia, Emmanuel Macron, llegó a España en la primera visita de Estado de un mandatario galo al país vecino desde el año 2009.
1: El analista político, abogado y politólogo Fernando Vega Lugo habló sobre los beneficios que obtendría cada país en este encuentro, un encuentro histórico, la búsqueda de ratificar el Tratado de Amistad, la cooperación europea y sobre todo los reagrupamientos políticos contrarios a la agresión de Rusia contra Ucrania y de Israel contra Palestina.
5: Ambos líderes han coincidido en denunciar la agresión Rusia-Ucrania, en seguir sosteniendo y apoyando a Ucrania en su defensa frente a la agresión rusa, con ligeros matices, pero digamos que ambos han defendido globalmente posiciones bastante similares sobre ese tema. Sobre el tema Gaza, hay cuestiones. Ha habido un poco más de matices. En efecto, la posición de Pedro Sánchez, con lo que representa su gobierno y su grupo político, ha tenido una posición mucho más contundente y de confrontación hacia la política de Netanyahu y del Estado de Israel frente a Gaza, mientras que Macron ha jugado una carta un poco más, bastante más matizada, en donde no ha alterado y no ha cuestionado de ninguna manera la cooperación y los vínculos económicos e incluso de cooperación militar entre Francia e Israel, salvo algunos casos en particular, pese a que ha hecho algunas intervenciones a nivel internacional que han incomodado a Benjamín Netanyahu, en medio ha reconocido también a Palestina, pero sin ir mucho más lejos que eso y con bastantes matices.
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1: Y el dólar pizarra cotiza a la compra a 39.10 pesos y a la venta 41.60.
4: El euro lo hace a 43.67 y 48.59.
1: Peso argentino 0.02 y 0.20.
4: Y el real a la compra a 6.80, a la venta a 8.50.
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4: Bueno, si bien está muy agradable a esta hora en Montevideo, el cielo está cubierto, hay una alerta y una advertencia, ambas conviven, sí, en el resto del país. Contanos dónde.
1: Cierto, una advertencia meteorológica naranja sobre el norte litoral del país y una advertencia amarilla por vientos fuertes y tormentas para cerca de la parte del Río Negro, vale decir, en el centro del país, cerca del centro del país. Bueno, ahí advertencia meteorológica, pero de nivel amarillo.
4: Importa sobre todo las zonas bien afectadas, ¿no? Que estaríamos hablando de Artigas, Salto, Paysandú, Tacuarembó y Rivera y parte de Río Negro, si tengo bien entendido.
1: Exacto,
4: es localidades así específicas en cada uno de los departamentos, pero ya sabemos que los límites ahí se pueden mover, así que estén atentos en esos departamentos porque se espera agua, lluvia, bueno, obvia, eso es una obviedad, lluvia y viento.
1: Y además, bueno, no es todos los departamentos en su totalidad, sino partes de cada departamento, como tú bien decías.
4: Localidades específicas. Muy bien, ¿nos vamos?
1: Sí, sí, 20 grados la temperatura, 78% el índice de humedad.
4: Gracias por habernos acompañado, como siempre, en las radios públicas. Se quedan ustedes con derechos exclusivos.
1: Qué buena compañía. Chao.
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0: fantástico con una palomita espectacular. 3 puntos en el minuto 92. Lo grita con todo Irre. Se saca el desahogo, libera y lo celebra la joya. Golazo de la joya, 2-1.
1: No vale mucho, lo habíamos hablado antes del partido. Era una semana de 3 partidos, de 3 finales. Y bueno, hoy fue la primera y nos costó mucho.
2: ¡Uy! Esto es gol de Gómez. Maximiliano Gómez, pero muchacho, si mete la más difícil, ¿cómo no va a meter ese bocato de cardenales? Qué macabra el paraguayo. Y Maxi Gómez se apunta a otro en el año. Nacional 2, Cerro Largo 0.
3: Nos falta tranquilizarnos un poco, pero bueno, por ahora yo no quiero que el equipo se tranquilice. Sí quiero que juegue más, eso también es el 90% responsabilidad mía. Ahora tenemos 10 días para trabajar, que nunca lo tuvimos. Y bueno, vamos a intentar mejorar.
4: Ha sido victoria clásica del Defensor Sporting Club. Le acaba de ganar a Danubio 1-0 con gol en contra de Velázquez.
5: Y nosotros con un equipo joven lo bancamos muy bien. Tuvimos posibilidad de tirar la ventaja. Así que bueno, es todo alegría, crecimiento. Así que estamos muy contentos.
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7: Bueno, números ahí en voces, el campeonato que está picante, ardiente, pero amanecimos hoy con Uruguay jugando con algunas novedades de integración, con buenas sensaciones en cuanto al juego, con efectividad, que era algo que le ha faltado en los últimos tiempos a la selección uruguaya, y con una buena victoria enmarcada dentro de una realidad. Es una etapa de transición, de indefinición, donde Uruguay cumple con el calendario internacional, donde Uruguay se enfoca en un cambio de timón. No está claro ni definido aún quién va a ser el que continúe. Acá Alonso ha sido categórico estableciendo que esto es un interinato de Forlán y que Forlán, en base a las señales que vaya dando, entrará a jugar o no como candidato una vez que pase marzo y las elecciones para el nuevo presidente, para definir el nuevo presidente de AUF. Forlán estará abocado después de India, fundamentalmente, más allá de amistosos que volverán a aparecer, al campeonato sub-20. Después, el análisis específico de lo que pasó en la cancha, en el que entraremos, pero acá queda claro que lo de Forlán, como primera medida, es un interinato, ¿no?
8: No, está claro, pero 4-1 le ganó Uruguay a Corea del Sur con la magia de Georgian de Arrascaeta.
7: Bueno, vamos a escuchar lo que pasó esta mañana y analizamos la victoria del equipo uruguayo.
9: Venía Araujo, va a Darwin al piso y acá se viene Georgian, esto es bueno. Se viene Georgian, pelota para Darwin que sí, gol. ¡Gol! ¡Uruguayo! Darwin volvió. Darwin Núñez dice que a los 13, sí, Darwin volvió. Uruguay 1, Corea del Sur 0. Otra vez pelota para Darwin, engancha Darwin, le queda para Maxi, hacia atrás viene Georgian, gol. ¡Gol! De Uruguay, Georgian de Nuevo Berlín. El segundo de Uruguay la aguantó Darwin. Y ahora Georgian, sí, de Arrascaeta. Dice que en Seúl, Uruguay 2, Corea 0. Con la pelota de Uruguay, otra vez con Ronald, otra vez con Varela. El toque de Lucas, pasa Varela y ahora sí se viene Uruguay por adentro. Maxi, va a llegar también Joaquín, viene Varela, ¡gol! ¡Gol! Guillermo Varela. Había tiempo para otro, sí, a los 43. Qué mañana de lunes, qué noche en Seúl. Uruguay 3, Varela. Uruguay 3, Corea 0. Va Uruguay, buena pelota para que venga Varela. Viene Guillermo, lo va a buscar a Darwin. Viene el centro, Darwin, gol. Gol de Uruguay. Darwin volvió. Darwin Núñez, Uruguay 4, Corea 0.
7: Bueno, ahí está en el, lo que pasó con referencia auditiva de acerca de la victoria de Uruguay, los cuatro goles, Uruguay lo resuelve claramente en la primera parte, ¿no? Con esos tres goles que llegan, con un equipo que mostró algunas cosas, o sea, el entrenador cambió el golero, cambió a los dos laterales y cambió poniendo un enganche. Después reforzó la confianza en Darwin, ubicándolo como titular y dándole una cantidad de minutos, y marcó algunas pautas. Un equipo ordenado, compacto, con líneas estrechas, defendiendo en un bloque medio bajo, que después cuando recuperaba, tiene jugadores que saben manejar la pelota. Hay un hombre que es la guía del equipo, que es Bentancur, claramente. Con Bentancur en la cancha hay un diferencial clarísimo que tiene Uruguay, que a la hora de defender, defendía 4-4 nuevamente, bien, bien claro, y con la pelota sabe jugar, pero aparte tenía la alternancia de corto y largo, porque utilizó bien los trazos largos, descubriendo espacios, un equipo coreano que no tenía buenos retrocesos, y en base a esas transiciones con eficacia, Uruguay hizo la diferencia. Y salvo 15 minutos iniciales del segundo tiempo, cuando Corea hace un montón de cambios y lo pone a Uruguay contra su arco, y Fiermarín responde muy bien, poco del equipo asiático, y un dominio de Uruguay que después supera ese trance de 15 minutos iniciales, descomprime, empieza a salirle, le cruzaba pelotas hacia las bandas, notable Varela, que surcó el sector derecho y se incorporaba y generaba con una claridad, marcando una diferencia en relación al juego de Nández, porque Varela pisa los últimos metros de la cancha, lo hace con criterio y pone pelotas de gol, además de llegar a definir, más allá de que se ensucia un poco su definición, de llegar al gol él también, ¿no? Individualmente, un golero que atajó lo que tenía que atajar y que juega bien con los pies, juega muy bien con los pies, confiable. Después, la consolidación de la pareja de centrales, laterales confiables, más allá de algún problema de marca que tuvo Piqueré, sobre todo en el segundo tiempo. Bentancur, la fiabilidad del jugador más importante que tiene esta selección. De Arrascaeta encontró el espacio para la creatividad, lo ubicó en zona central, suelto. Preocupante lo de la lesión, y habrá que ver, otra vez una torsión que compromete una parte del cuerpo de Arrascaeta, fue el hombro que lo complicó para el Mundial y ahora es la muñeca. Después, extremos definidos, él vuelve a insistir con Brian y con Araujo, y la confianza para Darwin, desde la ubicación como titular hasta los goles que hace, que le dan un aire que le estaba faltando, claramente, ¿no?
8: Claro, 2 años hacía que Darwin no hacía un gol con la selección uruguaya, y cuánto la confianza y cuánto dentro de lo que no te sobra demasiado, tener un jugador de esas características, que lo ves. Yo vi una jugada donde un coreano va, lo pecha y lo tira, que si estás jugando en Europa, por ahí no te pasa. Es decir,
7: ojo que el coreano ese juega en el Bayern Múnich, ¿no?
8: Por eso te digo, si estás jugando en Europa, por ahí no te pasa. Si estás jugando en el mundo árabe, por ahí te puede pasar. Porque no vas perdiendo tiempo y espacio al ir a México, Estados Unidos o al mundo árabe. A Uruguay no le sobra nada. Y me parece que Uruguay es uno con de Arrascaeta y otro sin él.
10: Sí. Después, fijándome en los goles, y perdón que repase uno por uno, pero es espectacular cómo, más allá del juego que comparto, que en el primer tiempo, la verdad que jugó muy bien Uruguay, el primer gol llega de una presión de Georgian, un pase entre líneas, y aún así Darwin le pega la pelota en el pecho, le pega en la rodilla, y después cuando logra acomodarse, abre el pie y termina metiendo el segundo palo, un golazo. El segundo, que es donde la cámara muestra a Forlán, lo grita, pero con todas las ganas, ¿por qué? Porque es un pase largo de Georgian de Arrascaeta a las espaldas de los zagueros. Darwin la pelea, hace aguanta, un toquecito para atrás. Maxi Araujo lo ve solito a Georgian, que llega a definir y abre el pie. Es un golazo que ahí donde lo grita Diego Forlán, me parece que está presumiendo lo que me parece que quería Uruguay. Después, el tercer gol es una corrida de Varela.
8: El gol de Arrascaeta, pues, es maradoniano.
10: No, pero aparte me fijé quién había sido el del pase largo, y es él, de atrás de la mitad de la cancha, y él llega a definir. El tercero es un golazo de Varela, corriendo, haciendo una triangulación para
8: definir. Mí no es un golazo el de Varela. Varela llega exigido, tira y el golero se la come.
7: Ah, pero tenemos un lateral confiable, un lateral que se incorpora al ataque, un lateral que llega con pretensiones a zona de definición, que asiste para el gol. A mí Varela jugó un partido espectacular.
10: Tal cual.
7: Y apoyo de Darwin en la jugada. La jugada de Varela tiene el apoyo de Darwin.
10: Y el cuarto es el centro espectacular de Georgian, de Varela.
7: Un lateral que va hasta el fondo. Digo, que es lo que habitualmente a Uruguay le cuesta, que no te lo dan antes. y que del otro lado sí hay más recorrido y mejor pie, tanto con Sanabria como con Piquerés.
8: Yo me parece que hay dos que sobran y que ya no estaban, que son Torreira y Nández. Desde mi punto de vista no son seleccionables en este momento en función de mirar al futuro.
7: Capaz que pensó en aspectos más que nada espirituales, el técnico recurriendo a ellos en esta convocatoria. Por lo pronto, algunas confirmaciones y vuelvo al punto de Bentancur. Teniendo a Bentancur ahí en la mitad de la cancha, se aclara todo, sabe jugar, ocupa diferentes alturas, por momentos salta a presionar.
8: Sí, pero está muy dedicado a la parte defensiva.
7: Ah, pero te aclara todo, no pierde pelota, es un jugador espectacular.
8: Tiene perdió una pelota fundamental.
7: Es un jugador brillante, ese jugador que marca la pauta del juego de Uruguay. Después, con más días de trabajo, hubo notorio mejoramiento de Uruguay y jugaste frente a un rival en poderío menor al anterior.
8: No, para mí jugó de rasca esta. Eso fue lo que cambió.
7: No, yo no creo que haya pasado exclusivamente por ahí. Tuviste más días de trabajo. Y a medida que tuviste más días de trabajo, hay posibilidades de transmitir conceptos. Habías entrenado una sola vez antes de jugar con Japón.
8: Cuatro cambios, ¿eh?
7: Y jugaste. Sí, pero son cambios muy puntuales. Él no tocó la estructura del equipo. No, básicamente no la modificó y por ahí empecé, marcando claramente que cambió el golero, los laterales y el enganche.
8: De Arrascaeta te rompió el partido.
7: Solo de Arrascaeta, Darwin estuvo muy astuto, la verdad, y ahí hay confianza y seguramente el refuerzo de la confianza en estos días de convivencia y de trabajo, y eso tiene que ver. Y jugaste frente a un rival que es menor en potencial que el primero que enfrentaste, que es mejor. En relación al que enfrentaste hoy, eso me parece que es
8: un rival con 15 jugadores en Europa, ¿eh?
7: Sí, está claro, pero Japón, lo vimos en el Mundial, es más que Corea, hoy quedó claramente demostrado. A ver qué dijo el técnico de Uruguay.
11: Sí, bueno, obviamente que siempre es lindo ganar, sabíamos que era un partido muy difícil. Corea es una selección mundialista con jugadores de grandísimo nivel y venir a jugar acá de visitante, sabiendo que ellos habían tenido un grandísimo partido contra Ecuador, lo habían superado muy bien, entonces la verdad que para nosotros era un desafío y la verdad que la entrega de los jugadores, de la manera que planificamos el partido, cómo lo llevaron a cabo, la verdad que uno está muy agradecido como entrenador porque fue redondo, sinceramente, cómo jugaron, las combinaciones defensivamente, la manera que presionaron, cómo manejaron los tiempos. La verdad que muy contento de poder estar ahí, al costado de la cancha y disfrutando de un equipo, obviamente siendo la selección uruguaya y viendo de la manera que disfrutaban jugar. Corea es una muy buena selección, con unos jugadores de muy buen nivel, físico, técnico. Como te digo, había tenido un partido muy bueno contra Ecuador. Sabíamos que iba a ser un duelo difícil, lo dije ayer, difícil para ellos, difícil para nosotros. Y bueno, yo creo que la verdad que nosotros tenemos una selección con mucha calidad, lo demostramos, intentamos planificar como planificamos el partido de Japón, que sinceramente lo que hicimos, trabajamos el poco tiempo, la hora que tuvimos para poder trabajar con ellos el día anterior, se hizo y se llevó a cabo. Lamentablemente que sobre el final, el último minuto y medio, recibimos esos dos goles. Y bueno, hoy más o menos lo mismo. La verdad que se presionó, se jugó, se tuvo la pelota. Por momentos Corea también no estuvo en bloque bajo, defendiendo bastante, pero la verdad que la jerarquía de los jugadores y la calidad estuvieron como ellos pueden estar, y el rendimiento de todos los jugadores fue de un nivel muy alto. No es que no lo recordaba, pero sí, como jugador tuve la oportunidad de jugar 45 minutos y hacer un gol en el 2002, así que obviamente que sí, ya sea acá en Corea, en Asia, es un lugar que tuve la oportunidad de venir como jugador, de estar en Japón, después en Hong Kong, en India también, así que la verdad que muy agradecido, es un fútbol que me gusta mucho, muy intenso, muy bueno, muy técnico. Y con respecto a la selección, a ver, te puedo hablar de estos dos partidos. El partido anterior con Japón yo creo que fue Dolió un poco la derrota porque no era para haber perdido 3-1. Yo creo que era un partido que podríamos haber empatado sin lugar a dudas, o haberlo ganado, pero no haberlo perdido 2-1 ni 3-1. Así que en ese sentido fue así. Con respecto a lo pasado, yo creo que este grupo había tenido muchísimos partidos. No se le había dado, digo, había jugado de grandísima manera, había creado, había tenido situaciones y bueno, a veces los equipos pasan por facetas duras, difíciles, que te cuesta generar, te cuesta convertir, y te generan poco y te hacen goles. Pero la verdad que tuve la oportunidad de verlo en el Mundial y el equipo, los tres partidos que tuvo, la verdad que generó, trabajó, dieron vuelta el partido, me acuerdo, con Cabo Verde. Después, obviamente, hubieron algunas situaciones que concedieron goles, pero bueno, es fútbol. Así que en ese sentido, hoy en día estuvimos bien, estuvimos sólidos y la verdad que el equipo pudo convertir aquellas situaciones que generó, sin lugar a dudas.
7: La palabra de Diego Forlán. No hay información oficial aún precisa respecto a la lesión sufrida por De Arrascaeta, que solo cae mal, una pena, cae mal
8: en la mano, ¿no?
7: En la muñeca, se torce la muñeca y hay que ver si, esperemos que no sea algo óseo, es claramente, que no sea de extrema complejidad, ¿no?
8: Flamengo está.
7: Y es una zona muy.
8: Porque tiene semifinales en Copa Libertadores.
7: Lo que pasa es totalmente casual, es una caída, la polla solo, absolutamente solo, y a la polla tuerce, ojalá sea una torsión severa, más no, una fractura, ¿no?
8: Pero eran coreanos raros, porque eran coreanos grandes.
7: Pero José, hace tiempo que son así. Jugaron el Mundial así.
8: A mí me da un poco
7: y tienen miedo. Jugadores, o sea, Son ya está de vuelta en la curva de retorno. Son jugó a nivel Premier. Kim Min-jae, el que movió a Darwin, o sea, mueve a todos los defensas, al delantero del mundo. Se faja con los mejores, juega Champions. O sea, no es nuevo esto de estar jugando contra un fútbol que ha cambiado, que se ha desarrollado. Los zagueros son enormes.
8: ¿A vos te gustan los coreanos, Pocho?
10: Bueno, Kim Min-jae es un tanque atrás. Más allá de si juega en Europa o no, es un enorme jugador.
7: Lo que queda claro es que Japón, como equipo, tiene un desarrollo mayor, tiene más vuelo futbolístico. Como equipo, funciona mejor que Corea. Bueno, de alguna manera, es cierto que
8: Uruguay. ¿Por qué bajas el perfil de un 4-1 cuando Uruguay gana, no ganamos desde el Mundialito?
7: Es ubicar las cosas en su justa medida, porque también hoy se cae en pro de sostener determinadas opiniones en juzgamiento vinculando esto con lo que pasó antes o buscando la quinta pata al gato, torciendo la opinión hacia el lado de ahora los jugadores se identifican con el entrenador, antes no, ese tipo de cosas que el único sentido que tienen es sostener opiniones propias. Cuando se trata de sostener opiniones propias a cualquier precio, y lo único que importa es lo propio y no el análisis profundo de lo que pasa, o sea, algo está mal.
10: Claro, como el 3-1, vieron cómo arrancó Forlán, 3-1 abajo, cuando la verdad fueron errores puntuales.
8: Y cagüete, que
10: no, y este 4-1 que tampoco dice
7: por eso,
10: nada en contra del 3-1.
7: Todo en su justa medida, que es lo que debería, pero tendría que ser.
10: Pero es verdad, todo el mundo está, vieron, Bielsa sí, Bielsa no, Forlán sí, no, ahora con un mejor relacionamiento, creen en el técnico, todas cosas sin ningún fundamento futbolístico. Son los mismos jugadores y el otro día se jugó como para un empate y perdiste por errores puntuales y hoy jugaste bien, ganaste, yo qué sé, es por ahí.
8: Che, qué bien Mario lo de Araújo, ¿eh? Qué tipo pesado, que vos siempre lo defendiste.
7: No, él lo que tiene.
8: Hay que bancarlo, ¿eh? Y te hace jugar a los demás.
7: Es un jugador muy muy combativo, pero
8: Maximiliano,
7: aparte,
8: digo,
7: viene a un nivel, digo, lo han querido de las principales ligas, se mantuvo ahí, seguramente con un mejoramiento sustancial de contrato, en una liga de segundo orden europeo, pero hizo un muy buen mundial.
8: Hay que bancarlo, ¿eh?
7: Es un jugador muy muy muy insistente, muy, y te da determinadas garantías, y ahí estuvo Bielsa, el ojo de Bielsa a la hora de llamarlo y de ponerlo.
8: Hay mucho de Bielsa, hay mucho de Bielsa, aunque no se vea. Pero hay mucho de Bielsa.
7: Sí, también digo, ya pasó Bielsa y hay que enfocarse en lo que viene y habrá que definir. Y Forlán está jugando su carrera procurando ser, que aún no lo es, que eso hay que entenderlo también. En fin, pausa, venimos, vamos a hablar de lo más importante que nos dejó el fin de semana.
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1: Septiembre, mes de la diversidad.
2: Josefina González, activista transfeminista, directora de diversidad sexual de Mides.
3: Entendemos que es un mes excusa como para poder seguir insistiendo en instalar esto de la necesidad de estas luchas políticas, de estas luchas por las libertades y por los derechos de las disidencias sexogenéricas y la profunda necesidad de seguir construyendo política pública y monitoreo y efectiva implementación de la normativa vigente en nuestro país, que tiene que ver fundamentalmente también con la implementación de la Ley Integral para Personas Trans como una máxima dentro de la rectoría de nuestro ministerio y en la necesidad de instalar las cuestiones de diversidad sexual como una lucha necesaria, emancipatoria y de mejoras para toda la sociedad. Cuando construimos cambios culturales y instalamos la necesidad de un cambio cultural, tiene que ver con mejorar la vida no solo a un grupo de personas afectadas por las violencias y las desigualdades, sino también entender de que somos una sociedad que cuando camina hacia la igualdad, hacia la inclusión, hacia el respeto, mejora como sociedad y como cultura.
2: Josefina González, activista transfeminista, directora de diversidad sexual de Mides.
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0: porque este es un deporte que puedes hacer las cosas muy mal y salirte muy bien. Y puedes hacer las cosas muy bien y salirte muy mal. Lo que pasa es que normalmente equivocamos el proceso con el resultado. Decimos a este, qué gran trabajo hizo no sé dónde. Y nadie sabe ni cómo trabajó. Saben cómo le salieron las cosas. Esa misma persona hace el mismo trabajo en otro lado, pero le sale mal y dice qué mal trabajo hizo. El trabajo es el mismo. Ya sabemos que esto es un juego y el azar tiene una vinculación con esta actividad muy grande.
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0: Bueno, Peñarol logró una victoria agónica, más allá de merecimiento, porque sinceramente no mereció ganar Peñarol frente a Boston River, pero el peso de las individualidades de este fin de semana en los partidos de los grandes, Abel Hernández y Maxi Gómez terminan siendo determinantes. Con sus ingresos son jugadores que con goles decisivos aseguran partidos, ¿no?
1: Pero qué golazo el de Abel Hernández, ¿eh? La verdad.
0: Sí.
1: Yo creo que lo demoró demasiado Aguirre y que no sé si Peñarol merecía, pero Peñarol no es que merezca, es que tiene tanto individualmente que siempre aparece una frutilla para torta.
0: Sí, el problema es que en cuanto a rendimiento deja dudas, las deja.
1: En el colectivo.
2: El otro día jugó mal, Mario,
1: pero perdió el torque. Sí. Pero no, vas viendo qué va pasando y es Peñarol el que está copetudo.
0: Sin que le sobre nada, porque en juego, repito, el tema es el gran...
1: Sí, pero te resuelve alguno, Arezzo te resuelve alguna cosa.
0: El gran problema de Boston fue no concretar, llegó, generó un montón de oportunidades, hubo intervenciones de Aguirre, hubo impericia en el momento de las definiciones... aún al final hay una salvada de Aguirre en los 82, hay un tiro de Sarabia que se levanta un minuto después, o sea, lo pudo haber ganado Boston River perfectamente, pero claro, pasada la hora, Abel Hernández, descuido, porque O'Neill lo pierde en el movimiento inteligente de Abel, que amaga,
1: se para mí que en frena este caso se lo gana en vez de que el otro...
0: Ah, porque hay un desmarque.
1: El otro está atento y nada.
2: Pero ¿cómo O'Neill va a marcarlo a Abel? El más... casi chiquitito de Boston.
0: No, recién había entrado.
2: Abel.
1: Ah, vos decís que por qué O'Neill marcaba.
2: Sí, no sé por qué. Bueno, estaba. A ver, González estaba con. Creo
0: no
2: que
0: sé
2: era,
0: a quién tomó González,
2: Franco Romero.
0: Sí, pero, algún zaguero tiene que haber tomado.
2: Pero bueno, cosas. El diario el lunes. Le hizo la mague perfecto a Abel y el gol.
0: No, arranca, frena, le cambia la dirección y ahí lo pierde. En el arranque de freno, el cambio de dirección, ahí lo pierde directamente, ¿no?
2: Solo hay que ver cómo festejó Aguirre ese gol para saber los tres puntos de oro que gana Peñarol en un partido que no mereció para nada ganar. Es uno de esos que si sale campeón, este es uno de partidos de campeonato. En la hora y jugando muy mal.
0: Vamos a escuchar al técnico de Peñarol. Valió sobremanera la victoria en sí misma. Peñarol dejó un montón de dudas.
3: La verdad que fue un partido muy difícil, como sabíamos que iba a ser. A su vez muy importante de ganarlo, porque es una semana decisiva esta y bueno, encontramos el gol ahí de forma agónica, que siempre tiene algo especial.
4: Por más que fue agónico el triunfo, hay preocupación por parte de los hinchas respecto a la situación de Leonel Jaime.
3: Se golpeó ahí, viste, en la última jugada, un golpe. No te puedo decir más nada.
5: ¿Cuánto pensás que puedas marcar el partido del miércoles pensando en la clausura?
3: Sí, pero bueno, los tres puntos de hoy también valían mucho, viste, no, porque hay que ir enfrentando a todos los rivales. La verdad que está todo muy parejo y sí que es un partido especial, pero bueno, quedan muchas finales por delante.
6: ¿Pesela salió por el golpe o tenías previsto el cambio?
3: Por el golpe. Estaba un poco previsto, y ahí hablé en el entretiempo y bueno, y ahí pusimos a Nahuel.
4: ¿Cómo viste a Peñarol y los futbolistas?
3: Con latibajos, con algún momento bueno. Boston por momentos jugó mejor con nosotros, tuvo situaciones. Fue un partido parejo donde, a ver, encontramos el gol del triunfo, pero estos partidos ya están cerca de ganarlo como de perderlo. Y bueno,
4: ¿Te preocupa eso?
3: No, porque ha sido siempre así que nos ha costado ganar los partidos claramente, con mucha diferencia, pasó alguna vez, así que hay que prepararse para este tipo de partidos y sacarlos adelante y bueno, y seguir primeros en la tabla anual, que es un objetivo que tenemos.
6: ¿Pensás que para Torque vas a tener a Darias de nuevo?
3: Es probable, ojalá que sí, va a sumarse los entrenamientos y ahí vamos a definir. No, Lemos está bien, como tenemos muchos zagueros, rotamos, estaba con un dolorcito en el tobillo, la verdad que no era algo mayor, pero aprovechamos con la rotación de los zagueros, así que no tiene problema. De León Pierres es tremendo jugador, ha recuperado su mejor nivel, pasó por un periodo con algún temita también físico que le costó, pero Lea muy bien, la verdad que es muy bueno. Herrera es un zaguero espectacular, un zaguero que se va a ir a Europa, un zaguero de otro nivel. Está agarrando fútbol y cada vez más cerca de poder jugar más minutos. El plan con él sí claramente fue que jugara 45 minutos contra el otro día por la Copa AUF y 45 hoy, bueno, y lo cumplimos.
4: ¿Cómo catalogás el partido con Torque mirando lo que viene siendo el rendimiento de los equipos y las tablas?
3: La verdad que es un lindo partido, contra un rival que está muy bien, que tiene grandes méritos, ha tenido un año espectacular, diría yo. Y bueno, es un lindo desafío para nosotros. Así que, bueno, esperamos que la gente pueda disfrutar y bueno, obviamente que con el sentimiento de que hay que ganar todos los partidos.
0: Bueno, el técnico de Peñarol y sí, las conclusiones, ¿no?
1: Sí, viste que se le veía hasta diciendo como que fue un suspiro al final que le permitió esos tres puntos en función de que Peñarol jugó mal.
0: Partiendo de esa base sustancial, mereció, si había un ganador debía haber sido Boston River, no concretó, Peñarol tuvo a Abel, y Abel hizo la gran diferencia para la victoria, 2-1, minuto número 92, y la definición.
7: Sí, sí, bueno, primero que nada feliz por el triunfo, era un partido importantísimo para nosotros, estamos jugando cosas muy importantes, la tabla está muy apretada, entonces bueno, cada punto importa, y hoy llevamos tres puntos contra un rival tan difícil, creo que es importante, y obviamente el gol para un delantero siempre es lindo, y bueno, y más cuando es en la hora también. Sí, por supuesto, a ver, cada vez que nos ponemos esta camiseta, la obligación es ganar, y esta era una linda oportunidad también, porque bueno, se venía el aniversario, se viene un partido súper importante contra Torque, en el cual no jugamos mucho, así que bueno, creo que la victoria es importante para darnos ese envión anímico.
8: Centro de Lucas, cerrado. ¡Gol! De Peñarol, Abel Hernández, la joya, fantástico, con una palomita espectacular. Tres puntos en el minuto 92, lo grita con todo Irre, se saca el desahogo, libera y lo celebra la joya, golazo de la joya, 2-1.
0: Bueno, ahí estaba Abel, Abel y la definición, Abel y el gol. Hablaremos más de la victoria de Peñarol. Las posiciones, ¿cómo quedaron después de esta victoria de Peñarol? Líder en la tabla anual, postergado un poco en la tabla de posiciones general. Clave el partido del miércoles. Recordemos que a Peñarol le han quitado un punto.
2: Sí, Torque sigue liderando con 18, pero tras el triunfo de Liverpool ante Central se puso a 1, 17.
1: Estás hablando de clausura.
2: Sí, Peñarol 15. Obviamente con ese partido menos que se va a completar el miércoles con Torque. Y después ahí el Depor Nacional y Cerro con 14-4 del líder. Esto en el clausura. En la anual, habiéndole aún sacadole un punto a Peñarol, 58 Peñarol, 55 Deportivo, 53 Torque, al igual que Racing.
0: Bueno, después de un primer tiempo que ofreció dificultades en Melo, Nacional terminó destrabando y ganando. Los goleadores aparecieron, fue decisivo Maxi Gómez, pero hubo dificultades, sobre todo en la primera parte, y de eso habló el técnico Daniel Carreño.
9: Una cancha difícil, poco de viento, un equipo que cerró largo en cita a punto, presionó mucho, al igual que nosotros. La verdad que sentimos un poco el partido de los primeros minutos, la cancha, el viento, la verdad que extrañamos. No nos pudimos parar bien. Ellos dominaron en la mitad de la cancha, coparon mejor la mitad de cancha que nosotros, pero no pasamos gran zozobra, tuvieron algunas ocasiones de gol no tan claras. Así todos nosotros tuvimos la chance de convertir, y en el último minuto del primer tiempo tuvimos la oportunidad de convertir el segundo gol de Luciano, una pelota quieta. En el segundo tiempo, los primeros 10 minutos, entendimos mejor la cancha, jugamos en cancha de ellos, no dejamos que ellos hagan transiciones. Y después entró Masi, que Masi entiende todo, entiende la cancha, entiende el viento, entiende qué es lo que necesita el equipo, y bueno, el equipo fue otro. Acá lo importante es ganar. El cómo no interesa tanto. Quizás yo como entrenador me tendría que criticar un poco y tratar de mejorar y ayudar al equipo. Si el equipo no consigue juego, el responsable soy yo. Así que voy a intentar trabajar. Es la primera vez que tenemos 10 días entre partido y partido. Vamos a tener oportunidad de trabajar un poco más. Vamos a jugar con un rival diferente en nuestra cancha. Era importante este triunfo, muy importante para nosotros. Bueno, yo soy de la ciudad, como dice la canción. Soy montevideano, pero mitad de mi vida la tengo en el campo y la otra mitad en Rocha, así que conozco bien el interior, jugué mucho tiempo en el fútbol del interior. A mí me gusta compartir con la gente, venir, jugar en estos estadios. La verdad que nos sentimos muy bien.
10: El tinto de Correa y su promedio goleador, Tiziano.
9: Muy bien, Tiziano. Es de los jugadores jóvenes, de las apuestas que ha hecho el club, del que mejor va. Pero bueno, todo vamos a seguir impulsando a las otras figuras, y a Tiziano se está ganando minutos y eso es importante.
0: Bueno, ahí estaba la palabra de Daniel Carreño. Daniel Carreño y la victoria en Melo del Club Nacional de Fútbol, que con Carreño no pierde. Después de la gran victoria con Defensor, que fue donde todo parecía perderse, Nacional se potenció y el otro día, sin hacer un buen partido el sábado, lo saca. Hay jugadores que... Sí, hablamos de importancia.
1: Lo que pasa es que no pierde, pero también dejó puntos al no ganar, que fueron fundamentales.
0: Sí, los dos empates consecutivos con Juventud y con... ¿Cuál fue el otro empate?
2: Y empata con Wander.
0: Ahí está. Los dos empates sobre el final... Ahí son 4 puntos. Con 4 puntos Nacional estaba más, estaría en una posición distinta. Estaba igual que Torque, con 4 puntos más.
2: Y los dos en la hora. Bueno, en la hora.
0: Los dos, con Juventud se lo empata al final también. Fueron decisivos esos 4 puntos que Nacional deja. Pero tiene a Maxi Gómez. O sea, también en la hora hace 3 goles contra el Defensor, lo da vuelta en cuestión de 5 o 6 minutos con un jugador clave.
1: Lo que pasa es que alguna vez lo manifestaste, pero teniendo mejores jugadores, no son los equipos que mejor juegan en el fútbol uruguayo.
0: No.
1: Nacional y Peñarol.
0: El técnico dijo algo el otro día, y es que Maxi Gómez va a tener que convivir con algunas molestias para poder jugar. Se ve que tiene ahí un problema crónico que lo está complicando. Y de hecho, no es titular, pero entra y te da vuelta todo.
1: Hay otra cosa, ¿no? Jugar en Peñarol o en Nacional no es lo mismo que jugar en el Torque o en el Deportivo Maldonado.
0: Bueno, sí, también, eso es una realidad, pero acá claramente hay matices según desde donde uno se para a mirar. En el caso de Nacional, el valor de la figura de Gómez es impresionante. Debe ser, bueno, Carreño la firma, ¿no? El mejor jugador de fútbol uruguayo. Está ahí, compite claramente y está en el podio entre los mejores. Y es un jugador seleccionable, ¿por qué no? Bueno, Maxi Gómez.
11: Bueno, sí, gracias a Dios se me está dando. Bueno, muy contento también por ayudar al equipo, los 3 puntos que eran muy importantes, en una cancha muy difícil, con mucho viento. Pero bueno, se logró el objetivo que era ganar y se ganó.
12: ¡Uy! ¡Esto es gol de Gómez, gol de Gómez, gol de Gómez! Maximiliano Gómez, pero muchacho, si mete la más difícil, ¿cómo no va a meter ese bocato de cardenales? ¡Qué macabra el paraguayo! Y Maxi Gómez se apunta a otro en el año. Nacional 2, Cerro Largo 0.
11: La verdad que sí, la verdad que sí, me quedo ahí. Tuvo la gracia, golero, de dejármela a mí y bueno, por suerte entró y contento por eso. Y bueno, son cosas de fútbol, queda acá adentro, hay que seguir luchando, seguir trabajando. Estamos trabajando muy bien con el entrenador y bueno, hay que seguir de la misma manera.
0: Bueno, ahí estaba la palabra de Maxi Gómez. Maxi goleador, Maxi gravitante, Maxi decisivo. Y qué golpe de autoridad dio el Deportivo frente a Torque.
1: Otra vez el Deportivo, ¿no?
0: Sí, juega bien, juega bien.
1: Aparte de Torque, no fue que jugó con suplentes.
0: No, pero claro, fue un partido donde dentro de un marco de paridad y los dos pudieron haber anotado goles. Lo define la pelota quieta, claramente. La jugada de pelota quieta generan los 2 goles de Deportivo en el partido. Y está la expulsión de Siles, que tiene un valor gravitante en el desarrollo del juego, ¿no? Cuando pierde a Siles, ya en ventaja Deportivo Maldonado, maneja el trámite de otra manera y termina ganándolo bien, haciéndole 2 goles al equipo de Marcelo Méndez, que claro, tiene el triple desafío. El otro día casi queda eliminado de la Copa OFF Uruguay, logra en el último minuto hacer el gol que lo clasifica frente a Atenas, empatando con el gol de Nahuel da Silva, y esta vez pierde y pierde bien. Vamos a escuchar a
1: Dinoy. Hay como una tensión, me parece, para cualquier equipo uruguayo cuando tenés 3 frentes a seguir, que más allá del cansancio viene por la cabeza.
0: Sí, indudable. Bueno, estamos hablando de entrenadores. Dinoya, gran campaña de Dinoya, y Méndez, gran campaña de Méndez. Jugaron, se desafiaron, 2 equipos fenómenos, y la victoria fue buena del Deportivo, 2-0.
13: Bueno, creo que fue un partido recontra parejo. Creo que iniciamos bien el primer tiempo, creo que ellos tuvieron algunas posibilidades, nosotros también tuvimos 3 o 4 claras de gol en el cual no pudimos sacar la ventaja, y después termina definiendo la pelota parada en contra, que no la pudimos defender, y ellos sacan una ventaja, y después bueno, la expulsión de Pablo se hizo un poquito cuesta arriba, pero bueno.
14: La idea nuestra siempre es tratar de ser protagonista en las canchas donde jugamos, con una idea de tratar de tener herramientas para ganar, que se vean en cancha. Obviamente que enfrentamos un equipo que todos ustedes dicen que es el mejor del país, o sea que la vara era una prueba muy grande para nosotros. En el partido se vio un partido donde ellos tuvieron su momento, nosotros los nuestros. Creo que sí, fuimos conscientes de jugar un partido en todo momento concentrado y de intentar en todo momento, cuando podíamos atacar, tratar de dañarlo. Creo que por muchos momentos encontramos buenos espacios, y obviamente también la pelota parada cuenta, así que eso también me pone contento, porque sumamos otra herramienta más para seguir tratando de buscar los triunfos.
0: Bueno, tenemos la palabra de un futbolista del Deportivo Maldonado. Viene minutos después de la gran victoria. Deportivo ha quedado bien posicionado, ¿eh? Ha peleado el campeonato. Está igual que Nacional y Cerro, con 14 puntos a 4 de Torque en la tabla de clausura. Y está segundo en la anual, a 3 puntos de Peñarol. lo que marca claramente regularidad y sobre todo mantenimiento de un rendimiento con excelencia.
1: Sí, pero lo que pasa es que todo va para Peñarol.
0: Bueno, pero ¿por qué le vamos a dar el campeonato a Peñarol antes de que termine?
1: Yo no es que le dé el campeonato, digo que todo va para Peñarol.
2: ¿Por qué va para Peñarol? Después del miércoles déjame... Claro. Déjame llegar hasta
0: Torque Peñarol. ¿A vos te parece que Peñarol le va a ganar holgado a Torque? ¿Que le va a ganar a Torque? No, no holgado. ¿Que le va a ganar a Torque?
1: Me da la sensación de que todo va para Peñarol. Pero no. Son sensaciones.
0: Sí, Peñarol, el peso específico. Cuando Peñarol pierde el campeonato con Liverpool, todo iba para Peñarol. Todo iba para Peñarol, ¿no? ¿Sí? ¿Y? No fue para Peñarol.
1: No adelanten boletines.
2: Lo que sí, el Depor, Torque y
1: en Racing. En el libreto dice la Riera. Sí. Y acá nadie quiere acercarse a Danubio Defensor.
0: No, fue victoria de Defensor con practicidad. O sea, partimos de un hecho medular. Pasó entre semana y pasó ayer. Si Danubio se hace los goles, tiene que ganar de manera urgente y se hace los goles. Contra Peñarol se hizo el gol Danubio. Contra Defensor se hizo el gol Danubio. Pero además son goles que se los hacen los jugadores de Danubio. No es que lo obligaron, lo exigieron. El gol de Defensor de ayer. Pegan el palo, recorre la línea. El zaguero, el gol, se la meten.
1: Pero Defensor fue mucho más que Danubio.
0: ¿Qué, mucho más? ¿Dónde, qué partido viste? Perdona a tu amigo el óptico, pero no ha sido últimamente.
2: En el final del primer tiempo lo pudieron haber empatado y en el
0: la
2: final...
0: La última pelota en la boca del arco, la levanta Tizón.
2: Es como... Es inexplicable, pero lo dije...
1: Pocho Cagüete.
2: En toda la historia, cuando un equipo está en la mala y se va al descenso, o sea, es como está embrujado, le sale todo mal.
1: ¿Por qué se va al descenso?
2: Bueno, por varias cosas, pero en un momento que tenés que salvarte, te sale todo mal. Todo mal. La pelota en la línea, te hace los goles en contra, errás una abajo del arco, cosas que no te pasan en otro momento.
0: Bueno, vamos a escuchar a la Riera después del triunfo 1-0 del Defensor Sporting Club. Victoria necesaria para Defensor, con el valor agregado de jugar con esa clásica rivalidad frente a Danubio. Un Danubio que, otra vez, se hizo los goles. Y si vos te haces los goles y no haces goles, es imposible. No hay manera.
15: Sí, hoy se pudo sostener. Creo que el primer tiempo hicimos un muy buen partido, incluso con posibilidades de haber aumentado la diferencia. Y bueno, Danubio también en algún momento de respuesta tuvo alguna ocasión. Partido, y como siempre, bien disputado, un clásico, con dos equipos que la estamos pasando mal, por diferentes motivos, pero la estamos pasando mal. Y después lo pudimos sostener. Hasta último momento, siempre tengo el corazón en la boca, porque incluso sin merecerlo, muchas veces nos han empatado y nos han ganado partidos en la hora. Entonces, se pudo sostener.

0: Terminamos jugando con un equipo, yo diría que muy joven, muy jovencito, pero eso también nos da cierta tranquilidad, que este club tiene mucho material, incluso para poder sostener este tipo de resultados, y no tanto a veces defendiendo, sino que atacando con valentía. No, es que venimos sufriendo bastante, pero tenemos que saber sufrir los partidos, porque muchas veces te pueden llegar hasta someter. Ahí en el segundo tiempo pusieron gente grande, muchos delanteros, puso Leo Rocco, y bueno, había que aguantar la estacada, de cualquier manera, y vimos a Vizcay Sacú defendiendo, a Scotty defendiendo con sus 16 años, Nico Bunch, que bueno, es un poquito más grande, pero por su envergadura física uno parece que no va y llega, y bueno, hay que terminarlo así, y muchas veces hasta tiene otro sabor. La última vez también lo ganamos así a Deportivo Maldonado, y bueno, tenemos que seguir por esa senda y que no sea tan irregular el equipo en sostener resultados.
1: Bueno, la irregularidad manifiesta de Defensor ha sido un santo y seña, y la regularidad de Danubio de no ganar, que hace una punta de partidos que no gana y que lamentablemente está
2: solo
1: descendido.
2: Solo al Atenas, ¿no?
1: Está descendido Danubio a esta altura, no tiene, o sea...
2: Queda mucho.
1: ¿Qué vas a esperar?
2: Está bajando Albion, está bajando Cerro Largo, el tema es que encuentra el clic.
1: No, el tema es que no ganás, y que además está ganando Progreso. Progreso quedó a 2 puntos de Danubio. Logró en los últimos 5 partidos, sí, 4 victorias. Sí. O sea, le ha descontado, Danubio estaba holgado arriba de Progreso, arriba de Wander, arriba de Cerro. No ganó más, lo pasaron todos y lo va a pasar Progreso. Ya está, digo, con esta marcha, este ritmo, y termina último, no hay manera, por más que baje Albion, que baje Cerro Largo en cuanto a nivel de juego y resultados, que baje. Si Danubio no gana, definitivamente, y se hace los goles, porque repito, esta semana Danubio recibe 2 goles, un empate y una derrota. Se hizo los 2 goles, se los hicieron jugadores de Danubio. No estoy hablando estoy hablando de falta de pericia, de energía negativa, de mal momento, de cuando las cosas no te salen. Todo mal. No hay forma, no hay manera. No tiene cómo. No es que no tenga margen, no tiene cómo. No hay manera de darlo vuelta. Jugando como está jugando y hundido como está hundido.
2: Yo daría margen.
1: Bueno, sos muy optimista. La pausa no. Venimos con un jugador del Deportivo Maldonado.
3: El Servicio Meteorológico Nacional ya anunció
4: acompañadas
3: alerta
4: de ráfagas y ocasional caída de granizo.
1: Y bueno, es un elemento más convocante para que el público acompañe, por más que está este elemento, esta dificultad agregada del clima. Habrá que ver cómo veremos está el domingo, ¿no?
2: Bueno, pero viste que no va a andar granizando todos los días.
1: No, totalmente. Aparte, porque es real, debe ser difícil. Estudiaron, se capacitaron, están preparados, pero debe ser difícil ser meteorólogo.
2: ¿Puedo cantar?
5: Anunciaste tempestad, vieja ciencia, y ahí sin embargo se están riendo de vos.
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2: Atando a Jiménez, atención, le puede pegar. No está metiendo bien, le pegó Jiménez.
3: A mí no me gusta la gente que es tribunera, ¿viste? Que el tribunero de acá es como que quiere hacerse ver con algunas cosas. Pero yo cuento que fue el único día que fui tribunero. Estábamos jugando por la Copa Libertadores con un equipo peruano, con Vélez. Íbamos ganando 1-0 y, viste, ese día estaba mi papá y mi mamá en la platea de un Amalfitani. Habían venido de Artigas y yo siempre cuando estaba mi padre, no sé, era como que yo jugaba para él. Siempre me pasó. Cuando iba a ver un clásico era como que jugaba para él. Él era medio criticón, mío, viste. Bueno, y ese día, contra los peruanos, faltando 10 minutos, como yo sabía que habían dado bien, bastante bien, le pido el cambio al técnico y le digo, estoy contraturado, por favor. Y yo, sabiendo, mientras yo salía de la cancha, eso que tienen los argentinos tan generosos con los uruguayos, con el uruguayo uruguayo, bueno, después me contó mi mamá que mi papá nunca lo vio llorar y ese día lo vio llorar. Y me acuerdo, y mi papá era muy futbolero y una persona que me enseñó los valores sin hablarme y aconsejarme, pero la manera de vivir ya era otra época, ¿no?
0: Derechos

0: Bueno, vamos a hablar con uno de los jugadores de Deportivo Maldonado, de este Deportivo Maldonado que ha tenido por sobre todas las cosas regularidad, mantenimiento de una idea y poner de acuerdo a la estética a la hora de la propuesta con la excelencia en cuanto a la eficacia de los resultados, porque más allá de algún vaivén lógico, natural, en una temporada larga, el equipo ha sido altamente competitivo y no ha traicionado su estilo. Más allá de renovación en el plantel, de haber perdido alguna figura importante a mitad de año, el Deportivo sabe lo que quiere y a lo que juega. Y estamos con el argentino Juan Martín Ginzo, que es una de las figuras que tiene Deportivo, uno de los jugadores que ya ha ganado un espacio con regularidad. ¿Cómo te va? Bienvenido, gracias por atendernos.
1: Hola, ¿cómo va? ¿Todo bien?
0: Todo bien, todo bien. Qué bien el equipo, ¿no? ¿Cuántas seguridades demuestran a la hora del juego sin importar el rival que haya enfrente?
1: Sí, la verdad que hoy estamos en un muy buen momento, estamos muy contentos y bueno, lo que decís vos, sin importar el rival, nosotros tenemos una idea de juego y tratamos de llevarla a todas las canchas.
2: Bueno, ¿cómo te has sentido acá en Uruguay? A propósito, ¿no? Que Maldonado tiene mucho que ver con ustedes, quizá habrías venido antes y demás, pero ¿cómo ves el país para vivir a propósito de ser jugador de fútbol?
1: Ah, re bien, la verdad que estoy muy cómodo, bueno, no me puedo quejar, estoy en una ciudad que es divina, la calidad de vida es muy buena, la gente, todo, y bueno, en el club también estoy muy cómodo, los compañeros, el cuerpo técnico, los dirigentes y todo, ¿no? Me tratan muy bien, a mí, a todos, entonces hoy en día no me puedo quejar.
0: Tu historia tiene algunos mojones muy interesantes, ¿no? Desde el surgimiento en Lanús hasta un paso por el fútbol europeo, hasta Agropecuario antes de Deportivo Maldonado. ¿Cómo es Agropecuario?
1: No, la verdad que sí. Tuve altibajos, porque, bueno, como decís vos, de Lanús me tocó ir a Atlético Madrid, y después volver, no tener minutos, y bueno, nada. Agropecuario me salió el año pasado, nada, es un club de la B Nacional, que es un club chico que está creciendo en un pueblo y nada, no me pude adaptar bien a la idea del técnico y eso, pero nada, estoy muy agradecido también con Agropecuario porque pasé un año muy lindo con mis compañeros y el cuerpo técnico.
0: Totalmente. ¿Y lo de España, cómo fue esa aventura? En el Atlético madrileño fue que estuviste.
1: Sí, yo me fui para el filial del Atlético. Ajá. Y la verdad, muy lindo, muy lindo. Fue una experiencia que me queda para toda la vida. Justo yo estaba en la reserva de Lanús, nos toca salir campeón y nada, me informan sobre la...

0: posibilidad de poder ir para el filial, no lo dudé, fui para allá un año, si bien futbolísticamente no tuve los minutos que quería, no jugué tanto, pero bueno, es una experiencia que me quedó, me marcó, me enseñó mucho de ser profesional, de cuidarme y nada, de todo lo que te enseña estar en un club así.
1: Bueno, pero qué bueno, ¿no? Qué bueno que esa experiencia con tanta juventud la puedas haber sabido capitalizar, ¿no? Porque hoy por hoy sos figura en ese deportivo que está peleando por todo.
0: Sí, obvio, yo a cada momento trato de sacarle lo positivo, de estar siempre preparado, de trabajar. Bueno, en su momento no me tocó jugar, el año pasado no me tocó jugar, pero bueno, yo siempre trabajé en silencio, doble turno, con coach, con psicólogo, todo lo que estaba a mi alcance lo traté de hacer. Y hoy en día, bueno, tuve la posibilidad de cruzarme con un cuerpo técnico que confió en mí y estoy muy contento, la verdad.
2: Claro, ¿por dónde enfocaron el partido, Martín, contra Torque, rival durísimo, que les proponen cosas al igual que ustedes? ¿Por qué le ganaron?
0: La verdad que yo estaba muy confiado ya en la semana que podíamos hacer un gran partido, que le podíamos ganar, ya lo habíamos hecho, pero sabíamos que era de detalles. Ellos son un rival muy duro, eso lo sabíamos, que individualmente tienen jugadores que son muy buenos, pero nosotros sabiendo desde el orden, nosotros tenemos un potencial enorme de ataque y de salidas rápidas. Y sabíamos que donde íbamos a recuperar y avanzar, le podíamos generar mucho daño.
3: Para el desarrollo de un juego tan coordinado, donde hay mucha movilidad, ocupación muy criteriosa de los espacios, ¿cuánto trabajo hay que tener para respaldar todo eso, esa idea?
0: Y sí, hay mucho trabajo, la verdad, del cuerpo técnico de la pretemporada, pero también es la libertad que tienen los mediocampistas. De poder moverse dentro del campo con libertad y cómo lo hacen, porque el Colito Ramírez a veces aparece de enganche, aparece de
3: Claro.
0: extremo, aparece dentro del área, Cartagena defiende, bueno, Maxi González ni hablar, está por todo el campo, básicamente.
3: Totalmente, totalmente. Pero es ese, alguien lo definió, ¿no? Caos organizado, porque ustedes justamente desde la movilidad quitan referencias, pero siempre hay una ocupación criteriosa de los espacios. O sea, tiene sentido.
0: Sí, obvio, eso es lo que nos dice Gabriel, que no importa dónde quedes posicionado, vos tenés que saber hacer lo que le pide, bueno, Gabriel al jugador que ponen en esa posición. Si yo quedé en una jugada de 8, tengo que saber lo que hace Cartagena y tengo que organizarme y en base a eso, bueno, es lo que te digo, es el trabajo que hay detrás de cada uno saber dónde posicionarse y bueno, y las libertades también.
2: Y a vos, Martín, ¿te piden algo en específico? ¿Te sorprendiste con algo de la propuesta de Deportivo Maldonado como lateral?
0: No, sorprenderme no. Yo sabía que iba a ser un equipo que iba a atacar, que iba a tener la pelota. Eso también me gusta a mí, que va con mi juego. Y no, Gabriel me pide mucho que esté firme en la marca, que no me tire en centros. Y bueno, después me da la libertad para pasar al ataque.
1: Juan Martín Ginzo. Y a propósito, ¿qué hablan ustedes? ¿Para dónde van? ¿Cuál es el objetivo?
0: No, y nosotros estamos yendo partido a partido, la verdad. Si bien, bueno, esto de ganar te trae muchas cosas positivas, nosotros sabemos que esto es partido a partido y que nada, los objetivos están claros, que es seguir peleando ahí arriba, hasta donde nos dé, que va a ser hasta el final, seguir peleando en cada cancha y nada, esos son los objetivos que tenemos en mente.
3: Sí, totalmente, pero me parece que parado desde un lugar de convencimiento acerca de sus posibilidades. ¿Qué tal es ser dirigido por Dinoya?
0: No, muy bien, muy bien. La verdad que con Gaby me llevo muy bien. Generé una relación también fuera de lo que es la cancha, al ser argentino y eso, viste, agarrás otro cariño. Pero nada, me pareció muy bueno, yo no lo conocía. Y ya desde enero me di cuenta de las convicciones, cómo entra en el jugador, cómo impone su personalidad. La verdad que es un loco lindo, pero lo queremos mucho y confiamos mucho en el trabajo de todo el cuerpo técnico.
3: Bien, me parece eso, ¿no? Que les pone el vértigo adecuado, pero que también siempre tiene un mensaje muy, muy humano, muy de cercanía, y eso está buenísimo, ¿no?
0: Sí, la verdad que sí. Está muy bueno porque sabe cómo entrarle al jugador. Cuando nos tiene que venir a decir las cosas, nos las dice. Cuando nos tiene que felicitar, nos felicita. Hay veces que hasta él se emociona, pero la verdad que estamos muy contentos.
1: Juan Martín Ginzo, ¿se pega más acá que allá? ¿Se juega más despacio?
0: Y acá se mete un poquito. Sí, es friccionado el fútbol acá uruguayo. Mucho de garra. Pero allá, bueno, en Argentina también. A mí me tocó jugar en la B Nacional, que la B Nacional es dura también.
1: O sea que se parecen.
0: Sí, es similar.
3: Totalmente. Bueno, y te proyectás, lógicamente, el cierre de temporada será clave, los mantiene con posibilidades intactas en las dos tablas, pero mirando hacia el futuro, ¿tu idea es continuidad por acá o de repente que este paso por Uruguay sea catapulta para explorar otros mercados?
0: Bueno, hoy por hoy yo estoy muy contento acá. Renové con el club, sé que todavía tengo buen contrato, pero estoy abierto a las posibilidades. Obviamente uno sueña con crecer, con ir a clubes gigantes, o viajar, o estar por otras ligas. Así que hoy por hoy estoy muy contento, pero bueno, aspiro a poder seguir creciendo.
3: Juan Martín, un placer, agradecido por tu tiempo, felicitaciones por el momento, muy amable.
0: Bueno, nada, agradecerles a ustedes ahí por llamarme y nada, mandarles un abrazo muy fuerte.
3: Bueno, ahí está la palabra de Juan Martín Ginzo, el lateral del Deportivo Maldonado argentino, destacado, uno de los pilares del equipo de Dinoya. Pausa, volvemos, hay mucho más para compartir hasta las 2 de la tarde aquí en Radio Uruguay.
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0: Las fuertes tormentas que afectaron ayer domingo a varias zonas de los departamentos de Rivera, Río Negro y Paysandú dejaron importantes acumulados de lluvia de hasta 140 milímetros y caída de granizo también. Uno de los puntos más afectados fue el Parque Municipal París-Londres, al sur de la ciudad, donde se desbordó realmente el Arroyo Sacra. Debido a la alerta naranja, fueron suspendidos el desfile, un acto central del encuentro con el Patriarca, que se iba a desarrollar el fin de semana en la meseta de Artigas. Uruguay está en camino de convertirse en miembro pleno de la OCDE, que está trabajando en un estudio económico que está llevando a cabo sobre nuestro país. La OCDE, la Organización para la Cooperación y el Desarrollo Económico, el ministro de Economía, Gabriel Odone, habló sobre lo que representaría para Uruguay integrar la organización y lo que Uruguay a su vez podría aportar a este colectivo.
1: Un programa en el cual por primera vez Uruguay se integra, que tiene como propósito recoger evidencias sobre relaciones laborales y productividad en la industria, y eso es una actividad que está coordinada en UNEFOP, que es una actividad muy importante. Uruguay va a acceder a información y va a poder volcar toda la información que Uruguay tiene reunida para poder compararse en estándares internacionales. Y en tercer lugar, el estudio económico que tú mencionas, que es un estudio que Uruguay está desarrollando con la OCDE para indagar cuáles son las diferencias que hay entre los estándares regulatorios de Uruguay, una serie de temas que Uruguay eligió, y lo que serían estándares que la OCDE entiende necesarios para formar parte de la organización. Es algo que no es en ningún caso que compromete a Uruguay, pero es una vocación de Uruguay de intentar encontrar dónde están las distancias o dónde estarían las recomendaciones que Uruguay podría recibir de una organización de este tipo. Y al mismo tiempo, Uruguay poder volcar en todos los foros en los que está participando algunas de las experiencias que Uruguay, buenas experiencias de políticas públicas que tiene desarrolladas, como son, por ejemplo, yo puse la trazabilidad, el plan Ceibal, las energías renovables, el cambio de la matriz energética.
0: Irán negó vínculos con un frustrado atentado a la base aérea de Fair Forge usada por Estados Unidos en territorio inglés para las operaciones contra Teherán. En tanto, la policía antiterrorista de Reino Unido informó que 5 hombres detenidos por este presunto complot son británicos. Los 5 están detenidos inicialmente bajo sospecha de delitos contemplados en la legislación británica sobre explosivos y posteriormente quedaron también arrestados por la presunta preparación de un acto terrorista. La información es de la corresponsal de la cadena France 24, Luisa Pulido, ampliando los detalles del caso.
2: Los expertos están recorriendo la zona. El presidente Trump ha dicho que estas personas estaban bajo la vigilancia de las autoridades por mucho tiempo, que pretendían causar un gran daño, pero no dio mayores detalles. Pero lo que se ha hecho es agradecer el trabajo conjunto con las autoridades británicas. También el primer ministro Andy Burnham ha dicho que la prioridad para su gobierno y las autoridades es justamente la seguridad y la protección del público, y por ello les ha pedido además no especular sobre este asunto, terminar a que la investigación concluya y por ello no seguir especulando.
0: 19 grados la temperatura, 78% el índice de humedad. Ahora cielo algo nuboso aquí en el sur y área metropolitana. El señor Mauro Imbriaco en la puesta al aire. 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
6: Para mí no se entrena igual a adultos que a chicos. Algunas cosas sí, obviamente, pero otras, a un chico de 15 años, de 14, de 13, a mí, mi opinión es que tiene que ser más salvaje, más libre de toque, más... Con el tiempo las cuestiones tácticas se incorporan. Ahora vos para hacer un movimiento táctico, para recibir una pelota, tenés que tener con qué quedártela. Hoy tienen menos el jugar por jugar, y jugar por jugar es maravilloso. Después llega uno de cada 100. Entonces si le sacamos ese jugar por jugar, libre de toque, y le estamos sacando el juego, le estamos poniendo reglas a, por ahí suena medio romántico, pero a la escondida o a otros juegos que uno juega de chiquito. Imagínate que te decían, bueno, te podés esconder acá, nada más. No jugás más. Bueno, en los clubes tenemos que entender que ya no tienen esa parte, o la tienen cada vez menos. Siente pasión por jugar, quiere ganar, juega mucho tiempo, pero claro, siempre que tengas la posibilidad, si hablábamos recién los chicos que van al colegio a la mañana, después tienen una hora de colectivo, llegan a un lugar de entrenamiento, ahí están una hora y media, otra hora de colectivo, no hay tiempo para... El mundo fue a donde fue. Por ahí en el interior juegan un poco más, tienen más lugares en los que juntarse con los amigos, los padres tenemos más miedo de que vuelvan a las 10 de la noche cuando te llaman para comer. Cambió el mundo. Dejémoslo jugar un poco más. Es mi manera de ver.
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3: Bueno, ahí está la introducción con la palabra de Pablo Aimar, hablando de juego, fundamentalmente.
7: Qué lindo escuchar a Aimar, ¿eh?
3: Sí, siempre. El juego que le faltó a Peñarol, pero aparecieron las figuras. Peñarol terminó ganando, terminó imponiéndose frente a Boston River y sigue peleando. Y ha vuelto Remedy a la mitad de la cancha y le da cosas. Y jugó Libera y perdió la marca de Bonfilio en el primer gol de Boston.
7: A mí Remedy no me llena.
3: A mí Remedy le da criterio, orden, claridad a la mitad de la cancha de Peñarol. Bueno, pero si querés rápido, anda al Pinar, si querés uno rápido, ¿no?
7: Un enorme abrazo al Santi Urrutia.
3: Vos sabés que tenés que, primero, te gusta el ruido, capaz que ir al otorrino, y después tenés que ir al oculista. Ya
7: abrazo a Danilito, un grande de verdad.
3: Está escuchando, ¿no? Y da fe de lo que estoy diciendo, de lo que dije, mejor dicho.
7: Adelante, Parietti.
8: No, que Remedy es un Peñarol sin Remedy y un Peñarol con Remedy, totalmente dominado.
7: Otra vez,
8: no, pero de hace tiempo no te gusta Remedy, es clave, es como un Bentancur, salvando la distancia, es como un Bentancur en la selección. Cuando está él, se nota.
7: ¿Querés quedar bien?
8: Oh, qué bien.
3: Bueno, Remedy, Maxi Olivera, la victoria de Peñarol.
9: Era lo importante, sabíamos que teníamos que ganar, una semana muy importante para nosotros, en tema puntos más que nada, así que era lo que necesitábamos, sería contra un rival difícil, sabíamos que venía en un mal momento, pero que tiene muy buenos jugadores, muy buenos circuitos, y la verdad que nos complicó un poco, pero por suerte lo pudimos ganar. Sí, sin duda, como te digo, hoy vale más que nada obtener los tres puntos, creo que esta semana es una semana de esa, de ganar como sea, y bueno, creo que hoy ya arrancamos bien, así que nada, ahora a descansar y preparar lo que viene.
10: Bueno, era un partido muy, muy importante para seguir peleando. Creo que Boston es un equipo que juega muy bien, que tiene buen circuito de pase, quizás no tiene los puntos que merece, pero se hizo un partido, encontramos el gol y el segundo tiempo ellos empatan y mantuvieron el control de juego y se hizo un poco cuesta arriba. Por suerte apareció el negro en la última y nos llevamos el triunfo. Sí, la verdad que sería más cómodo, más lindo jugar tranquilo, ¿no? Pero bueno, está el campeonato muy, muy apretado, entonces todos los puntos son importantes. Nos está costando sufrir un poco por demás estos últimos dos partidos, pero bueno, lo importante es llevarnos la victoria y seguir estando de arriba.
3: Bueno, Peñarol que jugó, Peñarol que ganó, Nacional también lo
7: 135
3: hizo.
7: Años de Peñarol hoy.
3: Bueno, Peñarol en el marco de sus festejos celebra en el... Calculo que está prevista la ida a la escuela Peñarol, donde va algún referente del plantel y dirigente, ¿no? ¿Cómo se ha perdido un poco eso de ir a las raíces? No se festeja como hace algunos años, ni hay una presencia institucional tan fuerte como ocurría hace algunos años.
7: Es cierto, pero viene el nombre viene de Piñerolo, uh-huh. que es un señor que se llamaba Cross, justamente, mira, un enorme abrazo a mi adorable profesor Galicia, porque que como es la cosa, don Crosa, que pagué la entrada y no bailo, fue Crosa el que vino de Piñerolo y que le puso el nombre al equipo. Y después hay una vieja y eterna discusión, sobre todo la discute Nacional, pero Peñarol es el CURC, Central Uruguay Railway Cricket Club, porque era un equipo de cricket, porque llegan los ingleses con los trenes y ahí nace Peñarol. Y después hay una asamblea porque querían sacar a determinadas personas que no eran ingleses. Y a partir de ahí se escinde y nace Peñarol. Legalmente, alguien me dijo, que es el que más sabe de Nacional, que podría discutirse, socialmente es imposible. Fue una asamblea donde Peñarol, que incluso llegó a jugar un partido ante el CURC, pero que la raíz estaba ahí y el equipo estaba ahí. y ese equipo de oro y carbón viene de justamente los ingleses que traían una pelota en la panza de un buque y los ingleses que de alguna manera crearon un club para jugar al fútbol.
3: Bueno, vamos a escuchar a Tiziano Correa. Pero Tiziano Correa es increíble, ¿eh? Le ha hecho goles a sus ex equipos, con River, ante River, en la Copa of Uruguay, y ahora frente a Cerro Largo, abriendo la cuenta en la visita a Luvilla, que le permitió la victoria 2-0 a Nacional.
11: Cuchazo largo de Luciano Rodríguez, la regaló Ramos, ahora Silvera, y corre Martirena, y viene Nacional, viene el centro de Martirena, va Tiziano.
12: Sí, la verdad que increíble, justo contra ex cuadro los dos goles, bueno, los tres. Pero bueno, sí, lo importante era venir a una cancha muy difícil y tratar de sacar los tres puntos, y por suerte pudimos lograrlo. Sí, hay que esperar, hay que ser paciente, más con el gol, no hay que estar desesperado por buscarlo, hay que ayudar al equipo, y cuando ayuda al equipo, él te lo devuelve, y bueno, por suerte hoy pudimos ayudar al equipo con un gol. Y para toda la gente que vino acá a Melo a viajar, que la verdad que es impresionante la gente que viene, y para toda mi familia que siempre me apoyó.
11: Tiziano Correa, no le digo yo, la ley del ex no falla nunca. Tiziano Correa, como pez en el agua, gana Nacional. Nacional está arriba, 1-0.
3: Bueno, Tiziano Correa, apareció Tiziano Correa, aprovechó una de las apuestas, porque en definitiva es una apuesta al futuro, y vaya si ha adquirido minutos, ha ganado titularidad e incluso ha desplazado a uno de los jóvenes talentos que Nacional promovía, que era Pavel Núñez. En definitiva, le ha ganado el lugar Tiziano Correa a ley de juego legítimamente, y si bien le faltan cosas a Tiziano, es un jugador muy aplicado, muy combativo y que agrega goles, está aprovechando esta oportunidad con lo que ha venido haciendo hasta ahora. Tiziano Correa se gana un lugar para continuar en Nacional para la próxima temporada. Dependerá próximo entrenador, definiciones, pero méritos está acumulando, indudablemente.
7: Sí, pero tiene 22 años, tampoco es ningún chiquilín, ¿no?
3: Bueno, pues tampoco es ningún viejo, José, con 22 años en el fútbol, ¿no? ¿Qué quiere, que tenga 16, 17?
7: ¿Tiene 22? No, él demostró lo que pretendía, que se lo hizo demostrar el entrenador de Cerro Largo, ¿no? En su momento.
3: Sí, Jan River mostró cosas muy, muy interesantes, un jugador que tiene condiciones y que este salto de calidad, indudable, con una sobreexigencia que Nacional propone, lo encuentra bien, bien parado, firme, aprovechando oportunidades, entra, sale, a veces arranca, a veces ingresa, pero está bien, está muy competitivo.
7: Qué cosas las del fútbol, ¿no? Este muchacho se llama Tiziano y nació en España, ¿no? Es el hijo de Petete.
3: Bueno, parte de esta globalidad y en algunos casos la búsqueda de nuevas aventuras por parte de padres que amplían su familia en otras latitudes, en algún caso exilio económico, en fin, cosas que el fútbol mismo va generando, la vida misma. Vamos a escuchar ahora a dos jugadores del Deportivo Maldonado. Jugaron muy bien, y hablan muy bien. Vamos a escuchar a Gonzalo Larrazábal y a Juan Manuel Ramos. Pero aparte, en algún caso, destacando a Torque, rescatando el momento deportivo de Torque, poniéndole un brillo especial a la participación de Torque en torneo internacional, más allá del partido que jugará el miércoles frente a Peñarol, la campaña de Torque, ahora esperando por Mineiro, y conceptos muy destacados, se manifiestan de manera muy conceptuosa, tomando en cuenta que le habían ganado a Torque, pero lo hacen con una altura, con mucho sentido. Ahí están Juan Manuel Ramos y Gonzalo Larrazábal.
13: Sí, una cancha difícil y un rival muy difícil también, pero también sabíamos que teníamos que hacer un esfuerzo muy grande y así fue, y nos pudimos llevar los tres puntos y nos vamos contentos. Bueno, creo que en el medio ellos hacían muchas persecuciones y liberaban espacios, y creo que la clave estuvo ahí. Sí, había más espacios, no hacían tantas persecuciones como en el primer tiempo quizá. También la pelota quieta la manejamos bien este partido y pudimos abrir el partido desde ahí. Muy contento por todos, por el equipo y por el esfuerzo de todos los compañeros. Estamos para todo, para seguir peleando, vamos ir partido a partido, sabemos que estamos ahí y bueno, no vamos a bajar los brazos nunca.
14: Sí, la verdad, un partido durísimo, creo que fue muy disputado, por momento no se vio el juego que tenemos los dos equipos, porque obviamente había mucho en juego y uno tiende a arriesgar menos, pero la realidad es que bueno, nos llevamos un gran triunfo, cada vez quedan menos fechas y bueno, seguimos luchando. Lo evalué que era palo por palo el primer tiempo, era una cuestión de eficacia, creo que tuvimos chance, hoy nos vamos con doble pelota quieta, que la verdad es un arma más que tenemos, y bueno, bueno, la verdad, te repito, un gran equipo. Felicitarlo por la copa que están haciendo, que nos están representando a todo el fútbol uruguayo. Y bueno, estamos todos con ellos, esperando que le vaya lo mejor posible en Sudamericana.
15: Bueno, ahí estaba Juan Manuel Ramos, el último que hablaba. Deportivo Maldonado jugó, ganó Deportivo Maldonado. En definitiva, está animando el campeonato. Hoy se completa la fecha partido desde la hora 20.
8: Sí, por el descenso. Wander Albion en el Parque Viera, Hernán Heras el juez del partido.
7: Ojo que para Wander está a dos puntas, porque está en zona de copa también.
8: Sí, también. Pero lo de Albion, hoy llega a perder, lo pasa Wander y se va a bajar
7: el descenso. Juega el próximo fin de semana, quedan 24 puntos.
8: Albion va con Defensor en la próxima.
15: Bueno, Albion con Defensor Sporting, ¿tenés la próxima fecha?
8: Ahora la busco.
7: La próxima fecha la va a tener. Dale que yo te
15: ¿con quién va Albion?
7: Te alargo y
8: Albion va con Defensor.
15: Bueno, de Defensor hablaron Dawson y Agassi después de la victoria ante Danubio.
16: Es un clásico, se tenía que ganar. Agradecerle a toda la gente que nos vino a apoyar. Han sido semanas complejas en lo colectivo, en lo individual, en lo personal. Así que este triunfo es un mimo al alma, paga lo que es nuestro trabajo. Venimos trabajando muy bien hace muchas semanas, no se nos está dando. Pero bueno, ahora empezamos a cambiar el pie y no puedo estar más orgulloso de este equipo. Mientras que pueda ayudar al equipo y mientras que ganemos, estamos bien. Me gusta jugar un poco más arriba, pero mientras que pueda ayudar al equipo, todo bien.
17: Veníamos una racha que uno no podía sostener el resultado y bueno, a veces se siente un poco responsable, entonces creo que hoy ayudé al equipo, hicimos un gran esfuerzo, fuimos justo ganadores y bueno, el fútbol está todo muy parejo, por momentos se sufre, pero bueno, me voy muy contento con el rendimiento del equipo y también con el mío, con un rival necesitado que bueno, tiene sus armas, tiró toda la carne al asador como se dice en los últimos minutos y nosotros con un equipo joven lo bancamos muy bien, tuvimos posibilidad de tirar la ventaja, así que bueno, es todo alegría, crecimiento, así que estamos muy contentos.
15: Bueno, ahí estaba, pues, la palabra de Dawson y de Agassi. Ganó Progreso, qué victoria de Progreso,
7: ¿eh? No, pero cuántas victorias de Progreso.
15: No, totalmente.
7: Y el magia va apareciendo.
15: Sí, ahí aparecen momentos decisivos. Es una jugada donde define Nahuel Acosta. Varese da rebote y le queda justa al Magia López, que no tiene más que empujarla sobre la hora, marcando el 2-1 después de un partido que parecía irse en tablas con el empate, con la igualdad. Racing vuelve a perder puntos, pero sigue ahí arriba. Ahora tiene 53 en la anual contra los 58 de Peñarol.
7: ¿Cómo le dificulta igual, ¿no? A los equipos que con tanto esfuerzo llegan a la cima. Racing fue campeón, Racing está en la definición. A Deportivo Maldonado le pasó en partidos anteriores, no en este, pero sí en partidos anteriores, al Torque le va pasando ante Deportivo Maldonado, cómo cuesta el mantener, y ahí es donde los grandes te sacan la diferencia en función de individualidades que te costaron más caras.
15: Bueno, Tabaré Silva, lógico, tiene planchada Tabaré, ¿no? Muy difícil que pueda revertir, porque no solamente se trata de ganar, y viene ganando, ha ganado consecutivamente cuatro de los últimos cinco partidos, pero el gran punto es que el resto también juega y se hace dificilísimo de esta manera poder sostener una actuación que le permita salvarse cuando venía con una carga, con una herencia maldita de un promedio que prácticamente lo tenía condenado antes de empezar. Pero volvió a ganar Progreso agónicamente y esto dijo Tabaré Abayuá Silva.
18: Porque seguimos en eso, seguimos buscándolo, intentándolo. Creo que la expulsión también nos benefició, porque Racing después del gol agarró confianza, nosotros nos descolocó un poco y nos atacaba por afuera y nos estaba dominando en ese momento, pero la expulsión ahí nos vino bárbaro. Los muchachos siguieron tratando de conseguir un segundo gol que nos permitiera la victoria, porque un punto tampoco era relevante para nosotros. Digo, un punto, obviamente sumaba de unidad, pero llegamos por los tres y por suerte encontramos al final ese gol del Magia que nos dejó a todos muy contentos, ¿no? Y claro, él, bueno, tiene un rol o una función en la cancha, por suerte para nosotros y también para él, ha convertido goles en el último partido que ha sido determinante. Nada, a seguir, sabemos que nuestro camino es largo, nuestro camino es difícil, pero también creo que es importante continuar y seguir luchando hasta el final.
15: Bueno, ganó Liverpool, le ganó 2-1 a Central Español, a ver qué dijo Fossati.
19: Central tiene buenos jugadores y nos nosotros no teníamos el arma de aprovechar espacios que nos iban dejando con el adelantamiento. Estamos un poco limitados, tuve que sacarlo a... Elegí sacarlo a Thiago cuando pongo a Milano, porque Thiago estaba cargado de un gemelo, no por lo que estaba jugando, pero se cargó de un gemelo producto de la cancha, y bueno, entonces tuve que optar por él, que es el que nos da una explosión diferente arriba, ¿no? Junto con Rubén. Lo que pasa que Rubén quedó muy solo en eso y no pudimos aprovechar, como te digo, esos espacios hasta que, bueno, también nosotros produjimos una jugada que fue un penal indiscutido también.
15: Bueno, Liverpool sigue ahí peleando y Liverpool ha quedado segundo a un punto de Torque. Torque con un partido menos, repetimos. Esto referido a la tabla de clausura, donde el equipo de Fossati, haciendo una muy buena segunda parte de año, después de muchas dudas, una vez que había asumido, está ahí, metido, competitivo. Y bueno, habrá que ver. Por lo pronto, está ahí.
7: Encontró el gol muy temprano, después el 2-0, y cuando se le vinieron arriba, porque quedaba con uno menos... Y le descontaron, apareció un penal muy, muy, muy, muy pelotudo, ¿no? De manera tal de poder ganar el partido.
15: Bueno, tiempo de pausa, vendremos analizando los Odesur, viendo qué dejó, pasando raya la actuación de Uruguay con resultado histórico en cuanto a acumulación de medallas y igualando una marca histórica en cuanto a oros. Todo eso lo analizaremos con el jefe de misión de Uruguay después de la pausa.
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7: Bueno, qué lindo, qué linda noticia, que los deportes, que las federaciones, que el Comité Olímpico Uruguayo tenga esa posibilidad de seguirse superando, desarrollando, que hoy por hoy podamos contar con más de 50 medallas, 54 si no me equivoco, como el los Juegos Sudamericanos, los Odesur. Con mayor cantidad, en función de mucho trabajo, de mucha gente, entre ellos, quien fue jefe de misión, un señor como Rodolfo Collazo. Rodolfo, placer saludarte y felicitaciones.
25: Hola, ¿cómo andan? Bueno, muchas gracias por el llamado, y la verdad que muy contento
0: muy conforme con toda la delegación por este sudamericano, por este de sur, que la verdad que bueno, costó mucho trabajo la elaboración del mismo por la capacidad y la cantidad de gente que iba, pero conforme y felices, pasando raya de algo muy productivo que fue el resultado obtenido de la cantidad de medallas y la cantidad de medallas de oro, sobre todo, que Uruguay volvió a tener.
7: Pues sabés que está bueno, ¿no? Y más allá de los resultados, lo que a uno le satisface es ese desarrollo de esos deportes que tanto esfuerzo, si lo sabrás vos como remero, le cuestan al deportista, ¿no? Y venir con una sonrisa por vestir de celeste, por un pabellón, son cosas que motivan, ¿no? ¿Acaso la mayor de las motivaciones?
0: Sí, sí, José Cabeza, sí, date cuenta que ayer, viendo el cierre de ecuestres, por ejemplo, un deporte que insume un costo monetario de traslado del binomio muy grande, obteniendo una medalla de oro, la satisfacción de la persona, del atleta, las lágrimas, un atleta particular, porque en realidad él es argentino y bueno, se nacionaliza y compite por Uruguay, estando erradicado en otro país. Es muy emotivo tenerlo y transmitirlo como se vive. La verdad que es un placer que cada uno de los atletas que compite en Uruguay o por Uruguay tienen una historia detrás de ello que es muy grande y bueno, el esfuerzo se cierra obteniendo esa medalla y logrando el objetivo, que claramente es ser campeón sudamericano, ¿no?
7: Claro, Rodolfo, ¿qué te ha dejado? Vos tenés mucha experiencia en esto. ¿Qué te han dejado estos Juegos de Santa Fe, estos Juegos en Argentina, a propósito de una delegación que fue la mayor de toda la historia y que consigue tantas medallas como nunca?
0: Bueno, sin duda aprendizaje, muchos aprendizajes, porque, a ver, hoy estoy de este lado, en la parte organizativa del Comité Olímpico Uruguayo, en la parte de gestión, la parte operativa fue... llegó un costo alto de tiempo de elaboración que a veces uno no lo magnifica, ¿no? No lo tiene en cuenta, teniendo 5 lugares donde Uruguay estaba presente, ¿no? Recordamos que Mar del Plata, Buenos Aires, también compitió Uruguay, de hecho, Julián obtiene la medalla de oro en surf en Mar del Plata, bowling en Buenos Aires, y después teníamos Rafaela, Santa Fe y Rosario. Entonces, si bien operativamente el núcleo era Rosario por la cantidad y por donde se desarrollaban los juegos y demás, después Rafaela y Santa Fe fueron 2 pueblos muy grandes para nosotros. Entonces, me deja un aprendizaje grande de un equipo que pudimos armar, me deja un conforme de las personas que hay atrás de ese equipo para que Uruguay obtenga lo que obtuvo, ¿no? Porque obviamente llegar en tiempo y forma, la alimentación acorde, el hospedaje disponible, días de frío que hubo que solventar con mayor cantidad de mantas, o bueno, esa parte logística que no es todo, porque obviamente el atleta es el que rinde arriba de una bicicleta, arriba de una tabla de surf, o en el ring de boxeo, como nos pasó obtener medallas de oro. Yo creo que como Uruguay, como parte de gestión, esas cosas las tenés que vivir para aprenderlas, y bueno, nosotros pudimos tener un equipo muy unido, donde nadie era más que nadie, y logramos tener al atleta como la figura número uno para nuestro país, que yo pienso que es un lindo objetivo obtenido por el equipo de coordinación.
3: Rodolfo, desde pasando el cernidor, ¿no? Y desde la mirada en proyección, desde aspectos logísticos, lo que a vos te compete como jefe de misión, hasta aspectos específicos deportivos, ¿dónde hay que poner el foco, dónde apuntar para perfeccionar y seguir mejorando?
0: Bueno, Mario, yo creo que la base está en la comunicación, ¿no? Uh-huh. Es el gran talón de Aquiles que nosotros le hemos mejorado un montón, muchísimo, siempre ahí para mejorar claramente y seguir aprendiendo. Este juego particular estaba muy ligado a nuestro país, por lo cual era accesible mayor cantidad de familiares, mayor cantidad de entrenadores, mayor cantidad de atletas poder participar. Recordamos que hubo deportes que iban por primera vez, ¿no? Yo creo que nada, se da que Uruguay tiene la mayor participación porque también hay mayor cantidad de deportes que participaban, tal vez que en el 86 no había tanta magnitud de deporte o tanta igualdad de género que por suerte hoy la tenemos. Entonces llevamos mucha cantidad de deportes que tal vez que antes no estaban presentes. Entonces esa particularidad se da, pero yo creo que la mejora nuestra de la parte organizativa se da en la percepción de lo que va a venir, ¿no? Esas idas anteriores a los Juegos, yo fui 3 veces hasta Rosario y Santa Fe para planificar cómo lo vamos a hacer, cómo va a ser la parte operativa, porque si bien la organización te brinda algo de material, no es suficiente y no está bueno desayunarse en el lugar del juego de las cosas que se necesitan, por lo cual son particularidades que hemos ido aprendiendo, las hemos mejorado y las hemos aplicado.
3: Ahí está buenísimo lo que está diciendo, porque es el valor de la experiencia, no solamente haberlo vivido, sino tomarla en cuenta y aplicarla para mejorar.
0: Yo pienso que ese nivel de respuesta inmediata que hoy por hoy tenemos como equipo, no solamente nosotros, sino la parte de sanidad, sino la parte de, no sé, del armado de las cosas, porque llevamos más de 10 carpas que para los atletas, ¿no? Donde la parte de la pista de remo tenía su carpa, la parte operativa de Rosario, Santa Fe y Rafaela tenía su lugar para que los fisios pudiesen trabajar bajo un techo y no el aire libre, donde los atletas tenían un piso para sentarse, poder estirar, usar los rolos y descansar mientras estaban en un tiempo de competencia que antes no había, y los otros países tampoco lo tenían. Entonces nosotros pudimos aprovechar eso, se invirtió en eso también, porque hay una parte de inversión monetaria para poder llevarlo adelante, que también eso va acompañado, ¿no? Que tiene que acompañar, pero bueno, los recursos finitos se aprovecharon de buena manera y yo creo que dieron sus frutos, ¿no?
7: Qué bárbaro, ¿no? Que todo sea para bien y que todo se vaya mejorando en un país donde tan difícil es para las federaciones, y vos lo sabrás, desarrollarse, ¿no? Competir, entrenar todos los días.
0: Sí, tal cual. Y mismo las federaciones que hablábamos con los presidentes que estaban allá, o mismo los entrenadores de los chiquilines, que, a ver, ¿no? Hubo deportes que no tuvieron medalla, pero también estaban acompañados de igual manera, ¿no? Digo, nosotros, más allá de que sin duda hay un compendio y un círculo de atletas que son los que hoy por hoy tenemos de alto nivel, porque a mí me da mucha gratificación poder ver en una pista de atletismo a Catroff y Soca corriendo juntos, y que son atletas que nadie les puede ganar. Son atletas como no sé, como Tomás Silva, que rompe faltando 2 o 3 kilómetros y nadie lo sigue porque nadie le iba a aguantar. O Bruno Cetraro, que termina una regata, se da la vuelta, saluda al público, sube a un bote y va de vuelta para atrás y corre otra regata y la gana de vuelta. O sea, un nivel superlativo. O como Julieta Mautone, rompiendo récord en la clasificación y lo vuelve a romper en la MIM. Me parece que son atletas sumamente destacables, con un nivel muy bueno, o atletas con 16, 17, 18 años con una proyección enorme. Digo, uno a veces no se da cuenta, pero está viviendo una historia del deporte uruguayo muy buena, que hay que saberla aprovechar, hay que no quemar al atleta y darle las necesidades que se requieran para poder seguir participando a nivel internacional, me parece.
3: ¿Con qué cabeza vienen los deportistas? Acá hay una lógica establecida, muy clara, que es que para lograr el desarrollo y la consolidación, los deportistas de élite deben emigrar, y eso está clarísimo. Claro. Ahora, cuando se produce el reencuentro en situaciones puntuales, como los Odesur y en varios de los casos de los representantes nacionales, cuando vuelven a defender a Uruguay, ¿cuál es la actitud, el sentimiento? ¿Qué es lo que captás?
0: No, eso es totalmente positivo. Digo, a ver, a mí me tocó vivir afuera de mi país y es lo más lindo que te puede pasar, ponerte la camiseta uruguaya. O sea, no en ese sentido. No hay como un recelo. A veces puede haber que el club no lo deje, ¿no? O que la universidad no lo largue porque tiene su propio objetivo, que a veces sucede, y bueno, eso está un poco en la gestión previa de la realización. Y lo otro es el vínculo. Yo creo que hoy la parte que me toca trabajar a mí está acercada hacia el atleta. Yo el año pasado, a fines de noviembre, con los atletas que estaban en España, me junté personalmente con ellos y bueno, tuvimos un acercamiento. Ajá. Y después el Comité Olímpico Uruguayo, con la parte deportiva, con la Comisión Deportiva, también tiene un acercamiento hacia dónde va a ir, qué competencia va a hacer, cuál es el pico de competencia que tiene que tener, dónde lo va a hacer. Entonces no es nos vemos justamente en los Juegos, después nos vemos dentro de 4 años más, ¿viste? Hay como un lineamiento acercado hacia dónde va a ir, las competencias previas, la preparación de atletas que compiten en instancias preparatorias para estos juegos, como puede ser competencias que se dan en el año, hay un conocimiento que antes tal vez que no sé si se daba, yo como atleta no lo tuve de esa manera, entonces lo puedo decir que ese cambio mejora y bueno, hay un acercamiento. Entonces el atleta cuando llega a un juego de sur o a un panamericano o donde sea, conoce a la persona que está del otro lado porque ya ha tenido un vínculo y ya sabe quién es y ya sabe cómo los requerimientos que se necesitan y demás. Entonces está bueno ese ida y vuelta. Lo otro, representó Uruguay en lo máximo, ¿no? De hecho hay atletas que le hacen entrevistas y demás, y la palabra que surge es orgullo, ¿no? Yo pienso que ver tu bandera, ver el país, y yo lo que digo siempre, cantar el himno en tierra extranjera es lo más lindo que le puede pasar a un atleta o a una persona que está en el exterior.
7: Qué bueno lo que decís, Rodolfo. Y a propósito, te consultamos qué es lo mejor que tenemos en este momento y cuáles son las mayores dificultades.
0: Lo humano es lo mejor que tenemos. Hay una caracterización que a veces uno ve a otros países que dice, por ejemplo, no sé, por darte un ejemplo, ¿no? Jamaica se especializa en velocidad, tal de país se especializa. Nosotros tenemos una variabilidad de deportistas de buen nivel que decís, ¿qué hacemos, no? Porque tenemos ciclistas, boxeadores, remeros, la parte de canotaje también, la parte de, no sé, tiro, Julieta, con Julián, o sea, teníamos como un compendio de buen material humano y de buena gestión humana que ha llevado, porque no solamente está el atleta, sino está cada federación, que por ejemplo la federación de surf compitió antes para que Julián llegue de buena manera a esto, lo mismo de cada una de sus federaciones de ciclismo, de boxeo, de remo, de canotaje, hicieron lo suyo para el atleta, y yo creo que es eso. Lo otro es la inversión económica, que es lo que nos sigue faltando, sino que estando todavía un poco más, ¿cómo te puedo decir? No al 100% de lo que Uruguay necesitaría o el atleta necesitaría, porque claramente el atleta de alto rendimiento es una inversión grande. Yo creo que hay deportes individuales que tienen más fácil, por así decirlo, la llegada a una competencia internacional que un deporte colectivo, ¿no? Que ahí seguimos dependiendo de la parte económica, que bueno, no, hay que seguir trabajando para que eso suceda, porque tenemos buen nivel de deportistas de deporte colectivo. Lo que pasa es que no es lo mismo llevar a un atleta que hace un deporte individual, como puede ser atletismo, a un equipo de handball o de rugby o de hockey masculino, por darte un ejemplo, que sacó medalla, y la verdad que estamos recontra felices por haber logrado eso. No sé si se entiende lo que quiero transmitir.
7: Sí, se entiende mucho porque vas al colectivo, al individual, y además diste dos ejemplos que son muy muy gráficos, ¿no? Lo del hockey, claro, es sorprendente, pero hay un trabajo muy bien hecho desde atrás.
0: Claro,
7: pero lo de
0: claro.
7: Julieta que vos decías, me refiero, debe ser Julieta Mautone, ¿no?
0: Sí, sí, perdón.
7: La chica Mautone. De tiro.
0: Sí, ella
7: fue un campeonato mundial, se metió entre los mejores, Y compitió con los chinos, que son 3 millones de tiradoras, ¿no?
0: Claro,
7: y ella acaba con el papá y tiene nutricionista, médico, esto, aquello. Y ella va con el papá a tirar ahí en el Parque Valle.
0: Claro.
7: Es sorprendente. Más allá de que uno no entiende que el tiro sea un deporte y que debe ser de los deportes que más exigen mental y físicamente, ¿no? En función de la precisión, de la concentración.
0: Claro, ¿y cómo podemos ganarle nosotros cómo podemos ganarle a Brasil, por ejemplo? O sea, Brasil tendría que, o sea, si vamos en proporción, no tenemos referencia. Nos felicitan el mismo equipo de Brasil cuando gana un juego, cuando gana un atleta uruguayo, viene y te felicita porque reconoce que ellos invierten mucha plata en el sentido de la preparación y demás, porque hay todo un tema atrás político privado que lo hacen, lo llevan muy bien trabajado, que yo creo que tienen más tiempo que nosotros en ese sentido, ¿no? Son países que ya vienen trabajando desde hace mucho más tiempo y nosotros estamos en caminos más atrás en cuanto a la unión política privada, público-privada de inversión deportiva, y vos vas y le ganás con una Julieta Mautone que la inversión no es nada representada a lo que invierte Brasil, o Angelina Solari que gana Brasil, hablo con el mentor o el gerente de natación de Brasil, y me dice, yo apunto a ganar más de 52 medallas en natación. El primer día, me dice. Y yo si ganaba 52 medallas en total, estaba contento, ¿no?
15: Claro.
0: Entonces me dice, no, Brasil, judo y natación, me dice. Y sacaron 54 medallas, o sea, dos más de las que tenía planificado, pero están planificando eso, tiene más de 24 personas trabajando en que la natación de Brasil sea buena. Y viene esta gurisa y le bate el tiempo y le gana, y está bueno eso, y te reconoce que está bueno. O sea, tenemos la calidad humana, tenemos el material humano, tenemos que ser capaces de poder fomentar esto, sostenerlo, que es lo más difícil,
3: claro,
0: y que sigan habiendo futuras Angelinas abajo, futuros Bruno Cetraro, Ciro Pérez, Tommy Silva, Erick Fagundes, que no pudo estar, perdón, pero nada, son ciclistas que tenemos un altísimo nivel y son reconocidos. Cuando entra Catrofe y soca la pista, ya el resto de los países tienen un respeto que dicen, cuando cambia el ritmo no lo seguimos. Y está bueno ver eso, ¿no? No es muy común tener que Uruguay tenga dos mediofundistas de élite, ¿no?
3: Claro, no, pero en este desarrollo conceptual que hacías, está el tema de, primero, saber desde dónde partís y el reconocimiento de las limitantes, desde base elegible hasta recursos, ¿no? A diferencia, claro, de los gigantes que tenés al lado. Pero claro, justamente, tener la foto clara, nítida, y partir desde el conocimiento profundo de tus posibilidades, es lo que te permite andar seguro, ¿no?
0: Avanzar, claro. Correcto, totalmente de acuerdo.
3: El diagnóstico, claro.
7: Siempre es un placer hablar con usted, maestro. Querido Rodolfo Collazo.
3: Muy amable.
0: Bueno, muchas gracias a ustedes dos. La verdad que, bueno, se viene trabajando en equipo. Esto, a ver, no ha sido solo de un Comité Olímpico Uruguayo. Viene trabajando muy bien. La Secretaría de Deporte también. Hay inversiones que se vienen desarrollando. Tenemos que ser capaces, como le decía recién, de poder saber dónde estamos y qué se necesita para continuar en este camino. Muchas gracias, chiquilines.
3: Un placer.
7: Un abrazo, hermano.
3: Un placer, Rodolfo. Muy amable.
0: Un abrazo grande.
3: Ahí está el jefe de misión de Uruguay en los Juegos Odesur, con este panorama amplio, vinculado con, a modo de conclusión, lo que dejó esta participación, con algunas referencias con valor histórico para el deporte uruguayo, y fundamentalmente la proyección, por dónde ir, por dónde continuar, siempre buscando el mejoramiento.

0: ¿De qué hablamos cuando hablamos de fútbol?
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1: Bueno, qué disparate lo de Malvin a nivel femenino. 23 títulos. O sea, es el equipo históricamente más ganador. Recupera la condición.

0: Seguro, entre más de 15 campeonatos debe tener Juan Pablo Seguro, no, seguro.
1: Además, apuntando a una renovación, porque la que marcó época ahí fue Florencia Soma, en su etapa de jugadora.
0: Que volvió este año.
1: Claro,
2: exactamente. Pero empezaba como un profe, ¿no?
1: Ella era, a su vez, el plantel mayor, preparadora física. Mm. Y, Emilia Larreborges, alguna de las jugadoras que en años recientes habían marcado época, ahora también, por ejemplo, tiene algún aporte extranjero. Mikulka es una jugadora gravitante, decisiva, ¿no? Pero bueno, ante todo, esta presencia de un equipo histórico, ganador, sumando una estrella más, que ha sido el más ganador de la historia del básquetbol femenino, ¿no?
0: Sí, sí.
1: Y otra cosa, ¿cómo se ha perdido difusión? Porque en algún momento había cobrado un auge bárbaro y se televisaban las finales. Ahora ya no.
2: No.
0: No, bueno, ahora por este sistema nuevo de Antel TV. Ahí,
1: ¿lo pasó Antel TV?
0: Sí, sí, pero bueno, mucha gente no sabe.
2: Yo tengo cajita, a mí me regalaron una cajita antes del Mundial.
0: Bueno, por esa cajita Antel TV lo podés ver. Pero también el tema de los horarios, al ser televisado mucho fútbol, lo dejaron para el final. La final del femenino arrancó 10 menos cuarto.
1: Por eso.
0: Entonces, bueno, sí, está todavía un poco relegado el básquetbol femenino, pero con una concurrencia tremenda en cancha de Larre, donde salió campeón Malvin.
2: Mira, un paréntesis, perdón, porque lo que me decía Jorge, el mensaje que me mandaste, Georgian de Arrascaeta sufrió fractura de muñeca, deberá operarse, se pierde las semifinales de la Copa Libertadores con Flamengo ante Estudiantes.
1: Ah, eso es todo un tema, ¿no? Más allá del tema Flamengo, que es un tema de Flamengo, ante todo la salud del futbolista. Nuevamente, una lesión similar a la que le impidió...
2: Cada vez que llega a la selección se lesiona, pobre.
1: Jugar el Mundial, o sea, lo limitó absolutamente para el Mundial. Una lesión, si bien fue el hombro aquella vez también, una caída, aquella vez fue jugando para Flamengo. A la inversa de lo que pasó.
2: Claro, ahora, de lo que pasó esta vez.
1: O sea, no hay motivo a queja de Flamengo.
2: No, tal cual.
1: Se perdió un Mundial por jugar con Flamengo también.
2: Está perfecto.
1: Podemos mirar desde ese lugar. Pero bueno, lamentablemente de Arrascaeta queda fuera, queda al margen. Hablamos con Collazo del Oso de Sur. Bueno, la última medalla de oro que cayó fue en Ecuestres, la de Juan Manuel Luzardo, que habló de esta manera.
3: Es un sueño cumplido. Fue todo un esfuerzo venir acá. Mi caballo salió el 15 de abril de casa y bueno, fuimos a Estados Unidos, después a Canadá, después otra vez a Estados Unidos. La verdad fue algo muy pesado para el caballo y un esfuerzo muy grande de dejar mi trabajo y dejar... por suerte la familia me pudo acompañar bastante, pero sí fue mucho sacrificio y la verdad muy, muy contento. Gizmo lo compré hace 2 años en Francia con Juan Ramos y la verdad es un guerrero, siempre que va a cada concurso siempre sale con un buen premio, con una buena actuación, siempre lo da todo y bueno, la verdad, más que agradecido con él porque esta medalla, la gran mayoría de todo esto es gracias a él y a Misael, mi caballerango.
1: Bueno, segunda división profesional, vamos a hablar de lo que pasó durante el fin de semana con dos partidos como referencia que fueron fundamentales. El empate de Plaza sigue dejando puntos, no pierde,
2: sí, pero tampoco sigue gana. Líder.
1: Sí, pero ahora lo igualó Oriental. Es verdad que en diferencia de goles Plaza tiene más 14, Oriental más 10, pero han quedado los dos con 44 puntos. Después
2: viene... Hay una diferencia con primera que vamos por la... ¿Por qué fecha? Vamos como por la 20 y pico, ¿no?
1: Sí, sí, bueno, de todas formas lo que hay que definir acá es el tema ascenso directo y playoff. Plaza Oriental siguen peleando y después completando los 6 lugares. Hoy están Atenas con 41, Rentistas con 39, ha subido el equipo de Azad. Colón con 38, perdió este fin de semana. Y Fénix, que también perdió, quedó con 37. El que... se complica cada vez más ese Cerrito, que ha entrado en zona de descenso. Bah, tiene chance de pelear por
2: chance.
1: El playoff y se puede ir al descenso el equipo de Cerrito, después de un fin de semana que también tuvo la victoria de Oriental 3-2 frente a Fénix, con los goles que llegaron en los minutos finales. Paiva anotó a los 90 para igualar y después Mota a los 96 para darle la victoria al equipo de La Paz frente al de Capurro, 3-2. En la igualdad de Plaza y Atenas...
2: No tenés por qué acentuar, pobre Mauro, mirá cómo está. Otra vez largó a llorar.
1: En la igualdad 0-0, vamos a escuchar a Juan Carlos Carrasco, el técnico de Atenas.

0: No, nosotros la búsqueda fue siempre de ganar, estamos con condiciones de ganar, preparamos el equipo para ganar la plaza, tenemos equipo para ganarle, le supimos ganar cuando jugamos de visitante, y ese era el objetivo, descontar, seguir escalando en la tabla, nuestro anhelo. Se dio la expulsión del zaguero Lorenzi, un viento tremendo que nos complicó un poquito a la hora de poder llegar con un poco más de fuerza, pero generamos situaciones, pero creo que hicimos los méritos, no se pudo, el pelota no entró, y bueno, el empate obviamente, después con la expulsión de Fernando Sousa, ya ahí el partido se vuelve a tornar nuevamente de que con el poderío de Plaza, no tampoco perderlo, ¿no?
1: Bueno, más de la victoria de Peñarol. Peñarol juega miércoles. Detalles del miércoles de partido con Montevideo City Torque.
2: Montevideo City Torque, Peñarol, el partido pendiente, a propósito muy significativo en función de lo que vendrá, ¿no? Porque cualquiera de los dos puede prenderse bien arriba.
1: Recordemos que hubo cambio de cancha originalmente este partido. Se iba a jugar en el Charrúa, el apagón, la suspensión y después la negociación que terminó con el partido jugándose en el Centenario.
3: Exactamente, con el mismo tema de entradas. Vale lo mismo para los hinchas en cuanto a los que ya sacaron en ese partido. Y es a las 20 horas el partido en el Estadio Centenario.
1: Pero pone entradas populares todo.
3: Sí, mira, Amsterdam 250 y 350 para generales, esto Peñarol. Tribuna Olímpica 450 y 550. Y Tribuna América.
2: ¿Puede ir gente de Peñarol?
1: Sí, porque todo el que es local.
3: ¿Mm? 650 sí. Y 750. Esos precios para los socios del partido del miércoles.
1: Bueno, repetimos, partido que se jugará el miércoles, ¿hora dijimos?
3: 20 horas.
1: 20 horas, miércoles 20 horas en el Estadio Centenario. Lucas Ferreira, autor de un gol de cabeza para Peñarol.
4: Jaime, centro del argentino, iba Petzela. ¡Gol! ¡Ferreira! ¡Gol!
5: Sí, muy contento por el grupo, por la victoria, por sumar a tres y nada, contento por el gol también. No, estábamos tranquilos, que sabíamos que bueno, que tenemos muy buenos jugadores, que sabíamos que en algún momento alguno puede tener un chispazo, un centro. Bueno, hoy lo resolvimos de pelota quieta, sabemos que tenemos eso y que podemos ganarlo de esa manera, así que estábamos tranquilos.
6: Sí, por suerte sí, bueno, me pude destapar en el anterior y ahora hice otra, así que nada, ojalá lleve más.
5: Sí, porque bueno, había hecho dos o tres faltas seguidas ahí, el árbitro creo que en la última se arma un quilombo ahí, si no creo que me iba a molestar de nuevo, así que nada, me la veía venir. Sí, se veía venir que Diego me iba a sacar, pero bueno, también yo soy grande, ya he jugado con amarilla, así que nada, yo creo que puedo hacerlo tranquilamente, sin hacer falta, sin correr riesgo de que me echen. No, tranquilo de nada, sabemos que es un partido muy importante, que son los que están peleando ahí con nosotros, que nada, que le ganamos a ellos y nos despegamos, así que nada, con tranquilidad.
1: Del otro lado, Martirena, ¿no? Por el lado de Nacional, que sigue jugando, que sigue gravitando, que se sigue afirmando.
2: Ha sido buena la llegada de Martirena, sí, para Nacional.
1: Es un jugador muy importante, lógicamente. Y habló de este momento del equipo tricolor.
2: Antes que nada, quiero preguntarte, porque sé que ya te vas corriendo.
1: No, vamos a escuchar a Martirena. A
2: bueno, estaba escuchando a Martirena.
7: Sí, partido complicado, cancha difícil, rival difícil. Pero nos pusimos el objetivo de llevarnos los 3 puntos, que eso nos sirvió. Creo que con el juego no estuvimos tan bien, pero nos llevamos el triunfo, que es lo que importa. Sí, a ver, no es mi posición habitual, pero yo, como dije, en posición que me toque voy a dar lo mejor, pero me toca en esa posición hoy, voy a dar lo mejor de mí. Pero la verdad que el equipo está bien, se demuestra cada partido a partido, pero tenemos que seguir por este camino que todavía queda, y la verdad que es lindo estos triunfos para irnos contentos para Montevideo. A ver, cuadro grande, tenemos que dar, como digo yo, no como empieza, sino como termina, y la verdad que esto quedan bastantes partidos, y la verdad que tenemos que dar lucha hasta el final.
2: Bueno, muy bien, te quería consultar, mi querido Mario Bardanca, ¿qué tenemos en la caja negra hoy a las 9 en TV Ciudad?
1: Bueno, hoy va a estar Igor Yebra. Igor Yebra es un bailarín de danza de los más calificados del mundo entero, vasco, fue director del Ballet Nacional del Sodre entre 2018 y 2021, 2020. Curiosamente, ahí cuando lo distinguían Ciudadano Ilustre de Montevideo, le dieron la medalla del Mir Agustini, lo sacaban. Con el cambio de gobierno fue desplazado en el cargo de director nacional del ballet. Fue el primer bailarín, por ejemplo, él tiene una gran influencia de la escuela rusa, que bailó Iván el Terrible en el Kremlin. Es un grosso.
2: ¿Por qué la relación con el fútbol?
1: Y él alguna vez habló aquí en Derechos Exclusivos de su afición profunda por el Atlético de Bilbao. Él quiso ser bolero y jugó en divisiones formativas del Bilbao, y ahí hay una arista muy interesante para abordar, y es justamente similitudes, diferencias entre un bailarín de danza calificadísimo. Él además es director artístico, es coreógrafo, es pedagogo, pero además con el fútbol, habiendo incursionado en el fútbol, ¿no? Interesante como valor agregado. Hoy está saliendo en España al mercado su autobiografía. Ayer hubo una nota de presentación del libro autobiográfico de Igor Yebra, que tiene un nombre muy, muy especial, muy atractivo, muy llamativo. El nombre es ¿Por qué somos tan estúpidos y no estamos ya bailando? Y él ahí revela que padece esclerosis múltiple. Y lo dice por primera vez en esta publicación autobiográfica. Veremos.
2: El tema va en vivo.
1: Va en vivo hoy 21 horas en TV Ciudad. Muy amables y los que deseen, bueno, están invitados hoy a la hora 21 en TV Ciudad. Al final me quedo mirando.
2: Ahí estaremos, ¿eh?
1: El video, muy amable. El video de Messi con Santiago Rodríguez. ¿Qué le pasa a Messi? Lo fue a agredir, le pega un pisotón para sacarle la pelota. El Botija se le plantó y le discutió cara a cara y estuvo perfecto. El ex nacional, pero ¿qué le pasa a Messi?
2: Pará, no te metas con
1: estamos,
2: Messi. ¿Eh?
1: Estamos grandes, viejo. ¿Hay necesidad de hacer esa bobada? Yo qué sé. Increíble, ¿no?
2: Está.
1: Mañana volvemos, Mauro. Han sido muy amables.
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0: Hoy hay una nueva instancia en el Ministerio de Trabajo por el conflicto laboral en la terminal de contenedores del puerto de Montevideo. En esta instancia se analizará la nueva propuesta elaborada por el Ministerio de Trabajo. La empresa Terminal Cuenca del Plata pretende un convenio laboral a 5 años, al tiempo que el sindicato portuario mantiene la incógnita sobre si aceptará ese plazo. A propósito, el ministro de Economía y Finanzas, Gabriel Odone, dijo que el gobierno está firmemente comprometido en la resolución del conflicto portuario y apuntó que buscan resolver el tema puntual, pero también otros temas que vienen de larga data.
1: El gobierno está siguiendo con atención el tema desde el punto de vista de la gestión del conflicto, que es lo más relevante que resolver, o sea, generar las condiciones de normalidad operativa. En eso está trabajando el Ministerio de Trabajo, el Ministerio de Transporte y Obras Públicas, y de manera tal de encontrar una solución lo más rápido posible. En segundo lugar, todos sabemos que Uruguay ha puesto sobre la mesa, el gobierno ha puesto sobre la mesa la necesidad de trabajar en una agenda de revisión de algunos aspectos vinculados a la normativa portuaria o a la regulación portuaria, de manera tal de fortalecer la capacidad de competencia del puerto de Montevideo. O sea que el Ministerio de Economía está trabajando más en esto segundo que en lo primero, pero el gobierno en su conjunto está firmemente comprometido en resolver el tema puntual, pero también en resolver algunos temas que vienen de larga data y que están y que de alguna manera subyacen algunas de las discusiones que están detrás del conflicto que está surgiendo.
0: El presidente Luis Ignacio Lula da Silva y su rival Flavio Bolsonaro se miden este domingo en la primera vuelta de las presidenciales de Brasil y que decidirán si la principal economía latinoamericana se mantiene a la izquierda o se suma a la ola derechista en la región alentada por Donald Trump. Los sondeos dan una ligera ventaja al veterano Lula de 80 años sobre el senador e hijo del expresidente Jair Bolsonaro de 45 años en una campaña que está manteniendo un tono menos belicoso que el que marcó el duelo de 2022 entre Lula y Jair Bolsonaro, hoy preso por intento de golpe de Estado tras perder esos comicios por poco margen. El tiempo está fresco aquí en el sur y área metropolitana 21 grados la temperatura. 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El señor Maurín Bríaco en la puesta al aire. Ya comienza Efecto Mariposa.
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3: Volvemos en una hora.
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0: Hola, hola, buenas tardes. ¿Cómo están todos? ¿Cómo les va? Hoy estoy solita acá porque Carolina Mola tiene emergencia médica familiar. Nada grave, pero bueno. Cuando se tienen hijos, la cosa es así. Los hijos se enferman en los momentos que se enferman. Y no hay más remedio y hay que estar. Mamá tiene que estar y ahí anda mamá con Manuel para arriba y para abajo. Nada grave, ¿eh? Nada grave, pero bueno. Seguro mañana va a estar acá con nosotros. ¿Cómo anda, Mauro? ¿Anda bien? ¿Cómo pasó el fin de semana? ¿Cómo le fue en el fútbol? De verdad pregunto sin intención porque no tengo ni idea. Mal. Hablemos de otra cosa. Muy bien, hablemos de otra cosa. Perfecto. Yo de verdad lo pregunté sin intención. No tenía idea cómo le fue al Fénix, ¿eh? Ni idea. Poca idea tengo de cómo le fue al resto. Yo pasé un fin de semana muy tranqui, de pocas emociones futboleras. Ni siquiera vi mi partido. No lo vi. No lo vi. Ni me acordé. Mirá cómo estoy. Mirá cómo me tiene este Nacional de esta etapa. Y eso que yo es mi amor eterno, incombustible. Pero ya estoy, viste, que hasta me olvido de los partidos. Me olvido de los partidos. Bueno, acuérdense, 098-224-336 es el teléfono para que se comunique con nosotros. Queremos decirles a los oyentes que están inscritos en la lista de distribución que si no están recibiendo los contenidos del programa por adelantado, como lo hacemos siempre, es porque el WhatsApp de producción tiene un límite por mes de contenido, de datos que se pueden mandar. Y entonces si mandamos fotos o cosas como hemos hecho estos días, agotamos ese contenido. Es por eso nada más, así que es difícil comunicarse de ida. Pero de vuelta ustedes pueden todo lo que quieran, todo lo que quieran. Y así nos acompañan en la tarde. Nos encanta recibir mensajes de ustedes que nos cuenten dónde nos están escuchando, qué están haciendo, si les interesa lo que estamos hablando, si no, en fin. A ver, dice acá. Buenas tardes, mariposas, espero que tengan muy lindo programa hoy. No quería dejar de agradecer por el libro. Esto dice Gastón, que se llevó el libro Elba Norberta. Y decir que no hay cosa que me guste más que encontrarme con un libro subrayado, con anotaciones o con stickers. Así que gracias. No estaba subrayado, Gastón, solo los stickers. Y la verdad me olvidé sacárselos, me olvidé, perdón. Pero bueno, si te gusta, perfecto. El sticker, la ventaja es que se lo puede sacar antes de leerlo, cosa de que no te perturbe. Está todo señaladito ahí en el estudio que tuvimos para Efecto Mariposa. Señal que lo leímos, ¿no, Gastón? Bueno, me alegro que te haya tocado en el sorteo. Pronta mejoría para Manuel, dice Alicia. Gracias. A ver, ¿quién más está por acá? Un corazoncito con reacción. Hola, mariposas, las escucho como siempre. De Solís de Mataojo. Bien, muy bien. Bueno, 098-224-336. Me tomo un minuto para recomendarles algo que vi este fin de semana, que es la miniserie de televisión Mis Muertos Tristes, que está en internet, que está basada en 4 relatos de la autora Mariana Enríquez. Y sigue la vida de una médica jubilada que tiene el don de comunicarse con los difuntos, pero su rutina cambia con la llegada de su sobrina y un triple homicidio que desata un conflicto en el mundo terrenal y en el de los muertos. Es, bueno, para el que conoce la literatura de Mariana Enríquez no se va a sorprender. Es una adaptación para mí fantástica de 4 de sus relatos. Uno de ellos, Mis Muertos Tristes, otro es Julie, otro es Un lugar soleado para gente sombría, y el cuarto no lo recuerdo ahora, pero es uno de sus, otro de sus relatos. Están mezclados, están juntos, y es una especie, es muy dura, dolorosa, pero a la vez tiene humor, tiene afecto, tiene vínculos familiares muy, muy lindos de conocer, muy especiales, son todos personajes muy especiales. Allí está Mercedes Morán, está Dolores Fonsi, entre otros, con grandes actuaciones. Y es como decirlo, es la realidad dura del conurbano bonaerense atravesada por una especie de realismo mágico, digamos, de magia, de contacto con los muertos, con un personaje que es Mercedes Morán, que es fantástico el personaje que hace. Yo lo recomiendo mucho, es una miniserie, es corta. Mercedes Morán, Dolores Fonsi, Alejandra Fletcher, Carolina Álvarez, Carlos Portaluppi y Luz Jiménez. Carolina Álvarez haciendo Julie es impresionante. La verdad es que es una serie impactante. Me parece que yo no he leído reseñas todavía, pero creo que debe haber sido muy bien recibida. Está dirigida por el chileno Pablo Larraín, ni más ni menos. Y además Mariana Enríquez está participando en el equipo de guión, por lo tanto eso también da ciertas garantías. La verdad es que está en Netflix y es muy, muy recomendable. Con esas salvedades, ¿no? No es para pasar el rato, no es para, es para meterse a fondo con dramas sociales intensos, profundos, con los lugares abandonados y dejados de la mano de Dios y del hombre, que existen hoy en nuestras capitales. Así que, en fin, hecha esa salvedad, sepan que es un producto de muy, muy buena calidad. Bueno, y hoy arrancamos también con series. Se las recomendamos el fin de semana pasado para que, si querían, la vieran y cuéntenos si la vieron, que es nada más ni nada menos que El Club Gastronómico. Ahora les vamos a dar el detalle, que también se puede ver en Netflix, ¿sí? El Club Gastronómico, entonces, nuestro título para hoy, y ya arrancamos.
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0: Si hay una cosa que me gusta cuando está bien hecha, es que los relatos televisivos estén enmarcados en la opulencia, en la riqueza, en las cosas perfectas, bonitas, en las familias aparentemente perfectas, las casas increíblemente hermosas, y cuando eso después va demostrando cierta podredumbre que hay. Me gusta ver, disfruto ver los paisajes, los decorados, esas casas maravillosas. Disfruto mucho ver eso. Así que me tiré de cabeza cuando vi de qué se trataba El Club Gastronómico, que es una ficción neerlandesa basada en una novela muy exitosa de la escritora Saskia Noordt, que también se llama El Club Gastronómico. Y la trama gira en torno a Karen, que es una mujer que se muda junto a su familia a Bergen, que es una exclusiva y apacible localidad de los Países Bajos. Un lugar hermoso, privilegiado, que a partir de ahora podrá tener quizás un flujo turístico más grande del que habitualmente tiene, porque parece que es como un secreto bien guardado ese lugar. Y ella va en busca de un nuevo comienzo con su familia. Rápidamente se integra en un círculo social muy selecto y cerrado de parejas adineradas que se reúnen frecuentemente en refinadas veladas gastronómicas. Este grupo, que da nombre a la serie, aparenta llevar una vida perfecta de amistad inquebrantable, éxito, excesos. Sin embargo, esa aparente idílica vida de lujos y fraternidad se desmorona de manera trágica cuando un misterioso incendio destruye una villa y termina con la vida de Evert, uno de los miembros más influyentes del grupo. Yo diría el más gourmet, además, el que cocina con más conocimiento y más sabiduría. La producción tiene 7 episodios, con una duración aproximada entre 45 y 50 minutos cada uno en Netflix. Y tiene un final que uno podría decir es un final abierto para una segunda temporada. No me gustaría. Me encanta ese final abierto, así como está. No me gustaría. No sé nada si hay segunda temporada o no. Quizás lo pueda averiguar en este rato. Pero lo primero que vamos a hacer es hablar del Club Gastronómico, apariencias, secretos y tragedias en la ficción neerlandesa. Y lo haremos con Andrea Bertino, periodista cultural, columnista de series y cine en el Suplemento Cultural de La Diaria. Conduce y produce Otro Spoiler, programa de recomendaciones de cine, series y cultura, y también trabaja en difusión y prensa de cine, teatro y espectáculos, y ahora está a full con la difusión del reestreno del Baño del Papa. ¿Sabían que se reestrena el Baño del Papa? Bueno, se reestrena el Baño del Papa, una de las películas más inolvidables del cine, de la historia del cine del Uruguay. En la segunda parte del programa nos vamos a tomar el tiempo para hablar de una historia social de la comida. Esta gente, estos 8 personajes, son 4 matrimonios que tienen hijos, se reúnen mensualmente, rotativamente, en la casa de cada uno a cenar. Si bien en la serie no abunda la gastronomía, solo al principio aparece una gastronomía muy exuberante, muy rebuscada, muy de excesos, es el centro de la reunión de este grupo de 4 parejas. Y nosotros pensamos en la comida como factor social, pero no ahora. No en esta época, no en los sectores poderosos ni en los sectores menos poderosos. Pensamos en la historia social de la comida. Con la doctora Patricia Aguirre, antropóloga, especialista en alimentación, docente e investigadora del Instituto de Salud Colectiva de la Universidad Nacional de Lanús, Entre sus varios libros están Estrategias de Consumo, ¿Qué comen los argentinos que comen?, Ricos, Flacos y Gordos, Pobres y Devorando el Planeta. Cambiar la alimentación para cambiar el mundo también. Así que con Patricia Aguirre recorreremos la historia social de la comida. ¿Cuándo el hombre empezó a comer en compañía? ¿Cuándo empezó a comer la humanidad en grupos y por qué? ¿Qué fue lo que causó eso? ¿Qué lugar ocupa el fuego? ¿Qué lugar ocupa la carne? ¿Qué lugar ocupan los granos? ¿Y qué lugar ocupa el azúcar? Les digo eso como adelanto. Carne, granos, azúcar. Tres hitos en la manera social de comportarnos a la hora de comer, según el trabajo de la doctora Patricia Aguirre. Eso es lo que tenemos para la segunda parte del programa de hoy. Un recorrido por Bergen, la localidad y municipio de la provincia de Holanda Septentrional, donde transcurre la serie. Vamos a ver ese lugar, qué características tiene, por qué es tan bello, dónde está ubicado exactamente, y las características sociales también de ese lugar. En la música, ficción y reuniones de amigos que salieron mal. Hay varias reuniones de amigos donde todo está aparentemente muy bien y en el medio se pudre todo, igual que en el club gastronómico, que funciona como un thriller, pero sobre todo funciona como una disección de relaciones humanas. Y vicios, y secretos, y mentiras. Así que está servida la mesa, hoy más que nunca, para empezar el efecto de hoy.

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0: Bueno, tengo por acá algunos mensajes. Marcela, que escribe de Solís de Mataojo, como decíamos, nos manda fotos de plantitas. Supongo que hay una que es boca de sapo. Y en la otra foto veo pensamientos, ¿puede ser, Marcela? Y perejil también hay acá. Está cayendo perejil sobre los pensamientos. Así que hay ahí... Muchas gracias. Para las bellas mariposas, dice. Otro mensaje. Vi la serie de Club Gastronómico en forma de maratón para estar atento para el programa de hoy, dice Rosina. ¿Qué te pareció, Rosina? Que además está haciendo masas de colores para su nieto y manda fotos. Muy bien, me parece bárbaro. Buena ocupación. Hola, mariposas. Leí el libro de Elba Norberta, lo compré en la librería de San José, me lo enviaron por correo. Muy bueno, muy triste. Con respecto a la serie de hoy, el Club Gastronómico, comencé a verla el finde. Vi 4 capítulos. Logra incomodar, irritar, tanto exceso, tanto dinero, tanta hipocresía. Creo que está muy bien tratado, veremos cómo sigue. Gracias por la sugerencia, dice Rosario de Atlántida. ¿Qué le habrá parecido a Andrea Bertino? Que no la había visto cuando la llamamos, pero dijo, la tengo para ver. Y se hizo los deberes, creo yo que se hizo los deberes. Andrea, ¿cómo estás?
1: ¿Cómo estás, Daina? ¿Cómo
0: muy
1: va?
0: Bien, muy bien. Todo bien. Y vos, gracias, Andrea, por estar ahí, ¿eh?
1: Gracias a ustedes.
0: Muchísimas gracias.
1: Bueno, sí, la vi, me encantó. Mientras escuchaba un poco esta antesala, pensaba en cuánto nos gustan a todos las películas o las series o las historias que narran ricos teniendo problemas de ricos.
0: Sí. En
1: este caso me pasó algo en particular diferente a lo que me había pasado con otras historias como White Lotus, en un punto también Succession, me había pasado con una serie que vi el año pasado de Nicole Kidman que se llama La Pareja Perfecta, o sea...
0: Sí.
1: Muchas series o miniseries o películas que retratan un poco esa cuestión de los ricos despellejándose entre ellos con problemas de ricos. En este caso, en particular, lo que me pasó con el Club Gastronómico es que en un punto Karen, que es como el personaje principal, ¿no? la que arriba a este lugar, la que se inserta en este nuevo grupo de amigos relacionados al colegio de los hijos, la visitante que luego se queda... parecería ser inicialmente como una especie de desclasado, quiero
0: sí.
1: decir, ¿no? O sea, ella no pertenece
0: no.
1: inicialmente y finalmente no pertenece a esa clase social. Ella cuando llega por un tema de sentimiento de pertenencia o bueno, de querer también tener contacto social en un lugar nuevo, en un grupo de personas nuevas, adopta ciertas características, ciertas costumbres. De hecho, hay varios tramos en donde ella como que no puede creer tener amigos como con tanta plata, ¿no?
0: Claro.
1: Es como,
0: y además hay momentos donde se va dando cuenta que están haciendo gastos que no pueden afrontar.
1: Exactamente, por eso digo que es como una especie de sapo otro pozo. Creo que ella es muy consciente de eso en todo momento, y esa es la diferencia entre lo interesante en un punto de esta miniserie holandesa frente a otras que lo que vemos es todo el espectáculo del horror de los ricos contra los ricos, pero que es como entre ellos la cuestión.
0: Sí.
1: ¿No?
0: Por eso quizás sea una buena elección tenerla como personaje central, digamos, aunque es coral, pero Karen es un poco el hilo conductor.
1: Karen es el hilo conductor, es la que viene de afuera, la que viene de afuera no solo físicamente porque se muda, sino que la que viene de afuera, que es la que no tiene mucho que ver con ese grupo de parejas que hacen una ostentación casi pornográfica de todo lo que tienen y de la comida y las fiestas y la materialidad. Karen nunca deja de chocarle, simplemente que lo que yo sentí es que ella se sube a ese tren, primero por un tema de socialización y por un tema de pertenecer a un grupo, y segundo porque la realidad es que a ella la tratan muy bien, quiero
0: sí.
1: decir, a ella la acogen y la reciben con mucha amabilidad.
0: Sí.
1: Entonces no es que ella intenta insertarse en ese grupo social como una desclasada, tipo intentando pertenecer. No, a ella la involucran, la invitan y ella se sube a ese tren, que es un tren precioso, porque a quien no le gusta...
0: Es un tren hedonista.
1: Exactamente, y ahí está todo lo relacionado a la comida, a la bebida, a las fiestas, a la diversión, son personas muy divertidas, con mucho humor negro... Pero claro, hay algo, hay una grieta ahí que es en un punto insalvable y que es en un punto el hilo conductor con lo que es la historia policial, o sea, la cuestión del thriller en sí mismo que hay detrás, ¿no? En donde, bueno, luego del incendio y toda la circunstancia que no vamos a spoilear qué es lo que sucede, pero digo, la que le parece todo raro, la que investiga, la que habla, la que empieza a hurgar es Karen. Sí. Bien, entonces.
0: Después hay alguien más que se suma, ¿no? A la investigación.
1: Exacto, pero creo que el hecho de ella no pertenecer a ese círculo social es lo que hace que después haya cosas que no tenga naturalidad y que quiere investigar qué fue lo que pasó.
0: Claro. De hecho, ¿no? Andrea, la serie empieza con Karen declarando, no sabemos qué pasó. Exacto. Empieza con ella declarando a la policía, filmada en una cámara y diciendo, yo llegué así, esto era así, fulano era mengano, sultano. Los vamos conociendo al grupo por el relato de ella antes de conocerlos personalmente.
1: Exacto.
0: Así arrancamos.
1: De hecho, cada capítulo tiene como el nombre de uno de ellos, por decirlo de una manera, se titula con el nombre de cada uno de ellos, y la realidad es que claramente ella es el corazón de la historia y es el hilo conductor, pero además es la única, que como justamente es una visitante desde todo punto de vista de este grupete, es la única que puede detectar ciertas contradicciones, que en un punto son las que después finalmente la llevan a investigar y a rascar qué pasó derivado de ese incendio en donde muere uno de los integrantes, su familia sobrevive, y bueno, y ahí es donde empieza la cuestión. A mí, por muchos tramos, y también por una cuestión hasta de la locación y la cuestión de la fotografía, me hizo acordar mucho a Big Little Lies.
0: Sabés, ¿no?, que mucha gente la compara con Big Little Lies, pero solamente por el tema de la locación y el estilo de vida.
1: Del estilo de vida, del mar. Hay una cuestión que tiene que ver con las apariencias, en donde parece que son personas, familias y círculos sociales que no les pasa nada malo, porque uno tiende a pensar desde este lado de la vereda, bueno, son personas que tienen como casi todo resuelto.
0: Sí.
1: Su vida económica, su vida social, su vida cultural, familiar. Es como que todo encaja en las piecitas.
0: Y es más, las ocupaciones que tienen, salvo Exacto. creo que uno de ellos, estos son todos como adolescentes en realidad.
1: Claro,
0: ¿no? Están
1: todo
0: disfrutando de la
1: todo
0: vida.
1: Como muy fabuloso. Claro, es sí. como.
0: Todo parece que les viniera de arriba, tienen Exacto. algún negocio, pero no se supone que ese negocio es el que sustenta ese estilo de vida.
1: No, y además hay como toda una trama que a mí me parece como lo que me pareció más interesante, que es lo que la transforma en una cosa como un poco adictiva, que tiene que ver que cuando se empiezan a como entrecruzar, ¿no?, esos matrimonios, las infidelidades, cuestiones con adicciones, alcohol, es como toda una mezcla de cosas que generan como una turbiedad, y en un punto decís, bueno, no, acá no hay nada perfecto, bien, son tan humanos, tan falibles y tan contradictorios como los que no estamos llenos de plata, pero ahí es donde viene como otra vez la narrativa que me parece súper interesante de todas estas que yo mencioné, de White Lotus, Succession, en un punto Big Little Lies, La Pareja Perfecta y otro montón de películas que lo que hacen es como mostrarnos a los simples mortales que esas vidas de lujo, de apariencia y de caritas no son tales. Entonces, en un punto, no es que la clase trabajadora se sienta redimida o decía, ay, qué bueno que sí. le vaya mal. No tiene que ver con la envidia. Tiene que ver con que hay toda una sociedad y un aparato montado en torno a las apariencias que otro tipo de ficciones que retratan clases sociales más comunes no se fijan tanto en eso, no van para ese lado.
0: No, claro. Eso está bien, me parece bien. A mí igual me gusta disfrutar la belleza de las locaciones y de las casas, sobre todo. Tengo una beta ahí de la arquitectónica que me encanta cuando veo esas casas, aunque se lleven todos divinos.
1: A mí en un punto lo que me encanta ver es los ricos cayendo. O sea, pero, repito, no desde sí. la envidia, porque la realidad es que muchas de esas vidas son horrendas,
0: sí.
1: sino desde ese lugar de decir, che, no podés vivir en tu nube de pedo sistemáticamente. En
0: sí,
1: algún
0: claro.
1: punto hay algo que tiene que caer acá.
0: Sí.
1: Y el destructor, o sea, lo que hace la disrupción acá es Karen,
0: sí.
1: es lo que termina sucediendo con el incendio, y es la investigación y las sospechas de Karen la sí. que rompe con esa mega burbuja.
0: Sí, sí. Y Karen además me parece que, o sea, ahí todos tienen problemas a la larga, incluida Karen. Karen los arrastra, los problemas. No aparecen ahí, los arrastra.
1: Exacto.
0: Y parece ser el único tipo de.
1: Claro.
0: Parece ser el único tipo de problema que no tiene que ver con la clase social, digamos,
1: Exacto.
0: con ese ámbito, ¿no?
1: Sí, porque además la miniserie tiene una de las grandes como herramientas o de las grandes cosas buenas que yo le vi es que te va como dosificando en un punto las pistas, las cuestiones como como que te va sosteniendo un poco ese
0: sí.
1: misterio. Que explican en un punto todas esas contradicciones que Karen sospecha o huele, ¿sá? Explican las decisiones de esos personajes, o sea, es como que a medida que avanza la historia, en un punto estamos como que vamos sabiendo nuevos datos o detalles de esa noche, que en un punto es donde se desencadena toda esta tragedia, y explica, porque además tiene mucho flashback, entonces va mucho para atrás y para adelante.
0: Porque cada episodio además tiene el nombre de uno de los integrantes del grupo.
1: Exactamente, que eso a mí me generó como un desconcierto, y ahí voy a ser sincera, que no la veo como algo, como una falencia o como un error, simplemente que yo lo que pensé con el momento que iban avanzando era que ese capítulo nos iba a dar una explicación concreta de ese personaje, por eso tenía ese nombre. Y la realidad es que no, porque sigue dando toda una explicación a nivel grupal de lo que está pasando, ¿no? O sea, nunca se fue, más allá que Karen es el hilo conductor y el corazón de la historia, a pesar de que cada capítulo tiene el nombre de uno de ellos, no es que cada capítulo trate sobre uno de ellos.
0: No, quizás cambia algo los puntos de vista, pero...
1: Pero ahí me descuajeringó porque sí. Dije, ah, bueno, listo. Entonces, cada capítulo te lo va a contar según la óptica o la visual de ese personaje. Y no sucede eso.
0: No es así.
1: La óptica que nos da es una óptica general y más de ser lado de Karen en un punto.
0: Sí. ¿Qué papel te parece que juega el esposo de Karen, Michelle? Que en principio es el propio sapo de otro pozo. Sí. Ella se lo dice explícitamente, yo sé que no es la gente que te gusta, pero vení, dales una oportunidad, metete. Él termina metiéndose y también termina enredado, pero quiero decir, hay también una cosa de comodidad burguesa en él, ¿no?
1: Claro. Hay una cosa de comodidad burguesa y en un punto siempre termina sucediendo que los personajes femeninos en este tipo de historias que tienen que ver con suspenso, con misterio, con cosas del pasado, que no se sabe muy bien cómo se desentrañaron, terminan siendo las que patean el tablero. O sea, hay como una... Me pasó lo mismo con la que hablamos la última vez, All Hell Fault. ¿Ah?
0: Sí.
1: Me pasó lo mismo, ¿no? Llevado desde otro lugar, tiene una trama de thriller, de qué es lo que sucedió con ese niño, lo que sea, y siempre como una actitud masculina de muchísima comodidad frente a lo que está sucediendo, y una actitud femenina de mucha disrupción y de, bueno, querer saber finalmente qué es lo que está pasando, ¿no? Entonces, acá yo creo que en ese matrimonio, que es un matrimonio en un punto más real, porque tienen como... conflictos, o tienen como peleas, o tienen discusiones, o eso de que ella lo intenta arrastrar y él no quiere, está bastante más parco. A pesar de eso, sigue existiendo como ese rol de género, que finalmente es la mujer la que termina como queriendo saber qué es lo que sucede y siendo los personajes que más mutan a lo largo de las historias, y los varones teniendo como una actitud, que creo que reflejan un punto muy bien la sociedad. Como una actitud, como vos, la palabra perfecta es eso, de comodidad, ¿no? O sea, no es apatía, no es pasividad, sino que es comodidad. Le deja a ella la tarea de saber qué es lo que sucedió.
0: Sí.
1: A pesar que él está involucrado y no tiene para nada una actitud apática ni lánguida, termina siendo ella la que rasca, la que se enfrenta a la policía, la que dice, bueno, hasta acá llegué, necesito contar qué fue lo que pasó y necesito contar todo, porque la miniserie comienza así. Y bueno, yo voy a hablar y voy a decir todo. ¿Qué es lo que querés contar? Le preguntan. Ella dice todo. Sí. O sea, ya está, se le colmó el vaso.
0: Ahora que estoy pensando, Andrea, perdón, vos la tenés más fresca que yo. ¿El nombre del episodio no corresponde con el que está siendo interrogado?
1: No.
0: Ah, bueno, es raro entonces.
1: No, no, por eso te digo que te genera muchísima...
0: confusión, sí.
1: Eso me parece que está buenísimo porque es como que juega con la cabeza en un punto del espectador. Sí. Que uno piensa, bueno, ese episodio va a narrar en definitiva qué sucedió, o hasta lo pensé desde el pasado, ¿no?
0: Sí, también.
1: Y no sucede, o sea, todo termina siendo, cada capítulo avanza en la historia y en el thriller, pero termina siendo un pantallazo general, no especifica cada personaje.
0: Acá en una de las reseñas dice que la trama, más allá del thriller, adquiere una dimensión casi antropológica, sobre los rituales de pertenencia en comunidades cerradas. Me parece que lo define muy bien. Yo pienso en esto, repito una palabra que dije hace un rato, que es el hedonismo desde el primer momento. Si vos sos Karen, llegás a ese balneario con tu marido y tus hijos, invitada a vivir ahí por una amiga, que es tu amiga de muchos años, una gran amiga, y lo primero que sucede es una reunión de mujeres, de las cuatro mujeres, y el rito es... sacarse toda la ropa menos la bombacha y tirarse a la pileta, ¿no? Es la primera vez que las ves, ¿no? A mí eso yo dije, ¿cómo te ubicas en esa situación, no? ¿Cómo me ubico yo en esa situación?
1: Sí, claro, hay como una cuestión...
0: Es una pileta hermosa en una casa donde se supone que nadie te ve, yo qué sé, todo es hermoso, y el asunto es un juego divertido que se están acostumbradas a hacer y a la que la visitante se tiene que amoldar, ¿no? No se amolda, sí, del todo.
1: Exacto, y además establece una, a mí me parece súper interesante esta visual, de esta visión de la cuestión del hedonismo en sí mismo, como ese ritual del festejo continuo, ¿no?
0: Sí.
1: A mí me hace como un paralelismo, una analogía un poco a al mundo en el que vivimos hoy, ¿no? O sea, que tiene que ver con la satisfacción y el placer inmediato, que tiene que ver con una cuestión de esa cosa de maximizar y de amplificar lo más que se pueda la satisfacción, de eludir, evitar el
0: la responsabilidad.
1: Exactamente, o sea, como un ser, pero no desde la, ¿cómo te puedo decir? Desde la superficialidad, sino que realmente como adoptando como un estilo de vida, ¿no? Como una cuestión hasta filosófica, decir, bueno, evitemos el sufrimiento, el dolor, las penas, lo más que se pueda, tienen todo a su favor para hacerlo. Vos tenés una condición económica y social muy, muy favorable, te es más fácil caer en esos lugares, ¿no? Que tienen que ver con sostener en un punto como es como que ellos no es que adoctrinan, pero ellos sostienen como un, no solamente un nivel de vida, una filosofía de vida,
0: sí,
1: que es diferente.
0: En el medio son padres, y son padres y madres bastante responsables de sus hijos.
1: Sí, son padres presentes,
0: los acompañan a acostarse, les cuentan cuentos, es decir, las reuniones de amigos siempre los niños están ahí, son parte de la historia, ¿no? A veces, bueno, hay una fulana que no sabemos muy bien cómo se llama, que se ocupa de los niños cuando ellos están comiendo.
1: Exacto.
0: Pero digo, hay una cosa de familias al principio que vos decís, mirá qué bien, ¿no? Son padres, sí, presentes.
1: Y hay una cosa que está muy marcada en este tipo de microsociedades, porque en un punto no dejan de ser microsociedades, que están muy marcadas por el deber ser, ¿no? Entonces,
0: sí,
1: que en un punto también era lo que desenmascaraba Big Little Lies, la cuestión de la violencia de género. Quiero decir, hay una cuestión del deber ser que parece que todo funciona bajo unas ciertas normas, que todo se está como muy encarrilado, ¿no? Y no son padres abandónicos, no son padres que no les den bola a los chiquilines, pero creo que todo está regido desde esa actitud filosófica de vida del disfrute continuo, y eso incluye a los niños en un punto también.
0: Sí.
1: Pero claro, evitando cualquier tipo de situación de conflicto, de dolor, de sufrimiento, de amargura, ¿no? Todo como, sí, sí, muy arriba, muy arriba, muy arriba. Y ellos, sí, y eso, al involucrar en un punto a la familia y a tener esa actitud así, también los hace sentir bien moralmente. Así, bueno, nosotros estamos haciendo bien las cosas, nosotros somos felices y estamos haciendo actividades en familia, y esa cosa de la grupalidad y la familiaridad y los padres y madres que se hacen amigos del colegio, ¿no? Es como, sí hay un sentimiento de pertenencia muy fuerte, porque todos en algún punto habitamos esos espacios, pero creo que hay como una cuestión del deber ser que es muy potente acá.
0: Sí. Hay un personaje en particular que me resultó desde el primer día muy antipático, que es Simon,
1: sí,
0: es el copropietario del gimnasio, digamos, ¿no?
1: Exactamente.
0: Esa mezcla, sí, de gimnasio con yoga, con cosas de la pelirroja Babette, que es todo un personaje, me pareció muy, es como un adolescente eterno, que vive de un dinero que no es de él y ni siquiera se hace cargo de un negocio que se supone que es de él, y tiene todos los vehículos que se te ocurran y nunca está cuando lo llaman, y en fin, me parece que ese es el extremo de todo esto que estamos hablando, ¿no? De la hipocresía.

0: el hedonismo de las apariencias y de no me importa nada.
1: Y que en un punto, repito, también el personaje, cómo está narrado y evolucionado Simon, es una personificación y es una analogía de la realidad de hoy, no solo de varones, sino de mujeres, en esa cuestión de la falta de responsabilidad. Es decir, bueno, yo voy a seguir viviendo mi vida con 50 años, porque son más o menos ese entorno de etario, como si tuviera 17. ¿No? Es una cuestión de como un estado de Peter Pan crónico, sí, en el que viven, ¿entendés? Entonces, repito, su entorno, su atmósfera social les es muy favorable. Ellos tienen todo para poder ser Peter Pan.
0: Sí.
1: ¿Bien? Entonces, sí, hay como una sacada de jeringa, de decir, no, yo acá sí, no, acá no, acá no. Y esa búsqueda de felicidad y de irresponsabilidad continua.
0: Sí. ¿No? Sí, hay parejas de muchos años, otras de no tantos, pero en general parecen parejas bastante consolidadas, tienen hijos en edad escolar, digamos, algunos tienen hijos más grandes, hay parejas de segundo matrimonio, y hay distintos problemas, hay problemas de infidelidades, hay problemas de dinero y de quién es el dinero y que no, hay problemas de identidad sexual no confesada, digo, cada matrimonio tiene sus problemas. A mí en particular, todas me cerraron bien, menos una de las parejas, que no te voy a decir bien, pero te vas a dar cuenta, porque no quiero hacer spoiler, que tiene una vida aparente tan diferente a la real que no me cerró. No me cerró. La vida aparente, me muero de amor por ti y no puedo separarme de ti, y la vida real de me tiro los pelos, no llegó a cerrarme esa distancia, ¿no? No sé si vos tenés alguna idea sobre eso, si te das cuenta de quiénes estoy hablando.
1: Sí.
0: ¿Y qué te pareció a vos eso?
1: Lo que pasa es que en un poco son parejas que quien lo ve de afuera, quienes hemos estado en pareja o hemos tenido atravesado problemas, son, a ver, cuando yo digo que no son problemas reales, no es que ellos estén mintiendo. Lo que pasa es que la única pareja que en un punto que yo te contaba antes, que tiene como un... no sé si la palabra es real, porque todos sí, los problemas son reales, pero digo, que tienen problemas que nosotros, los espectadores, nos podemos sentir más cercanos, es la pareja de Carl.
0: Sí.
1: ¿No? O sea, acá es como que sí tienen un montón de problemas que son gravísimos, porque estamos hablando de cosas que son profundísimas,
0: sí, sí,
1: pero no son tratadas con la profundidad que deberían tratar, ¿no?
0: Claro.
1: Entonces, en un punto, volvemos a hacer lo mismo, terminan cayendo en esa cuestión tan superficial y tan evasiva, porque esa es la palabra que yo le encuentro, son evasivos en cuanto a ni siquiera tratar sus propios conflictos, que también les involucra en un punto el placer y la felicidad, como los problemas sexuales, por ejemplo, ¿no?
0: Sí, claro.
1: Entonces, ni
0: el
1: siquiera...
0: El sexo ocupa un lugar totalmente... Creo que están de los primeros de la lista, ¿no?
1: Exacto.
0: Sí, entre las complicaciones, digamos, ¿no?
1: ¿Cómo?
0: Entre las complicaciones, digamos, para ponerlo de alguna manera, ocupa uno de los primeros lugares.
1: Exactamente, sí, sí. A ver, por eso te digo, yo lo no deja de ser una miniserie brillantemente narrada, además está muy bien, tiene una fotografía, una locación, una parte de visual, de paleta de color, todo que es preciosísima. Es una de las que entra dentro del grupo de historias que muestran ricos con problemas de ricos, sí, pero creo que tiene el plus o que tiene la diferencia en donde el personaje central, el corazón de la historia, no forma parte en un punto de este grupo. Entonces,
0: sí.
1: A ver, en Big Little Lies también sucedía con una de ellas, la que era mamá soltera,
0: sí,
1: pero no era el corazón de la historia, ¿bien? Entonces, esa es la diferencia. En todas las demás que yo traje, y que debe haber otro montón que no me estoy acordando, todos forman parte de lo mismo, todos están inmersos en el mismo grupo y en la misma casta social, en un punto. Karen no, Karen es la de
0: Karen no.
1: La que viene a romper el esquema de esa casta.
0: Estoy pensando en una cosa, ese núcleo que parece estar encima de la pirámide social, recordemos que tienen un problema, que es que no los admiten en el club de tenis. Por lo tanto, hay un círculo por encima de eso todavía que no vemos, pero imagínate lo que será, ¿no?
1: Exacto.
0: No los admiten en el club de tenis, eso también los agrupa, digamos, ¿no? Como pertenecen a ese grupo, que no son admitidos por el club de tenis, que es lo que aspiran todos.
1: Exacto, y además los humaniza, ¿no? Como diciendo, bueno, ustedes son una casta y son una micro sociedad súper privilegiada.

0: serie de esas, maratonera, de fin de semana. Yo me la vi el sábado,
1: Sí,
0: toda entera,
1: es maratonera,
0: efectivamente.
1: sí.
0: Pero no digo maratonera desde el punto de vista de denostando la calidad, sino de que te engancha de tal forma, por el momento solamente esta temporada, te engancha de tal forma que decís, yo quiero saber qué pasó, qué es
1: Sí,
0: lo que está pasando.
1: claro.
0: O sea, yo no puedo esperar una semana,
1: Hablando de
0: ¿entendés?
1: temporadas, ¿a vos qué te pareció el final? Podría ser un final abierto para una segunda temporada, pero no me imagino cómo
0: No, para, yo
1: sostenerla.
0: la vi como que terminó acá.
1: A mí me encantó
0: Yo
1: que
0: la vi que
1: terminara de
0: como
1: esa
0: terminó acá porque
1: manera.
0: hay una resolución finalmente de qué es lo que sucedió
1: Yo creo que
0: con ese
1: sí.
0: incendio. Entonces, no, yo lo pensé porque además casi siempre las producciones que les va bien, le está yendo muy bien, está en el puesto 7 u 8 de las más vistas, los productores o cosas, un producto de Netflix específicamente se ceban y después meten
1: Sí, sí,
0: temporadas como
1: sí.
0: loco.
1: Pero a mí me parece que
0: No
1: queda
0: sé.
1: claro quién es esa figura que
0: Exacto.
1: aparece al final. Yo creo que tengo clarísimo quién es.
0: A ver, podrían hacer, como también está muy de moda, una especie de precuela y dicen, bueno, vamos a
1: Sí.
0: hacer otra temporada con lo previo, que fue lo que sucedió, o pueden hacer un spin-off, una cosa que sea como una añadidura,
1: Sí.
0: pero en mi punto de vista, cuando yo la terminé de ver, decir, bueno, acá cerró, ya sabemos,
1: Sí.
0: después
1: Una de
0: cada
1: dos.
0: uno.
1: O había un octavo capítulo o termina ahí.
0: Para mí terminó bárbara,
1: A mí me
0: porque la
1: encantó cómo
0: realidad es
1: terminó.
0: que las miniseries largas, pues una miniserie larga, no es una miniserie de cuatro, tienden a, en los capítulos centrales, medio como que patear para el costado y a veces
1: Sí.
0: como que no te van diciendo mucha cosa de la trama y se termina desencadenando todo de forma un poco abrupta al final.
1: Sí.
0: Acá no. Acá realmente te lo van llevando
1: Es
0: favorito,
1: pareja.
0: muy pareja, y la va llevando, y no es como otras que, repito, el capítulo 4 o 5 parece que no pasa nada y en el 7, en los
1: Sí.
0: últimos 20 minutos, ¡pum! Que en un punto subestima en parte
1: Sí.
0: al espectador, ¿no? Decir, bueno, pero no me hagas esto, andás diciéndomelo que yo me voy a ir dando cuenta.
1: Dice acá un mensaje, tengo que volver a ver el último capítulo porque era tarde y me estaba durmiendo y no me di cuenta del final. Pero las
0: No,
1: miserias, míralo de
0: míralo, hay que
1: nuevo.
0: mirarlo,
1: En las
0: tal
1: miserias,
0: cual.
1: hasta el final, final. Pero las miserias humanas no tienen clase social y también digo, me encanta juntarme con amigos a comer y eso como a todos. Así que bueno, me parece que es una serie recomendable, ¿no?
0: Es buenísima,
1: Resumiendo.
0: mírenla, maratonen o no, pero mírenla porque es de lo mejorcito que he visto este año.
1: Me
0: La
1: parece muy
0: semana
1: bien,
0: pasada
1: me
0: yo empecé
1: alegro
0: a ver
1: porque...
0: Pepita la Pistolera, la
1: Ah,
0: versión
1: mirá.
0: argentina de la de Lucía Puenzo, es
1: ¿Es
0: buenísima, es mía
1: buena?
0: absolutamente. Sí, es buena, no tiene nada que ver con la versión de uruguaya de Flores Silva, nada que ver, o sea, no es una reversión ni nada que se le parezca. Me sorprendió gratamente Luciana Lopilato. Primero como actriz, segundo como productora ejecutiva de la película.
1: Mirá,
0: Y la realidad
1: interesante.
0: es que ella se carga a los hombros, bueno, el personaje de Pepita y la historia,
1: ¿Dónde
0: se la
1: está? ¿En qué
0: carga ella.
1: plataforma la viste?
0: No, está en cines. Está en Mubi
1: Ah,
0: y
1: está en
0: hoy vi
1: cines.
0: que la estaban llevando a Sala B del
1: Del
0: auditorio.
1: auditorio, buenísimo.
0: Exacto, yo la vi en el Mubi, es el único cine que está en Light y en Grupo Cine no está en
1: Bien.
0: Mubi.
1: Andrea, antes de despedirnos, dos temas que quiero hablar contigo. Uno, ¿estás por arrancar un próximo taller, sí o no?
0: Yo ahora estoy terminando el tercer taller del año, que es en las Karamazov, terminamos dentro de 2 jueves, y el miércoles 28 de octubre vamos a hacer el último taller del año, otra vez en este espacio cultural hermoso que se llama Totem, que queda en Brands en Ezeredo Díaz. Es un taller de cine enfocado a la escritura, pero mucho más enfocado a la escritura. En un fondo ya se ve el clima más lindo, en un fondo precioso con mesitas para tomar y para
1: Ah, qué
0: escribir.
1: lindo.
0: Cada encuentro va a tener un eje temático relacionado al cine, pero va a ser más enfocado a la escritura, que es un poco lo que me venían pidiendo, más que al cine en sí mismo. Entonces, no va a tener tanto despliegue audiovisual, ni PDF, ni presentación, sino que va a ser más desde la persona y, increíblemente, se va a atravesar con la bebida y con la gastronomía.
1: Ah, mira qué
0: Así que,
1: interesante.
0: sí, la semana
1: Atravesado
0: que
1: con la
0: viene
1: bebida
0: ya
1: y la
0: sale. ¿Eh?
1: gastronomía. Me encantó.
0: Sí, cada encuentro, la idea es, la semana que viene ya alargamos ahí un poco la temática y el programa, pero la idea es que cada encuentro de escritura relacionada al cine tenga un eje temático que tiene que ver con una película y que en ese encuentro se consuma lo que en esa película se toma. ¿Bien?
1: Ah, buenísimo.
0: Entonces, supongamos que en el primer encuentro vamos a hablar de Sex and the City, las relaciones amorosas y el grupo de amigas de mujeres.

0: Bueno, esa noche vamos a tomar Cosmopolitan, que es el trago que tomaban ellos. Va a ir
1: Claro.
0: como, ese va a ser un poco el hilo conductor.
1: Perfecto, me encantó. ¿Cómo tiene que hacer la gente para anotarse el que tenga interés?
0: Bueno, pueden seguir en mi cuenta de Instagram, que es arroba el bonsai, y si no la de Totem, que es arroba Totem, espacio cultural Totem. Y si no me pueden, nada, me pueden escribir a mí, amber81@gmail.com, que es mi mail, ANBLARGER81.
1: De Andrea Bertino.
0: Andrea Bertino, y si no me encuentran por Instagram,
1: Amber.
0: me consultan ahí.
1: Sí, claro. Lo otro que
0: Ajá.
1: te quiero preguntar, en tu rol
0: Sí.
1: de difusora de prensa, cine, teatro, espectáculos, se viene el reestreno del Baño del Papa. Contame detalles.
0: Se viene el reestreno al Baño del Papa el 22 de octubre, el 21 de octubre va a haber una premiere, el 22 ya larga en salas, va a alargarse inicialmente en el Centro Cultural Alfabeta y después va a tener un recorrido por varias salas de acá de Montevideo del interior, en conmemoración de los 20 años de la filmación de esta película icónica del cine uruguaya,
1: Es
0: dirigida
1: una de
0: por
1: las
0: Enrique
1: películas
0: Fernández.
1: inolvidables de la historia del cine de Uruguay,
0: Es
1: ¿no?
0: una, para mí es una de las cinco esenciales, o 10, vamos a suponer, ser un
1: Sí.
0: poquito más amplia, dirigida por Enrique Fernández y César Charlone, protagonizada por César Troncoso, Virginia Méndez, a ver, Virginia Ruiz, el papel de la hija. Es una historia súper entrañable que tiene que ver con mucho de la idiosincrasia uruguaya, mucho del esfuerzo, mucho de ese milagro que no fue. Así que nada, yo qué sé, para mí es una película vigente, es una película que no pierde vigencia, tiene 20 años y bueno, en ese festejo es que se decidió reestrenarla, está remasterizada, está modificada tecnológicamente, por lo tanto la calidad en la que la van a ver es mucho mejor. Así que bueno, nada, a partir del 22 de octubre vayan, vuélquense, entiérrense en las salas a ver
1: Veinte
0: esta
1: años, hay
0: hermosa
1: gente que no la
0: historia.
1: vio,
0: Hay gente
1: mucha.
0: que no la vio y además hace 20 años hay gente que tenía 5 años, capaz era un
1: Claro, por eso,
0: nenito.
1: claro.
0: Y
1: A eso me
0: también nos hemos
1: refiero, ¿no? A la
0: encontrado,
1: generación posterior.
0: exacto, además nos hemos encontrado haciendo prensa, ahora me he encontrado con personas que te dicen que la vio 14, 15 veces, ¿no? O sea, es
1: Ay, por Dios.
0: como es un hito cultural de la historia del cine uruguayo,
1: Sin
0: sin
1: dudas,
0: duda.
1: sin dudas.
0: Entonces, nada,
1: ¿Se estrena
0: véanla.
1: en salas comerciales o cómo es?
0: Estrena en Centro Cultural Alfabeta, sí, y después va a tener una rotación ahí pues, sí, por cines comerciales.
1: Muy bien, perfecto.
0: Ajá,
1: Vamos a
0: así que
1: estar
0: bueno, vayan a verla.
1: atentas, vamos a estar
0: Exacto,
1: atentas
0: exacto.
1: al reestreno del Baño de Papa, todo un acontecimiento.
0: 22 de octubre, exactamente.
1: Andrea, muchísimas gracias una
0: Bueno.
1: vez más, nos divertimos mucho, me alegro de que te haya gustado el club gastronómico porque me
0: Y me
1: muero si
0: encantó.
1: me decían, me embolé.
0: No, no, vos sabés que yo soy de esas críticas que, a ver, he visto cosas que son un bodrio, pero la realidad es que trato de sacarle algo porque toda película o
1: Sí.
0: toda miniserie tiene algo. En esta en particular es buenísima, pero si me toca ver un. Hay que amigarse con la idea de aburrirse un poco.
1: Está
0: Si
1: bien,
0: vemos
1: sí,
0: algo que
1: no,
0: no nos
1: pero
0: gusta, no
1: eso
0: pasa
1: me
0: nada.
1: pareció que era el perfil, digamos, más o menos
0: Sí.
1: conociendo tu manera de enfocar la crítica, me pareció que era un perfil, el tuyo era un perfil que encajaba y estaba muy segura de que te iba a gustar.
0: Bien, bueno, Daina, gracias por la recomendación, entonces.
1: Bueno,
0: Gracias a vos.
1: ahora se lo recomendamos a todo el mundo. Un abrazo,
0: Exacto.
1: Andrea.
0: Bueno, un beso para todos.
1: Hasta
0: Gracias.
1: pronto.
0: Chao.
1: Andrea Bertino, amigos, en Efecto Mariposa, el Club Gastronómico, nuestro título de hoy.
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6: El conflicto entre el Sindicato de Trabajadores y la empresa Terminal Cuenca del Plata tiene lugar esta tarde en una nueva reunión en el Ministerio de Trabajo para intentar acercar las partes y firmar un nuevo convenio colectivo que deje atrás 8 meses de marchas y contramarchas con varios días de paro que, según los empresarios y los exportadores, provocaron cuantiosas pérdidas. La reunión se realiza desde hace una hora y el ministro Juan Castillo, recordemos, había afirmado que espera llegar a un acuerdo hoy mismo, o por lo menos acercar las partes, para resolver el conflicto el martes, lo antes posible, en el día de mañana. Autoridades y técnicos visitaron la charqueada en 33 para relevar datos del río Cebollatí y estudiar el impacto ambiental que podría haber en torno al futuro puerto a construirse entre Uruguay y Brasil. Más detalles con Javier Seuge. Javier, buenas tardes.
7: Buenas tardes, Gustavo. Exactamente. Autoridades y técnicos desembarcaron en el río Cebollatí para el estudio de este impacto ambiental para el proyecto del puerto 33 en torno a la hidrovía. Se trata de un trámite de rigor para estudiar justamente el impacto ambiental que pudiera tener este proyecto portuario que se habla de hace varios años. Luego vendrán asambleas públicas el próximo mes de octubre de parte de los dos países, Uruguay y Brasil, y así lo manifestó en las últimas horas el integrante del Consejo Municipal de La Charqueada, Pueblo General Enrique Martínez, el alcalde suplente Fernando Vergara.
8: Bueno, es un poco el cumplimiento del trámite que se viene desarrollando en el Ministerio del Medio Ambiente. Es una demostración que se va incursionando por el camino correcto, que es sin saltearse nada. Se presentó en el Ministerio del Medio Ambiente el proyecto. Bueno, y esto es parte del trámite correspondiente, donde ellos designaron a técnicos. Vino una bióloga, Verónica Piñeiro. Salimos ahí a acompañarlos para la travesía por el Cebollatí, para ver un poco el tema del impacto ambiental que pueda tener el proyecto portuario y hacer estudios a través de drones que se llevaron, información a través de técnicos, de ingenieros de la zona para estudiar bien el lugar exacto donde estaría ubicado si sale la autorización el proyecto al puerto, ¿verdad?
7: Después, indudablemente, es una salida de la hidrovía de forma importante, así que hay firmes esperanzas de que esto salga, cumpliéndose justamente con la normativa que se está haciendo de forma correcta, lo decía Vergara. La empresa tiene todo proyectado para que justamente salga, y bueno, después será la gente de la zona, porque indudablemente todo esto lleva a contratación de gente especializada y se va a tener que trabajar en lo posible con gente de aquí, de 33, para prepararlas a través del INEFOP, de todo lo que se pueda contar con la colaboración de la Intendencia Departamental.
6: Javier Seuji, que tengas una buena jornada. Gracias.
7: Igualmente, un abrazo.
6: El partido de extrema derecha, Agrupación Nacional de Marine Le Pen y sus aliados consiguieron suficientes escaños en el Senado francés para formar un grupo parlamentario en la Cámara Alta por primera vez en la historia del partido. El presidente de la Agrupación Nacional, Jordan Bardella, invitó a la gente a acercarse a la derecha.
9: Yo deseo que en los próximos meses podamos tender la mano a los patriotas sinceros de los republicanos para que vengan a trabajar a nuestro lado, en la medida en que Bruno Retailleau acabe retirándose en favor de Edouard Philippe.
6: 21 grados es la temperatura aquí en el sur y área metropolitana. 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El señor Maurín Bríaco en la puesta al aire. 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

0: Bueno, estamos escuchando a Luis Eduardo Aute, Éxtasis de Ángeles Caídos. Y está aquí, a mi siniestra, bueno, podría ser de otra manera. Está aquí Beatriz Raquelita Belloni. ¿Cómo le va, Bea?
1: Buenas tardes.
0: Gracias, Bea, que me va a acompañar este rato.
1: Sí, en ausencia de Carolina, cuando falta una...
0: Acá viene Bea, a darnos una mano, y te agradece muchísimo.
1: Por favor.
0: Tengo un mensaje de Virginia que dice, hola, acá haciendo sopa de calabaza y manzanas asadas en Piriápolis.
1: Mirá qué rico.
0: Qué rico, muy rico. Otro mensaje. Buenas tardes, vi la serie, agradezco pistas sobre quién puede ser el personaje de Globo, porque no tengo idea y no me quedó nada claro el final. Voy a volver a ver este último tramo de la serie, saludos. No te puedo dar al aire esta pista, pero bueno, capaz que si querés te lo paso por... quien creo yo que es el personaje, te lo puedo pasar por interno. Había otro mensaje que no quiero perder. Leí el libro. Tengo que volver. Vi la serie. Está. Creo que he cumplido con todo el mundo. Dice Gastón que es un gran regalo que el libro venga con señaladores. Porque este fue con los stickers, el libro de Elba Norberta que se llevó Gastón. Bueno, reuniones de amigos que salieron mal. Yo no sé si vos conocés, Beatriz, un juego de mesa... que es para saber cuánto conoces al otro.
1: Sí.
0: ¿Lo jugaste alguna vez?
1: Hay varios juegos con esa temática. Y he jugado a dos de ellos por lo menos.
0: Yo no lo recomiendo. No lo recomiendo. Porque lo que hacen es, te dicen, frente a tal situación, ¿cómo reaccionaría tu amigo? Sí. Y te ponen cuatro opciones. Y vos se supone que conoces a tu amigo y decís... Ha habido parejas que se han disuelto por ese juego. Bueno, te voy a explicar.
1: Bueno, depende de la confianza que tenga esa pareja.
0: Sí,
1: ¿no?
0: Pero bueno, en fin, no lo recomiendo.
1: Lo que se tiene que disolver, se disuelve, Daina.
0: Ah, sí, entonces, es así. Sí, se disolvió porque se tenía que disolver.
1: Por eso, no creo que haya sido por un juego de mesa.
0: Por un juego de carta. Pero es bravo de jugar, ¿eh? Mirá que solo te digo que es bravo, es bravo. Uno está tentado entre decir la verdad o decir una mentirita piadosa o decir lo que te parece que el otro va a decir, porque tenés que hacer puntos cuando coincidís.
1: Sí. En fin. No sé cómo vas a pasar de aquí a una película de Buñuel.
0: Reuniones de amigos que salieron mal, en realidad. Bueno, la película de Buñuel, 1962, El Ángel Exterminador. Tengo un amigo que tiene mi edad, que dice que vio en televisión El Ángel Exterminador cuando tenía 7 años. Y que hasta el día de hoy nunca se olvidó de aquel misterio tan horrible que vio, que no entendió nada, pero él se impresionó mucho. ¿Qué pasa en esta película? Es una película del 62 de Luis Buñuel. Después de una función de ópera, un grupo de aristócratas acude a una cena en una ostentosa mansión. Cuando termina la velada, los invitados descubren con desconcierto que aunque las puertas están abiertas y no hay un impedimento físico real... son psicológicamente incapaces de salir del salón. Es una cosa que te desespera, porque decís, ¿por qué abrí la puerta y andate? ¿Qué te pasa que no te vas? Bueno, al pasar los días, porque pasan días de esto, ¿no? No hay agua, no hay comida, y las normas de etiqueta se derrumban por completo, dando paso a la paranoia y, por supuesto, al salvajismo. Sí. Los únicos que pueden irse es el personal del servicio, me acuerdo.
1: Yo me acuerdo que fui a verla sola en un ciclo de Buñuel. Sí. A Cinemateca, cuando estaba en la sala Camacuá. Mirá. Esto revela un poco
0: las edades. Sí, no te preocupes, sí, que estamos igual.
1: Pero bueno,
0: bueno, me acuerdo, toda una locura. Que no... empieza la desesperación. Sí, pero mijo, viste que hay personajes que se van despidiendo de todos y cuando llegan a la puerta vuelven para atrás y se vuelven como a despedir. Y decís, ¿por qué no se van? Pero bueno, la imposibilidad de irse de ese lugar es lo que hace el cuerpo de esta película, que es realmente increíble.

0: Vamos a hablar ahora de Los Amigos de Peter, de 1990.
1: Hermosa. ¿Mm? Hermosa película. Con un elenco adorable.
0: Hermosa. De 1992, dirigida por Kenneth Branagh, la película reúne a un grupo de ex compañeros de teatro universitario 10 años después de graduarse. La cita es en una mansión victoriana en la campaña inglesa que Peter acaba de heredar tras la muerte de su padre. Lo que empieza como un fin de semana festivo para rememorar la juventud, muta rápidamente en un desfile de neurosis, secretos guardados, frustraciones profesionales y crisis matrimoniales. El clímax emotivo revela la verdadera razón por la que Peter reunió a sus amigos: hacer una confesión personal definitiva.

Esta película no es fácil de encontrar. Yo la recomiendo si pueden encontrarla. Se llama Pequeñas Mentiras sin Importancia en español. Le Petit Mouchoir en francés. Es una película del 2010 de Guillaume Canet. Me la recomendó una amiga y se lo agradeceré siempre. Escrita y dirigida por Canet, la película está protagonizada por François Cluzet, Marion Cotillard, Benoît Magimel y Gilles Lelouch, además de Jean Dujardin, que hace un papel maravilloso y además es bello como el solo. La trama arranca cuando Ludo, este amigo, sufre un grave accidente de tránsito en París. A pesar de la gravedad del hecho y su habitual grupo de amigos decide no cancelar las vacaciones anuales y viajar a la casa de la playa de Max. La convivencia veraniega fuerza a confrontar pequeñas mentiras que se dicen entre sí para sostener la apariencia de amistad. Lo primero que te sorprende es que vos tenés una... se supone que son amiguísimos todos, que tenían las vacaciones junto planeado. Este otro se revienta en una moto y está que no sabe si vuelve o no, está en coma, y ellos deciden irse igual de vacaciones. Y lo que es maravilloso es la casa veraniega de Max. Es una belleza. Las actuaciones son fantásticas y de verdad hay una lindísima historia de amistad para contar ahí. Muy linda historia de amistad. Yo la recomiendo mucho. Pequeñas mentiras sin importancia. No es fácil de encontrar, lo lamento.

0: Bueno, ahora le toca el turno de Le Prénom, El Nombre, que es una comedia dramática francesa adaptada de la obra teatral homónima. Vincent, a punto de ser padre, es invitado a cenar a la casa de su hermana Elizabeth y su cuñado Pierre, junto a un amigo de la infancia. Mientras esperan a la esposa de Vincent, el grupo le pregunta por el nombre elegido para el bebé. Su provocadora respuesta desencadena una discusión que escala vertiginosamente, sacando a la luz viejos rencores, prejuicios y secretos guardados durante décadas.
1: También formidable. Sí, hay que ver cómo un nombre puede generar todo ese problema. Sí.

Un Dios Salvaje, gran película de Roman Polanski de 2011, basada en la obra teatral Le Dieu Carnage de Yasmina Reza. La película reúne a dos parejas en un departamento para resolver un incidente violento entre sus hijos en un parque. Lo que inicia como una reunión de adultos educados se desintegra a medida que el alcohol, las divergencias ideológicas y las crisis matrimoniales salen a flote, derivando en un caótico enfrentamiento verbal donde cae toda máscara de cordura.

0: Bueno, quedan más títulos con esta temática. Las que estaban aquí son The Party y La Pareja Perfecta.
1: Sí, La Pareja Perfecta la mencionamos con Andrea Bertino hace un rato.
0: Sí, sí.
1: Una miniserie también muy buena.
0: Pero hay varias películas.
1: Hay muchas.
0: Hay varias películas, pero ahora tenemos que esperar.
1: Hay otras crueles que terminan en asesinatos y todo, tremendo.
0: Pero ahora, ¿qué nos viene para el
1: ahora,
0: próximo bloque?
1: Ahora viene el tema de la comensalidad. Alimentarse, uh-huh. cocinar y compartir, una breve historia social de la comida con la doctora Patricia Aguirre. Eso es lo que nos espera después de la pausa.
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0: Dice en la introducción de este texto que elegimos, que el título se llama, ya les dijimos, alimentarse, cocinar, compartir, una breve historia social de la comida. Dice en la introducción, en este texto se habla poco de alimentos, en tanto sustancias consumidas por los humanos, y mucho de su organización en comidas, donde estos son intencionalmente clasificados, obtenidos, combinados y sometidos a procesos físicos o químicos, siempre socialmente compartidos. Y cocinas, modelos, métodos, herramientas, que se requieren para obtener un resultado distintivo. Las cocinas caracterizan regiones ecoculturales y naciones porque están formadas por alimentos típicos, con formas de combinación y preparación particulares, que son las recetas, condimentos distintivos y formas propias de comensalidad. Esa sería la palabra. Y hay una exposición en el libro que se ordena en tres transiciones que ya veremos. Es un trabajo de la doctora Patricia Aguirre, que es antropóloga, especialista en alimentación, docente e investigadora del Instituto de Salud Colectiva de la Universidad Nacional de Lanús. Y entre sus varios libros están Estrategias de Consumo, ¿Qué comen los argentinos que comen?, Ricos, flacos, gordos, pobres y devorando el planeta. Cambiar la alimentación para cambiar el mundo. Así que de esto ha estudiado y bastante. ¿Cómo estás, Patricia? Bienvenida.
1: Bueno, muchísimas gracias por esta introducción tan honorífica.
0: Bueno, nada más ni nada menos que lo que corresponde, supongo yo, que además tu trabajo es amplísimo sobre este tema. ¿Por qué te interesó especializarte en alimentación?
1: Creo que por mi familia. Creo que se lo debo a mi mamá, que era matemática, pero era mamá. Entonces, en ese momento, las mujeres cocinaban. Y en ese momento, en los 50, yo tengo 75 años, en ese momento mi vieja repartía las tareas conmigo y con mi hermano de acuerdo a nuestras capacidades. Entonces, cuando teníamos, qué sé yo, 4 años, pelábamos las mandarinas. Pero cuando teníamos 8 años, picábamos o revolvíamos o
0: los lavábamos. Involucró siempre, entonces.
1: Entonces, siempre estábamos en la cocina. Se vivía en la cocina, en mi casa. Y a mí me fascinaba ver cómo cada cosa tenía, por ejemplo, si uno hacía una paella, tenía el menaje correspondiente, la paellera, y en cambio un guiso o algunos guisos se hacían en la olla de barro y otros y los dulces se hacían en la paila de cobre, y bueno, todas esas cosas que formaban parte de la cocina tradicional de los 50, de una...
0: Claro, estoy sintiendo aromas en este momento, Te digo que estoy sintiendo aromas, sí. Y además mi mamá se enojaba mucho conmigo porque cuando yo llegaba del liceo, que ella nos esperaba para almorzar, yo siempre con mi olfato deducía lo que estaba cocinando y ella decía, no puede ser que adivine siempre la comida. Siempre adivinaba lo que estaba cocinando. Increíble. Por el olfato.
1: Y además entrenaba en la composición.
0: Claro.
1: Porque con el olfato a la vez decías, uy, pero le pusiste ajo. A mí no me gusta el ajo, sí. O cosas. No solo se entrenaba en la comida, sino también en la composición. Sí.
0: Y después cuando tuviste tu propio hogar, tu propia casa, si cocinaste, habrás conservado la manera de cocinar, el tipo de cocina. Yo, por ejemplo, el puchero nunca le pongo cebolla, por ejemplo, por decir algo.
1: No.
0: Ni apio. Hay lugares donde le ponen apio y cebolla. Yo nunca, porque en mi casa no era así y quiero el puchero de mi casa. Es así.
1: Por supuesto.
0: Entonces, uno va heredando eso también.
1: A mí me
0: pasa eso.
1: Mi base es la cocina porteña, que es en realidad una cocina fusión de la cocina italiana y española. Y bueno, después viajé por el mundo y fui sumando cosas que me parecieron fascinantes y que sabores. Y la cocina china me encanta, la cocina mexicana la adoro, la cocina peruana me encanta, bueno, se fueron sumando a la base ítalo-gallega que tengo. Y,
0: claro.
1: Y bueno,
0: es muy,
1: me
0: muy...
1: fui abriendo.
0: Eso está
1: me
0: muy
1: fui
0: bueno.
1: Abriendo, me fui abriendo, ¿no? El otro día comentaba con mi marido acá, digo, pero yo querría volver a hacer paicha la lorentana, que es una comida que conocí en el Amazonas, en Iquitos. Pero que, claro, acá no hay paiche. Bueno, pero a lo mejor el surubí, no, el surubí ahora, con la contaminación del Paraná, es un bicho muy barrero, debe sí. ser una bomba biológica. No, mejor voy a tratar de hacerlo con pacú. Y bueno, ese tipo de cosas, a mí me gusta cocinar, me gusta comer. Y además me gusta estudiar y los saberes de... ligados a la alimentación, que como vos leíste, no son exclusivamente nutricionales.
0: No, hay un hecho
1: la
0: social y en tu
1: social.
0: Trabajo nos vamos millones de años atrás en tu trabajo, además integrando, sí, como decís sí. en la introducción, antropología, nutrición, medicina, economía, entre otras cosas. Y vas relacionando las partes separadas para señalar transformaciones en el tiempo. Aquí solemos decir en este programa muchas veces que el fuego cambió todo, la manera de organización. Sí. Eso podría ser una parte de la verdad, pero tú organizás, sí. Hay tres quiebres en tu historia que son la carne, los granos y el azúcar. Y me pareció muy interesante esto. ¿Desde cuándo podemos decir que la comida es un hecho social para el grupo humano?
1: Desde siempre, en realidad. Yo creo que la comida nos hizo humanos, porque la forma de alimentarnos, estamos hablando 2.000.000 años atrás, estamos hablando ni siquiera del inicio del género Homo, ¿no? De los Homo sapiens sapiens que somos, que eso tenemos 300.000 años.
0: Uh-huh.
1: Más atrás, mucho más atrás. El australopiteco, menos el Homo habilis, estamos seguros que compartía la comida. Y ese compartir la comida fue lo que nos hizo humanos. Y nos hizo humanos, ¿por qué? No solo porque compartir baja el riesgo total de la búsqueda, ¿no?
0: Claro.
1: La recolección, la caza, son actividades azarosas. Vos tenés un grupito de primates evolucionados que se alimentan solos, lo que se llama alimentación vagabunda en los primates, bueno, tenés la ingesta que podés conseguir. Entonces, ¿qué te pasa? Los más débiles comen menos, se mueren más. Y te quedan los más fuertes. Eso, sí. Dentro de la dinámica evolutiva de una especie, puede ser muy interesante o puede ser muy adaptativo, pero no es lo que ocurrió en los Homo habilis nuestros, que nos dieron, son nuestros abuelitos.
0: Sí.
1: Lo que ocurrió es que todos juntos compartían la comida.
0: Ahora, una cosa es compartir, digamos, cooperativamente la comida, repartir la casa, y otra cosa es sentarse a comer juntos.
1: Bueno, pero ¿cómo se reparte? Se consigue en conjunto y después, si vos conseguiste comida junto con otros, después te sentás con todos los demás, inclusive con los que no fueron. Por ejemplo, las hembras grávidas ya cuando están a punto de parir.
0: O los niños.
1: Esas necesitan comer también. Entonces, esas mujeres, esas hembras amamantantes, esos enfermos o aquellos que habían sufrido un accidente, también reciben.
0: Claro.
1: Y eso es lo que hace fuerte al grupo, ¿no? Y nosotros tenemos los huesos fracturados de individuos que han sido cuidados, alimentados, sí, hasta que el hueso sanó y seguramente pudo ir él también con el grupo a buscar comida.
0: Sí.
1: Eso te da una superioridad sobre los otros primates que no lo hacen, porque estás pensando en términos, bueno, no estás pensando, estás actuando en términos de la supervivencia de todos.
0: Claro, vos hablas de, no de la clave de la supervivencia, la organización social en torno a la comida es la clave.
1: Ahí
0: un
1: está.
0: Solo fogón por banda, eso, consumo colectivo, reciprocidad en el reparto de la casa.
1: Así es.
0: Esto originalmente era así. Estamos hablando de más de 2 millones de años atrás y de la revolución...
1: Bueno, 2 millones de años no había fuego.
0: Por eso.
1: 2 millones de años...
0: Vos hablás de la revolución de la carne ahí.
1: Sí.
0: ¿Por qué la carne? La carne, y hay cambios metabólicos y sociales asociados al consumo de carne.
1: Así es. Porque volvemos a hace 2.500.000 años. Eran, el Homo habilis era chiquitito, era un metro, metro y medio cuando mucho. Era un muy muy frágil. Entonces, él era presa, esa especie era presa de los grandes tigres dientes de sable, los grandes felinos que convivían con él en la sabana africana. Él era, esa especie era, estaba colocada en la cadena trófica bien abajo, como las liebres o como... era presa. La manera de convertirse en predador y obtener carne para satisfacer su omnivorismo, que es una tendencia metabólica, no es que quería ser omnívoro, no es que quería comer carne, era una necesidad metabólica de su genética. Somos omnívoros. Ese Homo habilis era omnívoro, era una especie omnívora. Pero para conseguir carne, lo que tenía que hacer era, cazar ratones, si es que podía, porque los ratones son bastante rápidos, o, conseguir cangrejitos o algo así en el borde de un río, o algún pajarito, o reunirse y tratar entre todos los que formaban esa banda de emboscar y después matar y después repartir esas presas un poco más grandes.
0: Eso fue lo que trajo cambios metabólicos y sociales asociados.
1: Exactamente, el salto cognitivo y metabólico que significa poder cazar y después repartir presas un poco más grandes, no un tigre diente de sable, no un un perezoso gigante, un cerdito, un oso hormiguero, un animal mediano. Ya ese animal mediano requiere una estrategia, y para hacer una estrategia necesitas comunicarte con el otro, leer los rasgos del otro, ver si este otro, con un lenguaje analógico, no estamos hablando de lenguaje abstracto, un lenguaje analógico, señalándole por acá, señalándole por allá, el otro lo comprendió y lo va a hacer. Requiere la confianza en que todo el grupo va a actuar como uno solo, y después la alegría de obtener un buen resultado que se pueda repetir y acceder a ese...
0: Claro, entonces el hecho de juntarse a comer aparece como una celebración, como una recompensa.
1: Como un punto clave, sí señor, no la recompensa metabólica solamente, sino la recompensa social de comer con el otro. Conseguir y comer en conjunto la comida.
0: Claro.
1: Y esto a la vez también trae una recompensa biológica, que es que si todo el grupo actúa junto, esto baja el riesgo general de pasar hambre. Porque compartís. Entonces, aunque no hayas logrado vos cazar, el otro te da. Y mañana vos le vas a dar. Y eso construye una sociabilidad importantísima. También construye, hay un biólogo español, Faustino Cordón, que dice, cocinar hizo al hombre, porque nos llevó al lenguaje, nos empujó al lenguaje abstracto.
0: Sí.
1: Ya un millón de años después, frente al fogón, ver cómo se cocinaban los alimentos permitió, dice Cordón, enlazar, como si fueran en un collar, enlazar en una gramática las palabras que designan objetos, los sustantivos, y las acciones, los verbos, y establecer así niveles de comunicación muchísimo más
0: elaborados,
1: complejos, porque podés, con esa elaboración del lenguaje, con esa gramática, evocar.
0: Claro. Patricia, tenemos que ir a la segunda transición. Vos decís, cuando la comida empezó a mostrar el poder y es la aparición de los granos, nos vinimos a 13.000 años, o sea, viajamos mucho en el tiempo, aparecen los granos, los lácteos, y ahí aparece una desigualdad cultural. Explícame por qué.
1: Así es. Tenemos que empezar a poner que esto no fue porque tuvimos ganas. Que de una alimentación de grupos de cazadores-recolectores a agricultores, en realidad domesticadores de granos y animales, se da por un cambio climático. Acá, a este cambio alimentario lo empujó el ecosistema. Entonces, hay un cambio climático, se derriten los glaciares, el clima se estabiliza en este clima bonito que tenemos ahora, y se empiezan a domesticar los granos y los animales. Y entonces ahí nacen, bueno, primero una posibilidad diferente respecto del ecosistema, porque podés introducir mejoras y que queden.
0: Claro.
1: Y podés asentarte para cuidar los granos, tienen un proceso. Entonces, a los animales vos podés migrar con los animales, pero los granos requieren cierto cuidado. Va, salen mejor si vos los estás cuidando.
0: Claro.
1: Cambia la vida, cambia el ecosistema y también cambia la relación entre las personas y su comida y la relación entre las personas entre sí. Ahora hay que colaborar mucho, una o dos veces al año para la siembra y para la cosecha, y después vivir un año hasta nueva cosecha. Tenemos que distribuir todo ese producto de lo que hicimos todos juntos, tiempo en distribuirlo equitativamente, distribuirlo de acuerdo a las normas que se nos ocurran, durante todo un año. Esto nos cambia la cabeza, nos pone en otro sentido del tiempo, ¿no? Poder aprender del pasado, pero prever el futuro.
0: Ahora, hasta ahí sigue siendo colectivo. ¿Cómo se pasa de ese estado colectivo a la jerarquía social, a distinguir, como tú distinguís, la baja cocina campesina de la alta cocina aristocrática? ¿Cómo se pasa a otra relación social con la comida?
1: Algunos dicen que esto ocurrió justamente porque ahora, con la agricultura fundamentalmente, y sobre todo con la agricultura de cereales, se pueden guardar más de un año, pudo haber acumulación de excedentes. Y entonces, bueno, si tenemos un

0: platanero lleno de granos, ¿cómo lo repartimos? Viste, en la Biblia los primeros reyes son jueces a la vez. Muy probablemente eso sea un resabio de cómo se repartía hace 12.000 años. ¿Sí? Alguien con mucho prestigio y alguien al que todo el mundo quería, decía, tenía la llave del granero. Y hacía un reparto que todo el mundo consideraba legítimo. Uh-huh. Poquito a poquito, esos repartos equitativos, tal vez empezaron a tener sesgos, sesgos de género, sesgos de edad, y la gente empezó a dar y recibir de acuerdo a lo que algunos consideraron capacidades o incapacidades. Y en algunos lugares del planeta, tipo Medio Oriente, tipo China o el Valle del Indo, se generaron grupos estratificados donde algunas personas, normalmente las más hábiles, las más fuertes, las que tenían el poder de las armas, empezaron a adueñarse, digamos, de una parte mayor de los bienes y los símbolos de las de los grupos humanos. Y así nacen, dicen algunos, las jefaturas y posteriormente los estados, ¿no? Los claro, monarcas absolutos de Egipto, el faraón o los sumerios, claro, o los emperadores chinos, donde ahí sí ya las jerarquías eran
1: Y la comida empieza a mostrarse no solo como alimento, sino como espejo de poder también.
0: Claro, claro, pero ¿por qué hay productores de alimentos y productores de otras cosas, que son los que se quedan, digamos, que ya no producen alimentos, sino que producen, qué sé yo, símbolos, sacerdotes que son alimentados por las ofrendas,
1: claro,
0: reyes que son alimentados por los impuestos, pero ellos en sí no producen alimentos. Eso sí, han tenido la inteligencia de decir, sin mí no hay producción agropecuaria. Entonces, qué sé yo, el rey, la fecundidad del rey o de la reina se suponía coincidente con la fecundidad de los granos en la claro, tierra.
1: Claro. Por eso ahora, sin embargo, Patricia, perdón que te interrumpa, pero sin embargo, aquella comensalidad que surgió para sobrevivir siguió existiendo y sigue existiendo a pesar de todos estos cambios. Digo, la gente, en este momento estamos hablando de clases distintas, ¿no? Y tú hablas de cuerpos de clase, ricos, gruesos, pobres, flacos en esa época. Siguió existiendo la comensalidad como un hecho del que no se volvió, hasta mucho después, no se volvió para atrás.
0: Y porque tenemos que decir que, de nuevo, tanto en los pobres como en los ricos, se refuncionaliza el comer juntos. En los pobres, de nuevo, para bajar el riesgo del hambre y la desnutrición, ¿no? La comida de olla. Vos en el guiso es una maravilla de la cocina campesina, de la cocina pobre, que une en un solo fuego, en una sola olla, un montón de poquitos, con claro, los cuales come mucho.
1: Claro.
0: Y a la vez, en la alta cocina de la corte, de los reyes, de los que se quedan con la parte del león, la política del convite, la política de la mesa del rey, es importantísima. ¿Quiénes se sientan a la mesa del rey? Los aliados. Claro. ¿Quiénes están excluidos de la mesa del poder? Los enemigos. Entonces, ahí las aristocracias, los...

0: viendo en
1: El
0: paralelo.
1: ceremonial.
0: ¿Cómo?
1: El
0: El
1: ceremonial, es más
0: ceremonial.
1: importante el ceremonial que la comida.
0: Claro.
1: Pero la comida también es muy importante porque vos lo que ves es en la baja cocina, la cocina campesina, una cocina monótona y común y aún así adecuada. Cuando uno mira hoy día la cocina tradicional, la que yo más conozco, la cocina europea, la cocina campesina europea, vos te das cuenta que, bueno, el ejemplo de la dieta mediterránea,
0: Claro.
1: qué bien que lo pensaron, porque esas cocinas tradicionales fueron en su momento la mejor síntesis posible para, con esa tecnología, en esa pobreza, con esa cantidad de gente, en ese ambiente, con ese clima, poder sobrevivir. Por eso cuando los antropólogos recuperábamos los patrones alimentarios y la identidad alimentaria de los pueblos, decía, los nutricionistas se asombraban porque decían, bueno, y además era adecuada. Claro, era
0: Claro.
1: la mejor síntesis que esos grupos habían construido durante cientos de años para sobrevivir en la pobreza con esas condiciones. En cambio, bueno, la alta cocina, la cocina de la corte, siempre es una cocina de lo superfluo, es una cocina
0: Claro.
1: de la abundancia, del demasiado.
0: Claro.
1: Y ahí aparecían
0: Parecido
1: las
0: al club
1: sociedades para...
0: gastronómico, digamos.
1: Sí. Y ahí aparecen las enfermedades de la abundancia, la gota, la obesidad de los reyes
0: Sí.
1: frente a la desnutrición, la anemia, la pelagra de los campesinos. Y
0: Ahora
1: todo
0: hay
1: eso va a cambiar
0: con el azúcar.
1: en la Revolución Industrial, con el descubrimiento de América y el azúcar.
0: Bien,
1: El
0: la tercera
1: azúcar yo lo
0: transición es el
1: tomo como...
0: azúcar. Y vos titulás El azúcar y la comensalidad rota o algo así, digamos, ¿no? No es que lo titules. Es uno de los puntos. Es la tercera transición. Es el alimento más caro de la pirámide de precios en la época colonial. ¿Qué es lo que produce? ¿Por qué el azúcar produce un efecto contrario a la comensalidad?
1: Empecemos. Era un alimento tan caro el azúcar en el año, qué sé yo, 1300, 1400, que cuando se descubre América, lo primero que hacen los europeos es plantar azúcar. Colón planta azúcar, caña de azúcar, en Guaminí, Colón, 1493, está plantando azúcar. ¿Por qué? Era el alimento más caro para los europeos, porque venía de Medio Oriente en general. Entonces, plantan azúcar en el Caribe, plantan azúcar en Brasil, los ingleses y los franceses que se habían quedado bastante, y los portugueses que se habían quedado un poco en la cola de la colonización americana, lo plantan en el Índico, en el sudeste asiático, y 100 años después el azúcar inunda, ya no es más el alimento más caro, la superabundancia del azúcar de las colonias invade Europa y se mete en todos los alimentos, incluso en los alimentos salados. En el curado del jamón español
0: Sí.
1: hay azúcar. En las conservas, bueno, los dulces, en los licores, bueno, el azúcar se mete en todos lados
0: Para los
1: y
0: que
1: se
0: estamos
1: transforma en
0: habituados
1: un...
0: al azúcar, creo que es muy fácil de entender lo que sucede en el paladar virgen de azúcar cuando la prueba por primera vez. Es como una droga.
1: Exactamente, es una droga. ¿Vos sabés cómo se ilumina el cerebro, en las resonancias magnéticas?

0: ante el consumo de azúcar, de grasa y de sal. Es lo que se llama el bliss point,
1: Claro.
0: el punto ciego,
1: Claro.
0: el justo punto de grasa, azúcar, sal, que la industria descubrió empíricamente, quiero decir, muy pronto, a principios del siglo XX, y empezó a meterle azúcar a todo, incluso alimentos que no tenían o que no
1: Claro.
0: lo necesitan,
1: Claro.
0: como, qué sé yo, la lata de tomate. Si el tomate tiene su propia azúcar, la fructosa, ¿por qué agregarle glucosa? Y porque entonces la gente que compra esa marca con azúcar agregado la encuentra más dulce,
1: Más
0: piensa que
1: sabrosa
0: está
1: que
0: más
1: otras, claro.
0: maduro, más rico.
1: Claro.
0: Claro,
1: Ahora,
0: también le
1: ¿por
0: ponen
1: qué?
0: color, ¿eh?
1: Sí, claro, sí, por supuesto, eso. Ni que hablar.
0: La industria explota,
1: Sí.
0: explota nuestras tendencias biológicas, naturales, esas del Homo habilis, que para sobrevivir necesitaba. Vos imaginate en una sabana africana encontrar un panal de miel, una praderita de frutillas.
1: Claro.
0: Era un logro eso. Eso era maravilloso. Y el sabor dulce era un marcador de que era seguro, porque los venenos son o insípidos
1: O
0: o
1: amargos.
0: amargos. Sí.
1: Increíble eso.
0: Entonces era genial encontrar ese marcador dulce para aquellos monitos evolucionados.
1: Ahora,
0: Ahora,
1: ¿por qué
0: resulta
1: eso
0: que hoy
1: produce por qué eso, el azúcar y la industrialización en general producen lo que tú llamas crisis de comensalidad?
0: porque la industria en realidad no quiere familias, no quiere grupos, quiere comensales, comensales solitarios a los que le pueda vender. El comer con otros produce un nivel de control activo de la ingesta. Vos viste que los anoréxicos en general se aíslan
1: Sí.
0: para comer, para no comer.
1: Sí.
0: Los gordos también se aíslan para comer demasiado. ¿Por qué? Porque al estar con otro, pero instintivamente regulamos nuestra ingesta al otro. Entonces, si nos pasamos con el asado de los domingos, nos pasamos todos. Y si comemos poquito, todos comemos poquito. Entonces, en general, la industria lo aprendió empíricamente esto. Y lo que busca es darte que les compres porciones individuales,
1: Objetos
0: cada vez más
1: comestibles no
0: grandes. Pero
1: identificados según tu trabajo, ¿no?
0: así es.
1: Objetos comestibles
0: Porciones
1: no
0: individuales.
1: identificados.
0: Es lindísimo, no me digas.
1: Es
0: Eso no es, pues es que
1: precioso.
0: no es mío, es de un francés, Claude Tischler. Dice OCNIS, objetos
1: Ocnis.
0: comestibles no
1: Y
0: identificados.
1: esto provoca comer
0: OCNIS.
1: solos, productos desconocidos, en envases individuales y a toda hora.
0: Exactamente. Entonces, ¿por qué no busca comensalidad? Busca comensales
1: Busca
0: solitarios a
1: consumo.
0: los que los pueda, claro, a los que los pueda convencer a través de una publicidad agresiva que esa cosa coloreada, dulce, salada, llena de grasa, hidratos de carbono, es comida. Y si vos tenés a la abuelita ahí, te dice, nena, ¿qué estás haciendo? Esto es una
1: Sí,
0: porquería. Una porquería coloreada.
1: claro.
0: Una porquería saborizada, pero una
1: Claro.
0: porquería al fin.
1: Patricia,
0: En cambio, si vos sos solo, te regulás solo.
1: claro.
0: Dale.
1: Y comes porquerías todo el día. Patricia, vos sabés que me quedan mil cosas para preguntarte y además a partir de este momento empezaría otra nueva entrevista sobre esta etapa y sobre la
0: Bueno.
1: comensalidad. Pero en otro momento lo podemos volver a hablar porque es un tema que a nosotros nos gusta mucho y quizás con otro enfoque porque tu trabajo es muy exhaustivo. pero no tengo más tiempo. Llegamos a las tres revoluciones de las que hablabas. Nos queda mucho por hablar, porque tú hablas también de algunas cosas que se ocultan cuando se hace análisis de la comida, y que acá me parece que quedan en evidencia. Hablas también del hambre en el mundo, pasamos de aquella repartición, aquel reparto equitativo, a un reparto totalmente inequitativo en un planeta que sigue dando alimentos para todos, pero que no lo reparte de manera adecuada. Entonces, son muchos los temas, pero la verdad es que no me da más el tiempo. Me encantaría seguir conversando contigo y te agradezco de nuevo tu trabajo y tu capacidad para explicar.
0: Ya es un logro, 2,5 millones de años de evolución de la alimentación humana en 20 minutos. Estuviste genial.
1: No, siento que pasé por arriba de las cosas, que volamos por encima de los temas, pero bueno, había que cerrarlo. Había que llegar al final, para que el cuento tuviera estructura, digamos. Había que cerrarlo, pero la verdad es que me quedaría charlando toda la tarde contigo. Muchísimas gracias, Patricia.
0: Bueno, al contrario, un placer charlar con ustedes y llamame cuando quieras.
1: Muchísimas gracias. 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
1: Bueno, llegó el momento de irse, amigos. Nos vamos, mañana volvemos a las 3 de la tarde y recibimos al queridísimo Urbano Moraes en estudios. Hasta mañana, que pasen bien.
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7: Estos son avances en titulares de la edición central de Noticias 5 que comienza en 90 minutos. El secretariado ejecutivo del Frente Amplio pidió que el Partido Nacional dé explicaciones claras sobre la vinculación del edil Gonzalo Gómez en la causa por narcotráfico y lavado de activos que involucró a uno de sus asesores. En tanto, convocó a todos los partidos a estudiar soluciones para combatir el narcotráfico en la política. Al menos 10 viviendas de Colonia Tomás Berreta en el departamento de Río Negro sufrieron daños en sus techos tras la caída de granizo este domingo. Se firmó un convenio para la creación de un polo de tecnologías espaciales en busca de impulsar las capacidades de investigación, formación especializada y extensión universitaria en esa materia. La iniciativa es encabezada por el Ministerio de Industria, Antel, y las Universidades de la República Tecnológica y de Educación Técnico Profesional, UTU. Javier Milei negó que Argentina esté en recesión y cuestionó los indicadores que muestran una desaceleración de la actividad, mientras defendió los cambios estructurales impulsados por su gobierno. Uruguay le ganó 4-1 a Corea del Sur en Seúl, en el marco de la gira de partidos amistosos que los celestes están realizando por Asia. Georgian de Arrascaeta sufrió una fractura de muñeca durante el encuentro. La selección volverá a jugar el martes 6 de octubre contra India. El ministro de Economía y Finanzas, Gabriel Odone, destacó los resultados de la misión del Fondo Monetario Internacional que finalizó la pasada semana. Si bien el organismo internacional ajustó a la baja el crecimiento esperado para este año, destacó avances en la solidez macroeconómica que permiten afrontar shocks extremos como el aumento del precio internacional de los combustibles y los eventos climáticos que podría provocar el fenómeno El Niño. Con el apoyo de la Unión Europea, comenzarán a funcionar centros de integrados de control de fronteras en el Mercosur. En estos lugares, efectivos de los países que comparten un límite geográfico realizarán operativos conjuntos para controlar el contrabando, el tránsito de personas y armas. Estos son avances en titulares de la edición central de Noticias 5, que comienza en 90 minutos por Canal 5, por Radio Uruguay y por mediospublicos.uy. Cielo cubierto, 20 grados, 2 décimas la temperatura, 77% el índice de humedad. El señor Mauro Imbriaco en la puesta al aire. Ya comienza Buenas Tardes, Uruguay.
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tardes, Uruguay. Buenas tardes, uruguayos. Bienvenidos. ¿Cómo están? Bueno, aquí arrancando la última semana de este mes de septiembre. Poquitos días quedan ya para comenzar el mes de octubre y estamos viviendo una temperatura aquí en Montevideo de 20 grados dos décimas. En la capital casi 25 grados y entre esas cifras fluctúa la temperatura en el resto de la República Oriental del Uruguay. Le diría que por allá por Rocha, cerca de Chuy, por allí hay una temperatura mínima de 13 grados 8 décimas, pero en el resto del país andamos con una temperatura más que agradable. Hay muy buena visibilidad, hay un 77% de humedad, lo que francamente se siente mucho en el ambiente, y estamos viviendo vientos que soplan a 15 kilómetros en la hora. En fin, se espera para esta noche, para mañana, algún tipo de precipitación aislada, por lo pronto en esta jornada. Ya para mañana sí va a estar cubierto con precipitaciones y tormentas. En la tarde y noche de mañana, cubierto y nuboso, precipitaciones y tormentas aisladas y muy ventoso. Se pronostica también vientos de entre 20 y 40 y algunas rachas entre 50 y 60 kilómetros ocasionalmente superiores. Esto es para lo que sería la zona sur del país, ¿no? Claramente son rachas que varían de acuerdo al el lugar, el territorio, ¿no?, en el cual usted se encuentre. Pero bueno, la temperatura estaría más o menos como hoy, si bien se daba una máxima de 21 grados, todavía estamos casi en la misma. No ha bajado demasiado y esto se espera a partir de este momento, a partir de esta hora, que son las 17:10 de la tarde. Ahí es cuando empezaría a bajar la temperatura. La mínima que se prevé para esta jornada es de 13 grados. Mañana un tanto similar, mínima 14, máxima 19, así que andaremos con un poquito de lluvia, pero con condiciones bastante similares en cuanto a la temperatura. Bueno, muy bien, queremos comentarles que hoy vamos a estar hablando con un licenciado en nutrición y coach en programación neurolingüística, porque se va a realizar, ¿verdad?, un encuentro el sábado 17 de octubre en el NH de Columbia, ¿verdad?, denominado Buenos Hábitos Imperfectos. Parecería ser como una contradicción, ¿no?, hablar de algo bueno y que sea imperfecto. En fin, la propuesta parte de una dificultad frecuente. A ver, la exigencia de hacerlo todo bien, que infinitas veces nos lleva a frustrarnos ante un resultado que no es tan positivo como lo esperábamos, ¿verdad? Al abandono. Hay un error, abandonamos. De pronto es una semana complicada y no es que no sepamos hacer las cosas bien, simplemente es una semana complicada. ¿Cuántas son las variables, ¿verdad?, que pueden trabajar, digamos, o generar que a nosotros se nos frustre algo que nos parecía sencillo o que sentíamos que podíamos llegar adelante? Esto puede aparecer al intentar, por ejemplo, bajar de peso, hacer ejercicio, descansar mejor, organizar el tiempo, no sé, modificar una conducta o llevar adelante un proyecto personal, ¿verdad? Uno de los planteos centrales que vamos a charlar aquí con nuestro invitado, con Federico Barolín, es cómo se diseñan hábitos para la vida real y no únicamente para los días ideales, ¿verdad? Porque, bueno, a veces una misma conducta puede tener varias versiones, ¿verdad? Puede ser la conducta absolutamente ideal, pero cuando esas variables entran en juego, de pronto esa conducta ideal no lo es tal, no la podemos llevar adelante, no llega, no podemos realizarla, ¿verdad? Y esas variables a veces no nos permiten mantener una dirección correcta, ¿verdad? Entonces, bueno, vamos a charlar un poco sobre esto, también sobre esta sobreexigencia, ¿verdad? O esta sensación de que tiene que ser el todo o nada, y esa tendencia a interpretar un error puntual como algo muy completo, como un fracaso completo, como que solo por esa muestra, digamos, uno no tuviese la capacidad de seguir probando, ¿verdad? Porque eso ya tira por la borda
todas nuestras capacidades, ¿verdad? También la forma en que nosotros, de alguna manera, nos visualizamos o nos hablamos cuando algo no sale como esperábamos, ¿no? ¿Cuántas veces usted dice, ay, pero qué inútil que soy? Y en realidad, de pronto, hasta ni tuvo que ver con la capacidad que tú tengas. De pronto es como decíamos al principio, no estás en un buen día, no tenías la mejor energía, algo pasó que hizo cambiar un poco un comportamiento, ¿verdad? Habría que ver también si hay que cuestionar la idea de que los cambios dependen exclusivamente de la voluntad, porque hay gente que piensa que solo con la voluntad puede lograr cambiar muchas cosas, ¿verdad? ¿Cuántas veces, por ejemplo, el cansancio, el entorno, el tiempo disponible, las emociones que uno está viviendo, condicionan nuestras decisiones, ¿verdad? ¿Cuántas veces todo eso de alguna manera cambia esa dirección o algo que teníamos pensado hacer y a último momento, o porque estamos cansados, o porque estamos un poquito deprimidos, o quién sabe por qué, uno cambia y no da el paso que debería dar, ¿verdad? ¿Cómo hacemos entonces para reconocer que esos son los factores, ¿verdad?, que están condicionando sostener los cambios sin eliminar la posibilidad personal de definitivamente llevarlos a cabo? Es un tema bien interesante que lo vamos a estar hablando con Federico Barolín, y les recuerdo que él es licenciado en nutrición y coach en programación neurolingüística por esta experiencia que podrán ustedes vivir el 17 de octubre denominada Buenos Hábitos Imperfectos. Así que dentro de un ratito vamos a estar charlando con él. También vamos a hablar, y que me resulta súper interesante porque hay mucho para aprender en este sentido, del 13º encuentro de bombos legüeros en Uruguay. Fíjense ustedes que se va a realizar ahora nomás los primeros días de octubre en Atlántida, en el espacio Dínamo, y según parece es una propuesta que reúne a músicos, a bailarines y artistas de Uruguay y de Argentina en torno al bombo legüero y las tradiciones populares. Me gustaría saber, francamente, qué tan instalado ha estado en nuestro país, ¿verdad?, el bombo legüero que tanto se utiliza. De hecho hay un 13º encuentro, lo cual habla ya de una trayectoria importante. Habría que ver si este 13º encuentro se ha hecho siempre en Uruguay o es el 13º que va fluctuando entre ambas márgenes, ¿verdad? Parece que va a haber marcha de los bombos, talleres de danza, malambo, guitarra y canto, charlas, música en vivo y una peña folclórica. Y van a participar artistas de ambas orillas del Río de la Plata y referentes de Santiago del Estero, una zona específicamente donde tenemos muy identificado determinadas formas de baile, de música, ¿verdad? De formas artísticas. Así que parece que estas actividades que nos proponen para estos primeros días de octubre, que van a ser el 2, el 3 y el 4, son actividades abiertas, ¿verdad? Serán gratuitos, el cierre musical y tanto las actividades van a ser gratuitos, y los talleres tendrán, bueno, lo que se llama un aporte voluntario, bien interesante, porque por poco que uno colabore, está colaborando. Y lo que sí es que, según la información que nos han enviado, esto requiere de una inscripción previa. Así que para todos los interesados, o quienes a partir de la charla que vamos a tener dentro de un ratito, que es con Raúl Garrido, él es integrante del colectivo autogestivo Latido Oriental, que es organizador del encuentro. Bueno, de pronto, después de esta charla surge ahí un poco la curiosidad de saber de qué estamos hablando y las ganas de participar en algo que puede ser súper interesante para todos nosotros. Esto va a ser, ya les dije, en Atlántida, en el espacio Dínamo, pero esto dentro de un ratito nada más. Y finalmente vamos a estar hablando con Gonzalo Lamela, él es productor, director de Ecocinema, ¿verdad? Porque se va a realizar una gira de cine en las fronteras, una propuesta que va a recorrer 20 localidades en 6 departamentos del país, que serán Artigas, Salto, Paysandú, Rivera, Cerro Largo y Rocha. Resulta que Ecocinema es una plataforma internacional de cine móvil sustentable. Nació en Uruguay,
que desarrolla experiencias culturales, educativas, comunidades de distintos países de Iberoamérica, ¿verdad? Vienen participando en esta dinámica. Y la propuesta, fíjense ustedes, que combina cine, educación y energías renovables, porque ¿cómo es el tema? Las proyecciones, que son gratuitas y al aire libre, están alimentadas íntegramente por energía solar. Un tema súper interesante, absolutamente inclusivo, democrático. Fíjese usted que desde su creación en el año 2012 se han realizado aproximadamente 4.215 funciones de cine al aire libre, 4.388 talleres y actividades educativas, alcanzando a más de 3,4 millones de personas, y esto es en Iberoamérica, ¿sí? Bien interesante. Vamos a ver la propuesta en dónde se va a desarrollar, cómo estarán equipadas las unidades móviles, con qué tecnología, suponemos que profesional, por supuesto. Va a haber sistemas fotovoltaicos propios. Claro, todo esto tiene que, como decíamos al principio, ser autosustentable, ¿verdad? ¿Cómo se puede cargar la energía, generar la energía necesaria para las actividades, permitir las proyecciones, ¿no? Para que cumplan con el tiempo estipulado. ¿Cómo funciona también como herramienta educativa? ¿Desde qué punto de vista? ¿Por el lado del cine? ¿Por el lado de todo lo que tiene que ver con la sustentabilidad, ¿verdad? Con esta experiencia sustentable. Bueno, muy bien. La idea es acercar a todos, a niños y a jóvenes, por supuesto. Es como una edad riquísima para internalizar toda esta información, y a los adultos, ¿verdad?, sobre el reconocimiento y conocimiento de estas energías renovables. Esto se va a realizar en esos departamentos que les comenté, y ya vamos a ver también qué días exactamente se van a realizar esas funciones. Esta nota la tenemos programada alrededor de las 18 horas, pero si les parece, hacemos la primera pausa aquí en Buenas Tardes, Uruguay, y tras la misma desarrollamos estos temas.

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0: Muy bien, les comentábamos al principio del programa que íbamos a recibir a Federico Barolín. Él es licenciado en nutrición y coach en programación neurolingüística, porque se plantea una actividad para este próximo 17 de octubre denominada Buenos Hábitos Imperfectos. Federico, ¿cómo te va?
1: Todo bien, un gusto estar contigo.
0: Gracias, un placer. Bueno, parece una contradicción, lo bueno con lo imperfecto.
1: Bueno.
0: Pareciera, a priori, ¿no?
1: Pareciera como la venimos entendiendo hace
0: capaz
1: años, que ese
0: sí
1: es el principal problema que no nos permite,
0: claro,
1: al final tener buenos hábitos.
0: Claro, claro, claro. Es como que da la impresión de que esa perfección suele ser como el principal, digamos, enemigo a la hora de construir un hábito, ¿no? O arrancar un proyecto.
1: Sí, mirá, yo como nutricionista, mi trabajo está casi que en el adelgazamiento, casi todo, porque bueno, un nutricionista,
0: claro,
1: nos
0: sí
1: piden para adelgazar. Y a mí eso me enseñó muchas cosas que aplican a casi todo que tiene que ver con esto de los buenos hábitos imperfectos. Porque cuando yo empiezo a trabajar como nutricionista, me doy cuenta que me encontraba con la mayor parte de la cantidad de personas que quería adelgazar, que adelgazaba y engordaba, adelgazaba y engordaba.
0: Claro.
1: ¿Qué sigue pasando?
0: Es muy habitual, sí.
1: Sí, sí, es lo más normal. Y mucha gente de él, no, lo que pasa es que no puedo. Lo que pasa es que hago las cosas bien 3 días y al cuarto día ya me como un bizcochito y ya me frustro. Y yo me fui dando cuenta que en realidad la clave no tenía que estar en hacer todo perfecto, el blanco o negro o el todo o nada, sino en ir adquiriendo buenos hábitos imperfectos, que era lo que yo empecé a prestar atención a la gente que le iba bien y era lo que hacía.
0: Claro.
1: Gente que le va bien con el adelgazamiento, que yo digo que siempre me gusta hacer la aclaración, que te vaya bien con el adelgazamiento significa que lograste un buen peso y lo mantenés.
0: Claro,
1: y
0: claro.
1: Y a mí me gusta hacer esta aclaración porque muchas veces definimos el éxito en el adelgazamiento como adelgazar mucho en poco tiempo. Esta cosa de 20 kilos en 2 meses, no sabemos todavía. Y la gente que le va bien te dice, yo como de todo en realidad, como mucho mejor que antes, hago las cosas mejor,
0: sí,
1: pero
0: sí,
1: no es que hago las cosas perfecto. Entonces yo trabajo principalmente con este concepto de buenos hábitos imperfectos que aplican al adelgazamiento, pero después se aplica a todo, a no hacerlo perfecto, porque eso genera frustración y pasamos toda la vida frustrados.
0: Claro. ¿Qué implica ser coach en neurolingüística? ¿Qué es lo que aborda?
1: Y eso acompaña a las personas a que cambien su mente, a que cambien sus creencias, a que cambien sus ideas, a que entiendan la importancia de la mentalidad en un proceso de cambio casi que de cualquier cosa. Se ayuda también a las personas con el tema de la ansiedad, con el tema de algunos miedos y demás. La programación neurolingüística básicamente lo que nos dice es que en nuestra vida, o nuestra vida es consecuencia de cómo tenemos ordenadas las ideas ahí en nuestra cabeza, y que trabajando desde ese lugar empezamos a sentirnos diferente y demás.
0: Claro. ¿Cómo se trabaja, digamos, para que la persona de alguna manera cambie el yo fallé en esto o yo arruiné todo? ¿Viste? Porque hay gente que, o nos pasa a todos, hay gente, digo yo, nos pasa muchas veces que vamos a hacer algo y por una única experiencia después no volvemos a tocar el mismo campo. Es como que si no, yo esto no puedo, y de pronto lo intentaste una vez sola y
1: sí,
0: te sentís. Y además hay una cosa, ¿no?, que lo quiero también enlazar con esto. ¿Cuántas veces utilizamos la palabra fracaso?
1: Sí, bueno, en la PNL, la programación neurolingüística, que es creada por John Grinder y Richard Bandler, ellos hablan de como creencias del éxito, y una de las creencias del éxito, tomando éxito como en cualquier ámbito, como que te vaya bien y
0: Sí,
1: puedas
0: sí.
1: vivir bien, tranquilo, es que el fracaso no existe, que existen los malos resultados.
0: Ahí está.
1: Y una de las cosas que en realidad, a ver, yo creo que en todo el tema de los logros personales, incluso lo que tiene que ver con la salud y todo, se ha buscado, siempre se busca medio sin querer, creo, como que complejizar mucho las cosas, ¿no? En el sentido de encontrarle la explicación, encontrarle la vuelta. Y a veces simplemente, como decían los estoicos, la aceptación de lo que es. Yo acepto que no tuve un buen resultado, pero sigo. Lo que pasa que en esto de complejizar las cosas y las explicaciones, por qué fallé, que no sé qué, y esto es una cosa que me quedo ahí en el fallo, fallé, aprendí y sigo. Muchas veces tiene que ver con ese cambio de creencias, que también hay técnicas para cambiar creencias en la PNL, desde cierro los ojos, me imagino cómo esa creencia está ordenada en mi cabeza, cómo la veo, cómo la siento, se le cambia lo que son las submodalidades, sí. Pero también muchas veces es la decisión de dejar de creer en algo que a mí no me hace bien, de cambiar una creencia. Yo, ¿cómo cambio una creencia? Cambiando una creencia. Yo trato de hacerlo lo más sencillo posible, porque si no después es muy complejo, por más que muchas veces las técnicas están súper bien.
0: Claro. ¿Qué lugar ocupa la voluntad? Porque a veces, no es que uno no quiera, a veces uno lo puede. Uno no hace todo lo que quiere, a veces,
1: no,
0: a veces
1: obvio,
0: hace lo que
1: obvio
0: puede. Entonces, ¿qué lugar ocupa la voluntad en esto, no?
1: Para mí la voluntad ocupa mucho menos lugar de lo que le damos, ¿sí? Porque también como que se nos ha enseñado un poco a que las cosas tenemos que hacerlas cuando tenemos voluntad, ¿sí? O cuando viene la voluntad. Es que no tengo voluntad. La voluntad está sobrevalorada. Yo con mi esposa, que los dos somos nutricionistas y trabajamos mucho, nosotros siempre decimos, si no tengo ganas de ir al gimnasio, voy sin ganas. Pero también lo que tiene que estar bien planteado ahí es qué es lo que yo quiero para mi vida, cuáles son los objetivos que yo me planteo. Después, si viene con voluntad, lo que tengo que hacer mejor. Y si hay días que no hay voluntad, después ahí es donde uno adopta como un hábito. Porque nadie, como yo digo, la gente que se... El tema de la voluntad. La gente que se lava los dientes no se lava los dientes porque tiene voluntad de lavarse los dientes. Se lava los dientes porque sabe que si no se los lava, se van a quedar sucios, se le van a pudrir todos los dientes, va a tener más dolor en la boca. Y al principio, bueno, esto es una cosa de chico, pero tenés que estar atento. Después lo haces porque lo haces. Y no lo haces porque a veces, ah, es que no estoy con ganas de ir al gimnasio. Bueno, se va sin ganas o se va sin voluntad. Y después, no siempre, ¿no? Porque también está esto de lo imperfecto. A veces no tengo ganas, no voy. Pero el problema es cuando eso se da continuamente.
0: No,
1: y pasa siempre.
0: Claro, como que parecería ser el resultado, ¿no? De algo que uno se inventa para ya, definitivamente no hacerlo.
1: Bueno, el otro día justo hablaba con un amigo personal mío, que él estaba yendo al gimnasio, nunca iba, pero estaba yendo, fue como 3 meses, y yo no está yendo más. Y me dice, es que me enfermé una semana y no fui. Y después dije, vaya, esto me sirvió para no seguir yendo. Pero le digo, ¿por cómo que te sirvió para no seguir yendo? Si estaba yendo bien, aparte él estaba con sobrepeso y bajó, estaba súper bien. Pero yo creo que tiene que ver con eso de lo que nos proponemos o no, qué es lo que queremos, cómo queremos estar. Yo quiero estar de determinada manera. Y esto va mucho más adelante de quiero estar para el día de mañana poder disfrutar con mis hijos o con mis nietos o con mis perros o poder hacer tal cosa.
0: Sí, sí,
1: para
0: sí.
1: Eso yo tengo que tener determinadas acciones. Y esas acciones, hay algunas que deberían ser innegociables, como el tema de los buenos hábitos, y por eso le pongo imperfectos, porque no es innegociable desde la rigidez. Es innegociable desde que a veces las cosas no van a salir como yo quiero, y que igual eso está bien. Ahí es lo que, para no sentir eso, fallé, fracasé.
0: Claro.
1: O sea, no, lo hice. Hay una... Uno, creo en el libro Los Cuatro Acuerdos, uno de los cuatro acuerdos es hacer siempre lo mejor que podamos. Y yo a eso le doy mucha importancia, porque hacer siempre lo mejor que podamos no es hacerlo perfecto. Hacer siempre lo mejor que podamos es que vos estás comiendo súper bien, por ejemplo, en hábitos alimentarios, pero un día estuviste todo el día trabajando, no tuviste tiempo de nada, y tu compañero de trabajo te dijo, te llevo un combo de hamburguesa.
0: Sí, sí.
1: Y dijiste, dale, pero tráeme la light y no me lo agrandes. Eso fue lo mejor que pudiste hacer. Y está bien. O si venís yendo al gimnasio a full, pero no pudiste, saliste a caminar un poquito, o hiciste 10 lagartijas en tu casa, no sé, está bien. Comprometernos a hacer lo mejor que podamos, teniendo en cuenta cuáles son las circunstancias también, eso tiene mucho que ver con los buenos hábitos imperfectos.
0: Claro, que en nuestra vida normal se llaman los permitidos. ¿Viste?
1: Sí,
0: cuando vas a hacer una dieta y te dicen, no comas harina, trata de comer menos gluten, pero tenés permitido,
1: claro.
0: Si tenés una linda pasta, disfrutala, qué sé yo,
1: sí,
0: ¿no?
1: Eso, o sea, eso está bien, pero por otro lado no, porque el permitido también, si es un permitido, quiere decir que hay unas prohibiciones, por otro lado,
0: ah,
1: ¿no?
0: Claro, en contraposición a eso, claro.
1: Claro, entonces es como, yo siempre digo lo mismo, vos podés comer todo lo que quieras puedes comer, ¿eh? Pero en base a lo que vos elijas es lo que le va a pasar a tu cuerpo después, desde la libertad. O sea, porque hay muchos errores en el mundo del adelgazamiento, y que es lo que yo más trabajo, y no es que lo diga yo, porque es porque uno lo ve en la experiencia, 9 de cada 10 personas que adelgazan vuelven a engordar, y uno tiene que ver con el tema de la prohibición, de esto no podés comer, esto no podés comer, esto olvídate, ni se te ocurra. Y es que en el ser humano lo prohibido engendra deseo.
0: Entonces, con ansiedad también, ¿no?
1: Claro,
0: mucha ansiedad.
1: Sea, entonces uno está ahí como que no lo puedo comer, y estás en un cumpleaños ahí, estás como ahí que no sé qué, y lo único que quiere tu cabeza allá adentro es comer eso porque está prohibido.
0: Claro, la torta con dulce de leche, que es lo único que querés porque está prohibido.
1: De hecho, me ha pasado muchas veces, gente te dice, Fede, desde que me dijiste que lo podía comer, fue como que las ganas me bajaron mucho. Y no hay magia ahí, es que dejó de estar prohibido.
0: Claro.
1: Y esto pasa en todo, no solamente con la comida.
0: Sí.
1: O sea, el ser humano, si hay una puerta que dice prohibido pasar, queremos saber qué hay ahí atrás,
0: sí.
1: Y vamos a estar ahí como mirando.
0: Bueno, vos hablabas de que una misma conducta se puede dividir en tres versiones. Uh-huh. ¿De qué se trata eso?
1: ¿En cuál? Hablo muchas cosas.
0: La versión ideal, la intermedia, la mínima.
1: Ok, sí, sí. Sí, o sea, tiene que ver directamente con esto que venimos hablando. O sea, esa misma conducta puedes hacerla perfecta, puedes hacerla más o menos o puedes hacerla mal. ¿Sí? Tenemos que tratar de siempre hacerla lo más acercado a lo perfecto, entendiendo la imperfección también. O sea, yo trato de, como digo siempre, de simplificarlo. También estamos muy acostumbrados los seres humanos a que nos digan esto es así, esto es así, esto es así y esto es así.
0: ¿No es más fácil, decís?
1: Sí, es más fácil. Nos perdemos menos. Yo, cuando alguien me pregunta, ¿cómo hago para tomar más agua? Y a mí a veces me odian, pero yo digo, toma más agua. Dice, no, pero ¿cómo hago? Y es como, no, bueno, la conducta perfecta es que tomes tanta agua, tomá lo mejor que puedas, y ahí lo vas viendo, yo qué sé. Pero no, estamos acostumbrados, y más en el tema de la salud, ¿no? Una pastilla a las 8, otra a las 4 y otra a las 12, y ahí todo va a estar. Y que eso también nos acostumbró a no hacer mucho nosotros, sino que las cosas hagan por nosotros. Pero eso que decís es buscar los buenos hábitos imperfectos lo más cerca de lo que tengo que hacer, según lo que yo quiera, ¿no? Porque también a mí me gusta decir siempre, acá no hay que imponerle nada a nadie, o sea, cada uno hace lo que tiene ganas de hacer o lo que quiere hacer para su vida, lo que busca, que la mayoría de la gente no lo sabe tampoco, pero bueno, ya es otro tema.
0: ¿Por qué es otro tema?
1: Y porque es bastante profundo, o sea, en ese sentido de que hay gente que no sabe realmente qué es lo que quiere para su vida, pero no porque sea tonta, o sea, no, porque estamos tan metidos en una cosa que a veces pasa, de hecho, gente que te dice, no, yo tengo que adelgazar porque tengo que pesar tanto y tengo que hacer esto y lo otro, y te pones a conversar y te pones a ver y en realidad la persona después no quiere eso. Y el otro día una señora me decía, Fede, yo he bajado mucho de peso durante mucho tiempo, una señora de 60 y algo. Ahora bajé, estamos trabajando, bajé, creo que fue 15 kilos, podría tener mucho más para bajar, pero me di cuenta que yo no quería lo otro. Y me di cuenta en un proceso en el que yo estaba súper frustrada porque no bajaba más. Y yo ahí me pregunté, ¿pero yo realmente quiero bajar más? Yo estoy bien así. Me doy mis, lo que hablábamos recién, mis permitidos, estoy bien, disfruto, no estoy prohibiéndome. Y yo así estoy bien. Y a veces necesito un poco de reflexión de qué es lo que quiero, qué es lo que no quiero. Por eso es otro tema. Somos complejos los seres humanos.
0: Sí, también. Bueno, claro, por eso sí.
1: Por eso te digo, podríamos estar hablando dos días, porque la verdad...
0: Claro, eso sin lugar a dudas, ¿no? Lo que pasa que ahí también, ¿cómo entra a tallar tu trabajo en circunstancias de esas características? Porque hay un punto que vos ya no podés incidir.
1: No.
0: Hay una parte que decís, bueno...
1: Bueno, mirá, a mí esto me encanta lo que decís, porque... Mi trabajo es acompañar, apoyar, dar las herramientas.
0: Claro, claro.
1: Mi trabajo no es darle el resultado a la persona.
0: Claro.
1: No porque no pueda, a mí me encantaría poder hacerlo. Pero también estamos acostumbrados a esto de que el método, el profesional es el que te da el resultado.
0: Claro.
1: Uno va hasta donde puede. Yo, por ejemplo, voy hasta donde puedo, hasta donde la persona permite. No soy muy pesado, la verdad, en el sentido de estar diciéndole a la persona y picándola para que esté bien, porque también cada persona tiene sus tiempos. El otro día en un evento alguien me decía, yo una de las cosas que hacemos en el evento para adelgazar es hacer un ejercicio de hipnosis en donde uno despide al sobrepeso, ¿no? Uh-huh. Es un poquito como simbólico. Como...
0: Sí.
1: Y una señora... como que cuando yo estoy explicando el ejercicio, como que veo que se emociona, o le salen unas lágrimas así, y me levanta la mano y me dice, Federico, es que a mí me da miedo. Y ella estaba yendo a un evento para adelgazar, y el hecho de despedir el sobrepeso, que es lo que ella quería, le daba miedo. Entonces siempre digo, muchas veces tomamos las cosas como que son súper fáciles, quiero adelgazar, tengo que adelgazar, es lo que hay que hacer, tener que comer bien. Y hay gente que tiene miedo de adelgazar, de despedir el sobrepeso. ¿Por qué? Porque a veces en una persona, y digo el sobrepeso como muchas otras cosas más, ese problema es parte de su identidad también. Y cambiar la identidad o dejar ir, en este caso, el sobrepeso, o dejar ir una conducta como, por ejemplo, el cigarrillo, hace que una parte nuestra se muera, por decirlo de alguna manera. Y por más que sea algo negativo que está en nuestra vida, y dejarlo ir a veces cuesta también.
0: Claro.
1: Por eso digo que es bastante complejo y yo soy muy respetuoso de los procesos de las personas, en eso de meto cuchara hasta donde puedo y siempre con respeto. Pero sí he visto, y eso está bueno, es que se puede cambiar. Uh-huh. Cuando la gente con tranquilidad, y a mí es una palabra que me gusta mucho, la tranquilidad, se dispone a cambiar, se puede. No se puede como habitualmente está planteado, que es cambio de un día para el otro.
0: Claro,
1: ¿no?
0: claro.
1: Sí necesita su trabajo, sí necesita su tiempo.
0: Nuestra mente y nuestro cuerpo necesitan un tiempo para habituarse a todo.
1: Totalmente,
0: eso está claro.
1: Totalmente. Pero bueno, en el caso del adelgazamiento, por ejemplo, que hablo mucho de adelgazamiento porque es lo principal, también se nos ha enseñado con todos los métodos que hay de hace muchos años, esta cosa de un día para el otro tenés que haber adelgazado.
0: Bueno, los fármacos que aparecieron algunos llegaron a ser funestos.
1: Eso,
0: ejemplos macabros.
1: Bueno, y estamos cayendo nuevamente que en lo mismo.
0: Sí, sí, sí.
1: O con estos nuevos fármacos que hay ahora, que son una excelente herramienta si se aplica bien, pero como todo, después entra todo el interés económico que hay por detrás, y eso está aplicando cualquier persona. Y se va a empezar a ver lo desastre que ha sido para la mayoría. Pero bueno, lo que pasa es que los seres humanos somos cortoplacistas, queremos todo ya, y nos dicen, mira esto, y te lo muestran ahí, si esto acá claro. te va a... Y no te va a solucionar, porque el adelgazamiento es diferente a todo lo demás. El otro día una señora me decía, pero yo no entiendo porque yo con hipnosis dejé de fumar, pero con el tema del adelgazar no puedo con la hipnosis. Yo le decía, pero es que son dos cosas totalmente diferentes. Dejar de fumar es una cosa que tenés que dejar de hacer. Adelgazar, o sea, vas a seguir comiendo toda tu vida.
0: Vas a seguir comiendo, claro.
1: Todo tipo de comida. Y además el adelgazamiento se va viendo a medida que pase el tiempo. Y además, a veces, en un proceso de adelgazamiento, uno se sube a la balanza y no adelgazó, y tampoco está mal, porque es parte. O incluso a veces hasta subió unos kilitos y no pasa nada. Entonces, son complejos los procesos, pero sí se pueden hacer. Hay mucha gente con grandes cambios a todo nivel.
0: Muy bien. Contame del evento que se va a realizar el 17 de octubre en NH Columbia. ¿Cómo es la dinámica?
1: El evento se llama Cambia tu mente y adelgaza. Sí. Este específicamente está dirigido al adelgazamiento. Su bajada, digamos, es triple hipnosis para adelgazar, porque aplicamos dos sesiones de hipnosis. Yo trabajo en hipnosis desde el año 2013. Ahora aplicamos dos sesiones de hipnosis. Y la tercera, por eso es triple hipnosis, empieza cuando la gente se va. Y esto yo lo digo porque lo que he aprendido con la hipnosis es que las palabras que más hipnotizan son las palabras propias. Y yo hago mucho hincapié en cómo te vas a hablar después que te vas de acá, qué es lo que te decís, porque eso está estudiado, que nuestras palabras, pensamientos y demás inciden en todo lo que nos pasa en nuestra vida. Entonces no se puede tener un buen peso con mentalidad de sobrepeso. No puedo relacionarme bien con la comida. Yo estoy todo el día dándome, soy un desastre, la comida me gana. Entonces hago mucho hincapié en eso, con dos ejercicios de hipnosis, con la explicación. Después tenemos un seguimiento por 3 meses en nuestra comunidad, que hacemos sesiones de Zoom todas las semanas para acompañarlos en el proceso. Eso es un evento que son 3 horas y media que dura, con una pausa al medio, que sábado 17 de octubre voy a estar en el NH Columbia.

0: Y después voy a estar también en Punta del Este el 20, en Colonia el 22, Paysandú 23 y en Salto el 24, con el mismo evento.
1: Perfecto. Y para tener información, ¿hacia dónde se puede dirigir la gente?
0: Pueden ir directamente a cambiatumenteyadelgaza.com o pueden enviar un WhatsApp o comunicarse al 099-848-268 o buscarme en redes sociales como Federico Barolín, tanto en Instagram.
1: Me parece la más fácil, ¿eh? Sí. Federico Barolín en las redes va a ser más fácil. Ahí tenés todos los datos igual.
0: Con B larga, ahí está todo.
1: Están todos los datos.
0: Pueden escribir.
1: Federico, muchas gracias por haber venido. La verdad, un gran placer charlar contigo.
0: Bueno, gracias por el espacio. Muchísimas gracias.
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0: entendido, el bombo legüero es originario de Argentina, ¿no? Puede ser de Santiago del Estero.
1: Exactamente, sí. Sí, la información que tenemos, sí, es originario de Santiago del Estero. Y bueno, nada, es un poco, no se podría decir el bombo legüero es creación de tal colectivo o tal otro, digamos, porque en realidad es un mestizaje, ¿no? Que hubo durante décadas, digamos, durante un tiempo, de lo que eran las culturas indígenas, ¿no? De la zona, ancestrales, las culturas también afro, ¿no? Las comunidades afro que fueron
0: Claro.
1: llevadas a América, y mismo los europeos, ¿no? Es como una conjunción, en realidad el bombo legüero es un producto de todas esas culturas, digamos, ¿no?
0: Claro, claro. ¿Qué tan difundido está aquí en Uruguay? Porque claramente lo tenemos siempre vinculado a la Argentina. Las imágenes que tenemos es de músicos argentinos. ¿Qué tanto se ha desarrollado aquí en Uruguay si lo toca?
1: Bueno, mira, yo en lo que es esta movida de bombo legüero estoy relativamente hace poco, ¿no? Yo me integré a través de lo que es el Taller Uruguayo de Música Popular, allá por el 2022. Me integré a un ensamble de bombo legüero que, bueno, después fue tomando esta forma de colectivo Latido Oriental. Y bueno, nada, en realidad. Ahí yo me enteré que en realidad desde 2013 ya se venían haciendo acá en Uruguay por ejemplo, la marcha de bombo legüeros, que lo que hace es un poco tomar como referencia la marcha de los bombos legüeros que se hace en Santiago del Estero, ¿tá? Desde hace ya 25 años,
0: ¿Y
1: más o
0: esa
1: menos.
0: marcha dónde se hace exactamente?
1: Se hace mismo en la ciudad de Santiago del Estero,
0: Ajá.
1: ¿tá? Y salen por lo menos dos columnas sale dos columnas de gente, ¿no? Sale una columna del patio del Indio Froilán, que es un patio muy popular allá, donde la gente va y se encuentra y bailan ronda, hay bandas en vivos y es de acceso libre. De ahí sale una columna, y después sale también otra columna de bombos del barrio que se llama La Banda, ¿no? Que es un pueblo también que está bien cercano a la ciudad de Santiago del Estero, ¿no? Donde, bueno, se han escrito muchas canciones hablando de los patios de Santiago, hablan mucho de esos patios de La Banda, ¿no?
0: Claro, claro.
1: Y
0: Y
1: bueno, acá en Uruguay,
0: sí.
1: Natalia Tejera y Pablo Martínez, que son uno de los referentes, empezaron hace años a ir a esas marchas y empezaron de a poco a traer para acá esa cultura, ¿no? De a poquito fueron como plantando la semillita, ya te digo, desde el 2013, que se empezó a hacer también con Andrés Laitian, que es uno de los referentes, empezaron a hacer esta marcha acá en Uruguay, recorriendo distintas zonas, ¿no? Se ha hecho en Montevideo, cerca de la zona del Palacio Legislativo, se ha hecho en Durazno,
0: Ajá.
1: en 2023, haciendo un encuentro también de bombos con marcha, pero también fusionando con lo que es el candombe, ¿no? Se hizo un festival que se le llamó Festival de Chacandombe, haciendo alusión a la chacarera y al candombe, ¿no? Como una especie de fusión. Se hizo en Piriápolis también, en otro año. Y bueno, nada, como que el disparador de todo es el bombo legüero, ¿no? Yo entré en este colectivo por el tema del bombo legüero, pero en realidad después me fui dando cuenta que habían otro montón de elementos, como la danza, ¿no?
0: Claro.
1: Me di cuenta que la gente bailaba en rondas y que vos vas a las rondas y la gente te invita a que vos entres a la ronda, ¿no? Es como que esto va más allá de lo que es el instrumento del bombo legüero, ¿no? Hay un montón
0: Claro.
1: de simbología y cosas que están muy buenas, digamos, ¿no?
0: Claro. ¿Este año tienen invitados, de la vecina orilla?
1: Sí, este año sí tenemos, bueno, en primer lugar tenemos invitados a Lindo Froilán y a Tere Castronuovo, que son los organizadores, ya te digo, hace 25 años, son los que organizan la marcha de bombos legüeros en Santiago del Estero, ¿no? Que congrega miles de bombos, miles de personas que marchan con bombos, marchan también con violines, ¿no? Es como bastante diverso, no es solo bombo legüero. Y bueno, tiene todo.

0: un contexto también de lucha por el desmonte, la lucha en contra del desmonte allá en esa zona,
1: Claro.
0: ¿no? Esos van a ser como nuestros invitados de lujo, el Indio Froilán y Tere Castronuovo, que siempre allá nos reciben con mucha calidez, y bueno, nosotros queremos también hacer lo mismo con nuestras hermanas argentinas.
1: Claro,
0: Y
1: y sí, y en cuanto a los luthiers, ¿no? ¿Tienen un enfoque en la lutería, digamos?
0: sí, este encuentro, que tiene como mucha diversidad de actividades, van a ser 3 días, arranca este viernes 2 y termina el domingo 4 de octubre. Va a arrancar, bueno, vamos a recibir a esta personalidad de allá de Santiago del Estero, y va a arrancar con un taller del luthier Diego González, que viene también de allá de Santiago del Estero. Va a ser un taller, charla, que se va a llamar Manos en el Bombo, que bueno, va a ser como una especie de introducirnos en el mundo de este instrumento, bueno, como los cuidados que hay que tener con el instrumento, ¿no? Lo que es la tensión, el mantenimiento de la lonja, qué tipos de cuero se utilizan, ¿no?
1: Claro.
0: Hay un montón de aspectos ahí que, a ver, yo estoy en una etapa de aprendizaje, ¿no?
1: Claro, absoluto, seguro.
0: No te puedo decir, te puedo dar los titulares, pero yo estoy en una etapa de como también aprovechar todas estas instancias para aprender, porque estoy también entrando en un mundo nuevo, digamos, ¿no?
1: Claro, este encuentro se va a realizar el 2, el 3 y el 4 en Atlántida en Espacio Dínamo, ¿verdad?
0: Exacto. Este año, este es digamos, es el segundo año que el encuentro lo organiza nuestro colectivo Latido Oriental, porque años anteriores lo ha organizado otros colectivos, como la Ronda Folclórica, que es otro colectivo de folclore que existe aquí en nuestro país. Y bueno, este es el segundo año que nosotros tomamos como la aposta, digamos, ¿no? Como colectivo Latido Oriental. El año pasado las sedes fueron en la Casa del Mundo, en la Casa de la Cultura Afro Uruguaya,
1: Sí.
0: y en el Sindicato del Gas, y después la peña la hicimos en el Club Colón. Y bueno, este año nos abrieron las puertas en Espacio Dínamo. La Intendencia Canelones nos abrió las puertas a ese espacio tan lindo. Y bueno, decidimos hacer tanto la peña bailable como todos los talleres en un solo lugar. Y bueno, saliendo también un poco de la ciudad, ¿no?
1: Claro, va a haber entonces un pasaje de gente para allá, para Atlántida. Y estas jornadas del 2, del 3 y el 4, ¿qué tan largas van a ser? ¿A qué hora empiezan? ¿A qué hora terminan?
0: Y bueno, mirá, como te decía, arranca el viernes, arranca a las 6 de la tarde,
1: Sí.
0: ¿sá? Con toda la parte de recibimiento de la gente de Santiago del Estero. Va a haber un intercambio de semillas y saberes con Sol y Cari, que son de la red de semillas nativas y criollas, ¿no? Y después arranca ya la parte, eso es a las 6 de la tarde, pero a las 7:30 ya arrancan los talleres con el luthier Diego González, y desde las 9 a las 11 de la noche arranca la parte musical, ya arrancamos con la música en vivo, ¿no? Va
1: Perfecto.
0: a haber un ensamble de bombos de la costa, que se llama Sapucay Leguero, Mesones y Pastrana, que es un dúo uruguayo de folclore, y Maive Sol, que viene de Argentina, para también hacernos su presentación, hasta las 11 de la noche, ¿tá? El viernes son todas actividades abiertas y sin inscripción previa, ¿tá?
1: Perfecto.
0: Ya puede ir. El sábado seguimos el encuentro, ya más tempranito, a las 10 de la mañana,
1: Bien.
0: con la marcha de los bombos legüeros hacia el mercado de cercanías. El mercado Cercanías es un emprendimiento de productores de canelones, ¿tá? Que nosotros definimos ir hasta ahí simbólicamente, porque nos parece que es muy interesante poder difundir esa cultura de lo que es la autogestión, ¿tá? Porque es un mercado que se autogestiona, son productores locales, y bueno, queremos como hacer una especie de intercambio, ¿no?
1: Perfecto, sí.
0: Y bueno, la marcha va a terminar ahí al mediodía, vamos a hacer un almuerzo y después volvemos ya de tarde para continuar con el resto de los talleres del encuentro. Va a
1: Perfecto.
0: haber taller a partir de las 3 de la tarde, eso sí ya requiere inscripción previa,
1: Ahí está.
0: ahí ya hay cupos que están agotados, pero bueno, hay lista de espera. Va a haber taller de danza inicial, taller de danza avanzado, son talleres de gato, talleres de chacarera.
1: Lindo.
0: Introducción a las danzas tradicionales y populares. va a haber un taller de danza avanzado de samba a cargo de Cachito García, que viene de Argentina. Y después de tarde siguen los talleres de percusión, además de percusión.
1: Claro.
0: Percusión de un bolero inicial, viene también Juani Rojas, de Argentina, que es el referente de toda la movida legüera allá en Buenos Aires, ¿está? Y va a haber un taller de bombo de legüero avanzado con Natalia Tejera, que es un poco la referente acá en Uruguay de toda esta movida también de los bombos legüeros, que es, como te decía, la que lo viene impulsando hace varios años.
1: Muy bien. Quiero preguntarte, por si alguien quiere tener más información, ¿hacia dónde se dirige? ¿Tienen una cuenta en Instagram, Facebook, una página? ¿Cómo hacen?
0: Sí, mira, para redondear así, te digo, eso va a ser los talleres de tarde, y de noche va a ser la peña bailable, que ahí explota todo, digamos, con artistas de Uruguay y Argentina para bailar en ronda. Eso es como va a ser el cierre del sábado, ¿no? A música en vivo, que ahí los invitamos a todas y todos para que participen, y a todos. Y bueno, el domingo cierra el encuentro también, de vuelta con más talleres de malambo, de malambo y de guitarra, también con gente de Argentina y Uruguay. Un taller de canto a las 11:30 de la mañana, y de vuelta de tarde con un cierre musical.
1: Muy bien.
0: Para contactarnos, sí, para ver más información, es latido.oriental.uy, es nuestro Instagram, latido.oriental.uy.
1: Perfecto.
0: Uh-huh. Ahí van a encontrar en realidad toda la información de todos los talleres, de todos los artistas que van a estar. Y bueno, nos apoyan el Mercado de Cercanía, el Patio del Indio Froilán, la Ronda Legüera de Buenos Aires, el TUMP, el Taller Uruguayo de Música Popular, y el Gobierno de Canelones, y bueno, el Espacio Dínamo.
1: Bueno, ¿verdad? Muy bien. Raúl, muchísimas gracias por esta charla y por darnos toda la información. Auguramos tres jornadas preciosas para este encuentro de bombos en Uruguay. Te mandamos un gran abrazo.
0: Muchas gracias por el apoyo y la difusión.
1: Al contrario, a las órdenes.
0: Un abrazo. Saludos.
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0: Bueno, muy bien. Les habíamos comentado a ustedes al principio del programa que íbamos a estar hablando de gira de cine en las fronteras, una propuesta que va a recorrer 20 localidades en 6 departamentos del país. Tenemos a Gonzalo Lamela, productor, director de Cocinema. ¿Cómo te va?
1: Hola, ¿qué tal? Buenas tardes.
0: Muy bien, ¿y tú?
1: Bien, todo bien.
0: Bueno, dando la vuelta de prensa para que el país entero se... ¿no?
1: Sí, comunicando un poco nuevas actividades que comenzamos.
0: Bueno, esto nació en el año 2012, Cocinema, ¿verdad? Es increíble, estaba leyendo un poco que evidentemente no ha parado de crecer por la cantidad de funciones, más de 4.200 funciones.
1: Sí, ya tenemos 15 años casi. Pasa el tiempo volando.
0: ¡Qué loco! Sí, pasa. Seguro no eras padre.
1: No.
0: Hoy
1: no,
0: que vino acá acompañado por la niña.
1: No, todavía no. Sí, por suerte sí, la gente nos sigue recibiendo muy bien, aparte cada vez que hacemos la vuelta por todo el interior del país. Y bueno, el proyecto también ha crecido fuera del país, también eso está
0: claro,
1: buenísimo.
0: Es una plataforma internacional, ¿no?
1: Sí, ya desde que comenzamos en el 2012 siempre teníamos como el objetivo también poder hacerlo fuera del Uruguay, porque en realidad nace no solamente de la necesidad de poder llevar cultura gratis,
0: sí,
1: de una forma sostenible como la hacemos nosotros, sino también desde el lado de como realizador era también la posibilidad de generar como un espacio nuevo para producciones independientes. Bárbaro. Que a veces en las salas de cine, en la televisión no tenés tanto espacio y esto fuera directamente a la gente. Y ahí cuando comenzamos a desarrollarlo en Uruguay nos dimos cuenta que el mismo problema había, hablando con productores de otros países, había el mismo problema, entonces siempre desde que nacimos teníamos el objetivo de hacerlo en Uruguay y afuera.
0: ¿Y por qué cruzarlo con las energías renovables?
1: Y teníamos que conseguir como un como una personalidad del proyecto, que no queríamos que fuera solamente el entretenimiento o llevar una película solamente, sino que dejar un mensaje. Y ahí, gracias a un fondo de Holanda, que nos presentamos y ganamos, y lo que nos propusieron fue hacer que tuviera energía solar fotovoltaica todos los vehículos nuestros.
0: ¿Vino de allá la propuesta? O
1: sí.
0: Sea, ellos ya la habían puesto en práctica, seguramente.
1: Sí.
0: Ah, mirá.
1: Con una alianza con un proyecto holandés, un fondo que ganamos de allá,
0: sí.
1: Le pusimos paneles solares al vehículo y bueno, encontramos la personalidad que queríamos. Y ahí, aparte de poder hacer las funciones, lo que sumamos fue una parte educativa, porque en realidad nos encontrábamos yendo a lugares muy alejados, donde no vamos, muy seguido, y tener la posibilidad de que si llegás ahí poder no solamente trabajar 3-4 horas proyectando la película, sino poder hacer actividades educativas durante el día. Entonces lo que hacemos también, aparte de estar ahí, hacer actividades educativas durante el día. O sea,
0: ¿qué son charlas? ¿Cómo son las dinámicas?
1: Y depende, vos sabés que de cada gira depende, a veces son más, nosotros ahora estamos terminando una gira esta semana en escuelas públicas, que en realidad trabajamos el tema de autoestima para niños y preadolescentes.
0: Uh-huh.
1: Y después hacemos funciones de cine con un aliado, con una empresa. Y eso es lo que... Y va variando. Después hay otras actividades como esta gira de frontera, que es más llevar cine nacional gratuitamente en el interior. Lo que hacemos es fomentamos la energía renovable. O sea, nuestro vehículo pasa a ser como un laboratorio móvil que invitamos a la gente a entrar, a mirar cómo funciona la energía solar y hablar sobre eso antes de la función, en la tarde previa.
0: O sea que ustedes tienen todo un trabajo también de organización previa con centros educativos, con la comunidad en general, como para ensamblar todo esto y que, no digamos, funcione.
1: Sí, con el pasado de los años ya pasa a ser mucho más dinámico eso, ¿no? Ya sabemos a quién contactar, ya nos conocen en muchos lugares, entonces es mucho más sencillo explicar qué es lo que querés hacer. Pero sí, ahí tenemos dos aliados clave, que son las intendencias.
0: Perfecto, claro.
1: Los municipios. A veces ANEP, si tenemos que visitar escuelas, que es un aliado nuestro, siempre nos ayuda.
0: Sí, como el centro de Empalme, digamos, con tanto centro educativo.
1: Exacto. Y después todas organizaciones civiles, ¿no? Tenés de los clubes de leones, los de Boy Scouts, las madres de los colegios, todo eso,
0: claro,
1: te ayuda,
0: claro,
1: como para comunicar que está llegando y que la gente pueda participar.
0: Claro, claro. La buena voluntad de la gente que de alguna manera suma, ¿no? Uno más otro y...
1: Es clave.
0: Claro. Me imagino la impresión de la gente cuando se desplegan las pantallas y se empieza la proyección, ¿no?
1: Sí, sigue llamando la atención. Vos sabés que pasan los años y sigue llamando la atención.
0: ¿Sí?
1: Y está buenísimo, en realidad está buenísima la conexión. Nos pasa, y también hablábamos del tiempo que pasa, que a veces llegás ahora a plazas y te dicen, vos estuviste en mi escuela.
0: Claro, te reconocen.
1: Años.
0: ¡Qué loco! Que digan eso es increíble, ¿no? Debe ser muy fuerte.
1: Vos estuviste en mi escuela, no sé qué, y pasaron 15 años, papá, 10 años. Entonces, sí, eso está buenísimo. Y que la gente se siga aprendiendo, como que hay esa necesidad, ¿viste? De poder, sobre todo, ¿sabes qué? Es no solamente ver una película, sino que es algo que estamos viendo ahora, y es mi visión de otro lugar, ¿no? Que es volver a ver una película en comunidad.
0: Sí, lo que se genera, se está generando actividades para con eso, es que se genera la comunidad, hay mucha cosa ahora.
1: Como
0: clubes de lecturas que se juntan en un bar, que se pueden a tomar y que intercambian, gente que se junta a ver películas, ¿no? Que no estaba pasando.
1: Porque vos pensás que está, y con el cine, el que tiene acceso a internet y puede pagar una plataforma, vos ves contenido solo.
0: Solo.
1: Y en tu casa con alguna persona más de tu
0: totalmente.
1: Familia, o a veces solo, ¿no?
0: Totalmente.
1: Y esto es la experiencia de verlo en comunidad. Entonces, tiene como otros aspectos ahí que nosotros también reforzamos, que hace una charla después de la película, de la
0: claro,
1: gente que quiere hablar
0: foro,
1: algo.
0: Claro.
1: Es fundamental eso.
0: Claro, viste que en realidad vos ahora tenés plataformas en las cuales también dejás tu opinión y hay otros que dejan... Es de una soledad absoluta.
1: Totalmente.
0: Pero absoluta. Porque entonces todos planteamos la película que vimos y abajo todas las apreciaciones que tiene la película y hay intercambios, pero nunca se vieron.
1: Y vos pensás que los viste con un montón, hablaste con un montón de gente y no hablaste con nadie.
0: No hablaste con nadie.
1: No le viste a nadie de cara.
0: Dejaste tu apreciación y nada más como dejó otro. Es una actividad en solitario absoluto.
1: Y vos sabés que a veces nos dicen, nosotros presentamos el proyecto siempre, lo más difícil de esto es conseguir los fondos siempre, ¿no? Conseguir
0: el financiamiento. Bueno, te iba a preguntar eso, sí, porque cómo se financia, claro.
1: Y a veces nos dicen, pero ustedes van en contramano de dónde vamos, porque la gente lo ve en la casa, sí, pero la gente ve en la casa el que tiene acceso a internet y el que puede pagar una plataforma que no es barato.
0: Y no todas las películas que ustedes van a proyectar se van a ver inmediatamente,
1: Exactamente. Entonces es otra cosa, es otro y va más por la experiencia de la comunidad que tanto así de como lo que estás viendo, lo que logras ver, ¿no?
0: Claro. Estaba pensando, ¿no?, que de esa época hasta ahora se ha expandido bastante esto de la proyección en las plazas, en jardines de museos, espacios de Taranco acá también. Hace un tiempo desplegaron, la gente llevaba las sillitas y es como que por todas las puntas habidas y por haber se está volviendo, no hay como un revival de eso, ¿no?, de lo que venías hablando. ¿Cómo hacen para seleccionar los títulos para mostrar? Porque cuando vos hablas de todo esto, imagino que hay un montón de productores y generadores culturales emergentes que dicen, yo quiero estar, para que me vean.
1: Y no solo de acá, también.
0: Claro.
1: Ahí nosotros que lo que hacemos es cada gira tiene como una personalidad y una temática.
0: Okay.
1: O sea, cada gira depende, a veces son los temas, esto estábamos hablando de la autoestima, ahí generalmente son proyecciones que no son uruguayas las que exhibimos, hacemos una curaduría de nuestro equipo, etcétera. Esta gira que estamos arrancando en la frontera, que son las ciudades y los pueblos de frontera de Uruguay con Argentina y Brasil.
0: Ahí está.
1: Lo que pasamos es cine nacional. Ahí contamos con el apoyo de la CAU, la Agencia de Cine de Uruguay, que nos ayuda con un catálogo, también nos ayuda con parte de los fondos, después tenemos apoyo de otras instituciones. Pero ahí en este caso, en esta gira, es cine nacional, pero no es siempre cine nacional, a veces va cambiando según la temática de la gira.
0: Claro. ¿Eligieron 20 localidades?
1: Sí.
0: Localidades específicas, por algo, digo, ya sé que son las de frontera que tú dijiste, pero ¿por algún motivo además en particular?
1: Y hacemos un mix, en realidad porque la gira esta tenía que tener de duración un mes y medio, 20 localidades.
0: Okay.
1: Después terminamos y nosotros arrancamos otra que se va hasta marzo.
0: Sí.
1: Pero estas 20 localidades lo que elegimos siempre es alguna capital, pero siempre como ciudades más pequeñas y pueblos más pequeños. Nosotros vamos a estar esta semana, estamos en Bella Unión, que es una ciudad relativamente grande de Artigas. Sí. Pero después estamos en Baltasar Brum, en Tomás Gómez Oro, que son localidades más pequeñas. Y después tenemos una función en Artigas, pero la tenemos en un barrio que queda justo antes de entrar a la ciudad, que se llama Pintadito.
0: Ajá.
1: Y no es en la ciudad específicamente. Pero después tenemos dentro de la gira hasta Salto, que es un lugar que siempre vamos, siempre nos atienden espectacular y siempre tenemos mucha gente. Pero también vamos a lugares chiquitos como Colonia Itapeví, como Belén. O sea, tratamos de hacer una mezcla de todo. El proyecto tiene, por suerte, repercusión en todos lados. Probablemente cuando vas a las poblaciones más pequeñas donde tenés más impacto.
0: Claro. Ahora, cuando arman ustedes la grilla, ¿la arman en función del territorio o es viceversa? Digamos, después que tienen ustedes ya pronto el material, el objetivo ya marcado, ¿deciden ahí deciden qué parte del territorio?
1: Va dependiendo de cada actividad. Sí, lo que recibimos es mucha comunicación a través de las redes, de que nos piden para poder ir, y lo que hacemos nosotros a veces, bueno, ahora, obviamente ahora hemos recibido, ayer fue que me comentaban que habían recibido invitación de Quillú para el verano y de...
0: La temporada
1: ahora,
0: sí, claro.
1: Y que querían hacer algo antes de fin de año, nosotros estamos con esta gira que es en el norte, pero en realidad lo que hacemos es recibimos ese pedido, nos quedamos con el contacto y a medida que vemos que podemos lograr un espacio, sí, ya nos comunicamos. Eso nos ayuda muchísimo en la difusión, o sea, porque ya aseguramos, digamos, a una localidad que nos quieren recibir.
0: Seguro.
1: Y nos ayuda mucho a articular localmente, porque obviamente a distancia hay un trabajo de coordinación que es buenísimo, entre Cecilia y Bárbara son las dos productoras que hacen todo ese laburo, pero el contacto local es el más necesario, el más fundamental. Entonces necesitas mucho a los actores locales.
0: Claro, claro, claro. Ahora ustedes van a estar en Artigas, en Salto, Paysandú, Rivera, Cerro Largo y Rocha.
1: Sí.
0: ¿Esto se supone que las proyecciones son en la nochecita, en la
1: tardecita? Sí, sí, esto es cuando cae el sol.
0: Vienen manejando con este tema de clima que nos tiene torturados a todos. Sí, yo no sé ustedes, pero...
1: No, ojalá que abrimos el diario y siempre dice la peor tormenta de no sé cuánto.
0: No, el niño Godzilla, sí. Y después dice un tornado como nunca visto.
1: Sí, sí,
0: no. Entonces, claro, yo creo que estamos tan asustados que ya... por eso digo, y siendo al aire libre, ¿cómo organizan ustedes las proyecciones?
1: Mira, sí, lo fundamental es hacer al aire libre. Siempre tenemos un plan de contingencia, que es un lugar cerrado, que generalmente queda al lado del lugar donde está el aire libre.
0: Claro.
1: Y obviamente vamos viendo los pronósticos, si hay alarma o el pronóstico da mucha lluvia, lo que hacemos es reprogramamos ese bloque. En realidad, por el tema logístico, vamos como en bloque. Ahora hacemos Artigas, y es de jueves a domingo vamos a estar en Artigas, y el equipo vuelve, y vuelve a la zona que viene a Salto y Paysandú. Pero lo que hacemos, y bueno, si los pronósticos están dando mal, le cambiamos la fecha, o sea, lo reprogramamos. Y si no, tenemos siempre un lugar cerrado ahí. Nos ha pasado, esto es contingencia, nos ha pasado de que estés en el lugar y empieza a llover a las 2 de la tarde y el pronóstico decía que había sol, y te dice que hay sol. Y ahí, bueno, se suspende por una razón y bueno, volvemos.
0: Claro, claro. ¿Cómo se carga el equipo para las transmisiones, para la difusión del material?
1: Se carga durante todo el día. En realidad el vehículo tiene sistema de energía solar, los paneles,
0: sí.
1: Tiene inversor, regulador, baterías, y lo que haces en el viaje carga la energía que usamos a la noche.
0: Aunque esté nubladísimo.
1: Sí, aunque llueva.
0: Aunque llueva, se carga igual.
1: Obviamente,
0: entonces,
1: si hay sol, se carga en 2 horas. Claro. Si llueve, demora 4, 5, pero se carga así.
0: ¿Es un vehículo solo?
1: Sí, que tenemos en Uruguay es un vehículo solo.
0: Está, no les ha fallado nunca.
1: No, por suerte no.
0: Siempre pensar en todos los imprevistos.
1: No, el sistema está pensado para que te dé la carga con la de 100% de las baterías, te dé para 5 días de proyección. Entonces siempre tenés esa contingencia, bueno, te llovieron 4 o 5 días, vos tenés igual carga, ¿no?
0: Perfecto, perfecto. Bueno, muy bien, ¿dónde van a arrancar entonces y qué día?
1: Arrancamos el jueves en Bella Unión, hacemos Bella Unión, el viernes hacemos Batasabrú, después Tomás Gómez Oro y después Pintadito en Artigas. Volvemos y la semana que viene estamos el viernes, viernes, sábado y domingo en Salto, Colonia Itapeví, Quebracho, y después volvemos y bueno, la gira sigue. Al que nos quiera seguir, el Instagram es lo mejor, está la información siempre colgada ahí. Hoy de noche se cuelga la primera grilla de estas primeras 2 semanas, que es @ecocinemasolar, y ahí también nos pueden escribir y decir, bueno, queremos que vengan, por más que no sea la frontera.
0: Ah, buenísimo.
1: Que nos pidan para poder ir. Que
0: ya se van organizando.
1: Exacto.
0: Hay que llevar sillita.
1: Fundamental llevar sillita. Nosotros siempre repartimos o pop o agua.
0: Pero eso ya me cambió el panorama. Porque estaba pensando en los tapers que se puede llevar la gente con
1: también.
0: La pizza.
1: No, pero hay una cosa también que nosotros trabajamos con las intendencias, es que siempre está en el espacio para los vendedores ambulantes que vayan.
0: Claro. Siempre son oportunidades, digamos, ¿no? Para
1: mueve un poco la economía local.
0: Por supuesto. Bueno. Se arman los stands allí y se comen cosas ricas, ¿no?
1: Y en esta gira tenemos algo especial también, que es que estamos trabajando con las intendencias, que siempre va a haber como 2 horas antes de la función, va a haber o el coro del liceo en algún lugar,
0: bueno,
1: el guitarrista, el cantante de otro, ya no estaban, hoy estaban diciendo que iba a ir un grupo de baile de una escuela, entonces también participar, que la gente lo vea como un evento para, que no sea solo el cine, sino que sea un evento para la comunidad.
0: Claro, claro. Bueno, gracias por haber venido. La verdad, un gustazo. Que se haga todo bárbaro como tiene proyectado y que sigamos viendo cine en todos los rincones de la República.
1: Dale, muchas gracias por el espacio.
0: Gran
1: de discusión.
0: Placer.
1: Gracias.
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0: Bueno, nos estamos despidiendo aquí, pero mire que no ha variado mucho la temperatura, ¿eh? Estamos en casi 20 grados, seguimos por aquí por la capital, cuando son ya casi las 18:30, casi 20 grados, poco viento, seguimos con buena visibilidad, la humedad sigue siendo la misma. Así que nada ha cambiado desde que ha arrancado Buenas Tardes Uruguay. Nosotros les recordamos que todos los días salimos por la 1050M, por 94.7 de FM, desde Montevideo y para todo el país. Nos estamos despidiendo, este equipo se despide hasta mañana a las 17 horas, donde nuevamente les diremos Buenas Tardes Uruguay.
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0: Para todos, buen comienzo de semana y bienvenidos. Un placer acompañarlos nuevamente. ¿Cómo estás, Lore?
1: ¿Qué tal, Laura? Bienvenida.
0: Muchas gracias, muchas gracias. Aquí me vine porque se complicó todo.
1: Bueno, sí. De hecho, tenemos una advertencia meteorológica vigente a esta hora hasta las 20:30. Ahí ven, para el norte del país, y tiene que ver con tormentas puntualmente fuertes. Abarca esa zona. Hasta hace un rato incluso había alerta naranja. Exactamente. Uh-huh. El área afectada por tormentas fuertes podrá estar acompañada de precipitaciones abundantes en cortos periodos, granizo, rachas de viento muy fuertes e intensa actividad eléctrica, así que a tomar las precauciones del caso para esa zona del país, esas localidades comprendidas. Un domingo además que también estuvo marcado por tormentas, sobre todo en el norte y en el litoral, con afectaciones que ya les vamos a dar a conocer.
0: Exactamente, con también agua abundante, que es para lo que nos estamos, o por lo menos se vienen preparando en los departamentos, como es el caso de Paysandú, donde cayeron casi 140 milímetros en solamente un día. Ahí vemos la imagen del Palacio Legislativo. Por aquí tuvimos momentos del cielo más cubierto, un poquito más despejado en la tarde, pero ahí ustedes ven cómo se ve por aquí la capital a esta hora con esos 20 grados.
1: 15 grados en el este del país, donde comienzan a incrementarse los vientos que también estarán afectando al sur del país. En el oeste a esta hora 21 grados, está cubierto. En el este hay llovizna, según Inumet, y en el norte 22 grados, está nuboso. La humedad viene en aumento, 76%. La semana ha comenzado con muchas noticias. El edil del Partido Nacional, Gonzalo Gómez, dio una conferencia de prensa en esta jornada para explicar su vínculo con este asesor Leiva, que fue condenado por lavado de activos vinculado al narcotráfico. Decidió no renunciar a su banca y dio las explicaciones entonces del vínculo que ya les vamos a detallar. Por su parte, el Frente Amplio pidió una reunión con todos los partidos políticos con representación parlamentaria para tomar acciones inmediatas sobre este tema.
0: Y será uno de nuestros móviles que ya vamos a comenzar a saludar y a presentar para todos ustedes, como también es el caso de una nueva instancia de negociación por el conflicto en el puerto. Internamente son más de 50 reuniones que se llevan adelante desde que comenzó todo esto. Se vienen repitiendo números de todo tipo con respecto a las pérdidas. Veremos qué sucede en esta nueva instancia, donde allí también se encuentra Iván Antunes, que vamos a estar saludando en unos minutos nada más. Comenzamos con las 5 noticias clave a esta hora.
2: Descargo. El edil del Partido Nacional, Gonzalo Gómez, dijo esta tarde en conferencia de prensa que desconocía totalmente las actividades ilícitas de su asesor Pablo Leiva, condenado por lavado de activos provenientes del narcotráfico. Gómez agregó que asume la responsabilidad de haberlo contratado y no ser precavido a la hora de hacerlo, y que fue abusado en su confianza. El edil no renunciará a su banca. Granizo. Al menos 10 viviendas de Colonia Tomás Berreta, en el departamento de Río Negro, sufrieron daños en sus techos tras la caída de granizo de este domingo. Investigación espacial. Se firmó un convenio para la creación de un polo de tecnología espacial que busca impulsar las capacidades de investigación, formación especializada y extensión universitaria en esa materia. La iniciativa es encabezada por el Ministerio de Industria, Antel y las Universidades de la República, Tecnológica y de Educación Técnico-Profesional. Una mirada. Javier Milei negó que Argentina esté en recesión y cuestionó los indicadores que muestran una desaceleración de la actividad, mientras defendió los cambios estructurales impulsados por su gobierno. Goleada. Uruguay le ganó 4-1 a Corea del Sur en Seúl, en el marco de la gira de partidos amistosos que los celestes están realizando por Asia. Yoyan de Arrascaeta sufrió una fractura de muñeca durante el encuentro. La selección volverá a jugar el martes 6 de octubre contra India.
0: Y ya nos vamos, como adelantaba Gloria, a saludar a Gustavo Guizulfo. ¿Cómo estás, Gustavo? ¿Estás en La Huella? ¿Hay repercusiones políticas de todo lo sucedido con el caso del edil Gómez y también del Partido Nacional? Así que te damos la bienvenida. ¿Cómo estás?
3: Eso. Es así, Laura. Muchas gracias. Buenas tardes para todos. Sí, bueno, como era de esperarse, la semana comenzó con repercusiones políticas en torno a este caso. Ya tuvimos lo que fue el pronunciamiento del secretariado ejecutivo del Frente Amplio en este sentido, reclamando explicaciones al Partido Nacional, tanto a nivel territorio nacional como dentro de Montevideo, cosa que ya pasó, pero también pidiendo una reunión con todos los partidos políticos para tratar justamente la preocupación de la incursión del crimen organizado dentro de lo que es el ámbito político. Ahora la mesa política del Frente Amplio está reunida recibiendo un informe de lo que fue una reunión que se realizó entre el presidente del Frente Amplio y las bancadas departamentales y nacionales de la fuerza política, y se espera que sobre las 7 de la tarde el presidente de la coalición de izquierdas esté dando una conferencia de prensa a este respecto. En tanto, vamos a estarlos convocando nuevamente para repasar lo que fue la declaración que emitió el secretariado ejecutivo, que hacía mención al principio de este informe. Esto será en un par de minutos.
0: Muy bien, Gus, así que volvemos contigo. Entonces, cuando vos lo decidas, nos vamos a ir ahora hasta el Ministerio de Trabajo. Allí se encuentra Iván Antunes. Bienvenido, Iván, a la espera de algún resultado de una nueva instancia de negociación por el conflicto del puerto.
4: Buenas tardes, Laura. Sí, efectivamente, y larga jornada por aquí, que comenzó sobre las 14:15, efectivamente, 14 fue la primera convocatoria, 15 comenzó, y que todavía no tiene resolución y parece no estar tan cerca, porque en este momento tanto la empresa como el sindicato negocian o dialogan con interlocutores del Ministerio de Trabajo por separados y no están efectivamente en una tripartita.
1: Muchas gracias, Iván. Y como les decíamos, y adelantaba también Gustavo Isulfo, el edil del Partido Nacional, Gonzalo Gómez, aseguró que Pablo Leyva, recientemente condenado por lavado de activos del narcotráfico, no era su asesor, sino una persona a la que contrató en diciembre del año pasado al tener bajas en su secretaría, pero no pudo especificar qué tareas cumplía.
5: Gómez contó que contrató a Leyva siguiendo la recomendación de su hijo, Lucio Leyva, quien sí es asesor del edil y con quien además Gómez tiene una relación personal. Asumo el error de haber contratado a esta persona a través de la confianza que deposité en Lucio Leyva y que entiendo que de buena fe es que me recomienda a su padre, indicó Gómez. En ese sentido, entiendo que he sido abusado de mi confianza y por eso decidí su contratación.
6: Yo no me puedo hacer responsable ni asumir las responsabilidades de esta persona. Obviamente asumo la responsabilidad el error de haberlo contratado y no ser precavido a la hora de la contratación. Debía haber tenido más recaudos. En tanto, ocupo una responsabilidad pública y uno tiene que rodearse de gente que conoce bien para llevar adelante la tarea, y en ese sentido asumo ese error de no haber sido precavido en la contratación.
5: Además, Gómez indicó que Pablo Leyva no tenía actividad política ni en la lista 250 liderada por Jorge Gandini, ni tampoco en el Partido Nacional.
6: Ni Jorge Gandini ni mi agrupación conocían a Pablo Leyva, más allá de que era el hijo de Lucio Leyva, y tampoco conocían el vínculo laboral formal que yo tuve a partir de diciembre del año pasado. Fue una decisión personal. La mayoría de mi equipo de trabajo fueron decisiones personales. Yo asumí en la Junta Departamental en julio y mi equipo lo fui formando en función de la demanda y de las tareas en las cuales yo me enfoco aquí en la Junta Departamental.
5: Gómez reconoció que Pablo Leyva, que ganaba un sueldo de 52.000 pesos nominales, no tenía tareas asignadas dentro de su secretaría en el marco de la Junta Departamental.
6: Y llevamos una labor muy importante y necesitamos personas que nos ayuden. Y en este caso, esta persona, como no era su especificidad, no estaba en asesoramiento legal y contable, sino era más que nada para esa canalización de demandas a la ciudadanía, que yo dejé en stand-by por estar abocado a esto, es que en su momento no le había asignado tareas. ¿Que esa iba a ser la misión de no asignarle tareas para siempre? No. Obviamente en algún momento lo iba a hacer.
5: El domingo, Gómez fue recibido por la Comisión de Asuntos Políticos del Partido Nacional y también pidió licencia a sus cargos partidarios hasta que se resuelva el caso. En ese sentido, reiteró que fue un error grave no haber tomado precauciones y haber contratado a Leyva, pero enfatizó que no va a renunciar a la Junta Departamental.
0: Ahí ustedes veían las imágenes del operativo trazador de esta gran operación, además en conjunto con Fiscalía, donde se genera finalmente la condena de Leyva, de Pablo Leyva, padre de Lucio, que compartía la vivienda. Y las imágenes que ustedes veían es lo que se encontró en la vivienda, más de 2 millones de pesos en bolsas de dinero, contador de dinero, celulares, bueno, un montón de cosas que se encontraron allí, que lleva finalmente a esta condena por, además, lavado de activos. Vamos contigo de nuevo, Gus. Gustavo Guisulfo se encuentra allí cubriendo la situación de este mismo tema con el encare ya de los partidos políticos. El Frente Amplio ha tomado una postura, Gustavo.
3: Es verdad, es así. Durante el fin de semana ya las autoridades nacionales y departamentales del Frente Amplio se reunieron con la bancada oficialista, tanto del Palacio Legislativo como de la Junta Departamental de Montevideo, para tratar este tema. Esto es lo que está informando en este momento a la mesa política el presidente de la coalición de izquierda, Fernando Pereira, y será el motivo de la conferencia de prensa que estará dando sobre las 7 de la tarde. Pero también les comentaba que hoy sesionó el secretariado del Frente Amplio, emitió una declaración donde exigía una reunión urgente con los partidos políticos para atender justamente la problemática de la incursión del crimen organizado en el ámbito político. Lo repasamos. En una declaración difundida este lunes por su secretariado ejecutivo, el Frente Amplio expresó la urgencia de investigar a fondo los posibles vínculos políticos del narcotráfico a raíz de la investigación reciente que involucra a varias personas relacionadas con el Partido Nacional. En el comunicado, la fuerza política destaca positivamente la decisión de desvincular del directorio nacionalista al edil Gonzalo Gómez, representante de la juventud del partido y responsable de la contratación de Pablo y Lucio Leyva, padre e hijo, comprometidos.

0: en la causa. No obstante, el Frente Amplio solicita a las autoridades nacionalistas una expresión clara y elocuente sobre el alcance de lo ocurrido y de la misma forma lo haga la bancada del Partido Nacional en la Junta Departamental de Montevideo. La declaración también hace mención al uso de una sucursal de una red de cobranzas y cambios vinculada al dirigente Jorge Gandini, que presuntamente habría sido utilizada para canalizar y blanquear dinero de origen ilícito. En este sentido, y ante las alarmas que despertaron estas relaciones del ámbito político con el crimen organizado, el Frente Amplio convoca a una reunión urgente de los partidos políticos con representación parlamentaria para impulsar iniciativas como la regulación y transparencia del financiamiento de los partidos políticos. También anuncia encuentros entre su bancada de ediles de la Junta Departamental de Montevideo, la bancada parlamentaria de diputados y senadores, la presidencia del Frente Amplio a nivel nacional y departamental para analizar el alcance del hecho concreto e impulsar reformas de fondo para evitar el accionar del crimen organizado dentro de la política uruguaya.
1: Volvemos en vivo con Iván Antunes. Comenzó la conferencia de los trabajadores del puerto. Adelante.
2: ¿A 5 años, como pretende la empresa y también impulsa el gobierno?
3: Lo hemos dicho, siempre va a depender del contenido del convenio colectivo. Está sobre la mesa, así que en caso de que lleguemos a un acuerdo, estará sobre la mesa a los 5 años también.
4: ¿Cuál es la situación, Reinaldo? Disculpe que se lo consulte porque estamos en vivo para Canal 5. ¿Cuál es la situación a esta hora? ¿Cómo termina la instancia de negociación de hoy?
3: Se hicieron los primeros intercambios ahí. Nosotros vamos a continuar. Se hizo un cuarto intermedio esta mañana. Mañana se continuará en la negociación.
2: Respecto. Hoy se conoció que las navieras. Varias navieras importantes, 4, le mandaron una carta al gobierno marcando su preocupación por la caída en el comercio exterior. ¿Ustedes cómo toman eso? ¿Les preocupa? ¿Hasta cuándo se podría llegar con esta situación? Hay miles de contenedores menos movidos este año con respecto a 2025.
3: Bueno, los factores son muchos, los contenedores que menos se movieron, ¿no?, con respecto a otros años, pero lo que dicen las navieras es entendible, estamos todos preocupados y cada uno desde su lugar pondrá el grano de arena para que esto se resuelva lo antes posible, los trabajadores y la empresa.
4: ¿A cuánto estamos, digamos, o cómo lo visualizan ustedes hoy la negociación? Porque ha sido un conflicto largo.
3: Mañana continuaremos negociando y lo que todos queremos es tratar de llegar a un acuerdo.
5: ¿Estuvo sobre la mesa el pedido de esencialidad?
3: No, para nada.
4: ¿Y el tema de lo que ustedes van a plantear en la OIT respecto a los servicios mínimos, se dialogó algo con el Ministerio?
3: No, eso no eran las cosas que veníamos a discutir hoy, es una decisión que tomó el Supra a nivel general y eso se va a mantener.
2: ¿Ustedes en este momento siguen pidiendo 25 jornales asegurados al mes para unos 190 y pico de trabajadores? ¿Eso sigue en pie en este momento?
3: No, lo que está en pie, lo que se está tratando de negociar es la propuesta de acercamiento del Ministerio de Trabajo que maneja el número 21.
6: ¿Con respecto a las partidas extraordinarias hay diferencias?
3: También, esa es una de las cosas que estamos a negociar y continuaremos negociando a partir de mañana.
4: ¿Hay alguna resolución respecto a plazos, por ejemplo, para lo que el Supra analizó de habilitar un posible paro de 48 horas si no se llega a acuerdo?
3: Plazos no, pero nosotros tenemos el Ejecutivo Nacional ya puesto para el jueves primero a las 10 horas.
6: ¿Una de las condiciones para que haya convenio es que se quede sin efecto la resolución de servicios mínimos decretada por el gobierno?
3: No, eso no es así. La resolución lo dice claramente que es de carácter limitado en el tiempo. Todos entendemos que esto es mientras dure la conflictividad o dure la negociación del convenio. Una vez firmado el convenio colectivo, esto se levantaría.
6: ¿Eso está claro, dicho por el Ministerio de Trabajo?
3: Sí, exactamente.
6: Bien.
1: Bueno, allí teníamos la palabra del dirigente de los trabajadores del puerto en el marco del conflicto de la terminal Cuenca del Plata que, según bueno, esta entrevista, todavía está en negociaciones, no se ha resuelto. A propósito de este tema, el ministro de Economía, Gabriel Odone, aseguró que el gobierno está trabajando en la revisión de aspectos de la regulación portuaria para fortalecer la competitividad de la principal terminal marítima. Aunque en este momento la prioridad es resolver el conflicto que distorsiona la operativa de la terminal de contenedores del puerto de Montevideo.
7: El gobierno está siguiendo con atención el tema desde el punto de vista de la gestión del conflicto, que es lo más relevante que resolver. O sea, generar las condiciones de normalidad operativa, en eso está trabajando el Ministerio de Trabajo, el Ministerio de Transporte y Obras Públicas, y de manera tal de encontrar una solución lo más rápido posible. En segundo lugar, todos sabemos que Uruguay ha puesto sobre la mesa, el gobierno ha puesto sobre la mesa la necesidad de trabajar en una agenda de...

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1: Me vine y me traje a Cami también conmigo, ya de paso.
2: Bueno, bienvenida Cami y aprovechamos a felicitarla por el trabajo en persona, ya le habíamos hecho en el móvil.
1: Es verdad, doy fe. Bueno, muchas gracias, las escuchaba todos estos días pero no las veía, así que bueno, una alegría volver a estar con ustedes.
2: Igualmente, Martín.
3: Estoy acá.
1: Un saludo.
3: Hola.
2: Bienvenida.
3: No con la suerte que ha traído Camila a los Juegos del Sur.
1: Él estuvo un mes afuera, ¿no? Tampoco vamos a hacernos los. ¿No?
3: No estoy escuchando bien, no me llega. ¿Sí?
1: No sé, tampoco
3: es
1: que.
3: No está llegando. Con la suerte que le ha traído Camila a los Juegos del Sur y a los deportes uruguayos, habría que arrimarla a la selección uruguaya. Habría que arrimarla a la selección uruguaya para que Georgia Andarrascaeta. Es el amuleto, lógicamente. Ella se ha vendido, se está vendiendo, tiene una lista política ya en base a eso. Porque la verdad, es increíble. Iba ganando bien Uruguay, goleando a Corea y se lesiona a Georgia Andarrascaeta.
1: Nunca puede ser redondo, ¿no?
3: Algo iba a pasar. Algo iba a pasar. Y bueno, ya los medios en Brasil, lógicamente, que empiezan a agarrar la información porque no es tan importante. Tanto importante para Uruguay, sino para Flamengo, porque se quedan sin un jugador importante en Copa Libertadores.
1: Ahí estamos viendo el parte médico que habla de la fractura de muñeca que va a requerir intervención quirúrgica para Georgia Andarrascaeta. Recordamos, lo perdimos para el Mundial, no pudo estar en la Copa del Mundo de este año por, en ese caso, una fractura de clavícula. Ahora estamos hablando de la muñeca y, bueno, veremos qué pasa con el tema de la Libertadores, ¿no? Porque es lo que le importa a Flamengo, que no va a tener a una de sus estrellas para las semifinales frente a Estudiantes de La Plata.
3: En principio, y estábamos con Cami un poco buscando información, ya se está especulando, anda por ahí el tema de que se pierde la semifinal con
1: esto. Sobre todo por esto de que requiere intervención quirúrgica, claro. ¿No? Va a tener que operarse y ahí hay que ver el día a día con la recuperación después de la operación. Lo mismo que sucedió con su clavícula, que en su momento se hablaba de que podía quizás llegar a algún partido con Uruguay, bueno, finalmente no jugó en la Copa del Mundo y bueno, lo mismo va a pasar ahora con Flamengo.
3: Gana, gusta y golea la selección de Forlán contra Corea, 4-1 en la historia.
1: El partido que fue hoy en la mañana, tempranito, y que volvió a tener goles de Darwin Núñez, que es una de las grandes noticias. Acá estamos viendo el primero, un delantero que no convertía hace más de un año con la camiseta de Uruguay, que además mucho se había hablado después del partido frente a Japón, la cantidad de tiempo que hacía que no convertía un delantero en Uruguay. Bueno, acá hizo dos goles, en este caso Darwin Núñez.
3: Lo que sí había mostrado en ese partido con Japón era un mejor rendimiento en general.
1: Sí.
3: En movilidad, presencia, participación, incluso lo dejó casi hasta el cierre Forlán del partido. Acá
1: también
3: está la
1: convertía a Georgian en su momento, que bueno, después sale lesionado.
3: Claro.
1: Y acá aparece Varela, que tuvo un gran partido, porque tuvo gol y asistencia.
3: Sí.
1: Una especie como de gol en contra se da, pero...
3: Made in Flamengo, la historia con la camiseta de Uruguay, rara ese azul, ¿eh? Sí. A veces no parece, lo ves de lejos y decís, es la celeste.
1: Y es la que presentaron,
3: jugando.
1: Que salió también, que era una de las mejores camisetas.
3: Exacto. Ahí está, otra vez... Por el extremo derecho apareciendo Guille Varela. Lateral y puntero. Mirá el pase para Darwin.
1: Otro gol de Darwin. El segundo. Se ponía allí 4-0 la historia. Y después iba a descontar Corea.
3: Va a ser con India el 6. Mirá cómo lo festeja Cachavacha como loco. Bien. Dieguito Forlán en esto del interinato. Pero los jugadores hablando en conferencia, en presencia. Esto es tremendo.
1: Cuando pasó, ya el partido no lo iba 4-0.
3: No se puede creer que te tropieza solo y se apoya, pues es increíble.
1: Ya cuando se vio eso que salía, se esperaba prácticamente lo peor, ¿no?
3: El descuento de Corea, pero bueno, vuelve a jugar Uruguay 10:30 de la mañana el 6 de octubre contra India para cerrar estos tres partidos de la fecha FIFA con el interinato de Forlán. Pero te iba a decir, Cami, te lo voy a preguntar. Todos están hablando bien de Forlán, los jugadores están hablando bien de Forlán.
1: Ni el otro día era el peor, ni hoy es
3: pero
1: el mejor,
3: es que el otro
1: ¿no?
3: Día jugó bien Uruguay con
1: Bueno,
3: Japón.
1: Digo, pero después del resultado, que además fue todo mentiroso, porque llegan los goles sobre el final, se da un resultado allí, pero ni ese día fue el peor y había que sacarlo, ni hoy es el mejor, hay que darle un tiempo.
3: Sacarlo en interinato es una locura.
1: No, bueno, pero se habló muy mal, se decía no, porque no tiene la espalda para estar en la selección. Mira,
3: yo lo que creo es que Diego, donde le vaya bien en esta etapa...
1: Eso seguro.
3: Que debería tener una continuidad, sobre todo por lo que genera a nivel de plantel, porque después escuchás a los jugadores, que es el ídolo para muchos, ¿no? Que lo vieron jugar en Sudáfrica 2010, algunos capaz que ni siquiera llegaron a esa edad, pero referente absoluto, y lo está viviendo con una pasión, porque en el cuarto gol de Uruguay...
1: Se nota.
3: Conferencia de prensa del técnico celeste, dale.
4: Obviamente que siempre es lindo ganar, sabíamos que...

0: Era un partido muy difícil. Corea es una selección mundialista con jugadores de grandísimo nivel, y venir a jugar acá de visitante sabiendo que ellos habían tenido un grandísimo partido contra Ecuador, lo habían superado muy bien. Entonces la verdad que para nosotros era un desafío, y la verdad que la entrega de los jugadores, de la manera que planificamos el partido, cómo lo llevaron a cabo, la verdad que uno está muy agradecido como entrenador, porque fue redondo, sinceramente, cómo jugaron, las combinaciones defensivamente, la manera que presionaron, cómo manejaron los tiempos. La verdad que muy contento de poder estar ahí, al costado de la cancha, y disfrutando de un equipo, obviamente siendo la selección uruguaya, y viendo de la manera que disfrutaban jugar.
1: Sí, no, una cosa que decía, sí. Dios, cierto, venía de golear 3-0 a Ecuador, ¿no?
2: Claro.
1: Con
2: sí,
1: Gallardo.
2: Con figuras también.
1: Sí,
2: y demás.
1: Lógico. O sea,
2: sí.
1: No es que había un equipo C de Corea. No. Y fue muy superior a la selección uruguaya.
2: Y también habló, también habló Torreira sobre el final del partido, uno de los jugadores que vuelve a convocar Forlán después de que había tenido un pasaje en la selección, que estuvo mucho tiempo sin formar parte, y analizó un poco cómo fue esta vuelta a la selección uruguaya.
3: Agradecimiento con Diego, con el cuerpo técnico. La verdad que es único estar en la selección. Fue un momento muy duro para mí no poder ir al Mundial, y la verdad que es jodido, pero hoy me encuentro con 30 años ya, con una experiencia muy muy grande, y sabía que este momento iba a llegar, así que nada, estamos trabajando, estoy muy feliz, el grupo está fantástico, y si bien el tiempo de trabajo es muy poco, hay cosas que se están viendo dentro de la cancha, y hoy fue un partido completo en todas las líneas, y enfrentamos una gran selección, así que bueno, es momento de disfrutar un poquito esta victoria y de seguir trabajando. Esto es un proceso largo, donde hay muchas cosas por mejorar, hay objetivos muy importantes por el camino, y es importante seguir creciendo como equipo.
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2: Vamos con información internacional y comenzamos por Argentina. El presidente Javier Milei negó que su país esté en recesión y cuestionó los indicadores que muestran una desaceleración de la actividad, mientras que defendió los cambios estructurales impulsados por su gobierno.
5: En una entrevista con La Nación Más, el presidente argentino rechazó las advertencias sobre una posible recesión. Los últimos datos oficiales muestran una economía que perdió impulso. El Producto Bruto cayó 0,6% en el segundo trimestre frente al primero, mientras que el indicador de la actividad económica se desplomó 2,9% en julio. Milei atribuyó parte de la volatilidad de los datos a las transformaciones que atraviesa la economía y cuestionó especialmente los indicadores desestacionalizados.
6: Si usted, su economía está teniendo muchos cambios estructurales, los desestacionalizados miden mal.
5: El mandatario también relativizó la caída de las ventas registrada por distintos sectores y sostuvo que el consumo está cambiando de modalidad por el crecimiento del comercio electrónico. En el plano político, Milei respaldó a Patricia Bullrich pese a sus diferencias públicas con el gobierno y dijo que su relación con la senadora es excelente. También anticipó su expectativa para las presidenciales de 2027.
6: Me parece un momento maravilloso, o sea, yo tengo confianza en los argentinos. Yo creo que hoy el 70% de los argentinos no quiere volver a ese pasado.
5: El presidente vinculó además la reciente suba del riesgo país con las declaraciones del gobernador bonaerense Axel Kicillof durante su visita a Nueva York, donde mantuvo reuniones con inversores y acreedores de la provincia gobernada por el peronismo. Milei sostuvo que existen inversiones a la espera de definiciones electorales y aseguró que el gobierno cuenta con recursos para enfrentar una eventual dolarización de carteras. También afirmó que la probabilidad de default es cero.
2: La Comisión Europea lamentó los ataques rusos sobre infraestructura civil y académica en Kiev, la capital de Ucrania, que deja un muerto y 5 heridos, sumándose una nueva oleada de ataques que dejan al menos 3 muertos y decenas de heridos a lo largo de la jornada. Rusia también tomó medidas contra capitales europeos en suelo ruso.
7: Según ha explicado la propia Academia Nacional de Ciencias de Ucrania, un dron ruso ha colisionado directamente contra su sede en Kiev. El presidente de Ucrania ha compartido un video en sus redes sociales en el que se puede ver el incendio que el ataque ha provocado en el interior del edificio de ciencias. La ciudad ucraniana de Kramatorsk, en la región de Donetsk, en el este de Ucrania, sufre nuevos bombardeos regulares con bombas aéreas guiadas rusas, artillería y ataques con drones lanzados desde posiciones cercanas en la línea del frente. Varios edificios sufrieron daños y hay civiles heridos. El ejército de Rusia destruyó en Ucrania 2 centros de datos de importantes proveedores de internet y fibra óptica en uno de sus últimos ataques de la madrugada de este lunes, en el marco de una nueva acción de guerra contra objetivos vinculados con las operaciones militares de Kiev. En otra cara de esta guerra, el Kremlin ha transferido los activos de la filial rusa del gigante de la distribución alemana Metro AG a una empresa que se encargará de su gestión de forma temporal, después de hacer lo mismo con Nestlé, Auchan y Leroy Merlin, en una nueva medida que afecta a una empresa europea. De esta manera, el gobierno ruso ataca intereses económicos de la Unión Europea como represalia por las sanciones a empresas rusas. En el mismo marco del conflicto, el Ministerio de Defensa de Polonia confirmó el impacto de un dron ruso Heran 5 de propulsión a reacción a unos 2 kilómetros del paso fronterizo con Jaodin, cerca de la frontera con Rusia. La situación motivó la acción de aviones de combate, aunque el incidente quedó solo en una alerta, ya que no se había violado el espacio aéreo polaco.

0: Bueno, vamos a ver cómo está el tránsito en Montevideo. A esta hora les contamos dónde están las cámaras del Centro de Gestión de Movilidad de la Intendencia de Montevideo que les estamos mostrando. Ya, noche cerrada, ¿eh? Pasa un minutito de las 19 horas. Bueno, no tanto, ¿no? Ahí se puede ver que no tanto. Bueno, estamos viendo Avenida 8 de Octubre y Avelino Miranda, Avenida Italia y Comercio, 18 de Julio y Acevedo Díaz, y Agraciada y San Martín. Cargadito el tráfico en Montevideo.
1: Hay un siniestro de tránsito en Rambla Portuaria y Río Branco. A todos los que nos vienen escuchando a través del 1050 AM Radio Uruguay, también de 94.7 FM, eviten esa zona si es que pueden, o estén preparados también. En Avenida Italia y Sumfeld hay un carril allí obstruido hacia el centro y hacia el norte, lo que está trancando bastante. Estos son reportes que hace la Intendencia hace apenas 20 minutos, así que ténganlo en cuenta.
0: Actualizamos las 5 noticias clave.
2: Descargo. El edil del Partido Nacional, Gonzalo Gómez, dijo esta tarde en conferencia de prensa que desconocía totalmente las actividades ilícitas de su asesor Pablo Leiva, condenado por lavado de activos provenientes del narcotráfico. Gómez agregó que asume la responsabilidad de haberlo contratado y no ser precavido a la hora de hacerlo y que fue abusado en su confianza. El edil no renunciará a su banca. Granizo. Al menos 10 viviendas de Colonia Tomás Berreta en el departamento de Río Negro sufrieron daños en sus techos tras la caída de granizo de este domingo. Investigación espacial. Se firmó un convenio para la creación de un polo de tecnología espacial que busca impulsar las capacidades de investigación, formación especializada y extensión universitaria en esa materia. La iniciativa es encabezada por el Ministerio de Industria, Antel y las Universidades de la República, Tecnológica y de Educación Técnico-Profesional. Una mirada. Javier Milei negó que Argentina esté en recesión y cuestionó los indicadores que muestran una desaceleración de la actividad, mientras defendió los cambios estructurales impulsados por su gobierno. Goleada. Uruguay le ganó 4-1 a Corea del Sur en Seúl, en el marco de la gira de partidos amistosos que los celestes están realizando por Asia. Yoyan de Arrascaeta sufrió una fractura de muñeca durante el encuentro. La selección volverá a jugar el martes 6 de octubre contra India.
0: Seguimos adelante con más información. El Comité de Emergencia de Río Negro recorre el departamento con el objetivo de relevar los daños ocasionados por el granizo y la manga de piedra caída en la tarde de ayer domingo. Al menos 10 viviendas de Colonia Tomás Berreta sufrieron daños en sus techos.
3: Lo más grave fue la caída de granizo que ha provocado la rotura de techos de casas y domicilios que estamos recorriendo. En este momento estamos en la colonia Tomás Berreta, tenemos un montón de vecinos afectados, estamos haciendo la recorrida, relevando la situación, ya tenemos los datos de los vecinos y bueno, para trabajar juntos en la solución, ¿verdad? Mayor cantidad de daños es en los techos porque son chapas de dolmení en las casas y es lo primero que vamos a resolver.
4: Fue una piedra de gran tamaño.
3: En este lugar sí, tuvimos algunos relevamientos en el interior, en Sarandí de Navarro, también en Nuevo Berlín fue en San Javier, por más chica, así que se ve que dependió de la zona, el tamaño y la gravedad de la fuerza con que cayó, que principalmente rompió techos, ¿verdad?
5: Nosotros tenemos que reforzar las cuadrillas justamente para poder atender, obviamente que es difícil toda la vez porque son muchas familias y se van sumando, entonces la verdad que tenemos que reforzar todo lo que es el equipo, material, etcétera, etcétera, ¿no?
4: Esto fue como un adelanto, un anticipo de lo que ustedes prevén que se venga con el tema del fenómeno del Niño, ¿no?
5: Sí, en este caso nos complica bastante porque justo no esperábamos esto sobre el tema de piedra, ¿no? Porque nosotros en Fraivento y en Yuno, en todas las localidades del interior del departamento estamos limpiando lo que es zanja, cuneta, boca de tormenta, todos los pluviales para justamente para que se escurra lo más rápido posible el agua, ¿no? Pero no esperábamos esta situación.
0: Una de las familias de colonos que se vieron afectados en Río Negro es la de Felipe Kluber, el campeón del Mundial de Remo. Producto de la granizada, se rompió parte del techo de la vivienda y además murió un ternero.
6: Gracias a Dios, podemos hacer el cuento, solamente fueron daños materiales en el techo de la casa que los techos, las casas acá de la colonia, digo, la mayoría son de las primeras casas que se hicieron, entonces tienen más de 70 años, los techos de Dolmení, justamente. Y bueno, como todo, siempre hay que cambiarlo, pero siempre surgen otras prioridades y el techo va quedando. Varias casas nos fuimos afectados con eso, con que se agujerearon.
4: ¿Y los animales cómo soportaron la piedra?
6: Y bueno, los animales, hubo estampidas, teníamos un ternerito que estaba medio jodido, murió, pero después en general fue que hubo estampidas porque, claro, se cortó la luz, los eléctricos no funcionaron, y obviamente que se haya cortado la luz, ¿no? Porque está dentro del campo, pero en general nosotros no tuvimos daño mayor con los animales.
7: Estamos en el kilómetro 5 de la ruta 24, cuando nos agarró la primera piedra. Y bueno, cuando pegó la primera piedra grande en el parabrisas, le dije que parara porque venía manejando ella, porque vi que eran muy grandes y que la velocidad de uno a favor y la piedra iban a duplicar la velocidad y iban a dañarnos peor. Entonces llegamos a la víbora para poder comunicarnos y hacer la denuncia del seguro, todo eso, encontramos, no sé, capaz que exagero, pero creo que no menos de 30 autos, todos con los vidrios rotos.
6: Que parecía una batalla campal, ahí en la víbora era un caos, porque muchos vehículos.
1: Volvemos al Ministerio de Trabajo, allí se encuentra Iván Antúnez, ya está hablando el subsecretario de Trabajo, Hugo Barreto.
8: El miércoles pasado se presentó esta fórmula que consiste en tres puntos, uno de los cuales tiene que ver con los llamados jornales asegurados para llegar al número 21. Es una fórmula que se sitúa de manera equidistante respecto de lo que son los planteos del sindicato y las condiciones de aceptación por parte de la empresa. Por lo tanto, nosotros consideramos que es una excelente base de, como les decía, de aproximación para flexibilizar las posiciones de ambas partes y tentar la posibilidad de un acuerdo. Fue la primera vez, como les digo, en que se discutió tripartitamente y efectivamente vamos a continuar en el día de mañana a las 14 horas.
9: ¿El acuerdo va a ser a 5 años?
8: Bueno, ese tema fue de los que ha sido considerado por las partes, es la pretensión de la empresa. Diríamos que no es de los puntos que forman parte de la fórmula de salida del Ministerio de Trabajo.
10: ¿Hay acuerdo en que sean 21, que se pase de 20 a 21 jornales, pero quedan detalles a ajustar ahora?
8: Sí, hay que decir que las dos partes acuerdan con que estos tres puntos son los puntos esenciales para la salida del conflicto. Esto es muy relevante porque de esta manera se precisa y se circunscribe el problema. Lo que resta y lo que se va a negociar en el día de mañana, efectivamente, son los aspectos instrumentales.
10: ¿En el día de mañana? Porque esperan que se concrete, que se cierre esto mañana.
8: Bueno, nosotros esperamos que se cierre lo antes posible, ¿verdad? Estamos poniendo toda nuestra energía. En el día de hoy participó el ministro, participó, bueno, quien les habla, la directora nacional de trabajo, los negociadores del ministerio. En fin, estamos poniendo toda la energía para la salida de este conflicto. Si es mañana, mejor. Desde luego que cualquier salida al conflicto implicará de manera inmediata el levantamiento de las medidas que el Ministerio de Trabajo y el Ministerio de Transporte tomaron en materia de cumplimiento de servicios mínimos.
10: ¿La empresa sí aceptó esta propuesta del Ministerio?
8: Ninguna de las dos partes la aceptaron en lo que tiene que ver con la integridad de la propuesta en las soluciones que la propuesta plantea. Sí en los puntos esenciales que corresponden a los que consideramos son los que señalan el mayor distanciamiento entre las partes. O sea, hay acuerdo en las tres temáticas, en los tres tópicos, pero no en la parte de instrumentación de ellos.
9: Bien. ¿Partidas, jornales y cuál sería la tercera tema de la propuesta si no está la duración?
8: Partidas, jornales y una partida excepcional por única vez que tenga aplicación en el momento de la firma del convenio. Ayer.
1: Ahí escuchábamos entonces a las partes de esta negociación. A las 14 horas mañana continúa, y era muy claro Barreto, con esos tres puntos neurálgicos donde sí están de acuerdo en las bases, pero no en su implementación. Así que seguiremos en el día de mañana. Vamos ahora con otras noticias que tienen que ver con lo espacial. Se firmó un convenio para la creación de un polo de tecnologías espaciales para impulsar las capacidades de investigación, formación especializada y extensión universitaria en este sector.
11: Es un viejo anhelo, algo que se viene proyectando hace muchos años, poder tener un polo de tecnologías espaciales en nuestro país. Y es por eso que el proyecto se lo puso al hombro el Ministerio de Industria junto con Antel y las tres universidades estatales de nuestro país. Se va a materializar en el barrio Manga, aquí en el departamento de Montevideo. En esta jornada, hoy lunes, participaron las autoridades en el lanzamiento de esta iniciativa y explicaron el alcance del proyecto.
12: Esto es tener una infraestructura que Uruguay tenía, como les decía yo recién, en desuso, que tiene una gran capacidad para captar imágenes de una distancia prudencial importante. No tenemos esa robustez ni con drones, ni con nada que uno pueda ver en el espacio aéreo, digamos, más cercano a las personas. Por lo tanto, la estación Manga va a ser una estación potente de datos, de imágenes, que van a ser de nuestro país y que, por lo tanto, porque es un polo, porque es un trabajo que va a ser en equipo con la academia. Hoy estábamos en el acuerdo Antel como empresa pública que pone la estación, la infraestructura, el ministerio que lo va a considerar dentro de su política de telecomunicaciones y la academia pública pleno, por supuesto, abiertos a otro tipo de universidades, es decir, que vamos a trabajar con investigadores de la UDELAR, de la UTEC y de la UTU. Y eso no solo significa que las imágenes las van a tener los científicos, los investigadores, sino también vamos a conectar con proveedores, con empresas con necesidades, y a partir de ahí se pueden generar empleos nuevos, y también conectamos con estudiantes de esas universidades, porque es una forma de dirigir la educación a empleos que se puedan venir. Entonces, para nosotros es un mensaje de presente y de futuro, de oportunidades nuevas en un tipo de industria que Uruguay tiene que poder crecer para generar oportunidades para nuestro país, pero también nuevos estudios, nuevos conocimientos, nuevas empresas que trabajen en eso.
1: Seguimos con otros temas. El ministro de Economía y Finanzas, Gabriel Odone, destacó los resultados de la misión del Fondo Monetario Internacional que finalizó la semana pasada. Si bien el organismo internacional ajustó a la baja el crecimiento esperado para este año, destacó avances en la solidez macroeconómica que permite afrontar shocks externos como el aumento del precio internacional de los combustibles y también los eventos climáticos que podría provocar el fenómeno del Niño. Lo tomamos como muy bueno, con muy buenos ojos, aseguró el ministro.
13: No tiene un programa financiero vigente con el fondo desde hace más de 20 años, gracias a la estabilidad macroeconómica del país, pero sí lo que tiene como miembro del fondo es una visita anual, con dos visitas anuales con un reporte anual de lo que se llama el artículo cuarto, que es el mantenimiento de la opinión del organismo. Nosotros lo tomamos con muy buenos ojos, en primer lugar por los comentarios que han sido realizados respecto a la capacidad de resistencia que Uruguay tiene para gestionar shocks externos relevantes, como han sido el shock climático en los últimos años, en particular el último verano, y el shock petrolero, y en segundo lugar porque reafirma que la trayectoria de crecimiento de la economía uruguaya, cuando uno no toma en cuenta la sequía, está en línea con el crecimiento por encima del 1,3%, con lo cual a pesar de que el Fondo Monetario hizo una revisión a la baja del crecimiento esperado para este año precisamente por consideraciones vinculadas a aspectos climáticos, creemos que esa revisión que pone sobre la mesa el fondo es una lectura adecuada de lo que nosotros en el equipo económico estamos viendo de lo que está pasando en Uruguay.
14: ¿Echan por tierra las críticas que han surgido desde la oposición con respecto al crecimiento de la economía, la macroeconomía?
13: Yo diría que en todo caso son elementos adicionales que vienen a contribuir al debate para poner en contexto las cosas. Obviamente, como hemos discutido varias veces, sobre proyecciones económicas hay discusiones metodológicas y de tipo político, pero creo que la lectura del fondo es una lectura, en nuestra opinión, rigurosa, adecuada, y que contribuye a dar un debate público más asentado en evidencia.
1: Y con respecto al precio de los combustibles, la ministra de Industria, Fernanda Cardona, adelantó que se trabaja para dar una mayor capacidad de certidumbre en los precios de los combustibles y tratar de mantenerlos sin aumentar al público durante este mes de octubre.
12: Y acuérdense una cosa que para nosotros es importante porque la dijimos con el ministro Done cuando nosotros hablamos de la metodología de fijación de los combustibles. Nosotros miramos la mayor capacidad de certidumbre que podamos dar a la gente con una ventana de tiempo que no es mes a mes a pesar de la guerra. Es ver los números de ANCAP, cómo se comporta la canasta energética, cuál es la realidad de Uruguay en el momento que lo fijamos, por ejemplo, en qué estamos con el tema de la temperatura, del frío, en qué estamos con el tema productivo, qué pasa con cuando estamos en zafra, todo lo que venimos viendo hasta este momento. Entonces, bueno, a partir de ahora ya tenemos una ventana de tiempo que agarra el cierre del 2026 y el primer trimestre del 27. Y en esto que también ANCAP tiene que pensar cómo compra el barril y a cuánto podría llegar a estar en las hipótesis que maneja la Agencia Internacional de Energía y algunos datos que son la mayor evidencia que se pueda tener, siempre con hipótesis, no tenemos una manera de relevarlo de manera certera. Bueno, ahora ya tenemos una ventana de tiempo que tenemos que ver, no solo la fijación de precio, sino como venimos viendo hasta el momento, también garantizar que vamos a tener los combustibles para nuestra gente. Y eso hace que ANCAP tenga que pensar cuándo tiene que comprar y a cuánto podría llegar a comprar. Entonces, todos esos elementos son los que se consideran para fijar. Y en eso estamos al día de hoy. Mañana hay otra reunión, así que no les puedo decir más que eso, pero vieron que los precios para importación de referencia son altos. Creo que vamos a poder seguir teniendo alguna posibilidad siempre de pensar desde el lugar uruguayo, pero bueno, no corresponde que me adelante más porque tengo que hablarlo también con Economía y obviamente con el Ejecutivo.
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16: Es muy difícil hacer que Camila vuelva a hablar del fútbol local, de la Uruguayan Soccer League, después de
17: los Lo Ode único Sur, que ¿no? vi de fútbol en los Ode Sur fue el partido entre Uruguay y Argentina, de la Sub-20, que perdimos además 1-0. Fue el único partido que vi en esos 15 días.
16: Bueno, pero llegaste el fin de semana y jugaban los dos. Jugaban
17: los Peñarol, dos,
16: jugaban Nacional, después de una fecha que tenía el clásico de Defensor Danubio, que tenía a Torque con Deportivo en el partido de la fecha. Y vamos a empezar de a poquito a repasar lo que sucedió en la fecha 8, que todavía tiene un partido.
17: Y ganaron los grandes, ganaron los dos. Primero, acá estamos viendo el triunfo de Peñarol, además un triunfo agónico porque es en la hora. A los poquitos minutos hacía esta pirueta Lucas Ferreira, que ya venía de convertir además en algún otro partido con Peñarol, y que ponía el 1-0 cuando recién comenzaba el partido. Parecía que Peñarol precioso, podía seguir para adelante, sin embargo se le termina complicando después.
16: Acrobacia y lujo para Peñarol, que queda 3 puntos aprovechando la derrota de Torque, cerquita en el clausura, liderando el anual y que además tiene el partido con Torque que se va a jugar esta semana, Cami.
17: Así es, el miércoles a las 20 horas en el Centenario, lo que se termina transformando en una final. Ahí veíamos el gol de Bonfiglio. Y acá, en la hora, después de que había ingresado hace pocos minutos, Abel Hernández, al igual que en aquel partido importante frente a Plaza Colonia que había hecho una chilena, en ese mismo arco también le da el triunfo a Peñarol, este triunfo tan importante pensando en lo que se viene, en el clausura, en la anual, en quedar primero, y bueno, y ahora lo importante que va a ser el partido frente a Torque, donde se puede alejar, digamos, en la anual y también alcanzarlo en el clausura, así que es un partido muy importante el que tendremos el miércoles.
16: ¿Qué le sirve a Nacional? Que quedó a 4, que viene en ascenso, más allá de algunos altibajos, viene creciendo en tabla de posiciones y que tiene justamente este pendiente entre Peñarol y Torque. ¿Qué le sirve al bolso que está 4 puntos en el clausura?
17: Y lo que levantó desde que llegó Daniel Carreño. Está invicto Nacional, además de haber ganado el clásico en el campeón del siglo.
16: Lo que pasa es que decíamos que Peñarol también después del clásico metió todo.
17: Ah, sí.
16: O sea, no dio otro.
17: Pero
16: no
17: Nacional tregua, venía. Nacional venía peor, digamos. Nacional venía muy mal.
16: Sin duda.
17: Desde que llega Carreño. Yo creo que sobre todo anímicamente, porque después estamos hablando de que son los mismos jugadores. Anímicamente le inyectó ahí otra cosa al equipo. Y bueno, termina quedándose con los 3 puntos. En una cancha siempre difícil, como es el Ubilla. En Melo,
16: qué golazo,
17: Luciano Correa, exactamente,
16: ex jugador de cabeza, ¿no? Sí, por eso no lo grita mucho. Sí. Pero va a definir, va con convicción, va como hay que atacar el arco, ¿viste?
17: Sí, cómo se mueve y se desmarca también, ¿no?
16: Le marca, ¿quién es Maxi que le marca dónde ir? ¿Viste que Maxi ya le está tirando, le está diciendo a Tiziano dónde anticipar? Eso no lo había visto hasta hoy, eso que vi 7 veces los goles en la jornada de las mañanas que Deportes 5.
17: Y acá, un error del arquero.
16: Sí, porque había hecho muchas cosas bien Cerro Largo, así como le pasó a Boston River, y estos errores pesan y juegan, ¿no? Ganó Nacional. Y
17: había entrado recién Maxi Gómez.
16: Se está recuperando.
17: Obvio.
16: A nivel de lesiones. Y bueno, terminó ganando.
17: Banco de suplentes. llegó ya el gol que liquidó el encuentro 2-0.
16: Para aparte se viene este Peñarol Torque que dijimos que es el miércoles 20 horas.
17: Nacional Torque pero se viene.
16: Después Nacional Torque. Este es el partido pendiente, pero después Nacional Torque.
17: A Torque va a tener los dos grandes seguidos. Sí. Va a tener primero el miércoles contra Peñarol, que es la fecha 1, y después frente a Nacional el lunes.
16: O sea, de miércoles a lunes, en menos de una semana. El resto de los goles hasta ahora, porque falta uno, los vamos a ver con Cami, dale. Y con la gente que está en su casa, lógicamente.
17: Obvio, por favor, los vamos a compartir. Y acá comenzamos con el triunfazo de Progreso. Acá frente a Racing, abrió la cuenta Juan Belts. Maximiliano Juan Belts, una buena jugada del Magia López. Que lo ve habilitado a Agustín Piñeiro, que no llega a definir, pero en el rebote aparece Juan Belts, que tiene una gran definición. Un golazo allí que ponía el 1-0. Pero después iba a llegar el empate.
16: Qué bien Agustín como centrodelantero cayendo en el área. Y qué bien, está haciendo todo bien Progreso, pero ya parece que no le da, ¿no? Esa es la pena.
17: Y bueno, sí, está partido. Muy lejos. Ahí Esteban da Silva el empate. Y agónicamente otra vez aparece el Magia López para poner el 2-1, prácticamente los descuentos. Y le vuelve a dar la victoria a Progreso, al igual que la pasada frente a Boston River. Acá pasamos a ver el triunfo de Deportivo Maldonado frente a Torque.
16: Sí, el partido de la fecha, creo, para mí, sí. Por cómo vienen jugando los dos. Sí. De cabeza en el área y definiendo uno de los más bajitos, Cristian Tabó para el 1-0 de Deportivo.
17: Que Deportivo Maldonado le ganó los 3 partidos del año a Torque.
16: Ah, mira.
17: Exactamente, ahí aparecía Renato César para el 2-0. Además, expulsado Pablo Siles, que no va a estar frente a Peñarol en este encuentro. Y acá pasamos a Liverpool Central, Central Liverpool.
16: Entre conocidos en el banco, porque estaba Fossati, que fue entrenador del Tony Pacheco, y ahí los goles de un partido que se le iba a terminar llevando el negro de la cuchilla.
17: Federico Martínez el primero, acá Barceló llegaba el 2-0 de penal, y después iba a descontar sobre el final Central Español, no le iba a alcanzar, iba a ser prácticamente en la hora, el argentino De La Rosa iba a poner el 2-1, y pasamos a el clásico, ¿se le puede decir
16: sí,
17: así?
16: Claro
17: clásico.
16: Que sí, claro que sí. Clásico Defensor Danubio, Defensor gol Danubio. En contra de Emiliano Velázquez y el 1-0 para el Violeta.
17: Situación también había compartido sí. Otro gol en contra de Emiliano Velázquez, un error allí en realidad.
16: Danubio, rarísimo verlo hacia Danubio, sí. ¿No? Abajo peleando
17: también otro
16: y como
17: condenado
16: le
17: prácticamente,
16: pero,
17: ¿no? ¿Eh? Otro prácticamente condenado a la segunda división, al igual que hablábamos recién de Progreso.
16: Rarísimo, pero sí. Y con todo lo que ha hecho, trajo gerente deportivo, director deportivo, le buscó la vuelta. Bueno, día especial, Camila, la jornada de hoy, ¿no?
17: Así es el cumpleaños del Club Atlético Peñarol, 135 años. Bueno, lo ha celebrado toda su hinchada, sus dirigentes, sus jugadores. Y también desde el club hicieron un video en representación y en homenaje a lo que fueron estos 135 años de historia.

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1: Con el apoyo de la Unión Europea, comenzarán a funcionar centros integrados de control de fronteras en el Mercosur. En estos lugares efectivos de los países que comparten un límite geográfico, realizarán de manera conjunta operativos para controlar el contrabando, el tránsito de personas y armas.
2: Una de las prioridades establecidas por Uruguay para su actual periodo a cargo de la presidencia pro tempore del Mercosur es continuar los trabajos en materia de seguridad y profundizar en acciones concretas en la lucha contra el crimen organizado transnacional. En ese contexto, con el apoyo del programa de la Unión Europea Eurofront, se fortalecerá el sistema de intercambio de información de seguridad del Mercosur para avanzar en la gestión integrada de fronteras, incluyendo a los países asociados al bloque.
3: Uruguay considera de particular interés avanzar en la creación y desarrollo de unidades binacionales de coordinación policial en frontera. La propuesta parte de un principio fundamental. Estas unidades no implican la creación de una fuerza supranacional ni la transferencia de jurisdicciones. Cada Estado mantiene sus competencias, su cadena de mando y su actuación dentro de su propio territorio.
2: Los centros integrados de frontera serán similares a los que funcionan en la Unión Europea, donde policías de los países que comparten un límite geográfico realizan operativos conjuntos en base al Sistema Integrado de Información del Mercosur, que en su primera década de funcionamiento ha permitido logros importantes.
4: Tenemos más de 5 millones de consultas de personas, más de 4 millones de consultas de armas entre los países, más de 1,5 millones de consultas de vehículos, lo que claramente repercute en que de forma ágil y segura las policías de todo el Mercosur puedan consultar en tiempo real y a milésimas de segundos de respuesta la información de forma segura y concreta.
5: Pero respecto de la persecución de las personas, la búsqueda ha derivado en mejores operativos, en persecución, en condenas.
4: En detención de personas requeridas de los países, en la incautación de vehículos y armas que se encuentran requeridos en otros países y que sabemos cruzan las fronteras de forma permanente.
1: Se están cumpliendo 7 meses de uno de los conflictos en Oriente Medio. El 28 de febrero de 2026, con un ataque conjunto de Estados Unidos e Israel contra instalaciones nucleares iraníes. Irán ha respondido cerrando el estrecho de Hormuz. La situación involucra a decenas de países y se viene ramificando. En las últimas horas, la policía británica encontró explosivos en una camioneta estacionada cerca de una base militar.
6: El gobierno de Irán negó tener alguna relación con el plan terrorista desbaratado contra una base militar en Fairford, Inglaterra, en un comunicado emitido por la embajada del país en Londres. A su vez, la policía de Reino Unido anunció que los 5 jóvenes, todos ellos británicos, detenidos por el incidente terrorista cerca de la base aérea de Fairford, que cuenta con presencia del ejército estadounidense, serán puestos en libertad bajo fianza, según el jefe de la policía antiterrorista del Reino Unido. La policía británica explora múltiples líneas para determinar las circunstancias que rodean la presencia de vehículos con explosivos. Los 5 hombres fueron detenidos en una localidad situada a 3 kilómetros del sureste de la base, luego que vecinos de la zona denunciaran los vehículos como sospechosos. En cuanto al conflicto, el Comando Central de Estados Unidos ha negado que las fuerzas iraníes mantengan el control completo del estrecho de Hormuz y han asegurado que Teherán ni siquiera cuenta con una armada, porque las fuerzas estadounidenses la han hundido. Sin embargo, hay cientos de barcos que no han podido cruzar y el flujo de petróleo que no puede abastecer a Europa o a países asiáticos. Irán reivindica que el estrecho de Hormuz está cerrado. En vista de que las negociaciones con Estados Unidos siguen estancadas, aunque se mantienen vías de contacto por terceros países para intentar avances, los precios internacionales del crudo continúan sobre los $100 el barril.
1: Momento de ir a una pequeña pausa. Sí, hoy aquí en Montevideo estuvo el presidente de la OCDE, se reunió con Yamandú Orsi, el presidente, también con el ministro de Economía. Les contamos de cuáles son los planes de Uruguay con esta organización, entre otros temas, al regreso.
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8: descargo. El edil del Partido Nacional, Gonzalo Gómez, dijo esta tarde en conferencia de prensa que desconocía totalmente las actividades ilícitas de su asesor Pablo Leiva, condenado por lavado de activos provenientes del narcotráfico. Gómez agregó que asume la responsabilidad de haberlo contratado y no ser precavido a la hora de hacerlo, y que fue abusado en su confianza. El edil no renunciará a su banca. Granizo. Al menos 10 viviendas de Colonia Tomás Berreta, en el departamento de Río Negro, sufrieron daños en sus techos tras la caída de granizo de este domingo. Investigación espacial. Se firmó un convenio para la creación de un polo de tecnología espacial que busca impulsar las capacidades de investigación, formación especializada y extensión universitaria en esa materia. La iniciativa es encabezada por el Ministerio de Industria, Antel y las Universidades de la República, Tecnológica y de Educación Técnico-Profesional. Una mirada. Javier Milei negó que Argentina esté en recesión y cuestionó los indicadores que muestran una desaceleración de la actividad, mientras defendió los cambios estructurales impulsados por su gobierno. Goleada. Uruguay le ganó 4-1 a Corea del Sur en Seúl, en el marco de la gira de partidos amistosos que los celestes están realizando por Asia. Yoyan de Arrascaeta sufrió una fractura de muñeca durante el encuentro. La selección volverá a jugar el martes 6 de octubre contra India.
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1: Del interior. intento de femicidio allí en Facultad de Medicina. Lo que está ultimando los detalles tiene que ver con un plan para evitar situaciones de violencia.
18: Desde el minuto uno nos fue encontrando en un plan para convertir a la Facultad de Medicina en una mejor facultad. Eso sin lugar a dudas. A pesar del momento dramático que vivimos y que vivieron todos los integrantes, la apuesta de todo el colectivo es que nosotros seamos siendo la mejor forma de estudiar medicina aquí en Uruguay. Los fuimos, lo somos y vamos a tener una mejor facultad a pesar de este impacto de esta crisis que estamos viviendo. En términos de cómo está nuestra estudiante, en ese sentido yo no soy ni vocero de la familia ni estoy a cargo del equipo asistencial. Así que lo único que puedo decirles es que se viene trabajando su recuperación, que evidentemente requiere del apoyo y de la ayuda de mucha gente, su familia, equipos asistenciales para seguimiento, y que confiamos en que va a seguir progresando. Esta semana estamos enviando probablemente a las oficinas centrales, a la universidad, nuestro plan que incluye lo que ya enviamos, que fueron toda la construcción institucional, o sea, el trabajo de protocolos, planes de estudio, planes de trabajo con la comunidad, con nuestros docentes y estudiantes, y en los próximos días estamos enviando el plan que tiene que ver con la etapa de seguridad, para lo que tuvimos el apoyo de la policía, de la intendencia, porque no se olviden que esto es intentar convertir un espacio que estaba pensado solo para la enseñanza en un espacio más seguro, ¿sí? Y eso implica trabajar los edificios, los entornos, los planes de seguridad, la respuesta frente a agresiones que pueden venir de afuera o estar adentro.
19: ¿Y eso tiene que aprobar el CDC?
18: Nosotros solicitamos las evaluaciones y los planes de trabajo a los equipos técnicos que más saben de eso. Cuando tengamos eso finalizado, nuestro consejo los va a aprobar, y como dependemos de una financiación central, necesariamente lo vamos a enviar a rectorado, y ahí el rector resolverá si hay espacio para ejecutarlo.
7: La Corte Interamericana de Derechos Humanos desarrolló aquí en Montevideo el periodo ordinario número 195 de sus sesiones. En esa instancia realizaron sesiones de supervisión de cumplimiento de sentencias de dos casos relacionados con violaciones a los derechos humanos: el caso Hellman y el caso Majdanek versus el Uruguay.
20: Han sido días muy gratificantes que nos han permitido desarrollar una nutrida agenda de diálogo institucional con las autoridades uruguayas, académicos y representantes de organismos internacionales y organizaciones de la sociedad civil. Este periodo de sesiones tiene lugar en un momento muy especial para el sistema interamericano, en el que conmemoramos los 20 años de dos sentencias paradigmáticas de la Corte Interamericana de Derechos Humanos. El caso Monací de Arellano y otros versus Chile, que incorporó el concepto de control de convencionalidad a nuestra jurisprudencia, y el caso Claude Regis versus Chile, en que se reconoció el derecho autónomo humano al acceso a la información pública.
21: La semana pasada se celebraron audiencias privadas de supervisión de cumplimiento de sentencias de dos casos relacionados con Uruguay. Una de ellas relacionada con el caso Hellman, donde la audiencia tuvo por objeto recibir información actualizada por parte del Estado sobre la investigación y determinación de responsables de quienes participaron en los hechos, la búsqueda y localización de María Claudia García Irureta Goyena, garantizar que la ley de caducidad no vuelva a representar un obstáculo para la investigación de estos hechos, y sobre el establecimiento de un protocolo para la recolección e información de restos de personas desaparecidas. En el caso Majdanek, la audiencia privada de supervisión de cumplimiento tuvo por objeto recibir información actualizada por parte del Estado respecto a las siguientes cuatro medidas de reparación: continuar con la investigación de los responsables de los hechos con la finalidad de su juzgamiento y sanción, continuar con la búsqueda y localización de Luis Eduardo González González y Oscar Tassino, proveer a las víctimas tratamiento psicológico o psiquiátrico y fortalecer la capacidad de actuación de la Fiscalía Especializada en Crímenes de Lesa Humanidad.
1: Seguimos con otros temas. Los trabajos de prospección sísmica en el mar territorial uruguayo se encuentran suspendidos. Esto es hasta noviembre. Así lo informó el ministro de Ambiente, Edgardo Ortuño.
3: Lo primero que tenemos que señalar es que no se está realizando en este momento prospección sísmica, entre otras cosas porque las medidas que estableció el Ministerio de Ambiente supuso un aumento de la restricción del espacio temporal en el que se puede realizar la actividad, que retomará en noviembre. Estamos en los meses en los que no se puede realizar, justamente para establecer medidas de protección de nuestra fauna marina. Se han ampliado las medidas de protección en ese sentido, por ejemplo, duplicando el área en el cual no se permite ni comenzar y se debe detener la prospección sísmica en caso de presencia de fauna. Y estas medidas que se inauguraron y se implementaron ya en la campaña del año pasado han tenido como resultado, y eso es importante, la comprobación de lo que decíamos al principio, de que daban garantías de que no iba a haber una afectación de fauna y de la biodiversidad significativa. En tanto, se ha identificado importante presencia de fauna en torno a las actividades y afortunadamente no se han registrado decesos de animales, y por el contrario, los casos que se denunciaron, aparición de fauna, con los estudios que se han concertado con Facultad de Veterinaria y con la red de varamientos, donde participa además de la academia, organizaciones sociales, ha quedado descartado vínculos en esos casos con la prospección sísmica.
19: Uruguay busca ingresar como miembro pleno de la Organización para la Cooperación y el Desarrollo Económico, la OCDE. El ministro de Economía, Gabriel Odone, aseguró que nuestro país quiere estar presente donde se definen las reglas y estándares que influyen en las políticas de crecimiento. Considera además a la OCDE como espacio valioso de intercambio, donde Uruguay aporta la experiencia de país democrático, que además tiene influencia en América Latina por su trayectoria de país pacífico y que respeta las reglas de juego.
22: La idea es, preferimos estar sentados en la mesa que estar presentes en la mesa de otra manera. Esa es la razón por la cual el enfoque nuestro es de aproximación bajo temas que Uruguay tiene que definir oportunamente. A su vez, Uruguay aporta a la OCDE una experiencia de un país democrático que adopta las reglas de juego internacionales y que respeta las reglas de juego internacionales y que tiene una influencia en América Latina por su reputación de país pacífico y de país que mantiene las reglas de juego estables a lo largo del tiempo. La idea de tener estos espacios de intercambio con la OSD es aproximarnos a seguir fortaleciendo nuestras capacidades institucionales, a conocer mejor cuáles son las agendas de reformas microeconómicas que en el mundo han sido exitosas, a aprender de lecciones extraídas, y por eso para nosotros este espacio como que hoy se abre y que vamos a estar trabajando en estos días es muy importante. A su vez, el gobierno uruguayo está reimpulsando la relación con la OCDE, una relación que se arrastra desde el año 2003. Uruguay tiene más de 23 años de trabajo continuo con la OCDE. En primer lugar, las pruebas PISA, que se han repetido, todos los ejercicios que han habido, forman parte del marco institucional que la OCDE pone sobre la mesa, y Uruguay es un jugador activo de este proceso. Uruguay, a su vez, forma parte del Centro de Desarrollo desde el año 2015 y, a su vez, ha adherido a marcos de complementación tributaria desde el año 2009, o sea que Uruguay, y podría citar aquí una variedad de otros ejemplos en los que Uruguay ha estado trabajando en estos 23 años.
1: El presidente Yamandú Orsi recibió en la residencia de Suárez y Reyes al secretario general de la Organización para la Cooperación y el Desarrollo Económico, la OCDE, Matías Corman. Tras el encuentro, el mandatario expresó la necesidad de avanzar en una agenda compartida de innovación, productividad y desarrollo.
23: El encuentro del presidente Yamandú Orsi con los ministros de Economía Gabriel

0: El ODONE de Relaciones Exteriores Mario Lubetkin y las autoridades de la OCDE tuvo como objetivo en común profundizar la agenda de trabajo que mantienen desde hace ya 23 años. Luego de la reunión privada que se extendió por 60 minutos y que finalizó sin declaraciones, el mandatario manifestó en sus redes sociales que la visita del jerarca internacional, en referencia a Korman, representa una oportunidad para profundizar la cooperación internacional, intercambiar experiencias y avanzar en una agenda compartida de innovación, productividad y desarrollo. Mediante un comunicado conjunto, reafirmaron el interés de Uruguay en fortalecer su participación en los espacios internacionales donde se comparten buenas prácticas y se definen estándares para las políticas públicas y la economía global. Uruguay considera que el multilateralismo y la cooperación internacional son fundamentales para contribuir a la definición de reglas y decisiones globales, señala el comunicado. En esa línea, agrega que el gobierno de Orsi aspira a aportar a la OCDE su experiencia y perspectiva de país latinoamericano con instituciones democráticas sólidas, vocación de diálogo y compromiso con políticas de largo plazo. Para finalizar, el texto señala que el estudio económico que realizará la organización sobre nuestro país permitirá examinar con mayor precisión los estándares normativos que Uruguay debería considerar ante una eventual integración a la OCDE.
1: El ministro de Ambiente, Edgardo Ortuño, se reunirá el próximo mes con la comisión que promueve la declaración de Punta Ballena como un área protegida. A partir de esta reunión se analizarán los proyectos inmobiliarios a implementarse en esa zona.
2: Sobre Punta Ballena, la noticia que tenemos es que estamos fijando para este mes próximo de octubre recibir a la comisión intersectorial a nivel de gobierno y de organizaciones de la sociedad civil que promueve la declaración de Punta Ballena como área protegida con su ingreso al Sistema Nacional de Áreas Protegidas, que es una iniciativa que en particular en lo personal y como equipo del Ministerio vemos muy positivamente y es en lo que vamos a trabajar a partir de la presentación, porque es sin duda uno de los lugares de mayor riqueza natural del Uruguay, de mayor riqueza de biodiversidad que tenemos que proteger. A partir de esta definición evaluaremos cualquier proyecto que se presente, siempre desde esta perspectiva de protección y conservación.
3: Bueno, también clásico y definición a nivel de fútbol femenino, Cami.
4: Así es, un clásico en el fútbol femenino, el domingo, donde hubo empate en los 90 minutos y se definió en los penales, donde Peñarol se consagró campeón de esta Serie 1.
3: Entre las cuestiones, además de este clásico, de la fase número 1 del campeonato, dividida en 2 años, bueno, ahora bueno, lo que queda se va a jugar la fase 2. 5 equipos arriba van a pelear, ya te vamos a contar, pero hicieron 2 goles extranjeras en el partido de los 90, ¿no?
4: Exactamente, además se aseguró Peñarol el lugar en la la definición del campeonato uruguayo con este triunfo importante en el complejo de Rentistas el domingo en la mañana. Y ahí estamos viendo el primer gol, justamente de quien mencionabas, de Cesane.
3: Sí, no solo Cesane, la sudafricana.
4: Así es, exactamente. Sudafricana de Nacional, que no es el primer gol que convierte con la camiseta tricolor. En este caso, uno importante en el clásico que le daba el 1-0 parcial a Nacional, pero además iba a aparecer la extranjera, la canadiense de Peñarol.
3: Gran clavijo hacía el empate justamente a minuto 58, empataba la historia del clásico que se iba a definir en los penales. Decíamos que en esa fase 2, arriba además de Peñarol y Nacional, van a estar Defensor Sporting, Liverpool y City Torque, los 5 mejores de la general.
4: Exactamente, que se van a enfrentar en esta fase 2. Acá estamos viendo los penales donde convirtieron Lorena Graña, Micaela Domínguez, Erika Viviela y Gran Clavijo, la canadiense que recién mencionábamos que había convertido en los 90 minutos y ahí levantando la copa. El equipo de Cecilia Santo que nos va a acompañar mañana.
3: Mañana en Deporte 5, 9 y media de la mañana, Cecilia Santo, acá en vivo, en los estudios de Canal 5. Peñarol, campeón de la fase número 1. También campeón de básquetbol, Cami.
4: Así es, hubo nuevo campeón, en realidad, nuevo campeón de este año, porque ya ha sido campeón muchas veces. En femenino, Malvin, frente a Defensor, le ganó las finales, las dio vuelta y se consagró campeón nuevamente.
3: Ahí está el playero ganando la final frente a Defensor Sporting. Qué final y qué partido.
4: El título número 23 para Malvin en este caso, que daba vuelta a una serie que iba...

0: y bueno, volvió a consagrar campeón a Las Playeras, un equipo de básquet femenino que está acostumbrado ya a ganar la liga femenina de básquetbol. Esta vez lo hizo también frente a Defensor. Son generalmente los equipos que definen, este campeonato.
1: Incluso Defensor iba por el tricampeonato, Malvin se lo cortó en el final, pero son sí de los mejores y mayores exponentes que hay por acá por la vuelta. Así que está el básquetbol femenino con definición también.
0: 3-2, llegó a una quinta final, estaba 2-1, como decíamos, Defensor, pero lo dio vuelta a Malvin, llegó al quinto partido, se puso 3-2 y se consagró campeón después de ganar en este partido que fue en La Reborges, allí en La Unión. Ahí vemos el festejo de Las Playeras para ser campeonas nuevamente de la Liga Uruguaya de Básquetbol.
1: Bueno, muy bien, rapidito pasamos al Mundial de Ciclismo con un uruguayo presente del Oso de Sur al Mundial de Ciclismo y con buena actuación para Tomás Silva.
0: Vuelvo a ver a Tomás Silva, pero a través de la pantalla.
1: Sí, lo viste en vivo y en directo.
0: Ganar la medalla de oro en el ciclismo de ruta. Acá estamos viendo la Copa del Mundo de ciclismo, donde quedó ya en el puesto 34, que fue la mejor actuación de un ciclista uruguayo en la historia de los mundiales de ciclismo. Así que una gran actuación de Tomás Silva, que viene con un muy buen presente, con la participación también en el Giro de Italia, con la medalla de oro en los Juegos Odesur, con un año muy cargado para él. En este caso, como decíamos, 34 en la general, quedó a 6.48 de lo que fue el ganador. También Narváez, el ecuatoriano allí, los dos mejores sudamericanos. Exacto.
1: Tremendo el momento de Tomás Silva en el circuito mundial de ciclismo. Y además poniéndose la celeste en los Juegos del Sur. Y rápidamente pasamos para cerrar a la Fórmula 1, donde terminó ganando Russell por apenas 0,196. Tremenda la definición, también pasó de todo la carrera. Yo vi un poco el compacto, pero no sé si lo vio Laura también, si nos puede ayudar. Pero pasó, ¿no?
2: Sí, de todo.
1: Bueno, en la previa también con choques.
2: Colapinto hizo un lío bárbaro.
1: ¿Qué pasó con Colapinto? Pidió disculpas Colapinto,
2: sí,
1: Laura.
2: Sí, porque ahora Lando Norris pide que también se ha investigado, así que hay un lío importante dentro del equipo, pero también un premio que nos regaló, por ejemplo, ver a Russell que venía peleando por ganarle a su compañero y no lo lograba, a un Max Verstappen que nuevamente consigue una muy buena posición en el puesto 12, ahí Lando que hace que se abra aún más esta disputa, así que fue un lindo premio, es un circuito callejero muy interesante,
1: está buenísimo,
2: muy lindo de ver,
1: y complicado para
2: se corre los sábados además por toda su cortura. Entonces,
1: y lo de Antonelli, la remontada de Antonelli también, ¿no? Porque bueno, arrancó muy atrás, decimosexto creo.
2: Exactamente, pero esta vez igual no logró mira, ahí ven, el lío que se armó. No logró, igual como lo supo hacer en la otra carrera, remontar para luego llegar a ganar, ¿no? No le fue tan fácil esta vez.
1: Bueno,
2: exactamente. Primero Russell, igualmente en la general sigue Antonelli, varios puntos arriba de justamente su compañero de equipo.
1: La carrera recordada por el caos de Colapinto, lo que armó el argentino. Cerramos la Fórmula 1 y el deporte por ahora, dale.
3: Vamos ahora a Maldonado, donde se realiza el foro regional sobre pastizales y pastores. Durante estas jornadas se abordará el papel de los pastizales y de las comunidades que los gestionan, la conservación de la biodiversidad, el desarrollo rural y el trabajo que se hace frente al cambio climático.
4: El encuentro se realiza en el Centro de Convenciones de Punta del Este. Reúne a representantes de gobiernos, organismos internacionales y productores. El foro aborda temas vinculados a la producción sostenible de alimentos, el desarrollo rural y la resiliencia frente al cambio climático. En ese sentido, el ministro de Ganadería, Alfredo Frati, destacó la importancia del campo natural de Uruguay.
5: Plantarnos como un país productor de alimentos saludable, a cielo abierto y valorizando lo que muchas veces fue como que sinónimo de atraso, que es el campo natural. Y creo que hoy tiene un valor que la gente está entendiendo cuál es la importancia, estamos en la última frontera agrícola del mundo, por lo tanto me parece que es bien importante remarcar los atributos que tenemos a favor.
4: En tanto, el ministro de Ambiente, Edgardo Ortuño, indicó la importancia ambiental y productiva de los ecosistemas y el valor de los pastizales para la promoción de la ganadería natural y sostenible de Uruguay.
6: El mensaje que estamos dando con el Ministerio de Ganadería, Agricultura y Pesca del trabajo conjunto entre producción y ambiente, lejos de una contradicción. Producción y ambiente son, además de un compromiso frente a los desafíos justamente de la pérdida de diversidad, de biodiversidad, del cambio climático, de la contaminación, son una oportunidad para que el Uruguay siga avanzando en la apuesta al valor agregado ambiental como un diferencial que posiciona.

0: Se realizó la asamblea anual de la Sociedad de Productores de Leche. Actualmente, el sector tiene 10% de pérdida en el poder de compra. Compartimos el informe de Flavio Les.
1: La Sociedad de Productores de Leche de Florida realizó su asamblea anual y cierre del ejercicio en su sede en la ciudad de Florida.
2: Somos un sector muy fuerte, muy importante para la economía, pero que como que pasamos invisible para el sistema político. Y bueno, nosotros creo que tenemos que estar juntos para trabajar sobre eso, para hacer conocer la importancia que tiene la lechería para la economía del país. Es el cuarto rubro exportador, lo que dinamiza la economía, lo que reparte en la gente de los pagos, la lechería, son cosas importantes que creo que bueno, nosotros tenemos que ver un poco más la lechería de arriba y ver cuáles son las cosas. Creo que nuestro sistema lechero es claramente perfectible.
1: Fernando Lugea, presidente de la gremial, analizó el año 2025-2026 para el sector.
2: El segundo semestre del 25, más propicio para la actividad, con mejor precio, con los costos algo más bajos. Ahora eso se invirtió, nos está dando un 10% de pérdida del poder de compra de nuestra leche, o sea, necesitamos un 10% más para comprar lo mismo que el año pasado. Eso obviamente que hace que el productor esté más apretado o se obliga al productor a producir más. Bueno, pero ha sido así, la lechería es un negocio cíclico, hay que tratar de mantenerse fuerte y esperar esos momentos oportunos y aprovechar esos momentos para desarrollar el potencial.
0: Nos vamos en vivo nuevamente a la sede del Frente Amplio, allí está Gustavo Guisulfo tras la sesión de la mesa política. Adelante, Gustavo.
3: Es así, Lorena, acaba de finalizar la sesión de la mesa política. Estamos con el presidente del Frente Amplio, Fernando Pereira, que nos va a explicar lo que se trató en esta sesión al respecto justamente de las relaciones del ámbito político eventualmente con el narcotráfico.
4: Bueno, lo primero es que compartimos visiones con el Partido Nacional de que el hecho es gravísimo y de que el narcotráfico de alguna manera esté metido en la política enciende alarmas que ya habían sido advertidos por jefes de policía, diciendo que había, en el caso aquel Guarteche, diciendo que había jefes narcos que habían entrado al Parlamento. De este operativo aparecieron más de 100 kilos de pasta base, que son los que destrozan los chiquilines que viven en los barrios. Y de este operativo surgen que la cantidad de droga incautada son varios millones de dólares. Y al mismo tiempo se encontró en la casa Leiva más de 3 millones de pesos y unas cuantas decenas de miles de dólares. Dinero que proviene de la venta de esa pasta base, que es tan dañina para la sociedad. Entonces, que el sistema político construya una ley de financiamiento a los partidos para evitar que cualquier financiamiento narco sea posible de entrar a los partidos, es la prioridad número uno. No debería ser solo del Frente Amplio, debería ser la prioridad número uno de cualquier uruguayo, de cualquier partido político uruguayo que quiera evitar que una vez u otra vez, porque a cualquiera le puede pasar, se le meta un narco a financiar una organización, o como bien dijo Guarteche en aquella oportunidad, que un día sean secretarios o incluso legisladores, como pasó en otros países, y eso hay que evitarlo.
3: ¿Qué opinión le merecen las explicaciones que dio hoy el Edil Gómez al respecto?
4: Pocas explicaciones. Me parece que el directorio del Partido Nacional al que pertenece el Edil Gómez debería dar un poco más de explicaciones de las que se han dado hasta ahora. Es verdad que la justicia sigue actuando en el caso del lavado de activos, es verdad que hay 3 procesados, entre ellos Leiva, pero también es verdad que los partidos, cuando les suceden algo de esto, que le puede pasar a cualquier partido, tienen la obligación de explicar, y hasta ahora no se ha explicado.
5: Estamos en vivo para Telemundo en este momento. Hoy lo que dijo el edil es que entiende que no hay mérito como para renunciar. ¿Usted qué piensa en relación a eso?
4: No, yo en eso no me voy a meter, es una cuestión de, por lo menos por ahora, es una cuestión del Partido Nacional, pero calculo que cuando uno contrata asesores debería prever de verificar quiénes son. Y bueno, le puede pasar a Edil Gómez, pero eso tiene un costo.
6: Y además de todo lo que tiene que ver con el financiamiento que usted mencionaba, porque también Edil Gómez decía que, bueno, contrató a esta persona y desde diciembre hasta ahora, hace poco, cobraba 52 mil pesos nominales y no le había asignado ninguna tarea. ¿Tiene que haber un control también ahí en la contratación que tienen los ediles hacia otras personas?
4: Pero lo que pasa es que por discutir eso capaz que perdemos la centralidad. La centralidad no está si le daba tareas o no a un trabajador, que puede dárselas o no. Yo pienso que hay que darle, si usted le paga, tiene que exigirle, pero ¿quién lo va a controlar eso? El propio edil. Pero lo que es grave es que alguien vinculado al lavado de activos, de venta de pasta base y de cocaína, estuviera de asesor de un edil, y que el hijo que convivía con el padre viera una cantidad de plata arriba de una cómoda y no se alarmara. ¿Usted dice que un trabajador de un cambio anda con 100 mil dólares en billete de 20 dentro de la casa?
6: ¿No le cree usted al secretario de Leguil, el hijo de Leiva, que no sabía?
4: Yo no tengo que creer nada. Si veo 4 millones de pesos arriba de una mesa de luz, a mí me alarma. Si tiene que denunciar o no, es otra cosa, porque no es un delito. Pero una cosa es no cometer una ilegalidad y otra cosa es legitimidad. Pereira, ¿usted le cree? No me puede contestar.
7: Pereira, ¿cree que hay elementos para que en la Junta Departamental de Montevideo se inicie un juicio político al edil Gómez?
4: Hay que trabajar este tema con prudencia y con humildad. Los partidos políticos tienen una prioridad, es la número uno, una ley de financiamiento que evite que el narco se meta en la política. Esa es la prioridad.
5: ¿Por qué entiende que no sea lo...?
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9: Dólar, compra 39.10, venta 41.50. Dólar y Brow, 39.60-41. Dólar interbancario billete, 40.273. Peso argentino, 002.020. Real, 675.845. Euro billete, 43.55-48.34. Unidad indexada, 6.6500.
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0: se ha actualizado las distintas advertencias meteorológicas que emitió INUMED, que sigue afectado el norte del país, fundamentalmente el departamento de Artigas, que se encuentra en nivel naranja, ahí ustedes lo ven, más ya la franja esa amarilla que lo dábamos en el comienzo de este Noticia 5, ahora será hasta las 22 horas que está vigente. Es mucho más concreta la zona del país que sigue afectada, pero estas tormentas fuertes están nuevamente complicando por allí. A todos estar atentos y se siguen informando por las redes sociales de INUMED, que los van a tener al tanto. Recuerden, a las 22 horas se actualiza. El panorama para esta semana es para todos muy parecido, para esta semana, por lo menos para mañana martes, que tenemos tormentas también en todo el país, más allá del norte, que tiene esta afectación por las advertencias. 24 grados la temperatura en el norte, con una mínima de 14. 14 grados también será la mínima aquí en el sur, con 22 grados, al igual que en el este la máxima, en el oeste llegará hasta los 24, así que ustedes ven que seguimos como con esta pesadez, humedad y poco frío. En cuanto a las mínimas también, 13 grados para el este y 14 grados para el oeste. Avanzamos un día más, el miércoles un poco mejor, ahí ya aparece más el solcito, fundamentalmente en el norte, que le da también un respiro, con 20 grados de máxima, 18 grados será la máxima aquí en el sur, al igual que en el este, y 20 grados para el oeste. Las mínimas sí más bajitas, entre 8 y 10 grados, ahí vamos a sentir ese descenso de la temperatura comparado con la mínima de 14 grados de ayer y en el día de hoy. Y nos vamos a un día más, sí, el jueves, ahí un sol radiante en el oeste, en el norte también, nosotros mayormente soleado, así que ahí ya se despeja el panorama, 20 grados la máxima para el norte, 18 grados la máxima aquí en el sur, 17 en el este y 19 grados en el oeste, y las mínimas también bajas entre 7 y 10 grados. 091-353-949 es el WhatsApp para estar en contacto con Noticias 5. Se viene el último tramo de información, así que están todos invitados. Hacemos una pequeña pausa, una puesta a punto con las 5 noticias clave y ya venimos.
1: Descargo. El edil del Partido Nacional, Gonzalo Gómez, dijo esta tarde en conferencia de prensa que desconocía totalmente las actividades ilícitas de su asesor Pablo Leiva, condenado por lavado de activos provenientes del narcotráfico. Gómez agregó que asume la responsabilidad de haberlo contratado y no ser precavido a la hora de hacerlo, y que fue abusado en su confianza. El edil no renunciará a su banca. Granizo. Al menos 10 viviendas de Colonia Tomás Berreta, en el departamento de Río Negro, sufrieron daños en sus techos tras la caída de granizo de este domingo. Investigación espacial. Se firmó un convenio para la creación de un polo de tecnología espacial que busca impulsar las capacidades de investigación, formación especializada y extensión universitaria en esa materia. La iniciativa es encabezada por el Ministerio de Industria, ANTEL, y las Universidades de la República, Tecnológica y de Educación Técnico-Profesional. Economía. El ministro de Economía y Finanzas, Gabriel Odone, destacó los resultados de la misión del Fondo Monetario Internacional que finalizó la semana pasada. Si bien el organismo internacional ajustó a la baja el crecimiento esperado para este año, destacó avances en la solidez macroeconómica que permiten afrontar shocks externos como el aumento del precio internacional de los combustibles y los eventos climáticos que podría provocar el fenómeno del Niño. Seguridad en fronteras. Con el apoyo de la Unión Europea, comenzarán a funcionar centros integrados de control de fronteras en el Mercosur. En estos lugares, efectivos de los países que comparten un límite geográfico realizarán operativos conjuntos para controlar el contrabando, el tránsito de personas y armas.
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6: Septiembre, mes de la diversidad. Mi nombre es Alexander, tengo 24 años y soy referente del colectivo de TVU en el grupo de los jóvenes. Comencé mi transición como en el 2021 más o menos, cuando junto con mi mamá descubrimos el colectivo TVU. En ese momento yo vivía en el interior del país, para ser más específico en Melo, Cerro Largo, y la verdad fue bastante complicado hacer que se cumpla la ley allá. Al principio tuve que ir a 33 para comenzar el tratamiento de hormonización, para ver a un simple endocrinólogo que atendiera mi caso, porque en Cerro Largo no había nadie que supiera de lo que yo le estaba hablando. Y nada, todo esto gracias a la ayuda del colectivo que nos dio la mano. Y luego con los meses, mi madre y yo nos volvimos referentes de TVU en Cerro Largo, y así fuimos batallando hasta que por fin se pudo abrir una policlínica de diversidad en ese departamento. Y no fue fácil, pero se logró. El camino de mi transición fue un poco complicado también, sobre todo en la educación y la salud. Pero por suerte yo tuve mucho apoyo familiar y sobre todo de una profesora que le tengo muchísimo cariño hasta el día de hoy. Para mí, lo que espero para el futuro es que se siga cumpliendo la ley, que la salud no ponga tantas trancas para realizar un simple tratamiento, que todas las personas trans puedan acceder a ella y sobre todo al área de la salud mental. Claramente me gustaría que no haya más discriminación, pero lamentablemente todavía nos falta mucho por delante. Eso, que se cumpla la ley.
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2: Compartimos a continuación la entrevista.
8: Con otras noticias, Facultad de Medicina recauda fondos para renovar el salón de actos de la Casa de Estudios. Es por eso que el médico y músico Daniel Drexler va a presentar un concierto el próximo 21 de octubre y todo lo que se recaude será destinado a este fin.
9: El Salón de Actos era el lugar para varias actividades. Después de su cierre, se dispuso a recolectar fondos para las tareas de mejora. La organización y recolección la lleva adelante la Fundación Manuel Pérez.
10: Además de las filtraciones que ya sabíamos, y que había humedades, y si hay temas en los muros, hay temas en las vigas. Es una construcción compleja porque es del año 1900 y poco. Es patrimonial, no se puede hacer cualquier recuperación, hay que restaurarlo cuidando de que siga representando esos valores que tiene el edificio.
9: El 21 de octubre el músico Daniel Drexler dará un concierto en el Auditorio Nacional del Sodre para recaudar fondos.
11: Para mí es un concierto emocionante en múltiples planos, ¿no? Porque estoy presentándome con una banda nueva, voy a tener 13 músicos en escena, la dirección musical está a cargo de Diego Cotelo. Va a estar también Nacho Algorta dirigiendo Cuerdas y Vientos. Toda una etapa nueva para mí, salir con esa banda, ni más ni menos que en el Auditorio del Sodre. Y a su vez, estar de alguna manera aportando mi grano de arena a este esfuerzo maravilloso de recuperar este edificio que tan importante fue para mí y que atraviesa la historia también de toda mi familia.
9: A una estimación inicial de $1,000,000 se agregaron otras obras anexas. La Facultad de Medicina no puede costear los trabajos con recursos propios.
12: Los gastos de funcionamiento, mantenimiento, vienen de fondos centrales que siempre son escasos, y por eso en nuestro último pedido presupuestal solicitamos junto con otras facultades apoyos para poder sostener varios de los edificios patrimoniales que tiene la universidad. Lamentablemente, al no tener ese rubro disponible, y como te digo, habiéndonos enfocado en el funcionamiento, en las horas docentes de asistencia que brinda la facultad, recurrimos a la comunidad para compensar lo que no tenemos por presupuesto.
8: Y hoy comenzó a funcionar un foro de referentes industriales. Tiene como objetivo mejorar el desempeño del sector a través de la construcción de propuestas para la elaboración de una política industrial.
13: La creación del espacio de diálogo fue iniciativa del PIT-CNT y la Cámara de Industrias. En él se buscará generar un documento con propuestas para construir una política industrial. En el primer encuentro participaron 16 referentes del sector.
14: Lo que buscamos es identificar entre los dos actores, el actor sindical y el actor empresarial, en qué líneas de trabajo tenemos que ir. Y seguramente muchas de las cosas que surjan de los objetivos propuestos por País Industrial van a nutrir y van a servir de información a la política industrial desarrollada por el Ministerio de Industria. La industria no pide subvenciones, la industria pide igualdad de oportunidades para poder competir en un mundo cada vez más competitivo y en un mundo que se dio cuenta que para poder desarrollarse necesita cada vez más industria.
13: Los referentes participantes del foro consideran que la definición de una política industrial que identifique nuevos rubros de desarrollo para Uruguay es fundamental en el contexto internacional actual.
15: Todo el mundo del trabajo es arena movediza, es terreno movedizo. Si a eso tú le agregás que hay una revolución tecnológica en curso que trastoca todas las maneras de trabajar y producir, bueno, en realidad está todo en cuestión. El punto no es solamente tener una estrategia que podríamos establecer defensiva, sino buscar cuáles son las líneas, digamos, para un desarrollo de otro tipo que con la población, con la demografía que tiene nuestro país, convertir esa demografía, que hoy es un problema de escala, en una potencialidad. Convertir la cercanía que tiene nuestro país en una apuesta a la calidad. Y convertir en relaciones mucho más productivas desde el punto de vista del vínculo entre el mundo científico, técnico y las empresas y los trabajadores de manera de desarrollar sectores que hoy no existan.
8: El coordinador de este foro industrial, Rodrigo Alonso, reconoce que es necesario avanzar en una política estratégica industrial, así como poder multiplicar la inversión. Es hacia donde van varios países del mundo y Uruguay tiene que seguir ese mismo rumbo, subrayó.
16: Hoy el Ministerio de Industria es el segundo ministerio más pobre del Estado y tiene aproximadamente unos 30 millones de dólares de presupuesto anual. Cuando ministerios similares, con funciones similares como ganadería, que abarca nada más que el 7% del PBI nacional, tiene 140 millones de dólares. Esto no es para hablar en contra del Ministerio de Ganadería de la importancia de las políticas públicas en esa área, porque es estratégico también para el país por su complexión económica. Pero creo que es un síntoma que habla de que la política uruguaya no le ha prestado ni ha jerarquizado a la industria como se debe. Y eso es lo que queremos revertir desde el diálogo entre los actores que además le pueden dar sostenibilidad al proceso más allá de los gobiernos de turno.
17: La idea es elaborar un documento de política industrial.
16: Exactamente. En este foro van a confluir documentos que está produciendo el proyecto País Industrial en diferentes ámbitos, diferentes ejes, mejor dicho. Y en el marco de este diálogo, donde hay académicos, expertos en industria, hay jerarcas de industria, hay empresarios, hay trabajadores, identificar cuáles son las claves de una política industrial de largo plazo y llevar eso a un diálogo con el Ministerio de Industria, que hoy hace pocas semanas presentó un plan industrial Uruguay, además habilitó el Consejo de Industria, que es un espacio de diálogo también. Leemos que hay una posibilidad, hay una perspectiva de que finalmente la industria sea jerarquizada y se empiecen a construir políticas que le den en una trayectoria a largo plazo, le permitan tener más pie, le permitan ser un actor dinamizador del desarrollo del país.
18: La Intendencia de Salto instalará 500 cámaras de videovigilancia y avanza en la creación de una guardia municipal para reforzar la seguridad en el departamento. La guardia municipal actuará junto a policías eventuales para custodiar espacios públicos.
19: Es una guardia departamental que nosotros le decimos mixta. Por un lado, todo lo físico con 33 efectivos que son y pertenecen al gobierno de Salto. Están en otras tareas, pero se lo va a estar canalizando en eso. Van a ser una especie de guardias que va a estar cuidando los diferentes espacios públicos, las plazas, las costaneras, los museos, todo lo que tiene que ver con los bienes del gobierno de Salto, pero van a estar en la calle.
17: Estos guardias no van a poder detener, por ejemplo, si hay un hecho delictivo.
19: A ver, acá van a jugar de ida y vuelta y de memoria, si esto fuera fútbol, con la jefatura de policía, pero a su vez también acompañados por policías eventuales que sí pueden y tienen las herramientas en todo sentido para poder llevar adelante esto. Pero también nosotros esto lo vamos a estar complementando con 500 cámaras, que bueno, hoy la jefatura de Salto tiene 350, el gobierno de Salto va a adquirir 500 cámaras, se lo comunicamos ya al ministro del Interior, Carlos Negro, que le pareció bárbaro, porque también nosotros vamos a estar brindando esa información a Jefatura de Salto, y bueno, son 500 ojos que van a estar también mirando que hoy es necesario, que hoy realmente la delincuencia ganó las calles y tenemos mucha gente en sus casas y no yendo a algunas plazas, no yendo a algunos lugares.
8: En Durazno bajaron los homicidios y se registró un descenso en las denuncias por hurtos y rapiñas. Esto durante el primer semestre de este año 2026, mientras que aumentaron las de violencia de género. Esto según los datos divulgados por el Ministerio del Interior.
20: En el periodo comprendido entre el 1 de enero y el 30 de agosto de este año, en comparación con igual periodo del año anterior, la Jefatura de Policía de Durazno registró un descenso en hechos delictivos violentos. Los hurtos descendieron un 11%, mientras que los homicidios disminuyeron un 63%, al pasar de 8 a 3 casos. Asimismo, las rapiñas registraron una reducción del 53%. Por otro lado, en el mismo periodo, se registró un incremento del 4% en las denuncias por violencia doméstica, que pasaron desde 633 a 657 y del 2% en las armas incautadas.
21: Hoy se presentó un mapa del 1 de enero a la fecha en cuanto a los delitos que están ocurriendo en Durazno, comparativo al mismo periodo de la fecha del año pasado. Y bueno, todos en baja, se demostró que hay sí una pequeña alza en el tema de violencia doméstica, pero en delitos violentos, hurtos, todos esos temas que el año pasado estaban muy candentes, hoy están todos en baja. Incautaciones de armas que van en aumento, incautación de drogas, sin ir más lejos, ayer se detuvo una persona que quiso ingresar por una línea de ómnibus medio kilo de pasta base. Y bueno, entendemos que también, más allá de los patrullajes, los trabajos que hacemos, el disminuir el microtráfico en el departamento implica que disminuya el delito en general, porque entendemos que el microtráfico es transversal a la mayoría de los delitos.
18: Nos vamos ahora a Río Negro, donde la Intendencia está poniendo en marcha un plan para limpiar, una campaña informativa y un plan de limpieza para retirar objetos que puedan acumular agua y por lo tanto que favorezcan la proliferación del mosquito Aedes aegypti, transmisor del dengue. Este programa fue diseñado pensando en las importantes lluvias que se esperan para los próximos meses causadas por el fenómeno del Niño.
22: La semana que viene vamos a estar implementando un plan de acción que va a implicar, por un lado, la recorrida de los barrios. Vamos a estar trabajando puerta a puerta con los vecinos, entregándole información, entregándoles números de teléfonos para coordinar el retiro de los distintos residuos. Y bueno, la idea es poder hacer una campaña de limpieza general de la ciudad, sobre todo de lo que tiene que ver los residuos voluminosos, aquellos residuos que podrían generar lugares óptimos para el desarrollo de distintos vectores, como por ejemplo el Aedes aegypti. Por lo tanto, vamos a estar haciendo sobre todo una recolección masiva de todo lo que es chatarra, neumáticos fuera de uso, muebles en desuso y todo aquel material que esté en desuso en los hogares, que estén en los patios o en los fondos de las casas y que puedan contener agua y generar ambientes propicios para el desarrollo del vector.
8: Y de cara ya a una nueva temporada, los operadores turísticos y autoridades de Canelones participaron el fin de semana de una nueva edición de la Feria Internacional de Turismo de Buenos Aires. Ya hay reservas para el próximo verano y buena perspectiva respecto a la llegada de turistas.
23: Y un año más presente en la FIT de Buenos Aires, acompañada también con los operadores privados de distintas zonas del departamento. También estos días vamos a estar con degustaciones de lo que son alfajores de Gofio y Tanat, que bueno, fue campeón y nos parecía muy bueno también traerlo y también mostrar la gastronomía que tiene el departamento y por supuesto también acompañado de las bodegas, el cual también va a estar realizando las degustaciones. Nos han hecho consultas, sí, en base a lo que tiene que ver con la costa principalmente, y bueno, están los operadores acá presentes que pueden vender mejor su oferta.
0: Para nosotros es importante esta feria, difundir el departamento, venimos de este trabajo que hicimos con Brasil, estamos en Argentina ahora.
1: Creo que estamos al mismo precio casi, entonces eso va a hacer de que el argentino resuelva mucho por nosotros.
3: Tema temporada, podemos decir que estamos un poco a la expectativa de las advertencias climáticas que tenemos, lamentablemente. Pero sí, ya tenemos reservas, por ejemplo, en el establecimiento de nosotros. Nosotros tenemos reservas en diciembre, tenemos reservas en enero. Y he estado conversando con otros colaboradores, colegas, que también cada uno en su propuesta, ya ven una expectativa positiva para lo que puede ser el verano 2027.
8: Cientos de jóvenes mantienen por tercera jornada una acampada en la Puerta del Sol de Madrid y presionan al gobierno para que apruebe mañana mismo nuevas medidas frente a la crisis habitacional.
4: La protesta comenzó el sábado, después de una manifestación convocada por el sindicato de inquilinas bajo el lema Ni una Mari Carmen más. Al terminar, los manifestantes instalaron sus tiendas en la Puerta del Sol y decidieron permanecer así hasta conocer el nuevo decreto de vivienda del gobierno.
24: Y se ha prendido una nueva mecha en la calle, ¿no? Ya no aguantamos más, no aceptamos que se nos diga que no se puede hacer nada al respecto, porque eso es reconocer que los que gobiernan en este país son los buitres, los inversores inmobiliarios y los rentistas.
4: El detonante fue el caso de Mari Carmen, una mujer de 87 años que fue desalojada de la vivienda donde había vivido durante más de 7 décadas y trasladada en camilla a un hospital. Su desalojo se convirtió en símbolo de una crisis que afecta especialmente a los jóvenes. Los acampados reclaman protección frente a los desahucios, límites a la compra especulativa de viviendas por fondos de inversión y regulación de los alquileres. El gobierno de Pedro Sánchez negocia distintas medidas con sus socios parlamentarios. La protesta recuerda por su formato a la acampada del 15M de 2011, también en la Puerta del Sol, aunque los organizadores plantean ahora un objetivo inmediato: mantener la movilización hasta conocer el contenido del decreto que el Ejecutivo prevé aprobar este martes. Mientras continúa la movilización, el gobierno negocia a contrarreloj un texto que incluye, entre otras propuestas, ayudas para acceder a una vivienda.
18: Bueno, hasta aquí entonces esta edición de Noticias 5.
8: Que pasen todos muy bien. Se quedan acompañados de EPA y de Canal 5. Nuevamente 18:30, edición central de este Noticias 5, mañana.
18: Gracias por acompañarnos.
25: El edil del Partido Nacional, Gonzalo Gómez, dijo esta tarde en conferencia de prensa que desconocía totalmente las actividades ilícitas de su asesor Pablo Leiva, condenado por lavado de activos provenientes del narcotráfico. Gómez agregó que asume la responsabilidad de haberlo contratado y no ser precavido a la hora de hacerlo y que fue abusado en su confianza. El edil no renunciará a su banca. Granizo. Al menos 10 viviendas de Colonia Tomás Berreta en el departamento de Río Negro sufrieron daños en sus techos tras la caída de granizo de este domingo. Investigación espacial. Se firmó un convenio para la creación de un polo de tecnología espacial que busca impulsar las capacidades de investigación, formación especializada y extensión universitaria en esa materia. La iniciativa es encabezada por el Ministerio de Industria, Antel y las Universidades de la República, Tecnológica y de Educación Técnico-Profesional. Economía. El ministro de Economía y Finanzas, Gabriel Odone, destacó los resultados de la misión del Fondo Monetario Internacional que finalizó la semana pasada. Si bien el organismo internacional ajustó a la baja el crecimiento esperado para este año, destacó avances en la solidez macroeconómica que permiten afrontar shocks externos como el aumento del precio internacional de los combustibles y los eventos climáticos que podría provocar el fenómeno del Niño. Seguridad en fronteras. Con el apoyo de la Unión Europea, comenzarán a funcionar centros integrados de control de fronteras en el Mercosur. En estos lugares, efectivos de los países que comparten un límite geográfico realizarán operativos conjuntos para controlar el contrabando, el tránsito de personas y armas.
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¿Cómo están? Entraron a Espíritu Libre. Tenemos conversaciones y nos encanta decir que con gente interesante, disruptiva, quizás diferente y quizás para algunos puede ser dislocada, descocada, no lo sabemos. Alguien puede decir es gente variopinta y otros pueden decir son inspiradoras. La verdad es que siempre la experiencia es singular y lo que para algunos es desconocido, para otros es una realidad incuestionable. Todo depende siempre de tu propia vivencia. A nosotros nos encanta decir que creamos este espacio, y este espacio, Bruno, lo creamos ahora y en la noche, para que ustedes decidan. Espíritu Libre, con ustedes.

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0: conversaciones como plato principal.
1: Bueno, bienvenido, Marcelo, ¿cómo estás?
2: Muy bien.
1: ¿Cómo estás con tu mejor o peor versión?
2: Vos siempre
1: acabas de dar la mejor.
2: Exacto, pero bueno, siempre tratando de mostrar mi mejor versión.
1: Claro.
2: Y disimulando mis peores versiones, ¿no? También. Que son varias. Y bueno, es una lucha de toda la vida. Por suerte la vamos ganando, ¿no?
1: Bien, bien.
2: Eso está bien.
1: Y bueno, y 2x3, una banda, un artista, todos muy reconocidos, pero alguna vez pisaron el palito también,
2: ¿no? Exacto. Como siempre decimos, tu peor versión no se trata de condenar a nadie, ni hablar mal de nadie, ni recordar los peores momentos de nadie. Tratamos de sí, de ver esas escenas, esos momentos, esos lugares donde se pisó el palito por parte de algún músico, alguna banda, de cualquier parte del mundo, y tratar de sacar esa parte que es anecdótica, que ya sabemos que no pasó nada, y tratar de hacerlo un poco más gracioso. Hoy vamos a hablar de James Brown. Para los que no lo conocen, James Brown fue un artista que irrumpió en la escena con su música, rompió con todos los moldes. Vamos a contar algo más de él. Vamos a escucharlo primero. Get Up of a Dead Thing.

0: Bueno, lo escuchamos, ¿y ahora?
1: Y ahora vamos a contar algo de James Brown. Nació en la miseria extrema, en Carolina del Sur. Poco después se mudó a Georgia, a la ciudad de Augusta. Y a los 16 años ya estaba en cana. Ya había robado, ya estaba en cana, se crió con su tía, lustró zapatos, hizo de todo un poco, pero ya robó. Ahí marchó en cana. Y bueno, como decíamos, hizo una revolución sonora, rompió con la estructura musical del momento. Sin él, para darte una idea, no hubiera existido ni el soul, ni el hip hop, ni el estilo escénico que tenían Prince, por ejemplo, o Michael Jackson. Para los que aquellos que no lo han recordado, no lo han identificado, creo que por la música sí, ¿no? La que acabamos de escuchar, pero es el gran artífice de éxitos impresionantes como I Got You, aquel que I Feel Good, Papa's Got a Brand New Bag, Get Up, Sex Machine y Say It Loud, I'm Black and I'm Proud. Ese es un alegato histórico de derechos civiles, sobre todo de la comunidad negra en los Estados Unidos. Y también fue un gran personaje, no solamente un músico que pasó y dejó arte, sino que fue un gran personaje. Él se autoproclamó the hardest working man in Joe business, el trabajador más grande en el Joe business. Y ahora vamos a explicar por qué. Vamos a escuchar Sex Machine primero.
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0: Bueno, ¿y por qué, Marcelo?
1: Bueno, James Brown estuvo siempre preocupado por sus padres, por lo que le tocó vivir a él, la extrema pobreza de su niñez, la poca bolilla que recibía del Estado, la segregación racial que vivió, el aprovechamiento de otros personajes del músico, ya adentrándonos en la carrera musical, ¿no? Tanto es así que, de la pobreza total, él fundó James Brown Enterprises, que era una empresa que no solamente se trataba de la música, sino que era como una nave nodriza para todos sus otros unidades de negocio, digámosle, ¿no? Estaba ubicado en Broad Street, en Augusta, en Georgia. Era un edificio que no era de esos edificios altos, rascacielos, high-tech, sino que era un conjunto de edificios de ladrillo, donde funcionaba muchísima gente, trabajaba muchísima gente, y funcionaba, por ejemplo, no querían depender de managers ni de discográficas blancas, sobre todo.

tuvo hasta restaurante y franquicias. Uno de ellos fue James Brown Gold Platter, que era un muy muy conocido ya restaurante en Estados Unidos. Vamos a escuchar otra canción, ahora sí, la más clásica, la más conocida, I Got You, I Feel Good.

0: Bien, y hasta ahora todo bien. No sé cuándo va a demostrar su peor versión.
1: Estamos hablando de la década del 60 y del 70. Era todo sí. En ascenso, gloria, suceso, solidaridad con sus pares. La música había cambiado a raíz de él. Tenía aquella imagen muy conocida que la podemos ver en varios recortes de las redes hoy, donde aparece que en escena él, además de los pasos que tenía, que eran incopiables, él se caía como muerto, quedaba como muerto detrás de una capa, y de a poco aparecía cantando, como reviviendo, volviendo de la muerte. Eso era todo éxito hasta el momento. Gran consumidor también de drogas, en esa época era muy duro esto, ¿no? Y de a poco se lo fue cocinando la historia, la droga, los malos gastos, las evasiones fiscales. James Brown Enterprises, ya ha llegado a los 80, más o menos en el 88, 85, 88. Él había hecho la banda sonora para Rocky IV, Living in America. Eso le dio algo más de respiro, pero ya James Brown Enterprises ya no estaba como era antes. No había tanta gente, sino que todas aquellas casas que les conté cuando hablaba de su sede, ya las usaba como, las alquilaba para empresas de seguro, ahí daban clases a los vendedores de seguros de vida. Y bueno, ya había caído todo, ¿no? Ya estaba consumido por el polvo de ángel, el PCP, y además estaba perseguido por el Estado con el IRS, que es evasión de impuestos.

0: Bueno, y entonces, Marcelo...
1: Bueno, acá venían bajadas ya, ¿no? Todo sí. Estrellato al comienzo, sí. Y después fue embajada hasta lo que llegamos a describir como la peor versión, que fue un hecho puntual, ¿está? Él estaba totalmente perseguido por las drogas y ya estaba recluido en su oficina, allí en Augusta, en su empresa, y estaba celoso de todo, digamos. Tenía siempre la persecuta de que lo iban a robar, que le usaban sus cosas. Y el incidente, claro, fue que cayó a una clase de seguros de vida con dos armas disparando porque le habían usado el baño de la oficina. Solo por eso.
0: ¿En serio?
1: Fue impresionante.
0: Bueno, mucha inteligencia emocional no tenía.
1: Ya. No creo. Estaba en un estado totalmente loco, te imaginas, ¿no?
0: Ser un creativo en sus canciones pasó a
1: de cambiar
0: un tema
1: música.
0: Complejo, ¿eh?
1: Sí,
0: de cambiar tanto su música.
1: O sea, estaba esquizofrénico. Ah. Y para comentarte, el incidente ocurrió el sábado 24 de septiembre del 88.
0: ¿Valió alguien en el baño o no?
1: No, él fue, él sintió y vio que estaba alguien en el baño y agarró las armas y fue a donde estaban dando la clase de vendedores de seguro porque alguien de allí le había usado el baño y empezó a disparar. Eso fue tremendamente loco.
0: Sí.
1: Hubo persecución y disparos por parte de la policía. El periódico documenta una persecución que llegó hasta el otro condado, en Aiken County, en Carolina del Sur, ya en otro estado. La policía le disparó varias veces al auto, pinchando las cuatro ruedas. Y él seguía con las cuatro ruedas, que acá está lo anecdótico, ¿no? Con las cuatro ruedas en llanta, seguía a alta velocidad para impedir que lo capturaran.
0: Sí.
1: De todas maneras, al final terminó capturado.
0: Sí.
1: Y además,